0: Primero fue San Juan Pablo II en 1985, y en el Vicariato Apostólico de Pucallpa indicaron tener la dicha de recibir al Papa en tierra amazónica. Esta es la información hasta el momento. Adelante ustedes.
1: La ciudad de Pucallpa será una de las paradas del Papa León XIV en su gira por Perú. Pucallpa, en plena Amazonía, es la capital de la región Ucayali, una de las principales puertas de entrada a la selva y punto de encuentro de numerosos pueblos indígenas. Por ello, es una localidad clave para la misión de la Iglesia en la selva. Para saber más sobre la visita del Santo Padre a esta parte del Perú, nos conectamos con Monseñor Martín Quijano, obispo del Vicariato Apostólico de Pucallpa. Monseñor Quijano, bienvenido a EWTN Noticias.
2: Muchas gracias Natalie y a todos los que están contigo, escuchándote y viéndote.
1: Monseñor Quijano, ¿qué significa para la diócesis de Pucallpa que el Santo Padre haya elegido esta ciudad como parte de su visita al Perú?
2: Pues mira, primero, darle gracias a Dios. Es una gracia de Dios, un regalo que estamos recibiendo y pues con mucho ánimo, mucha alegría, todos pues estamos dispuestos a preparar esta llegada del Papa, ¿no?
1: ¿Nos podría comentar un poco cómo es la vida en Pucallpa para que nuestros televidentes también conozcan de repente la población, sus principales actividades económicas?
2: Mira, lo primero que hay que tener en cuenta es que el Papa viene a visitar no solo Pucallpa, su visita significa la visita a la Amazonía entera, ¿no? Creo que la intención del Papa es encontrarse con estos pueblos de la Amazonía peruana y decirles que pues la Iglesia está siempre presente en esta realidad tan inmensa, tan grande, ¿no? Si tengamos en cuenta que la Amazonía es el 60% del territorio peruano, ¿no? Así es que pues es de mucha importancia que el Papa esté con nosotros. Pucallpa y las parroquias y las capillas y las comunidades cristianas ya están enteradas de esta noticia y pues están preparando con mucho ánimo la bienvenida y el estar junto al Papa al menos un momento.
1: Precisamente, como usted bien menciona, la Amazonía ocupa un lugar especial en el corazón del Papa y también en la vida de la Iglesia. ¿Usted nos podría comentar cuáles son hoy los principales desafíos pastorales y sociales que enfrenta esta región?
2: Bueno, desafíos sociales hay muchísimos, muchísimos. Sabemos que nuestros gobiernos han llegado poco a estos lugares y además, pues, los criterios de desarrollo no siempre van de la mano con el desarrollo y el cuidado del medio ambiente y de la persona como tal y de sus culturas. Entonces, ese es un gran desafío. Podemos enumerar muchos desafíos sociales. Y desafíos pastorales, pues te puedo decir que el principal es que la Amazonía sigue siendo una tierra de misión, ¿eh? Son áreas muy grandes, poblaciones también muy metidas en la selva y necesitamos evangelizadores, necesitamos personas que se entreguen realmente a la misión para que esta iglesia sea pues una iglesia que pues también aporte al crecimiento de la fe en todo lugar, ¿no?
1: ¿Se sabe, Monseñor, sobre algunos encuentros especiales que tendría el Papa en su visita a Pucallpa, de repente con los pueblos indígenas o con las comunidades amazónicas durante este encuentro?
2: Pues sí, estamos pensando ya qué ofrecer en esta visita al Papa y pues estamos pensando sí que haya un momento de encuentro con el Papa, todos los pueblos amazónicos con el Papa. Después un poco también resaltar el signo de que la Iglesia también está comprometida con el cuidado del medio ambiente y el cuidado de la casa común y después el encuentro con el pueblo de Dios en general, ¿no? Pues estos tres momentos es el que queremos trabajar para que pues esta visita del Papa sea muy, muy provechosa para nuestra Iglesia. Entonces, resumido en tres verbos, ¿no? escuchar a los pueblos, sembrar esperanza para una iglesia que crece, que necesita, y celebrar, ¿no? Celebrar juntos la fe.
1: Así es, Monseñor Martín Quijano, muchísimas gracias por la entrevista. Esperamos con mucha esperanza también y con mucha emoción por la pronta visita de nuestro Papa León XIV aquí al Perú.
3: Y en Uruguay, el Papa León XIV visitará Montevideo, Paysandú y Florida del 6 al 8 de noviembre. Escuchemos a las autoridades de la Iglesia en este país en rueda de prensa esta mañana sobre la organización general del gran acontecimiento.
4: Lo que quiero manifestar es, por un lado, que tenemos ya en el corazón el lema de la visita: les anuncio una gran alegría. Es una frase que tiene una resonancia bíblica, el anuncio del ángel a los pastores, pero que es también aquello, palabras con las que se anuncia cuando se elige al Papa: anuncio vobis gaudium magnum, les anuncio una gran alegría. Bueno, la gran alegría es que el Papa León viene con un mensaje de esperanza para todos, un mensaje que el Uruguay podrá, y toda América Latina podrá realmente transformarse si acoge a Cristo, pero también si vive entre todos, creyentes y no creyentes, un espíritu de solidaridad que nos cargue las pilas de esperanza.
5: Es bueno recordar de que esta es la primera visita después de 38 años de la anterior visita de un Papa a nuestro país. Por eso, desde nuestro punto de vista, queremos expresar nuestra alegría de que Uruguay siga siendo un país en el cual es de referencia para grandes momentos, para grandes figuras de la humanidad, que tiene que ver con los temas de la paz, de la estabilidad, del desarrollo social, de la lucha contra la pobreza.
1: De Uruguay nos vamos a Argentina, el segundo país que el Santo Padre visitará en su gira por América en noviembre. Estamos en contacto con nuestro corresponsal Matías Boca para saber cómo toman los argentinos la confirmación de esta noticia.
6: Y finalmente se confirmó la noticia: el Papa León XIV va a cumplir un anhelo del Papa Francisco, visitar suelo argentino. Recordemos que el Papa León va a estar presente en la República Argentina del 8 al 11 de noviembre, fecha que ya está confirmada. Visitará Buenos Aires, Córdoba y la Basílica de Luján, precisamente la capital de la fe, allí donde se encuentra la patrona de la República Argentina, la madre de Luján. Y las repercusiones que comenzaron en la República Argentina, porque el presidente Javier Milei se expresó a través de sus redes sociales diciendo que se va a vivir una verdadera visita histórica para todo el pueblo argentino. Además, se expresó el arzobispo de Buenos Aires, Monseñor Jorge Ignacio García Cuerva, quien dijo que el pueblo argentino ya va preparando su corazón para la paz, sin lugar a dudas, porque hay un pueblo que tiene sed de Dios. Además, el arzobispo de Córdoba, Monseñor Ángel Sixto Rossi, sostuvo que la República Argentina ya tiene que ir preparando ese corazón peregrino, ser discípulos misioneros, animarnos a levantar la mirada. Además, los obispos de la República Argentina redactaron una carta a todo el pueblo fiel de Dios, frases importantes y destacadas de la misma: anunciar a Jesús sin lugar a dudas con alegría, ese es el pedido para todo el pueblo argentino. Además, vivir este tiempo como una experiencia de gracia. Y por último, entre otros destacados, su estadía sin lugar a dudas va a fortalecer nuestro caminar. La visita del Papa León XIV a la República Argentina. Recordemos que hace 39 años que un Papa no pisa suelo argentino, la última vez en el año 1987, cuando el Papa Juan Pablo II visitó la República Argentina. Con esperanza, con ilusión, con alegría, la República Argentina espera, repetimos, en noviembre, la visita del Santo Padre.
3: Y nos vamos al Vaticano para seguir con otros temas que ha dejado el día. León XIV retoma las audiencias generales de los miércoles, ese acto abierto al público en el que pueden participar los fieles que quieran escuchar sus enseñanzas. Vamos a ver qué es lo que le ha dicho el pontífice en la catequesis de hoy. Nuestro corresponsal Javier Romero informa.
7: Con esta catequesis pública de hoy miércoles ya podemos decir que el Papa León ha retomado plenamente su agenda después de esa pausa estiva. Por lo menos podemos decir que estará el último paso, porque ya está teniendo más encuentros oficiales, también sigue con ese programa de viajes que tiene planificado para este mes de agosto. Mañana mismo visitará Asís con motivo de ese de las fiestas del por el 800 aniversario de la muerte de San Francisco, del santo patrón de Italia, por cierto, y solo quedaba este evento, la catequesis pública, que es la ocasión en la que los fieles pueden estar más cerca del Papa. En esta ocasión se organizó dentro de la Basílica de San Pedro y no en el aula Pablo VI, como suele ser habitual, porque en estos momentos en el aula Pablo VI aún están las actividades para los hijos de empleados del Vaticano y, por tanto, digamos que la decisión fue hacerlo dentro de la Basílica. Unos 5.000 fieles participaron en esta catequesis pública en la que León XIV retomó el ciclo de reflexiones sobre los documentos del Concilio Vaticano II centrado en la liturgia, esa Sacrosanctum Concilium. En este caso, el Papa León XIV habló de la oración litúrgica y concretamente señaló un punto que le pareció importante señalar, el hecho de que la oración, dijo, que no es una actividad, simplemente una actividad psicológica para tener un bienestar, y que por otro lado también lamentó que hubiera familias que no enseñaran a sus hijos a rezar, pero sobre todo dijo que la expresión fundamental de la oración litúrgica está en la Eucaristía, y también recomendó retomar o aumentar la costumbre entre los fieles de participar de la liturgia de las horas. Vamos a escucharlo.
8: Los invito a valorar la Eucaristía y la liturgia de las horas como grandes tesoros milenarios de la Iglesia, y que a través de nuestro amor a ellas podamos día a día ir santificando nuestras vidas. Que Dios los bendiga. Muchas gracias.
1: Hacemos una pausa y al volver, muere un inmigrante salvadoreño bajo custodia del ICE en Nueva Jersey. El caso se suma a otras muertes en similares circunstancias, mientras el gobierno de México y la iglesia piden respeto a la dignidad y derechos de los migrantes.
3: Además, Haití pospone hasta el 13 de diciembre sus elecciones presidenciales en medio de la violencia de las pandillas.
1: Regresamos con más noticias con Enfoque Católico.
3: En Nueva Jersey, Estados Unidos, un salvadoreño identificado como Edwin López Cornejo, de 41 años, murió bajo arresto del ICE, informó el lunes la propia Agencia de Control de Inmigración. López Cornejo estaba detenido en Delaney Hall, en Newark, desde el 18 de junio por ingresar ilegalmente al país, según Associated Press. De acuerdo con las autoridades migratorias, López Cornejo falleció en el hospital tras sufrir una emergencia médica el 1 de agosto. El centro Delaney Hall, operado por la empresa Geogroup, ha sido objeto de críticas, protestas y acusaciones por las condiciones de vida de los detenidos, indicó Associated Press. La madre del fallecido dijo en rueda de prensa que habló con su hijo un día antes de su muerte y que le dijo que se sentía mal. Además, la hija de Edwin López Cornejo aseguró que padecía diabetes, hipertensión y convulsiones, y afirmó que las autoridades no le suministraron adecuadamente sus medicamentos mientras estaba detenido, a lo que desmintió el ICE. La causa oficial de su muerte se dará a conocer tras un examen médico más exhaustivo, informó el Servicio de Inmigración y Control de Aduanas. Y en México, las muertes de migrantes durante operativos o bajo custodia de ICE en Estados Unidos preocupan a la Iglesia. Nuestro corresponsal Diego López Colín amplía.
9: Las redadas contra migrantes en Estados Unidos no son nuevas, pero en los últimos meses han aumentado las denuncias por personas que han muerto durante operativos o mientras permanecían bajo custodia del Servicio de Inmigración y Control de Aduanas, conocido como ICE. Entre los casos, este es el mexicano Lorenzo Salgado Araujo, que murió tras recibir disparos durante un operativo en Houston. También el colombiano Joan Sebastián Durán Guerrero, que murió tras recibir disparos de un agente federal en Maine. Estas situaciones han alertado defensores de los derechos de los migrantes y a quienes trabajan directamente con esta población en la frontera. Entre ellos es el padre Francisco Bueno Guillén, director de la Casa del Migrante en Ciudad Juárez, quien advierte que estas acciones afectan la dignidad de las personas.
10: lo lamentable que ha sido que en estos mismos operativos han perdido la vida muchas personas. Si aunque habláramos solamente de una, pues sería una catástrofe. Sin embargo, han sido muchas personas.
9: De acuerdo con un informe de Human Rights Watch y Physicians for Human Rights, al menos 52 personas han muerto bajo custodia de ICE desde el inicio del segundo mandato de Donald Trump hasta junio del 2026, de los cuales 17 son mexicanos. Ante estos casos, el gobierno mexicano ya presentó 20 denuncias penales ante fiscalías de Estados Unidos. La presidenta Claudia Sheinbaum fijó una postura y pidió que se respeten los derechos humanos para los deportados.
11: Si hay una persona que, por razones migratorias, de acuerdo con las leyes de Estados Unidos, debe ser deportada, pues que se haga en el marco del respeto a los derechos humanos.
9: Los obispos católicos de Estados Unidos también alzaron la voz. Tras las recientes muertes durante operativos migratorios, exigieron rendición de cuentas, transparencia y justicia. Y advirtieron que el perfilamiento racial y la deshumanización de los migrantes puede generar un clima de miedo y aumentar los riesgos de tragedias. Padre Francisco Bueno Guillén recuerda que para los cristianos la respuesta ante el sufrimiento de los migrantes no puede ser la indiferencia.
10: Están buscando sobrevivir, muchos de ellos están buscando vida, vida que no tenían y que no tienen en su lugar de origen, y desconocemos también muchas veces esos motivos. Entonces, ver su realidad, empatizar con su realidad y entonces abrirnos siempre a la caridad cristiana.
7: La Iglesia Católica es insistente en el llamado a no abandonar a los migrantes sin importar su estatus social. Asimismo, insta a todas las personas, pero en especialmente a los cristianos, a acogerlos y a integrarlos en la sociedad. En Ciudad de México, para EWTN Noticias, Diego López.
1: Por otro lado, Haití pospone sus elecciones presidenciales que serán en diciembre de este año. Veamos cómo está el panorama.
12: Inició registro de votantes en Puerto Príncipe y en otras partes de Haití el jueves último para las próximas elecciones presidenciales el próximo 13 de diciembre.
13: El Consejo Electoral seguirá abriendo centros de inscripción en todo el país para que el público pueda registrarse para el primer paso. El segundo paso es ir a votar.
12: El gobierno abrió 10 centros de empadronamiento en diversas partes de la capital, en vecindarios considerados por lo general seguros ante la violencia de las pandillas. La primera vuelta electoral programada para el 30 de agosto fue pospuesta debido a la crisis de seguridad, informó el Consejo Electoral Provisional de Haití.
14: Les corresponde al ministro de Interior y al jefe de la policía hacer su trabajo, porque tienen a su disposición todos los medios necesarios para establecer la seguridad de manera que todos puedan acudir a las urnas y elegir a un candidato.
12: Haití no ha celebrado elecciones desde 2016 y tras el asesinato del presidente Jovenel Moïse en julio de 2021, el país no tiene un jefe de Estado elegido. En Haití, registrarse para votar es requisito para participar en las elecciones, pero no garantiza que todos puedan acudir a las urnas. La violencia de las pandillas y la inseguridad dificulta el acceso a los centros de votación. Precisamente en el municipio de Geyser, periferia de la capital haitiana, Puerto Príncipe, el 31 de julio, 18 personas que viajaban en motocicleta fueron asesinadas por miembros de Vim Am Sam, una coalición de varias bandas criminales, informó la agencia Fides. Las autoridades son criticadas por su silencio y falta de respuesta. Las pandillas controlan cerca del 70% de Puerto Príncipe y las principales carreteras. Según las Naciones Unidas, más de 5.900 personas murieron el año pasado en Haití por el asedio de las pandillas y más de 1.600 entre enero y marzo de este año.
3: Y regresamos al Vaticano porque nos van a explicar una tradición que pocos conocen, pero que poco a poco se está dando a conocer más entre los turistas que visitan la Ciudad Eterna. Se trata de la Fiesta del Milagro de las Nieves, que se celebra cada 5 de agosto. Javier, explícanos en qué consiste.
7: Hola Eddie, hola Natalie. Hoy os vamos a mostrar una de las tradiciones más emblemáticas del verano romano, el Milagro de las Nieves, que recrea lo que supuestamente sucedió hace siglos cuando en este lugar de Roma, donde ahora está la Basílica de Santa María la Mayor, nevó en pleno mes de agosto porque la Virgen dijo que se construyera una basílica, un templo dedicado a ella, en el lugar donde nevara en esta época del año, que es una época en la que hace mucho calor. Actualmente hay 25 ciudades en Italia con alerta roja por las altas temperaturas. Suele ser un verano muy duro y lo que suele suceder cada 5 de agosto en esta basílica es la recreación de esa nevada.
15: Esta es la nevada que cada 5 de agosto se ve en Roma. Centenares de pétalos de rosas blancas caen como una cascada en el interior de la basílica. Se trata de una tradición que pocos conocen. La historia indica que hace 16 siglos la Virgen María pidió que se construyera un templo dedicado a ella y que el lugar lo indicaría de forma clara. Y claro, en Roma los turistas y peregrinos lo confirman. El calor es sofocante. No hay lugar para la nieve.
16: Hace mucho calor, sí. Nosotros no estamos acostumbrados a este clima.
17: Like we have the fans and
18: hace mucho calor. Tenemos que tomar tanta agua fría de la fuente.
16: Hermoso, pero calor en todos lados, mucho, mucho. Pero bueno, estamos acá. Hace calor, pero estoy en Italia.
17: It's not very comfortable to walk around.
18: No se está muy bien caminando bajo este calor. Uno no puede disfrutar de la belleza de la ciudad.
15: La basílica que se construyó se ha convertido en una de las más importantes de la ciudad eterna. Aquí dicen que se conservan restos de la cuna del niño Jesús y que el techo fue dorado con el oro traído desde América y que está enterrado Bernini y ahora también el primer papa latinoamericano de la historia. Muchos de los turistas que pasan por ahí no lo saben, pero igualmente se quedan asombrados con la basílica.
16: Todo, o sea, entender que hay gente que hizo esto hace un montón de años es como que no entra en la cabeza.
17: It was really great. We liked the decor.
18: Fue fantástico. Nos encantó el coro y además descubrimos que el Papa Francisco está enterrado allí.
17: Francisco is buried there. We were inside and it was amazing. Like
18: estuvimos dentro y fue precioso. Creo que no tenemos nada como esto en República Checa. Tenemos cosas bonitas, pero aquí había tanto detalle en cada pintura que quedé fascinada.
15: Aquí está la patrona de Roma, la Salus Populi Romani. Y sí, porque la ciudad eterna, aunque sea la ciudad de los papas, no renuncia a la protección de una madre. Así que ya saben, si están en Roma y pueden, vengan a esta basílica, una de las históricas, una de las principales, nada menos que la mayor. En Roma, Javier Romero, EWTN Noticias.
1: Nos despedimos informando que mañana, jueves 6 de agosto, EWTN Noticias no será emitido debido al feriado local aquí en Perú. En su lugar vamos a emitir la última edición del programa Vaticano.
3: Hasta pronto.

Estimados amigos, tengan todos y cada uno de ustedes una cordial bienvenida a la luz de la vida. Agradecemos muchísimo que desde la ciudad de Arequipa nos apoyen siempre en la parte técnica don Jorge Linares, Oscar Maima, José Lobón, Yure Duish. En el espacio de reflexión desde la ciudad de Lima les acompaña el día de hoy un servidor Henry Moreno. Continuamos en estos maravillosos programas que nos permite tener el gran libro espiritual Darse de la Madre María Luisa de Jesús y del Inmaculado Corazón, una fundadora de una orden religiosa, de una asociación religiosa, y que escribió muchos libros de espiritualidad que, por el favor de Dios, podemos llevar hasta ustedes en esta meditación que les invitamos a que hagamos juntos. Les invito a que tal vez en la librería espiritual, en la librería Testimonio, o si tienen a la mano alguna otra librería católica, puedan encontrar estos libros. No son siempre de fácil acceso porque son libros muy tradicionales, pero verdaderamente maravillosos. Tal vez en PDF incluso los puedan conseguir a través del internet, de las redes. El tema que nos propone hoy la Madre, tomado del Evangelio de San Juan en el capítulo 14, versículo 23. Haremos en él nuestra morada. Tal vez San Juan Evangelista es el apóstol, el escritor del Nuevo Testamento que más ahonda en esta presencia de la Santísima Trinidad en el ser humano. En esos versos donde nos dice que si moramos, si somos morada del Espíritu Santo, si dejamos que Jesús viva en nosotros, pues el Padre también vivirá en nosotros. ¿Has captado alguna vez, dice la madre, estas palabras en todo su significado, extensión y longitud? Lo dice Dios, aquel que aseguró pasaría el cielo y la tierra antes que una sola de sus palabras dejara de cumplirse. Cualquiera que me ama, mi Padre le amará y vendremos a él y haremos en él nuestra morada. Como vemos, es una sentencia esperanzadora, maravillosa, que da nuestro Señor Jesucristo y que pone condición el amor a Él, el amor a Cristo. ¿Qué consecuencia tiene amar a Cristo? Que cualquiera que le ame, Dios Padre morará en Él. Pero no solamente Dios Padre, porque dice vendremos a Él, en plural. Y donde está el Padre y el Hijo, también está el Espíritu Santo. Por lo tanto, está hablando de la morada de la Santísima Trinidad en el alma, en la persona. Y haremos en Él nuestra morada. Son grandes palabras. ¿Dónde puede morar la Trinidad? Como le dijo alguna vez nuestro Padre Dios a David, al rey David, cuando le quería construir una morada, porque David reflexionó. ¿Cómo es posible que yo viva en palacios y la morada de Dios sea una tienda? Esa tienda que por tradición venía de hace tantos siglos y donde Dios moraba, allí en esa arca de la alianza, donde el Señor llegaba con su presencia y hablaba con sus profetas, con sus amigos, como el caso de Moisés, cuando instituyó la tienda del encuentro. ¿Cómo es posible que todavía Dios ande transportándose en una tienda y no tenga una morada? Y Dios le respondió, ¿acaso tú me harás una morada a mí? ¿No soy yo quien te he dado a ti una morada? ¿Qué me puedes construir para que yo more si yo soy el dueño de todo? Al final le dice que no será él, sino que será su hijo, Salomón, quien le construirá una morada. Y estaba hablando del templo de Jerusalén, del templo de Jerusalén que era figura de la nueva tienda del encuentro, Nuestra Señora del Encuentro, la Santísima Virgen María, la verdadera morada de Dios aquí en la tierra, por donde Dios vino. Pero no solamente quiere morar en María, que es, por supuesto, la morada excelente, la morada modelo, pero quiere también morar en nosotros. Y por eso nos dice que si amamos a Cristo, es la puerta de entrada, la línea de entrada para que muere en nosotros el Padre junto con el Hijo y, como decimos,
Donde están los dos, el Espíritu Santo, y por lo tanto somos morada. Por eso dice San Pablo, templos del Espíritu Santo, en realidad, templos de la Trinidad. Aquí tienes delante de tu vista todo un misterio de amor. Cierra tus ojos y póstrate con la frente hasta el suelo. Tú eres la habitación de Dios, la casa solariega de la Santísima Trinidad, la iglesia consagrada al Padre, al Verbo y al Espíritu Santo. Esto, fíjense que lo anterior ya lo hemos dicho, pero ahora con esta perspectiva de iglesia consagrada al Padre, al Verbo y al Espíritu Santo, podemos remitirnos al Concilio Vaticano II, cuando en algunos de sus documentos nos dice que la familia son iglesia doméstica. Y no lo dice solamente porque la familia, sus integrantes están llamados a ser iglesia doméstica en cuanto a la construcción, sino en espíritu, en cada persona. Dado que somos templo, somos iglesia. Y si somos iglesia doméstica, cada uno de nosotros, iglesia en pequeño, haciendo parte de del gran cuerpo que es la iglesia con Cristo como cabeza. La iglesia consagrada al Padre, al Verbo y al Espíritu Santo. El corporal que en sus dobleces silenciosos contiene la divinidad. Se está refiriendo en la Santa Misa al corporal que pone el sacerdote donde pone la Sagrada Hostia. Nosotros somos ese corporal. Ante la realidad no se admiten simbolismos. Esto no es una linda metáfora. No son unas bonitas palabras del Señor queriéndonos alentar para su seguimiento y para amarlo. Es realidad. La morada de la Santísima Trinidad es una realidad tan real como que no existe una mejor imagen y semejanza de la Trinidad que la familia, un padre, una madre y sus hijos. Eso, digamos, en la visión exterior de lo que es la familia, que es la sociedad en pequeño. Pero luego, en nuestro interior, la Trinidad también quiere morar, no solamente en esa imagen externa de la familia, sino en cada uno de nosotros. No es una metáfora. Es una realidad. Dice aquí la madre, no es esta una lección teórica o de más o menos belleza. Aquí no existe más que la certeza absoluta de la palabra de Dios, de esa palabra que no admite fallos en su seno. Se piensa poco en este misterio, tal vez creyendo tenga algo de poesía, justamente lo que estamos diciendo, ¿no? Eres el viril de Dios, el viril allí donde se pone la sagrada hostia para luego ser puesta en la custodia y la exposición del Santísimo Sacramento. Así quiere ser Dios con nosotros. Que presentemos a Dios. Le llevas expuesto por las calles y ciudades. Esto me recuerda a San Felipe Neri. Recuerden la anécdota, estando en una capilla, acaban de comulgar y una persona se va, inmediatamente comulgó, y San Felipe Neri coge una veladora y se va detrás de él. Y la persona se voltea a mirarlo y a decirle, ¿usted qué está haciendo? No, es que yo voy con esta veladora porque nosotros sabemos que la tradición nos dice que cuando sale Cristo a peregrinar, tiene que acompañarlo una vela. Cuando un sacerdote transporta el Santísimo Sacramento de un lugar a otro, van los acólitos con velas acompañándole. Pues yo voy detrás de usted porque usted tiene a Cristo dentro, porque todos nosotros somos morada de Cristo apenas comulgamos. Y entonces, ¿qué hacemos teniendo a Cristo dentro de nosotros, hablando, consultando el celular, saliendo pitados de la iglesia a nuestras ocupaciones y tenemos a Cristo y estamos haciendo una procesión no muy sagrada con Cristo dentro de nosotros? A tu paso ligero o despacio, muy lento o muy deprisa, a tu mismo paso va Dios. Tu alma es el manifestador ambulante de la Santísima Trinidad y tras tu ropa de criatura va Dios latiendo. Fíjense que no se refiere solamente al momento de comulgar, que esto es un momento, digamos, de plenitud, porque tenemos a nuestro Señor Jesucristo con su cuerpo, sangre, alma y divinidad. Por lo tanto, a la Trinidad. Pero también fuera de los momentos de la comunión, nuestra alma, que es imagen y semejanza de Dios,
está llamada a poseer la Trinidad. Bueno, más que poseer, porque nosotros no podemos poseer la Trinidad, a que la Trinidad nos posea a nosotros, a dejarnos poseer por la Trinidad, a que seamos morada de la Trinidad. Tú eres un cáliz vivo por las plazas del mundo, el cáliz donde está la sangre de Cristo. Donde quiera que tú entres, allí entra la respiración de Dios, y por donde quiera que tú pases, por allí pasa toda la gloria de Dios. Y estas sí podrían llegar a ser unas palabras muy bonitas que no lleguen a la práctica, porque en la práctica somos muy distintos de esto. No creo que reflejemos mucho la respiración de Dios, ni que por nosotros pase toda la gloria de Dios. Y no porque Dios no quiera que eso sea así, o sea un Dios que quiera conservar todo su poder, un Dios egoísta, un Dios que deja que sus criaturas se las arreglen como puedan. No, sino porque somos nosotros los que cerramos la puerta a las gracias de Dios, que nos quiere dar las gracias, que nos quiere dar ese poder, no para que sea nuestro, sino para que pase por nosotros como instrumento y llevemos la gloria de Dios. Se toca la campanilla cuando sale Jesús en el copón, en la Santa Misa, la campanilla, o cuando se abre el sagrario y el Señor saca el copón, el sacerdote, perdón. Y cuando toda la Trinidad augusta sale en el manifestador de un alma en gracia, los mortales no caemos de rodillas y pasamos indiferentes por su lado, sin decir siquiera en una mira interior y profunda, ahí va Dios, ahí va Dios. Este ejemplo de San Felipe Neri es muy bueno, porque fíjense, hasta San Felipe Neri hubiera podido caer de rodillas ante este hombre, porque Dios estaba allí, y por lo tanto este hombre estaba haciendo de sagrario. Cuando un sacerdote va y abre el sagrario, hay una tradición en muchas naciones, en el caso concreto del Perú, la hay, todo el mundo, algunos se ponen de pie, porque así ha sido la tradición, pueden estar sentados, abren el sagrario, todo el mundo de pie. Los más devotos se ponen de rodillas. Si eso es así, con Cristo en el sagrario, ¿no valemos más nosotros, personas, como sagrarios vivos? ¿No valemos más que ese sagrario que está allí, entiéndase, inerte y que recibe la presencia del Señor, inerte en cuanto objeto, y nosotros sagrarios vivos? ¿No valemos más? Pero, ¿cuál es nuestra respuesta? ¿La gente puede decir, ahí va Dios, si yo salgo corriendo con el Señor dentro mío? Esa alma no es una vinajera sin transustanciar, es una patena que se mueve y anda. Somos patena, ¿no? ¿Qué cantidad de imágenes ha dicho corporal, donde Cristo en el altar, el sacerdote pone allí la sagrada hostia? La patena que está allí, donde también el Señor, cuando se nos acerca la patena para comulgar, aunque desafortunadamente cada vez es menos usada la patena, y vemos partículas de Cristo cayendo por allí, y ni un acólito por allí ayudando al sacerdote con la patena para que esas partículas no caigan, que es el mismo Cristo. Y aquí nos dice, somos una patena que se mueve y anda, porque tenemos a Cristo en nosotros. En el momento de la comunión, en su cuerpo, sangre, alma y divinidad. Espiritualmente, ¿cuándo? Como esta meditación nos quiere hacer reflexionar. Cuando le amamos, vamos quedándonos con este punto central. El requisito es el amor a Cristo. ¿Y cómo se ama a Cristo? El mismo Señor nos lo dijo, ¿me amas? Cumple mis mandamientos. Eso resulta más costoso. No es que se nos ponga la piel de gallina, no es un sentimiento, no, es el cumplimiento de sus mandamientos, la obediencia, la costosa obediencia que tanto nos cuesta, el cumplimiento de su voluntad en nosotros. Esa es la manera de expresar el amor a Cristo. Y no procuramos cubrir de respeto y amor a ese hermano, estuche que es del Espíritu Santo. ¿Con cuánta razón se postraba Leonidas ante la cuna de su pequeño Orígenes? ¿Con qué respeto y amor se debería asistir a la administración del bautismo? Porque un pequeño recién bautizado, o incluso una persona ya adulta recién bautizada,
Es totalmente morada del Espíritu Santo porque está sin pecado, tanto que si muriera se iría directico al cielo sin pasar por el purgatorio. Sí, descorridos los velos de la fe, la pregunta es condicional, si descorridos los velos de la fe vieses la transformación que se opera en el alma del bautizado cuando el sacerdote pronuncia el yo te bautizo en el nombre del Padre y del Hijo y del Espíritu Santo, caerías inmediatamente de rodillas con el alma trémula de emoción sin que nadie te pudiera contener. Porque ¿en qué alma podría morar de manera más plena el Espíritu Santo y por lo tanto toda la Trinidad que en un recién bautizado? Su alma hasta entonces con las amarras de Satanás queda convertida de momento en una custodia de la divinidad. Una nueva familia comienza a latir dentro de ella y empieza a ser una poseída por Dios. ¿Qué familia? La Santísima Trinidad, Padre, Hijo y Espíritu Santo. Esa es la familia que mora en un recién bautizado. Y esa alma, esa almita, se vuelve custodia de la divinidad. Una poseída por Dios. Si descorridas, digo, todas las cortinas de nuestra fe, pudieras presenciar el bautismo tal y como espiritualmente se opera, nos dice la madre, ante el niño bautizado no tendrías más remedio que postrarte sin poder más. Son unas puertas que se abren a la Trinidad. Y sin embargo, ¿con qué despreocupación se prepara el bautismo? Pensando solo en festejar lo mejor posible, materialmente, esa ceremonia. Y qué triste. Y cada vez con más obstáculos en la liturgia del bautismo. Las cámaras de los celulares, el acercarse a la persona, quedar con el recuerdo fotográfico, que yo no decimos que esté mal, pero una cosa es tomar allí una foto, otra foto y quedarse, otra cosa es quedarse todo el tiempo con ese celular, dale que dale, y olvidándonos de la realidad divina que está sucediendo. Y no te apercibes de hacer siquiera un acto de amor ante ese nuevo viril que late en la vida, cenáculo viviente de Cristo. Tras la débil celosía de ese pequeño cuerpo va la custodia de un corazón que lleva escondido, pero procesionalmente a Dios. Esa sí que es una auténtica procesión, la de una morada pura en donde Dios mora. Ese niño no es un portarretrato de Dios, es un viril de Dios. Qué bonita imagen. Nosotros a veces nos podemos quedar siendo portarretratos de Dios, como si fuera una estampita, Dios, ¿no? Como si fuera una pequeña escultura, algo que uno va a un museo, pero está allí muerto. Quedó solamente como la imagen en el papel fotográfico o en la piedra que fue esculpida, pero a la larga muerta. No, no somos portarretrato, somos viril, donde está Dios vivo. Solo que el envoltorio de su carne humana sirve de persiana a ese viril donde va expuesta la divinidad. Que tu alma viva trinificada sobre la tierra. Es el deseo de la madre para todos, que así sea para todos. Viva, alma viva, trinificada, llena de la Trinidad. Entonces darías más gloria a Dios en un mes que le has dado en cuanto llevas de vida espiritual. De hecho, hermanos, los santos nos dicen que momentos de santidad así, cuando estamos en gracia y en la presencia de la Trinidad en nosotros, pueden llegar a dar más gloria a Dios y bien para nuestras almas que muchos años de tibieza, así estén colmadas de penitencias, ayunos, limosnas, sacrificios, pero con un amor débil. Qué gran sacudón para nuestra vida espiritual. Qué necesidad tenemos de que el Espíritu Santo nos posea y haga la obra en nosotros. Y no nos adueñemos de eso. Entonces darías más gloria a Dios en un mes. Visitar al Santísimo es ir al templo, postrarte ante el Sagrario y adorar a Jesús. Visitar la Santísima Trinidad es recoger las potencias, dirigirlas hacia el interior y sumirse en adoración. Miren qué bonito. Una comparación de lo que nosotros creyentes, cuando vamos ante el Santísimo Sacramento a adorar,
Vamos al templo donde está expuesto o en el sagrario, nos postramos ante el sagrario o ante el Santísimo Sacramento y adoramos a Jesús. Pero también nos dice, cuando queremos visitar la Santísima Trinidad, claro, ¿en dónde? Bueno, nosotros sabemos que donde está el Santísimo Sacramento está la Trinidad, pero también nos dice, si no tenemos a la mano un Santísimo Sacramento, se trata de recoger nuestras potencias, memoria, entendimiento y voluntad, un recogimiento, dirigirlas hacia adentro, no hacia afuera, hacia nuestro interior y adorar. Luego podemos hacer esa celda desde nuestro interior. ¿Por qué? ¿Por qué esos lagos azules de ilusiones descabelladas? Si en ti se mece como en manso mar una preciosa madre perla. Esto lo pone tal vez con un excesivo naturalismo que tenemos, tal vez algunos, de pensar que la única paz, contemplación, es la de irme a un maravilloso lago de una montaña en este país que tiene los lagos más espectaculares del mundo y poder tener allí algunos días de retiro y de vacación para entrar en contemplación y meditación. Poniéndolo exageradamente, lo que dice aquí la madre, y desconocer que tenemos dentro de nosotros la madre perla, el lago por excelencia, que es la Santísima Trinidad. Si lo entendiéramos, dice la madre y termina con esto su meditación, viviríamos de rodillas. De rodillas ante nuestro hermano porque tiene a Dios como morada. De rodillas interiormente porque poseemos a la Santísima Trinidad. Vuelvo y me corrijo, no la poseemos. La Santísima Trinidad nos posee a nosotros, pero sí que somos morada de la Santísima Trinidad. Pero, como dice aquí nuestro texto, para que seamos morada de la Santísima Trinidad, necesitamos amar a Cristo. Y si queremos amar a Cristo, tenemos que cumplir sus mandamientos. Bien, lo dejamos hasta allí el día de hoy. Le damos gracias a la Santísima Virgen María, que es esposa del Espíritu Santo y nos ilumina con él para que podamos profundizar en esta enseñanza que nos ha dejado hoy a través de la Madre María Luisa de Jesús y el Inmaculado Corazón. Le decimos a nuestra Madre del Cielo, bajo tu amparo nos acogemos, Santa Madre de Dios. No deseches las súplicas que te dirigimos en nuestras necesidades. Antes bien, líbranos de todo peligro, oh siempre Virgen, gloriosa y bendita. Amén. Queridos amigos, el agradecimiento y la invitación para que Dios mediante nos acompañen en un próximo espacio de La Luz de la Vida.

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0: reina entre nosotros, pero tiene una forma tan particular de reinar, tan diferente de lo que en el mundo nosotros entendemos como reinar, ¿verdad? Vamos a descubrirlo hoy con este título precioso que ha colocado Raúl García desde el control. Hermana Polly Williams, ¿cómo te encuentras?
1: Muy bien, hermana Carmen, espléndida, con una madre reina. ¿Quién no está contento?
0: Me parece una buena respuesta. Hermana, y cuéntame, ¿cómo es el título del programa de hoy para nuestros amigos que solo están por la radio?
1: Es reina para estar con sus hijos, los más pobres. ¿Y quién no se considera pobre en este valle de lágrimas? Pero hay que convertirlo en un valle de, aunque haya sufrimiento, un valle con un poquito de alegría. ¿Qué te parece, hermana Carmen?
0: Pues me parece que María es capaz de hacerlo. Ella tiene una forma de ser, de estar, de cumplir la misión que el Señor le encomienda. Parece que es como simplificar las cosas, dulcificar. Está al pie de la cruz y hace la cruz como más llevadera, más suave. Entonces, bueno, ¿qué más queremos, no? ¿De qué nos podemos quejar estando con María? Yo quisiera comenzar el programa de hoy, que ya saben ustedes que consta de varias secciones, pero comenzando con un pensamiento del padre Molina que nos viene estupendamente bien.
1: Sí, hermana Carmen, ella no protesta.
0: A mí no me mires.
1: Al tampoco. Hacer la madre de todos los hijos de la iglesia, ella lo pone todo y se queda en el anonimato. Ella es la esclava del Señor. No, se protesta, hermana Carmen, lo digo más por una servidora o algunas del equipo de que nos sale la queja y la protesta, porque es como, meditaba un poquito, realmente es que es una conferencia del padre Molina donde habla mucho de la Virgen y se ve que amaba a la Virgen como con profundidad, ¿no? Con esa intensidad de tenerla ella en su día a día y esa presencia de María. Que ojalá algunos tuviéramos esa oportunidad de no protestar, porque a veces nos sale ese... pero bueno, yo creo que poco a poco, cuando uno va madurando en el proceso de la vida, se va dando cuenta, bueno, va saliendo eso, ¿no? El árbol, lo que tiene de florido, lo tiene de sepultado. Entonces, cuando hay el apretón, el apuro, la tribulación, pues sale lo que uno tiene dentro, entonces salen esas protestas, pero vamos a decirle a María que aplaste esa cabeza
0: protestona,
1: bueno, por no decir...
0: No, es así.
1: No, porque somos así, somos muy frágiles.
0: De cada día.
1: Decir que somos santos y perfectos aquí...

0: Es muy difícil.
1: Sería un poquito autoengañarse.
0: Complicado.
1: Sí. Mira, hablemos un poco del padre Molina. En cuanto empiece la nueva sección Tierra de María, vamos a hablar de qué es esto, cómo el padre Molina considera a María como reina, cómo piensa él que ella es reina y es Nuestra Señora del Encuentro con Dios. ¿Qué significa esto? Pero, atención, ya basta para ustedes de descansar, porque los vamos a acribillar de preguntas. Eso sí, nos vamos con la primera sección. Prepárense para trabajar.
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0: conocer a María, pero de esta forma íntima que te transforma, que te santifica, que te hace otro Jesús, que es lo que le pasó al padre Molina. O sea, su devoción a María no fue como de adorno, fue algo, como tú has dicho, has dejado de entender, hermana Poli, como que era necesaria en su día a día. Y es verdad, lo hemos vivido. Cómo él rezaba el rosario completo, cómo en todas las publicidades que hacía de retiros y todo, desde que lo conocí, siempre estaba la imagen de María, como, ¿sabes?, el mejor marketing del mundo. Lo tenía metido hasta la médula el padre Molina.
1: Y creo que estaba muy cautivado, bueno, yo no lo conocí, tú lo has conocido, pero por la imagen de Fátima, y también por el mensaje, pues, de la Virgen de Fátima, ¿no? Que es muy sencillo, ya todos lo sabemos, esa oración, penitencia, sacrificio por los pecadores, que es lo mismo de Lourdes también. Pero como me parece que es una persona tan profunda, o sea, como que ha tenido esa experiencia de Dios, ese penetrar el Evangelio, como el Espíritu Santo que te hace ver más allá, pues con mayor razón, ¿no? Con esa compañía de María diaria, en el día a día, en sus batallas.
0: Sí, sí, sí, y se nota porque yo creo que una de las cosas que la Virgen María regaló al padre Molina, y te quiere regalar a ti, Soreli, Aurora, Mariela, querida amiga, Rosa María, todos ustedes, yo quiero que ella, tú antes lo comentabas, hasta cuando las cosas se ponen difíciles en esa vida diaria, nos quiere dar una serenidad, una paz que nadie nos pueda quitar, ¿no? Y lo consigue, porque María es realmente poderosa. ¿Qué nos decía el padre Molina? ¿Cómo hablaba de ella?
1: El padre Molina, jesuita y fundador, fue un enamorado de la Virgen María. La Madre de Dios fue la señora absoluta de su corazón, su inspiradora, su fuerza interior. La presencia de María invadía su persona y su trabajo. Quiso siempre el rostro de María como imán de las almas para los ejercicios espirituales, ¿no? Que era lo que estabas diciendo antes, ese colocar a la Virgen, y creo que colocaba unos afiches con colores fluorescentes o que llamaban bastante
0: pero
1: la atención.
0: Verdad, lo veías a
1: que
0: metros.
1: Lo veías era porque, ¿qué pasa aquí con este color un poco inusual? Pero creo que era como para decir, hola, aquí está algo que puede cambiar tu vida. Y la verdad que el descubrir esos ejercicios espirituales, pues en el corazón de María, que estaba tan penetrado el padre Molina con esta espiritualidad de silenciosa, profunda, como no aparecer, pero haciendo, ¿no? Haciendo.
0: Tú lo has dicho, porque mira, el padre Molina fue un misionero de una actividad plena, no digo desbordante, ¿no? Porque siempre dueño de sí, pero siempre haciendo el bien y el máximo bien a los más pobres, a los más machacados. Y esto lo aprendió también de María, o sea, y de Jesús. Es que era una coherencia total, y no me gusta nada hablar del padre Molina en pasado, me gusta más hablar en presente, porque una persona de Dios, aunque haya muerto para este mundo, vive. Esa es nuestra fe. Entonces no vamos a decir el padre Molina hacía, sino vive esto. Los que lo quieran seguir de verdad, lo viven también. Fíjate que él sencillamente acogió esta advocación, Nuestra Señora del Encuentro con Dios, en nombre de NSE, de esta emisora, no como algo nuevo, algo raro, ¿qué significa esto, Nuestra Señora del Encuentro?, sino que desde siempre ya formaba parte de su pensamiento. Tú sabes, hermana, vamos a resumir un poquito lo que tenemos acá, que en los evangelios de la infancia, San Lucas y San Mateo, nos cuentan, por ejemplo, el encuentro. A ver, les quiero dar una pista a los amigos que están con nosotros, pero para que trabajen, ¿sí? ¿Quiénes fueron los que se encontraron, nos dice San Mateo, con que encontraron a Jesús con María, su madre? Vayan a los primeros capítulos de San Mateo. ¿Con quiénes fueron los que se encontraron primero con Jesús en Belén? Tan, tan, tan, tan. No lo sabes, no lo sabes. Vamos a darles una oportunidad. Pero, no, porque les vamos a dar trabajo.
1: Bueno.
0: Aguanta, aguanta, aguanta un poquito. Entonces, nos están hablando ya del encuentro con Dios, que se hace ese encuentro con Jesús en los brazos de María. Y esto no es un hallazgo casual. Dios quiere que donde está la madre de Jesús esté también Él. Y es la primera revelación de Dios, su manifestación en la carne, en María. A ver, amigos, no los veo todavía, nadie lo ha escrito, lo vas a tener que decir tú.
1: Bueno, hermana Carmen, yo creo que una pista, a ver si voy por ahí, vamos bien. Los más humildes también, creo que el Señor se manifiesta siempre en los pobres, en los más pequeños. Y está ahí a los que cuidan los rebaños, creo que es por ahí,
0: bueno,
1: por ahí.
0: Sí.
1: Porque... Muy bien, Rosa María.
0: ¿Qué dice Rosa?
1: Los pastorcitos.
0: Bueno,
1: pero bueno,
0: abre el Evangelio de San Mateo.
1: Pero hay que abrir el Evangelio, hermana Carmen.
0: Y entonces verás que los pastores recibieron el anuncio del ángel.
1: El anuncio y luego...
0: Pues anuncia una gran alegría.
1: La estrella.
0: Así
1: los
0: es.
1: Magos.
0: Los que se fueron encontraron a Jesús con María, su madre, fueron los magos. Pero es verdad que los pastores también vieron, les fue anunciada una señal. Veréis un niño, encontraréis un niño recostado en un pesebre, ¿sí? Entonces están los dos aspectos complementarios. Los que buscaban, y todos eran humildes.
1: Pero también estaba pensando, es que de verdad esa conferencia del Padre que escuchamos ayer, que hemos estado de retiro, hermana Carmen, porque en el mundo de hoy también cuando estamos afuera, sumergidos en otra realidad que de pronto no se acuerda del Señor, no por ser trágicos ni tristes en este momento, sino porque es una realidad que afuera pues no se ve Dios, no se ve a Dios, a no ser que vayas a la iglesia, y ves ese contraste, ¿no? El metro lleno, las ramblas llenas y las iglesias vacías. Pero ahí nosotros, en ese metro o en estas ramblas o en los lugares, en los centros comerciales donde hay gente, donde vas tú, pues ahí también tienes que ser esa epifanía de Dios, ¿no, hermana Carmen? Esa manifestación que a lo mejor esa persona te mira a ti y es una forma de encontrarse con Dios. ¿Cómo lo ves? ¿Se puede acercar a ese Nuestra
0: sería?
1: Señora del encuentro con Dios?
0: Sí, pero ¿cómo? ¿De qué manera? No a base de grandes discursos, sino como imitando a María. No sé si bueno, tú sí la conoces, si nuestros amigos conocerán a una joven que fue muy bonita, ella vivió, Teresita González Quevedo. Ella tenía un lema y decía, madre mía, que quien me mire, te vea. Sí. ¿No? Entonces, ella, aunque era muy linda ella físicamente, pero no vestía de una manera provocativa, sino que, bueno, pues vestía normal, lo que pedía su sitio en la sociedad, dignamente. Pero nunca deseaba como que la miraran de otra manera, sino, pues yo creo que toda mujer es normal que se cuide y que le agrade que la miren con agrado. Pero hay tantos matices ahí, y se puede con pureza, se puede.
1: Pero estaba pensando, yo no sé si, bueno, si te he cambiado el hilo, pero estaba pensando que un cristiano afuera, también una forma de encontrarse con la Virgen, ¿no? De este...
0: ¿A qué te refieres un cristiano afuera?
1: O sea, afuera me refiero, lo que estaba comentando un poquito antes, me refiero en el metro, aquí en concreto, ¿no? En sí. Barcelona, en el metro, en las Ramblas, en un centro comercial. Una persona de fuera que no esté en la iglesia, porque, pero de alguna manera que tenga un encuentro con Dios. Yo creo, hermana Carmen, también con actos de caridad, porque
0: claro.
1: A veces se sorprende cuando vas en situaciones un poco que necesitas ayuda de los demás. No todos tenemos esa como inspiración o esa, no sé cómo decirlo.
0: Pues eso es una luz de María.
1: De ayudar al otro, estar en el otro, porque estamos tan, y ahora se ponen los cascos o auriculares, y estamos tan ensimismados en nosotros mismos, que no tenemos un encuentro personal con el que tengo al lado, por estar conectados.
0: Sí, te entiendo muy bien. Y las personas lo agradecen tanto. Bueno, ya saben que nosotras tenemos una santa costumbre del pueblo de Dios, que ya lo diremos a lo mejor en el programa después, que es ir regalando medallitas de la Virgen Santísima, medallitas milagrosas. Y eso, por ejemplo, ya es una manera, una cosa muy sencilla, como el que dice una estampita de María, ¿por qué no? Ustedes lo pueden hacer perfectamente, llevar en el bolsillo alguna cosa así, y en un momento estratégico, que nunca sabes cuándo llega, se lo ofreces a alguien, o a alguien que notas que está triste, o a alguien, pues porque sí, o le comentas, ¿sabes quién es? Es la madre de Jesús. Y no te puedes imaginar, a lo mejor, que esto puede dar un cambio en su vida, en un momento dado. Es sembrar a María, permitir ese encuentro. Hemos visto que en la infancia de Jesús, los magos, los pastores, se encuentran con Jesús en los brazos de María. Y que ella busca, hermana, desaparecer, para que nazca en nosotros Dios. Como dijo San Pablo VI, todo encuentro con María acaba en un encuentro con Jesús. Este es el objetivo de María. Ella nos lleva como a Jesús. Tengo aquí una frase, hermana, que me encantaría que nos ayudes a leerla, de Santo Tomás de Villanueva, donde nos habla justamente de cómo Jesús quiso entrar en el mundo a través de esa forma, de esa persona, para siempre. Y justamente porque fue tan humilde, y lo es María, Jesús no se cansa de venir a nosotros a través de María. Adelante, ¿cómo nos dice?
1: Puerta feliz por la cual entró Dios en el hombre. Y el hombre entra en Dios. Puerta del cielo y puerta del mundo. Puerta de Dios y puerta del hombre. Por esta puerta entra Dios en el mundo y entra el hombre en el cielo.
0: ¡Wow! Casi nada.
1: Es muy profundo, y aparte creo que también esa puerta, que es María, esa conexión con Dios, nos puede también ayudar a cumplir los mandamientos, hermana Carmen, que es tan importante, porque el Señor le gusta, es como muy jerárquico, ¿no? Tenemos esa, bueno, algunos tenemos más esa rebeldía interior, interna, pero Dios es jerárquico y le gusta que uno agache la cabeza.
0: ¿A qué te refieres?
1: Me refiero con esto de, pues, al agachar la cabeza, es que la Virgen también nos ayuda a aplastar un poco lo que decía al comienzo, esa rebeldía o esa contradicción interior. Bueno, seguramente también es por la tara del pecado original, pero me refiero que la Virgen nos puede ayudar a hacer esa puerta valiente para decir no al pecado, para romper definitivamente con esa relación que me está haciendo daño, que me consume, drogas, bueno, una mala amistad que realmente uh-huh. no me lleva a nada. Me refiero a todos los vicios que en últimas lo que me hace es atarme, esclavizarme, pero no una esclavitud como siembra María, porque ella es una esclava de ese agachar la cabeza y de no protestar, de estar entera para el Señor, porque es inmaculada. Entonces, pedirle a ella que nos ayude a cumplir los mandamientos. Es que es tan sencillo, sí. Y es muy fácil decirlo, es verdad. Pero con María todo es posible.
0: Ella lo hace. No es verdad, díganos ustedes, a ustedes nunca les ha inspirado la Virgen Santísima, pues, apartarse de una situación, por ejemplo, de qué tipo de pecados nos invita María a apartarnos, Exactamente, la esclavitud de María es una esclavitud por amor, por un amor santo. Entonces nos aparta inmediatamente de todo lo que no agrada a Dios, todo lo que nos aleja del cielo, todo lo que nos hace no ser dignos. Siempre María, es curioso, nos inspira santidad, y de una manera tan sencilla, hermana, o sea que no hace falta ni, a lo mejor, ni estudiar muchos manuales, de una manera como con natural.
1: Bueno, pero también es importante, aunque no hace falta estudiar, pero si la Virgen le pidió a los pastorcitos de Fátima que aprendieran a leer, ella nos quiere que estudiemos, ¿no? La Biblia, la palabra del Señor, el catecismo, bueno, los libros, pero más allá de estudiar, es esa oración personal. Si todos los oyentes hiciéramos esa oración con el Señor todos los días, rezar el rosario, pero con los cinco sentidos estar ahí, y aunque nos despistemos, porque es normal, ¿no? Todos nos pasan esos momentos así de que estoy, en qué estoy rezando, pero rezar, si supiéramos la importancia de rezar y estar en lo que tengo que estar, así como ponemos tanto empeño pues en lo de fuera, en ese querer o tener un buen trabajo, un buen estudio, pues así ese amor por María, ¿no? Sembrar ese amor que tanto necesita la humanidad y que necesitamos todos. Y sobre todo, hermana Carmen, que ella como que nos gane esa puerta del... porque es que, no, también lo digo porque uno habla con los peregrinos antes, bueno, las que van, que también lo viven muy bien, y el después de la peregrinación.
0: ¿Te estás refiriendo a la peregrinación a Lourdes, a Fátima?
1: Me refiero a eso. Pero sobre todo una peregrina que dice, es que hay un antes y un después de visitar el santuario de Lourdes. Y lo traigo ahora a colación porque hay un antes y un después de cuando uno hace de verdad una consagración a la Virgen, cuando haces de verdad una entrega a María. Es como que hay un antes y ahora sigo con María y corto con eso que realmente no vale la pena, que te destruye. En cambio María es que te construye y te organiza la vida para Jesús.
0: Qué bonito sería que Mariela, que nos acompaña, a lo mejor está todavía aquí con nosotros, pues nos cuente un poquito ahí por el chat, ¿qué ha sido lo más importante para ti en esta peregrinación a Lourdes? Creo que has podido participar y no sé si era la primera vez que iba.
1: Bueno, no lo sé si era, parece que sí, pero ella misma nos tendrá que decir.
0: Ella nos va a decir. Sí. Si por primera vez iba a Lourdes y si encontró realmente lo que esperaba, ese encuentro con Jesucristo, que el más auténtico, el que no engaña, en los brazos de María, porque María nos lleva a recibir a Cristo en la comunión y para ello nos lleva a hacer una buena confesión de nuestros pecados para apartarnos de ellos, como muy bien ha dicho la hermana Poli. Bueno, ¿qué te parece, hermana? Vamos a mirar un poquito todo esto. Creo que va llegando el momento de pasar a la canción que hemos preparado.
1: El acatistos, hermana Carmen.
0: ¿Sabes de dónde viene esa palabrita? No, ay, ¿verdad que no?
1: No me preguntes, porque soy muy ignorante. No, la verdad que no lo sé.
0: Acatistos. De las pocas cosas que sé, pues las digo. Acatistos, en griego, significa sin sentarse.
1: ¿Es lo que significa? Ah, sí. Es sin.
0: Claro, el a primativo, ¿no? Cuando empiezas, pues, acatistos sin sentarse, porque es un himno que dura, cuando se canta en la liturgia, dura como 2 o 3 horas, es una cosa impresionante.
1: Es larguísimo.
0: Pero los orientales, nuestros hermanos ortodoxos, lo cantan en honor a la Santísima Virgen, a todos los dogmas marianos, que se van sucediendo, bueno, desde la Purísima Concepción, va pasando por todos los dogmas marianos hasta la Asunción. Y vamos a escuchar ahora solamente un extracto.

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1: Claro que sí, vamos a anunciar, estamos haciendo un plan secreto entre las dos.
2: Bueno, Mariela, gracias por compartir algo. Muchas veces no hay palabras humanas para expresar lo que es ese encuentro, en concreto en Lourdes, en esta gruta donde María se hizo presente tantas veces. Wow. Y realmente cambia la vida de tantas personas en momentos dramáticos, en momentos de cercanos a la muerte de un ser querido, o sea, momentos muy fuertes. Y cómo María, o sea, cómo se nota su acción. Si mientras vamos hablando encuentras forma de expresarlo, adelante, Mariela. Comparte con nosotros. El próximo programa, si Dios lo permite, el martes que viene, queremos también invitar a otra peregrina que estuvo en Lourdes, ¿verdad, hermana? Y que nos va a contar su experiencia. Pero, de momento, en Santas Costumbres del Pueblo de Dios, una de nuestras costumbres, de los católicos, es nombrar a María como reina. Y uno dirá, ¿y por qué? Bueno, esto tiene una raíz bíblica importantísima. Ustedes saben que las madres, hace poquito leía yo el libro de las crónicas, hermanas, ¿sabes? Los libros históricos de la Biblia, pues los libros, la historia del rey Ezequías, su hijo Amón, de Josías, todos estos reyes. Es importante, vas viendo cómo para los israelitas, a partir del momento ya que existieron reyes de Israel, reyes de Judá, un personaje importantísimo era la madre del rey. Y no digo la esposa del rey, sino la madre del rey. Se llamaba la Jevirá. Es una palabra, pues, de...
3: ¿Pero quiere decir
2: hebrea?
3: Eso.
2: Sí, la madre del rey. La reina madre. La reina madre. Detentaba un poder, un puesto único, ante el cual hasta el rey se ponía en pie. Solamente ante la madre del rey, el rey se cuadraba, podemos decir, ¿no? Obedecía. Entonces, cuando hablamos de María como reina a la derecha del rey, como la vemos coronada, ¿verdad?, muchas veces por la Santísima Trinidad, no es una fantasía, no es, pues, simplemente un cuadro poético, es una realidad, hermana.
3: Pero, hermana Carmen, perdona, es que estaba pensando que si el rey se ponía de pie, ¿no?, cuando veía a la reina madre, pues también pensaba en ese amor de la Virgen. O sea, es que el amor de madre hacia el hijo es más fuerte que el amor de los esposos. Yo sé que estas cosas no se pueden comparar, y mucho menos porque es muy diferente, pero me refiero en, o sea, viendo el amor de la Virgen hacia Jesús, pues es como, es un amor como más extraordinario, porque por el Hijo se da todo. Entonces ese respeto también del Hijo hacia la Madre.
2: Totalmente. Bueno, de hecho, una persona puede, o sea, ya sabemos, y además está permitido por la Iglesia, si te quedas viudo te puedes casar otra vez, y si te vuelves a quedar viudo te casas otra vez, puedes tener varias esposas, no a la vez, sino una detrás de otra, pero varias madres no. Es decir, somos hijos de una sola madre. Esto es muy significativo, es el regalo por excelencia, ¿no?, por el que somos dados a luz, somos dados a la vida, en este caso a la vida espiritual. Hemos hablado hoy de María como puerta del cielo. Realmente es el camino que Jesús ha elegido para venir a nosotros y para que vayamos a Él. Seamos inteligentes, elijamos lo que Jesús ha querido para nosotros, hermana. En la revista Lumen Regine, que significa la luz de la reina, justamente es una revista que lleva el reinado de María, que lo hacen nuestras hermanas de Nueva York.
3: Sí, la pueden encontrar en la web del reinado de María, ¿verdad?
2: Ah, o sea, claro, o sea que si abrimos en internet reinadodemaria.org, nos encontramos con
3: la luz,
2: muchas cosas, y entre ellas, si buscas en los recursos, tienes revistas, y está esta revista La Luz de la Reina, Lumen Regine en latín. Y aquí nos está hablando un poquito por qué es tan importante esta figura de María y por qué acudir a ella es infalible.
3: Hermana Carmen, pues es que ella es Madre de Cristo, él es rey, sacerdote y profeta, bueno, nosotros también por el bautismo, y porque es Madre de Cristo Rey, ella también es reina, reina de los reyes, de los principados, de las potestades, de todas las jerarquías angélicas, reina del cielo y de la tierra, y tiene en el cielo un trono regio, y yo creo que es importante tenerlo muy presente, ¿no, hermana Carmen? Que ella fue puesta junto al trono de su hijo. O sea, es su trono regio, está puesto junto al trono de su hijo, pero que ella está presente en la tierra y en el cielo. Está por nosotros y lo tenemos que palpar. O sea, es como me lo tengo que creer porque es así. Y tiene en la tierra tantos tronos cuantos son los templos y altares, esto es para meditarlo también, que se han levantado en su honor. Pues en tantos países, tantas advocaciones, pues debe de haber demasiados, no sé, ojalá. Pero eso es, una, o sea, no, por muchísimo. Lo menos muchísimos, en Torre Ciudad creo que habían más de 1,000
2: advocaciones
3: de la Virgen, que de diferentes países, de Japón, de África, habían traído pues la estatua, el bulto, la imagen de la Virgen, y es precioso como ella es reina, y al aparecerse pues se hace también en su forma física a la figura del pueblo, si sí. Es negra, pues negra, o con rasgos indígenas, pero sobre todo reina en la humildad. Es el reinado de Cristo, no es un reino soberbio como el mundo, consumista, alejado de Dios, no.
2: Ni es pasajero.
3: Ni de usar y tirar, y de relaciones que te uso y ya no me sirves, y adiós, no. María es una madre que reina en tu corazón y está pendiente de ti hasta en los pequeños detalles, porque ella nos levanta de nuestros desánimos, de nuestros momentos difíciles, ella es la que reina. Y si tú la dejas reinar, porque Mariela, si alguna vez quiere contarnos alguna pequeña historia de cómo María ha cambiado su vida, si quiere dar un pequeño testimonio y lo quiere compartir, pues también, o a los oyentes que quieran, porque cuando compartimos, no en son de saber la vida del otro por saberla, como en el mundo, que somos como tan superficiales y tan, sí, como tan trivial y tan ligeros. No, cuando conocemos la historia de otro y que María ha penetrado verdaderamente en ti, que ha hecho un cambio, yo digo, quiero compartir eso porque quiero que otro tenga esta gracia de conocer a una madre que reina. Y eso es una forma de reinar, hermana Carmen.
2: Que reina y de forma muy sí. Eficaz, con poder. Y se nota la transformación de la persona. Hermana, nos estamos ya situando en la segunda parte del programa. Nos vamos preparando para rezar juntos una decena del Santo Rosario. Yo les invito, con esto de las santas costumbres del pueblo de Dios, a que cuando recemos el rosario, después solemos rezar las letanías, pues cuando nombramos a María como reina de los ángeles, de los patriarcas, de los profetas, meditemos un poquito qué significa todo esto, qué poder tiene ella, cómo lo ejerce y cómo la dejo que lo ejerza en mí, porque María no es a nivel, como diría yo, como material que va ahí a reinar, sino en el interior de las almas, que es lo interesante, es la médula, pero hace falta tu libertad. Ella te puede hacer de ti un santo, de mí, de todos. ¿La dejaremos? Ahí está la gran quid. Hermana, en este momento, antes de prepararnos para rezar juntos, quería que nos empieces a anunciar un poquito una buena noticia. Me he acordado porque estabas diciendo que María se ocupa de todas las cosas pequeñas. Fíjate, ahora van a venir dentro de unos días la fiesta de Todos los Santos, tan hermosa, con la cual comienza el mes de noviembre, el mes de los difuntos. Una fiesta entrañable, ¿verdad? Todos los Santos. Pero sabemos que también hacia esas fechas se suelen celebrar pues costumbres paganas de lo más feas y sin sentido. Y lo digo porque en la Fundación NSE hemos organizado una iniciativa preciosa para jóvenes para estos días, precisamente del
3: 31 al 2 de octubre. Hermana Carmen,
2: A ver, es... del 31 de octubre al 2 de noviembre.
3: Perdón, ajá. Del 31 de octubre al 2 de noviembre.
2: ¿Y de qué se trata? No te preocupes.
3: Bueno, es muy sencillo, es un taller cine-teatro para chicas entre 16 y 30 años que vivan aquí en Barcelona o en sus alrededores o en Lérida o muy cerca de Barcelona, porque pueden tener un tiempo, ¿no?, en estos dos días de meditación de las parábolas, monólogos del Evangelio, y si quieren aprender a usar la cámara, luces, teatro... Y algunas cosas más, pues también lo pueden hacer.
2: O sea, cambiar un poco la farándula del mundo, la vanidad y tal, pero hacer cosas...
3: para Dios.
2: Claro, para Dios, pero bonitas, ¿no? En cine, en teatro. ¿Por qué no? ¿Por qué no te lanzas? Muchas veces cuando uno es así jovencito, pues está uno deseando ese mundo de lo que es la comunicación, ¿no? Y qué bonito, qué más. Yo creo que es que hemos sido creados para comunicar lo que llevamos dentro.
3: Tenemos que comunicar la buena noticia del Evangelio.
2: Imagínate si no hay trabajo, es muchísimo. Entonces, ¿qué tiene que hacer alguna persona que esté interesada, que conozca pues a alguna joven? Porque esto es hasta los 30 años.
3: Sí, hasta es en ese rango de edad.
2: Adiós, no cuente conmigo.
3: Conmigo tampoco, pero bueno, lo anunciamos por lo menos. Y si tienen alguna amiga entre esa edad, por favor, llámanos al 636-900-961. 636-900-961, aquí en Barcelona. Y bueno, también agradecer a Anita que nos está ayudando con la difusión de este cine-taller.
2: Maravilloso. Sí, sí, será algo grande. ¿Qué te parece? ¿Nos vamos a rezar ya las tres? No, tres Ave Marías, no, sino diez Ave Marías. Un misterio completo del Santo Rosario a nuestra Madre y Reina, para que lo invada todo.
0: De la abundancia del corazón... habla la boca.
4: Ave Maria, piena di grazia, il Signore è con te. 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
8: Je vous salue, Marie, pleine de grâce. Le Seigneur est avec vous. Vous êtes bénie entre toutes les femmes, et Jésus, le fruit de vos entrailles, est béni.
9: Ecce Maria, iuterna gratia, o sebuano.
0: De la abundancia del corazón, habla la boca. En alabanza de María.

0: Bueno, hermana Carmen, ofrecemos este quinto misterio, la coronación de la Virgen María como reina y señora de todo lo creado, por todas las intenciones de Rosa María, Mariela y especialmente de María Elsie, que pide por su esposo Manuel, por todas las personas que sufren de cáncer, bueno, por nuestros enfermos también y por las almas del purgatorio, hermana
1: sí,
0: Carmen.
1: Sí, y uno está pensando en tantos hermanos, ¿verdad?, que están... Pues ahora mismo pienso en Daniel, un gran amigo de NSE también, que está en una situación también de salud difícil, y su esposa, pues los encomendamos también por Conchita, una gran colaboradora que falleció en estos días pasados, para que el Señor la tenga en su gloria.
0: Padre nuestro que estás en el cielo, santificado sea tu nombre, venga a nosotros tu reino, hágase tu voluntad en la tierra como en el cielo.
1: Danos hoy nuestro pan de cada día. Perdona nuestras ofensas, como también nosotros perdonamos a los que nos ofenden. No nos dejes caer en la tentación y líbranos del mal. Amén.
0: Dios te salve María, llena eres de gracia, el Señor es contigo. Bendita tú eres entre todas las mujeres y bendito es el fruto de tu vientre, Jesús.
1: Santa María, Madre de Dios, ruega por nosotros, pecadores, ahora y en la hora de nuestra muerte. Amén.
0: Dios te salve María, llena eres de gracia, el Señor es contigo. Bendita tú eres entre todas las mujeres y bendito es el fruto de tu vientre, Jesús.
1: Santa María, Madre de Dios, ruega por nosotros, pecadores, ahora y en la hora de nuestra muerte. Amén.
0: Dios te salve María, llena eres de gracia, el Señor es contigo. Bendita tú eres entre todas las mujeres y bendito es el fruto de tu vientre, Jesús.
1: Santa María, Madre de Dios, ruega por nosotros, pecadores, ahora y en la hora de nuestra muerte. Amén.
0: Dios te salve María, llena eres de gracia, el Señor es contigo. Bendita tú eres entre todas las mujeres y bendito es el fruto de tu vientre, Jesús.
1: Santa María, Madre de Dios, ruega por nosotros, pecadores, ahora y en la hora de nuestra muerte. Amén.
0: Dios te salve María, llena eres de gracia, el Señor es contigo. Bendita tú eres entre todas las mujeres y bendito es el fruto de tu vientre, Jesús.
1: Santa María, Madre de Dios, ruega por nosotros pecadores, ahora y en la hora de nuestra muerte. Amén.
0: Dios te salve María, llena eres de gracia, el Señor es contigo. Bendita tú eres entre todas las mujeres y bendito es el fruto de tu vientre, Jesús.
1: Santa María, Madre de Dios, ruega por nosotros pecadores, ahora y en la hora de nuestra muerte. Amén.
0: Dios te salve María, llena eres de gracia, el Señor es contigo. Bendita tú eres entre todas las mujeres y bendito es el fruto de tu vientre, Jesús.
1: Santa María, Madre de Dios, ruega por nosotros pecadores, ahora y en la hora de nuestra muerte. Amén.
0: Dios te salve María, llena eres de gracia, el Señor es contigo. Bendita tú eres entre todas las mujeres y bendito es el fruto de tu vientre, Jesús.
1: Santa María, Madre de Dios, ruega por nosotros pecadores, ahora y en la hora de nuestra muerte. Amén.
0: Dios te salve María, llena eres de gracia, el Señor es contigo. Bendita tú eres entre todas las mujeres y bendito es el fruto de tu vientre, Jesús.
1: Santa María, Madre de Dios, ruega por nosotros pecadores, ahora y en la hora de nuestra muerte. Amén.
0: Dios te salve María, llena eres de gracia, el Señor es contigo. Bendita tú eres entre todas las mujeres y bendito es el fruto de tu vientre, Jesús.
1: Santa María, Madre de Dios, ruega por nosotros pecadores, ahora y en la hora de nuestra muerte. Amén.
0: Gloria al Padre y al Hijo y al Espíritu Santo.
1: Como era en el principio, ahora y siempre, por los siglos de los siglos. Amén.
0: María, Madre de Gracia, Madre de Piedad y Misericordia.
1: Defiéndenos del enemigo y ampáranos ahora y en la hora de nuestra muerte. Amén.
0: Oh Jesús mío, perdonad nuestros pecados, libradnos del fuego del infierno.
1: Llevad al cielo a todas las almas, especialmente a las más necesitadas de vuestra misericordia. Que Dios los bendiga.
0: Gracias.
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3: El Santo Crucifijo. Texto extractado del libro Catecismo en Ejemplos, del Padre Muñana, jesuita. Un legionario, practicante en un hospital de sangre durante la Gran Cruzada Española, escribía lo siguiente: nací en Marruecos, de padre israelita. Me dediqué al boxeo. Viajé por Europa y América. Ingresé en la Legión. Era en un sangriento combate de esta guerra de España. Junto a mí cayó herido un jovencito de 19 años, un voluntario, un valiente. Pronto comprendió que estaba gravísimo y que tardarían en recogerle. «Un crucifijo», empezó a decir, «que me traigan un crucifijo». Allí no había crucifijos, no podíamos ayudarle, y él seguía pidiendo. Su voz se debilitaba, se iba en sangre. Ya no pedía un crucifijo, solo pedía una cruz. Yo le oía impresionado. «Una cruz, traedme una cruz». Así pasaron unos minutos. Al fin me dijo un oficial, «Anda, busca unos palos y hazle una cruz y tráesela». Lo hice así. Yo, judío, formé una cruz con dos ramas y la puse en sus manos. Momento inolvidable. El muchacho la besó ferviente, la miró despacio, se la puso encima del pecho, inclinó la cabeza y murió. Se me grabó en el alma aquella escena. En la paz de la noche y en las noches siguientes yo pensaba, ¿no será verdadera una religión que da tanto valor a los hombres, una religión que ante la muerte no les inspira más deseo que el de besar la cruz de su Dios? Y busqué al capellán, le pregunté, me instruí, pedí el bautismo. Soy católico gracias a un jovencito español que supo morir como cristiano. El célebre mariscal Biomenil se hallaba a punto de morir cuando uno de los asistentes, deseando sin duda recordarle las croyastas. El célebre mariscal Biomenil se hallaba a punto de morir cuando uno de los asistentes, deseando sin duda recordarle las glorias pasadas, le dijo que quizás sintiese pena por no haber muerto en el campo de batalla a la sombra de la bandera. El mariscal tenía un crucifijo en la mano. Incorporándose un poco, lo mostró a su interlocutor diciendo, «Ah, amigo mío, ¿no es esta acaso la mejor bandera?». Una joven moribunda que había gastado miserablemente los años de su vida corriendo tras los placeres y vanidades de la tierra, ya en el lecho del dolor, después de recibir los santos sacramentos, se miraba las manos diciendo, «Tengo las manos vacías». El sacerdote que la asistía para consolarla tomó un crucifijo y se lo puso en las manos diciendo, «Esas manos ya están llenas». El crucifijo en las manos del moribundo es el mejor consuelo y el mejor tesoro. El padre Feliu Dorelli, misionero jesuita de Tonkin, al pasar un día de la tierra de Chebo a la de Noche, supo de una joven cristiana tan gravemente enferma que empezaba a corromperse. Se hallaba tendida en una roca junto al camino, donde había sido llevada para que terminase de morir. El padre la buscó, y cuando ella lo vio con el crucifijo pendiente del pecho, se llenó de alegría, a pesar de estar tan lívida, desfigurada y con gusanos. Después de oírla en confesión, le preguntó el padre si quería sanar, y ella contestó, «O curar, o morir, o padecer así. Yo solo quiero lo que Dios quiera, pero me parece que estando sana, no tendría tanto consuelo como ahora, al ver que así me parezco más a mi Dios crucificado». Y se echó a llorar. Quería el padre consolarla, pero ella se repuso y le dijo, «Padre, no lloro de aflicción, sino de consuelo. Por eso poco de semejanza que tengo con Jesús crucificado». Allí, en medio de aquel abandono de los hombres, alcanzó una muerte feliz. El general italiano Belotti dejó escrito en sus memorias, «El crucifijo me ha acompañado durante 40 años, durante el día sobre el pecho, de noche debajo de la almohada. Delante de él he rezado y he llorado. Lo he besado siempre por la mañana y por la noche. Me ha protegido en la juventud, me ha salvado en los peligros, y en estos últimos años me ha dado fuerzas, valor y resignación». Un coronel, que pasaba revista a su regimiento, observó un bulto en el pecho del oficial y le preguntó con viveza qué era aquello. El oficial le mostró un crucifijo diciendo, «Mire, mi coronel». «Hola», repuso el coronel un tanto sorprendido, «esto no es arma del soldado». Replicó el oficial, «Si no lo es del soldado, lo es del cristiano. Y el que es buen cristiano, tiene que ser buen soldado». «Sois un bravo militar, amigo mío», exclamó el coronel. Un mes más tarde, dicho oficial recibía la Cruz de Honor. San Felipe Benicio se hallaba agonizante sobre unas tablas, rodeado de sus hermanos en religión, cuando exclamó de repente, «¡Dadme mi libro!». Uno le presenta el libro de rezos, otro la Sagrada Escritura, pero él volvió a repetir, «¡Dadme mi libro!». Entonces, sorprendidos de aquella insistencia y advirtiendo que el santo no apartaba los ojos de un crucifijo junto a su cama, lo descolgaron y se lo dieron. Tomó el crucifijo con sus manos el santo, con el rostro radiante de alegría y cubriéndolo de ardorosos besos, exclamó, «Este es mi libro querido. Este es mi adorado libro en cuyas páginas durante toda mi vida me he esforzado por aprender a leer». Y abrazado con el crucifijo, entregó su alma a Dios. Rodolfo de Habsburgo fue coronado emperador de Alemania por el arzobispo de Colonia, Engelbert, en la catedral de Aquisgrán, el año 1273, en presencia de todos los príncipes del imperio. Después de ungido con el óleo sagrado y revestido de las insignias reales, espada, manto y corona, debía dar a los príncipes la investidura de sus dominios con el cetro de la realeza. Pero faltaba este, y no fue posible hallarlo. El nuevo emperador subió entonces las gradas del altar, y tomando el crucifijo de plata, lo mostró diciendo, «He aquí la bandera del que vertió por nosotros toda su sangre. Esta es la enseña por la que fue redimido el mundo entero, la fuente de la paz y del derecho. Sea también este mi cetro excelso contra todos los enemigos del imperio». Don Luis Quijada, esposo de doña Magdalena de Ulloa, pasando por un lugar en que los moriscos habían echado al fuego un crucifijo, se metió en medio de las llamas para abrazarse juntamente con la imagen de su Dios o rescatarla de tal sacrilegio. Consiguió librarla de la hoguera. Aquel crucifijo pendía después de la cabecera de don Juan de Austria.
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Examen de conciencia. Vamos a tener a continuación un rato de reflexión ante el Señor para que examines tu conciencia y puedas buscar y hacer realidad ese anhelo de corregirte para llegar a ser santo. Este examen consta de 5 puntos. Te invito a que vayas examinando tu conciencia siguiendo estos puntos que te vamos a indicar. En primer lugar, dale gracias a Dios. Primero por el don de tu vida, por existir. Dale gracias por el don de la fe, por haberte salvado con su muerte en la cruz.

dale gracias a tu Padre Dios por todos los beneficios que te ha concedido con tanta generosidad en el día de hoy, tanto materiales, salud, trabajo, como espirituales, el don de conocerle a Él. Y dale gracias también por las cruces de cada día que te ayudan a unirte a Jesús.

Ahora pídele a Jesús luz. Señor, que vea. Dame sabiduría para ver en qué te he fallado hoy. Dame tu propia luz para que reconozca cosas que por mí mismo no sé ver.

pídele también a Jesús valentía. Pídele su gracia para que odies el mal, para que no seas amigo de ningún pecado, para que tus debilidades no te hagan apartarte de Él. Pídele la valentía para decir no a todo lo que Él no ama, todo lo que te puede separar de Él.

después de haber orado a Dios, después de haberle agradecido todo lo que te da con tanto amor, y después de haberle pedido esta luz y esta valentía, llega el momento de que examines tu conciencia. Vamos a repasar mentalmente todo este día. También podemos repasar la vida pasada, lo que has hecho en años anteriores, y piensa con serenidad, pero con sinceridad, en los momentos en que quizás has ofendido a tu Padre Dios.

puede ayudarte a pensar si has fallado concretamente en alguno de los mandamientos de la ley de Dios. Puedes ir repasándolos mentalmente. Primero, el más grande de ellos, del que muchas veces no nos confesamos: el pecado de no amar a Dios sobre todas las cosas. Puedes recordar, por ejemplo, si no te has avergonzado de Dios ante tus amigos, ante los compañeros de trabajo. ¿Has amado de verdad a Dios sobre todas las cosas?

También puedes, si te ayuda, repasar los pecados capitales. Esas fuerzas negativas que todos tenemos dentro por el pecado original. Y debes ser consciente de que existen esas pasiones malas en ti para poderlas superar. En primer lugar, la pereza.

Otro pecado del que a veces no somos conscientes es el negro pecado de la envidia. ¿Has deseado el mal a alguien porque le va mejor que a ti? ¿O te has enfadado, te has enojado porque las cosas no te salen tan bien como a los demás?

la avaricia. En esto quizás pienses que nunca has pecado de avaricia, pero Dios te ha dado muchos dones. ¿Qué haces con ellos? ¿No te podría reprochar Jesús, quizás, el haber enterrado tus talentos, no ponerlos al servicio de los demás, guardarte para ti todas las cosas y no saber compartir?

también existe el pecado capital de la ira. Este es un pecado muy común que además hace mucho daño a los que nos rodean. Reflexiona en tu manera de ser. ¿No te enfadas demasiado con los demás?

Por último, el más grave de todos los pecados capitales, que es más difícil de cazar, porque se esconde más, es más diabólico, es el pecado de la soberbia. ¿Cuándo somos soberbios? Cuando no obedecemos. Cuando pensamos, yo haría esto si lo hago por mí, pero porque me lo han mandado, no lo haré. Ese tipo de reacción, de rebeldía, es tan contraria a la vida de Jesucristo. También es soberbia el no querer pedir las cosas que necesitas a tu Padre Dios. Piénsalo, quizás te has desesperado en alguna situación solamente por no abajarte a pedir cosas.

puedes reflexionar también en cómo cumples tus deberes de Estado. Esto toca a la virtud de la justicia. En tu trabajo, en tus obligaciones, en tu estudio, ¿realmente aprovechas el tiempo al máximo? ¿Haces bien todo lo que tienes que hacer? ¿O quizás de una forma un poco superficial, sin acabar bien los detalles, sin puntualidad?

Jesús quiere que seas como Él, que irradies el perfume de Cristo. Pero piensa, ¿cómo ha sido tu actitud, tus gestos, tus palabras, tu amabilidad o tu mal humor?

¿Cómo es tu actitud ante los demás? ¿Cuando te interrumpen, cuando te piden un favor? ¿Has tenido mansedumbre y humildad? ¿O por el contrario, rebeldía, irritabilidad? Piensa si has sido generoso o egoísta. Si has quizás hablado de cosas que no debías. Si has criticado a los demás sin motivo o injustamente. Si has faltado a la caridad.

Piensa ahora en tus actitudes ante los problemas sociales, ante las conversaciones que tienes con los demás. ¿Realmente en tus opiniones has sido coherente en todo con tu condición de cristiano?

Bien, después de haber reflexionado en cómo te has comportado en este día con Dios, con los demás, contigo mismo, procura dolerte de tus pecados, de tus faltas. Piensa que a Jesús le duele que no le pidas perdón, porque es tu mejor amigo, tu Padre, tu santificador. Por eso ahora reza conmigo el acto de contrición. Señor mío Jesucristo, Dios y hombre verdadero, Creador, Padre y Redentor mío, por ser vos quien sois bondad infinita y porque os amo sobre todas las cosas, me pesa de todo corazón de haberte ofendido. También me pesa porque podéis castigarme con las penas del infierno. Ayudado de vuestra divina gracia, propongo firmemente nunca más pecar, confesarme y cumplir la penitencia que me fuere impuesta. Amén.

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2: Oración para antes del descanso nocturno, completas. Viernes. Dios mío, ven en mi auxilio.
3: Señor, date prisa en socorrerme. Gloria al Padre, y al Hijo, y al Espíritu Santo, como era en el principio, ahora y siempre, por los siglos de los siglos. Amén.
2: Examen de conciencia. Hermanos, llegados al fin de esta jornada que Dios nos ha concedido, reconozcamos humildemente nuestros pecados. Todos examinan en silencio su conciencia.

0: que has sido enviado a sanar los corazones afligidos, Señor, ten piedad.
1: Señor, ten piedad.
0: Tú que has venido a llamar a los pecadores, Cristo, ten piedad.
1: Cristo, ten piedad.
0: Tú que estás sentado a la derecha del Padre para interceder por nosotros, Señor, ten piedad.
1: Señor, ten piedad. Dios Todopoderoso, tenga misericordia de nosotros, perdone nuestros pecados y nos lleve a la vida eterna.
0: Himno. Antes de cerrar los ojos, los labios y el corazón, al final de la jornada, buenas noches, Padre Dios.
1: Gracias por todas las gracias que nos ha dado tu amor. Si muchas son nuestras deudas, infinito es tu perdón. Mañana te serviremos en tu presencia mejor. A la sombra de tus alas, Padre nuestro, abríganos. Quédate junto a nosotros y danos tu bendición.
0: Antes de cerrar los ojos, los labios y el corazón, al final de la jornada, buenas noches, Padre Dios.
1: Gloria al Padre omnipotente, gloria al Hijo redentor, gloria al Espíritu Santo, tres personas, solo un Dios. Amén.
0: Antífona. Señor Dios mío, de día te pido auxilio, de noche grito en tu presencia. Dice Jesús en el Evangelio según San Lucas. Esa es vuestra hora, la del poder de las tinieblas. Salmo 87. Oración de un hombre gravemente enfermo. Señor, Dios mío, de día te pido auxilio, de noche grito en tu presencia. Llegue hasta ti mi súplica, inclina tu oído a mi clamor.
1: Porque mi alma está colmada de desdichas, y mi vida está al borde del abismo. Ya me cuentan con los que bajan a la fosa. Soy como un inválido.
0: Tengo mi cama entre los muertos, como los caídos que yacen en el sepulcro, de los cuales ya no guardas memoria porque fueron arrancados de tu mano.
1: Me has colocado en lo hondo de la fosa, en las tinieblas del fondo. Tu cólera pesa sobre mí. Me echas encima todas tus olas.
0: Has alejado de mí a mis conocidos, me has hecho repugnante para ellos. Encerrado no puedo salir, y los ojos se me nublan de pesar.
1: Todo el día te estoy invocando, tendiendo las manos hacia ti. ¿Harás tú maravillas por los muertos? ¿Se alzarán las sombras para darte gracias?
0: ¿Se anuncia en el sepulcro tu misericordia o tu fidelidad en el reino de la muerte? ¿Se conocen tus maravillas en la tiniebla o tu justicia en el país del olvido?
1: Pero yo te pido auxilio. Por la mañana irá a tu encuentro mi súplica. ¿Por qué, Señor, me rechazas y me escondes tu rostro?
0: Desde niño fui desgraciado y enfermo. Me doblo bajo el peso de tus terrores. Pasó sobre mí tu incendio, tus espantos me han consumido.
1: Me rodean como las aguas todo el día. Me envuelven todos a una. Alejaste de mí amigos y compañeros. Mi compañía son las tinieblas.
0: Gloria al Padre, y al Hijo, y al Espíritu Santo.
1: Como era en el principio, ahora y siempre, por los siglos de los siglos. Amén. Señor, Dios mío, de día te pido auxilio, de noche grito en tu presencia.
0: Lectura del libro del profeta Jeremías. Tú estás en medio de nosotros, Señor. Tu nombre ha sido invocado sobre nosotros. No nos abandones, Señor, Dios nuestro.

0: responsorio. A tus manos, Señor, encomiendo mi espíritu.
1: A tus manos, Señor, encomiendo mi espíritu.
0: Tú, el Dios leal, nos librarás.
1: Encomiendo mi espíritu.
0: Gloria al Padre, y al Hijo, y al Espíritu Santo.
1: A tus manos, Señor, encomiendo mi espíritu.
0: Sálvanos, Señor, despiertos. Protégenos mientras dormimos, para que velemos con Cristo y descansemos en paz. Cántico evangélico Nunc Dimittis. Cristo, luz de las naciones y gloria de Israel. Ahora, Señor, según tu promesa, puedes dejar a tu siervo irse en paz.
1: Porque mis ojos han visto a tu Salvador, a quien has presentado ante todos los pueblos.
0: Luz para alumbrar a las naciones y gloria de tu pueblo Israel.
1: Gloria al Padre, y al Hijo, y al Espíritu Santo.
0: Como era en el principio, ahora y siempre, por los siglos de los siglos. Amén.
1: Sálvanos, Señor, despiertos, protégenos mientras dormimos, para que velemos con Cristo y descansemos en paz.
0: Oremos. Señor, Dios Todopoderoso, ya que con nuestro descanso vamos a imitar a tu Hijo, que reposó en el sepulcro, te pedimos que al levantarnos mañana le imitemos también, resucitando a una vida nueva. Por Jesucristo nuestro Señor.
1: Amén.
0: El Señor Todopoderoso nos conceda una noche tranquila y una muerte santa.
1: Amén.
0: Antífona final a la Santísima Virgen María. Bajo tu protección nos acogemos,
1: Santa Madre de Dios, no deseches las súplicas que te dirigimos en nuestras necesidades. Antes bien, líbranos siempre de todo peligro, oh Virgen gloriosa y bendita.
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Oraciones de la noche. Tú, si estás en gracia, eres templo de Dios. Por tanto, también lo es tu habitación. Es lógico que junto a tu cama tengas alguna imagen de Cristo, de la Virgen. No has de acostarte tranquilo si en tu habitación tienes, por el contrario, fotografías o cuadros que sean una tentación para tu castidad. Antes de dormirte, puedes decir alguna jaculatoria, por ejemplo, como me echo en esta cama, me echaré en la sepultura. Ampárame en la hora de mi muerte, Virgen pura. Jesús, José y María, os doy el corazón y el alma mía. Jesús, José y María, asistidme en mi última agonía. Jesús, José y María, con vos descanse en paz el alma mía.

También es bueno en esta hora de la noche, antes de retirarte, hacer un breve examen de conciencia. Ya lo hemos presentado en otro momento de la programación. Un momento en el que tu alma en silencio ante Dios vuelva a revivir este día. ¿Cómo lo he empleado? ¿He puesto en práctica aquel propósito que me había propuesto de ser mejor? ¿De tratar mejor a tal persona? ¿De hacer mi trabajo con perfección? ¿De evitar tal mala costumbre? Después de este examen de conciencia detenido, que también puedo apuntar para ir comparando los resultados y mejorar cada día, hablarlo después con el director espiritual, conviene siempre rezar de corazón el acto de contrición. Nunca sabemos si vamos a amanecer al día siguiente. Es bueno siempre que nos acostamos, como dice la Sagrada Escritura, no dejes entrar en tu alma por un resquicio al diablo. Nunca. Por eso vamos a terminar la jornada pidiendo perdón con toda sencillez filial a nuestro Dios. Señor mío Jesucristo, Dios y hombre verdadero, Creador, Padre y Redentor mío, por ser vos quien sois bondad infinita y porque os amo sobre todas las cosas, me pesa de todo corazón haberos ofendido. Propongo firmemente nunca más pecar, confesarme, cumplir la penitencia que me sea impuesta y apartarme de todas las ocasiones de ofenderos. Os ofrezco mi vida, obras y sufrimientos en satisfacción de todos mis pecados, que os suplico y confío en vuestra misericordia infinita, me los perdonéis por los méritos de vuestra preciosísima sangre, pasión y muerte, y la intercesión de la Santísima Virgen María, y me deis gracias para enmendarme y para perseverar en vuestro santo servicio hasta el fin de mi vida. Así sea.

Además del examen de conciencia, del acto de contrición, antes de acostarte, reza las oraciones que más te agraden. Aparte del Padre Nuestro, del Ave María y Gloria, por ejemplo, estos extractos de los Salmos. Bendice, alma mía, al Señor, y no olvides ninguno de sus favores. El Señor perdona todos tus pecados. Él es compasivo y misericordioso, lento a la ira y rico en clemencia. No está siempre acusando, ni guarda rencor perpetuo. No nos trata como merecen nuestros pecados, ni nos paga según nuestras culpas. Tan lejos como está el cielo de la tierra, tan lejos como está el este del oeste, así aleja de nosotros nuestras culpas. El Señor es bueno y compasivo, tan bueno para los que le aman como un padre para con sus hijos.

Antes que se acabe el día, Creador de todas las cosas, te pedimos por tu gran misericordia que nos guardes esta noche. Aparta bien lejos de nosotros todos los malos sueños. Sujeta a Satanás, nuestro enemigo, y guárdanos de todo pecado. Padre, vela por nosotros. Jesucristo, bendícenos. Espíritu Santo, quédate con nosotros. Sálvanos, Señor, despiertos. Protégenos mientras dormimos, para que despertemos con Cristo y descansemos en paz. Amén.

Dígnate, Señor, guardarnos sin pecado esta noche. Ten piedad de nosotros. Venga sobre nosotros tu misericordia, conforme a la esperanza que tenemos puesta en ti. En ti, Señor, he esperado. No seré jamás defraudado. Señor, oye mi oración y llegue a ti mi clamor. Amén. Te suplicamos, Señor, que vengas a esta habitación y apartes de ella al demonio. Permanezcan aquí tus santos ángeles que nos guarden en paz y tu bendición descienda por siempre sobre nosotros. Amén. Señor, danos tu gracia para que seamos sobrios y estemos alerta, porque el diablo, nuestro enemigo, como león rugiente, anda a nuestro alrededor buscando a quien puede devorar. Señor, apiádate de nosotros, ayúdanos para que le resistamos firmes en la fe y concédenos una noche tranquila y una muerte santa. Amén.

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1: ¿Qué te dice Jesús hoy en el Evangelio? El Evangelio de hoy está tomado de San Mateo, capítulo 16, versículos del 24 al 28. En el pasaje de hoy Jesús nos dice: si alguno quiere venir en pos de mí, niéguese a sí mismo, tome su cruz y sígame. Quien pierda su vida por mí la encontrará. La doctrina de la cruz es fundamental en la vida del cristiano, pero ¿cuánto nos cuesta asimilarla? Porque es contraria a nuestra naturaleza. Ciertamente, hermanos, que Dios nos creó para ser felices, no para sufrir. El sufrimiento entró en el mundo por el pecado. Pero en la actual economía de la salvación, tener vocación de cristiano es tener vocación de crucificado. Es decir, debemos aprender a llegar al cielo ayudados de la cruz que Dios permite en nuestras vidas. En realidad, si uno lo considera a la luz de la fe, es muy hermoso y alentador. Porque en este mundo todos los seres humanos tenemos que sufrir, querámoslo o no, seamos de la religión, raza o edad que seamos. Nadie escapa del dolor y sufrimiento. Pero yo puedo, en lugar de vivir amargado, triste, desesperado, darle a ese dolor un sentido, un valor redentor y acumular méritos eternos. Si ante un sufrimiento cualquiera yo soy capaz de decir: Señor, te ofrezco este dolor, esta tribulación, esta cruz, por amor a ti, por la conversión de los pecadores, por la salvación de las almas, para sacar almas del purgatorio, para que tú le des la gracia a tantas personas que no te conocen ni te aman, para que consueles a los que están tristes, para que derrames bendiciones en las almas, entonces, hermanos, ese sufrimiento ya no me resultará insoportable ni pesado, sino que sé que estoy sufriendo con un fin hermoso, que no se está perdiendo nada de lo que padezco y que además esa cruz me está ayudando a crecer espiritualmente, a unirme más a Dios, a reparar por mis pecados, a comprender más a los demás, a ser solidario con las almas. Eso es algo muy consolador. Es verdad que no se me va a quitar el dolor, pero sí cambiaré mi manera de ver las cosas y de llevar esa cruz. Eso era lo que hacían los santos, por eso amaban tanto la cruz. Además, cuando pensaban que todo un Dios sufrió por mi amor sin yo merecerlo, amor con amor se paga. También uno, cuando se va enamorando de Dios, se va enamorando de la cruz, porque nos brinda la oportunidad de demostrarle a Dios que lo amamos, que queremos sufrir por Él para consolarlo, para reparar su corazón o simplemente para devolverle amor. Por eso, no tengamos miedo. El amor es la fuerza que nos capacita para llevar diariamente nuestra cruz. Es un amor que nos lleva a la identificación con el ser amado, con Dios. Y Él mismo, cuando nosotros llevamos una cruz, nos da la fuerza para llevarla. Mejor dicho, la lleva con nosotros. Aunque muchas veces nos parezca que nos abandona, no es así. Dios siempre está cerca del que sufre. Si no fuera así, no podríamos resistir. Tengamos también en cuenta que siempre contamos con una ayuda y un consuelo muy grandes, que es la presencia de María. Fijémonos que el mismo Jesús quiso tenerla junto a sí en el momento de supremo dolor. María sostenía a su Hijo con su presencia, con su mirada, con su amor maternal. Y así también ella permanece al lado de la cruz de cada hijo, sosteniéndolo y ayudándolo. Nunca dudemos de su presencia maternal y de su amor. Y cuando sintamos que no podemos más, clamemos a ella y experimentaremos cómo saldremos a flote y más fortalecidos.
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1: 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En este espacio podrás descubrir cómo San Juan de Brebeuf se lanzó confiadamente a la peligrosa misión, superando todo miedo. Hoy te ofrecemos un capítulo de Un santo entre hurones, por Francis Talbot, de la Compañía de Jesús.
2: Capítulo número 25. En el capítulo anterior hemos visto al padre Juan de Brebeuf hacer sus ejercicios espirituales, seguir formándose, y después, cuando el superior dice que se puede volver a Quebec y que el cardenal Richelieu ha aceptado al final que fueran los jesuitas, solo quería una orden religiosa, él no fue elegido. Con gran pesar, pero resignación, lo aceptó. Más tarde, estando de tesorero en un colegio, su superior le avisa que el próximo año sí irá a la misión de Quebec. Y estábamos terminando de ver cómo el padre Juan de Brebeuf estaba leyendo una carta que le había mandado el nuevo superior de la misión de Quebec, el padre Lejeune. Brebeuf se sintió complacido al leer que varios salvajes pedían noticias del padre Lalemán, del padre Massé y de él mismo. Dice el padre Lejeune, a quienes llaman muy bien por sus nombres propios y preguntan si volverán el año que viene. Y después, al final de la carta, las lágrimas empañaron sus ojos. Decía el padre Lejeune, vi llegar a los hurones. Había más de 50 canoas y constituían un hermoso espectáculo sobre el río. Son tipos altos y bien formados. Son dignos de toda compasión, porque no conocen al autor de la vida, que disfrutan y que jamás han oído hablar de aquel que dio su vida y vertió su sangre por ellos. Luego agregaba, Luis, antes Amantacha, vino a vernos y prometió que volvería el año próximo para regresar a su país con el padre Brebeuf. Al terminar la apasionante lectura de esta relación del padre Pablo Lejeune, la nostalgia que embargaba el padre Juan era mayor que nunca. El invierno en el colegio sería largo, pero después renacería la primavera y en verano, Dios mediante, zarparía de nuevo remontando el San Lorenzo hacia Quebec y embarcaría en las canoas para empezar un nuevo invierno entre los hurones.

Los deberes del padre Brebeuf como tesorero en el colegio de EU eran tan ligeros que podía trasladarse con frecuencia a Dieppe y a Rouen para predicar o para algún negocio. De este modo, estaba siempre informado de cómo andaban las cosas en Nueva Francia. Un día llegó a su conocimiento que la compañía de los 100 asociados estaba muy debilitada por la pérdida de 2 flotas. En consecuencia, decaía su entusiasmo por la colonia. Para salvar la compañía, los directores organizaron una corporación subsidiaria de mercaderes, banqueros y abogados a la que se concedió el monopolio de las pieles y demás exportaciones por un plazo de 5 años. No obstante, este grupo tenía que cumplir los artículos de la compañía y, por tanto, atraer y mantener colonizadores, suministrar liberalmente provisiones y municiones y asignar subsidios a las misiones entre los salvajes. Brebeuf temió que la nueva compañía comercial se mostrase tan avara, miserable y poco escrupulosa como las demás corporaciones. Pero entonces se enteró de que el presidente de la compañía de los 100 asociados, Juan de Lauzón, era el jefe supremo por nombramiento directo del cardenal Richelieu y que Champlain había recibido poderes casi plenipotenciarios para gobernar en la Nueva Francia. Para Champlain, aquel nombramiento y la reorganización de las compañías comerciales fue una de las grandes victorias de su vida. Contaba a la sazón 63 años y tenía la salud muy quebrantada. Desde 1608, en que por vez primera plantó la bandera francesa en Quebec, había cruzado el océano más de 20 veces. Y aquella, dijo a Brebeuf, podía ser muy bien su última travesía. Había completado su autobiografía y había redactado su última voluntad y su testamento. Y ahora se despedía, quizá para siempre, de su esposa de 32 años. Estaba muy contento de volver al único sitio que amaba, Quebec. Juan de Brebeuf y Enemundo Massé se encontraron en Dieppe a primeros de marzo. Dieppe se había transformado en un puerto de mar lleno de movimiento y bullicio en el que se preparaba la salida de la gran flota del Canadá. 3 buques estaban cargando hasta los topes y cada día llegaban agentes y colonizadores, algunos con sus mujeres y sus hijos, que iban a embarcar animados por la esperanza de establecer un nuevo hogar en las riberas del San Lorenzo. Brebeuf y Massé fueron destinados al Saint-Pierre, de 250 toneladas, buque insignia del gobernador Champlain. Zarparon de Dieppe el 23 de marzo de 1633, miércoles santo. Después de haber gozado durante un mes de un tiempo bastante favorable, encontraron la niebla y las lluvias de los grandes bancos y cabecearon entre olas altas como montañas. El jueves de la Ascensión, 5 de mayo, anclaron ante el fuerte de Daniel en la isla de Cabo Bretón. Allí encontraron a Antonio Daniel y a Ambrosio Davoz, que tras haber pasado muy mal invierno, apenas habían descubierto unos cuantos nativos para convertir. Massé ordenó a los 2 jesuitas que siguieran hasta Quebec. Champlain avistó 2 buques tan grandes como el suyo propio, indudablemente ingleses, que estaban negociando furtivamente en el área del comercio francés. Se encolerizó y le entraron deseos de atacarlos, pero prevaleció su prudencia al recordar que no llevaba combatientes a bordo y que en aquellos momentos su único objetivo era Quebec. Mientras remontaban el río, Champlain exhibió ante Brebeuf sus profundos conocimientos marineros de aquellos parajes, de las mareas, del viento y de las distancias. El excelente barco Champier era demasiado lento para su impaciencia. Finalmente, el 17 de mayo, anclaron en Moulin, Baude, y con la marea penetraron en la caleta de Tadoussac. Champlain y Brebeuf se trasladaron al Saint-Jean, embarcación más pequeña, y enfilaron el río. Al caer la noche del domingo de la Trinidad, 22 de mayo, llegaron al cabo de las tormentas, pero no se atrevieron a navegar en la oscuridad y pasar la isla de Orleans. La negra noche fue desvaneciéndose ante los primeros albores de un gris amanecer. El capitán Nesle dio la orden y el Saint-Jean se puso en marcha cuando la luz apenas era más que una débil claridad sobre el río. Pasaron junto a la isla de Orleans, doblaron Pont-Levis y anclaron en el fondeadero de Quebec,
antes de que el sol hubiera alcanzado la cumbre de la roca. Champlain vociferó una orden y un cañonazo retumbó en el silencio de la apacible mañana. Otro cañón vomitó una nubecilla blanca y respondió desde las colinas. Una tercera salva hizo explosión con un rugido ensordecedor. Juan de Brébeuf se deslizó por la escala y subió a la primera canoa que llegó al buque. En el atracadero le dijeron que el padre Nou, después de haber corrido hacia Quebec al oír los disparos de los cañones, volvía ahora por el sendero de la playa a llevar la noticia al padre Lejeune. Brébeuf, en una canoa montañesa, cruzó la bahía y remontó el San Carlos. Saltó sobre la blanda hierba que cubría la orilla, subió al margen y corrió al campo traviesa. No se divisaba a nadie. Al abrir la puerta de par en par, oyó el canto del Te Deum. Nou había regresado con la buena nueva de que los cañonazos habían sido disparados por un buque francés. El padre Juan se les unió en un nuevo y triunfal Te Deum. Lejeune anotó: «Bien sabe Dios que lo recibimos y abrazamos con el corazón alegre». Aquella había sido una mañana de consternación en Nuestra Señora de los Ángeles. Sabiendo que había buques ingleses en Tadoussac y que podían atacar a Quebec, Bochart, en la misa pública del día anterior, había ordenado que a la señal de dos cañonazos se presentaran todos inmediatamente en el fuerte. El primer cañonazo de aquella mañana, según dijo Lejeune, los había llenado de sobresalto. Al oír el segundo disparo, habían recogido las cosas más precisas y al tronar un tercer cañonazo, Nou se precipitó hacia Quebec. Después, con la mayor de las sorpresas, habían visto entrar en la casa al propio padre Brébeuf. Aquella mañana abreviaron su charla para correr al poblado. Por la tarde volvieron a tronar los cañones. Se desprendió una chalupa del navío y atracó en el desembarcadero. El señor de Champlain puso pie a tierra, ostentando un brillante yelmo, una bruñida coraza y una tintineante espada. Soldados armados con mosquetes y picas formaron en largas filas. Al redoble de los tambores desfilaron por la empinada senda que conducía al fuerte. En posición de firmes, esperándolos, se hallaban Emérico de Caen y Guillermo Bochart. También estaban los habitantes de la colonia, los agentes, los jesuitas y una multitud de desnudos y pintarrajeados montañeses. Un oficial leyó la proclama firmada el 1 de marzo de 1633 por el rey Luis XIII, nombrando al señor Samuel de Champlain teniente virrey y gobernador de Nueva Francia. Luego fue leído otro documento firmado por el príncipe cardenal de Richelieu, nombrando al señor Guillermo Bochart almirante de la flota y administrador de la Compañía de los 100 Asociados en Nueva Francia. El gobernador Champlain ordenó a Emérico de Caen que entregara las llaves del fuerte a Bochart y nombró a este comandante provisional hasta el día siguiente, en que él mismo tomaría posesión oficial del cargo. El padre Juan de Brébeuf, como un alma llegada al paraíso, regresó al fondeadero de la casa que habían reparado a unos 200 pasos del río San Carlos, hasta que partiera para vivir entre los hurones, aquel hogar amparado por Nuestra Señora de los Ángeles sería el suyo. A principios de julio llegaron algunos hurones, entre ellos Luis Amantacha, a quien los recoletos habían enviado a Francia en 1626. Buscó a los sotanas negras y reveló a Echón que si bien los hurones deseaban cambiar una gran provisión de pieles por géneros franceses, temían enfrentarse con Champlain y sus hombres. La pasada primavera, según Amantacha, algunos hurones habían destrozado la cabeza de Esteban Brulé y se habían comido su carne. Brébeuf se quedó horrorizado. Había vivido con Brulé por espacio de 3 años y sabía que era uno de los agentes franceses más viles y malvados. Después de traicionar a Champlain en 1629, había vuelto con los hurones para entregarse a una vida de salvajismo y morir con todos sus pecados. Conociendo el código de los hurones,
Brebeuf se daba cuenta de que el crimen cometido por Brûlé debía de haber sido atroz a los ojos de los hurones para que lo hirvieran y se lo comieran. Brebeuf y Louis fueron sin pérdida de tiempo a ver a Champlain y éste convocó inmediatamente en consejo a todos los hurones. Les aseguró que no exigiría la entrega de los asesinos de Brûlé ni pediría regalos como reparación. Explicó que Brûlé se había unido traidoramente con los ingleses en 1629 y que ya no era un francés bajo su protección. Declaró además que él mismo lo habría castigado severamente si hubiese vuelto a Quebec. Cargó a los hurones de regalos y por su mediación invitó a los compatriotas a que fueran a comerciar sin temor alguno.

0: Dios es ese ser profundo, sustento de todo cuanto existe. Dios es ese único y eterno motor, fuego, único y eterno motor de la vida, de la bella, de la hermosa. Solo la puede estropear mi personalidad, queriendo romper mi ser al vivir la maldad.
1: Reverendo Padre Rodrigo Molina, inspirador de NSE Radio.

0: Hijo y del Espíritu Santo.
1: Amén.
0: Acto de contrición.
2: Señor mío Jesucristo, Dios y hombre verdadero, Creador, Padre y Redentor mío, por ser vos quien sois bondad infinita, y porque os amo sobre todas las cosas, me pesa de todo corazón haberos ofendido. También me pesa porque podéis castigarme con las penas del infierno. Ayudado de vuestra divina gracia, propongo firmemente nunca más pecar, confesarme y cumplir la penitencia que me fuere impuesta. Amén.
0: Un credo al Sagrado Corazón de Jesús.
2: Creo en Dios Padre Todopoderoso, Creador del cielo y de la tierra. Creo en Jesucristo, su único Hijo, nuestro Señor, que fue concebido por obra y gracia del Espíritu Santo. Nació de Santa María Virgen, padeció bajo el poder de Poncio Pilato, fue crucificado, muerto y sepultado, descendió a los infiernos, al tercer día resucitó de entre los muertos, subió a los cielos y está sentado a la derecha de Dios Padre Todopoderoso. Desde allí ha de venir a juzgar a vivos y muertos. Creo en el Espíritu Santo, la Santa Iglesia Católica, la comunión de los santos, el perdón de los pecados, la resurrección de la carne y la vida eterna. Amén.
0: Primer misterio: la oración del Señor en el huerto. En medio de su angustia oraba con más intensidad: «Abba, Padre, tú lo puedes todo, aparta de mí este cáliz, pero no se haga como yo quiero, sino como tú quieres». Padre nuestro que estás en el cielo, santificado sea tu nombre, venga a nosotros tu reino, hágase tu voluntad en la tierra como en el cielo.
1: Danos hoy nuestro pan de cada día, perdona nuestras ofensas, como también nosotros perdonamos a los que nos ofenden. No nos dejes caer en la tentación y líbranos del mal. Amén.
0: Dios te salve, María, llena eres de gracia, el Señor es contigo. Bendita tú eres entre todas las mujeres y bendito es el fruto de tu vientre, Jesús.
1: Santa María, Madre de Dios, ruega por nosotros, pecadores, ahora y en la hora de nuestra muerte. Amén.
0: Dios te salve María, llena eres de gracia, el Señor es contigo. Bendita tú eres entre todas las mujeres, y bendito es el fruto de tu vientre Jesús.
1: Santa María, Madre de Dios, ruega por nosotros pecadores, ahora y en la hora de nuestra muerte. Amén.
0: Dios te salve María, llena eres de gracia, el Señor es contigo. Bendita tú eres entre todas las mujeres, y bendito es el fruto de tu vientre, Jesús.
1: Santa María, Madre de Dios, ruega por nosotros pecadores, ahora y en la hora de nuestra muerte. Amén.
0: Dios te salve María, llena eres de gracia, el Señor es contigo. Bendita tú eres entre todas las mujeres, y bendito es el fruto de tu vientre, Jesús.
1: Santa María, Madre de Dios, ruega por nosotros pecadores, ahora y en la hora de nuestra muerte. Amén.
0: Dios te salve María, llena eres de gracia, el Señor es contigo. Bendita tú eres entre todas las mujeres, y bendito es el fruto de tu vientre Jesús.
1: Santa María, Madre de Dios, ruega por nosotros pecadores, ahora y en la hora de nuestra muerte. Amén.
0: Dios te salve María, llena eres de gracia, el Señor es contigo. Bendita tú eres entre todas las mujeres, y bendito es el fruto de tu vientre, Jesús.
1: Santa María, Madre de Dios, ruega por nosotros pecadores, ahora y en la hora de nuestra muerte. Amén.
0: Dios te salve María, llena eres de gracia, el Señor es contigo. Bendita tú eres entre todas las mujeres, y bendito es el fruto de tu vientre, Jesús.
1: Santa María, Madre de Dios, ruega por nosotros pecadores, ahora y en la hora de nuestra muerte. Amén.
0: Dios te salve María, llena eres de gracia, el Señor es contigo. Bendita tú eres entre todas las mujeres, y bendito es el fruto de tu vientre, Jesús.
1: Santa María,

0: ruega por nosotros pecadores, ahora y en la hora de nuestra muerte. Amén.
1: Dios te salve María, llena eres de gracia, el Señor es contigo. Bendita tú eres entre todas las mujeres, y bendito es el fruto de tu vientre, Jesús.
0: Santa María, Madre de Dios, ruega por nosotros pecadores, ahora y en la hora de nuestra muerte. Amén.
1: Dios te salve María, llena eres de gracia, el Señor es contigo. Bendita tú eres entre todas las mujeres, y bendito es el fruto de tu vientre, Jesús.
0: Santa María, Madre de Dios, ruega por nosotros pecadores, ahora y en la hora de nuestra muerte. Amén.
1: Gloria al Padre, y al Hijo, y al Espíritu Santo.
0: Como era en el principio, ahora y siempre, por los siglos de los siglos. Amén.
2: María, Madre de gracia, Madre de piedad y misericordia, defiéndenos del enemigo y ampáranos, ahora y en la hora de nuestra muerte. Amén. Oh Jesús mío, perdonad nuestros pecados, libradnos del fuego del infierno, llevad al cielo a todas las almas, especialmente a las más necesitadas de vuestra misericordia.
1: Segundo misterio: la flagelación del Señor. Y Pilato, queriendo complacer a la gente, le soltó a Barrabás. Y a Jesús, después de azotarlo, lo entregó para que lo crucificaran. Padre nuestro que estás en el cielo, santificado sea tu nombre. Venga a nosotros tu reino. Hágase tu voluntad en la tierra como en el cielo.
0: Danos hoy nuestro pan de cada día. Perdona nuestras ofensas, como también nosotros perdonamos a los que nos ofenden. No nos dejes caer en la tentación, y líbranos del mal. Amén.
1: Dios te salve María, llena eres de gracia, el Señor es contigo. Bendita tú eres entre todas las mujeres, y bendito es el fruto de tu vientre, Jesús.
0: Santa María, Madre de Dios, ruega por nosotros pecadores, ahora y en la hora de nuestra muerte. Amén.
1: Dios te salve María, llena eres de gracia, el Señor es contigo. Bendita tú eres entre todas las mujeres, y bendito es el fruto de tu vientre, Jesús.
0: Santa María, Madre de Dios, ruega por nosotros pecadores, ahora y en la hora de nuestra muerte. Amén.
1: Dios te salve María, llena eres de gracia, el Señor es contigo. Bendita tú eres entre todas las mujeres, y bendito es el fruto de tu vientre, Jesús.
0: Santa María, Madre de Dios, ruega por nosotros pecadores, ahora y en la hora de nuestra muerte. Amén.
1: Dios te salve María, llena eres de gracia, el Señor es contigo. Bendita tú eres entre todas las mujeres, y bendito es el fruto de tu vientre, Jesús.
0: Santa María, Madre de Dios, ruega por nosotros pecadores, ahora y en la hora de nuestra muerte. Amén.
1: Dios te salve María, llena eres de gracia, el Señor es contigo. Bendita tú eres entre todas las mujeres, y bendito es el fruto de tu vientre, Jesús.
0: Santa María, Madre de Dios, ruega por nosotros pecadores, ahora y en la hora de nuestra muerte. Amén.
1: Dios te salve María, llena eres de gracia, el Señor es contigo. Bendita tú eres entre todas las mujeres, y bendito es el fruto de tu vientre, Jesús.
0: Santa María, Madre de Dios, ruega por nosotros pecadores, ahora y en la hora de nuestra muerte. Amén.
1: Dios te salve María, llena eres de gracia, el Señor es contigo. Bendita tú eres entre todas las mujeres, y bendito es el fruto de tu vientre, Jesús.
0: Santa María, Madre de Dios, ruega por nosotros pecadores, ahora y en la hora de nuestra muerte. Amén.
1: Dios te salve María, llena eres de gracia, el Señor es contigo. Bendita tú eres entre todas las mujeres, y bendito es el fruto de tu vientre, Jesús.
0: Santa María, Madre de Dios, ruega por nosotros pecadores, ahora y en la hora de nuestra muerte. Amén.
1: Dios te salve María, llena eres de gracia, el Señor es contigo. Bendita tú eres entre todas las mujeres, y bendito es el fruto de tu vientre, Jesús.
0: Santa María, Madre de Dios, ruega por nosotros pecadores, ahora y en la hora de nuestra muerte. Amén.
1: Dios te salve María, llena eres de gracia, el Señor es contigo. Bendita tú eres entre todas las mujeres, y bendito es el fruto de tu vientre, Jesús.
0: Santa María, Madre de Dios, ruega por nosotros, pecadores, ahora y en la hora de nuestra muerte. Amén.
1: Gloria al Padre, y al Hijo, y al Espíritu Santo.
0: Como era en el principio, ahora y siempre, por los siglos de los siglos. Amén.
2: María, Madre de gracia, Madre de piedad y misericordia, defiéndenos del enemigo y ampáranos, ahora y en la hora de nuestra muerte. Amén. Oh Jesús mío, perdonad nuestros pecados, librarnos del fuego del infierno, llevad al cielo a todas las almas, especialmente a las más necesitadas de vuestra misericordia.
1: Tercer misterio, la coronación de espinas. Los soldados se llevaron a Jesús al pretorio, lo desnudaron y trenzando una corona de espinas se la ciñeron en la cabeza y se burlaban de él. Padre nuestro que estás en el cielo, santificado sea tu nombre, venga a nosotros tu reino, hágase tu voluntad en la tierra como en el cielo.
0: Danos hoy nuestro pan de cada día, perdona nuestras ofensas, como también nosotros perdonamos a los que nos ofenden. No nos dejes caer en la tentación y líbranos del mal. Amén.
1: Dios te salve María, llena eres de gracia, el Señor es contigo. Bendita tú eres entre todas las mujeres y bendito es el fruto de tu vientre, Jesús.
0: Santa María, Madre de Dios, ruega por nosotros pecadores, ahora y en la hora de nuestra muerte. Amén.
1: Dios te salve María, llena eres de gracia, el Señor es contigo. Bendita tú eres entre todas las mujeres y bendito es el fruto de tu vientre, Jesús.
0: Santa María, Madre de Dios, ruega por nosotros pecadores, ahora y en la hora de nuestra muerte. Amén.
1: Dios te salve María, llena eres de gracia, el Señor es contigo. Bendita tú eres entre todas las mujeres y bendito es el fruto de tu vientre, Jesús.
0: Santa María, Madre de Dios, ruega por nosotros pecadores, ahora y en la hora de nuestra muerte. Amén.
1: Dios te salve María, llena eres de gracia, el Señor es contigo. Bendita tú eres entre todas las mujeres, y bendito es el fruto de tu vientre, Jesús.
0: Santa María, Madre de Dios, ruega por nosotros pecadores, ahora y en la hora de nuestra muerte. Amén.
1: Dios te salve María, llena eres de gracia, el Señor es contigo. Bendita tú eres entre todas las mujeres, y bendito es el fruto de tu vientre, Jesús.
0: Santa María, Madre de Dios, ruega por nosotros pecadores, ahora y en la hora de nuestra muerte. Amén.
1: Dios te salve María, llena eres de gracia, el Señor es contigo. Bendita tú eres entre todas las mujeres, y bendito es el fruto de tu vientre, Jesús.
0: Santa María, Madre de Dios, ruega por nosotros pecadores, ahora y en la hora de nuestra muerte. Amén.
1: Dios te salve María, llena eres de gracia, el Señor es contigo. Bendita tú eres entre todas las mujeres, y bendito es el fruto de tu vientre, Jesús.
0: Santa María, Madre de Dios, ruega por nosotros pecadores, ahora y en la hora de nuestra muerte. Amén.
1: Dios te salve, María, llena eres de gracia, el Señor es contigo. Bendita tú eres entre todas las mujeres, y bendito es el fruto de tu vientre, Jesús.
0: Santa María, Madre de Dios, ruega por nosotros pecadores, ahora y en la hora de nuestra muerte. Amén.
1: Dios te salve María, llena eres de gracia, el Señor es contigo. Bendita tú eres entre todas las mujeres y bendito es el fruto de tu vientre, Jesús.
0: Santa María, Madre de Dios, ruega por nosotros pecadores, ahora y en la hora de nuestra muerte. Amén.
1: Dios te salve María, llena eres de gracia, el Señor es contigo. Bendita tú eres entre todas las mujeres y bendito es el fruto de tu vientre, Jesús.
0: Santa María, Madre de Dios, ruega por nosotros pecadores, ahora y en la hora de nuestra muerte. Amén.
1: Gloria al Padre, y al Hijo, y al Espíritu Santo.
0: Como era en el principio, ahora y siempre, por los siglos de los siglos. Amén.
2: María, Madre de gracia, Madre de piedad y misericordia, defiéndenos del enemigo y ampáranos, ahora y en la hora de nuestra muerte. Amén. Oh Jesús mío, perdonad nuestros pecados, librarnos del fuego del infierno, llevad al cielo a todas las almas, especialmente a las más necesitadas de vuestra misericordia.
1: Cuarto misterio. Jesús con la cruz a cuestas. Tomaron a Jesús y cargando él mismo con la cruz, salió al sitio llamado de la calavera, que en hebreo se dice Gólgota. Padre nuestro que estás en el cielo, santificado sea tu nombre, venga a nosotros tu reino, hágase tu voluntad en la tierra como en el cielo.
0: Danos hoy nuestro pan de cada día, perdona nuestras ofensas, como también nosotros perdonamos a los que nos ofenden. No nos dejes caer en la tentación y líbranos del mal. Amén.
1: Dios te salve María, llena eres de gracia, el Señor es contigo. Bendita tú eres entre todas las mujeres, y bendito es el fruto de tu vientre, Jesús.
0: Santa María, Madre de Dios, ruega por nosotros, pecadores, ahora y en la hora de nuestra muerte. Amén.
1: Dios te salve, María, llena eres de gracia, el Señor es contigo. Bendita tú eres entre todas las mujeres, y bendito es el fruto de tu vientre, Jesús.
0: Santa María, Madre de Dios, ruega por nosotros, pecadores, ahora y en la hora de nuestra muerte. Amén.
1: Dios te salve, María, llena eres de gracia, el Señor es contigo. Bendita tú eres entre todas las mujeres, y bendito es el fruto de tu vientre, Jesús.
0: Santa María, Madre de Dios, ruega por nosotros, pecadores, ahora y en la hora de nuestra muerte. Amén.
1: Dios te salve, María, llena eres de gracia, el Señor es contigo. Bendita tú eres entre todas las mujeres, y bendito es el fruto de tu vientre, Jesús.
0: Santa María, Madre de Dios, ruega por nosotros, pecadores, ahora y en la hora de nuestra muerte. Amén.
1: Dios te salve, María, llena eres de gracia, el Señor es contigo. Bendita tú eres entre todas las mujeres, y bendito es el fruto de tu vientre, Jesús.
0: Santa María, Madre de Dios, ruega por nosotros, pecadores, ahora y en la hora de nuestra muerte. Amén.
1: Dios te salve, María, llena eres de gracia, el Señor es contigo. Bendita tú eres entre todas las mujeres, y bendito es el fruto de tu vientre, Jesús.
0: Santa María, Madre de Dios, ruega por nosotros, pecadores, ahora y en la hora de nuestra muerte. Amén.
1: Dios te salve, María, llena eres de gracia, el Señor es contigo. Bendita tú eres entre todas las mujeres, y bendito es el fruto de tu vientre, Jesús.
0: Santa María, Madre de Dios, ruega por nosotros, pecadores, ahora y en la hora de nuestra muerte. Amén.
1: Dios te salve, María, llena eres de gracia, el Señor es contigo. Bendita tú eres entre todas las mujeres, y bendito es el fruto de tu vientre, Jesús.
0: Santa María, Madre de Dios, ruega por nosotros, pecadores, ahora y en la hora de nuestra muerte. Amén.
1: Dios te salve, María, llena eres de gracia, el Señor es contigo. Bendita tú eres entre todas las mujeres, y bendito es el fruto de tu vientre, Jesús.
0: Santa María, Madre de Dios, ruega por nosotros, pecadores, ahora y en la hora de nuestra muerte. Amén.
1: Dios te salve, María, llena eres de gracia, el Señor es contigo. Bendita tú eres entre todas las mujeres, y bendito es el fruto de tu vientre, Jesús.
0: Santa María, Madre de Dios, ruega por nosotros, pecadores, ahora y en la hora de nuestra muerte. Amén.
1: Gloria al Padre, y al Hijo, y al Espíritu Santo.
0: Como era en el principio, ahora y siempre, por los siglos de los siglos. Amén.
2: María, Madre de gracia, Madre de piedad y misericordia, defiéndenos del enemigo y ampáranos, ahora y en la hora de nuestra muerte. Amén. Oh Jesús mío, perdonad nuestros pecados, librarnos del fuego del infierno, llevad al cielo a todas las almas, especialmente a las más necesitadas de vuestra misericordia.
1: Quinto misterio: la crucifixión y muerte del Señor. Y cuando llegaron al lugar llamado la Calavera, lo crucificaron. Vinieron las tinieblas sobre toda la tierra hasta la hora nona. Y Jesús, clamando con voz potente, dijo: Padre, a tus manos encomiendo mi espíritu. Y dicho esto, expiró. Padre nuestro que estás en el cielo, santificado sea tu nombre. Venga a nosotros tu reino. Hágase tu voluntad en la tierra como en el cielo.
0: Danos hoy nuestro pan de cada día. Perdona nuestras ofensas, como también nosotros perdonamos a los que nos ofenden. No nos dejes caer en la tentación y líbranos del mal. Amén.
1: Dios te salve, María, llena eres de gracia, el Señor es contigo. Bendita tú eres entre todas las mujeres y bendito es el fruto de tu vientre, Jesús.
0: Santa María, Madre de Dios, ruega por nosotros, pecadores, ahora y en la hora de nuestra muerte. Amén.
1: Dios te salve, María, llena eres de gracia, el Señor es contigo. Bendita tú eres entre todas las mujeres y bendito es el fruto de tu vientre, Jesús.
0: Santa María, Madre de Dios, ruega por nosotros, pecadores, ahora y en la hora de nuestra muerte. Amén.
1: Dios te salve, María, llena eres de gracia, el Señor es contigo. Bendita tú eres entre todas las mujeres y bendito es el fruto de tu vientre, Jesús.
0: Santa María, Madre de Dios, ruega por nosotros, pecadores, ahora y en la hora de nuestra muerte. Amén.
1: Dios te salve, María, llena eres de gracia, el Señor es contigo. Bendita tú eres entre todas las mujeres, y bendito es el fruto de tu vientre, Jesús.
0: Santa María, Madre de Dios, ruega por nosotros, pecadores, ahora y en la hora de nuestra muerte. Amén.
1: Dios te salve, María, llena eres de gracia, el Señor es contigo. Bendita tú eres entre todas las mujeres, y bendito es el fruto de tu vientre, Jesús.
0: Santa María, Madre de Dios, ruega por nosotros, pecadores, ahora y en la hora de nuestra muerte. Amén.
1: Dios te salve, María, llena eres de gracia, el Señor es contigo. Bendita tú eres entre todas las mujeres, y bendito es el fruto de tu vientre, Jesús.
0: Santa María, Madre de Dios, ruega por nosotros, pecadores, ahora y en la hora de nuestra muerte. Amén.
1: Dios te salve, María, llena eres de gracia, el Señor es contigo. Bendita tú eres entre todas las mujeres, y bendito es el fruto de tu vientre, Jesús.
0: Santa María, Madre de Dios, ruega por nosotros, pecadores, ahora y en la hora de nuestra muerte. Amén.
1: Dios te salve, María, llena eres de gracia, el Señor es contigo. Bendita tú eres entre todas las mujeres, y bendito es el fruto de tu vientre, Jesús.
0: Santa María, Madre de Dios, ruega por nosotros, pecadores, ahora y en la hora de nuestra muerte. Amén.
1: Dios te salve, María, llena eres de gracia, el Señor es contigo. Bendita tú eres entre todas las mujeres, y bendito es el fruto de tu vientre, Jesús.
0: Santa María, Madre de Dios, ruega por nosotros, pecadores, ahora y en la hora de nuestra muerte. Amén.
1: Dios te salve, María, llena eres de gracia, el Señor es contigo. Bendita tú eres entre todas las mujeres, y bendito es el fruto de tu vientre, Jesús.
0: Santa María, Madre de Dios, ruega por nosotros, pecadores, ahora y en la hora de nuestra muerte. Amén.
1: Gloria al Padre, y al Hijo, y al Espíritu Santo.
0: Como era en el principio, ahora y siempre, por los siglos de los siglos. Amén.
2: María, Madre de gracia, Madre de piedad y misericordia, defiéndenos del enemigo y ampáranos, ahora y en la hora de nuestra muerte. Amén. Oh Jesús mío, perdonad nuestros pecados, librarnos del fuego del infierno, llevad al cielo a todas las almas, especialmente a las más necesitadas de vuestra misericordia.
1: Letanías lauretanas. Señor, ten piedad.
0: Señor, ten piedad.
1: Cristo, ten piedad.
0: Cristo, ten piedad.
1: Señor, ten piedad.
0: Señor, ten piedad.
1: Cristo, óyenos.
0: Cristo, óyenos.
1: Cristo, escúchanos.
0: Cristo, escúchanos.
1: Dios Padre Celestial,
0: ten misericordia de nosotros.
1: Dios Hijo Redentor del mundo,
0: ten misericordia de nosotros.
1: Dios Espíritu Santo,
0: ten misericordia de nosotros.
1: Trinidad Santa, un solo Dios,
0: ten misericordia de nosotros.
1: Santa María,
0: ruega por nosotros.
1: Santa Madre de Dios,
0: ruega por nosotros.
1: Santa Virgen de las Vírgenes,
0: ruega por nosotros.
1: Madre de Cristo,
0: ruega por nosotros.
1: Madre de la Iglesia,
0: ruega por nosotros.
1: Madre de Misericordia,
0: ruega por nosotros.
1: Madre de la Divina Gracia,
0: ruega por nosotros.
1: Madre de la Esperanza,
0: ruega por nosotros.
1: Madre Purísima,
0: ruega por nosotros.
1: Madre Castísima,
0: ruega por nosotros.
1: Madre Intacta,
0: ruega por nosotros.
1: Madre Incorrupta,
0: ruega por nosotros.
1: Madre Inmaculada,
0: ruega por nosotros.
1: Madre Amable,
0: ruega por nosotros.
1: Madre Admirable,
0: ruega por nosotros.
1: Madre del Buen Consejo,
0: ruega por nosotros.
1: Madre del Creador,
0: ruega por nosotros.
1: Madre del Salvador,
0: ruega por nosotros.
1: Virgen Prudentísima,
0: ruega por nosotros.
1: Virgen digna de veneración,
0: ruega por nosotros.
1: Virgen digna de alabanza,
0: ruega por nosotros.
1: Virgen Poderosa,
0: ruega por nosotros.
1: Virgen Clemente,
0: ruega por nosotros.
1: Virgen Fiel,
0: ruega por nosotros.
1: Espejo de Justicia,
0: ruega por nosotros.
1: Trono de la Sabiduría,
0: ruega por nosotros.
1: Causa de nuestra alegría,
0: ruega por nosotros.
1: Vaso Espiritual,
0: ruega por nosotros.
1: Vaso Digno de Honor,
0: ruega por nosotros.
1: Vaso Insigne de Devoción,
0: ruega por nosotros.
1: Rosa Mística,
0: ruega por nosotros.
1: Torre de David,
0: ruega por nosotros.
1: Torre de Marfil,
0: ruega por nosotros.
1: Casa de Oro,
0: ruega por nosotros.
1: Arca de la Alianza,
0: ruega por nosotros.
1: Puerta del Cielo,
0: ruega por nosotros.
1: Estrella de la Mañana,
0: ruega por nosotros.
1: Salud de los Enfermos,
0: ruega por nosotros.
1: Refugio de los Pecadores,
0: ruega por nosotros.
1: Consuelo de los Migrantes,
0: ruega por nosotros.
1: Consoladora de los Afligidos,
0: ruega por nosotros.
1: Auxilio de los Cristianos,
0: ruega por nosotros.
1: Reina de los Ángeles,
0: ruega por nosotros.
1: Reina de los Patriarcas,
0: ruega por nosotros.
1: Reina de los Profetas,
0: ruega por nosotros.
1: Reina de los Apóstoles,
0: ruega por nosotros.
1: Reina de los Mártires,
0: ruega por nosotros.
1: Reina de los Confesores,
0: ruega por nosotros.
1: Reina de las Vírgenes,
0: ruega por nosotros.
1: Reina de todos los Santos,
0: ruega por nosotros.
1: Reina concebida sin pecado original,
0: ruega por nosotros.
1: Reina asunta al Cielo,
0: ruega por nosotros.
1: Reina del Santísimo Rosario,
0: ruega por nosotros.
1: Reina de la Familia,
0: ruega por nosotros.
1: Reina de la Paz,
0: ruega por nosotros.
1: Mediadora maternal de todas las gracias,
0: ruega por nosotros.
1: Nuestra Señora del Encuentro con Dios,
0: ruega por nosotros.
1: Cordero de Dios que quitas los pecados del mundo,
0: perdónanos, Señor.
1: Cordero de Dios que quitas los pecados del mundo,
0: escúchanos, Señor.
1: Cordero de Dios que quitas los pecados del mundo,
0: ten misericordia de nosotros.
1: Ruega por nosotros, Santa Madre de Dios,
0: para que seamos dignos de alcanzar las promesas de nuestro Señor Jesucristo.
1: Oremos. Te rogamos, Señor y Dios nuestro, que concedas a nosotros, tus siervos, gozar de perpetua salud de alma y cuerpo, y por la gloriosa intercesión de la bienaventurada siempre Virgen María, ser librados de la tristeza presente y disfrutar de la eterna alegría. Por Cristo nuestro Señor.
0: Amén.
1: Por las intenciones del Sumo Pontífice, para ganar las indulgencias concedidas. Padre nuestro que estás en el cielo, santificado sea tu nombre. Venga a nosotros tu reino. Hágase tu voluntad en la tierra como en el cielo.
0: Danos hoy nuestro pan de cada día. Perdona nuestras ofensas, como también nosotros perdonamos a los que nos ofenden. No nos dejes caer en la tentación y líbranos del mal. Amén.
1: Dios te salve María, llena eres de gracia, el Señor es contigo. Bendita tú eres entre todas las mujeres, y bendito es el fruto de tu vientre, Jesús.
0: Santa María, Madre de Dios, ruega por nosotros, pecadores, ahora y en la hora de nuestra muerte. Amén.
1: Gloria al Padre, y al Hijo, y al Espíritu Santo.
0: Como era en el principio, ahora y siempre, por los siglos de los siglos. Amén.
1: Por las benditas almas del purgatorio. Padre nuestro que estás en el cielo, santificado sea tu nombre. Venga a nosotros tu reino. Hágase tu voluntad en la tierra como en el cielo.
0: Danos hoy nuestro pan de cada día. Perdona nuestras ofensas, como también nosotros perdonamos a los que nos ofenden. No nos dejes caer en la tentación y líbranos del mal. Amén.
1: Dios te salve María, llena eres de gracia, el Señor es contigo. Bendita tú eres entre todas las mujeres, y bendito es el fruto de tu vientre, Jesús.
0: Santa María, Madre de Dios, ruega por nosotros pecadores, ahora y en la hora de nuestra muerte. Amén.
1: Gloria al Padre, y al Hijo, y al Espíritu Santo.
0: Como era en el principio, ahora y siempre, por los siglos de los siglos. Amén.
1: Por las intenciones del reinado de María y sus miembros. Padre nuestro que estás en el cielo, santificado sea tu nombre. Venga a nosotros tu reino. Hágase tu voluntad en la tierra como en el cielo.
0: Danos hoy nuestro pan de cada día. Perdona nuestras ofensas, como también nosotros perdonamos a los que nos ofenden. No nos dejes caer en la tentación y líbranos del mal. Amén.
1: Dios te salve María, llena eres de gracia, el Señor es contigo. Bendita tú eres entre todas las mujeres, y bendito es el fruto de tu vientre, Jesús.
0: Santa María, Madre de Dios, ruega por nosotros pecadores, ahora y en la hora de nuestra muerte. Amén.
1: Gloria al Padre, y al Hijo, y al Espíritu Santo.
0: Como era en el principio, ahora y siempre, por los siglos de los siglos. Amén.
1: Una salve al Inmaculado Corazón de María. Dios te salve, Reina y Madre de misericordia, vida, dulzura y esperanza nuestra. Dios te salve. A ti llamamos los desterrados hijos de Eva. A ti suspiramos gimiendo y llorando en este valle de lágrimas. Ea pues, Señora abogada nuestra, vuelve a nosotros esos tus ojos misericordiosos y después de este destierro, muéstranos a Jesús, fruto bendito de tu vientre. Oh clementísima, oh piadosa, oh dulce siempre Virgen María, ruega por nosotros, Santa Madre de Dios, para que seamos dignos de alcanzar las promesas de nuestro Señor Jesucristo. Amén. Ave María Purísima,
0: sin pecado concebida.

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Hoy te ofrecemos un capítulo de Pío XII y la Segunda Guerra Mundial por Pierre Blet. Capítulo 41. Nos encontramos en un momento álgido de la Segunda Guerra Mundial, un momento especialmente delicado para Pío XII, que, en toda circunstancia antes de la guerra, hizo todo lo posible por evitarla, como lo hemos visto en capítulos anteriores, y una vez declarada la guerra, hizo todo lo posible para aminorar sus terribles consecuencias. Pero resulta que en 1941, para colmo de males, Hitler declara la guerra a Rusia. Y esto desencadena pues toda una serie de reacciones por parte de los diversos estados. Por una parte, se alegran los Estados Unidos de ver que por fin la Alemania nazi va a tener un enemigo más, porque por ahora solamente los aliados eran Inglaterra y Francia, con Estados Unidos que se mantenía un poquito al margen de la guerra. Pues bien, el problema actual era el siguiente. ¿Los Estados Unidos debían o no debían intervenir en la guerra contra Alemania, es decir, aliarse con la Rusia soviética? He ahí el problema. Para los católicos norteamericanos se trataba de un verdadero problema de conciencia, puesto que el Papa Pío XI, en su encíclica Divini Redemptoris, de antes de la guerra, había afirmado que el comunismo es intrínsecamente perverso y que bajo ningún concepto se les debe ayudar. Pues bien, toda la cuestión estaba en conseguir que Pío XII, y realmente él lo hizo, diera una interpretación clara a esta encíclica, y era la siguiente. Pío XI había dicho que el comunismo era intrínsecamente perverso, sí, pero no había prohibido nunca ayudar a los rusos, que no a los comunistas. Ahí estaba el punto en cuestión. Y vamos a ver que Pío XII hizo esta declaración de que no se trataba de odiar al pueblo ruso, sino de no ayudar al comunismo. Y veremos lo que pasó con este mensaje que el Papa Pío XII quería que solamente se pudiera decir de una forma discreta a los obispos capaces de entenderlo.

En octubre de 1941, Monseñor Cicognani rendía cuentas sobre el modo en que había llevado a cabo las instrucciones recibidas de Roma. Después de haber consultado a varios obispos, había convocado a Washington al arzobispo de Cincinnati, Monseñor McNicholas, como la persona más indicada para hacer una declaración pública que interesaba a todos los católicos norteamericanos, para ver si tenían que apoyar al presidente Roosevelt a que entrara en guerra contra Alemania y como aliado de Rusia. Nadie podría sospechar de él que se hubiera doblegado a las presiones del gobierno. Monseñor Cicognani le puso al corriente de las instrucciones del Vaticano y le rogó que hiciera una declaración pública en ese mismo sentido. El arzobispo se mostró dispuesto a hacer lo que se le pedía y prometió pronunciarse sobre la cuestión en una carta pastoral a los fieles de su diócesis, y así lo hizo. Cicognani, nuncio de su santidad en Estados Unidos, escribía a este respecto: Monseñor McNicholas, después de exhortar a los fieles a la caridad y a la tolerancia en materia de opinión política, recuerda los pasajes de la encíclica de Pío XI sobre Alemania y sobre la distinción que allí se hace entre nazismo y pueblo alemán. A continuación, hace las mismas consideraciones a propósito del régimen soviético y del pueblo ruso. Luego, examina el pasaje discutido de la encíclica Divini Redemptoris, encuadrándolo en su verdadero contexto, y saca la conclusión de que no se debe aplicar al momento presente del conflicto armado. El delegado apostólico temía que la declaración pública del arzobispo de Cincinnati provocara alguna respuesta. Poco antes, el arzobispo de Dubuque había declarado: «Ya es hora de acabar con la distinción entre Ejército Rojo y Estado Soviético. El Ejército Rojo es el Estado Soviético, puesto que está sometido a las órdenes de tiranos sin Dios». Claro, este consideraba la práctica y el anterior la teoría. Los dos tenían parte de razón. 6 semanas más tarde, el ataque de Japón a Estados Unidos cambiaba los datos del problema. Y es que, en virtud de la situación, los Estados Unidos y la Unión Soviética se habían convertido en aliados en la guerra contra el eje germano-italiano. Esa circunstancia restringía, en la práctica, las instrucciones romanas enviadas a los obispos de América, pero no minimizaba el interés que ofrecía la decisión de Pío XII de remover los escrúpulos de los católicos americanos ante la política de su presidente.

Aún no habían transcurrido 2 meses desde el ataque japonés a la flota americana, cuando, el 21 de enero de 1942, el consejero de la Embajada de Italia, Babuscio, se presentó al cardenal secretario de Estado para informarle que Japón deseaba enviar un representante especial ante la Santa Sede. Maglione ofreció garantías de que el Santo Padre no pondría dificultades para satisfacer ese deseo, pero que la solicitud oficial debería hacerse a través del delegado apostólico en Tokio. Era de esperar que se tratara de una misión permanente y que el diplomático japonés se acreditaría exclusivamente ante la Santa Sede. Pío XII ratificó esas propuestas. Aceptaría de buen grado un representante japonés. Y el Papa añadía que también la China nacionalista desearía tener su representante en el Vaticano. El 30 de enero llegó un telegrama de Tokio. El delegado apostólico Marella había mantenido desde allí una entrevista con el ministro de Asuntos Exteriores del Japón y había recibido un memorándum del que adjuntaba la traducción italiana, que, en sus puntos esenciales, decía así: el gobierno japonés, teniendo en cuenta la situación mundial y convencido de que reforzar las relaciones amistosas que ya existen con el Vaticano es conveniente para ambas partes, desea acreditar un enviado extraordinario ante la Santa Sede. El gobierno ruega a vuestra eminencia reverendísima que comunique inmediatamente ese deseo al Vaticano para conocer la intención de la Santa Sede sobre su aceptación de un enviado extraordinario. Al día siguiente, en un telegrama al delegado apostólico en Tokio, el cardenal secretario de Estado tomaba nota con satisfacción de los sentimientos e intenciones de ese gobierno japonés sobre sus relaciones con la Santa Sede. El Vaticano habría preferido un embajador, pero no lo ponía como condición imprescindible sine qua non, y estaba dispuesto a aceptar un enviado extraordinario en misión especial. Por otra parte, se daba por supuesto que dicho representante estaría acreditado solo ante la Santa Sede. En cualquier caso, no debería serlo ante algún estado beligerante.

Al cabo de 3 días, Monseñor Marella, nuncio de su santidad en el Japón, comunicaba la aceptación de las garantías demandadas. El enviado japonés estaría acreditado exclusivamente ante la Santa Sede y, aunque sin un compromiso específico a este respecto, el gobierno japonés afirmaba su intención de sustituir en la medida de lo posible al representante extraordinario por un embajador oficial. Las dos partes se habían puesto de acuerdo sobre el mínimo de tiempo que podrían requerir los trámites, aparte de que no había nada que suscitara menos dificultades que el establecimiento de relaciones diplomáticas entre la Santa Sede y el Imperio del Sol Naciente. Así habría sido, sin duda, unos meses antes. Pero el 7 de diciembre anterior, mientras las negociaciones diplomáticas estaban en curso, la flota americana del Pacífico había sido atacada por sorpresa y destruida por bombarderos japoneses en la bahía de Pearl Harbor. Durante las semanas siguientes, los éxitos japoneses en el Pacífico fueron tan fulminantes como el avance alemán en Rusia. Guam cayó en 36 horas. Las islas Hawái resistieron hasta el 22 de diciembre, dejando aisladas a las Filipinas, donde MacArthur se mantuvo hasta el 6 de abril de 1942. Hong Kong había sido tomado inmediatamente. Borneo había sido atacado desde mediados de diciembre. Las Célebes, las Molucas, Sumatra, Singapur y Java cayeron entre enero y febrero. Era evidente que el hecho de que la diplomacia nipona pudiera añadir a sus éxitos militares el prestigio de un acuerdo con la Santa Sede no podía de ninguna manera satisfacer a los aliados, especialmente a los Estados Unidos. El cardenal secretario de Estado se lo temía cuando el 4 de febrero de 1942 transmitía confidencialmente al ministro de Inglaterra y al encargado de negocios del presidente Roosevelt que Japón iba a acreditar una misión diplomática ante la Santa Sede. El propio Tittmann, enviado por Estados Unidos, escribe que ante aquella noticia no pudo reprimir un gesto de disgusto y afirmó que eso no produciría una buena impresión en Estados Unidos. Maglione le contestó que lo entendía, pero que la Santa Sede no podía rechazarlo. El 23 de febrero, el ministro británico Osborne envió directamente a Pío XII una nota que bordeaba los límites de la corrección diplomática. Decía así: en estas circunstancias, la aquiescencia de su santidad al nombramiento de un representante japonés ante la Santa Sede ha causado una impresión altamente desfavorable en el gobierno de su majestad, que ve difícil conciliar esta decisión con las repetidas declaraciones del Vaticano contra la expansión de la guerra. El gobierno de su majestad se ve obligado a su pesar a concluir que su santidad ha cedido de nuevo a la presión de los gobiernos de las potencias del eje. El cardenal Maglione encargó inmediatamente la preparación de una respuesta. El tema de las relaciones diplomáticas entre el Japón y el Vaticano se venía planteando desde 1922. La salvaguarda de los intereses católicos en el Imperio japonés, por entonces más extendido que nunca, e incluso la guerra que había llevado a los japoneses a regiones en las que florecían todo tipo de actividades católicas, habían aconsejado a la Santa Sede acceder a su propuesta de tener un representante en Roma. Esa decisión no podía atribuirse para nada a presiones políticas del eje germano-italiano. Y no sin pena, la Secretaría de Estado había visto interpretaciones de esa naturaleza que se exponen en un documento remitido recientemente a las venerables manos del Santo Padre.

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1: Si llegaran a cometer un error, les pido que no destruyan al niño. Ayúdense mutuamente a querer y a aceptar a ese niño que aún no ha nacido. No lo maten, porque un error no se borra con un crimen. La vida del fruto de ese amor pertenece a Dios, y ustedes tienen que protegerla, amarla y cuidarla, porque ese niño ha sido creado a imagen y semejanza de Dios, y es un regalo de Dios. Beata Madre Teresa de Calcuta.
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0: nombre del Padre, y del Hijo, y del Espíritu Santo.
1: Amén.
0: La gracia de nuestro Señor Jesucristo, el amor del Padre, y la comunión del Espíritu Santo estén con ustedes.
1: Y con tu espíritu.
0: Queridos hermanos, ofrecemos la Santa Misa por las intenciones y necesidades de los socios colaboradores de Radio y Televisión Nuestra Señora del Encuentro con Dios y sus familias. Vamos a pedir especialmente por el eterno descanso de los socios colaboradores ya difuntos, especialmente por Rufina Alférez, María Quiroga, Francisca Mota, Juan Percy Meza, Nora Tamayo, Rosana Guamantuma, Camilo Pumacayo, Adrián Cáceres, Ronnie Flores, Guillermina Alarcón, Nancy Gutiérrez de Bengoa y Blanca Luz de Sotillo. Hermanos, para celebrar dignamente estos sagrados misterios, reconozcamos nuestros pecados.

0: Yo confieso ante Dios Todopoderoso y ante ustedes, hermanos, que he pecado mucho de pensamiento, palabra, obra y omisión. Por mi gran culpa. Por eso ruego a Santa María, siempre Virgen, a los ángeles, a los santos y a ustedes, hermanos, que intercedan por mí ante Dios nuestro Señor. Dios Todopoderoso tenga misericordia de nosotros, perdone nuestros pecados y nos lleve a la vida eterna.
1: Amén.

0: Dios Todopoderoso, concede a quienes, alegrándonos en el corazón de tu Hijo amado, recordamos los inmensos beneficios de su amor hacia nosotros, merecer recibir una inagotable abundancia de gracia de aquella fuente celestial de los dones. Por nuestro Señor Jesucristo, tu Hijo, que vive y reina contigo en la unidad del Espíritu Santo y es Dios por los siglos de los siglos.
1: Amén.
2: Lectura de la profecía de Nahum. He aquí sobre los montes los pies del mensajero que proclaman la paz. Celebra tu fiesta, Judá, cumple tus votos, que no pasará más por ti el perverso. Se acabó la destrucción, pues restaura el Señor la dignidad de Jacob y de Israel. Los desoladores los habían asolado, habían destrozado sus sarmientos. ¡Ay de la ciudad sanguinaria, toda ella mentira, llena de rapiña, insaciable de botín! Ruido de látigo, estrépito de ruedas, galope de caballos, brincos de carros, asalto de caballería, brillo de espadas, fulgor de lanzas, heridos sin cuento, montones de muertos, cadáveres sin fin, tropiezan en cadáveres, echaré sobre ti inmundicias, te deshonraré públicamente. Todo el que te vea huirá de ti diciendo: Nínive está devastada.

0: ¿Quién se compadecerá? ¿Dónde encontraré quien te consuele? Palabra de Dios.
1: Te alabamos, Señor.
0: Yo doy la muerte y la vida.
1: Yo doy la muerte y la vida.
0: El día de su ruina se acerca y se precipita su destino. El Señor hará justicia a su pueblo y tendrá piedad de sus siervos.
1: Yo doy la muerte y la vida.
0: Pero ahora miren, soy yo, solo yo, y no hay Dios fuera de mí. Yo doy la muerte y la vida, yo hiero y yo curo.
1: Yo doy la muerte y la vida.
0: Cuando afile el rayo de mi espada y empuñe en mi mano el juicio, tomaré venganza de mis enemigos y daré su paga a los que me aborrecen.
1: Yo doy la muerte y la vida.

0: El Señor esté con ustedes.
1: Y con tu espíritu.
0: Lectura del Santo Evangelio según San Mateo.
1: Gloria a ti, Señor.
0: En aquel tiempo dijo Jesús a sus discípulos: si alguno quiere venir en pos de mí, que se niegue a sí mismo, tome su cruz y me siga. Porque quien quiera salvar su vida la perderá, pero el que la pierda por mí la encontrará. Pues, ¿de qué le servirá a un hombre ganar el mundo entero si pierde su alma? ¿O qué podrá dar para recobrarla? Porque el Hijo del Hombre vendrá con la gloria de su Padre entre sus ángeles, y entonces pagará a cada uno según su conducta. En verdad les digo que algunos de los aquí presentes no gustarán la muerte hasta que vean al Hijo del Hombre en su reino. Palabra del Señor.
1: Gloria a ti, Señor Jesús.
0: Muy queridos hermanos, en nuestro Señor y en nuestra Madre la Virgen, hoy, primer viernes de mes, dedicado al Sagrado Corazón de Jesús, hemos escuchado estas formidables palabras de Jesús a sus discípulos: si alguno quiere venir en pos de mí, niéguese a sí mismo, tome su cruz y me siga. Estas palabras, así leídas, son muy fuertes, muy duras, eso de negarse a sí mismo. Y en tiempo de Jesús, sus oyentes entendían con toda la crudeza de esta palabra el significado de la cruz, cargar una cruz. O sea, en tiempo de Jesús saben que es la muerte que deshonraba de mayor manera a la persona y era cruelísima. O sea, es la muerte más cruel en tiempo de Jesús. Y esta expresión que utiliza el Señor, pues, por eso puede impresionarnos mucho, pero puede impresionar, pero hay que por eso entenderla en las dos facetas que tiene, porque está diciendo salvar el alma, el que quiera salvar el alma, el valor de un alma. Este es el, digamos, lo que Jesús quiere hacernos subrayar: cuánto vale un alma. Por eso, para entender el valor de un alma, de todos los bienes que tenemos, nosotros tenemos muchísimos bienes en esta vida. Dios nos ha colmado de muchos bienes, toda clase de bienes, pero en este mundo imperfecto, el mundo que ha creado Dios es imperfecto, el mundo en que vivimos no es perfecto, tenemos un bien que no se va a gastar, un bien que va a vivir, va a permanecer eternamente, y es el alma del cristiano. Ha sido creado para la eternidad y redimida por la sangre de Cristo, salvados por Cristo, el alma está hecha para sumergirse en el gozo eterno de Dios, una eternidad. Por eso, si jugamos con la imaginación, imagínate que vas a vivir 4000 años y el demonio, fíjate, te persigue toda la vida para hacerte pecar y condenarte. Pues fíjate, si el demonio trabaja 3999 años, y en el último año, en el último día, el demonio, después de todas esas fatigas, consigue hacerte pecar y que te condenes, fíjate, pues el demonio se sentiría muy feliz de haber trabajado tanto tiempo. ¿Por qué? Porque sabe lo que está ganando: un alma que va a atormentar eternamente. Por eso también la pasión de Cristo, o sea, Jesucristo nuestro Señor, al morir en la cruz, al sufrir todo ese infierno de su pasión, si salva un alma, se tiene Dios por contento, un alma, pero sabe que no solamente será una. Esto es el valor de un alma, el valor del hombre salvado para la eternidad, el hombre que va a gozar para Dios eternamente. No tiene precio, no tiene precio. Y por eso cualquier sacrificio para salvar el mayor bien que tiene el hombre sobre la tierra. Todos los demás bienes son relativos. Nada, ¿eh? La muerte es la gran lección. Morimos sin nada. Nadie nos acompaña. Nadie. Ni bienes, ¿eh? Ni personas. Es la gran lección. El Papa Francisco comentaba de manera así muy, muy popular, decía, detrás de un cortejo fúnebre no va en una mudanza de camiones, no llevamos nada. Solo llevamos esto, llevamos el alma es la que se va a presentar ante Dios, el mayor bien. Por eso la devoción al Sagrado Corazón de Jesús para la Iglesia es una fuente de consuelo. Te dice, comulga 9 primeros viernes de mes seguidos, ¿bien? Según lo pone el Señor, y dice, pues ahora tú procura esforzarte en vivir en tu camino de salvación, pero sin angustiarte, porque yo te prometo la salvación eterna. Hay que seguir trabajando, pero ya no con angustia, porque Dios no busca que nos angustiemos, busca la paz y busca que, ¿eh? Ahí está esa gran promesa. 9 primeros viernes de mes seguidos y la Virgen también 5 primeros sábados de mes. Pidámosle pues hoy día al Sagrado Corazón de Jesús, queridos hermanos, que Él también es el símbolo, cuánto Dios ama, cuánto Dios ama, cuánto ha sufrido por nuestras almas. Y también al encomendarnos los primeros viernes de mes, es una invitación a todos nosotros, a que llevemos a los hombres, les llevemos a Él. A Él, Él es el que salva, Él es el que hace posible nuestra salvación. Por eso, una persona que quiere vivir una vida de santidad, cargar la cruz, que va a ser muchas veces cruces pequeñas, pero todos los días, ¿dónde puede encontrar el alivio? ¿Eh? El alivio solo se encuentra en Dios. Por eso la cruz, ¿eh? No se puede pensar así, la cruz a solas, es la cruz de Jesús, ¿eh? Es lo más importante, es así, es Jesús que vendrá con su cruz, que a veces será pequeña, a veces será grande, pero lo más importante es que esté Jesús, que sea la cruz de Jesús, no la cruz que nos inventemos nosotros. Pidámosle pues a nuestra Madre la Virgen valorar nuestras almas y también valorar el alma de tantos. ¿Cuántos hoy? ¿Cuántos? ¡Qué pena! ¿Cuántos no piensan en el valor de sus almas? Un mundo que les seduce, les bombardea, les hace vivir de urgencias, trabajo, dinero, pasarlo bien, y no piensan que tienen un tesoro que es el que les están robando. Les están robando. Y el alma, ¿cuántos se condenan? ¿Cuántos? Porque no hay quien les hable, no hay quien les recuerde, les haga ver el tesoro que están perdiendo. Que la Virgen Santísima también, pues, a todos nos dé un celo apostólico.
1: Reflexionamos brevemente sobre el Evangelio y la homilía que acabamos de escuchar.

0: Oremos con la confianza puesta en Cristo, por quien tenemos libre acceso a Dios Padre. Por la Iglesia nacida del corazón de Cristo, roguemos al Señor.
1: Te lo pedimos, Señor.
0: Por los que se sienten cansados y agobiados por tantos trabajos y sufrimientos, roguemos al Señor.
1: Te lo pedimos, Señor.
0: Por nosotros que conocemos y celebramos el amor de Cristo, roguemos al Señor.
1: Te lo pedimos, Señor.
0: Por las intenciones y necesidades de los que guían a nuestras comunidades, roguemos al Señor.
1: Te lo pedimos, Señor.
0: Por nuestros bienhechores vivos y difuntos, roguemos al Señor.
1: Te lo pedimos, Señor.
0: Por nuestros difuntos y nuestros enfermos, roguemos al Señor.
1: Te lo pedimos, Señor.
0: Dios Padre nuestro, que nos has manifestado tu amor en el corazón de tu Hijo, escucha nuestras súplicas por Jesucristo nuestro Señor.
1: Amén.

0: Oren, hermanos, para que este sacrificio mío y suyo sea agradable a Dios Padre Todopoderoso.
1: El Señor reciba de tus manos este sacrificio para alabanza y gloria de su nombre, para nuestro bien y el de toda su santa Iglesia.
0: Mira, Señor, el inefable amor del corazón de tu Hijo predilecto, para que los dones que te presentamos sean ofrenda aceptable a ti y expiación de nuestras culpas, por Jesucristo nuestro Señor.
1: Amén.
0: El Señor esté con ustedes.
1: Y con tu espíritu.
0: Levantemos el corazón.
1: Lo tenemos levantado hacia el Señor.
0: Demos gracias al Señor nuestro Dios.
1: Es justo y necesario.
0: En verdad es justo y necesario, es nuestro deber y salvación, darte gracias siempre y en todo lugar. Señor Padre Santo, Dios Todopoderoso y Eterno, por Cristo Señor nuestro, el cual con amor admirable se entregó por nosotros y elevado sobre la cruz hizo que de la herida de su costado brotaran con el agua y la sangre los sacramentos de la Iglesia, para que así, acercándose al corazón abierto del Salvador, todos puedan beber siempre con gozo de las fuentes de la salvación. Por eso con los santos y con todos los ángeles te glorificamos diciendo sin cesar:

Padre misericordioso, te pedimos humildemente por Jesucristo, tu Hijo nuestro Señor, que aceptes y bendigas estos dones, este sacrificio santo y puro que te ofrecemos, ante todo por tu Iglesia Santa y Católica, para que le concedas la paz, la protejas, la congregues en la unidad y la gobiernes en el mundo entero, con tu servidor el Papa León, con nuestro obispo Javier, con el obispo auxiliar Raúl y todos los demás obispos que, fieles a la verdad, promueven la fe católica y apostólica. Acuérdate, Señor, de tus hijos, te pedimos especialmente por todos los que colaboran con la radio y televisión Nuestra Señora del Encuentro con Dios.

y de todos los aquí reunidos, cuya fe y entrega bien conoces. Por ellos y todos los suyos, por el perdón de sus pecados y la salvación que esperan, te ofrecemos y ellos mismos te ofrecen este sacrificio de alabanza a ti, eterno Dios, vivo y verdadero. Reunidos en comunión con toda la Iglesia, veneramos la memoria ante todo de la gloriosa siempre Virgen María, Madre de Jesucristo, nuestro Dios y Señor, la de su esposo San José, la de los santos apóstoles y mártires, Pedro y Pablo, Andrés, Santiago y Juan, Tomás, Santiago, Felipe, Bartolomé, Mateo, Simón y Tadeo, Lino, Cleto, Clemente, Sisto, Cornelio, Cipriano, Lorenzo, Crisógono, Juan y Pablo, Cosme y Damián, y la de todos los santos. Por sus méritos y oraciones, concédenos en todo tu protección, por Cristo nuestro Señor. Amén. Acepta, Señor, en tu bondad esta ofrenda de tus siervos y de toda tu familia santa. Ordenen tu paz nuestros días. Líbranos de la condenación eterna y cuéntanos entre tus elegidos. Por Cristo nuestro Señor. Amén. Bendice y santifica esta ofrenda, Padre, haciéndola perfecta, espiritual y digna de ti, que se convierta para nosotros en el cuerpo y la sangre de tu Hijo amado, Jesucristo, nuestro Señor, el cual, la víspera de su pasión, tomó pan en sus santas y venerables manos. Y elevando los ojos al cielo, hacia ti Dios, Padre suyo todopoderoso, dando gracias te bendijo, lo partió y lo dio a sus discípulos diciendo: tomen y coman todos de él, porque esto es mi cuerpo que será entregado por ustedes.

Del mismo modo, acabada la cena, tomó este cáliz glorioso en sus santas y venerables manos. Dando gracias, te bendijo y lo dio a sus discípulos diciendo: tomen y beban todos de él, porque este es el cáliz de mi sangre, sangre de la alianza nueva y eterna, que será derramada por ustedes y por muchos para el perdón de los pecados. Hagan esto en conmemoración mía.

0: Este es el misterio de la fe.
1: Anunciamos tu muerte, proclamamos tu resurrección. Ven, Señor Jesús.
0: Por eso, Padre, nosotros, tus siervos y todo tu pueblo santo, al celebrar este memorial de la muerte gloriosa de Jesucristo, tu Hijo, nuestro Señor, de su santa resurrección del lugar de los muertos y de su admirable ascensión a los cielos, te ofrecemos, Dios de gloria y majestad, de los mismos bienes que nos has dado, el sacrificio puro, inmaculado y santo, pan de vida eterna y cáliz de eterna salvación. Mira con ojos de bondad esta ofrenda y acéptala, como aceptaste los dones del justo Abel, el sacrificio de Abraham, nuestro padre en la fe, y la oblación pura de tu sumo sacerdote, Melquisedec. Te pedimos humildemente, Dios Todopoderoso, que esta ofrenda sea llevada a tu presencia hasta el altar del cielo por manos de tu ángel, para que cuanto recibimos el cuerpo y la sangre de tu Hijo, al participar aquí de este altar, seamos colmados de gracia y bendición por Cristo nuestro Señor. Amén. Acuérdate también, Señor, de tus hijos, especialmente de los socios colaboradores de Nuestra Señora del Encuentro, ya difuntos, que nos han precedido con el signo de la fe y duermen ya el sueño de la paz.

0: A ellos, Señor, y a cuantos descansan en Cristo, concédeles el lugar del consuelo, de la luz y de la paz. Por Cristo nuestro Señor. Amén. Y a nosotros, pecadores, siervos tuyos, que confiamos en tu infinita misericordia, admítenos en la asamblea de los santos apóstoles y mártires, Juan el Bautista, Esteban, Matías y Bernabé, Ignacio, Alejandro, Marcelino y Pedro, Felicidad y Perpetua, Águeda, Lucía, Inés, Cecilia, Anastasia y de todos los santos, y acéptanos en su compañía, no por nuestros méritos, sino conforme a tu bondad. Por Cristo, Señor nuestro, por quien sigues creando todos los bienes, los santificas, los llenas de vida, los bendices y los repartes entre nosotros. Por Cristo, con Él y en Él, a ti Dios Padre Omnipotente, en la unidad del Espíritu Santo, todo honor y toda gloria, por los siglos de los siglos.
1: Amén.
0: Fieles a la recomendación del Salvador y siguiendo su divina enseñanza, nos atrevemos a decir: Padre nuestro que estás en el cielo, santificado sea tu nombre, venga a nosotros tu reino, hágase tu voluntad en la tierra como en el cielo. Danos hoy nuestro pan de cada día, perdona nuestras ofensas como también nosotros perdonamos a los que nos ofenden. No nos dejes caer en la tentación y líbranos del mal. Líbranos de todos los males, Señor, y concédenos la paz en nuestros días, para que, ayudados por tu misericordia, vivamos siempre libres de pecado y protegidos de toda perturbación, mientras esperamos la gloriosa venida de nuestro Salvador Jesucristo.
1: Tuyo es el reino, tuyo el poder y la gloria por siempre, Señor.
0: Señor Jesucristo, que dijiste a tus apóstoles: la paz les dejo, mi paz les doy. No tengas en cuenta nuestros pecados, sino la fe de tu Iglesia, y conforme a tu palabra, concédele la paz y la unidad, tú que vives y reinas por los siglos de los siglos.
1: Amén.
0: La paz del Señor esté siempre con ustedes.
1: Y con tu espíritu.
0: Dense fraternalmente la paz.

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1: Señor, no soy digno de que entres en mi casa, pero una palabra tuya bastará para sanarme.

En estos momentos en que obviamente no puedes comulgar de forma sacramental, sí lo puedes hacer de forma espiritual. La Iglesia nos estimula a multiplicar siempre que podamos estas comuniones espirituales, que puedes hacer en estos términos o parecidos. Creo, Señor Jesús, que estás realmente presente en el Santísimo Sacramento del altar. Me pesa de verdad haberte ofendido. Te amo sobre todas las cosas y deseo con ardor recibirte. Pero ya que no puedo hacerlo ahora sacramentalmente, ven al menos espiritualmente a mi corazón. Quisiera recibirte con todo el amor, la pureza, la humildad y la fe que tuvo la Santísima Virgen María para recibirte. Quédate conmigo y no permitas que jamás me aparte de ti.

Después de comulgar, el Señor está presente realmente dentro de nosotros durante unos 20 minutos, que es el tiempo que tardan en disolverse las especies eucarísticas. Es el momento ideal para dar gracias al Señor por todos los beneficios recibidos, tanto materiales como espirituales. La existencia, la redención, la fe, la salud. Pidamos al Señor nuestra conversión y la de nuestros familiares. Pidamos por nuestra perseverancia en el camino del bien y todas aquellas gracias que más necesitamos y no sabemos pedir. También existen algunas oraciones propias de la liturgia que podemos rezar en este momento. Alma de Cristo, santifícame. Cuerpo de Cristo, sálvame. Sangre de Cristo, embriágame. Agua del costado de Cristo, lávame. Pasión de Cristo, confórtame. Oh buen Jesús, óyeme. Dentro de tus llagas, escóndeme. No permitas que me aparte de ti. Del maligno enemigo, defiéndeme. En la hora de mi muerte, llámame. Y mándame ir a ti, para que con tus ángeles y santos te alabe y te bendiga por los siglos de los siglos. Amén. Tomad, Señor, y recibid toda mi libertad, mi memoria, mi entendimiento y toda mi voluntad, todo mi haber y mi poseer. Vos me lo disteis, a vos, Señor, lo torno, todo es vuestro. Disponed de ello a toda vuestra voluntad. Dadme vuestro amor y gracia, que ésta me basta. Amén. Miradme, oh mi amado y buen Jesús. Postrado ante vuestra santísima presencia, os ruego con el mayor fervor, imprimáis en mi corazón vivos sentimientos de fe, esperanza y caridad. Verdadero dolor de mis pecados, y propósito firmísimo de jamás ofenderos, mientras que yo, con todo el amor y compasión de que soy capaz, voy considerando vuestras cinco llagas, comenzando por aquello que dijo de vos, oh buen Jesús, el santo profeta David. Han taladrado mis manos y mis pies, y se pueden contar todos mis huesos.

0: Oremos. Señor, que el sacramento de la caridad enciende en nosotros el fuego del amor santo, por el que cautivados siempre por tu Hijo aprendamos a reconocerle en los hermanos, el que vive reina por los siglos de los siglos.
1: Amén.
0: El Señor esté con ustedes.
1: Y con tu espíritu.
0: La bendición de Dios Todopoderoso, Padre, Hijo y Espíritu Santo, descienda sobre ustedes.
1: Amén.
0: Pueden ir en paz.
1: Demos gracias a Dios.
0: San Miguel Arcángel, defiéndenos en la batalla. Sé nuestro amparo contra la perversidad y acechanzas del demonio. Reprímale Dios, pedimos suplicantes, y tu príncipe de la milicia celestial, arroja al infierno con el divino poder a Satanás y a los otros espíritus malignos que andan dispersos por el mundo para la perdición de las almas. Amén.

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1: ¿Qué te dice Jesús hoy en el Evangelio? El Evangelio de hoy está tomado de San Mateo, capítulo 16, versículos del 24 al 28. En el pasaje de hoy Jesús nos dice: si alguno quiere venir en pos de mí, niéguese a sí mismo, tome su cruz y sígame. Quien pierda su vida por mí la encontrará. La doctrina de la cruz es fundamental en la vida del cristiano, pero ¿cuánto nos cuesta asimilarla? Porque es contraria a nuestra naturaleza. Ciertamente, hermanos, que Dios nos creó para ser felices, no para sufrir. El sufrimiento entró en el mundo por el pecado. Pero en la actual economía de la salvación, tener vocación de cristiano es tener vocación de crucificado. Es decir, debemos aprender a llegar al cielo ayudados de la cruz que Dios permite en nuestras vidas. En realidad, si uno lo considera a la luz de la fe, es muy hermoso y alentador. Porque en este mundo todos los seres humanos tenemos que sufrir, querámoslo o no, seamos de la religión, raza o edad que seamos. Nadie escapa del dolor y sufrimiento. Pero yo puedo, en lugar de vivir amargado, triste, desesperado, darle a ese dolor un sentido, un valor redentor y acumular méritos eternos. Si ante un sufrimiento cualquiera yo soy capaz de decir: Señor, te ofrezco este dolor, esta tribulación, esta cruz, por amor a ti, por la conversión de los pecadores, por la salvación de las almas, para sacar almas del purgatorio, para que tú le des la gracia a tantas personas que no te conocen ni te aman, para que consueles a los que están tristes, para que derrames bendiciones en las almas, entonces, hermanos, ese sufrimiento ya no me resultará insoportable ni pesado, sino que sé que estoy sufriendo con un fin hermoso, que no se está perdiendo nada de lo que padezco y que además esa cruz me está ayudando a crecer espiritualmente, a unirme más a Dios, a reparar por mis pecados, a comprender más a los demás, a ser solidario con las almas. Eso es algo muy consolador. Es verdad que no se me va a quitar el dolor, pero sí cambiaré mi manera de ver las cosas y de llevar esa cruz. Eso era lo que hacían los santos, por eso amaban tanto la cruz. Además, cuando pensaban que todo un Dios sufrió por mi amor sin yo merecerlo, amor con amor se paga. También uno, cuando se va enamorando de Dios, se va enamorando de la cruz, porque nos brinda la oportunidad de demostrarle a Dios que lo amamos, que queremos sufrir por Él para consolarlo, para reparar su corazón o simplemente para devolverle amor. Por eso, no tengamos miedo. El amor es la fuerza que nos capacita para llevar diariamente nuestra cruz. Es un amor que nos lleva a la identificación con el ser amado, con Dios. Y Él mismo, cuando nosotros llevamos una cruz, nos da la fuerza para llevarla. Mejor dicho, la lleva con nosotros. Aunque muchas veces nos parezca que nos abandona, no es así. Dios siempre está cerca del que sufre. Si no fuera así, no podríamos resistir. Tengamos también en cuenta que siempre contamos con una ayuda y un consuelo muy grandes, que es la presencia de María. Fijémonos que el mismo Jesús quiso tenerla junto a sí en el momento de supremo dolor. María sostenía a su Hijo con su presencia, con su mirada, con su amor maternal. Y así también ella permanece al lado de la cruz de cada hijo, sosteniéndolo y ayudándolo. Nunca dudemos de su presencia maternal y de su amor. Y cuando sintamos que no podemos más, clamemos a ella y experimentaremos cómo saldremos a flote y más fortalecidos.
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0: Dice San Juan: queridísimos, amémonos los unos a los otros, porque el amor es que Theo, de Dios sale y nada más que de Dios. En el infierno no hay amor. Si hubiese amor, allí estaría Dios. El amor es el instinto del bien. En el infierno no hay bien. Si hubiese bien, ahí está Dios. Para encontrarse con la vida, en el infierno no hay vida. Si hubiese vida, ahí estaría Dios. En el infierno reina la muerte, una vida que toda ella es muerte. La muerte solo es la vida podrida. Eso es la muerte. La vida podrida, eso es la muerte.
1: Reverendo Padre Rodrigo Molina, inspirador de NSE Radio.

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0: Amigos, en la presentación de este programa nos dicen que este está preparado y protagonizado por nuestros mayores. Yo pregunto, ¿a partir de qué edad empieza uno a ser viejo? Pregunta difícil.
1: Muy difícil.
0: ¿Qué nos dirá Montserrat Campos? Ella todavía no ha llegado a esta edad. Yo, a este paso me parece que vieja, vieja nunca vas a ser.
1: Bueno, yo creo que hay viejos de 15 años, viejos de 17, de 25 y jóvenes de 90 y de 95.
0: Como Juan Pablo II.
1: Sí, es el espíritu, ¿no? Es uh-huh. El otro día me lo decían, ¿tienes mucha energía? ¿Por qué? Digo, mira, primero porque cada día, de verdad, le doy gracias a Dios por haber

0: Había
1: Estaba.
0: sufrido mucho y estaba muy
1: Sí.
0: machacado, pero el espíritu no
1: No
0: envejece.
1: envejece.
0: O sea, la mente sí, porque realmente problemas de Alzheimer, hemos hablado de ello en el
1: Sí,
0: programa muchas
1: sí.
0: veces, pero lo que es el espíritu, el alma, no envejece, no es algo temporal, es algo inmortal, es algo eternamente joven.
1: Eternamente joven, sí que es verdad. Esto es una cosa, pero no sé si unos nos damos más cuenta que otros. O es esa ilusión, esta alegría de tirar adelante, sobre todo de empezar las cosas con mucha ilusión,
0: Sí.
1: que todo nos haga felices, que tengamos ganas de trabajar, pero cualquier cosa, aunque sea barrer, lo que sea.
0: Sí, pero yo creo que también forma parte de la virtud y la esperanza. O sea, si
1: Sí.
0: una persona tiene una razón para vivir y sabes, has nombrado la escoba, a ver amigos, a ver amigo oyente, a ver Raúl García desde el control, ¿cuál es el santo que nos demuestra que la misma escoba es, te puede ilusionar trabajar con la escoba porque también te puedes hacer santo y puedes llegar a Dios? Y entonces te hace feliz barrer todos los días, aunque estés cansado. A ver, ¿lo han acertado? Raúl García lo ha acertado, me parece. A ver, ¿cuál es ese santo? Él hace una seña como que tiene la piel negra. ¿Quién será?
1: Claro,
0: ¿Quién será? San
1: claro.
0: Martín de Porres,
1: Porres, sí.
0: exactamente. Bueno, pues si yo tengo ilusión por hacer las cosas, es porque en mi alma está viva la esperanza, es como un fuego vivo que tengo dentro.
1: Sí.
0: Y entonces, ¿qué hace? Que hago las cosas con entusiasmo. Y como tú dices, hasta los trabajos de la casa, la educación de los hijos,
1: Lo que sea,
0: lo que
1: claro.
0: sea, porque tengo un motivo para hacerlo.
1: Un motivo y sobre todo concienciarse de que todo es útil para todo.
0: Bueno,
1: Bueno,
0: diríamos todo lo
1: claro,
0: bueno.
1: todo lo bueno, claro, se supone que si vas a hacer, no sé,
0: Hay
1: hacer
0: cosas
1: algo
0: que
1: que
0: no.
1: estás inducido por el demonio, pero también tienes que darte cuenta, eso también lo hemos hablado en los
0: Claro que
1: programas,
0: sí.
1: o sea.
0: O también hay cosas inútiles, Monse. Yo también lo quiero decir. Pasarse horas y horas delante del televisor viendo cualquier cosa.
1: Sí.
0: Hay personas que piensan que es útil para algo, pero yo lo discutiría mucho.
1: Sí. Algunas veces,
0: Y puede
1: algunas
0: ser útil
1: veces,
0: para dormirse.
1: sí. Es perfecto para dormir, para hacer la siesta. El televisor es lo mejor que puede haber. Pones el televisor y al cabo de 2 minutos durmiendo. Es perfecto. No, o pasarse mucho rato pensando en el cuerpo de uno, o en pintarse mucho, lo que sea, que es bonito todo. Tenemos que estar agradables a los ojos de los otros.
0: Eso
1: Que no
0: sí.
1: quiere decir que uno no se pueda arreglar y parecer hermoso delante. Al contrario,
0: Claro que
1: yo
0: sí.
1: tenía un jefe que
0: Pero no
1: siempre me
0: pasarse.
1: decía, sí. Eres guapa y te gusta arreglarte, seguro que serás limpia. Tiene
0: Ah, es
1: un
0: verdad.
1: tanto por ciento de probabilidades de que seas más aseada y de que te guste estar mejor.
0: Es verdad. ¿Y
1: Sí.
0: por qué lo pones solo en femenino?
1: Bueno, porque él me lo decía a mí.
0: Claro, pero esto
1: Sí.
0: vale para
1: Para
0: todos.
1: todos, sí.
0: Un
1: Sí.
0: cristiano, además de cualquier edad, mira, has tocado este tema, aunque no viene directamente,
1: Sí.
0: pero es importante. Un hijo de Dios no puede estar de cualquier manera. Tenemos una gran dignidad. No quiere decir ir con lujo. No,
1: No.
0: no estamos hablando de eso. Ir sencillos, pero ir limpios.
1: Sí, claro, pero una persona que va sucia, o sea,
0: Desalineada.
1: desaliñada,
0: Eso no, eso
1: que no
0: no
1: se
0: es.
1: lava el pelo, por ejemplo,
0: Claro.
1: o que ves que va sucia, porque, no sé, los ancianos a veces están solos, a veces están solos y no pueden porque no tienen fuerzas o lo que sea, pero hay algunos que, bueno, se van dejando y hasta huelen mal. Algunos, a ver,
0: Claro
1: al
0: que
1: vas a
0: sí.
1: sentarte al lado de en el autobús al lado de uno, y a veces algunos que huelen mal, ¿eh?
0: Claro que sí,
1: Gente
0: pero
1: joven también, ¿eh?
0: sí, es un hábito de vida, pero fíjense qué importante. También en esto ayudarnos unos a otros,
1: Sí.
0: porque puede ser que una persona ya anciana, una persona mayor, pues tenga miedo, por ejemplo, de ducharse o bañarse, tiene
1: ¿Por qué
0: miedo de
1: no?
0: resbalar.
1: Claro, porque no puede, porque está sola y no tiene
0: No,
1: fuerzas para hacerlo.
0: exactamente, no tiene la agilidad. Entonces ahí viene la ayuda, la hermandad, ¿no? En familia, tener este respeto por la otra persona y un gran
1: Sí.
0: amor para poderlo
1: Y
0: hacer.
1: hay gente, hay voluntarios, quizá, no sé, en voluntarios de todas clases, en las iglesias, por descontado. Además, hay muchos carteles y muchos anuncios en las iglesias pidiendo que se ofrezca gente para ir a acompañar, y esto lleva consigo el ayudarles en
0: Lo que
1: quizá limpiarles los
0: necesiten.
1: zapatos
0: Claro.
1: o plancharles la ropa, ¿no? en asociaciones también, en las asociaciones de vecinos también se ayudan, pero hay algunos que están totalmente, quizá por su carácter también se han ido

0: apartando del mundo y están solos y algunos, bueno, vaya, supongo que en todos los países ocurre, pero ahora hace poco salió una noticia de una persona que tenía, a ver si no lo digo, no lo digo mal, no sé cuántos cuadros de Picasso, de grandes, o sea,
1: muy
0: pintores,
1: valiosos, muy...
0: que valían millones, y murió lleno de porquería, lo encontraron muerto, o sea, porque olía mal la casa, entraron y estaba muerto y todo lleno de porquería, ¿no? Y era archimillonario.
1: Para reflexionar,
0: ¿Qué habrá
1: ¿verdad?
0: pensado, no? ¿Qué habrá pasado con esa persona?
1: Qué soledad ante todo,
0: Sí,
1: ¿no?
0: Soledad y aislamiento por su parte
1: Aislamiento,
0: también,
1: eso quiero decir.
0: Aislamiento por su parte también, ¿eh?
1: Pues Dios no quiere esto para nosotros,
0: No.
1: sino que vivamos en fraternidad y de
0: Sí.
1: una manera. Y el Papa Francisco está insistiendo mucho en el valor de los ancianos, en la importancia de no perder nuestras raíces. Él dice que una sociedad que descarta a los ancianos, que no escucha la sabiduría de los ancianos, es una sociedad que pierde sus raíces. Insisten, ¿por qué te hace reír?
0: Me río porque esta madrugada, sabes que yo duermo poco, eran las 5:30 de la mañana o así, y he puesto la televisión en un canal que dan programas de naturaleza. Y estaban dando la vida de los cachalotes.
1: Madre
0: Unos,
1: mía,
0: son
1: unos peces enormes,
0: unos peces
1: unos
0: enormes que además hacen
1: mamíferos.
0: mucho ruido. Y además, los machos, no sé por dónde estarían, estaban hablando de las hembras. Es que ha sido muy bonito, ¿no? Y estaban agrupadas como si fueran por tribus, ¿no? Pero en cada, ¿cómo se diría? Digamos tribu por decir algo. Entonces había los recién nacidos, los pequeños, las madres, las tías, todo, todo, todo femenino. O sea, todo eran hembras. Y la que llevaba el grupo era la abuela, la anciana más poderosa y más sabia. Mira, me pone la piel de
1: Entre
0: gallina
1: los
0: porque era
1: animales.
0: tan bonito, ¿no? Ellas estaban agrupadas y entonces, si se iban en un momento a comer, porque llegaban a comer pulpos de 10 metros, o sea, lo que comen estos bichos es impresionante, ¿no? Es que me ha encantado el programa, eso que la televisión también sirve
1: Claro, para
0: para
1: estas cosas de
0: formar, ¿no? Era
1: naturaleza es
0: precioso.
1: maravilloso.
0: Y entonces, mientras uno se fue a pescar o a comerse
1: Un
0: un
1: pulpo.
0: pulpo, entonces un pequeñín se separó. Y esto lo estaban filmando en dos barquitas. Y confundió las barcas con familia. Y entonces, al cabo de un rato, sin nada, vino su mamá, lo cogió y se lo llevó. Pero todo eran hembras y la que mandaba la manada era la abuela.
1: Fíjate,
0: Esto
1: qué
0: es porque
1: elección de los
0: ellos los
1: animales.
0: tienen, bajan y les deben poner marcas o alguna cosa para
1: Sí,
0: irles
1: para ir
0: siguiendo en su vida.
1: reconociendo.
0: Era precioso, de verdad.
1: Pues fíjense cómo los animales incluso nos enseñan muchas veces, y es verdad, yo lo he observado también en los gatos, en así como en una manada, digamos,
0: Sí.
1: también mandan muchas veces la abuela,
0: Sí.
1: de toda la tribu.
0: Y otra vez leí una cosa muy bonita. Eso no lo he comprobado, pero supongo que tiene todo el aspecto de ser verdad. Cuando emigran los pájaros, van en forma de V, ¿no?
1: Sí.
0: Entonces, la pregunta era, ¿quién es el que va delante?
1: Ajá.
0: Y el que va delante es el más anciano porque los otros empujan para que él no tenga que hacer fuerza para romper el aire.
1: ¿Lo dices de verdad?
0: Eso lo leí yo. O sea, los viejos no van detrás, van delante. Pero para que todos los demás con su fuerza
1: Le
0: vayan,
1: ayuden.
0: le puedan ayudar.
1: ¡Fua! ¡Qué bonito!
0: Sí, es bonito, es que la
1: ¿No?
0: naturaleza es muy sabia, ¿eh? Dios lo ha hecho todo muy bien. Eso que hablábamos el otro día de los oídos, de los pajaritos, es que si te dedicas atentamente a mirar cualquier ser humano, vegetal o animal, es impresionante lo bien hecho que está. Yo es que creo en Dios porque creo en Dios, pero todas estas cosas me ratifican esto.
1: Por supuesto, y hemos estado comprobando, pero no es nuestro tema de hoy, que para eso, fíjate que no hace falta ni siquiera fe. Basta la razón humana.
0: La razón humana, sí,
1: Para
0: sí.
1: observar la naturaleza, la creación y darse cuenta de las perfecciones de Dios.
0: Perfecciones, ¿eh? Claro, hay imperfecciones como en todo, porque siempre hay alguna cosa, pero si lo miras, eso que decíamos el otro día, una flor que está tan perfecta. Y esto es que lo de hoy me ha dejado, ya te digo, la piel de gallina, ¿eh? Solo de pensar, los machos debían estar pescando, vete a saber lo que debían estar haciendo, y la agrupación de toda la manada de cachalotes con la abuela delante mandando. Me ha parecido que para este programa era que las
1: Precioso.
0: abuelas no tienen que, y además las abuelas somos muy importantes para los nietos.
1: Bueno, eso ya ni se dude,
0: Sí, sí.
1: Que cada cual recuerde ahora la importancia que han tenido sus abuelos en la infancia
0: Sí.
1: de uno.
0: Sí, que es verdad. Sí.
1: Lo mucho que espera uno de sus abuelos y los momentos entrañables que uno recuerda. Y todo esto, amigos, en un marco, estamos reflexionando hoy, vamos a escuchar ahora una música maravillosa para pasar en la segunda parte del programa a entrar en nuestra propia alma, a escuchar cómo de todas estas cosas tan bonitas, cuando estamos atentos, como nos ha dicho Montserrat, atentos para contemplar un paisaje, para contemplar un reportaje sobre la naturaleza, mirarlo en profundidad, en silencio del corazón, porque entonces te dice mucho más. Pero veremos que cuando estamos en esa actitud de contemplar, seamos jóvenes, seamos viejos, es igual, Dios nos habla por dentro. Y esto es lo que veremos después de la música que nos vas a presentar.
0: Sí, pero quizá antes de presentar la música, tendríamos que ver por qué presentamos esta música, ¿te parece?
1: Claro, adelante.
0: Estamos hablando ya hace unos cuantos días de Tomás de Kempis y de sus cuatro libros de La imitación de Cristo, ¿no? Y en el libro tercero, en el cual ya Kempis ha llegado a lo más alto y ya se ha dado cuenta que Dios es más importante que nada y que la única cosa que vale es Él, ya le han marchado todos los problemas que él tenía con sus compañeros, todas sus penas, porque ha confiado en Dios y ya está por encima de todo, ¿no? Entonces, en este libro escribe como una especie de diálogo entre Jesucristo y el alma de quien sea, ¿no? Entonces, Jesucristo va diciendo unas cosas, se presenta, y el alma va como contestando y reflexionando. Pues entonces, la música que he elegido esta vez es de Antonín Dvořák. Es esto, primero se presenta como la majestad, pero suavísima, suavísima de Cristo. Y una flautita solita que es como el alma, que va diciendo, aquí estoy yo, ¿no?
1: Entonces, como ese diálogo, ¿sí?
0: Sí, este diálogo de la gran majestad de uno y de la pequeñez del otro, pero que es, claro, es la esencia de este libro, en este caso.
1: Bueno, pues vamos a empezar a descubrir a través de la música este diálogo del alma con Dios.

0: Algunos no andan sencillamente en mi presencia, dice Dios, sino que, guiados de cierta curiosidad y arrogancia, quieren saber mis secretos y entender las palabras altas de Dios, no cuidando de sí mismos ni de su salvación. Y seguimos, amigos, en el programa El Tesoro Escondido, en NS Radio, con la gratísima presencia de Montserrat Campos, que está aquí con nosotros, la hermana Carmen, que les habla, y desde el control, Raúl García. Y esta música nos ha ilustrado muy bien, Montserrat, el diálogo del alma con Jesucristo.
1: La gran majestad de Jesucristo con toda la orquesta, ¿no? Con mucho metal, que utilizaba mucho metal, y una flautita, pobrecita del alma, que iba a entender, yo estoy aquí, hago lo que puedo, ¿no? Sí. Pero Jesucristo le va diciendo cosas, ¿no?
0: Exacto, y es lo que encontramos en este libro maravilloso que se llama De la imitación de Cristo, del autor Tomás de Kempis. Y ahora mismo lo que hemos compartido es una frase del capítulo cuarto. En realidad, ¿cuáles son los mensajes así corticos de este libro para que nuestros amigos oyentes se animen a leerlo? Por ejemplo, en este capítulo, ¿qué es lo que nos dice Jesús?
1: Así como si fueran flechas, aquello que decíamos en otra ocasión, dice, debemos conversar delante de Dios con verdad y humildad.
0: Es decir, que a veces cuando decimos, es que Dios no me escucha, puede ser que no le estoy hablando con el debido respeto o con el debido amor. Entonces, claro, si yo me pongo ante Dios y me pongo a exigirle, como si fuera una máquina que yo meto una moneda y me tiene que salir un producto, pues Dios no se abaja a eso.
1: No, esto no es.
0: O sea, a Dios hay que hablarle como un padre. Entonces sí que escucha.
1: Pero como un padre diferente de tu padre. Para mí, ¿eh?
0: Claro.
1: No, puedes hablarle como tu padre, porque precisamente en el librito que yo tengo vienen unos 15 minutos de conversación con Dios que Él te dice, háblame y explícame todo. ¿Qué quieres? ¿Qué necesitas? Dime también si estás agradecido de lo que te doy, de lo que te concede. Pero pídeme por tus amigos, por tus hermanos, por todos. Pídeme lo que sea, por tu trabajo, por tu negocio, por tus inquietudes. O sea, como un padre, pero es un padre al que se le tiene que pedir con mucho cuidado, ¿no?
0: ¿Por qué?
1: Porque, por eso, por no caer en lo que has dicho antes. Para no querer simplemente que te haga favores y descuidando lo que realmente es que eres, has de ser humilde y se lo has de pedir con mucha humildad.
0: Y sobre todo, como lo hemos dicho antes, también pedirle a Dios sabiendo que Él, de todas formas, me quiere dar lo mejor para mí. Entonces, si a lo mejor yo le estoy pidiendo algo, por ejemplo, la salud, pero siempre debo pedir, como nos enseñó Jesucristo en el Padre Nuestro, si tú lo quieres, Señor, si esta es tu voluntad, dame esto, dame la salud.
1: Sí.
0: Pero yo no le puedo imponer. A mí me causa mucha pena cuando encuentro personas que dicen, yo estoy enfadado con Dios porque yo le pedí la salud de mi esposo y se me ha muerto. Y estoy enfadado con Dios.
1: No he entendido nada.
0: No he entendido nada.
1: No he entendido nada. No, no he entendido nada. No está en esa galaxia, está en otra galaxia.
0: Está metido en sí mismo y se piensa que Dios le tiene que servir a él. Entonces, ¿cómo se demuestra el verdadero amor?
1: Uno de los capítulos de la prueba del verdadero amor.
0: Uh-huh.
1: Y dice Jesucristo, Hijo, aún no eres fuerte y prudente amador.
0: ¿Por qué, Señor?
1: Y eso es lo que le contesta el alma. Dice, porque por una contradicción pequeña faltas en lo comenzado y buscas consolación ansiosamente. Esa es la respuesta que de lo que estabas explicando ahora. Cualquier cosa que nos pase, ya nos desesperamos y por favor, ayúdame. Y no, tenemos que esperar y que meditar y que rogar y que aceptar.
0: Sí.
1: Yo creo que la palabra es aceptar también, ¿eh?
0: Claro, sin desesperarnos. Mira, me gustaría preguntarte una cosa.
1: Uy, Dios mío.
0: Ahora nos vamos al mar de Galilea.
1: Al mar de Galilea.
0: O sea,
1: vale.
0: al lago ese, aquel,
1: sí,
0: de Galilea, donde estaba Jesús con sus discípulos.
1: Sí.
0: Y he leído que en ese lago, Tiberíades, suele haber muchas tormentas.
1: Ya.
0: Muy repentinas. Y de pronto estaban ellos con su barca tan tranquilos estaban que Jesús dormía y todo.
1: Sí.
0: Estaba dormido, fíjate si estaría cansado el pobre, que mientras los otros pescaban, él dormía recostado ahí en un cordel, ahí, algo así. Y de pronto se levanta una tormenta terrible y todos empiezan a temer, el agua se mete en la barca y ellos, que eran pescadores acostumbrados ya, empiezan a temblar. ¿Y qué hacen? ¿Te acuerdas lo que hicieron?
1: No, no del todo, pero
0: pues
1: tú...
0: ellos le despertaron a Jesús,
1: claro, sí, le despertan.
0: Pero muy asustados, sí. Diciéndole, maestro, ¿no te importa que perezcamos, que muramos? Pero dando gritos. ¿Y qué dijo Jesús? Les dice, hombres de poca fe. Y entonces se levantó y le dijo al mar, tranquilo, cálmate. Y al viento, detente. Y todo se paró en el instante. Todo se volvió suavidad. Y la pregunta es esta. ¿Por qué Jesús regaña a los apóstoles si era una tormenta y tenían miedo y acuden a él? ¿Qué es lo que hicieron mal?
1: No tener confianza en él, porque si él estaba allí y además había hecho ya muchos milagros y había hecho muchas cosas, les había dado pruebas de lo que era él, y ellos todavía no, todavía estaban en este momento de la contradicción, que por una cosa pequeña se asustaban, porque no confiaban suficientemente en él.
0: Pero entonces no lo tenían que haber despertado.
1: Bueno, es la seguridad que les daría él, supongo, que es lo que nos agarramos a un clavo ardiendo cuando nos estamos cayendo, ¿no?
0: O sea que sería, Jesús quiere que cuando viene una tormenta a nuestra vida nos agarremos fuerte, confiemos en él, pero sin gritar, sin desesperarnos.
1: Orando y pidiéndole, por favor, ayuda, pero si nos desesperamos, nos desmoronamos entonces ya, porque perdemos el norte.
0: Muy bien. Si te parece bien, al acabar este programa, podríamos compartir una anécdota muy bonita, muy cortita, de una mujer que escribió un libro hermoso, Él y yo, Gabriela Bosis, y también son diálogos con Jesús, sí, parecido a esto. Yeah. Y en un momento le ocurrió una cosa muy curiosa que a ti te habrá pasado cantidad de veces. Ella fue a una casa de campo que tenía y vio que habían saltado las cañerías y estaba todo inundado.
1: Sí,
0: pero entonces ella empezó a arreglarlo y no se puso nerviosa, sino que lo empezó a arreglar con tranquilidad, hizo lo que pudo y no se desesperó. Y oyó en su corazón que Jesús le decía, muy bien, así quiero que lo hagas.
1: Así quiero que lo hagas, sí.
0: Qué bonito.
1: Qué bonito, precioso.
0: Porque ella, mientras lo hacía, confiaba. No se desesperó, decía, bueno, Señor, tú me ayudarás. Es una cosa práctica que nos pasa, sí, cosas así cada
1: deberíamos,
0: día.
1: Deberíamos, lo que pasa es que nos asustamos.
0: Eso es lo que no quiere Jesús.
1: Que tenemos que respirar hondo y pensar en Él.
0: Vale, pues nos despedimos ya de este programa, ¿eh? Y de Raúl García, que también se despide con esta hermosa música. Hasta pronto, amigos.
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0: Estimados amigos, tengan todos y cada uno de ustedes una cordial bienvenida a La Luz de la Vida, agradeciendo el apoyo que nos dan desde la ciudad de Arequipa en la parte técnica, Oscar Maima, José Lobón y Yure Duish. Y desde la ciudad de Lima les estamos acompañando el día de hoy la hermana Natividad Niño y un servidor Henry Moreno. Un cordial saludo, hermana.
1: Muchas gracias, como siempre, por la invitación, por estar pendiente de estos programas. Y como siempre le decimos a ustedes, miren, los programas que pasamos aquí son bastante para la ayuda de cuando estamos pensando, a ver, ¿en qué mandamiento estamos? Estamos en el octavo. ¿Y qué me dirá el octavo mandamiento? Entonces, usted se entera y luego le habla a sus amistades, a sus familiares, mira, me acabo de enterar de esto, tal, tal, tal, tal, tal. ¡Qué interesante! Para que caigamos en la cuenta verdaderamente de lo que es. Y, por supuesto, animarlos a que tengan cada uno su catecismo de la Iglesia Católica.
0: ¿Eh? Así es, por eso nos vamos a ubicar en el numeral 2468. Ya la hermana lo ha dicho, estamos en el octavo mandamiento, no levantar falso testimonio. Y estábamos hablando del tema de la verdad, porque el hombre busca naturalmente la verdad. Eso es lo que habíamos hablado en el programa pasado. Está en nuestra naturaleza, en nuestra conciencia. Dios ha puesto ese impulso interior que tenemos de la búsqueda de la verdad. Y nos dice el numeral 2468, que es el tema del día de hoy. La verdad como rectitud de la acción y de la palabra humana tiene por nombre veracidad, sinceridad o franqueza. La verdad o veracidad es la virtud que consiste en mostrarse veraz en los propios actos y en decir verdad en sus palabras, evitando la duplicidad, la simulación y la hipocresía. En el programa pasado, yo no sé si usted se acordará, me estuve intentando acordar de un santo y dije, se me fue el santo al cielo.
1: ¿Ya?
0: Pero estábamos hablando de San Bartolomé. Cuando el Señor lo vio venir, creo que tenía Felipe al lado, y le dijo, ahí viene un judío de verdad, sin doblez. Qué bonito que dijeran eso de uno, ¿no? Que Dios pudiera decir, allá viene mi hijo, que siempre está en la verdad, que no tiene doblez, que no tiene hipocresía, que expresa la verdad en sus actos y en sus palabras. De esto está hablando este número.
1: Claro. Y que la persona, en cuanto que decimos la verdad, es una verdad que no hiere, porque es una verdad, pero que también uno tiene que tener el criterio para saber cómo dice esa verdad.
0: Eso es muy importante. Claro. No siempre porque digamos que tenemos la verdad, vamos a decirlo popularmente, le puedo lanzar la verdad en la cara a otra persona.
1: Claro.
0: Ah, por eso tenía una frase el Papa Benedicto XVI, una carta encíclica, la caridad en la verdad. Claro. Caritas in veritate. Entonces, claro, la verdad hay que decirla con caridad.
1: Claro.
0: Y porque yo puedo dañar la verdad diciéndola de una mala manera.
1: Claro.
0: Y es muy importante la coherencia de la fe, ¿no? Lo que yo digo y lo que yo hago. Dios es veraz,
1: claro,
0: porque lo que dice y hace es una sola cosa.
1: Claro.
0: Pero nosotros, los seres humanos, lamentablemente, muchas veces, o por lo menos en ocasiones, no se corresponde lo que decimos a lo que hacemos.
1: Claro.
0: Porque somos flacos, miserables,
1: claro, débiles,
0: claro, débiles
1: en algún momento.
0: Y no siempre es fácil mostrarse veraz, no mostrar contradicción, pero estamos llamados a eso. Hay un numeral que lo cita, que es el 1458, ahí está ahí al ladito, ustedes miran en el numeral 2468 y al lado, en rojito o en negrito, hay un numeral que es el 1458, nos está queriendo decir el catecismo, vayan y miren que eso tiene que ver.
1: Gracias.
0: Y dice, sin estar estrictamente necesaria la confesión de los pecados veniales, sin embargo, se recomienda vivamente por la Iglesia. En efecto, la confesión habitual de los pecados veniales ayuda a formar la conciencia, a luchar contra las malas inclinaciones, a dejarse curar por Cristo, a progresar en la vida del Espíritu. Cuando se recibe con frecuencia, mediante este sacramento, el don de la misericordia del Padre, el creyente se ve impulsado a ser él también misericordioso. ¿Por qué lo cita? Porque miren, es importante incluso los pecados veniales confesarlos.
1: Claro.
0: Uno sabe por la fe que los pecados veniales con un Ave María, con un Padre Nuestro, con agua bendita.
1: Claro.
0: Pero cuando uno los confiesa, obtiene la gracia para combatir mejor esos pecados veniales en los que solemos caer, y tal vez uno de los pecados veniales en los que solemos caer, que a veces pueden llegar a ser hasta mortales, es la lengua, ¿no? La mentira.
1: Me viene a la mente, don Henry, pensar, por ejemplo, vaya comparación, pero bueno, digamos que me voy a duchar y como estoy apurado, entonces entro a la ducha y meto un chamarrón ahí, ya, y me seco y ya, y salgo. Entonces, o sea, espera un momentito.
0: Vamos a revisarlo.
1: Claro, me estaba refrescando, ¿qué? Pero si me estoy duchando, se supone que para mantener la limpieza, claro, el organismo necesita para la salud, todo eso, pero si yo me meto una mano en el agua, ¡churrum! Ya está, que me cae un chorrón, ya estoy fresquecito, fresquecito. Ay, qué bien, qué bien, qué
0: pero
1: bien.
0: Pero y el mugre.
1: Y me dice, a ver, por eso digo. Entonces, ahí está el detalle, que uno puede decir, ¿cómo se llama? Bueno, voy y le digo al padre tal y tal cosa y esto ya, con eso es suficiente. De toda la semana tengo que estar diciendo lo mismo, pero hijo mío, mira, es que también caigamos en la cuenta, ¿no?
0: Fíjese
1: también que sea chiquito, pero que uno de todas maneras tiene que luchar contra eso, y entonces lógicamente se lo tiene que decir al padre, y el padre no va a decir, ¿cómo? ¿Otra vez con lo mismo? Ya no quiero que esté cada rato viniendo por lo mismo, ¿no?
0: No, nunca lo va a decir.
1: No, nunca lo va a decir.
0: No debería.
1: Es como un médico que estoy mal de la muela o que me duele, pues, y me comí un caramelo, lógicamente me tiene que doler, voy a donde el médico y no me va a decir, pero otra vez usted acá, no me va a decir, por el contrario, porque uno tiene que dar, pues, limpiecito, ¿no? Es muy, muy importante esto que estamos leyendo.
0: Al final del numeral dice que están obligados también a adherirse a la verdad una vez que la han conocido.
1: Claro.
0: Y ordenar toda su vida según sus exigencias. Muy importante. Conocemos la verdad. No se trata simplemente de saber cuál es la verdad. La verdad tiene la dinámica de que yo tengo que adherirme a esa verdad. Claro. No puedo decir, allá está la verdad. Listo, ya lo sé. Y quedarme en la distancia. No, es como un imán. Yo tengo que ir hacia eso. Y luego no solamente adherirme, sino que dice ordenar toda la vida según sus exigencias. La verdad es exigente. Requiere sacrificio. Requiere abnegación, tenacidad, fortaleza. Por eso hay que pedirlas como virtudes.
1: Claro.
0: Porque por nuestras propias fuerzas no somos capaces ni de sostenernos, ni mucho menos de tener un plan de cambio de vida.
1: Claro.
0: Pero estamos obligados a ordenar la vida para poder vivir esa verdad. Numeral 2468. La verdad, como rectitud de la acción y de la palabra humana, tiene por nombre veracidad. Ah, bueno, esto ya lo habíamos leído, perdón. Voy al siguiente numeral, 2469. Los hombres no podrían vivir juntos si no tuvieran confianza recíproca, es decir, si no se manifestasen la verdad. Esto está en Santo Tomás de Aquino, en la Suma Teológica. La virtud de la veracidad da justamente al prójimo lo que le es debido. Observa un justo medio entre lo que debe ser expresado y el secreto que debe ser guardado. Implica la honradez y la discreción. En justicia, un hombre debe honestamente a otro la manifestación de la verdad. Santo Tomás de Aquino, Suma Teológica, asunto 2 y asunto 109. Bien, tremendo santo el que nos pone acá. Entonces, lo primero es que los hombres no pueden vivir juntos si no hay confianza recíproca, es decir, si no se manifiestan en la verdad. Muy importante, ¿cómo se construye la confianza? ¿Cómo se construye?
1: Claro.
0: No se puede construir la mentira.
1: Para nada, o sea, ahí no hay ninguna confianza. ¿Qué confianza puedo tener en una persona que, de la cual yo dudo, de la cual no hace las cosas correctamente como debe ser?
0: Déjeme poner un ejemplo bien, como dice usted, que puede parecer absurdo. Dos ladrones.
1: Ya.
0: Vamos a ponerlo todavía. Dos ladrones mentirosos que tienen una compañía de robo. ¿Cómo confían uno al otro? Pues miren, hasta siendo ladrones, tendrían que tener confianza el uno al otro porque se han unido para robar. Yo estoy poniendo un ejemplo malo, eso no se debe hacer. Pero por lo menos entre ellos dos, siendo malos y siendo ladrones y siendo mentirosos, van a tener que tener algo de verdad. Claro, para que su objetivo mínimo, para que su objetivo lo cumplan, así sea un objetivo malo. ¿Por qué he puesto este ejemplo tan extremo? Porque es que el ser humano sin verdad no puede vivir. Claro. Así sea ladrón, mentiroso, tendrá que corregirse, pero es que la verdad es lo que genera confianza. Claro. ¿Cómo se van a poder tener confianza si no hay un mínimo de verdad? Claro. Ahora, puesto ese ejemplo que es muy extremo y que no debe hacerse, ¿cuánto más en las relaciones cotidianas de nosotros tiene que haber confianza en la verdad?
1: Claro, efectivamente, porque si no después, incluso no se puede encontrar con una persona y, oye, tal fulano me dijo tal cosa, o tal fulano me dijo tal cosa, no le crea nada, porque se todo el tiempo para diciendo cosas, no son verdad, y se inventan nada más para que le hagan caso, para que le escuchen, qué sé yo. Entonces uno se queda pensando, yo, verdad que yo se la había creído, yo creí que era cierto lo que estaba diciendo. Entonces ahí uno cae en la cuenta y dice, es que es el decir una mentira es algo verdaderamente que incluso a uno le quita, digamos, como de persona, ¿no? O sea, una persona que tengo confianza, que puedo confiar en ella por algún encargo que le dé o lo que sea, pues se pierde todo eso, porque ¿cómo voy a saber si es que lo hace o no lo hace? Si, por decir, un encargo, voy a ir a tal sitio, mira, ahí queda justo una tienda donde venden tal cosa o lo que sea, y uno le da la cuota para que lo compre o lo consiga. ¿Qué voy a estar segura yo si de repente no regresa? O sea, hay cosas que verdaderamente uno tiene que caer en la cuenta de eso, y no hay, como vulgarmente se dice, con perdón de la palabra, pero es que mentira piadosa. Si es una mentirita piadosa, que no hay aquí nada que mentira piadosa. La mentira es la mentira, y menos como hacer piadosa.
0: Y mire la reflexión tan profunda que va a decir a continuación. La virtud de la veracidad, es decir, cuando somos veraces, da justamente al prójimo lo que le es debido.
1: Claro.
0: Entonces, no es un favor que yo le hago a mi prójimo diciéndole la verdad.
1: Claro.
0: No es una misericordia que yo hago cuando le digo la verdad a mi prójimo. Claro. No, es un deber.
1: Claro.
0: Y además, le estoy dando lo que él merece, porque todos merecemos que nos traten con la verdad.
1: Claro.
0: Nadie quiere que lo traten con la mentira o con ocultarle la verdad, porque no necesariamente nos volvemos mentirosos cuando decimos una mentira, sino también por omisión. Por eso hay pecados de omisión.
1: Claro.
0: Yo puedo callarme la verdad cuando tengo el deber de dársela a mi prójimo, porque es un deber. Obviamente, como hemos dicho, con caridad, claro, con prudencia, con cautela, pero tengo que decirla. Entonces aquí nos está dejando muy claro que no es una cosa que regalamos, no es una cosa de un favor que le hacemos, no. La virtud de la veracidad da justamente al prójimo lo que le es debido. Dice más, observa un justo medio entre lo que debe ser expresado y el secreto que debe ser guardado. ¿Cuántas veces nos vemos en aprietos a la hora de manifestar una verdad a alguien? Porque puede ser comprometedora, porque es un tema delicado y uno a veces no sabe cómo abordarlo. Y se pone uno a pensar, sería mejor quedarme callado. Pero después uno piensa, no, porque si me quedo callado, no le estoy haciendo un bien a mi prójimo. ¿Cómo se lo digo? Pues hay que pedir mucha luz del Espíritu Santo. Porque a veces, caracteres muy primarios, o inclusive hasta muy orgullosos, sueltan la verdad como, y uno escucha, no, es que yo siempre le digo la verdad a las personas. Sí. Pero claro, ¿de qué manera?
1: Claro.
0: La destruyó.
1: El decir la verdad no quiere decir que falte la caridad.
0: Claro.
1: Porque yo en el sentido, por ejemplo, en ese caso que usted está poniendo un ejemplo, ¿qué es lo que estoy buscando con decir la verdad? Que es un bien, que es algo así. pero si se lo voy a decir tan brusco, tan... tan
0: creo que eso es una pregunta muy pertinente, ¿no? A ver, vamos a ver, yo tengo esta información que esa otra persona no tiene. ¿Qué pasa si se la digo?
1: Claro.
0: ¿Qué repercusión va a tener en él? Todo eso lo tengo que reflexionar, no me las puedo soltar de buenas a primeras. Y ahora, ¿cómo se lo digo? Si es una persona, por ejemplo, que reacciona así muy fuerte, tendré que ir más suave,
1: claro.
0: Tendré que buscar el momento oportuno, porque a veces también las decimos en los momentos más inoportunos.
1: Claro.
0: Entonces, son muchas circunstancias que hay que tener en cuenta. Ay, dirá alguien, no, hermano, usted la pone muy complicada. No, pero es que nuestro deber.
1: Y es nuestro deber y es caridad.
0: Claro.
1: Claro, caridad.
0: Entonces ahí está muy claro y dice, en justicia un hombre debe honestamente a otro la manifestación de la verdad, lo dice Santo Tomás de Aquino. Vámonos con el último numeral. Ah, bueno, pero hay un numeral ahí, en el, como digo, letra rojita, letra chiquita, que es el numeral 1807, que lo cita ahí y que dice lo siguiente. La justicia, porque estamos hablando de que en justicia uno tiene que decirle la verdad al otro. Entonces dice aquí, la justicia es la virtud moral que consiste en la constante y firme voluntad de dar a Dios y al prójimo lo que le es debido.
1: Claro.
0: Y añade, la justicia para con Dios es llamada la virtud de la religión. Entonces, fíjense, en justicia, con respecto a Dios, yo tengo que darle culto en la verdad, y para eso existe la religión.
1: Claro.
0: Con respecto a mi prójimo, lo justo es que yo también le manifieste la verdad. ¿Por qué vía? Si a Dios se lo damos por vía de religión, a nuestro prójimo se lo damos por vía de caridad.
1: Claro.
0: Con caridad siempre. Entonces, por eso lo cita allí para que quede eso clarito. Ahora sí nos vamos al numeral 2470 para terminar. El discípulo de Cristo acepta vivir en la verdad, es decir, en la simplicidad de una vida conforme al ejemplo del Señor y permaneciendo en su verdad. Si decimos que estamos en comunión con Él y caminamos en tinieblas, mentimos y no obramos conforme a la verdad. Primera de Juan, capítulo 1, versículo 6. Entonces, aquí ya se ponen las cosas más claras. Soy discípulo de Cristo, o sea, soy cristiano.
1: Claro.
0: Digo, soy un auténtico cristiano, tengo que aceptar vivir en la verdad. ¿Y qué es la verdad? Como dijo Pilato, ¿no? No era cristiano, pero nosotros los cristianos sí sabemos qué es la verdad.
1: Claro. Y fíjese que don Henry, en ese sentido, hay que caer en la cuenta de la verdad, y voy a decir, mire, de la verdad verdadera. Hermana, ¿qué es eso de la verdad verdadera? Claro. Porque que hay alguna persona que te voy a decir la verdad, y en realidad no dice la verdad del todo, sino que por ahí le van haciendo figuritas o colores.
0: Te voy a decir tu verdad, o te voy a decir mi verdad, hoy que vivimos en el relativismo, ¿no? ¿Qué es la verdad? Pues una cosa es tu verdad, otra cosa es mi verdad, y todos pensamos que la verdad es subjetiva, o sea que es de la persona. Eso es una cosa que inclusive en la fe está haciendo mucho daño. No, es que no existe una verdad objetiva. La verdad es subjetiva porque yo tengo mi verdad es que a mí me gustan, no sé, voy a decir, mi verdad es que a mí me gustan los dulces, pero a la hermana Natividad no le gustan los dulces. Entonces la verdad de la hermana Natividad es que los dulces son malos, pero mi verdad es que los dulces son buenos. ¿En dónde está la verdad? Dirá alguien, no, es que cada quien tiene su verdad. No, nosotros no definimos la verdad por lo que cada quien piense.
1: Claro.
0: Hay una verdad objetiva. Y la primera verdad objetiva es el que dijo, yo soy el camino, la verdad y la vida. Entonces, para poder saber la verdad, primero tenemos que preguntársela a Dios. Señor,
1: claro.
0: Dime en dónde.
1: Claro, ¿cómo lo hago? ¿Cómo, ¿qué digo?
0: ¿Qué digo? Esto que voy a decir, como dice usted, verdaderamente ayuda para estar en tu voluntad y ayuda al prójimo, y me ayuda para la vida eterna, entonces es la verdad.
1: Claro.
0: Si no, no es la verdad, porque no puede haber verdades a medias.
1: Claro.
0: ¿Sabe quién es el dueño de las verdades a medias? El cachudo. Porque si el cachudo es la mentira por excelencia,
1: claro,
0: ¿no? Él es el, mejor dicho, el que le gusta el octavo mandamiento que caigamos, porque es mentiroso desde que es. Pues claro, si él le da una mentira, pues uno huye de la mentira, pero es tan astuto que mezcla una verdad con una mentira y queda uno así como un caucho.
1: Claro.
0: Entonces uno no sabe qué hacer. No, la verdad es total.
1: Claro.
0: Y por eso aquí dice, ¿somos discípulos de Cristo? Pues tenemos que aceptar vivir en la verdad. Dice otra cosa muy bonita, en la simplicidad de una vida conforme al ejemplo del Señor. Claro. La verdad es muy simple, hermano.
1: Claro. Ciertamente, don Henry, pero cuando yo tengo que ver en esta circunstancia, pues entonces ya empiezo a buscarle como las ramitas, las otras ramitas, y a ver cómo lo digo, y de tal manera...
0: Voy limando por aquí, acomodando por acá.
1: Porque, digamos, a mí me conviene, ¿no?, cierta circunstancia, entonces uno, no, aquí no hay que me conviene ni no me conviene, sino que la verdad es la verdad.
0: Y hay que vivirla tal cual es.
1: Claro, yo no puedo ir acomodándome, que decir, bueno, más o menos, pero sí, pero esto podría haber sido así o puede ser así. Le voy buscando la tangente en donde no hay.
0: ¿Qué tal si terminamos con ese ejemplo que usted seguramente conoce igual que yo y nos va a mostrar cómo limamos la verdad y por qué cuando limamos y le quitamos pedazos a la verdad, a los primeros que nos hacemos daños a nosotros mismos? Obviamente ofensa de Dios.
1: Claro.
0: Y es ese hombre al cual Dios le pasó una cruz y le dijo, cárgala hasta el final y no le hagas nada, no la modifiques, porque te va a servir.
1: Claro.
0: Y fue cargando y a medida del camino dijo, está muy pesada, y sacó su cuchillito, su sierra, empezó a cortarla, la bordeó, le hizo bordes cómodos, ahora sí la puedo cargar. Pues todavía está muy larga, le fue quitando, hasta que dejó una cruz chiquitita y dijo, con esta es, así es que se carga la cruz. Cuando llegó para subir al cielo, le dijo el Señor, bueno hijo, ya llegaste, ahora pon la cruz que te di y sube para que puedas llegar hasta acá. Pero ya la cruz estaba chiquitita.
1: Claro.
0: Ejemplo clásico.
1: Claro.
0: Le quitamos tantas aristas y la limamos que no nos sirvió para llegar al cielo. Pues Dios mío, líbranos de estar limando nuestras cruces. El camino no es fácil, porque el Señor nunca dijo que el camino fuera fácil, pero contamos con su gracia.
1: Exactamente, contamos con su ayuda y aparte de eso contamos con la reparación, que muchas veces en esa parte no caemos. Si yo he cometido una falta, tengo que reparar. Y entonces, ¿cómo yo lo hago? Si por decir, vamos a suponer un caso, yo le dije a una persona algo que no era del todo verdad. Bueno, se lo dije por salir del momento, pero después caí en la cuenta, no, pero es que no le he dicho toda la verdad, o sea, se la he dibujado un poco. No, tengo que decirse. Voy, lo busco y ya no lo encuentro. Se fue de viaje o lo que sea. Entonces ahí uno tiene que caer en la cuenta de eso.
0: Reparar.
1: Y uno, claro, y uno siente, entonces tiene que reparar. Por supuesto, la mejor reparación es acercarse al sacramento de la penitencia.
0: Así que es. Lo que el confesor nos diga.
1: Claro, y ya lo que él ya nos dice, bueno, esto es lo que tú vas a hacer, de tal manera o lo que fuera, y ya uno por lo menos respira hondo, pero que no se nos quede así.
0: Así es, nos quedamos con esta idea, no podemos quedarnos simplemente en una indiferencia, sino que hay que cumplir esa voluntad de Dios, ¿no? Tener ese sentido fino de la reparación. Hacia el final del programa nos unimos a la intención que tiene nuestro Papa León de orar por la paz y le decimos a nuestro Padre Dios Todopoderoso, tú que guías la historia de los pueblos, te rogamos conduzcas al mundo por caminos de justicia y de paz, roguemos al Señor, te lo pedimos, Señor. Y en nuestra oración habitual le pedimos a la Santísima Virgen María que recoja todas nuestras intenciones en su dulce e inmaculado corazón y le decimos, bajo tu amparo nos acogemos, Santa Madre de Dios, no deseches las súplicas que te dirigimos en nuestras necesidades, antes bien líbranos de todo peligro, oh siempre Virgen gloriosa y bendita. Amén. Pues les agradecemos y les invitamos para que Dios mediante nos acompañen en un próximo espacio de la luz de la vida.

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1: Si llegaran a cometer un error, les pido que no destruyan al niño. Ayúdense mutuamente a querer y a aceptar a ese niño que aún no ha nacido. No lo maten, porque un error no se borra con un crimen. La vida del fruto de ese amor pertenece a Dios, y ustedes tienen que protegerla, amarla y cuidarla, porque ese niño ha sido creado a imagen y semejanza de Dios, y es un regalo de Dios. Beata Madre Teresa de Calcuta.
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2: Hay un corazón que te ama y que no puede dejar de amarte. Es un amor personal que fue capaz de dar toda su sangre por ti. Es el corazón de Jesús del cual hoy vamos a hablar, porque es el único corazón que fue capaz de hacer lo que hizo por todos nosotros, dar hasta la última gota de su sangre. Un día más, queridos radioyentes, que estamos con todos ustedes desde la ciudad de Barcelona, en España. Estamos haciendo este programa para Radio Católica Mundial. Y saludo en primer lugar a nuestros compañeros aquí en Barcelona, Carlos Quequesana, en conexión con nuestros compañeros de Radio Católica Mundial en la ciudad de Birmingham, en Alabama, Jorge Graña. Bueno, vamos a comenzar hoy dedicado al corazón de Jesús, a hablar sobre esta mirada de bondad, este acogernos a todos con esa misericordia, con ese corazón lleno de compasión para con nuestras miserias.

persona, no solamente en esta vida, sino por toda la eternidad. Jesús, todo Él, es una irradiación de su amor por nosotros. Los gestos que hacía en su vida pública, no tenía esas miradas a veces tan malas, a veces como las tenemos nosotros, tan llenas quizás de rencor, de odio, de esa indiferencia para los demás. Cristo no tenía esas miradas, porque el corazón de Cristo, todo Él, hacia afuera, es un demostrarnos con todo que lo que lleva por dentro es amor, y sale hacia afuera con esa bondad, con esa humildad, como un manantial que nos quiere hacer el bien. Por eso Cristo nos ama y lo demuestra, cuando uno lee el Evangelio, lo demuestra de muchas maneras y principalmente cuando murió en la cruz. Porque Jesús, hoy vamos a hablar de cómo nos ama Cristo y cómo nos mira con esa mirada de compasión para hacernos el bien. Cristo nos considera como algo propio, por eso podríamos ver como una imagen de lo que es Jesús para nosotros, como una gallina. Incluso en la Sagrada Escritura viene esta imagen, una gallina que bajo sus alas pone a sus pollitos para que nadie se los arrebate de su lado. Así es el corazón de Jesús para con nosotros. Nos considera algo propio. Por eso Jesús significa la palabra Jesús, Dios salva, pero también Emmanuel, Dios con nosotros. Y hay algo muy bonito de este corazón, que no se queda quieto en él, sino que sale en nuestra búsqueda. Recordemos la parábola del buen pastor, o también de la oveja perdida, que va, el buen pastor va en busca de esa oveja que a lo mejor no se perdió, sino que quiso marcharse del redil. Es del redil, este corazón está deseoso de encontrarse con cada uno de nosotros, de acercarse a cada uno de nosotros. Por eso Jesús está siempre como en una búsqueda. Y uno piensa, ay, estos jóvenes perdidos en la vida, ¿será que Cristo los busca también? Claro que sí. Cristo nos busca a todos, pero es un buscarnos no para darnos un palo porque quizás nos hemos portado mal o nos hemos alejado de Él pecando. No, es un buscarnos para atraernos con lazos de amor, de compasión, de ternura, que es como nos gusta a todos. A nadie nos gusta que cuando quizás nos hemos perdido y van en busca de nosotros nos traten mal. A todos nos gusta que cuando hemos hecho algo mal y estamos arrepentidos, nos traten con esa compasión porque estamos hechos, el hombre está hecho para el amor. Y una de las características del amor es que tiene ese aguante paciente que aguanta para ver cómo nos recupera. Y fíjense qué bonito, si caminamos un poquito por los evangelios, vemos la figura de Jesús entre la muchedumbre, cuando vemos a los apóstoles que se cansan de la gente y que les dice incluso a Jesús, haz que se marchen porque es que no nos dejan ni comer.
Y entonces Jesús, lleno de compasión, siempre en vez de despedir a la gente porque los oprimen, a Jesús los seguía mucha gente del pueblo llano, gente necesitada, gente enferma, pecadores. Jesús no los despacha sin atenderlos. Los apóstoles sí, quería que se fueran porque les molestaba.

estaban. Jesús no. Entonces fíjense que la figura de Jesús, por eso les invito, queridos oyentes, a que lean mucho el Evangelio. Ahí verán los gestos, las miradas de Jesús en uno de los pasajes del Nuevo Testamento de los Evangelios del joven rico. Dice que Jesús lo miró con amor. ¿Cómo sería esa mirada? Porque las miradas de Jesús nunca son de desprecio para con nosotros. Cuando Jesús se aproxima es con una mirada para ver cómo me recupera, para decirme que me ama y que quiere estar conmigo. ¿Qué persona hay que me siga amando a pesar de que la ofendo y que la puedo seguir ofendiendo? ¿Qué persona hay que me perdone y que me vuelva a tratar como si no hubiese pasado nada? Pues nadie. Solamente hay una persona que actúa así. Es el corazón de Jesús, porque fíjense, cada vez que nos confesamos, nos solemos confesar siempre de lo mismo y siempre nos perdona Jesús y se le olvida. Por lo tanto, Jesús es la única persona que se olvida de mi pecado porque me lo perdona de verdad. Y es el único que me puede sanar por dentro. Jesús quiere encontrarse conmigo porque quiere acercarme a su corazón. ¿Para qué? Para que yo sienta esa plenitud a la que he sido, por la que he sido creado. Es decir, Dios nos ha creado para amar y para ser amados. Todos nosotros nos gusta que nos amen, pero también estamos hechos para amar. Y por eso Cristo nos quiere recuperar cuando nos hemos perdido, porque sabe que el corazón de todo ser humano está hecho para recibir amor, que es lo único, es la única plenitud del ser humano, amar, y para amar a los demás. Por lo tanto, como Dios es la plenitud, Jesús sabe que si nos sentimos amados por Él, hemos llegado a la plenitud. ¡Qué bonito! El corazón de Jesús es ese corazón que te ama y que es único su amor. No vas a encontrar a otra persona que te ame como Él te ama. Y te ama para curarte. Pero no solo curarte en la superficie, no. Para curarte en profundidad. Solamente el corazón de Jesús te puede sanar por dentro. Busca los psicólogos que quieras, los psiquiatras que quieras. Solamente el corazón de Jesús te puede sanar por dentro. Nadie más. ¿Por qué? Uno dice, ¿pero por qué? ¿Por qué? Porque Dios, Jesús, se ha reservado para Él solamente poder entrar en ti, en lo más profundo de ti, en tu alma. Y en tu alma ni el demonio puede entrar, ni el amigo más amigo, ni la persona más buena que tú hayas conocido puede entrar en tu profundidad para sanar heridas, para sanar ingratitudes, para sanar rencores que puedas tener, para sanar odios que podamos tener. Solo Jesús puede entrar en tu corazón para sanarlo, pero solo entra si tú le dejas, es decir, si ve arrepentimiento en mí y si ve que yo quiero ser curado de eso, de esos pecados que quizá llevo muchos años con ellos y que a veces no quiero perdonar a esa persona, le guardo rencor y no quiero cambiar porque me ha hecho daño.
y no le quiero hablar a esta persona. Si yo no quiero cambiar, Jesús no me obliga ni entra en mi alma a la fuerza para sanarme. No, Jesús espera que yo quiera, pero esa gracia de yo querer también me la da Él. Uy, todo es gracia, como dice San Pablo. Todo es gracia. Bueno, pues este corazón hoy, que es primer viernes de mes y que qué pena que se haya perdido esta devoción al Sagrado Corazón de Jesús, porque es la devoción principal de todas las devociones que hay. Creo que era el Papa Pío XII el que lo dijo, es la devoción principalísima, la más grande, la fundamental. Todos deberíamos ser devotos, y no solo devotos, amar con todo nuestro ser al corazón de Jesús, porque es un corazón no solo divino, sino humano. Es decir, que como humano sabe el dolor humano que pueda haber en mí. Qué bueno, qué grande es que Dios se haya hecho hombre, porque tiene un corazón no solamente divino, es que lo tiene humano, y entonces al ser humano sabe de alegrías, sabe de tristezas, sabe de compasión, sabe de ingratitud, lo que le dolería, la ingratitud de San Pedro cuando lo negó o de Judas cuando lo entregó, y él lo sintió con un corazón humano como el tuyo y el mío. ¿Cómo te duele cuando una amistad a la que quieres mucho sabes que te ha sido infiel? ¿Cómo duele? O que te han traicionado, esa persona en la cual has puesto toda tu confianza. ¿Cómo te duele? Bueno, pues Cristo lo sentía igual y más, porque era muy sensible. Y lo sentía como tú lo puedes sentir, porque no olvidemos que Dios se hizo hombre, por lo tanto ama con un corazón de hombre, no solamente de Dios. Esto es muy importante, porque Cristo era Dios, efectivamente, es la segunda persona de la Santísima Trinidad, pero también es hombre al 100%, por lo tanto tiene un corazón de hombre que siente todo, siente la ternura, siente ese vibrar ante una persona que lo ama y quiere darle todo su amor, pero también siente la ingratitud. Es un corazón humano. Así como tú lo sientes, las ingratitudes, el rencor, el odio quizás de una persona, Cristo, al tener un corazón humano, también lo siente. Ven qué importante que Dios se encarnara, porque entonces Dios siente como nosotros. Bueno, vamos a escuchar la primera canción del programa que hemos elegido para todos ustedes, para que nos ponga ya un poquito en ambiente de cómo nos ama este corazón de Jesús.

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1: Y vamos a empezar a examinar, con amor por supuesto, la mirada del corazón. Porque solemos decir que una mirada dice más que mil palabras. Y es verdad, parece como si los ojos hablaran. Es verdad, a veces una mirada dice todo. Y por eso vamos a ver cómo era la mirada de Jesús. Porque Jesús no era muy hablador, como se suele decir, no. En el Evangelio dice lo preciso. Son palabras llenas de sabiduría, pero no lo vemos continuamente hablando. Y viene registrado en los Evangelios su mirada. Y viene registrado también cuando no miraba, llevaba la vista recogida, es decir, no estaba curioseando por todas partes como hacemos nosotros, estaba ensimismado en su Padre Dios. Pero sí sabía, tenía los pies sobre la tierra. Por eso, fíjense, me encanta cuando uno lee el Evangelio. Hay tantas notas que se nos escapan, pero que reflejan lo que era Jesús. Fíjense, esa persona que le tocó el manto para ser curada, que había ido a muchos médicos y nadie lo había curado, y lo tocó el manto de Jesús, y Jesús se dio cuenta. Pero uno dice, ¿cómo se dio cuenta? Porque el Evangelio dice que a Jesús lo oprimía las multitudes y que casi no podía ni respirar. Claro, Jesús irradiaba bondad, irradiaba compasión. Pues fíjense que dice el Evangelio que Jesús iba de una población a otra y las multitudes lo asfixiaban, y de pronto se acercó por detrás una mujer que le tocó el manto porque sabía que con solo tocarle el manto iba a quedar curada. Y Jesús dijo, ¿quién me ha tocado? ¿Nunca lo han pensado o han leído este pasaje? Y los apóstoles decían, pero ¿cómo dice que quién te ha tocado si todos te están oprimiendo? Y dice Jesús, es que he notado que de mí ha salido una virtud, que es la que curó a esta mujer. Tocar a Jesús con fe. Eso es lo que hizo la mujer. Que nosotros también lo podemos hacer. Tocar a Jesús con fe, sabiendo que me va a curar de todos mis males. Señor, confío en ti. Eso es tocar a Jesús con fe. Y fíjense la mirada. Jesús se volvería y miraría a esta mujer toda ahí achantada, toda ahí temerosa. Y Jesús la curó. Jesús, ¿cómo es la mirada de Jesús? No es una mirada que expresa desprecio, disgusto, un juicio, esa persona me está mirando y me está enjuiciando. No. La mirada de Jesús es una mirada que me dice, yo te puedo curar, pero solo si tú quieres, porque yo no te obligo. Es una mirada que me está diciendo que vaya a Él, que es la única fuente de la vida. Así mira Jesús. Es una mirada de amor, de misericordia, de que lee en el fondo de mi alma todo lo que me está pasando. Es verdad. Solo Jesús me conoce. penetra en lo más íntimo de mi ser y solo percibe y conoce lo que hay en mí. Esa es la mirada de Jesús penetrante. Sí, y no solamente te acoge a ti o te mira a ti, es que mira a todos, sin excepción. Él abre la puerta, como dice el libro, también en la Sagrada Escritura, está a la puerta y llamo, el que quiera que me abra. ¿Y por qué no nos obliga a todos a entrar en su corazón? Porque todos nosotros, Dios nos ha dado la libertad, por lo tanto, no me puede obligar, no me puede obligar. Pero sí me invita. Jesús en el Evangelio nunca obliga, pero sí invita. Por ejemplo, el que quiera venir en pos de mí, el que quiera. No dice, obligatoriamente venid en pos de mí. No, eso nunca lo dice. El que quiera venir en pos de mí, niéguese a sí mismo, tome su cruz y sígame. Pero la primera forma de invitar es con una mirada, la mirada de Jesús es limpia, pura, transparente. Es una mirada que no hay detrás una trampa. No, no hay una trampa. Porque todo Jesús es limpio. Todo Él es limpio. Nosotros no. Tenemos muchos recovecos sucios, malas intenciones, juicios temerarios de los demás. Enjuiciamos a una persona sin conocerla. Como si nosotros penetráramos dentro de esa persona. Eso es imposible. Y la mirada de Jesús, a pesar de que somos malos, es una mirada limpia, que no me juzga, que ve mi herida para sanarla, no para hundirme. Y nosotros vemos las heridas de los demás para hundirlos y para que dejen de fastidiarnos. La mirada de Jesús, de su corazón, no es así, porque para Jesús somos importantes. ¿Por qué está Jesús en el sagrario? ¿Para qué? Para ti. ¿Y para qué más? Pues para amarte. Porque ¿para qué se quedó en el sagrario si Él está muy bien en el cielo? Para amarte con un corazón de hombre. Sí. Y Jesús presta toda su atención a todas tus inquietudes, a todos tus sufrimientos, a todas tus angustias, porque solo Él las conoce. Solo Él. ¿No ven que Jesús puede penetrar en mi corazón en todo lo que me pasa? ¿Y cuántas veces sentimos que los demás nos ignoran, que a nadie le interesamos o que no le interesa lo que nos pasa? Que no somos importantes para nadie. Pues con Jesús no es así. Sí que somos muy importantes. ¿No ven que Él nos ha creado a cada uno de nosotros? ¿No ven que nos ha creado? ¿Y sabe Jesús cómo somos? ¿Por qué? Porque Él nos ha creado. Claro. Y la mirada de Jesús es una mirada que escucha, que me atrae con lazos, como dice la Sagrada Escritura, con lazos de amor. Todo lo bueno que tiene Él es para mí, para mi bien. ¡Qué alegría! ¿Qué persona hay que tú sientas que todo lo que tiene es para hacerte el bien? Casi nadie. O mejor, que tenga todo, todo, todo para hacerte el bien, nadie. Tendrá algo para su bien, para Él, porque tenemos cierto egoísmo. Dios es todo para ti. ¡Qué alegría! Todo para ti. han visto a una persona que sea todo para ti imposible. Ay, mi esposo es un San José, es todo para mí. Sí, pero también ama a su madre, ama a sus hermanos, tus cuñados, ama. Dios te ama con todo su corazón a ti y a cada uno de nosotros como si no hubiese otra persona más. ¿Quién te ama así? Nadie. Por más que consideres a una persona que es muy buena, pero no te ama así como Jesús te ama. Bueno, vamos a escuchar ahora la segunda canción que hemos preparado para todos ustedes, que creo que nos puede ayudar mucho para ir pensando en el amor del corazón de Jesús para cada uno de nosotros.

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1: En esta última parte del programa vamos a caminar un poquito junto a Jesús, que es hombre Dios. Por eso es el único que te puede curar. Por eso insisto tanto, es que al haberse encarnado Dios como hombre, comprende al hombre. Es muy importante. No caemos en la cuenta de lo que significa que Dios se haya encarnado. Es que si Dios no se hubiese encarnado, no tendría un corazón humano. Porque el corazón humano siente humanamente. Es muy importante sentir con un corazón humano. Él sabe de angustias, miren, en el huerto de los olivos. Él sabe de alegrías. Él sabe de traiciones, que es todo lo que sabemos nosotros, de angustias, de alegría, de traiciones. Él sabe de amar, como Dios nos ama, por supuesto. Pero al tener un corazón humano, siente también en ese mismo amor lo que es la traición humana. Imagínense, es primordial conocer lo que es el corazón de Cristo, porque Cristo es Dios y amó con corazón de hombre, de hombre. Por lo tanto, nosotros tenemos que amar con un corazón como el de Cristo, porque somos hombres también. Con un corazón compasivo, lleno de ese aguante ante las miserias de los demás, esperar. ¿Cuántas veces nosotros no esperamos el arrepentimiento del otro, sino que lo condenamos? Jesús espera que surja en nosotros ese arrepentimiento, que por otra parte Él me da la gracia para que en mi interior yo diga: ay, Dios mío, he ofendido a Dios, también he ofendido a esta persona. Es importante pensar que todo un Dios se ha hecho hombre. Hombre. No me acuerdo qué santo era el que decía que por haberse encarnado Dios ya puede comprender al hombre, porque se hizo, no se encarnó en un querubín o en un serafín, se encarnó en un hombre como nosotros, de naturaleza humana como nosotros. Pero era Dios al mismo tiempo, claro, porque si no era Dios no nos puede sanar por dentro. Por eso tiene un corazón humano y nos puede sanar en nuestra profundidad, porque es Dios, porque es Dios. Y es importante tener este convencimiento de lo que es un corazón, que Dios tenga un corazón humano, porque al ser humano tiene más capacidad de comprender a otro humano, a otro ser humano como nosotros. ¿Comprenden? Entonces, claro, es algo muy grande que Dios haya querido encarnarse y que tenga un corazón como nosotros. No como nosotros tenemos un corazón malo. El pecado original nos ha dejado muy mal. Pero me refiero a que tiene un corazón que puede sentir ingratitud, pena, traición, alegría, compasión, tristeza, igual que nosotros. Qué bien tener a un corazón que me entiende. ¿Cuántas veces decimos: ay, Dios mío, nadie me entiende? Eso lo decimos todos. Nadie me entiende. Claro. Nadie tiene capacidad de entenderte en tu profundidad, en lo que te pasa. Solo Cristo, porque al ser Dios puede entrar en tu interior y conocerte. Él es el único que sabe lo que hay dentro de tu corazón. ¿Ven por qué es importante la devoción al corazón de Jesús? Y también el corazón de la Santísima Virgen. Ama con un corazón de madre de verdad, de verdad. Y es la que más nos puede llevar a conocer el corazón de su Hijo. Porque nadie como ella y San José llegaron a conocer en profundidad el corazón de Jesús. Claro, si es su Hijo, ¿cómo no lo va a conocer? Por eso, ¿cómo latiría ese corazón en la última cena, en el sermón de la última cena, donde Jesús se vuelca todo su amor? ¿Y qué serenidad? Nosotros, si supiésemos que vamos a morir, ¿hablaríamos así como habló Cristo en la última cena? No, estaríamos todos nerviosos y todos angustiados. Pero Jesús sabía que se iba a entregar por nosotros. Por eso, a pesar de lo que sudó sangre, dice la Madre Teresa de Calcuta, Santa Teresa de Calcuta, que sufrió más en el huerto de los olivos que en la cruz, porque en el huerto de los olivos sintió sobre sí todos los pecados de la humanidad de todos los tiempos. Dice ella que la angustia fue mortal. Y San Lucas la describe que eran como unas olas de 10 metros que se agolpaban sobre él, la angustia, y casi lo mata. ¿Ustedes no han escuchado alguna vez, uy, esta persona murió de pena moral? Pues la angustia de Cristo en el huerto de los olivos casi lo mata, imagínense. Pero a pesar de eso, en la última cena va a mostrar a sus apóstoles el amor. Nadie da, nadie tiene más amor que el que da la vida por sus amigos. Vosotros sois mis amigos si hacéis lo que yo os mando. Y dice también una cosa muy preciosa Jesús en la última cena. Padre, los amaste a ellos como me amaste a mí. Fíjense este cómo. Está diciendo Jesús que el Padre Eterno nos amó como amó a su Hijo. Esto es impresionante. Es impresionante. Quiero, y esto todo, miren qué bonito, sigue diciendo Cristo en la última cena, quiero que donde yo esté, que donde yo estoy, que está a la derecha del Padre, estén ellos también. ¿Quiénes son ellos? Todos nosotros. Jesús le está pidiendo al Padre que donde Él está, estemos también nosotros. ¡Uy, cómo nos ama Cristo! Y lo van a matar, y va a morir por nosotros. Y le está pidiendo al Padre que quiere que nosotros estemos a la derecha del Padre, como Él está. ¿Y saben ustedes lo que significa estar a la derecha del que manda? Tener ese poder. Y dice Cristo, quiero que donde yo esté, estén ellos también. ¿Quién te ama más que el corazón de Cristo? ¿Quién busca por toda la tierra? Y si lo encuentras, escribe al programa. No lo vas a encontrar. No lo vas a encontrar. ¡Qué bonito! Y Judas, que Cristo sabía que lo iba a traicionar, no lo trata. con malos modos, con rabia. No, no. Lo que vas a hacer, hazlo pronto. Y dice el Evangelio que cuando Judas salió, era de noche. ¿Saben lo que significa? Que estaba en pecado. La noche, la tiniebla, la oscuridad, estar en pecado. Qué impresionante. Y ahí, en la última cena, les da a comer su cuerpo. ¿Quién te ama más que el corazón de Jesús? Búscalo, escríbeme y dímelo. No vas a encontrar a nadie. A nadie. A nadie vas a encontrar. ¿Cómo me ama Dios? Y yo prefiero, quizás un domingo que estoy con mi familia, a lo mejor en una finca o donde sea, y pierdo la Santa Misa y peco mortalmente. Porque el pecado es lo único, el pecado mortal, lo que me separa de Dios. No hay otra cosa. Las cruces que me manda no me separa de Dios y me las está mandando Él. No. Los sufrimientos no me separan de Dios porque Dios me las está mandando para demostrarle que yo acepto su voluntad. Qué impresionante. Lo único que te separa de Dios es que estés en pecado mortal. ¿Qué más te ofrece Cristo en la última cena? Es que no te puede ofrecer más. Es que te está ofreciendo mucho. Mucho. Y nosotros, bueno, pues pasamos de largo. Preferimos cualquier cosa. Una amistad. Prefiero estar conviviendo con esta persona en pecado mortal. Prefiero estar siendo infiel a mi cónyuge en pecado mortal. Y cuando estoy en pecado mortal, Dios no está en mi alma. No está. Porque lo que hace que Dios no esté en tu alma solo es el pecado mortal. Lo único que me separa de Dios es el pecado, no hay otra cosa. Y por lo único que vino Cristo, se encarnó, es para redimirnos del pecado. No vino para otra cosa. No vino para otra cosa. Y nosotros con tanta facilidad que pecamos y lo más grave, que nos mantenemos en ese pecado sabiendo que está ofendiendo a Dios y que yo me puedo condenar si muero. Si muero en pecado mortal, hay un infierno. Ahora ya no se habla del infierno, pero el infierno existe. El infierno existe. ¿Y saben por qué no tememos? Porque ya nadie me habla del infierno. Pero 14 veces o más habló Cristo de que hay infierno en los cuatro evangelios. Habló Cristo de la existencia del infierno. Imagínense, nos estamos jugando toda una eternidad por unos años de placer, de infidelidad a mi esposo o a mi esposa. Me estoy jugando toda una eternidad. Uno pensaría, Dios mío, uy, qué mal negociante somos. Estamos negociando nuestra salvación eterna por unos años de placer, por unos años de pasarlo bien en esta vida. Y la eternidad no se acaba, es eterna, es eterna. Siendo que yo puedo pasar el resto de mi eternidad junto a aquel que me ama de verdad, Dios. Me ama de verdad. De verdad. Qué bonito que en el escudo del Papa León XIV, si ustedes lo búsquenlo en internet, es muy bonito el escudo de armas del Papa León XIV. Es un escudo que está dividido en dos partes y En cada una de ellas hay un mensaje muy bonito. El escudo en la parte izquierda hay un fondo azul, eso ya nos está indicando a la Virgen, y un lirio blanco, que significa la pureza e inocencia. Esta flor siempre se suele asociar a la Virgen María y nos recuerda pues esa dimensión mariana del Papa. Y nos recuerda que su devoción es que su pontificado lo quiere poner en manos de la Virgen, porque la Virgen es la que guía también a la Iglesia. Pero en el lado derecho, el escudo está como cortado en diagonal, ahí nos sorprende porque es blanco el fondo y hay un libro cerrado y un sagrado corazón atravesado por una flecha. Esta imagen también tiene mucha significación porque recuerda el sacrificio redentor de Cristo, que es el corazón atravesado por el amor a la humanidad. Pero también, como buen agustino, San Agustín, también encima de un libro, porque la palabra de Dios es viva, está viva. Y Dios me habla por la Sagrada Escritura, por la Sagrada Escritura. Y la Sagrada Escritura está toda ella llena de ese amor del corazón de Jesús para con nosotros. Por eso estos dos símbolos hacen referencia al vínculo que existe entre el corazón de Jesús y la Escritura. El corazón de Cristo designa la Sagrada Escritura, que revela precisamente, la Sagrada Escritura nos revela el corazón de Cristo. Nos habla de un corazón que me ama, la Sagrada Escritura. ¿Ven? Qué bonito el, no sé si lo habían, y luego abajo pone las letras, ser uno en el uno, la unidad. La Iglesia es una, no hay varias iglesias, hay una. Entonces el lema, ser uno, viene en latín en el escudo, ser uno en el uno. Ese es el escudo del Papa León XIV, qué bonito, justo de lo que estamos hablando del corazón de Jesús y está atravesado por una lanza. Y el lirio, que significa la pureza e inocencia, y normalmente hace referencia a la Virgen María porque el Papa León XIV también es muy devoto de la Santísima Virgen María. Bueno, ojalá este programa nos haya ayudado, lo hemos titulado La mirada amorosa de Jesús, ojalá nos haya ayudado a pensar sobre todo cómo estoy viviendo. Estoy convencido de que Dios me ama porque si estoy convencido no lo ofendo, pero si yo no estoy convencido me da igual y lo ofendo. ¿Ven qué silogismo más fácil? ¿Cómo estoy viviendo? Porque si yo sé que hay un corazón que sufre, un corazón humano que también es divino por mí, que sufre por mi pecado, yo no le ofendo. ¿Ven? Por eso, si me estás escuchando y estás en pecado, ofendiendo al corazón de Jesús, decídete y haz una buena confesión, que es el único medio que tenemos para salir del pecado después del bautismo. Para un medio ordinario para salir, ponerme a bien con Dios, reconciliarme con el Señor. Porque Jesús nos espera a todos. Ay, pero es que mis pecados son muy negros, nos espera a todos. Y mientras más negros, más se verá el corazón compasivo de Jesús. No lo dudes. No lo dudes. Bueno, pues nada más. Como siempre les deseo que la Sagrada Familia, formado por ese corazón único, uno, Jesús, José y María, les bendiga y los acompañe siempre.
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0: Dios es luz, luz de la rectitud, luz que es abrir camino para encontrarse con la vida. Eso es Dios, lo primero que es Dios. Camino, que es la verdad, que es la luz.
1: Reverendo Padre Rodrigo Molina, inspirador de NSE Radio.

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1: Santo Rosario. Por la señal de la Santa Cruz, de nuestros enemigos, líbranos, Señor Dios nuestro, en el nombre del Padre, y del Hijo, y del Espíritu Santo.
2: Amén.
1: Acto de contrición.
3: Señor mío Jesucristo, Dios y hombre verdadero, Creador, Padre y Redentor mío, por ser vos quien sois bondad infinita, y porque os amo sobre todas las cosas, me pesa de todo corazón haberos ofendido. También me pesa porque podéis castigarme con las penas del infierno. Ayudado de vuestra divina gracia, propongo firmemente nunca más pecar, confesarme y cumplir la penitencia que me fuere impuesta. Amén.
1: Un credo al Sagrado Corazón de Jesús.
3: Creo en Dios Padre Todopoderoso, Creador del cielo y de la tierra. Creo en Jesucristo, su único Hijo, nuestro Señor, que fue concebido por obra y gracia del Espíritu Santo. Nació de Santa María Virgen, padeció bajo el poder de Poncio Pilato, fue crucificado, muerto y sepultado, descendió a los infiernos, al tercer día resucitó de entre los muertos, subió a los cielos y está sentado a la derecha de Dios Padre Todopoderoso. Desde allí ha de venir a juzgar a vivos y muertos. Creo en el Espíritu Santo, la Santa Iglesia Católica, la comunión de los santos, el perdón de los pecados, la resurrección de la carne y la vida eterna. Amén.
1: Primer misterio: la encarnación del Hijo de Dios. El ángel Gabriel fue enviado por Dios a una virgen llamada María. El ángel le dijo: concebirás en tu vientre y darás a luz un hijo, y le pondrás por nombre Jesús. Padre nuestro que estás en el cielo, santificado sea tu nombre. Venga a nosotros tu reino. Hágase tu voluntad en la tierra como en el cielo.
4: Danos hoy nuestro pan de cada día. Perdona nuestras ofensas, como también nosotros perdonamos a los que nos ofenden. No nos dejes caer en la tentación.

0: nuestra muerte. Amén.
1: Dios te salve María, llena eres de gracia, el Señor es contigo. Bendita tú eres entre todas las mujeres, y bendito es el fruto de tu vientre, Jesús.
0: Santa María, Madre de Dios, ruega por nosotros, pecadores, ahora y en la hora de nuestra muerte. Amén.
1: Dios te salve, María, llena eres de gracia, el Señor es contigo. Bendita tú eres entre todas las mujeres, y bendito es el fruto de tu vientre, Jesús.
0: Santa María, Madre de Dios, ruega por nosotros, pecadores, ahora y en la hora de nuestra muerte. Amén.
1: Dios te salve, María, llena eres de gracia, el Señor es contigo. Bendita tú eres entre todas las mujeres, y bendito es el fruto de tu vientre, Jesús.
0: Santa María, Madre de Dios, ruega por nosotros, pecadores, ahora y en la hora de nuestra muerte. Amén.
1: Dios te salve, María, llena eres de gracia, el Señor es contigo. Bendita tú eres entre todas las mujeres, y bendito es el fruto de tu vientre, Jesús.
0: Santa María, Madre de Dios, ruega por nosotros, pecadores, ahora y en la hora de nuestra muerte. Amén.
1: Dios te salve, María, llena eres de gracia, el Señor es contigo. Bendita tú eres entre todas las mujeres, y bendito es el fruto de tu vientre, Jesús.
0: Santa María, Madre de Dios, ruega por nosotros, pecadores, ahora y en la hora de nuestra muerte. Amén.
1: Dios te salve, María, llena eres de gracia, el Señor es contigo. Bendita tú eres entre todas las mujeres, y bendito es el fruto de tu vientre, Jesús.
0: Santa María, Madre de Dios, ruega por nosotros, pecadores, ahora y en la hora de nuestra muerte. Amén.
1: Dios te salve, María, llena eres de gracia, el Señor es contigo. Bendita tú eres entre todas las mujeres, y bendito es el fruto de tu vientre, Jesús.
0: Santa María, Madre de Dios, ruega por nosotros, pecadores, ahora y en la hora de nuestra muerte. Amén.
1: Dios te salve, María, llena eres de gracia, el Señor es contigo. Bendita tú eres entre todas las mujeres, y bendito es el fruto de tu vientre, Jesús.
0: Santa María, Madre de Dios, ruega por nosotros, pecadores, ahora y en la hora de nuestra muerte. Amén.
1: Gloria al Padre, y al Hijo, y al Espíritu Santo.
0: Como era en el principio, ahora y siempre, por los siglos de los siglos. Amén.
2: María, Madre de gracia, Madre de piedad y misericordia, defiéndenos del enemigo y ampáranos, ahora y en la hora de nuestra muerte. Amén. Oh Jesús mío, perdonad nuestros pecados, librarnos del fuego del infierno, llevad al cielo a todas las almas, especialmente a las más necesitadas de vuestra misericordia.
1: Segundo misterio: la visitación de Nuestra Señora a su prima Santa Isabel. Aconteció que en cuanto Isabel oyó el saludo de María, saltó la criatura en su vientre. Se llenó Isabel de Espíritu Santo. Padre nuestro que estás en el cielo, santificado sea tu nombre. Venga a nosotros tu reino. Hágase tu voluntad en la tierra como en el cielo.
0: Danos hoy nuestro pan de cada día. Perdona nuestras ofensas, como también nosotros perdonamos a los que nos ofenden. No nos dejes caer en la tentación y líbranos del mal. Amén.
1: Dios te salve, María, llena eres de gracia, el Señor es contigo. Bendita tú eres entre todas las mujeres y bendito es el fruto de tu vientre, Jesús.
0: Santa María, Madre de Dios, ruega por nosotros, pecadores, ahora y en la hora de nuestra muerte. Amén.
1: Dios te salve, María, llena eres de gracia, el Señor es contigo. Bendita tú eres entre todas las mujeres, y bendito es el fruto de tu vientre, Jesús.
0: Santa María, Madre de Dios, ruega por nosotros, pecadores, ahora y en la hora de nuestra muerte. Amén.
1: Dios te salve, María, llena eres de gracia, el Señor es contigo. Bendita tú eres entre todas las mujeres, y bendito es el fruto de tu vientre, Jesús.
0: Santa María, Madre de Dios, ruega por nosotros, pecadores, ahora y en la hora de nuestra muerte. Amén.
1: Dios te salve, María, llena eres de gracia, el Señor es contigo. Bendita

0: tú eres entre todas las mujeres, y bendito es el fruto de tu vientre, Jesús.
1: Santa María, Madre de Dios, ruega por nosotros, pecadores, ahora y en la hora de nuestra muerte. Amén.
0: Dios te salve, María, llena eres de gracia, el Señor es contigo. Bendita tú eres entre todas las mujeres, y bendito es el fruto de tu vientre, Jesús.
1: Santa María, Madre de Dios, ruega por nosotros, pecadores, ahora y en la hora de nuestra muerte. Amén.
0: Dios te salve, María, llena eres de gracia, el Señor es contigo. Bendita tú eres entre todas las mujeres, y bendito es el fruto de tu vientre, Jesús.
1: Santa María, Madre de Dios, ruega por nosotros, pecadores, ahora y en la hora de nuestra muerte. Amén.
0: Dios te salve, María, llena eres de gracia, el Señor es contigo. Bendita tú eres entre todas las mujeres, y bendito es el fruto de tu vientre, Jesús.
1: Santa María, Madre de Dios, ruega por nosotros, pecadores, ahora y en la hora de nuestra muerte. Amén.
0: Dios te salve, María, llena eres de gracia, el Señor es contigo. Bendita tú eres entre todas las mujeres, y bendito es el fruto de tu vientre, Jesús.
1: Santa María, Madre de Dios, ruega por nosotros, pecadores, ahora y en la hora de nuestra muerte. Amén.
0: Dios te salve, María, llena eres de gracia, el Señor es contigo. Bendita tú eres entre todas las mujeres, y bendito es el fruto de tu vientre, Jesús.
1: Santa María, Madre de Dios, ruega por nosotros, pecadores, ahora y en la hora de nuestra muerte. Amén.
0: Dios te salve, María, llena eres de gracia, el Señor es contigo. Bendita tú eres entre todas las mujeres, y bendito es el fruto de tu vientre, Jesús.
1: Santa María, Madre de Dios, ruega por nosotros, pecadores, ahora y en la hora de nuestra muerte. Amén.
0: Gloria al Padre, y al Hijo, y al Espíritu Santo.
1: Como era en el principio, ahora y siempre, por los siglos de los siglos. Amén.
2: María, Madre de gracia, Madre de piedad y misericordia, defiéndenos del enemigo y ampáranos, ahora y en la hora de nuestra muerte. Amén. Oh Jesús mío, perdonad nuestros pecados, librarnos del fuego del infierno, llevad al cielo a todas las almas, especialmente a las más necesitadas de vuestra misericordia.
0: Tercer misterio, el nacimiento del Hijo de Dios en el portal de Belén. Y sucedió que mientras estaban allí, le llegó a ella el tiempo del parto, y dio a luz a su hijo primogénito. Lo envolvió en pañales y lo recostó en un pesebre. Padre nuestro que estás en el cielo, santificado sea tu nombre. Venga a nosotros tu reino. Hágase tu voluntad en la tierra como en el cielo.
1: Danos hoy nuestro pan de cada día. Perdona nuestras ofensas, como también nosotros perdonamos a los que nos ofenden. No nos dejes caer en la tentación y líbranos del mal. Amén.
0: Dios te salve, María, llena eres de gracia, el Señor es contigo. Bendita tú eres entre todas las mujeres y bendito es el fruto de tu vientre, Jesús.
1: Santa María, Madre de Dios, ruega por nosotros, pecadores, ahora y en la hora de nuestra muerte. Amén.
0: Dios te salve, María, llena eres de gracia, el Señor es contigo. Bendita tú eres entre todas las mujeres, y bendito es el fruto de tu vientre, Jesús.
1: Santa María, Madre de Dios, ruega por nosotros, pecadores, ahora y en la hora de nuestra muerte. Amén.
0: Dios te salve, María, llena eres de gracia, el Señor es contigo. Bendita tú eres entre todas las mujeres, y bendito es el fruto de tu vientre, Jesús.
1: Santa María, Madre de Dios, ruega por nosotros, pecadores, ahora y en la hora de nuestra muerte. Amén.
0: Dios te salve, María, llena eres de gracia, el Señor es contigo. Bendita tú eres entre todas las mujeres, y bendito es el fruto de tu vientre, Jesús.
1: Santa María, Madre de Dios, ruega por nosotros, pecadores, ahora y en la hora de nuestra muerte. Amén.
0: Dios te salve, María, llena eres de gracia, el Señor es contigo. Bendita tú eres entre todas las mujeres, y bendito es el fruto de tu vientre, Jesús.
1: Santa María, Madre de Dios, ruega por nosotros, pecadores, ahora y en la hora de nuestra muerte. Amén.
0: Dios te salve, María, llena eres de gracia, el Señor es contigo. Bendita tú eres entre todas las mujeres, y bendito es el fruto de tu vientre, Jesús.
1: Santa María, Madre de Dios, ruega por nosotros, pecadores, ahora y en la hora de nuestra muerte. Amén.
0: Dios te salve, María, llena eres de gracia, el Señor es contigo. Bendita tú eres entre todas las mujeres, y bendito es el fruto de tu vientre, Jesús.
1: Santa María, Madre de Dios, ruega por nosotros, pecadores, ahora y en la hora de nuestra muerte. Amén.
0: Dios te salve, María, llena eres de gracia, el Señor es contigo. Bendita tú eres entre todas las mujeres, y bendito es el fruto de tu vientre, Jesús.
1: Santa María, Madre de Dios, ruega por nosotros, pecadores, ahora y en la hora de nuestra muerte. Amén.
0: Dios te salve, María, llena eres de gracia, el Señor es contigo. Bendita tú eres entre todas las mujeres, y bendito es el fruto de tu vientre, Jesús.
1: Santa María, Madre de Dios, ruega por nosotros, pecadores, ahora y en la hora de nuestra muerte. Amén.
0: Dios te salve, María, llena eres de gracia, el Señor es contigo. Bendita tú eres entre todas las mujeres, y bendito es el fruto de tu vientre, Jesús.
1: Santa María, Madre de Dios, ruega por nosotros, pecadores, ahora y en la hora de nuestra muerte. Amén.
0: Gloria al Padre, y al Hijo, y al Espíritu Santo.
1: Como era en el principio, ahora y siempre, por los siglos de los siglos. Amén.
2: María, Madre de gracia, Madre de piedad y misericordia, defiéndenos del enemigo y ampáranos, ahora y en la hora de nuestra muerte. Amén. Oh Jesús mío, perdonad nuestros pecados, librarnos del fuego del infierno, llevad al cielo a todas las almas, especialmente a las más necesitadas de vuestra misericordia.
0: Cuarto misterio: la presentación del niño Jesús en el templo y la purificación de Nuestra Señora. Cuando se cumplieron los días de su purificación, según la ley de Moisés, lo llevaron a Jerusalén para presentarlo al Señor. Padre nuestro que estás en el cielo, santificado sea tu nombre, venga a nosotros tu reino, hágase tu voluntad en la tierra como en el cielo.
1: Danos hoy nuestro pan de cada día, perdona nuestras ofensas, como también nosotros perdonamos a los que nos ofenden. No nos dejes caer en la tentación y líbranos del mal. Amén.
0: Dios te salve, María, llena eres de gracia, el Señor es contigo. Bendita tú eres entre todas las mujeres y bendito es el fruto de tu vientre, Jesús.
1: Santa María, Madre de Dios, ruega por nosotros, pecadores, ahora y en la hora de nuestra muerte. Amén.
0: Dios te salve, María, llena eres de gracia, el Señor es contigo. Bendita tú eres entre todas las mujeres, y bendito es el fruto de tu vientre, Jesús.
1: Santa María, Madre de Dios, ruega por nosotros, pecadores, ahora y en la hora de nuestra muerte. Amén.
0: Dios te salve, María, llena eres de gracia, el Señor es contigo. Bendita tú eres entre todas las mujeres, y bendito es el fruto de tu vientre, Jesús.
1: Santa María, Madre de Dios, ruega por nosotros, pecadores, ahora y en la hora de nuestra muerte. Amén.
0: Dios te salve, María, llena eres de gracia, el Señor es contigo. Bendita tú eres entre todas las mujeres, y bendito es el fruto de tu vientre, Jesús.
1: Santa María, Madre de Dios, ruega por nosotros, pecadores, ahora y en la hora de nuestra muerte. Amén.
0: Dios te salve, María, llena eres de gracia, el Señor es contigo. Bendita tú eres entre todas las mujeres, y bendito es el fruto de tu vientre, Jesús.
1: Santa María, Madre de Dios, ruega por nosotros, pecadores, ahora y en la hora de nuestra muerte. Amén.
0: Dios te salve, María, llena eres de gracia, el Señor es contigo. Bendita tú eres entre todas las mujeres, y bendito es el fruto de tu vientre, Jesús.
1: Santa María, Madre de Dios, ruega por nosotros, pecadores, ahora y en la hora de nuestra muerte. Amén.
0: Dios te salve María, llena eres de gracia, el Señor es contigo. Bendita tú eres entre todas las mujeres, y bendito es el fruto de tu vientre, Jesús.
1: Santa María, Madre de Dios, ruega por nosotros pecadores, ahora y en la hora de nuestra muerte. Amén.
0: Dios te salve María, llena eres de gracia, el Señor es contigo. Bendita tú eres entre todas las mujeres, y bendito es el fruto de tu vientre, Jesús.
1: Santa María, Madre de Dios, ruega por nosotros pecadores, ahora y en la hora de nuestra muerte. Amén.
0: Dios te salve María, llena eres de gracia, el Señor es contigo. Bendita tú eres entre todas las mujeres, y bendito es el fruto de tu vientre, Jesús.
1: Santa María, Madre de Dios, ruega por nosotros pecadores, ahora y en la hora de nuestra muerte. Amén.
0: Dios te salve María, llena eres de gracia, el Señor es contigo. Bendita tú eres entre todas las mujeres, y bendito es el fruto de tu vientre, Jesús.
1: Santa María, Madre de Dios, ruega por nosotros pecadores, ahora y en la hora de nuestra muerte. Amén.
0: Gloria al Padre, y al Hijo, y al Espíritu Santo.
1: Como era en el principio, ahora y siempre, por los siglos de los siglos. Amén.
2: María, Madre de gracia, Madre de piedad y misericordia, defiéndenos del enemigo y ampáranos, ahora y en la hora de nuestra muerte. Amén. Oh Jesús mío, perdonad nuestros pecados, libradnos del fuego del infierno, llevad al cielo a todas las almas, especialmente a las más necesitadas de vuestra misericordia.
0: Quinto misterio: el niño Jesús perdido y hallado en el templo. A los 3 días lo encontraron en el templo y le dijo su madre: Hijo, ¿por qué nos has tratado así? Él les contestó: ¿Por qué me buscabais? ¿No sabíais que yo debía estar en las cosas de mi Padre? Padre nuestro que estás en el cielo, santificado sea tu nombre. Venga a nosotros tu reino. Hágase tu voluntad en la tierra como en el cielo.
1: Danos hoy nuestro pan de cada día. Perdona nuestras ofensas, como también nosotros perdonamos a los que nos ofenden. No nos dejes caer en la tentación y líbranos del mal. Amén.
0: Dios te salve María, llena eres de gracia, el Señor es contigo. Bendita tú eres entre todas las mujeres y bendito es el fruto de tu vientre, Jesús.
1: Santa María, Madre de Dios, ruega por nosotros pecadores, ahora y en la hora de nuestra muerte. Amén.
0: Dios te salve María, llena eres de gracia, el Señor es contigo. Bendita tú eres entre todas las mujeres, y bendito es el fruto de tu vientre, Jesús.
1: Santa María, Madre de Dios, ruega por nosotros pecadores, ahora y en la hora de nuestra muerte. Amén.
0: Dios te salve María, llena eres de gracia, el Señor es contigo. Bendita tú eres entre todas las mujeres, y bendito es el fruto de tu vientre, Jesús.
1: Santa María, Madre de Dios, ruega por nosotros pecadores, ahora y en la hora de nuestra muerte. Amén.
0: Dios te salve María, llena eres de gracia, el Señor es contigo. Bendita tú eres entre todas las mujeres, y bendito es el fruto de tu vientre, Jesús.
1: Santa María, Madre de Dios, ruega por nosotros pecadores, ahora y en la hora de nuestra muerte. Amén.
0: Dios te salve María, llena eres de gracia, el Señor es contigo. Bendita tú eres entre todas las mujeres, y bendito es el fruto de tu vientre, Jesús.
1: Santa María, Madre de Dios, ruega por nosotros pecadores, ahora y en la hora de nuestra muerte. Amén.
0: Dios te salve María, llena eres de gracia, el Señor es contigo. Bendita tú eres entre todas las mujeres, y bendito es el fruto de tu vientre, Jesús.
1: Santa María, Madre de Dios, ruega por nosotros pecadores, ahora y en la hora de nuestra muerte. Amén.
0: Dios te salve María, llena eres de gracia, el Señor es contigo. Bendita tú eres entre todas las mujeres, y bendito es el fruto de tu vientre, Jesús.
1: Santa María, Madre de Dios, ruega por nosotros pecadores, ahora y en la hora de nuestra muerte. Amén.
0: Dios te salve, María, llena eres de gracia, el Señor es contigo. Bendita tú eres entre todas las mujeres, y bendito es el fruto de tu vientre, Jesús.
1: Santa María, Madre de Dios, ruega por nosotros, pecadores, ahora y en la hora de nuestra muerte. Amén.
0: Dios te salve, María, llena eres de gracia, el Señor es contigo. Bendita tú eres entre todas las mujeres, y bendito es el fruto de tu vientre, Jesús.
1: Santa María, Madre de Dios, ruega por nosotros, pecadores, ahora y en la hora de nuestra muerte. Amén.
0: Dios te salve, María, llena eres de gracia, el Señor es contigo. Bendita tú eres entre todas las mujeres, y bendito es el fruto de tu vientre, Jesús.
1: Santa María, Madre de Dios, ruega por nosotros, pecadores, ahora y en la hora de nuestra muerte. Amén.
0: Gloria al Padre, y al Hijo, y al Espíritu Santo.
1: Como era en el principio, ahora y siempre, por los siglos de los siglos. Amén.
2: María, Madre de gracia, Madre de piedad y misericordia, defiéndenos del enemigo y ampáranos, ahora y en la hora de nuestra muerte. Amén. Oh Jesús mío, perdonad nuestros pecados, libradnos del fuego del infierno, llevad al cielo a todas las almas, especialmente a las más necesitadas de vuestra misericordia.
0: Letanías lauretanas. Señor, ten piedad.
3: Señor, ten piedad.
0: Cristo, ten piedad.
3: Cristo, ten piedad.
0: Señor, ten piedad.
3: Señor, ten piedad.
0: Cristo, óyenos.
3: Cristo, óyenos.
0: Cristo, escúchanos.
3: Cristo, escúchanos.
0: Dios Padre Celestial,
3: ten misericordia de nosotros.
0: Dios Hijo Redentor del mundo,
3: ten misericordia de nosotros.
0: Dios Espíritu Santo,
3: ten misericordia de nosotros.
0: Trinidad Santa, un solo Dios,
3: ten misericordia de nosotros.
0: Santa María,
3: ruega por nosotros.
0: Santa Madre de Dios,
3: ruega por nosotros.
0: Santa Virgen de las Vírgenes,
3: ruega por nosotros.
0: Madre de Cristo,
3: ruega por nosotros.
0: Madre de la Iglesia,
3: ruega por nosotros.
0: Madre de Misericordia,
3: ruega por nosotros.
0: Madre de la Divina Gracia,
3: ruega por nosotros.
0: Madre de la Esperanza,
3: ruega por nosotros.
0: Madre Purísima,
3: ruega por nosotros.
0: Madre Castísima,
3: ruega por nosotros.
0: Madre intacta,
3: ruega por nosotros.
0: Madre incorrupta,
3: ruega por nosotros.
0: Madre inmaculada,
3: ruega por nosotros.
0: Madre amable,
3: ruega por nosotros.
0: Madre admirable,
3: ruega por nosotros.
0: Madre del buen consejo,
3: ruega por nosotros.
0: Madre del Creador,
3: ruega por nosotros.
0: Madre del Salvador,
3: ruega por nosotros.
0: Virgen prudentísima,
3: ruega por nosotros.
0: Virgen digna de veneración,
3: ruega por nosotros.
0: Virgen digna de alabanza,
3: ruega por nosotros.
0: Virgen poderosa,
3: ruega por nosotros.
0: Virgen clemente,
3: ruega por nosotros.
0: Virgen fiel,
3: ruega por nosotros.
0: Espejo de justicia,
3: ruega por nosotros.
0: Trono de la sabiduría,
3: ruega por nosotros.
0: Causa de nuestra alegría,
3: ruega por nosotros.
0: Vaso espiritual,
3: ruega por nosotros.
0: Vaso digno de honor,
3: ruega por nosotros.
0: Vaso insigne de devoción,
3: ruega por nosotros.
0: Rosa mística,
3: ruega por nosotros.
0: Torre de David,
3: ruega por nosotros.
0: Torre de marfil,
3: ruega por nosotros.
0: Casa de oro,
3: ruega por nosotros.
0: Arca de la Alianza,
3: ruega por nosotros.
0: Puerta del cielo,
3: ruega por nosotros.
0: Estrella de la mañana,
3: ruega por nosotros.
0: Salud de los enfermos,
3: ruega por nosotros.
0: Refugio de los pecadores,
3: ruega por nosotros.
0: Consuelo de los migrantes,
3: ruega por nosotros.
0: Consoladora de los afligidos,
3: ruega por nosotros.
0: Auxilio de los cristianos,
3: ruega por nosotros.
0: Reina de los ángeles,
3: ruega por nosotros.
0: Reina de los patriarcas,
3: ruega por nosotros.
0: Reina de los profetas,
3: ruega por nosotros.
0: Reina de los apóstoles,
3: ruega por nosotros.
0: Reina de los mártires,
3: ruega por nosotros.
0: Reina de los confesores,
3: ruega por nosotros.
0: Reina de las vírgenes,
3: ruega por nosotros.
0: Reina de todos los santos,
3: ruega por nosotros.
0: Reina concebida sin pecado original,
3: ruega por nosotros.
0: Reina asunta al cielo,
3: ruega por nosotros.
0: Reina del Santísimo Rosario,
3: ruega por nosotros.
0: Reina de la familia,
3: ruega por nosotros.
0: Reina de la paz,
3: ruega por nosotros.
0: Mediadora maternal de todas las gracias,
3: ruega por nosotros.
0: Nuestra Señora del Encuentro con Dios,
3: ruega por nosotros.
0: Cordero de Dios que quitas los pecados del mundo,
3: perdónanos, Señor.
0: Cordero de Dios que quitas los pecados del mundo,
3: escúchanos, Señor.
0: Cordero de Dios que quitas los pecados del mundo,
3: ten misericordia de nosotros.
0: Ruega por nosotros, Santa Madre de Dios,
1: para que seamos dignos de alcanzar las promesas de nuestro Señor Jesucristo.
0: Oremos. Te rogamos, Señor y Dios nuestro, que concedas a nosotros, tus siervos, gozar de perpetua salud de alma y cuerpo, y por la gloriosa intercesión de la bienaventurada siempre Virgen María, ser librados de la tristeza presente y disfrutar de la eterna alegría. Por Cristo nuestro Señor.
3: Amén.
0: Por las intenciones del Sumo Pontífice, para ganar las indulgencias concedidas. Padre nuestro que estás en el cielo, santificado sea tu nombre. Venga a nosotros tu reino. Hágase tu voluntad en la tierra como en el cielo.
1: Danos hoy nuestro pan de cada día. Perdona nuestras ofensas, como también nosotros perdonamos a los que nos ofenden. No nos dejes caer en la tentación y líbranos del mal. Amén.
0: Dios te salve María, llena eres de gracia, el Señor es contigo. Bendita tú eres entre todas las mujeres, y bendito es el fruto de tu vientre, Jesús.
1: Santa María, Madre de Dios, ruega por nosotros, pecadores, ahora y en la hora de nuestra muerte. Amén.
0: Gloria al Padre, y al Hijo, y al Espíritu Santo.
1: Como era en el principio, ahora y siempre, por los siglos de los siglos. Amén.
0: Por las benditas almas del purgatorio. Padre nuestro que estás en el cielo, santificado sea tu nombre. Venga a nosotros tu reino. Hágase tu voluntad en la tierra como en el cielo.
1: Danos hoy nuestro pan de cada día. Perdona nuestras ofensas, como también nosotros perdonamos a los que nos ofenden. No nos dejes caer en la tentación y líbranos del mal. Amén.
0: Dios te salve María, llena eres de gracia, el Señor es contigo. Bendita tú eres entre todas las mujeres, y bendito es el fruto de tu vientre, Jesús.
1: Santa María, Madre de Dios, ruega por nosotros pecadores, ahora y en la hora de nuestra muerte. Amén.
0: Gloria al Padre, y al Hijo, y al Espíritu Santo.
1: Como era en el principio, ahora y siempre, por los siglos de los siglos. Amén.
0: Por las intenciones del reinado de María y sus miembros. Padre nuestro que estás en el cielo, santificado sea tu nombre. Venga a nosotros tu reino. Hágase tu voluntad en la tierra como en el cielo.
1: Danos hoy nuestro pan de cada día. Perdona nuestras ofensas, como también nosotros perdonamos a los que nos ofenden. No nos dejes caer en la tentación y líbranos del mal. Amén.
0: Dios te salve María, llena eres de gracia, el Señor es contigo. Bendita tú eres entre todas las mujeres, y bendito es el fruto de tu vientre, Jesús.
1: Santa María, Madre de Dios, ruega por nosotros pecadores, ahora y en la hora de nuestra muerte. Amén.
0: Gloria al Padre, y al Hijo, y al Espíritu Santo.
1: Como era en el principio, ahora y siempre, por los siglos de los siglos. Amén.
0: Una salve al Inmaculado Corazón de María. Dios te salve, Reina y Madre de misericordia, vida, dulzura y esperanza nuestra. Dios te salve. A ti llamamos los desterrados hijos de Eva. A ti suspiramos, gimiendo y llorando, en este valle de lágrimas. Ea pues, Señora abogada nuestra, vuelve a nosotros esos tus ojos misericordiosos, y después de este destierro, muéstranos a Jesús, fruto bendito de tu vientre.
4: Oh clementísima, oh piadosa, oh dulce siempre Virgen María, ruega por nosotros, Santa Madre de Dios, para que seamos dignos de alcanzar las promesas de nuestro Señor Jesucristo. Amén.
0: Ave María Purísima,
1: sin pecado concebida.

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1: ¿Quién será el seguidor de Jesús capaz de lanzarse a la conversión de las tribus más salvajes del Quebec? ¿Cuál es el secreto de su fortaleza sobrehumana? ¿Qué clase de fuego arde en su corazón? En este espacio podrás descubrir cómo San Juan de Brebeuf se lanzó confiadamente a la peligrosa misión, superando todo miedo. Hoy te ofrecemos un capítulo de Un santo entre hurones, por Francis Talbot, de la Compañía de Jesús.
2: Capítulo número 26. En el capítulo anterior hemos visto cómo el padre Juan de Brebeuf por fin puede partir desde Francia a Nueva Francia, en Canadá, concretamente en Quebec, cómo llega a Nuestra Señora de los Ángeles, donde están el resto de los jesuitas, y los saluda cantando el Te Deum. Y saluda también a algunos montañeses que habían estado con él. Al día siguiente, mientras visitaba las tiendas de los hurones en la meseta, Brebeuf fue sorprendido por el griterío de la gente que corría por el borde de la roca. Un francés, con la cabeza partida en dos, yacía en el fondo de un pequeño arroyo. Champlain, enfurecido, ordenó que se buscara al asesino. Si los nativos mataban a un francés y el crimen no era vengado, nunca los franceses volverían a estar seguros en ninguna parte. A la sazón, había un grupo de algonquines acampados en los alrededores de Quebec. Champlain los interrogó, pero ni él ni sus hombres pudieron descubrir el más leve indicio sobre la identidad del asesino. Por último, un intérprete sonsacó el nombre de un algonquín que pertenecía a la llamada Nación Pequeña, establecida a orillas del Ottawa. Champlain detuvo al algonquín y lo encerró en la prisión del fuerte. El salvaje no negó el crimen. Se justificó declarando que un hechicero de su país le ordenó que matara a cierto algonquín y que, no pudiendo hacerlo, golpeó al francés hasta matarlo en lugar de su compatriota. Los amigos del detenido atestiguaron que estaba borracho y que, por lo tanto, había sido el agua de fuego lo que había matado al francés. De acuerdo con sus costumbres, ofrecieron presentes para secar las lágrimas de Champlain y de los franceses. Champlain, observando el código de los franceses, rechazó los presentes y declaró que mantendría detenido al asesino en el calabozo y que probablemente lo ahorcaría. Los algonquines celebraron consejo. Algunos se mostraron partidarios de levantar el hacha de guerra contra los franceses. Otros, más prudentes, opinaron que era preferible dejar transcurrir algún tiempo y emplear otros medios para librar a su compatriota. Se advirtió a los franceses que no salieran de sus casas después de anochecido, por temor a que alguno de los salvajes cometiera otro crimen. Durante aquel período de inquietud, Llamó una noche a la puerta y rogó al padre Pablo que bautizara a un niño que estaba muriéndose. A pesar de la prohibición, Lejeune resolvió ir con Lanas. Pero Brebeuf lo convenció para que se quedara en casa, puesto que tenía fiebre, y se ofreció para ir en su lugar, acompañado del padre Nou. Lanas los guió por oscuros senderos hasta una cabaña situada a 2 millas de distancia, bajo el acantilado de la roca. Los parientes del niño se negaron a mostrarlo a los sotanas negras, temiendo que lo hechizaran y causaran su muerte. Nou, asustado por las siniestras miradas de los salvajes que ocupaban la cabaña, salió en busca del intérprete Olivier Le Tardif para que protegiera a Brebeuf. Juntos persuadieron a la madre de que su hijo sería mucho más feliz si era bautizado. Al fin dijo que accedía si el padre, que estaba borracho en otra cabaña, daba también su consentimiento. Lo despertaron y envió su respuesta. «Aun cuando estoy ebrio, comprendo vuestras palabras. Decid a los sotanas negras que si bautizan a mi hijo, ya sé que no le harán ningún daño». El padre Juan vertió las aguas y puso al niño el nombre de Francisco Javier. Regresaron a Nuestra Señora de los Ángeles alrededor de las 10. Leyen dijo bondadosamente a Brebeuf: «Padre mío, ¿no os sentís dichoso de haber terminado también el día?» «Claro», exclamó Brebeuf. «Por una ocasión así repetiría el viaje desde Francia. Cruzaría el gran océano para ganar una almita para nuestro señor». Echón aguardaba a los hurones. ¿Creerían en las garantías y seguridades de Champlain? ¿Se sentirían molestos por el hecho de haber encarcelado Champlain al asesino algonquín? A mediados de julio, una flotilla de 8 canoas huronas arribó calladamente a Quebec. Habían encontrado a Amantacha y este les había transmitido las seguridades de Champlain. Se alegraban de dar la bienvenida a Echón, pero se mostraban reservados y taciturnos. Una semana más tarde llegó otro grupo de 12 canoas. Saludaron cordialmente a Echón, pero hablaron cautelosamente. Cuando Brebeuf les pidió pasaje en sus canoas para él y otros dos sotanas negras, Antonio Daniel y Ambrosio Davos, contestaron con evasivas y declararon que debían esperar la llegada de los grandes jefes, detenidos a la sazón en la isla de los Algonquines, en el río Ottawa. Por fin llegó Luis a Amantacha el 27 de julio, diciendo que el núcleo principal de los hurones arribaría dentro de uno o dos días. Los algonquines de la isla y la gente de la nación pequeña les habían dicho que Champlain estaba muy enojado por el asesinato de Brulé y que prendería a unos cuantos para matarlos. Les habían descrito el encarcelamiento de uno de los suyos efectuado por Champlain por haber matado a un francés. Según informó Amantacha, algunos hurones no tuvieron valor y regresaron a sus casas, mientras que otros perdieron sus pieles jugándoselas con los algonquines. Los que en gran número se atrevieron a ir a Quebec, según Amantacha, tuvieron que hacer regalos extraordinarios a los algonquines de la isla para que los dejaran seguir río abajo. Al día siguiente por la tarde apareció por detrás de Punta Diamante una magnífica procesión de canoas. En número de 140 se extendían en ordenada formación, mientras sus 600 o 700 remeros cantaban, gesticulaban y golpeaban la regala de sus embarcaciones. Como una bandada de pájaros, las canoas se desplegaron hacia la playa y en un instante los salvajes saltaron a tierra con sus rostros embadurnados de pintura, sus cuerpos desnudos, sus adornos y abalorios y con el pelo tieso y anudado en forma de moño. Constituían un espectáculo feroz y aterrador, entregados a su danza ritual, saltando uno tras otro y formando una sinuosa curva. Los hurones temían aún que Champlain vengara en ellos el asesinato de Brulé. Hicieron grandes demostraciones de afecto a Echón, ya que el conocerlo ante los franceses era cosa que favorecía mucho. Mostraron su sorpresa por el hecho de que aún supiera hablarles en su idioma. Echón los interrogó sobre la muerte de Brulé. Nadie sabía quién lo había matado ni por qué. No obstante, dijeron a Brebeuf que después de muerto Brulé, habían abandonado la aldea de Toanché, lugar del crimen, y las familias se habían dividido en nuevos poblados. Aquella dispersión era otra prueba de que la muerte de Brulé había sido premeditada y de que se trataba de un acto de venganza por algún crimen de hechicería o traición cometido contra los salvajes. El 29 de julio los hurones celebraron consejo con los franceses en la plazuela existente ante el fuerte de San Luis. Después de sentarse todos y sumirse en un prolongado y meditativo silencio, un orador hurón enumeró en el vibrante tono adecuado los nombres de los jefes y ancianos de cada poblado y nación que estaban presentes. Aquello demostraba que tenían la autoridad de los pueblos Wendats. Un jefe, poniéndose en pie, se dirigió a Champlain. Declaró que los hurones habían sentido frío durante su ausencia. Ahora volvían a gozar del calor de las hogueras francesas. Para mantener encendidas esas hogueras, habían traído combustible. Colgó tres paquetes de pieles de castor en el poste. Todos gruñeron, ¡au, au, au!, en señal de aprobación. Prosiguió el jefe su discurso diciendo que los hurones deseaban la paz con los franceses y ofrecían los lazos que unen a todos los hermanos. colgó más paquetes de pieles de castor. Después otro orador se adelantó. Cuando los franceses se marcharon, dijo, la tierra dejó de ser tierra, el río cesó de ser río y el cielo ya no fue cielo. Ahora que Champlain y los franceses han vuelto, la tierra es tierra, el río es río y el cielo, una vez más, vuelve a ser cielo. Nosotros, los de mi nación, somos tímidos, dijo otro orador. Nos asustamos fácilmente, pero somos valientes cuando Champlain y los franceses son nuestros aliados. Champlain aceptó sus presentes y les aseguró que amaba al pueblo Wendat. Los previno contra otras naciones que querían evitar que ellos visitaran a los franceses. Como prueba de su afecto y de su deseo de que los Wendats y los franceses formaran un solo pueblo, había resuelto enviar a Echón y a dos sotanas negras más a vivir con ellos. Señalando a Brebeuf y a los otros dos, declaró, «Miradlos, estos son nuestros maestros. Los amamos más que a nuestros hijos, más que a nosotros mismos. No es el hambre ni la necesidad lo que los trae a este país. No buscan vuestras posesiones o vuestras pieles. Se han alejado de sus parientes, de sus amigos y de su país para poder deciros cosas que vosotros ignoráis, y especialmente para enseñar a vuestros hijos cosas que son maravillosas y necesarias. Si amáis a los franceses como aseguráis, queréis entonces a estos padres. Honradles y escuchadles cuando os enseñen el camino del cielo. Aquí está Amantacha, un joven de vuestra nación. Ha estado en Francia, y él puede deciros si mis palabras son ciertas». Los jóvenes no hablaban en los consejos de los hurones. No obstante, Amantacha fue escuchado porque Champlain había solicitado su testimonio. Confirmó los elogios de Champlain a los padres sotanas negras, pero se lamentó diciendo, «Los sotanas negras son pocos. Solamente hay 3 para muchos miles de Wendats». Echón, dirigiéndose a los hurones en su lengua, manifestó que sus hermanos y él amaban a los Wendats, que se sentía dichoso de volver, ya que así se calentaría junto a las hogueras de la nación del oso, que llevaba a 2 hermanos consigo, y que cuando estos hubieran aprendido su lengua, vivirían en otros poblados y entre las otras naciones. «Os enseñaremos el modo de ser felices para siempre», les aseguró. Brebeuf estaba preocupado por la importantísima cuestión de saber cuáles serían los hurones que aceptarían a los misioneros y dónde vivirían estos. Después del consejo, un jefe de los que abandonaron Tuanché habló con Echón a solas. «Ábrenos tu corazón. No ocultes nada. ¿Dónde deseas vivir cuando vengas a nuestra tierra?» Brebeuf expresó el deseo de volver con la gente que conociera en Tuanché. «¿Deseas vivir en nuestras casas o en la tuya, separado de nosotros?» «Deseo tener una casa francesa aparte». «Está bien», asintió el jefe. «Todos nosotros construiremos nuestras casas alrededor de la tuya. Disolvimos nuestro poblado después de la muerte del francés. Nos separamos. Todo el mundo se alejó, unos aquí, otros allí. Cuando tú escojas el lugar, todos regresaremos para estar contigo. Tú nos protegerás. Sin ti, no sabremos qué hacer». Más tarde, el jefe de la capital de la nación del oso se acercó a Echón secretamente. Recordando que los sotanas grises habían vivido en su pueblo, instó a Echón. «Ven conmigo. Con mi pueblo estarás seguro. Nadie se apartará de ti. Sostengo todo el país sobre mis hombros. Te protegeré. Nada te faltará. Entre todos los pueblos Wendats, el nuestro es el mejor. Todos te queremos». Al ver que Echón titubeaba antes de contestar, el jefe continuó. «Veo claramente que temes ofender al pueblo en que viviste anteriormente, ya que ellos quieren tenerte. Eres dueño de tus actos. Diles que deseas venir con nosotros. No tendrán nada que objetar». Aquella rivalidad era tan inesperada como desconcertante. Champlain y Lejeune le aconsejaron que aceptara el ofrecimiento del gran jefe de la nación del oso y que se estableciera allí. En el último consejo, Champlain anunció que confiaba a los 3 sotanas negras y a 3 jóvenes franceses al cuidado y protección del gran jefe. ya que deseaba que los franceses vivieran juntos en aquel poblado. Todos los jefes, excepto los del área de Toanché, aplaudieron. Champlain ofreció regalos a cambio de los que había recibido para unir a los Wendat y a los franceses en una sola nación. Entonces se levantó un jefe e indicó que se sentía molesto y triste. Un joven de una nación aliada de los Hurones había matado neciamente a un francés. Los familiares habían ofrecido presentes, pero los franceses los habían rechazado. Los familiares estaban muy ofendidos porque el joven continuaba encerrado en una habitación. Él y los Wendat añadían otros regalos a los ya ofrecidos por los algonquines, sus hermanos, para obtener la libertad del estúpido joven. Los franceses habían temido aquella proposición. Champlain opinaba que no podía perdonar el asesinato de un francés siguiendo el código nativo de ofrecer regalos en compensación. Explicó que los franceses no aceptaban presentes cuando les mataban a uno de ellos, sino que exigían el castigo del asesino e incluso su muerte. Los hurones se ofendieron porque Champlain rechazaba su apelación. De todos modos, el consejo terminó con las mejores expresiones de mutua buena voluntad.

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1: Coronilla de la Divina Misericordia.
2: Padre nuestro que estás en el cielo, santificado sea tu nombre. Venga a nosotros tu reino, hágase tu voluntad en la tierra como en el cielo.
3: Danos hoy nuestro pan de cada día, perdona nuestras ofensas, como también nosotros perdonamos a los que nos ofenden. No nos dejes caer en la tentación y líbranos del mal. Amén.
2: Dios te salve María, llena eres de gracia, el Señor es contigo. Bendita tú eres entre todas las mujeres y bendito es el fruto de tu vientre, Jesús.
3: Santa María, Madre de Dios, ruega por nosotros pecadores, ahora y en la hora de nuestra muerte. Amén.
4: Creo en Dios Padre Todopoderoso, Creador del cielo y de la tierra. Creo en Jesucristo, su único Hijo, nuestro Señor, que fue concebido por obra y gracia del Espíritu Santo, nació de Santa María Virgen, padeció bajo el poder de Poncio Pilato, fue crucificado, muerto y sepultado, descendió a los infiernos, al tercer día resucitó de entre los muertos, subió a los cielos y está sentado a la derecha de Dios Padre Todopoderoso. Desde allí ha de venir a juzgar a vivos y muertos. Creo en el Espíritu Santo, la Santa Iglesia Católica, la comunión de los santos, el perdón de los pecados, la resurrección de la carne y la vida eterna. Amén.
2: Dios mío, ven en mi auxilio.
3: Señor, date prisa en socorrerme. Gloria al Padre, y al Hijo, y al Espíritu Santo, como era en el principio, ahora y siempre, por los siglos de los siglos. Amén.
2: Padre eterno, te ofrezco el cuerpo y la sangre, el alma y la divinidad de tu amadísimo Hijo, nuestro Señor Jesucristo, en expiación por nuestros pecados y por los del mundo entero. Por su dolorosa pasión,
3: ten misericordia de nosotros y del mundo entero.
2: Por su dolorosa pasión,
3: ten misericordia de nosotros y del mundo entero.
2: Por su dolorosa pasión,
3: ten misericordia de nosotros y del mundo entero.
2: Por su dolorosa pasión,
3: ten misericordia de nosotros y del mundo entero.
2: Por su dolorosa pasión,
3: ten misericordia de nosotros y del mundo entero.
2: Por su dolorosa pasión,
3: ten misericordia de nosotros y del mundo entero.
2: Por su dolorosa pasión,
3: ten misericordia de nosotros y del mundo entero.
2: Por su dolorosa pasión,
3: ten misericordia de nosotros y del mundo entero.
2: Por su dolorosa pasión,
3: ten misericordia de nosotros y del mundo entero.
2: Por su dolorosa pasión,
3: ten misericordia de nosotros y del mundo entero.
2: Santo Dios, santo fuerte, santo inmortal,
3: ten misericordia de nosotros y del mundo entero.
2: Santo Dios, santo fuerte, santo inmortal,
3: ten misericordia de nosotros y del mundo entero.
2: Santo Dios, santo fuerte, santo inmortal,
3: ten misericordia de nosotros y del mundo entero.
2: Padre eterno, te ofrezco el cuerpo y la sangre, el alma y la divinidad de tu amadísimo Hijo, nuestro Señor Jesucristo, en expiación por nuestros pecados y por los del mundo entero. Por su dolorosa

0: misericordia de nosotros y del mundo entero.
1: Por su dolorosa pasión,
0: ten misericordia de nosotros y del mundo entero.
1: Por su dolorosa pasión,
0: ten misericordia de nosotros y del mundo entero.
1: Por su dolorosa pasión,
0: ten misericordia de nosotros y del mundo entero.
1: Santo Dios, santo fuerte, santo inmortal,
0: ten misericordia de nosotros y del mundo entero.
1: Santo Dios, santo fuerte, santo inmortal,
0: ten misericordia de nosotros y del mundo entero.
1: Santo Dios, santo fuerte, santo inmortal,
0: ten misericordia de nosotros y del mundo entero.
1: Padre eterno, te ofrezco el cuerpo y la sangre, el alma y la divinidad de tu amadísimo Hijo, nuestro Señor Jesucristo, en expiación por nuestros pecados y por los del mundo entero. Por su dolorosa pasión,
0: ten misericordia de nosotros y del mundo entero.
1: Por su dolorosa pasión,
0: ten misericordia de nosotros y del mundo entero.
1: Por su dolorosa pasión,
0: ten misericordia de nosotros y del mundo entero.
1: Por su dolorosa pasión,
0: ten misericordia de nosotros y del mundo entero.
1: Por su dolorosa pasión,
0: ten misericordia de nosotros y del mundo entero.
1: Por su dolorosa pasión,
0: ten misericordia de nosotros y del mundo entero.
1: Por su dolorosa pasión,
0: ten misericordia de nosotros y del mundo entero.
1: Por su dolorosa pasión,
0: ten misericordia de nosotros y del mundo entero.
1: Por su dolorosa pasión,
0: ten misericordia de nosotros y del mundo entero.
1: Por su dolorosa pasión,
0: ten misericordia de nosotros y del mundo entero.
1: Santo Dios, santo fuerte, santo inmortal,
0: ten misericordia de nosotros y del mundo entero.
1: Santo Dios, santo fuerte, santo inmortal,
0: ten misericordia de nosotros y del mundo entero.
1: Santo Dios, santo fuerte, santo inmortal,
0: ten misericordia de nosotros y del mundo entero.
1: Padre eterno, te ofrezco el cuerpo y la sangre, el alma y la divinidad de tu amadísimo Hijo, nuestro Señor Jesucristo, en expiación por nuestros pecados y por los del mundo entero. Por su dolorosa pasión,
0: ten misericordia de nosotros y del mundo entero.
1: Por su dolorosa pasión,
0: ten misericordia de nosotros y del mundo entero.
1: Por su dolorosa pasión,
0: ten misericordia de nosotros y del mundo entero.
1: Por su dolorosa pasión,
0: ten misericordia de nosotros y del mundo entero.
1: Por su dolorosa pasión,
0: ten misericordia de nosotros y del mundo entero.
1: Por su dolorosa pasión,
0: ten misericordia de nosotros y del mundo entero.
1: Por su dolorosa pasión,
0: ten misericordia de nosotros y del mundo entero.
1: Por su dolorosa pasión,
0: ten misericordia de nosotros y del mundo entero.
1: Por su dolorosa pasión,
0: ten misericordia de nosotros y del mundo entero.
1: Por su dolorosa pasión,
0: ten misericordia de nosotros y del mundo entero.
1: Santo Dios, santo fuerte, santo inmortal,
0: ten misericordia de nosotros y del mundo entero.
1: Santo Dios, santo fuerte, santo inmortal,
0: ten misericordia de nosotros y del mundo entero.
1: Santo Dios, santo fuerte, santo inmortal,
0: ten misericordia de nosotros y del mundo entero.
1: Padre eterno, te ofrezco el cuerpo y la sangre, el alma y la divinidad de tu amadísimo Hijo, nuestro Señor Jesucristo, en expiación por nuestros pecados y por los del mundo entero. Por su dolorosa pasión,
0: ten misericordia de nosotros y del mundo entero.
1: Por su dolorosa pasión,
0: ten misericordia de nosotros y del mundo entero.
1: Por su dolorosa pasión,
0: ten misericordia de nosotros y del mundo entero.
1: Por su dolorosa pasión,
0: ten misericordia de nosotros y del mundo entero.
1: Por su dolorosa pasión,
0: ten misericordia de nosotros y del mundo entero.
1: Por su dolorosa pasión,
0: ten misericordia de nosotros y del mundo entero.
1: Por su dolorosa pasión,
0: ten misericordia de nosotros y del mundo entero.
1: Por su dolorosa pasión,
0: ten misericordia de nosotros y del mundo entero.
1: Por su dolorosa pasión,
0: ten misericordia de nosotros y del mundo entero.
1: Por su dolorosa pasión,
0: ten misericordia de nosotros y del mundo entero.
1: Santo Dios, santo fuerte, santo inmortal,
0: ten misericordia de nosotros y del mundo entero.
1: Santo Dios, santo fuerte, santo inmortal,
0: ten misericordia de nosotros y del mundo entero.
1: Santo Dios, santo fuerte, santo inmortal.

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1: Dice San Juan: queridísimos, amémonos los unos a los otros, porque el amor es que Theo, de Dios sale y nada más que de Dios. En el infierno no hay amor. Si hubiese amor, allí estaría Dios. El amor es el instinto del bien. En el infierno no hay bien. Si hubiese bien, ahí está Dios. Para encontrarse con la vida. En el infierno no hay vida. Si hubiese vida, ahí estaría Dios. En el infierno reina la muerte, una vida que toda ella es muerte. La muerte solo es la vida podrida. Eso es la muerte. La vida podrida, eso es la muerte.
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1: Historia de la Iglesia Católica. Edad contemporánea. Desde 1789 hasta nuestros días. Errores y herejías del siglo XIX.
2: Si en todas las épocas de la Iglesia Católica ha habido errores, no es de extrañar que hayan existido también en el siglo XIX. En ellos podemos distinguir claramente dos tendencias. Primera, negación del orden sobrenatural, fruto espontáneo y directo del filosofismo o falsa ilustración del siglo XVII, llámese racionalismo, materialismo o de otra manera. La segunda, más bien contra la debida inteligencia o interpretación del dogma católico. Contra unos y otros ha defendido la Iglesia el dogma católico, procediendo cuando ha sido menester a declaraciones autorizadas de parte del romano pontífice.
1: Incredulidad y racionalismo moderno.
2: La Revolución Francesa dejó en todos los estados de Europa los gérmenes del espíritu de incredulidad que había heredado de las propagandas subversivas de la falsa ilustración y enciclopedismo. Como representante de este espíritu, la masonería desarrolló durante todo el siglo XIX una actividad demoledora contra la Iglesia Católica y contra todos los principios representados por ella. Emparentadas con la masonería o como formas diversas de un mismo espíritu, deben ser consideradas algunas organizaciones de carácter oculto y revolucionario. Hijos directos de este espíritu ateo y como ramificaciones del mismo, son una serie de errores o movimientos ideológicos característicos del siglo XIX que han producido daños incalculables. En primer lugar, el liberalismo, que no es otra cosa sino una forma del subjetivismo, hijo del Renacimiento, del protestantismo y de la falsa ilustración. Defiende una libertad absoluta en la vida pública y privada, tanto en lo que se refiere al Estado como en la religión y la economía. Ha sido el error de moda de los últimos tiempos que presenta todos los matices imaginables, desde el odio más exacerbado contra todo lo religioso hasta el espíritu contemporizador de los llamados católicos liberales que tratan de armonizar los principios católicos con los de sus adversarios. Por esta razón, uno de los peores efectos del liberalismo es el entibiar las conciencias y hacer perder a muchos la firmeza necesaria en los dogmas y verdades reveladas. El liberalismo como doctrina fue condenado en 1864 por Pío IX en el Syllabus. Unido con el liberalismo se presenta el racionalismo, que invade todas las tendencias antirreligiosas modernas, niega toda autoridad religiosa y rechaza todo lo sobrenatural. A lo mismo vienen a reducirse el positivismo y el materialismo que tantos estragos han causado en el orden social y religioso. Pero el peligro del racionalismo está precisamente en que se presenta con el aparato de ciencia con que se presentaba la falsa ilustración, con lo cual atrae y seduce a innumerables incautos. De hecho, es el ambiente de buen número de sabios e investigadores y se ha apoderado de considerables núcleos protestantes, todos los cuales tienen a gala no admitir más que lo que se prueba con la razón y la experiencia. Con el racionalismo penetra en todas partes un frío glacial que mata todo sentimiento religioso y destruye toda idea sobrenatural. Entre los representantes más conocidos de estos movimientos sobresalen los positivistas Augusto Comte, Juan Stuart Mill, Herbert Spencer, Ernesto Renan, Emilio Zola, Carlos Darwin; los materialistas Luis Feuerbach, Federico Strauss, Ernesto Haeckel; los racionalistas de varios matices, Hartmann Schopenhauer, Federico Nietzsche y otros muchos. Finalmente, por su carácter de revolución social que destruye juntamente la religión y el Estado, se distinguen el socialismo y el comunismo, que aparte de sus ideas falaces y falsas sobre los principios sociales, fomentan un ateísmo militante. Son conocidos los nombres de los corifeos del socialismo, Marqués de Saint-Simon y José Proudhon en Francia, Carlos Marx, Federico Engels y Fernando Lasalle en Alemania, y de los comunistas y anarquistas Lenin, Bakunin y Stalin. En realidad, el socialismo y sobre todo el comunismo y anarquismo no solo convienen con el racionalismo en la negación de todo lo sobrenatural, sino que consideran positivamente el catolicismo como su mayor enemigo y por consiguiente le hacen una guerra encarnizada sin pararse ante los crímenes más horrendos.
1: Errores semirracionalistas.
2: Otro grupo de errores lo formaban los de algunos doctores católicos que se dejaron seducir por las falacias del racionalismo y de la filosofía kantiana. El primero fue Jorge Hermes, profesor de la Universidad de Bona desde 1820, quien fue al extremo opuesto del tradicionalismo, pretendiendo que se podían probar filosóficamente los dogmas fundamentales del catolicismo. Sobre la base de Kant y de Fichte, creía poder poner la duda positiva como base de toda la investigación teológica. La razón debe ser la norma principal y medio único por el cual el hombre puede conocer las verdades reveladas, que por otra parte son postulados de la razón práctica. En 1835 fueron condenados por Gregorio XVI.
1: Exageraciones del dogma católico.
2: La exuberancia de vida del catolicismo en la primera mitad del siglo XIX ocasionó ciertas exageraciones del dogma católico que constituyen una serie de errores teológicos propiamente tales. Los más notables son los siguientes. En primer lugar, el tradicionalismo defendido por Botten, que tuvo bastante resonancia. Después de haber cultivado algún tiempo la filosofía atea del tiempo, se convirtió a una vida ferviente, estudió con ansia la teología católica y, ordenado de sacerdote en 1828, se dedicó con gran celo a hacer revivir el espíritu católico. Para ello, rechazaba de plano el sistema escolástico de razonar o fundamentar el dogma. Según él, no solo no se podían probar, pero ni siquiera averiguar los dogmas con la razón. La única norma de verdad debía ser la revelación y la tradición. Por esto se ha llamado tradicionalismo a este sistema. Su ordinario, el obispo de Estrasburgo, censuró esta doctrina. Botten se dirigió entonces a la facultad de Tubinga, donde Meller redactó un informe oficial en que se probaba la potencia de la razón humana, aun después del pecado, para conocer a Dios. Un error semejante defendía Lamennais. La figura de Lamennais ocupa un lugar destacado en la historia de las relaciones entre la Iglesia y el mundo en el siglo XIX, tanto por sus escritos como por su significativa evolución personal, que fue de un rígido ultramontanismo a una fase de búsqueda de diálogo con el mundo moderno, pasando por una etapa intermedia. Hombre impetuoso, dotado de grandes cualidades, después de convertirse con toda el alma al catolicismo militante, ordenado sacerdote, inició una campaña ardorosa contra la incredulidad propia de la época. Mas, por desgracia, a su celo impetuoso le faltaba el espíritu de sujeción a la autoridad eclesiástica. En unión con los portavoces del movimiento católico, lanza el diario L'Avenir, cuyo lema es Dios y libertad, y cuyo fin fundamental es la apertura de la Iglesia a la nueva situación y a las nuevas ideas. L'Avenir defiende el principio de que la Iglesia debía volver a la pobreza y heroísmo primitivos. Reivindica todas las libertades y, como solución de todos los males que aquejaban al catolicismo, proponía la separación de la Iglesia y el Estado. La autoridad eclesiástica impugnó estas doctrinas y el Papa Gregorio XVI las condenó en su encíclica Mirari Vos, de agosto de 1832. Pero, mientras los demás se sometían, Lamennais respondió con su célebre obra Parole d'un croyant, palabras de un creyente en 1834, la cual es también condenada por el Papa contra quien se declaró en rebeldía. Puesto ya en este camino, Lamennais negó la divinidad de la Iglesia y la revelación, fue evolucionando en sentido francamente socialista y al fin proponía el sentido común como norma de la vida. Muere en 1854 sin reconciliarse con la Iglesia. No quiere que se celebren funerales religiosos en su entierro. El gobierno, ante el temor a los tumultos, anticipa la hora de los funerales y Lamennais es enterrado en una fosa común. Por camino muy diverso, defendieron algunos doctores católicos, principalmente en Italia, el error denominado ontologismo. Sus portavoces más caracterizados eran Vicente Gioberti, con su escuela, y en una forma algo moderada, Rosmini. Estos filósofos suponen que las verdades fundamentales de la religión no pueden tener realidad alguna sino en unión con la divina esencia y no pueden ser conocidas sino en unión y por medio de la misma. El neoescolasticismo adivinó pronto el fundamento de este error y lo atacó con decisión como emparentado con el panteísmo. Mas, como los dos corifeos de este error se distinguían entre los defensores de la causa nacionalista, sus ideas encontraron simpatías y por esto tuvieron bastantes partidarios.
1: Americanismo y catolicismo reformado.
2: Estos dos errores manifiestan la tendencia de reforma del catolicismo que aparece igualmente en otras ideas heterodoxas contemporáneas. El llamado americanismo se presentó en Norteamérica en los últimos decenios del siglo XIX y exigía una reconciliación con la cultura moderna. En particular, pedía que se diera más relieve a la parte personal o individual en la piedad y, sobre todo, que se quitara importancia al principio de autoridad. En su lugar, debían prevalecer las virtudes naturales y aun el bienestar material con una amplia tolerancia de otras ideologías. Como principales defensores de este sistema, citemos a Isaac Hecker y al arzobispo Juan Ireland. Esta ideología fue condenada por León XIII el 22 de enero de 1899. Muy semejante es el error de los que defienden un catolicismo reformado. Guiados de un celo malentendido, trataban de fomentar el prestigio del catolicismo acomodándolo más a la cultura moderna. Por esto, rechazaban en ella todo lo que les parecía señal de retraso cultural, mas con frecuencia pasaban el límite de la debida sumisión a la autoridad eclesiástica. Entre los portavoces de estas ideas podemos citar en Alemania a Krauss, Schell, Erhard, Müller y Grupp. En Italia, el poeta Fogazzaro y en Inglaterra, Federico de Hügel. En 1898 fueron puestos en el índice cuatro escritos de Schell.
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0: ¿Cómo te gustaría morir, amigo oyente? Hay personas que dicen que les gustaría morir sin darse cuenta.
2: Eso lo dijo César, el emperador. El emperador César.
0: Y le sirvió de poco, porque pues, al final lo asesinó su propio hijo, Bruto.
2: Sí, Bruto.
0: Sí.
2: Hijo o sobrino, no me acuerdo lo que era, pariente muy próximo.
0: Uh-huh. De manera que esto de desear una muerte como sin darse cuenta, a mí me parece que es una pena, porque es el momento más grandioso de la vida.
2: San Juan de la Cruz decía, cuando me llegue la muerte, yo la diré, por aquí.
0: Le diré, no te equivoques, es por aquí. Y eso mismo repetiría Santa Teresita del Niño Jesús. Jesús nos dice que él llegará como un ladrón, cuando menos lo esperemos. Y entonces Santa Teresita, meditando en esto, dice, bueno, pues cuando llegue el ladrón yo también le diré, por aquí.
2: Ah, pues está copiado de San Juan de la Cruz.
0: Bueno, es que él fue el gran maestro.
2: Ya.
0: Amigos, como ven, vamos a tocar el tema de la muerte de los santos. Y no de una forma macabra, como algunos que a lo mejor no lo viven con la fe. No. Cuando una persona tiene fe, tiene esperanza en Dios, la muerte se transfigura totalmente. Es un momento grandioso, el momento grandioso de la vida. Y bueno, ya han reconocido a nuestro gran amigo aquí, don Vicente Palacios, que nos acompaña y que es un poquito difícil agarrarlo desprevenido, ¿verdad? Contarle algo que no sepa en sus ya muchos y bien llenados años.
2: La primera pregunta podría ser, ¿qué es un santo?
0: Usted mismo.
2: ¿En qué consiste el ser un santo?
0: Usted ha hecho la pregunta, haga la respuesta.
2: Vivir heroicamente la fe. ¿Y qué significa heroicamente? Pues de una manera que exige muchísimo valor, que tienen pocos, muchísimo valor.
0: Muchísimo valor.
2: El que vive la fe con ese valor es un santo. Y de eso se trata en las canonizaciones, claro.
0: Qué bonito. Oiga, pero ¿y qué quiere decir vivir la fe heroica? Es decir, con muchísimo valor.
2: Como
0: la palabra valor.
2: Una proeza, una hazaña. Lo que consiguen muy pocos.
0: ¿Una hazaña porque hacen cosas que son imposibles para los demás?
2: No, exigen muchísimo valor. Y normalmente somos más gallinas, no tenemos tanto valor.
0: Pero, bueno, es interesante lo que usted plantea, porque hoy vamos a intentar hablar de la muerte de varios santos, de algunos muy diferentes.
2: Sí, sí.
0: Algunos pues son verdaderos héroes, llenos de fortaleza física incluso.
2: Bueno, eso todos, claro.
0: No crea. No, o sea, por ejemplo, Santa Teresita.
2: Ya.
0: Una joven carmelita francesa que murió a los 24 años de tuberculosis. Es decir, ¿dónde está en ella ese haber hecho proezas? Parece que...
2: Ella decía, si yo llego al cielo, desde allí mandaré rosas a todo el mundo. Y al morir, había un olor de rosas en todo el convento.
0: Sí, increíble. Sí, y esto sigue.
2: Y al canonizarla, sonaron todas las campanas de Roma.
0: Qué maravilla.
2: Y tenía 22 años, una cosa así.
0: Está emocionado, ¿eh?
2: ¡Oh, hombre, a ver!
0: La humildad de Santa Teresita ha vencido aquí al gran luchador.
2: Sí.
0: Bueno, entonces vamos a ver que hay distintas formas de ese valor invencible.
2: Sí.
0: Ha habido santos, ya digo, por ejemplo, vamos a hablar de San Francisco Javier.
2: San Francisco Javier.
0: La muerte de él es maravillosa.
2: Llegó hasta Japón. Entonces el viaje de Japón a Europa duraba un año. Y los barcos se movían con viento. Al llegar al Ecuador no había vientos, allí se paraban, estaban hasta dos meses sin poderse mover. Se podría el tocino, el agua, todo se les podría. Bueno, llegó allí. Tuvo que ir aprendiendo idiomas por todas partes. Entró en Japón con un grupito de unas 5 personas. De ellos, uno era japonés.
0: Sí.
2: Uno era japonés. Los dos eran comerciantes portugueses. Llegaron a Japón. Y tenía fama de santo. En Goa tenía fama de santo. vio en Japón que todos los errores de los budistas japoneses los habían recibido de los budistas de China. Todos los disparates venían de allí, de China.
0: Y dijo, entonces, tengo que ir allí.
2: Tengo que ir allí, tengo que ir al centro. Pero en China no admitían extranjeros. Si llegaba un extranjero, le mataban inmediatamente. No querían extranjeros. A pesar de eso, él quería entrar. Pero ¿cómo entrar? Como un pordiosero, como un mendigo. Y se estaba preparando para entrar allí como un mendigo.
0: Como disfrazado, diríamos.
2: Como disfrazado, para llegar allí al centro. Muere cuando faltaba un mes para llegar los últimos vientos. Si dejaban que llegasen los últimos vientos, los barcos ya no se podían mover. Se tenían que quedar allí aquellos comerciantes todo el invierno, con un frío espantoso, sin comercio, sin comida, donde refugiarse, la ropa, no, les faltaba todo aquello. Era casi la muerte, casi la muerte. Se muere. Y entonces aquellos comerciantes dijeron, hay que llevar el cadáver a Goa, porque tiene tan fama de santo. Pero pensaron, ¿cómo se puede llevar un cadáver en un barquito de aquellos tiempos? Llevar un cadáver que se irá descomponiendo el mal olor, eso es horrible. Entonces se les ocurrió poner unos sacos de cal viva. Metieron el cadáver encima y entonces más sacos de cal viva. Y dijeron, nos vamos a llevar los huesos limpios, porque la cal viva se come la carne. Llegan los últimos vientos y dicen, bueno, hay que escapar ya. Hay que escapar. Y entonces vamos a coger los huesos. Van a cogerlos y se dan cuenta que la cal viva había respetado aquel cuerpo. Hay un jesuita, padre Schurharmer, que dedicó toda su vida a escribir esta vida.
0: Me acuerdo, sí, que usted nos había comentado esto. Pero atención, no nos vaya usted a engañar.
2: Sí.
0: Lo que nos interesa hoy, esto es muy bonito porque ya vemos cómo el milagro de la incorruptibilidad de ese cuerpo nos está indicando que ahí hay algo especial. Pero atención, lo que yo quiero saber es cómo murió San Francisco Javier.
2: Preparando aquella entrada en la China, aprendiendo el chino para entrar como un pordiosero, con aquella fiebre de llegar más lejos, más lejos.
0: Y en la costa de Sancián, allí murió, ¿sabe que se había quedado solo aquel hombre que había sido tan justamente querido y famoso por su fe, que se le había cansado el brazo de tanto bautizar?
2: Sí.
0: Pues murió acompañado solo de un asistente, de un hermano jesuita que estaba allí. Y es muy bonito. ¿Usted no ha leído El Divino Impaciente?
2: De Pemán.
0: Sí.
2: Me sabía de memoria, no sé si me acordaría ahora.
0: Bueno,
2: de todo.
0: Pues es muy bonito.
2: Un buen trozo, ¿eh?
0: Habla de la muerte y de cómo la barca de Javier, pues ahí se rinde, ¿no? A los pies, y ha llegado a la costa y se rinde a los pies ya de la China.
2: Ya.
0: Qué bonito sería que nosotros también podamos morir de agotamiento por querer llegar más lejos, llevar más lejos la palabra salvadora de Jesús. Por eso yo pregunto.
2: Más que él no hubo nadie.
0: ¿Verdad?
2: Habría que dar dos vueltas al mundo.
0: Porque es que, claro, era un hombre de acción. Pero es que toda su acción era también
2: fruto
0: de una unión con Dios.
2: Claro.
0: Usted sabe que San Francisco Javier, cuando oraba, a veces tenía que decirle al Señor, basta, Señor, basta. Eran demasiadas gracias y el fuego le llenaba el pecho de amor.
2: Ya.
0: No podía con tanto amor.
2: Ya.
0: Y al lado de esto, me gustaría contarle a usted, a ver si esto no lo sabe, a ver si ocurre este milagro. ¿Sabe usted que San Francisco Javier se tuvo que vencer mucho para poder llegar a este nivel?
2: Bueno, cuando conoció a San Ignacio de Loyola, era todo lo contrario, era muy...
0: Era un deportista,
2: mundano, deportista.
0: Era un universitario en París, de mucha fama.
2: Sí.
0: Era campeón de salto de altura. ¿A que esto no lo sabía?
2: No lo sabía. San Juan Bosco también hacía muchas cosas de estas.
0: Bueno, pues San Francisco Javier era campeón en la isla, se llama la isla de San Luis, que está, para los que no lo sepan, en la ciudad de París. En el centro pasa el río Sena, que es hermosísimo, muy amplio.
2: Y la Catedral de Notre Dame.
0: Exactamente, que está a la orilla del río. Bueno, pues en el medio de este río y en medio de la ciudad hay una pequeña isla, la isla de San Luis. Y allí era un centro deportivo de los universitarios en época de San Ignacio y de San Francisco Javier. Y San Francisco Javier tenía tanta fama de buen atleta que ganaba ahí los concursos de gimnasia, de atletismo. Y tal es así que cuando él hizo los primeros ejercicios espirituales, que estuvo, no me acuerdo, bastante tiempo en silencio para preguntarle a Dios qué quería de él, ¿sabe la penitencia que quiso hacer? Se ató las piernas, porque estaba tan acostumbrado a hacer saltos y tal, diciendo, es que si me dejo llevar, voy a empezar a saltar y a hacer deporte y no me voy a concentrar. Se ató las piernas con un cordel para obligarse él mismo a permanecer en oración. y tantas cosas que podríamos nombrar de su vida. Bueno, un hombre que amó a Jesús y murió así, ¿no? Mirando a la costa de China, diciendo, ahora que iba a llegar, para hablar de ti a estos millones de hermanos.
2: Y para buscar aquellos errores, ¿de dónde salían? ¿Quién los inventaba?
0: Claro, para evangelizar.
2: Sí.
0: ¿Quién nos diera una muerte así? Bueno, vamos a descansar un poco con la música de Raúl.

0: Bueno, esta música tan alegre, unos dirán, pero ¿qué estos compañeros de NSE a veces ponen unas músicas un poco originales, pero es que la muerte para un cristiano no es algo lúgubre.
1: Es el nacimiento. La muerte es el nacimiento.
0: ¿Verdad que sí? ¡Guau! Ah, mire, ese es el motivo por el cual celebramos la fiesta de los santos,
1: sí, el día en que nacieron, sí. Es lo que se celebra.
0: Que nacieron para el cielo.
1: Para el cielo, claro, claro.
0: Por ejemplo, San Francisco Javier, ¿qué día lo celebramos?
1: ¡Ay! Ya me ha pillado.
0: El 3 de diciembre.
1: Sí, no lo sabía. No.
0: Sí, que ese día es el día de su muerte. Y fíjese, mientras él estaba muriendo en China, en su casa, en el castillo de Javier, donde hay un hermosísimo crucifijo que todavía hoy se puede ver, donde además Cristo está sonriendo. ¡Oh, es un Cristo románico muy bonito! Pues ese día Cristo lloró. Lo vieron gente que estaba en su casa y no entendían qué pasaba. Y luego supieron que ese día había muerto el padre Francisco Javier. Ya. Bueno, cuéntenos la muerte, es decir, el nacimiento para el cielo de otro santo que nos anime.
1: Bueno, por ejemplo, Santa Teresa de Jesús. Al final de su vida, que no vivió 64 años, una cosa así.
0: Sí, pero en aquellas épocas ya se consideraba una persona anciana.
1: Sí, sí.
0: No
1: sí.
0: Era igual que ahora.
1: Sí, sí, sí. Pues llegó al convento y dijo, válame Dios, qué mala me siento. Estaba muy mal. En Alba de Tormes. Bueno, murió allá y él dando gracias porque al fin moría hija de la Iglesia.
0: ¡Ay, es verdad! ¿Y por qué dijo eso?
1: Eran tiempos aquellos de Lutero, todo el luteranismo y toda la cosa.
0: Sí.
1: Y la Iglesia estaba dividiéndose, imagínense.
0: Qué
1: sufrimiento. Y vaya una manera de querer arreglar la Iglesia, la de Lutero. Lo hizo todo al revés, claro.
0: Claro.
1: Empezó por cambiar la doctrina, tergiversarla todo.
0: Entonces, ¿qué pasa? Santa Teresa murió diciendo, hija de la Iglesia. ¡Qué bonita frase! Pensemos, ¿por qué estaba tan cansada también Santa Teresa? ¿Había llevado una vida muy tranquila?
1: Había recorrido media España y no llegó a ver el mar. Si llega a ver el mar...
0: ¿Qué dices?
1: Lo que hubiera dicho si hubiera visto el mar.
0: ¿No llegó a ver el mar?
1: No llegó a verlo.
0: ¿Cómo lo sabe usted?
1: Y estuvo hasta en Sevilla, pero no... Bueno, porque he leído unas cuantas vidas de ella.
0: Sí, ay, claro, sí. Es verdad.
1: Si no llega a ver el mar.
0: Porque ¿qué siente uno al ver el mar?
1: ¡Wow, qué inmensidad! Bueno, claro.
0: Uno es quien palpa la grandeza de Dios.
1: De Dios, sí.
0: La profundidad.
1: Sí.
0: La calma, el poder.
1: Cuando San Francisco Javier en Japón decía que la Tierra era redonda, decía, imposible, el agua se caería.
0: Él ya lo decía.
1: Él lo decía, claro. Claro, en 1490 se había descubierto América, ¿no?
0: Sí, 492. Claro, es verdad.
1: Pues él lo decía y no le creían. Más aún los japoneses pensaban que eran más listos que los comerciantes. Claro, más que los comerciantes sí que lo serían. Pero ellos se consideraban más listos y no sabían nada de todo esto. Claro, que la Tierra era redonda, imposible.
0: Bueno, sabemos que en esto muchos sacerdotes fueron los investigadores, incluso como científicos.
1: Sí.
0: Nuestro amigo Copérnico era sacerdote, ¿verdad?
1: Sí.
0: Y después Galileo fue un muy buen católico, aunque no era sacerdote.
1: San Francisco Javier se encontró con grandes sorpresas allá en Japón. Por ejemplo, había rosarios. Decía, ¿cómo han venido aquí los rosarios?
0: ¿Rosarios para rezar?
1: Había campanas, y hay campanas todavía. Lo que pasa es que no volteaban, las daban así, pero había campanas. Y había algún dios representado con tres cabezas. Y decía, pero ¿cómo ha llegado esto aquí? ¿Cómo ha llegado esta batalla?
0: ¡Qué cosa más curiosa!
1: Cosas curiosísimas, que se encontró allí. Claro, las ideas van corriendo, y llegan, se transforman. Pero encontró muchas cosas que se quedó intrigado. ¿Cómo ha venido esto aquí?
0: Sí, y San Francisco Javier amó mucho a los japoneses porque decía con razón que son gente muy racional, que seguían por la razón. Y entonces...
1: Ellos dicen que no. Dicen, los ingleses son prácticos, nosotros somos lógicos, los japoneses son psíquicos, dicen ellos.
0: ¿Y eso qué quiere decir?
1: Sí, no sé. Sí, para escribir, por ejemplo, nosotros decíamos, estaba yo en la playa en una noche de luna, ellos dicen noche, luna, pam, pam, con palabras sueltas. No tiene el verbo, pasado, presente, futuro y basta. No tiene artículos, bueno.
0: La
1: numeración
0: no es espantosa.
1: La numeración peor que la romana. Es lo primero que copiaron de Occidente, los números.
0: Bueno, no nos vayamos del tema que nos ocupa.
1: Sí.
0: Hemos hablado de la muerte, a ver si ustedes se acuerdan de San Francisco Javier, exacto, y de Santa Teresa de Jesús. Vamos a buscar ahora, pues, alguna muerte más reciente.
1: Sí,
0: vamos a ver, de un santo que nos llene de esperanza, que uno diga, yo quiero morir así.
1: Sí, bueno, ha habido muchos, el Papa Juan Pablo II.
0: A ver, recuérdenos.
1: Sí, De joven vivió una vida durísima. Yo he estado en la casa de él.
0: Sí, en Badovice, ¿verdad? Sí. Yo también.
1: Ha estado. Sí. Tiene una entrada de agua que es un lavabo pequeño. Y enfrente estaba la cocina, había que coger el agua aquí para allá. Bueno, el váter había uno para toda la planta, para todos los pisos de allá.
0: Imagínense, la vida era muy diferente.
1: A 15 o 20 grados bajo cero, tener que ir al lavabo allí fuera. ¡Qué espanto! Luego se le muere la madre, se le muere el padre. ¡Qué espanto!
0: Los 20 años se quedó solo en la vida.
1: Sí, sí. ¡Qué vida tan terrible! Al final de su vida, bueno, lo que sufrió, le dispararon con un arma de guerra a muy cerca de él. La muerte prácticamente tenía que ser segura, vaya. Pues se consiguió salvar.
0: Una mano misteriosa, una mano maternal.
1: Apartó aquella bala que ahora está en la corona de la Virgen de Fátima. Tremendo, tremendo. Lo que sufrió. Al final de su vida le habían hecho tantas... Le quitaron un metro de intestino.
0: A raíz de aquel atentado.
1: De aquel atentado. Sufrió tanto, tanto, tanto que al final físicamente estaba hecho una piltrafa. No se tenía de pie. Estaba en la silla y ya se derrumbaba, se caía. Entonces le dijeron, mire, usted podía renunciar como papa, dejar ese puesto y traer a otro que sea más joven. Y él dijo, mi mente está muy clara, lo demás no tiene importancia. Yo quiero vivir mi cruz hasta que Dios disponga.
0: ¡Qué maravilla!
1: Y hasta el final estuvo aguantando el tipo porque la mente lo tenía clara. Cuando escribía una cosa, lo daba a corregir, pero decía, cuidado, si hay un error de italiano, de eso, corríjanlo. Pero no me cambien las ideas, no me retoquen ninguna idea.
0: ¡Qué fortaleza, eh!
1: ¡Qué fortaleza! Y bueno, eso hasta el fin de su vida.
0: Bueno, pues no sé si usted sabe, el día que él murió, sabe que era en el año 2005, fue muy especial, porque fue la noche anterior al Domingo de la Divina Misericordia.
1: Sí, sí, sí, sí, tremendo, sí.
0: Y estaba la Plaza de San Pedro llena de jóvenes y de, bueno, de personas también de todas las edades que estaban rezando por él.
1: Ya, ya.
0: ¡Qué bonito, qué bonito! Él... que había amado tanto a los jóvenes y estaban allí todo, un montón de jóvenes con velas, sí, rezando, sí, en el silencio de la noche, noche tras noche rezando por este hombre que se iba al cielo.
1: Inauguró un formidable templo dedicado a la Virgen de la Misericordia, en el mismo lugar donde está aquella monja que recibió aquella revelación.
0: Santa Faustina Kowalska.
1: Santa Faustina Kowalska. Yo he estado allí y he oído cantar a las monjas. Sí. Primero la pusieron allí en un pequeño cementerio y luego la sacaron ya de él. Pues allí inauguró un templo fabuloso. Y fue el Papa, Juan Pablo II, solo para inaugurar ese templo. Fabuloso, enorme.
0: Sí, es un templo, amigos, para que ustedes se animen, si pueden hacer esta peregrinación a Polonia. Es en Wojewniki, es donde está el templo de la Divina Misericordia. Pues este es en forma de barca, ¿verdad? Uh-huh. Es como la barca de Pedro, pero en grande.
1: Yo
0: estuve allí.
1: Oh.
0: Y en el timón, diríamos, está la estatua de San Juan Pablo II.
1: Ya, ya, ya.
0: Es impresionante.
1: Hay allí en Polonia unas minas de sal fabulosas. Todo un templo excavado en la sal.
0: ¡Wow!
1: Las baldosas del suelo, los altares, las velas, el crucifijo.
0: Todo imágenes, es de sal.
1: Todo de sal. Se baja.
0: Ahí sí que no he estado, ¿eh?
1: ¡Oh! Se baja andando. Hay allí unos lagos iluminados con luces, les ponen música. Y luego se sube con ascensor. Sin embargo, el Papa Juan Pablo
0: ¿El
1: II.
0: ¿El ascensor
1: nunca...
0: es de sal también?
1: ¿Eh? ¿Qué?
0: ¿El ascensor también es de sal?
1: No. Hay una sala donde se compran recuerdos. Todas las salas es de sal. Cavada allí. Y allí le venden recuerdos de todo lo que quiera. Hay lavabos. Allí en las minas de sal. El Papa, a pesar de tener el ascensor, nunca bajó a esa... No sé si el ascensor se puso después, pero el Papa nunca bajó a ver ese templo. Tremendo, todo excavado en la sal. En Cardona, en Cataluña, hay otro, pero aquello es lo más grande que hay. La sal era muy importante en aquel tiempo, claro.
0: Bueno,
1: de ahí viene la palabra salario.
0: Y nuestro programa, que se llama Con un granito de sal.
1: Sí.

0: Bien, amigos, el programa de hoy siempre un poquito variado, porque en este restaurante todos los platos son combinados y siempre aprendemos. Comenzamos con una cosa y vamos sí, también aprendiendo otras colaterales. El programa lo hemos querido también dedicar un poco a recordar que la muerte para un cristiano no es algo que nos pueda afligir, sino todo lo contrario, es la meta de nuestra vida. ¿Por qué? Porque nacemos a la vida eterna y vamos a reunirnos con nuestro Padre Dios, con nuestro hermano mayor Jesús, con la Virgen Santísima, nuestra Madre. ¡Qué alegría más grande! Con San José y todos los cristianos que nos han precedido en la fe, ¿verdad? Y que están con Dios. Bueno, pues nos quedan todavía unos 4 minutitos como para comentar. Usted quería comentar algo sobre la canonización de los santos.
1: Sí, los papas en la vida, claro, hacen distintas definiciones. Una definición dogmática, ya saben lo que es, no se inventa nada. Se pone en duda un punto que es de la fe y el papa dice, esta doctrina ha sido tradicional en la Iglesia desde siempre, pertenece al depósito de la fe.
0: Claro.
1: Por lo tanto, afirmo que esto no se puede tocar.
0: Qué bonito, ¿no?
1: Él no
0: porque
1: inventa
0: nos
1: nada.
0: Quita, o sea, nos resuelve dudas.
1: Sí.
0: Una persona que está llena de dudas, cuando se da una definición dogmática, pues... Sí. Queda claro,
1: sí,
0: pues por ejemplo, que Nuestra Señora, Nuestra Madre la Virgen, es inmaculada, ¿verdad?
1: Sí,
0: que
1: sí,
0: nunca
1: sí.
0: El pecado de
1: claro.
0: ninguna clase
1: sí.
0: Rozó su alma.
1: Bien.
0: Bien, eso es un ejemplo,
1: bien.
0: Pero los papas también definen otras cosas.
1: Otras cosas. Hay una definición que es la más delicada, la más difícil, la más terrible, diríamos humanamente hablando,
0: ¿sí?
1: La canonización de los santos.
0: ¿Por qué?
1: ¿Qué fórmula usa el Papa para canonizar a un santo? A los mártires no se les canoniza. No hay mayor prueba de amor que la de dar la vida por Jesucristo.
0: Entonces, es decir, que por ser mártir...
1: Mártir ya está canonizado.
0: Sí, está. Pero no oficialmente.
1: Bueno, si se demuestra que ha muerto mártir...
0: Ahí sí.
1: Este es santo como una casa.
0: Exactamente.
1: Pero no necesita más. Ni milagros, ni pruebas,
0: es.
1: Ni estudios, ni nada.
0: Eso
1: nada.
0: Es. No necesita hacer
1: bien.
0: Otro milagro, que el haber dado su vida ya es un...
1: Bien, pues
0: un
1: ahora,
0: milagro.
1: La canonización de un santo es una definición terrible. ¿Cómo lo dice el Papa? El Papa no puede quitarle la voz a Dios, no puede hacerle
0: okay.
1: Dios. No puede decir, este hombre ha muerto y está en el cielo. Eso lo tiene que decir Dios, tú no, lo tienes que decir. Tiene que ser mucho más modesto.
0: Vale.
1: Pero ¿cómo lo dice el Papa?
0: Ah, pues no
1: ¿cómo
0: me acuerdo.
1: Dice que santo? Es muy curioso. Él tiene una fórmula que la dice o explícita o implícitamente. Esto lo añado yo. Explícitamente cuando usa la fórmula. Implícitamente cuando se supone, porque todo el mundo lo sabe.
0: A ver, dígalo.
1: El Papa no se dirige al canonizar a los santos, ni a Dios ni al santo. Se dirige a la Iglesia, a los suyos. Él es el Papa, es el superior, es el jefe. Dice a la Iglesia, piadosamente, debemos creer que este hombre ha vivido su fe heroicamente. Piadosamente debemos creer.
0: ¡Qué humildad!
1: ¡Qué humildad! ¡Qué humildad! Claro, si ha vivido heroicamente, ya es un santo, ya está en el cielo. Pero no lo dice así. Eso lo tiene que decir Dios. Él no. Piadosamente debemos creer. ¿Y qué significa piadosamente? Pues misericordiosamente, inclinados al bien, a la bondad, con esa inclinación del alma, debemos creer.
0: ¡Qué bonito! Y en realidad, ¿la santidad qué es? Es la vida de Dios en un alma.
1: Sí,
0: es decir,
1: sí.
0: es una persona que ha dejado que Dios haga milagros
1: sí.
0: en ella, que haga
1: sí, sí.
0: que viva en ella.
1: ¿Y cómo se sabe que este hombre ha vivido la fe heroicamente? La Iglesia tiene unos tribunales que lo estudian a fondo, los escritos que dejó, los testigos que conoció, todo. Y después de haber analizado todo eso, todavía no tiene bastante. Dice, además pedimos a Dios que haga algún milagro, no como prueba, el milagro nunca prueba nada. Es un motivo de credibilidad.
0: Ajá.
1: Entonces, si Dios nos envía ese motivo de credibilidad, entonces eso parece que nos empuja a afirmar esto. Piadosamente debemos creer.
0: Magnífico.
1: Y Dios concede ese milagro. Hasta Juan Pablo II se necesitaban 2 milagros para la beatificación, 2 para la canonización. Pero él dijo, con uno hay bastante. Si está bien probado, ¿para qué necesitamos más?
0: Muy bien.
1: Parece que sería desconfiar del anterior. No, nada, eso nada. Uno.
0: Qué bonito.
1: Para... Es muy bonito. Eso lo puso él.
0: Siempre estamos aprendiendo cosas nuevas, pero
1: sí.
0: La principal asignatura de nuestra vida es aprender a morir.
1: Claro.
0: ¿Y cómo aprendemos a morir?
1: La ciencia
0: nadie
1: calificada... es que el mundo es el hombre en gracia cabe. Porque al fin de la jornada, aquel que se salva sabe y el que no, no sabe nada.
0: ¿Qué les parece?
1: La ciencia calificada es que el hombre en gracia cabe. Porque al fin de la jornada, aquel que se salva sabe
0: y el
1: que
0: no,
1: no
0: sabe
1: nada.
0: Nada. Con estas palabras nos despedimos de reflexión en el día de hoy para desear morir santamente. Y para eso, pues, ir por ese camino... donde es más normal que muramos santamente. Se suele decir que el árbol cae hacia donde se inclina. Uh-huh. Si yo tengo un árbol que está así y lo talo, ¿hacia dónde va a caer?
1: Claro.
0: Hacia aquí.
1: Y la Sagrada Escritura dice, como caiga el árbol, así quedará para siempre. Donde caiga el árbol, así quedará para siempre.
0: Amigos, ¿claro? Es importante prepararnos para que el árbol de nuestra vida caiga en el cielo.
1: Del lado derecho.
0: Claro, caiga en el cielo. Bueno, como siempre, con buen humor y compartiendo diversos temas que van saliendo al paso, hemos compartido la vida y la muerte de algunos santos.
1: Y dejamos para otro día.
0: Pues continuaremos, si Dios lo permite. Hasta pronto.
1: Hay otros muy buenos, ya verás.

0: programa de hoy. La Santa Sede confirma que el Papa León XIV visita Uruguay, Argentina y Perú del 6 al 17 de noviembre.
1: El Papa recorrerá 4 ciudades en la costa, sierra y selva peruanas. El gobierno de Keiko Fujimori recibe la noticia con profunda alegría y adelanta momentos clave del itinerario que incluye un encuentro con los jóvenes.
0: En Argentina, León XIV visitará Buenos Aires, Córdoba y la Basílica de Luján. El presidente Javier Milei destaca la trascendencia espiritual e institucional del acontecimiento y la Iglesia insta a preparar el corazón para la paz.
1: Y en Uruguay, después de 38 años, un sumo pontífice se dirige a estas tierras. El Santo Padre hará escala en Montevideo, Paysandú y Florida.
0: León XIV reanuda las audiencias de los miércoles y pide recuperar la oración en familia. Hola Natalie, comenzando el programa.
1: Hola Eddie, así es, muy contento de iniciar este programa con nuestros televidentes informando desde los estudios en Lima, Perú.
0: Gracias por acompañarnos en EWTN Noticias. Soy Eddie Rodríguez Morel.
1: Bienvenidos, yo soy Natalie Paredes. Empezamos las noticias desde el Vaticano, confirmando el 6º viaje internacional de León XIV y el 1º a Latinoamérica. El Papa visitará Uruguay, Argentina y Perú del 6 al 17 de noviembre. Uno de los momentos más significativos a nivel personal, sin duda alguna, será su regreso a Perú, donde desarrolló gran parte de su labor misionera y del que también es ciudadano. Visitará Lima, Chiclayo, donde fue obispo entre 2015 y 2023, además de Cusco en la sierra y Pucallpa en la Amazonía peruana. El pontífice también saldará esa deuda dejada por su predecesor Francisco, que no viajó a su país natal, Argentina, en sus 12 años de pontificado. Tanto Argentina como Uruguay son dos estados que no reciben visitas papales desde tiempos de Juan Pablo II, pero en cambio sí recibió la visita de Francisco en 2018.
0: Entramos en conexión con Lima para saber más detalles sobre la visita del Papa León XIV al Perú y las reacciones ante la noticia. Adelante, Abel Camasca.
2: Hola, Eddie. El Papa León XIV visitará el Perú por una semana, del 11 al 17 de noviembre, y recorrerá las ciudades de Lima, Chiclayo, Cusco y Pucallpa, es decir, la costa, sierra y selva de la nación. La presidenta Keiko Fujimori expresó en redes sociales que recibía con profunda alegría esta noticia y que su llegada será un momento de encuentro para nuestra fe. También se reunió con el ministro de Relaciones Exteriores, quien dio detalles de las actividades que realizará el Papa.
3: El tema de la gran misa de acción de gracias es muy importante. Ahí el Papa León XIV, como ha sido tradicional en anteriores oportunidades, se va a realizar en la base aérea Las Palmas. La presidenta Fujimori va a recibir en Palacio de Gobierno al Papa, van a sostener una reunión privada. Él se va a reunir con los jóvenes peruanos para clausurar las actividades en el marco del jubileo por el 300 aniversario de la canonización del Santo Toribio de Mogrovejo, que como ustedes saben, santo peruano que caminó, ¿no? Y caminó literalmente por todo el Perú.
2: Ahora escuchemos el sentir de la gente ante la próxima llegada confirmada del Papa León XIV.
4: Bueno, es una bendición estar regresando a su tierra en realidad, y para todos nosotros es un orgullo que sea un padre peruano, ¿no?
5: Me parece muy bien que esté aquí en su país, que venga a ver a su gente, a su familia, que disfrute también con el Perú, que es donde es su tierra. Me parece muy bien.
6: Muy contenta. Siempre es una esperanza. Él trae siempre mucha, mucha alegría. Siempre lo esperamos con el corazón abierto.
2: Por su parte, en un comunicado, la Conferencia Episcopal señala que el Santo Padre traerá un mensaje de fe y esperanza a millones de peruanos y que será una visita histórica que nos unirá como pueblo y como iglesia. Mientras que el Arzobispado de Lima destaca que será el viaje apostólico más largo en la historia peruana. En la diócesis de Chiclayo, al norte del Perú, donde el Papa fue obispo, detallaron que el pontífice visitará lugares especiales para la iglesia local, como la Catedral, el Santuario de Nuestra Señora de la Paz, Saña y las Pampas del Parque Industrial de Reque, donde se prevé una multitudinaria misa. Cusco también se prepara para recibir por segunda vez a un pontífice. El primero fue San Juan Pablo II,

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1: Muchas gracias Natalie y a todos los que están contigo, escuchándote y viéndote.
0: Monseñor Quijano, ¿qué significa para la diócesis de Pucallpa que el Santo Padre haya elegido esta ciudad como parte de su visita al Perú?
1: Pues mira, primero, darle gracias a Dios. Es una gracia de Dios, un regalo que estamos recibiendo. Y pues con mucho ánimo, mucha alegría, todos pues estamos dispuestos a preparar esta llegada del Papa, ¿no?
0: ¿Nos podría comentar un poco cómo es la vida en Pucallpa para que nuestros televidentes también conozcan de repente la población, sus principales actividades económicas?
1: Mira, lo primero que hay que tener en cuenta es que el Papa viene a visitar no solo Pucallpa, su visita significa la visita a la Amazonía entera, ¿no? Creo que la intención del Papa es encontrarse con estos pueblos de la Amazonía peruana y decirles que pues la Iglesia está siempre presente en esta realidad tan inmensa, tan grande, ¿no? Si tengamos en cuenta que la Amazonía es el 60% del territorio peruano, ¿no? Así es que pues es de mucha importancia que el Papa esté con nosotros. Pucallpa y las parroquias y las capillas y las comunidades cristianas ya están enteradas de esta noticia y pues están preparando con mucho ánimo la bienvenida y el estar junto al Papa al menos un momento.
0: Precisamente, como usted bien menciona, la Amazonía ocupa un lugar especial en el corazón del Papa y también en la vida de la Iglesia. ¿Usted nos podría comentar cuáles son hoy los principales desafíos pastorales y sociales que enfrenta esta región?
1: Bueno, desafíos sociales hay muchísimos, muchísimos. Sabemos que nuestros gobiernos han llegado poco a estos lugares y además, pues, los criterios de desarrollo no siempre van de la mano con el desarrollo y el cuidado del medio ambiente y de la persona como tal y de sus culturas. Entonces, ese es un gran desafío. Podemos enumerar muchos desafíos sociales. Y desafíos pastorales, pues te puedo decir que el principal es que la Amazonía sigue siendo una tierra de misión, ¿eh? Son áreas muy grandes, poblaciones también muy metidas en la selva y necesitamos evangelizadores, necesitamos personas que se entreguen realmente a la misión para que esta iglesia sea pues una iglesia que pues también aporte al crecimiento de la fe en todo lugar, ¿no?
0: ¿Se sabe, Monseñor, sobre algunos encuentros especiales que tendría el Papa en su visita a Pucallpa, de repente con los pueblos indígenas o con las comunidades amazónicas durante este encuentro?
1: Pues sí, estamos pensando ya qué ofrecer en esta visita al Papa y pues estamos pensando sí que haya un momento de encuentro con el Papa, todos los pueblos amazónicos con el Papa. Después un poco también resaltar el signo de que la Iglesia también está comprometida con el cuidado del medio ambiente y el cuidado de la casa común y después el encuentro con el pueblo de Dios en general, ¿no? Pues estos tres momentos es el que queremos trabajar para que pues esta visita del Papa sea muy, muy provechosa para nuestra Iglesia. Entonces, resumido en tres verbos, ¿no? Escuchar a los pueblos, sembrar esperanza para una Iglesia que crece, que necesita, y celebrar, ¿no? Celebrar juntos la fe.
0: Así es, Monseñor Martín Quijano. Muchísimas gracias por la entrevista. Esperamos con mucha esperanza también y con mucha emoción por la pronta visita de nuestro Papa León XIV aquí al Perú.
2: Y en Uruguay, el Papa León XIV visitará Montevideo, Paysandú y Florida del 6 al 8 de noviembre. Escuchemos a las autoridades de la Iglesia en este país en rueda de prensa esta mañana sobre la organización general del gran acontecimiento.
3: Lo que quiero manifestar es, por un lado, que tenemos ya en el

0: corazón el lema de la visita: les anuncio una gran alegría. Es una frase que tiene una resonancia bíblica, el anuncio del ángel a los pastores, pero que es también aquello, palabras con las que se anuncia cuando se elige al Papa: anuncio vobis gaudium magnum, les anuncio una gran alegría. Bueno, la gran alegría es que el Papa León viene con un mensaje de esperanza para todos, un mensaje que el Uruguay podrá, y toda América Latina podrá realmente transformarse si acoge a Cristo, pero también si vive entre todos, creyentes y no creyentes, un espíritu de solidaridad que nos cargue las pilas de esperanza.
1: Es bueno recordar de que esta es la primera visita después de 38 años de la anterior visita de un Papa a nuestro país. Por eso, desde nuestro punto de vista, queremos expresar nuestra alegría de que Uruguay siga siendo un país en la cual es de referencia para grandes momentos, para grandes figuras de la humanidad, que tiene que ver con los temas de la paz, de la estabilidad, del desarrollo social, de la lucha contra la pobreza.
2: De Uruguay nos vamos a Argentina, el segundo país que el Santo Padre visitará en su gira por América en noviembre. Estamos en contacto con nuestro corresponsal Matías Boca para saber cómo toman los argentinos la confirmación de esta noticia.
3: Y finalmente se confirmó la noticia: el Papa León XIV va a cumplir un anhelo del Papa Francisco, visitar suelo argentino. Recordemos que el Papa León va a estar presente en la República Argentina del 8 al 11 de noviembre, fecha que ya está confirmada. Visitará Buenos Aires, Córdoba y la Basílica de Luján, precisamente la capital de la fe, allí donde se encuentra la patrona de la República Argentina, la madre de Luján. Y las repercusiones que comenzaron en la República Argentina, porque el presidente Javier Milei se expresó a través de sus redes sociales diciendo que se va a vivir una verdadera visita histórica para todo el pueblo argentino. Además, se expresó el arzobispo de Buenos Aires, monseñor Jorge Ignacio García Cuerva, quien dijo que el pueblo argentino ya va preparando su corazón para la paz, sin lugar a dudas, porque hay un pueblo que tiene sed de Dios. Además, el arzobispo de Córdoba, monseñor Ángel Sixto Rossi, sostuvo que la República Argentina ya tiene que ir preparando ese corazón peregrino, ser discípulos misioneros, animarnos a levantar la mirada. Además, los obispos de la República Argentina redactaron una carta a todo el pueblo fiel de Dios, frases importantes y destacadas de la misma: anunciar a Jesús sin lugar a dudas con alegría, ese es el pedido para todo el pueblo argentino. Además, vivir este tiempo como una experiencia de gracia. Y por último, entre otros destacados, su estadía sin lugar a dudas va a fortalecer nuestro caminar. La visita del Papa León XIV a la República Argentina. Recordemos que hace 39 años que un Papa no pisa suelo argentino, la última vez en el año 1987, cuando el Papa Juan Pablo II visitó la República Argentina. Con esperanza, con ilusión, con alegría, la República Argentina espera, repetimos, en noviembre, la visita del Santo Padre.
4: Y nos vamos al Vaticano para seguir con otros temas que ha dejado el día. León XIV retoma las audiencias generales de los miércoles, ese acto abierto al público en el que pueden participar los fieles que quieran escuchar sus enseñanzas. Vamos a ver qué es lo que le ha dicho el pontífice en la catequesis de hoy. Nuestro corresponsal Javier Romero informa.
5: Con esta catequesis pública de hoy miércoles ya podemos decir que el Papa León ha retomado plenamente su agenda después de esa pausa estiva. Por lo menos podemos decir que este era el último paso, porque ya está teniendo más encuentros oficiales, también sigue con ese programa de viajes que tiene planificado para este mes de agosto. Mañana mismo visitará Asís con motivo de ese de las fiestas por el 800 aniversario de la muerte de San Francisco, del santo patrón de Italia, por cierto, y solo quedaba este evento, la catequesis pública, que es la ocasión en la que los fieles pueden estar más cerca del Papa. En esta ocasión se organizó dentro de la Basílica de San Pedro y no en el Aula Pablo VI, como suele ser habitual, porque en estos momentos en el Aula Pablo VI aún están las actividades para los hijos de empleados del Vaticano y, por tanto, digamos que la decisión fue hacerlo dentro de la Basílica. Unos 5.000 fieles participaron en esta catequesis pública en la que León XIV retomó el ciclo de reflexiones sobre los documentos del Vaticano, el documento del Vaticano, del Concilio Vaticano II, centrado en la liturgia, esa Sacrosanctum Concilium. En este caso, el Papa León XIV habló de la oración litúrgica y concretamente señaló un punto que le pareció importante señalar, el hecho de que la oración, dijo, que no es una actividad, simplemente una actividad psicológica para tener un bienestar, y que por otro lado también lamentó que hubiera familias que no enseñaran a sus hijos a rezar, pero sobre todo dijo que la expresión fundamental de la oración litúrgica está en la Eucaristía, y también recomendó retomar o aumentar la costumbre entre los fieles de participar de la liturgia de las horas. Vamos a escucharlo.
6: Los invito a valorar la Eucaristía y la liturgia de las horas como grandes tesoros milenarios de la Iglesia, y que a través de nuestro amor a ellas podamos día a día ir santificando nuestras vidas. Que Dios los bendiga. Muchas gracias.
2: Hacemos una pausa y al volver, muere un inmigrante salvadoreño bajo custodia del ICE en Nueva Jersey. El caso se suma a otras muertes en similares circunstancias, mientras el gobierno de México y la Iglesia piden respeto a la dignidad y derechos de los migrantes.
4: Además, Haití pospone hasta el 13 de diciembre sus elecciones presidenciales en medio de la violencia de las pandillas.
2: Regresamos con más noticias con Enfoque Católico.
4: En Nueva Jersey, Estados Unidos, un salvadoreño identificado como Edwin López Cornejo, de 41 años, murió bajo arresto del ICE, informó el lunes la propia Agencia de Control de Inmigración. López Cornejo estaba detenido en Delaney Hall, en Newark, desde el 18 de junio por ingresar ilegalmente al país, según Associated Press. De acuerdo con las autoridades migratorias, López Cornejo falleció en el hospital tras sufrir una emergencia médica el 1 de agosto. El centro Delaney Hall, operado por la empresa GeoGroup, ha sido objeto de críticas, protestas y acusaciones por las condiciones de vida de los detenidos, indicó Associated Press. La madre del fallecido dijo en rueda de prensa que habló con su hijo un día antes de su muerte y que le dijo que se sentía mal. Además, la hija de Edwin López Cornejo aseguró que padecía diabetes, hipertensión y convulsiones, y afirmó que las autoridades no le suministraron adecuadamente sus medicamentos mientras estaba detenido, a lo que desmintió el ICE. La causa oficial de su muerte se dará a conocer tras un examen médico más exhaustivo, informó el Servicio de Inmigración y Control de Aduanas. Y en México, las muertes de migrantes durante operativos o bajo custodia de ICE en Estados Unidos preocupan a la Iglesia. Nuestro corresponsal Diego López Colín amplía.
7: Las redadas contra migrantes en Estados Unidos no son nuevas, pero en los últimos meses han aumentado las denuncias por personas que han muerto durante operativos o mientras permanecían bajo custodia del Servicio de Inmigración y Control de Aduanas, conocido como ICE. Entre los casos está el del mexicano Lorenzo Salgado Araujo, que murió tras recibir disparos durante un operativo en Houston. También el colombiano Joan Sebastián Durán Guerrero, que murió tras recibir disparos de un agente federal en Maine. Estas situaciones han alertado a defensores de los derechos de los migrantes y a quienes trabajan directamente con esta población en la frontera. Entre ellos está el padre Francisco Bueno Guillén, director de la Casa del Migrante en Ciudad Juárez, quien advierte que estas acciones afectan la dignidad de las personas.
8: Lo lamentable que ha sido que en estos mismos operativos han perdido la vida muchas personas. Si aunque habláramos solamente de una, pues sería una catástrofe. Sin embargo, han sido muchas personas.
7: De acuerdo con un informe de Human Rights Watch y Physicians for Human Rights, al menos 52 personas han muerto bajo custodia de ICE desde el inicio del segundo mandato de Donald Trump hasta junio del 2026, de los cuales 17 son mexicanos. Ante estos casos, el gobierno mexicano ya presentó 20 denuncias penales ante fiscalías de Estados Unidos. La presidenta Claudia Sheinbaum fijó una postura y pidió que se respeten los derechos humanos para los deportados.
9: Si hay una persona que por razones migratorias, de acuerdo con las leyes de Estados Unidos, debe ser deportada, pues que se haga en el marco del respeto a los derechos humanos.
7: Los obispos católicos de Estados Unidos también alzaron la voz. Tras las recientes muertes durante operativos migratorios, exigieron rendición de cuentas, transparencia y justicia. Y advirtieron que el perfilamiento racial y la deshumanización de los migrantes puede generar un clima de miedo y aumentar los riesgos de tragedias. Padre Francisco Bueno Guillén recuerda que para los cristianos la respuesta ante el sufrimiento de los migrantes no puede ser la indiferencia.
8: Están buscando sobrevivir, muchos de ellos están buscando vida, vida que no tenían y que no tienen en su lugar de origen, y desconocemos también muchas veces esos motivos. Entonces, ver su realidad, empatizar con su realidad y entonces abrirnos siempre a la caridad cristiana.
10: La Iglesia Católica es insistente en el llamado a no abandonar a los migrantes sin importar su estatus social. Asimismo, insta a todas las personas, pero en especialmente a los cristianos, a acogerlos y a integrarlos en la sociedad. En Ciudad de México, para WTN Noticias, Diego López.
2: Por otro lado, Haití pospone sus elecciones presidenciales que serán en diciembre de este año. Veamos cómo está el panorama.
11: Inició registro de votantes en Puerto Príncipe y en otras partes de Haití el jueves último para las próximas elecciones presidenciales el próximo 13 de diciembre.
12: El Consejo Electoral seguirá abriendo centros de inscripción en todo el país para que el público pueda registrarse para el primer paso. El segundo paso es ir a votar.
11: El gobierno abrió 10 centros de empadronamiento en diversas partes de la capital, en vecindarios considerados por lo general seguros ante la violencia de las pandillas. La primera vuelta electoral programada para el 30 de agosto fue pospuesta debido a la crisis de seguridad, informó el Consejo Electoral Provisional de Haití.
13: Les corresponde al ministro de Interior y al jefe de la policía hacer su trabajo, porque tienen a su disposición todos los medios necesarios para establecer la seguridad de manera que todos puedan acudir a las urnas y elegir a un candidato.
11: Haití no ha celebrado elecciones desde 2016 y tras el asesinato del presidente Jovenel Moïse en julio de 2021, el país no tiene un jefe de Estado elegido. En Haití, registrarse para votar es requisito para participar en las elecciones, pero no garantiza que todos puedan acudir a las urnas. La violencia de las pandillas y la inseguridad dificulta el acceso a los centros de votación. Precisamente en el municipio de Geyser, periferia de la capital haitiana, Puerto Príncipe, el 31 de julio, 18 personas que viajaban en motocicleta fueron asesinadas por miembros de Vim Amsam, una coalición de varias bandas criminales, informó la agencia Fides. Las autoridades son criticadas por su silencio y falta de respuesta. Las pandillas controlan cerca del 70% de Puerto Príncipe y las principales carreteras. Según las Naciones Unidas, más de 5.900 personas murieron el año pasado en Haití por el asedio de las pandillas y más de 1.600 entre enero y marzo de este año.
4: Y regresamos al Vaticano porque nos van a explicar una tradición que pocos conocen, pero que poco a poco se está dando a conocer más entre los turistas que visitan la Ciudad Eterna. Se trata de la Fiesta del Milagro de las Nieves, que se celebra cada 5 de agosto. Javier, explícanos en qué consiste.
5: Hola Eddie, hola Natalie. Hoy os vamos a mostrar una de las tradiciones más emblemáticas del verano romano, el Milagro de las Nieves, que recrea lo que supuestamente sucedió hace siglos cuando en este lugar de Roma, donde ahora está la Basílica de Santa María la Mayor, nevó en pleno mes de agosto porque la Virgen dijo que se construyera una basílica, un templo dedicado a ella, en el lugar donde nevara. En esta época del año, que es una época en la que hace mucho calor, actualmente hay 25 ciudades en Italia con alerta roja por las altas temperaturas. Suele ser un verano muy duro y lo que suele suceder cada 5 de agosto en esta basílica es la recreación de esa nevada.
14: Esta es la nevada que cada 5 de agosto se ve en Roma. Centenares de pétalos de rosas blancas caen como una cascada en el interior de la basílica. Se trata de una tradición que pocos conocen. La historia indica que hace 16 siglos la Virgen María pidió que se construyera un templo dedicado a ella y que el lugar lo indicaría de forma clara. Y claro, en Roma los turistas y peregrinos lo confirman. El calor es sofocante. No hay lugar para la nieve.
15: Hace mucho calor, sí. Nosotros no estamos acostumbrados a este clima.
16: Hace mucho calor. Tenemos que tomar tanta agua fría de la fuente.
17: Fontanilla.
18: Hermoso, pero calor en todos lados, mucho, mucho. Pero bueno, estamos acá. Hace calor, pero estoy en Italia.
17: It's not very comfortable to walk around.
19: No se está muy bien caminando bajo este calor. Uno no puede disfrutar de la belleza de la ciudad.
17: Beautiful art so much.
14: La basílica que se construyó se ha convertido en una de las más importantes de la ciudad eterna. Aquí dicen que se conservan restos de la cuna del niño Jesús y que el techo fue dorado con el oro traído desde América y que está enterrado Bernini y ahora también el primer papa latinoamericano de la historia. Muchos de los turistas que pasan por ahí no lo saben, pero igualmente se quedan asombrados con la basílica.
18: Todo, o sea, entender que hay gente que hizo esto hace un montón de años es como que no entra en la cabeza.
17: It was really great. We liked the decor.
16: Fue fantástico. Nos encantó el coro y además descubrimos que el Papa Francisco está enterrado allí.
17: Francisco is buried there. We were inside and it was amazing.
19: Estuvimos dentro y fue precioso. Creo que no tenemos nada como esto en República Checa. Tenemos cosas bonitas, pero aquí había tanto detalle en cada pintura que quedé fascinada.
14: Aquí está la patrona de Roma, la Salus Populi Romani. Y sí, porque la ciudad eterna, aunque sea la ciudad de los papas, no renuncia a la protección de una madre. Así que ya saben, si están en Roma y pueden, vengan a esta basílica, una de las históricas, una de las principales, nada menos que la mayor. En Roma, Javier Romero, EWTN Noticias.
2: Nos despedimos informando que mañana, jueves 6 de agosto, EWTN Noticias no será emitido debido al feriado local aquí en Perú. En su lugar vamos a emitir la última edición del programa Vaticano.
4: Hasta pronto.

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1: En las manos de San José. Un programa para conocer la grandeza del patrono de la Iglesia.
2: Obrero y padre amado San José, enséñanos a trabajar teniendo a Cristo.
3: En una familia que se lleva bien, una familia con vida espiritual, hay palabras que resuenan mucho.
2: Sé protector, intercesor de la...
3: La palabra gracias.
2: Y atiende a todos los desamparados.
3: La palabra permiso.
2: Déjelos de todo mal y usura.
3: Y la palabra perdón, ¿no es cierto?
2: Pecado.
3: Por eso hoy queremos detenernos en esto del permiso, cómo lo vivió la Sagrada Familia. Vamos a ver el papel fundamental de San José, ya lo conocemos, pero en la redención nuestra, es decir, en que Jesús pudiera morir en la cruz por nuestros pecados. ¿Será que San José de alguna manera dio también su permiso paterno en la tierra para que esto se diera así?

0: Consagración a San José. Amado San José, yo también quiero ser tuyo. Por eso, desde hoy, te elijo como mi amado Padre, mi fiel defensor, mi omnipotente abogado, y me consagro libremente a ti. Me entrego totalmente en tus manos para que tú me lleves a ese encuentro con María y con ella al encuentro con Jesús, la vida. Quiero exhalar mi vida en tus amados y tiernos brazos. Háblame del corazón de Jesús. Enséñame el secreto del corazón de María y de la vida interior. Bajo tu protección me acojo, dulce defensor mío. Gracias, Dios mío, por San José.
1: Y después de esta oración de consagración a San José, que no deja de ser una cosa inusitada, ¿verdad? Porque uno solamente se puede consagrar a Dios y, sin embargo, quiero decir, uno no se consagra pues a cualquier cosa o a cualquier persona. La palabra consagración, en su sentido más elevado, más sagrado, solamente podemos consagrar nuestra alma a Dios. Y, sin embargo, también por intercesión de Santa María, de la Virgen Santísima, o de San José, y yo no conozco que uno se pueda consagrar a otro santo, a los ángeles sí que lo he oído, pero es muy importante, muy significativo que podamos consagrar nuestro corazón a San José, un poquito así como María y Jesús lo vivieron. ¿No es verdad, hermana Dolores?
2: Así es, y es muy bonito el significado que así sencillamente podríamos decir o dar a esta palabra, consagrarnos a San José. Es decir, que ya seamos propiedad de Él, y eso significa que Él ya no nos puede dejar a nosotros. Así que consagrarse en este caso, podríamos decir que solo nos debemos de consagrar en este sentido espiritual. Una madre de familia puede decir, bueno, yo estoy consagrada en mi casa, a mis hijos, a mi cónyuge, eso está muy bien, pero ya en sentido espiritual y más sobrenatural, consagrarse al corazón de Jesús, al Inmaculado Corazón de María, y en este caso a San José, es que Él nos tome, y por supuesto que Él se lo toma muy en serio, nos tome como propiedad de Él, pero no para estarse ahí sin hacer nada, sino para cuidarnos y sobre todo para enseñarnos el camino que nos conduce hacia Dios, hacia Jesús. Y una vez descubierto Jesús, bueno, pues mantener esa unión nuestra con Jesús y que no le perdamos.
1: Exacto, y yo creo que con el tema de hoy vamos a comprobar que, por ejemplo, el hecho de esta oración de consagración a San José o el hecho de nuestra devoción a San José es un camino seguro, es un camino estrecho y seguro, pero no es un camino fácil en todos los casos. Lo digo porque, meditando un poquito ahora sobre esto del permiso en la Sagrada Familia, no cabe duda que todo lo que se realizaba, el trabajo cotidiano en la Sagrada Familia, nos lo imaginamos muy bien, o si tuvieran algún gasto que hacer, pues todo se confería con San José y a él era a quien se pedía permiso, ¿no es verdad?
2: Sí, y esto, bueno, a mí me hace mucho, me da a pensar mucho, sobre todo, de la humildad de Dios, que Jesús era Dios, y de la Santísima Virgen, siendo que ellos dos superan en dignidad, por supuesto, a San José. Sin embargo, Dios Padre hizo que estuviesen bajo la autoridad de San José, y en cierta manera esto es una de las razones por la que podemos decir que San José es superior a todos los santos, por esta muestra de rendimiento que le dan a esa autoridad que es representación de la autoridad de Dios Padre. Esto lo dicen muchos autores josefinos, que esa autoridad la recibe directamente del Padre, es decir, está haciendo las veces de Dios Padre ante Jesús. Esto es una cosa muy grande porque ahora estamos viendo, vamos a ver en el programa, cómo Jesús acepta y se somete totalmente, porque en él no había una micra de rebeldía, se somete a su Padre eterno a través de San José. Esto es una cosa impresionante.
3: Es verdad, y de paso, que esto lo había pensado el Señor desde toda la eternidad, es ejemplo para todos nosotros que también, al obedecer a nuestros padres desde chiquitines, que es ley de vida, ¿verdad?, y también con esa responsabilidad de ternura y de enseñanza, de ejemplo por parte de los padres, nosotros desde pequeñitos también, qué bonito, al imitar a Jesús, aunque sea sin saberlo, simplemente al obedecer a nuestro padre y a nuestra madre, también estamos sometiéndonos a Dios, porque nos dice la Sagrada Escritura que no hay autoridad que no venga del Padre, de Dios Padre. De manera que, claro, en la Sagrada Familia está de una forma mucho más misteriosa y mucho más, uy, ¿cómo diríamos?, admirable, porque el mismo Dios Hijo, que es Jesucristo, le obedece. Claro, esto es muy grande. Aunque sabemos que Jesús es tan humilde, hermana Dolores, que él, de hecho, él obedece a todo sacerdote en la Santa Misa cuando va, y nos acercamos ya a nuestro tema, cuando el sacerdote, en el momento de la consagración, ¿verdad? Bueno, primero ofrece los dones, ¿eh? En el ofertorio ofrece los dones, que son el pan y el vino, los ofrece a Dios Padre y pide al Espíritu Santo que tenga a bien transformarlos en el cuerpo y sangre de Cristo. Y en ese momento, Dios obedece a la voz del sacerdote, ¿no es así?
2: Así es, esto es una muestra también impresionante. Aunque ese sacerdote esté en pecado grave, igualmente queda consagrado el cuerpo y la sangre de Cristo. Esto es impresionante. Esto mismo lo vamos a ver hoy también en el programa, el tema que hemos escogido, cómo Jesús ve la autoridad de Dios Padre en San José. Pero es que también San José sabe ejercer, no dice, no, yo soy el menos digno para esto, no. Él también sabe ejercer esa autoridad y a la vez no dice a nada que no. Es decir, él sabe su misión, y en ningún momento se le pasa por la cabeza, bueno, hacer su propia voluntad. Él está, en cierta manera, secundando la voluntad del Eterno Padre que quiere para con su Hijo, pero a la vez el Eterno Padre siente que necesita la colaboración de San José para que Jesús pueda llevar a cabo la misión, que es la redención de todos nosotros.
3: Exacto, es realmente un misterio y a la vez es sencillísimo en la práctica, sencillísimo, porque no hablarían de cosas muy complicadas, sería una vida pues de familia, de amor, de educación, de un niño normal, de enseñarle también el trabajo, como una familia. Y claro, tenemos aquí un gran misterio ante nosotros. Llegamos ya al punto del tema. Hermana, se suele decir que la Virgen Santísima es corredentora porque ella, consciente de que el Mesías, su Hijo, por voluntad del Padre, tenía que padecer por nosotros y por nuestra salvación, para el perdón de los pecados, ella lo sabía, aunque a lo mejor no supiera el modo en que se iba a hacer al principio, ¿verdad? Pero lo sabía, además está presente en los profetas y todo. Y ella no se negó, sino que aceptó colaborar, como tú muy bien dices, con el Señor para llevar ese plan a cabo, no para impedir que se cumpliera, ¿no? Sino al contrario, para apoyar a Jesús y que pudiera cumplir su misión de Redentor, aunque fuera en la cruz. Y allí estuvo ella, al pie de la cruz, no lo abandonó. Hay películas muy mal hechas sobre Jesús, donde se ve a una Virgen María, una actriz que en realidad se desgarra las vestiduras y se indigna y empieza a defender a su hijo y que no hay derecho, que no lo maten. Pues no han entendido nada, ¿no te parece?
2: Sí, y como hoy también estamos hablando de la cooperación, y lo podemos decir que efectivamente también fue así, que San José podríamos llamarle en cierta manera cooperador a la redención del género humano. ¿Y por qué? Porque no solamente la Virgen estando al pie de la cruz es corredentora, es que toda la vida de Cristo, desde que nació, por ser todos los actos que hacía, tenían un valor infinito porque era Dios, ya desde Nazaret, Él ya es Redentor. Lo que pasa es que Dios Padre quiso que ese acto culminara en la cruz. Pero ya desde que Él vino a este mundo, desde la encarnación, ya Cristo nos está redimiendo. Y precisamente los 30 años de Nazaret, San José está colaborando a la obra redentora. ¿Por qué? Porque está cuidando al niño Jesús, alimentándolo, cuidándolo porque si no a lo mejor Herodes lo hubiera matado, para llevarlo a esa culminación que va a terminar en la cruz. San José es clave, es una pieza clave para que Cristo pueda morir por nosotros. Porque si, por ejemplo, hermana Carmen, San José hubiese dicho, cuando se le apareció el ángel y le dijo lo de Herodes quiere matar al niño, San José hubiese a lo mejor dicho, no, pues no nos vamos, vamos a ver qué pasa. Y Herodes pudo haber matado al niño, pero San José en cierta manera lo impidió. Luego está colaborando para que llegue a su culmen, que Dios Padre quiso que fuera en el Calvario, la obra de la redención. Entonces podríamos decir que también él es clave dentro de los designios de Dios Padre para que Cristo nos redimiera. Es decir, que fue necesario ese sí que dio San José durante los 30 años de Nazaret, ese sí de San José para que Cristo muriese por todos nosotros.
3: Muy bien dicho. Es cierto que la obra de la redención culmina en la resurrección y, como decía nuestro padre Rodrigo Molina, culmina, pasa por en el Calvario, ¿verdad? La muerte, la Pascua del Señor, su resurrección, su ascensión. Y Jesús se sienta en el cielo a la derecha del Padre como Rey del Universo. Y esto, San José, no sabemos, porque él no lo escribió, ¿verdad? Ni hay palabras suyas, pero en el interior de su alma, él sabe que este niño es Dios. ¡Qué misterio! Y él sabe que va a tener que sufrir por nuestra redención. Y él está presente cuando, lo vamos a ver en el capítulo segundo de San Lucas, cuando la Sagrada Familia se dirige al templo después del nacimiento de Jesús, 40 días después, a ofrecer en rescate a su primogénito, que es el Hijo de Dios, en este caso lo ofrecen para al Padre. Y en este caso parece como si esa ley de Moisés, toda ella hubiera sido hecha para ese momento, como un corderito en las manos de Dios Padre, diciendo, aquí te lo ofrecemos, Señor. Tú nos lo has dado, nosotros lo ponemos en tus manos para que Él haga siempre tu voluntad. Y yo creo que también, hermana, estaba implícito el decir, José y María, lo vamos a educar, Señor, ayúdanos, lo queremos educar de tal manera que Él haga siempre tu voluntad perfectamente. Y a fe que lo hicieron así. Es maravilloso. Bien, queridos amigos, si les parece bien, en estos momentos vamos a escuchar la canción que siempre nos acompaña. En este caso es una canción que se titula Oh amable San José. Después de la canción, les dejo con la hermana Dolores.

0: Bueno, esta preciosa canción que nos vale para profundizar en esa labor, como la hermana Carmen estaba diciendo, esa, y hemos venido comentando, esa labor que tiene misteriosa San José, como si Dios Padre le hubiese pedido a él también permiso, porque realmente él, el vínculo matrimonial con la Virgen María, la Virgen pasa a ser propiedad de San José. Y en cuanto al niño Jesús, es como si el Eterno Padre hubiera pedido también permiso a San José para que se llevara a cabo la obra de la redención. Por eso podemos, como decíamos antes, decir que San José también es co-redentor, ayudó a la redención del género humano. Así que miren todo lo que tenemos que agradecer a San José. Bueno, nos despedimos hasta otro momento y siempre como la canción introductoria, siempre en las manos de San José.
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2: Estimados amigos, reciban un cordial saludo. Hoy es 8 de agosto y la Santa Madre Iglesia nos recuerda a Santo Domingo de Guzmán. Santo Domingo nació en Caleruega, España, alrededor del año 1170, en una familia noble. Su madre fue la beata Juana de Asa. En Palencia recibió una buena educación en diversas materias y se entregó de lleno al estudio de la teología. En aquel entonces se vivía en continuas guerras contra los musulmanes e incluso entre los mismos príncipes cristianos, lo que llevó a una terrible hambruna en aquella región. Domingo se compadeció de los necesitados y los ayudaba entregándoles sus pertenencias. Cierto día llegó ante Domingo una mujer llorando que le dijo que su hermano había caído prisionero de los moros. Y el joven, al no tener nada que darle, se ofreció como esclavo para rescatarlo. Este acto impresionó a toda la ciudad y se produjeron tales movimientos de caridad que hicieron innecesario que Domingo se entregara. Con 24 años de edad fue llamado por el obispo de Osma para ser canónigo de la catedral y a los 25 años fue ordenado sacerdote. Más adelante el prelado tuvo que viajar a Dinamarca por encargo del rey Alfonso VIII y se llevó consigo a Domingo. En el viaje el santo quedó preocupado al constatar las herejías en que vivían los diversos pueblos. En 1207 Santo Domingo, junto a algunos compañeros como el obispo de Osma, se entregó a la vida apostólica renunciando a toda comodidad y viviendo de limosnas. Al comprender más de la necesidad de una buena formación cristiana de los fieles, fundó la Orden de los Predicadores Dominicos, dispuesta a llevar la luz del Evangelio por todas partes. El santo fundó centros de apostolado al sur de Francia y encontró grandes dificultades en toda la misión que había emprendido. Según la tradición, respaldada por numerosos documentos pontificios, cierta noche Santo Domingo, mientras se encontraba en oración, tuvo una revelación en la que la Virgen Santísima fue su auxilio y le entregó el rosario como un arma poderosa para ganar las almas. La Virgen a su vez le enseñó a recitarlo y le pidió que lo predicara por todo el mundo para que se obtuvieran abundantes gracias. El santo salió de la capilla lleno de entusiasmo, con el rosario en la mano, y efectivamente lo impuso por todas partes, obteniendo muchas conversiones. Dentro de sus prácticas de penitencia habituales estaban las temporadas de 40 días de ayuno a pan y agua, el dormir sobre tablas duras, caminar descalzo por caminos irisados de piedras y senderos cubiertos de nieve, soportar insultos sin responder palabra alguna, predicar a pesar de estar enfermo y nunca mostrar desánimo. Era el hombre de la alegría y del buen humor. Santo Domingo, gran amigo de San Francisco de Asís, partió a la casa del Eterno Padre en Bolonia el 6 de agosto de 1221. Fue canonizado en 1234 por el Papa Gregorio IX, quien dijo que de la santidad de este hombre estoy tan seguro como de la santidad de San Pedro y San Pablo. Su fiesta se celebra cada 8 de agosto. Santo Domingo de Guzmán, queridos amigos, nuestro santo para el día de hoy.

0: Nunca se puede legitimar condenar a muerte a un inocente. Su Santidad Juan Pablo II, 2 de noviembre de 1982.
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8: Estimados amigos, tengan todos y cada uno de ustedes una cordial bienvenida a La House, el espacio para las familias que buscan el auténtico amor. Desde la ciudad de Arequipa, como siempre, nos apoyan en la parte técnica don Oscar Maima, José Lobón, Yure Duich, les agradecemos muchísimo. Y en el espacio de reflexión les vamos a acompañar Paola Hidalgo, que en unos segundos estará con nosotros, y un servidor, Henry Moreno. Tenemos hoy un tema muy interesante, queridos amigos, para La House. Por eso nos vamos ya con el caso que plantea el tema para el día de hoy.

¿Quién conoce verdaderamente el rostro de lo que esperamos? Es decir, ¿quién conoce verdaderamente el rostro de la eternidad? ¿Quién? Sí, por supuesto, hablamos mucho del cielo, hablamos de la eternidad, de una felicidad y alegría que perseguimos, pero si somos honestos, si somos auténticos, sinceros, podemos llegar a la conclusión de que es más lo que hablamos de lo que conocemos. Porque, ¿quién puede llegar y decirnos, yo conozco el cielo, yo conozco la eternidad, mira, es así, es asá, es esto, es aquello? ¿Quién? Y por otro lado, aunque me lo describa, aunque me lo cuente, ¿cómo voy a creerlo si eso no resulta aprensible para mí, si no lo puedo captar de una manera concreta, sino tal vez solo como una metáfora, como una bonita poesía? Por lo tanto, si yo no conozco ese cielo que persigo, que busco, que ansío, pues tal vez esté persiguiendo una ilusión y me esté perdiendo la vida real, mi presente, mis posibilidades. Sin embargo, esto es como una sin salida, como una encrucijada, porque por otro lado, este presente, con todas las bondades que me puede dar, a la larga tampoco satisface. Es un continuo sube y baja de sufrimientos, alegrías, salud, enfermedad, pobreza, riqueza. ¿Quién no se cansa tarde o temprano? Entonces hay un dilema. Y en este dilema uno se pregunta, ¿qué hacer? ¿Hay alguien de casualidad por ahí que quiera venir y poner en mis manos un cielo del cual yo pueda estar seguro? ¿Que despierte mi presente, que lo transforme y le dé esperanza? Pues aquí estoy. Aquí estoy. Y espero.

para el día de hoy, San Pablo, voluntarista agraciado. ¿Qué tal ese nombre? Paola, bienvenida. Es un nombre que pues lo hemos visto, lo hemos escuchado. Le voy a pedir a nuestra parte técnica a ver si cerramos el retorno. Se lo encontramos al padre Ampuero, que tiene un libro muy bonito que hemos estado utilizando en algunas partes para el desarrollo de los últimos programas en la House, que tiene que ver con los personajes bíblicos. Pero claro, los personajes bíblicos y qué tienen que ver sus historias de vida y sus respuestas a la gracia con respecto a la familia, porque este es un programa para la familia. Pues hoy vamos a tocar a San Pablo con este título que él le da de voluntarista agraciado. En el caso, escuchábamos un hombre que había tenido una conversación.

0: ateísmo y que pensaba estar haciendo el bien y sin embargo tuvo que recibir ese batacazo en el camino de Damasco, donde va a entender que el bien se hace según la voluntad de Dios. Estoy dando como un marco en el cual nos vamos a mover.
1: Bueno, un cordial saludo para todos nuestros oyentes y televidentes. Bienvenidos a La House. Hoy en nuestra mesa de trabajo tenemos dos imágenes. La primera, la del corazón de Jesús, porque hoy es primer viernes de mes. No olviden, queridos amigos, que hoy podemos cumplir esa doceava promesa del corazón de Jesús de hacer los 9 primeros viernes de mes, y aquellos que ya venimos haciéndolo algún tiempo, pues que sea perpetuo estos primeros viernes de mes. Así que, por favor, si pueden ir a misa, confesarse y ofrecer la comunión por todas las blasfemias, por todos los
0: sacrilegios
1: que se hace contra el corazón de Jesús, pues hacemos al corazón de Jesús más feliz, le quitamos más espinas. Y tenemos aquí la imagen de San Pablo, es una linda imagen pintada por El Greco, un pintor del Renacimiento español. Aquí lo tenemos.
0: Bien, tenemos entonces esta perspectiva y vamos a empezar a meternos en esa historia de San Pablo, que tiene que ver mucho con nuestra familia y con la fe de nuestra familia.
1: Sí, a eso también quería referirme. ¿Alguno de ustedes se ha convertido, ha tenido un cambio de vida? ¿Algún miembro de la familia quisieran ustedes que se convirtiera? Yo sé que sí, muchos de nosotros estamos rogando a Dios por ese miembro de la familia para que se convierta, pero lo lindo es que tenemos el ejemplo de un gran convertido que es San Pablo.
0: Y vamos a citar nuestras fuentes, porque siempre citamos nuestras fuentes. Tú traes un libro allí muy interesante, ya te voy a dar pie para que digas cuál es. De mi parte, algunos de los escritos justamente del padre Ampuero sobre esos personajes bíblicos, pero también hemos tenido como base, para que ustedes lo consulten, porque se encuentra allí en el internet, algunas de las catequesis que en el año 2008 dio el Papa Benedicto XVI sobre San Pablo, que son maravillosas.
1: Entonces,
0: así que de allí vamos
1: leerlas
0: a tomar más. Tú citabas el libro de Holzner.
1: Sí, he traído el libro de Joseph Holzner, se llama San Pablo, el heraldo de Cristo. Y lo que tú dices, pues maravillosas
0: reflexiones
1: del padre Ampuero.
0: Bueno, el Papa Benedicto XVI, en una primera catequesis que da en julio del 2008, ya hace cerca de 18 años, dice: es justo no solo que le dediquemos un lugar particular en nuestra veneración a San Pablo, sino también que nos esforcemos, y es lo que estamos intentando hacer el día de hoy, por comprender lo que nos puede decir también a nosotros cristianos de hoy. ¿Cuál es el mensaje concreto que tiene San Pablo para hoy? Y entonces dice el padre Ampuero, sin duda alguna, una de las personalidades más ricas e influyentes en la historia de la humanidad ha sido Saulo de Tarso, que como sabemos, antes de llamarse Pablo, tiene ese nombre de Saulo, que dirá el Papa Benedicto XVI, proviene del hebreo, es un nombre latín o latino, pero proviene del hebreo Saúl, que se extiende a ese Saulo. Hombre apasionado como pocos, luchador incansable y a la vez honradamente reflexivo, viajero hasta la extenuación, directo, incisivo, capaz de ternura y de amor y sobre todo fiel a sí mismo, coherente, hombre de una pieza. ¿Qué vemos en este primer párrafo? La tipología de Saulo. ¿Cómo es su tipología, su carácter? ¿Qué es lo que Dios le ha dado desde que nació ese fuego que es San Pablo? Y yo creo que es importante cuando dice hombre de una pieza. ¿Sabes también qué recordaba, Paola? Cuando nuestro Señor está viendo a San Bartolomé, que está viniendo y dice: he ahí un judío de verdad. Qué bueno que dijeran de nosotros también, que nuestro Señor dijera: he ahí un cristiano de verdad. He ahí un católico de verdad que no tiene doble faz, que lo que dice lo hace. Eso dijo de San Bartolomé, eso dice también de Saulo, pero Saulo estaba en la ribera equivocada.
1: Muy bien, Holzner en su libro pues nos dice, y es algo que está en las Sagradas Escrituras, que San Pablo es de Tarso, nació en Tarso. ¿Dónde queda Tarso? queda

0: En Asia Menor, lo que hoy es Turquía, es una polis. Polis en griego significa ciudad, una ciudad comercial en los montes Tauro. También Joseph Holzner nos habla 4 siglos antes de San Pablo, donde existió el gran Alejandro Magno. ¿Por qué Alejandro Magno es tan importante para nuestra cultura occidental, para nuestra cultura bíblica, incluso católica? Porque Alejandro Magno tuvo por maestro a Aristóteles, tuvo una gran, gran educación, pero era tenía un alma de conquistador. Y lo grande de Alejandro Magno es que llevó toda la cultura griega hacia Oriente. Hagan de cuenta de Grecia hacia entrando a la India. Toda esa región quedó impregnada de esa cultura griega. ¿Eso qué quiere decir? Que Pablo es heredero de esa cultura griega en toda esta vasta extensión de la tierra. Digamos que si hoy en día el idioma que más se habla, con el que más se comercia, es el inglés, pues en el tiempo de San Pablo era el griego. Pero todo esto se lo debemos a Alejandro Magno 4 siglos antes. Entonces San Pablo nace en una polis, que es Tarso, nace en medio de un ambiente cultural totalmente griego. Pero San Pablo, por ser Tarso, en el tiempo de Pablo, siglo I, ya ese espacio, esa área es dominada por los romanos. Pablo era hijo de, bueno, su padre, que era un fariseo, y lo introduce, pues obviamente, a estos estudios judaicos. Ustedes saben que los niños judíos a partir de los 12 años, pues ya tienen la mayoría de edad y se les recibe en la sinagoga.
1: Permíteme que te diga algo, va muy bien esa relación, es muy importante, hay que decir, entender ese contexto en el que nace Pablo, en el que se mueve Pablo, para poder entender después por qué Dios lo escogió, por qué Dios escoge a este hombre que, como dice el Papa Benedicto XVI, alguien definió a San Pablo como hombre de tres culturas, tú lo has dicho, su origen judío, pertenece a una familia judía, tiene la lengua griega, que es lo que ha recibido con
0: La
1: todo este aporte
0: cultura.
1: de la cultura griega, y por lo tanto, al decir la cultura griega, tiene una influencia de los filósofos griegos, el carácter reflexivo que hay ahí, especulativo, y luego está esta prerrogativa de ser un ciudadano romano, porque él es ciudadano romano. Y dice el Papa Benedicto XVI que el segundo factor importante, aparte de la cultura griega, fue esa estructura político-administrativa del Imperio Romano, que le dio paz y estabilidad desde Bretaña hasta el sur de Egipto, es decir, todo ese dominio y esa paz que daba el Imperio Romano. Entonces, claro, caemos en la cuenta de que Pablo está viviendo en esa época. Y aquí lo que es importante llegar a tener en cuenta, ahora sí te voy a dejar desarrollar esta parte judía que estás diciendo, es que con todo y que él habla griego y está envuelto en esa cultura helenista y vive en un ambiente sociopolítico, cultural romano, donde se garantiza la paz por el Imperio Romano, pues es un judío que vive profundamente su fe. Y dice el Papa Benedicto XVI, aquí lo cita, que el porcentaje de judíos en esa época, digamos, en todo el gran imperio, no sobrepasaba el 10%. Y nosotros sabemos que muchos de los judíos estaban en la diáspora, es decir, estaban fuera de Palestina. Incluso dice, en Roma el porcentaje no sé si era del 3%. ¿Por qué estamos diciendo esto? Porque era una minoría religiosa, porque sabemos que el pueblo judío tiene mucho de su esencia político-cultural con lo religioso, no se puede separar, donde eran mirados con dos perspectivas. Primera perspectiva, dice el Papa Benedicto XVI, como una rareza que inclusive podía llevar a la burla por la manera en que ellos se comportaban dentro de ese imperio. Claro, porque un judío vivía su religión y Pablo era un judío que vivía su religión, o si no, con asombro. Y de hecho va a poner dos ejemplos, más adelante te los voy a decir, de quién representaba la burla y quién representaba el asombro en esas dos perspectivas que todo judío vivía en la época y que seguramente Pablo también tuvo que vivir desde niño.
0: Claro, una cosa que no alcancé a decir es que Pablo pertenecía a la tribu de Benjamín, ya entonces hace parte también esa herencia religiosa por parte de su padre. Y como tú lo acabas de decir, ¿por qué los judíos pues eran como diferentes a los demás? Por la sencilla razón de que en ese tiempo, siglo primero, estaba totalmente dominado por los romanos, y los romanos pues tomaron de los griegos el politeísmo, la adoración a una multitud de dioses, y lo que es Asia Menor, incluso la misma Grecia, pues era como la mezcla, por ser ciudades tan comerciales, se vivía la mezcla de adorar dioses asirios, fenicios, con dioses griegos, y digamos que era como el festín, y más los dioses egipcios. Entonces imagínense a los judíos, que son monoteístas, que creen en un solo Dios, que creen en Yahvé, y que tienen una excelente educación doméstica.
1: Claro, eso sería como el pelo blanco en el gato negro.
0: Totalmente. Entonces, pero digamos que gracias a las buenas influencias de algunos judíos o reyesuelos que reinaban en Israel con los emperadores romanos, se les permitió a los judíos tener sinagogas. Esto es importante decirlo, porque es que Pablo, después de su conversión, se va a las sinagogas a hablar de Cristo.
1: Bueno, ¿ya? Paola, digamos, el Imperio Romano tenía esto de la tolerancia de las
0: religiones. Era una tolerancia, sí.
1: Y esto era muy bueno porque les permitía desarrollar a cada una de sus minorías a los sitios donde llegaban y dominaban, que desarrollaran su religión. Lo único que les exigía era pues estar bajo esa autoridad romana, que la respetaran, y mientras tanto en sus actividades privadas los dejaban que desarrollaran esto, ¿no? Entonces, los judíos están, digamos, en esa perspectiva. Pero ahora te quiero destacar lo que dice el Papa Benedicto. Esos dos resultados que daba el ser judío, como Pablo en esa época, a la burla o a la intolerancia o a la admiración. Y dice que eso se manifestaba, la admiración, en varias formas, como en el caso de los temerosos de Dios o los prosélitos paganos que se asociaban a la religión judía. Y pone dos ejemplos. Dice, de intolerancia y de burla. Por ejemplo, un gran orador como Cicerón, que despreciaba la religión judía e incluso la ciudad de Jerusalén. Eso está ahí como un dato histórico. Y por otro lado, pone de ejemplo la actitud de la mujer de Nerón, Popea, simpatizante de los judíos según Flavio Josefo. Entonces, y dice, incluso Julio César les había reconocido oficialmente derechos particulares. Esta era la situación en la que iba desarrollándose la vida de Saulo.
0: Sí, otra cosa muy importante, me adelanto un poquito, pero para saber un poco cómo fue la educación de Pablo Saulo, fue, digamos, excelente, fue una excelente educación. Sí. Nosotros vemos que gracias a ese talento de ser un gran orador, ya que es un talento que se le dio Dios y que lo usó para la evangelización de los gentiles, pues gracias a ese talento de hablar bien de Cristo, pues él ganó para Cristo no muchos gobernantes, ya sea en Palestina o en Chipre o alguno que otro en Grecia, ¿no? Pero digamos que él sí pudo llegar a esas altas esferas donde poquitos pues se convirtieron. Obviamente, quienes más aceptaron el Evangelio de Cristo a través de Pablo fue el pueblo raso, o sea, los pequeños, ¿no? Los pobres. Fueron los que más se adhirieron a Pablo, sobre todo en Asia Menor y en Grecia, donde se desarrollaron sus viajes.
1: Intentemos ahora contemporaneizar un poco todo esto que estamos contando con nuestra realidad de hoy en día. Sí. ¿Qué podríamos decir hasta ahora? Hemos hablado de un contexto histórico, cultural, donde ha nacido Pablo, que ha contado con la fortuna de tener la influencia de la cultura helenística, griega, romana, donde está el imperio, y lo que viene de su herencia, de su sangre, que es la cultura judía. Y nosotros podríamos decir hoy en día, si somos católicos, que hemos heredado nuestra fe católica, la mayoría de nosotros, de nuestros padres, pero que muchas veces la hemos heredado como una cuestión más exterior que interior. Comparémonos un poquito como con San Pablo. San Pablo, a pesar de tener la metrópoli, la cultura y estar viviendo en lo más desarrollado, hoy podríamos hablar, no sé, de estar en Europa, en Estados Unidos, donde esté el mayor desarrollo a nivel de tecnología, de progreso. La pregunta es si nosotros tenemos el mismo comportamiento que Saulo, no decimos ya Pablo, sino Saulo en su momento, de vivir auténticamente nuestra fe, como una minoría, sin vergüenza, con valentía. De hecho, Saulo la vivió. Tú estabas hablando de su proceso judío, uh-huh, y cuando llega la hora de su mayoría de edad, que sabemos que en los judíos es los niños a los 12 años, la decisión de él y la opción que él tomó fue de vivir un fariseísmo radical, porque le pareció que esa era la mejor opción de acorde a su fe y lo que Dios le pedía. Y por eso sale de Tarso a Jerusalén, y nada más y nada menos que a formarse con el gran maestro Gamaliel. Entonces toma una opción donde él cree que está la verdad, como en nuestro caso, pero la toma. Uh-huh. O sea, es radical, es coherente en su posición. Uh-huh. Pero nosotros estamos viviendo, cada uno júzguese, ¿no? En su casa, en su ambiente, muchas veces una fe aguada. Tenemos la herencia de tener un catolicismo en nuestros países de América, pero no lo vivimos. Muchas veces nos avergonzamos de eso. No somos capaces ni siquiera de dar una bendición en lugares públicos. No damos testimonio de nuestra fe. Entonces aquí, fíjense, ya Saulo, antes de su conversión, nos está dando una enseñanza como un judío que, a pesar de vivir en todo lo desarrollado de lo helenístico y lo romano, da testimonio de su fe. Yo creo que es importante hacer esa reflexión.
0: Sí, también es providencial lo que Dios hizo con Pablo, o sea, hacerlo nacer en una familia judía, pero en un imperio romano y con una cultura griega.
1: Es una bendición.
0: Eso es una bendición. Ahora pensemos en nosotros. Realmente yo me admiro de que haya nacido también en una familia católica, que esté viviendo en un país católico y que libremente pueda ejercer mi fe, eso pueda vivirme. Eso es una bendición, porque hoy en día, pues, vete tú a Nigeria, países musulmanes, al Medio Oriente, ¿cómo están viviendo estas pobres personas en Cisjordania, donde los están borrando, los están exterminando solo por ser cristianos?
1: Que sería nacido en un país muy desarrollado, donde tienes todo lo material, pero donde la fe cada vez existe menos, y naces sin esa fe. Eso también es otro extremo.
0: Es otro extremo, pero a lo que voy es que démosle gracias a Dios, porque si vamos a una misa de domingo, el templo está lleno. Eso está sucediendo en nuestras ciudades, en nuestros barrios. El templo está lleno. Entonces, démosle gracias a Dios de que por su providencia, porque Él quiso, pues nos tiene en una tierra libre para vivir nuestra fe.
1: Quiero darte algunos otros datos de ese contexto histórico que son muy importantes y que el Papa Benedicto nos recuerda, sobre todo de lo que él recibió en su cultura helenística. Nos dice, conviene recordar de modo particular la filosofía estoica, uh-huh, que influyó, aunque de modo marginal, también en el cristianismo. La estoa anunció un nuevo ideal que ciertamente imponía al hombre deberes con respecto a sus semejantes, pero al mismo tiempo lo liberaba de todos los lazos físicos y nacionales y hacía de él un ser puramente espiritual. Nosotros entonces entendemos la estoa como, vamos a decir, como un nuevo ideal que pone su énfasis en el desarrollo de las virtudes del ser humano y ya no en esa cultura de religión mítica que estaban viviendo los griegos, y que ya muchos de los filósofos empezaron a decir, esto no sostiene ya la vida. Esta cantidad de dioses y de cultos a dioses paganos, hay algo que no cuadra allí. Y entonces empiezan a volcarse más hacia el hombre, hacia su virtud. Ese es el estoicismo, ¿no? A tratar de vivir la dignidad de auténticos seres humanos en la virtud. Entonces la estoa pone en el ambiente de San Pablo, estaba dominando eso. Ya había duda de todos estos dioses míticos y paganos y se empieza a vivir eso. Entonces es como un caldo de cultivo, como una atmósfera que va a servir mucho al cristianismo, porque ya en una cultura pagana había una reflexión al respecto y Pablo reflexionaba sobre eso. Siendo un judío ya reflexionaba sobre eso. Y dice, en tiempos de San Pablo existía también esa crisis de la religión tradicional Y pone otro aspecto muy interesante. Yo no sabía esto. Muchos cultos paganos prescindían de los templos oficiales de la ciudad, porque habían templos para los dioses, y se realizaban en lugares privados que favorecían la iniciación de los adeptos. Por eso no suscitaba sorpresa el hecho de que también reuniones cristianas, la iglesia de aquel entonces, tuvieran lugar en casas privadas. Resulta que ya en los ambientes paganos, debido a ese movimiento ya de no ir a esos templos, porque ya se dudaba de todos esos dioses, había gente que estaba trabajando las virtudes y quería tener una relación con Dios un poco más privada y particular, hacían reuniones en centros privados. Pues mira, el catolicismo también lo va a vivir cuando ya se desprenda de la religión judía que lo rechaza y se hagan, como están en los Hechos de los Apóstoles, las reuniones en espacios privados.
0: Sí, en cuanto a la estoa, este sistema filosófico sí que tiene cosas buenísimas y que el cristianismo tomó cosas de ellos, pero también moralmente había cosas no tan buenas. Una de ellas es que los principales estoicos, como Séneca y su hermano, no me acuerdo ahorita el nombre de él que gobernaba en Corinto, pues para ellos el suicidio era una buena salida a los sufrimientos de la vida. Claro, los pobres no conocieron a Cristo, quien realmente nos vino a enseñar el verdadero valor del sufrimiento, pero muchos estoicos matarse, suicidarse, pues era como un camino, ¿no? Era un buen camino para tomar. Entonces, claro, hay que saber muy bien qué cosas buenas nos dio el estoicismo y qué cosas no eran para nada buenas. ¿Qué te parece si vamos al momento de la conversión?
1: Sí, vamos a ir al momento, vamos a hacerlo en la segunda parte, muy ya bien. Casi llegamos a la segunda parte del programa, pero antes te quiero regalar otros datos, es que es muy interesante.
0: Es muy interesante.
1: Y lo que Papa sí. Benedicto, porque todos estos datos se nos van quedando en la memoria y como que nos dice nada de razón. Todo este contexto de San Pablo, cómo Dios quiso que lo viviera para que le ayudara lo que va a ser su conversión y su futuro apostolado.
0: Lo que quería decir antes de que tú digas esto es que hablaba yo antes de Alejandro Magno, y esto lo dice Holzner, pues digamos que Alejandro Magno llevó la cultura griega hacia Oriente, pero dice que fue San Pablo, quien llevó el cristianismo de Oriente hacia Occidente. Eso sí lo analizamos. ¿Por qué quiso Dios que fuese Occidente como el mayor depositario de la fe de Cristo? Que empezó gracias a San Pablo. Dice nuestro Señor, muchos se sentarán en mi mesa, venidos de Oriente y de Occidente. Uno de esos es San Pablo y todo lo que San Pablo hizo por nosotros. Le debemos muchísimo a San Pablo, diríamos que el gran pedagogo, el gran evangelizador del cristianismo.
1: Bueno, otro dato que tiene que ver con los datos biográficos de San Pablo, dice el Papa, se encuentran... ¿Dónde encuentra uno datos biográficos de San Pablo?
0: Por ejemplo, ¿cuántas? En sus cartas.
1: En sus cartas, también en los Hechos de los Apóstoles. Son las dos fuentes principales, sí. Lucas en los Hechos de los Apóstoles y las mismas cartas de San Pablo.
0: Y que Lucas fue el gran amigo de San Pablo.
1: Sí, de eso hablaremos de pronto más adelante.
0: Otra día, si hablamos porque un día de la amistad.
1: De hecho, cuando Scott Hahn habla de
0: la amistad de San Pablo y San Lucas.
1: Es muy bonito porque él dice, cuando se dirige, por ejemplo, a Tito y a Timoteo, siempre lo señala hijos, como sus hijos.
0: Sus hijos.
1: Pero cuando habla de Lucas, habla del amigo. Es el amigo entrañable, ¿no? Esto fue muy importante.
0: Si algún día hacemos un programa sobre la amistad, deberíamos hablar de esta gran amistad de San Pedro y San Lucas.
1: Para el que se pregunte la edad de San Pablo, más o menos cuántos años vivió San Pablo, todos estos cálculos que se han hecho se basan en que, dice el Papa Benedicto, en la carta a Filemón. Porque en la carta a Filemón, él se declara anciano, Filemón 9, ¿no? Allí habla como del anciano. Y, dice él, en la época de San Pablo se consideraba una persona anciana a partir de los 60.
0: Ya.
1: O sea que si más o menos se calcula que la época en que está allí con lo de la carta a Filemón son los 60 años. Pero dice también que en los Hechos de los Apóstoles, en el momento de la lapidación de Esteban, de San Esteban, dice que era joven, Hechos 7:58. Entonces dice, ambas designaciones son genéricas, pero según los cálculos antiguos, pues se llamaba joven al hombre que tenía unos 30 años, muy distinto de lo de hoy. No, uno le dicen joven, uno dirá 18, 20 años a lo sumo, pero ya 30, pues sí, en esa época 30, y mientras se le llamaba anciano cuando llegaba a los 60. Entonces se calcula que San Pablo habría nacido en el año 8, por lo tanto tenía más o menos 60 años, mientras que en el momento de la lapidación de Esteban tenía 30. ¿Ya? Ya. Entonces ahí tenemos ese contexto, ¿no? Con respecto a la edad de Pablo. Ya hablamos entonces del traslado a Jerusalén y ahora sí nos vamos a meter de lleno con la conversión, que es muy importante. Y de hecho, este término de la conversión, uno habla la conversión de San Pablo, pero el Papa Benedicto XVI va a hacer una reflexión muy interesante, la va a ampliar ahora, y es que cuando nosotros hablamos de conversión, hablamos de que nosotros ha madurado algo en nosotros hacia la verdad, ¿no? La conversión cristiana, ha madurado algo en nosotros. Lo de San Pablo sí fue una conversión, pero sobre todo fue una transformación impresionante. Tengan esto en perspectiva y veamos lo que nos dice el Papa.
0: ¿Tienes algunos antecedentes?
1: Algunos antecedentes, mira. Precisamente en el camino de Damasco, en los inicios de la década del año 30 del siglo I, después de un periodo en el que se había perseguido a la iglesia, se verificó el momento decisivo de la vida de San Pablo. Yo aquí quiero decir una cosa. En las grandes historias, en el cine, en las novelas, siempre hay cosas en la estructura literaria que uno conoce como suceso principal. Y es el suceso más importante del personaje. De hecho, en San Pablo va a ser este.
0: Su conversión.
1: Su conversión, el momento de Damasco, el camino de Damasco. Y va a ser su suceso de partida hacia la auténtica vida. Podríamos decir, a Pablo no lo conoceríamos si no fuera por ese suceso de partida de Damasco. ¿Por qué? Porque si Pablo hubiera seguido siendo un fariseo, hubiera pasado a la historia como otro de los fariseos, sencillamente. Sí, tal vez incisivo, perseguidor, pero fariseo. Pero es que ese hecho transformador de Damasco es el que va a dar a conocer quién es San Pablo, cuál era el plan que Dios tenía para su vida. ¿Por qué quiero citarlo? Porque yo creo que Dios, en mayor o menor grado, nos da a todos y cada uno de nosotros una oportunidad en la vida, a veces varias, pero por lo menos una, al estilo del camino de Damasco. No tanto por lo extraordinario, como dice el Papa Benedicto XVI, pero sí por la oportunidad de que podamos nosotros conocer, lo va a decir al final en el programa y lo volveremos a ver, a través de la oración, a través de la Eucaristía, a través de alguien que podamos tener esa transformación y entender en dónde está la verdad y que cambie nuestra vida.
0: Te voy a hacer una pregunta y también a nuestros amigos. Según San Agustín, ¿a quién le debemos la conversión de San Pablo?
1: Bueno, no sé si San Agustín hablará de lo mismo, pero en otras fuentes yo he escuchado que la conversión de San Pablo se le debe a la Santísima Virgen María.
0: Bueno, tú lo dices porque lo leíste en Mística Ciudad de Dios.
1: Así es.
0: María Jesús de Ágreda dice eso. Bueno, pero San Agustín dice que le debemos la conversión de San Pablo a San Esteban, porque recuerden que San Esteban fue apedreado por los judíos y que estos judíos que apedrearon dejaron sus mantos a los pies de San Pablo, de Saulo. Ahí estaba, Saulo fue cómplice de ese homicidio, podríamos decir, y las últimas palabras de San Esteban son las mismas de Jesús.
1: No le tengas en cuenta este pecado.
0: Exacto, perdónalos porque no saben lo que hacen, no les tengas en cuenta este pecado.
1: Entonces, yo diría que...
0: Eso, entonces, fíjate qué impresionante, porque digamos que nuestra conversión, lo que decíamos al comienzo, nosotros, por ejemplo, tú y yo somos convertidos, nos convertimos juntos, antes llevamos una vida de pecado y después de conocer a Cristo hemos decidido, por gracia de Dios, cambiar, seguir una vida de fe, una vida de virtud en el matrimonio.
1: De alguna manera también somos voluntaristas agraciados, porque teníamos mucho de nuestra voluntad, pero hemos sido agraciados.
0: Agraciados. Nuestros oyentes y televidentes capaz también hayan sido convertidos o estén rezando por alguien, que un miembro de la familia, por el cual pues queramos que se convierta. Entonces, a lo que voy es que nuestra conversión es fruto, como tú decías antes, de la oración de otro. Y esto es muy importante, porque si los que ya hemos conocido el don de Dios, como se lo dijo Jesús a la samaritana, pues es que nosotros tenemos una responsabilidad muy grande de orar día y noche por mi prójimo. El prójimo es el próximo, por mi marido, por mis hijos, por mis padres, por mis parientes que aún no conocen el amor de Dios. No les digamos ateos, no les llamemos despectivamente. Como dice la Virgen, los que aún no conocen el amor de Dios. Recemos por ellos.
1: Y ahora déjame hacer una precisión en el sentido de las dos causas de la conversión de San Pablo, tanto por María de Jesús de Ágreda como San Agustín, que no se excluyen, sino que se complementan. Yo diría que lo que dice San Agustín es causa segunda. Es decir, San Esteban es un cimiento que lo mueve a él, porque es un hecho contundente. Pero la causa primera tiene que ver con la Virgen. O sea, total, que sin esa oración, Saulo no se hubiera conmovido ante el hecho de
0: Esteban.
1: No, y
0: que la Virgen estaba viva. Que la Virgen, claro, sí o sí estaba viva, de hecho, en el momento de la conversión.
1: Y oraba por Pablo. Entonces, oraba, bueno, ahí hago eso. Y bueno, dice...
0: Bueno, pero entonces, ¿por qué Pablo se va a Damasco?
1: Claro.
0: Eso es importante.
1: Sabemos en la historia, por nuestra catequesis, seguramente...
0: San Lucas lo dice, en los Hechos de los Apóstoles.
1: Pues él ha obtenido unos permisos de la iglesia oficial para poder ir...
0: La sinagoga.
1: De la sinagoga, para poder ir a seguir capturando cristianos. En las regiones donde ellos se encuentran, se han ido porque están en una persecución y él va detrás de ellos con ese celo fariseico. Y va camino de Damasco.
0: Bueno, ¿me dejas leerlo como lo dice Holzner?
1: Sí,
0: que lo dice
1: adelante.
0: Muy bonito. Dice, entonces sucedió lo inaudito, lo no explicado. Brilló en el cielo un deslumbrante resplandor de fuego. Las cabalgaduras se encabritaron y se retiraron a un lado. Un retintín de metal, y Saulo yacía en el suelo. El arco luminoso se plegó sobre él. En la fulgurante aparición, vio una cara como la de un hombre celestial. Así él lo narra en 1 Corintios 15:48. Y le miraban, como desde la eternidad, unos ojos serios y tristes, excelsos y benignos. Bajo esta mirada deslumbrante desapareció toda resistencia y una voz le habló en la sagrada lengua de sus antepasados, tan suave como el blando susurro del viento en que Elías en el monte Horeb oyó la voz del Señor, que mandaba al gran celador de Yahvé ir a Damasco. Como una conmovedora lamentación de Viernes Santo, oye pronunciar su nombre dos veces en un tono de queja, lleno de dolor. Saulo, Saulo, ¿por qué me persigues? Y como un relámpago de superior conocimiento, ello le hace decir palpitando, mi causa está perdida, Esteban tenía razón, Jesús vive. Eso es un añadido de Holzner, sí, obviamente, claro, por supuesto, ¿no? Porque ¿qué responde Saulo cuando nuestro Señor le dice, Saulo, Saulo, ¿por qué me persigue?
1: Señor, ¿quién eres?
0: ¿Quién eres?
1: Y le dice Señor, además.
0: Ese.
1: Bueno, fíjate, esta es la redacción de Holzner, ¿no? Ahora voy a decir algo de lo que dice el Papa Benedicto XVI.
0: Muy bien, buenísimo, complementemos.
1: Y dice lo siguiente, tal vez el lector medio puede sentir la tentación de detenerse demasiado en algunos detalles. No es que esté queriendo criticar esta redacción que acabamos de escuchar, no. Cuando habla el Papa Benedicto XVI del lector medio, no lo hace de manera despectiva.
0: No, no.
1: Lo hace de manera de las personas que recién, digamos, están entrando en esta conversión de San Pablo, en estos detalles, y que tal vez lo que más les haga brillo sean esos detalles. Pero él dice... Tal vez el lector medio puede sentir la tentación de detenerse demasiado en algunos detalles, como la luz del cielo, la caída a tierra, la voz que llama, la nueva condición de ceguera, la curación por la caída de una especie de escamas de los ojos, el ayuno, todos esos detalles que conocemos en los Hechos de los Apóstoles. Pero todos estos detalles hacen referencia al centro del acontecimiento.
0: Claro.
1: ¿Y cuál es el centro del acontecimiento? El propio Papa responde, Cristo resucitado se presenta como una luz espléndida y se dirige a Saulo, transforma su pensamiento y su vida misma. Punto. Ya voy a agregar más. Pero ahora veamos esto. el suceso de la conversión de Pablo es Cristo,
0: claro,
1: resucitado.
0: Totalmente.
1: Y ahora esa presencia transforma su pensamiento y su vida. Sigue. El esplendor del resucitado lo deja ciego. Es una consecuencia física. Así se presenta también exteriormente, queda ciego, lo que era su realidad interior, su ceguera respecto de la verdad, de la luz que es Cristo. Y después, su sí definitivo a Cristo en el bautismo, abre de nuevo sus ojos, lo hace ver realmente. Maravilloso, es de aplauso, ¿no? Porque claro, así trabaja Dios. Lo deja ciego en lo exterior, queriéndole dar a entender, estás ciego en tu interior. Hay muchos signos en la historia de la salvación del pueblo judío cuando le dice a los profetas, cuando le dice, por ejemplo, al profeta Oseas que se case con una prostituta, para dar a entender la simbología en lo externo de cómo su pueblo Israel se ha prostituido. En el caso de San Pablo hace lo mismo, lo deja ciego exteriormente para darle a entender que en su interior está ciego, con todo y que él está, entre comillas, queriendo ir a la verdad. ¿Cuántas veces no nos sucede esto? Volvemos al caso. Queremos hacer el bien, pero el mismo San Pablo lo dijo, ¿por qué tengo una ley en mi mente que quiere hacer el bien, pero siento una ley en mis miembros que me tira hacia el mal? Muchas veces queremos hacer el bien a nuestra manera y no el bien de la voluntad de Dios. Ese es el que importa y aquí se lo demuestra. Y luego, muy lindo, por eso yo aplaudía, porque le hace un proceso de conversión que conocemos, que se va donde Ananías, y Ananías lo está esperando porque ha recibido un mensaje del cielo y va a ser bautizado.
0: Esto es muy importante porque, para que no nos confundamos, queridos amigos, porque la conversión debe producir dolor de mis pecados. Esto es lo primero. Jesús se lo deja muy claro a San Pablo. ¿Quién eres, Señor? Yo soy Jesús a quien tú persigues. En ese tú persigues, le está diciendo es que tú me estás hiriendo a mis hijos, estás hiriendo a la iglesia naciente, tú eres un soberbio. ¿Cómo te atreves, digamos decir, a perseguir mi obra? Y otra cosa muy importante, una conversión es verdadera si esta me lleva a los sacramentos y a querer pertenecer a la iglesia.
1: Bien. Permíteme hacer un apunte al respecto con lo que acabas de decir, porque es un punto esencial.
0: Es esencial.
1: Mira, se le vuelven a abrir los ojos a Pablo en el bautismo, en el sacramento del bautismo.
0: Es en el sacramento, muy bien.
1: Ahora, veamos otras partes de las Escrituras donde se abren y se cierran los ojos. ¿A quiénes se les abrieron los ojos al pecado? A Adán y Eva, cuando se apartaron de la voluntad de Dios. Dice el Génesis, y se les abrieron los ojos. Son los ojos que también tenía Pablo pensando hacer el bien, pero apartado de la voluntad de Dios. Son las mismas aperturas de los ojos de Adán y Eva pensando ser Dios, sin Dios. Pero vamos a los discípulos de Emaús. También tenían ceguera interior. ¿Y cuándo se les abren los ojos? Dicen el pasaje de los discípulos de Emaús que cuando Cristo les partió el pan, la Eucaristía, se les abrieron los ojos. Entonces, Dios habla muy claro.
0: Habla muy claro.
1: En el sacramento de la Eucaristía, los sacramentos.
0: Los sacramentos. Miren, es que hemos conocido de verdad muchas personas y lo que hoy abunda en internet, pues mucha gente ve apariciones, ve a la Virgen, ve a Jesús, Jesús les habla, locuciones, todo lo que tú quieras, pero son personas que están, no quieren a la Iglesia Católica, no recurren a los sacramentos, no rezan el rosario, entonces realmente esas apariciones vienen de Dios. Entonces hay que preguntarse esto y es muy importante.
1: Y permíteme decirte que en la Iglesia Antigua el bautismo se llamaba también iluminación. Porque va a ser iluminado allí San Pablo, porque este sacramento da la luz, hace ver realmente. En Pablo se realizó también físicamente todo lo que se indica teológicamente. Y dice muy importante el Papa, no fue transformado por un pensamiento, sino por un acontecimiento, por la presencia del resucitado. Quiero detenerme allí. Muchas de las conversiones, vamos a hablar de conversiones famosas, por ejemplo, Paola, la conversión de Chesterton, o la conversión de San Henry Newman, son conversiones a través de un proceso de pensamiento, a través de la razón.
0: Sí, años.
1: Años de proceso hasta que finalmente Dios los premia porque siempre han estado buscando la verdad. o un Scott Hanke, siendo presbiteriano, llega a la plenitud de la verdad, que es el catolicismo, porque están buscando la verdad. Es muy distinto cuando la razón no la busca. Entonces ahí se cumple la frase de bendito seas, Padre del cielo y de la tierra, porque has querido revelar esto a los pequeños y no a los que se consideran sabios según el mundo. Sabio según el mundo es el que busca la verdad al margen de Dios en la sola razón. Y no, pero entonces un Chesterton, un San Henry Newman, un Scott Hahn, que están buscando la verdad, tienen un proceso de pensamiento. Pero lo de Saulo es distinto. Lo de Saulo es una presencia. Una presencia, una presencia del resucitado. ¿Y en dónde está Cristo resucitado? En la Eucaristía, de manera especial. Es una cosa para reflexionar, ¿no? Finalmente lo que Dios quiere de nosotros es que creamos, que tengamos un acto de confianza, de fe, de abandono. Y una vez que nos abandonamos, nos va a iluminar. Dice el Papa Benedicto XVI que este segundo tipo de fuentes, hemos citado un poco lo de los Hechos de los Apóstoles, pero él habla sobre, hay un segundo tipo de fuentes sobre la conversión de San Pablo, y está constituido por las cartas de San Pablo, donde él habla de sí mismo.
0: Ajá.
1: Pero dice, él mismo nunca habló detalladamente de este acontecimiento, tal vez porque podía suponer que ya todos lo conocían. Pero queda claro en esas cartas que no sucedió como fruto de su propia reflexión, de su pensamiento, ajá, sino de este acontecimiento fuerte, del encuentro con el resucitado. Sin dar detalles, en muchas ocasiones alude a este hecho. Y dice que el texto más claro es, por ejemplo, 1 Corintios 15, la muerte y la resurrección de Jesús y las apariciones de los testigos, donde él lo cita. Y por último, se me apareció también a mí. 1 Corintios 15:8. Clarito. Lo dice en un detalle. Y por último, se me apareció también a mí. Así da a entender que este es el fundamento de su apostolado y de su nueva vida. ¿Qué podemos decir? Alguien dirá, enhorabuena por San Pablo, porque se le apareció al resucitado. Y cualquiera que se nos apareciera al resucitado, pues yo creo que nos quedaríamos allí conversos. Qué bueno por San Pablo, pero ¿y a los que no? ¿Cómo podemos tener la certeza? Uno se acuerda de ese pasaje de el rico Epulón y de Lázaro, ¿no? No. Hablando con Moisés, manda a Moisés.
0: Para que se le aparezca a mis parientes para que creen.
1: ¿Cuál es la respuesta? Así se les apareciera Moisés y los profetas, si no creen a la palabra que ya ha sido revelada, por más de que haga el milagro más grande, no van a creer. Entonces el problema no es la aparición propiamente dicha, es la apertura a la verdad de Cristo resucitado.
0: Aquí Holzner habla de, digamos, ¿qué conoció?
1: Estamos en el final, así que tienes un minutico.
0: Un minutico. Lo digo también por nosotros, porque si hemos recibido la gracia de la conversión, vamos a recibir, ténganlo en cuenta, una misión. Dios nos ayuda a convertirnos para una misión. ¿Pero qué recibió San Pablo? Miren, la categoría mesiánica del resucitado y el cumplimiento en él de todas las profecías. O sea, que Cristo es el Mesías. Segundo, la divinidad de Cristo, que nada tiene que ver con la idea del Mesías que en el judaísmo se hacía en aquella época. Tercero, la permanencia de Cristo, la permanencia mística de Cristo en sus creyentes, como en su apariencia corporal terrena. Y cuarto, su vocación de apóstol de los paganos. O sea, digamos que lo mismo tiene que hacer en nosotros la conversión, que Cristo es el Mesías, que Cristo quiere vivir en nosotros y que recibimos una misión por parte de él.
1: Y yo quiero terminar con las palabras que el Papa Benedicto XVI nos dice a nosotros y a la familia. En relación con nuestra vida, podemos preguntarnos qué quiere decir todo esto para nosotros. Alguien se puede estar preguntando, ¿no? Quiere decir que tampoco para nosotros el cristianismo es una filosofía nueva o una nueva moral. Solo somos cristianos si nos encontramos con Cristo. Podemos encontrarnos con Cristo en la lectura de la Sagrada Escritura, atentos, padres de familia, en la oración, en la vida litúrgica de la Iglesia. Podemos tocar el corazón de Cristo y sentir que Él toca el nuestro. Allí está la auténtica aparición. Solo en esta relación personal con Cristo, solo en este encuentro con el resucitado, nos convertimos realmente en cristianos. Así se abre nuestra razón, se abre toda la sabiduría de Cristo y toda la riqueza de la verdad. Por tanto, oremos al Señor para que nos ilumine, para que nos conceda a nuestro mundo el encuentro con su presencia y para que así nos dé una fe viva, un corazón abierto, una gran caridad con todos, capaz de renovar el mundo. Pidámosle eso al Sagrado Corazón de Jesús. Vámonos al buzón.
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1: Las intenciones que tiene nuestro Papa León de que oremos por la paz del mundo. Y por eso le decimos a la Sagrada Familia de Nazaret, Jesús, María y José, escuela de virtudes y de amor, te rogamos nos acompañes para que seamos instrumentos de paz en nuestra sociedad, rogad por nosotros, Sagrada Familia. Y en nuestra oración final le decimos a la Sagrada Familia, a ti confiamos nuestras familias, abre el corazón de cada hogar en la fe al testimonio cristiano, prepara los corazones de los padres, para que sean para sus hijos guías seguros hacia los bienes espirituales y eternos. Suscita en el ánimo de sus hijos una conciencia recta y una voluntad libre para que acojan generosamente la voluntad de Dios en sus corazones. Amén. Muy bien, queridos amigos, con esta oración y pidiéndole al corazón de Jesús que interceda por nosotros y que podamos seguir perpetuamente, como tú decías, hacer estos primeros viernes de mes, ya no los 9 primeros viernes de mes, que son la duodécima promesa y que nos promete la salvación eterna, sino hacerlo de manera perpetua. Nos despedimos de ustedes y les invitamos para que Dios mediante nos acompañen en un próximo programa de La House, el espacio para las familias que buscan el auténtico amor.

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10: Dice San Juan: queridísimos, amémonos los unos a los otros, porque el amor es que Theo, de Dios sale y nada más que de Dios. En el infierno no hay amor. Si hubiese amor, ahí estaría Dios. El amor es el instinto del bien. En el infierno no hay bien. Si hubiese bien, ahí está Dios. Para encontrarse con la vida. En el infierno no hay vida. Si hubiese vida, allí estaría Dios. En el infierno reina la muerte, una vida que toda ella es muerte. La muerte solo es la vida podrida. Eso es la muerte. La vida podrida. Eso es la muerte.
11: Reverendo Padre Rodrigo Molina, inspirador de NSE Radio.

0: El ángel del Señor anunció a María.
1: Concibió por obra y gracia del Espíritu Santo.
0: Dios te salve, María, llena eres de gracia, el Señor es contigo. Bendita tú eres entre todas las mujeres, y bendito es el fruto de tu vientre, Jesús.
1: Santa María, Madre de Dios, ruega por nosotros pecadores, ahora y en la hora de nuestra muerte. Amén.
0: He aquí la esclava del Señor.
1: Hágase en mí según tu palabra.
0: Dios te salve, María, llena eres de gracia, el Señor es contigo. Bendita tú eres entre todas las mujeres, y bendito es el fruto de tu vientre, Jesús.
1: Santa María, Madre de Dios, ruega por nosotros pecadores, ahora y en la hora de nuestra muerte. Amén.
0: Y el Verbo se hizo carne.
1: Y habitó entre nosotros.
0: Dios te salve, María, llena eres de gracia, el Señor es contigo. Bendita tú eres entre todas las mujeres, y bendito es el fruto de tu vientre, Jesús.
1: Santa María, Madre de Dios, ruega por nosotros pecadores, ahora y en la hora de nuestra muerte. Amén.
0: Ruega por nosotros, Santa Madre de Dios,
1: para que seamos dignos de alcanzar las promesas de nuestro Señor Jesucristo.
0: Te suplicamos, Señor, que derrames tu gracia sobre nuestras almas, para que, habiendo conocido por el anuncio del ángel la encarnación de tu Hijo Jesucristo, por los méritos de su pasión y cruz, seamos llevados a la gloria de la resurrección, por el mismo Jesucristo nuestro Señor.
1: Amén.
0: Gloria al Padre y al Hijo y al Espíritu Santo,
1: como era en el principio, ahora y siempre, por los siglos de los siglos. Amén.
0: Ave María Purísima,
1: sin pecado concebida.
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1: Santo Rosario. Por la señal de la Santa Cruz de nuestros enemigos, líbranos, Señor Dios nuestro, en el nombre del Padre y del Hijo y del Espíritu Santo.
2: Amén.
1: Acto de contrición.
3: Señor mío Jesucristo, Dios y hombre verdadero, Creador, Padre y Redentor mío, por ser vos quien sois bondad infinita, y porque os amo sobre todas las cosas, me pesa de todo corazón haberos ofendido. También me pesa porque podéis castigarme con las penas del infierno. Ayudado de vuestra divina gracia, propongo firmemente nunca más pecar, confesando

0: y sepultado, descendió a los infiernos, al tercer día resucitó de entre los muertos, subió a los cielos y está sentado a la derecha de Dios Padre Todopoderoso. Desde allí ha de venir a juzgar a vivos y muertos. Creo en el Espíritu Santo, la Santa Iglesia Católica, la comunión de los santos, el perdón de los pecados, la resurrección de la carne y la vida eterna. Amén.
1: Primer misterio: la encarnación del Hijo de Dios. El ángel Gabriel fue enviado por Dios a una virgen llamada María. El ángel le dijo: concebirás en tu vientre y darás a luz un hijo, y le pondrás por nombre Jesús. Padre nuestro que estás en el cielo, santificado sea tu nombre. Venga a nosotros tu reino. Hágase tu voluntad en la tierra como en el cielo.
2: Danos hoy nuestro pan de cada día. Perdona nuestras ofensas, como también nosotros perdonamos a los que nos ofenden. No nos dejes caer en la tentación y líbranos del mal. Amén.
1: Dios te salve, María, llena eres de gracia, el Señor es contigo. Bendita tú eres entre todas las mujeres y bendito es el fruto de tu vientre, Jesús.
2: Santa María, Madre de Dios, ruega por nosotros, pecadores, ahora y en la hora de nuestra muerte. Amén.
1: Dios te salve, María, llena eres de gracia, el Señor es contigo. Bendita tú eres entre todas las mujeres y bendito es el fruto de tu vientre, Jesús.
2: Santa María, Madre de Dios, ruega por nosotros, pecadores, ahora y en la hora de nuestra muerte. Amén.
1: Dios te salve, María, llena eres de gracia, el Señor es contigo. Bendita tú eres entre todas las mujeres y bendito es el fruto de tu vientre, Jesús.
2: Santa María, Madre de Dios, ruega por nosotros, pecadores, ahora y en la hora de nuestra muerte. Amén.
1: Dios te salve, María, llena eres de gracia, el Señor es contigo. Bendita tú eres entre todas las mujeres y bendito es el fruto de tu vientre, Jesús.
2: Santa María, Madre de Dios, ruega por nosotros, pecadores, ahora y en la hora de nuestra muerte. Amén.
1: Dios te salve, María, llena eres de gracia, el Señor es contigo. Bendita tú eres entre todas las mujeres y bendito es el fruto de tu vientre, Jesús.
2: Santa María, Madre de Dios, ruega por nosotros, pecadores, ahora y en la hora de nuestra muerte. Amén.
1: Dios te salve, María, llena eres de gracia, el Señor es contigo. Bendita tú eres entre todas las mujeres y bendito es el fruto de tu vientre, Jesús.
2: Santa María, Madre de Dios, ruega por nosotros, pecadores, ahora y en la hora de nuestra muerte. Amén.
1: Dios te salve, María, llena eres de gracia, el Señor es contigo. Bendita tú eres entre todas las mujeres y bendito es el fruto de tu vientre, Jesús.
2: Santa María, Madre de Dios, ruega por nosotros, pecadores, ahora y en la hora de nuestra muerte. Amén.
1: Dios te salve, María, llena eres de gracia, el Señor es contigo. Bendita tú eres entre todas las mujeres y bendito es el fruto de tu vientre, Jesús.
2: Santa María, Madre de Dios, ruega por nosotros, pecadores, ahora y en la hora de nuestra muerte. Amén.
1: Dios te salve, María, llena eres de gracia, el Señor es contigo. Bendita tú eres entre todas las mujeres y bendito es el fruto de tu vientre, Jesús.
2: Santa María, Madre de Dios, ruega por nosotros, pecadores, ahora y en la hora de nuestra muerte. Amén.
1: Dios te salve, María, llena eres de gracia, el Señor es contigo. Bendita tú eres entre todas las mujeres y bendito es el fruto de tu vientre, Jesús.
2: Santa María, Madre de Dios, ruega por nosotros, pecadores, ahora y en la hora de nuestra muerte. Amén.
1: Gloria al Padre, y al Hijo, y al Espíritu Santo.
2: Como era en el principio, ahora y siempre, por los siglos de los siglos. Amén.
3: María, Madre de gracia, Madre de piedad y misericordia, defiéndenos del enemigo y ampáranos, ahora y en la hora de nuestra muerte. Amén. Oh Jesús mío, perdonad nuestros pecados, librarnos del fuego del infierno,

0: llevad al cielo a todas las almas, especialmente a las más necesitadas de vuestra misericordia.
1: Segundo misterio: la visitación de Nuestra Señora a su prima Santa Isabel. Aconteció que en cuanto Isabel oyó el saludo de María, saltó la criatura en su vientre. Se llenó Isabel de Espíritu Santo. Padre nuestro que estás en el cielo, santificado sea tu nombre. Venga a nosotros tu reino. Hágase tu voluntad en la tierra como en el cielo.
2: Danos hoy nuestro pan de cada día. Perdona nuestras ofensas, como también nosotros perdonamos a los que nos ofenden. No nos dejes caer en la tentación y líbranos del mal. Amén.
1: Dios te salve María, llena eres de gracia, el Señor es contigo. Bendita tú eres entre todas las mujeres y bendito es el fruto de tu vientre, Jesús.
2: Santa María, Madre de Dios, ruega por nosotros pecadores, ahora y en la hora de nuestra muerte. Amén.
1: Dios te salve María, llena eres de gracia, el Señor es contigo. Bendita tú eres entre todas las mujeres, y bendito es el fruto de tu vientre, Jesús.
2: Santa María, Madre de Dios, ruega por nosotros pecadores, ahora y en la hora de nuestra muerte. Amén.
1: Dios te salve, María, llena eres de gracia, el Señor es contigo. Bendita tú eres entre todas las mujeres, y bendito es el fruto de tu vientre, Jesús.
2: Santa María, Madre de Dios, ruega por nosotros pecadores, ahora y en la hora de nuestra muerte. Amén.
1: Dios te salve María, llena eres de gracia, el Señor es contigo. Bendita tú eres entre todas las mujeres, y bendito es el fruto de tu vientre, Jesús.
2: Santa María, Madre de Dios, ruega por nosotros pecadores, ahora y en la hora de nuestra muerte. Amén.
1: Dios te salve María, llena eres de gracia, el Señor es contigo. Bendita tú eres entre todas las mujeres, y bendito es el fruto de tu vientre, Jesús.
2: Santa María, Madre de Dios, ruega por nosotros pecadores, ahora y en la hora de nuestra muerte. Amén.
1: Dios te salve María, llena eres de gracia, el Señor es contigo. Bendita tú eres entre todas las mujeres, y bendito es el fruto de tu vientre, Jesús.
2: Santa María, Madre de Dios, ruega por nosotros pecadores, ahora y en la hora de nuestra muerte. Amén.
1: Dios te salve María, llena eres de gracia, el Señor es contigo. Bendita tú eres entre todas las mujeres, y bendito es el fruto de tu vientre, Jesús.
2: Santa María, Madre de Dios, ruega por nosotros pecadores, ahora y en la hora de nuestra muerte. Amén.
1: Dios te salve María, llena eres de gracia, el Señor es contigo. Bendita tú eres entre todas las mujeres, y bendito es el fruto de tu vientre, Jesús.
2: Santa María, Madre de Dios, ruega por nosotros pecadores, ahora y en la hora de nuestra muerte. Amén.
1: Dios te salve María, llena eres de gracia, el Señor es contigo. Bendita tú eres entre todas las mujeres, y bendito es el fruto de tu vientre, Jesús.
2: Santa María, Madre de Dios, ruega por nosotros pecadores, ahora y en la hora de nuestra muerte. Amén.
1: Dios te salve María, llena eres de gracia, el Señor es contigo. Bendita tú eres entre todas las mujeres, y bendito es el fruto de tu vientre, Jesús.
2: Santa María, Madre de Dios, ruega por nosotros pecadores, ahora y en la hora de nuestra muerte. Amén.
1: Gloria al Padre, y al Hijo, y al Espíritu Santo.
2: Como era en el principio, ahora y siempre, por los siglos de los siglos. Amén.
0: María, Madre de gracia, Madre de piedad y misericordia, defiéndenos del enemigo y ampáranos, ahora y en la hora de nuestra muerte. Amén. Oh Jesús mío, perdonad nuestros pecados, librarnos del fuego del infierno, llevad al cielo a todas las almas, especialmente a las más necesitadas de vuestra misericordia.
1: Tercer misterio: el nacimiento del Hijo de Dios en el portal de Belén. Y sucedió que mientras estaban allí, le llegó a ella el tiempo del parto, y dio a luz a su hijo primogénito. Lo envolvió en pañales y lo recostó en un pesebre. Padre nuestro que estás en el cielo, santificado sea tu nombre. Venga a nosotros tu reino. Hágase tu voluntad en la tierra como en el cielo.
2: Danos hoy nuestro pan de cada día. Perdona nuestras ofensas, como también nosotros perdonamos a los que nos ofenden. No nos dejes caer en la tentación y líbranos del mal. Amén.
1: Dios te salve María, llena eres de gracia, el Señor es contigo. Bendita tú eres entre todas las mujeres y bendito es el fruto de tu vientre, Jesús.
2: Santa María, Madre de Dios, ruega por nosotros pecadores, ahora y en la hora de nuestra muerte. Amén.
1: Dios te salve María, llena eres de gracia, el Señor es contigo. Bendita tú eres entre todas las mujeres y bendito es el fruto de tu vientre, Jesús.
2: Santa María, Madre de Dios, ruega por nosotros pecadores, ahora y en la hora de nuestra muerte. Amén.
1: Dios te salve María, llena eres de gracia, el Señor es contigo. Bendita tú eres entre todas las mujeres y bendito es el fruto de tu vientre, Jesús.
2: Santa María, Madre de Dios, ruega por nosotros pecadores, ahora y en la hora de nuestra muerte. Amén.
1: Dios te salve María, llena eres de gracia, el Señor es contigo. Bendita tú eres entre todas las mujeres, y bendito es el fruto de tu vientre, Jesús.
2: Santa María, Madre de Dios, ruega por nosotros pecadores, ahora y en la hora de nuestra muerte. Amén.
1: Dios te salve María, llena eres de gracia, el Señor es contigo. Bendita tú eres entre todas las mujeres, y bendito es el fruto de tu vientre, Jesús.
2: Santa María, Madre de Dios, ruega por nosotros pecadores, ahora y en la hora de nuestra muerte. Amén.
1: Dios te salve María, llena eres de gracia, el Señor es contigo. Bendita tú eres entre todas las mujeres, y bendito es el fruto de tu vientre, Jesús.
2: Santa María, Madre de Dios, ruega por nosotros pecadores, ahora y en la hora de nuestra muerte. Amén.
1: Dios te salve María, llena eres de gracia, el Señor es contigo. Bendita tú eres entre todas las mujeres, y bendito es el fruto de tu vientre, Jesús.
2: Santa María, Madre de Dios, ruega por nosotros pecadores, ahora y en la hora de nuestra muerte. Amén.
1: Dios te salve, María, llena eres de gracia, el Señor es contigo. Bendita tú eres entre todas las mujeres, y bendito es el fruto de tu vientre, Jesús.
2: Santa María, Madre de Dios, ruega por nosotros pecadores, ahora y en la hora de nuestra muerte. Amén.
1: Dios te salve María, llena eres de gracia, el Señor es contigo. Bendita tú eres entre todas las mujeres, y bendito es el fruto de tu vientre, Jesús.
2: Santa María, Madre de Dios, ruega por nosotros pecadores, ahora y en la hora de nuestra muerte. Amén.
1: Dios te salve María, llena eres de gracia, el Señor es contigo. Bendita tú eres entre todas las mujeres, y bendito es el fruto de tu vientre, Jesús.
2: Santa María, Madre de Dios, ruega por nosotros pecadores, ahora y en la hora de nuestra muerte. Amén.
1: Gloria al Padre, y al Hijo, y al Espíritu Santo.
2: Como era en el principio, ahora y siempre, por los siglos de los siglos. Amén.
0: María, Madre de Gracia, Madre de Piedad y Misericordia, defiéndenos del enemigo y ampáranos, ahora y en la hora de nuestra muerte. Amén. Oh Jesús mío, perdonad nuestros pecados, libradnos del fuego del infierno, llevad al cielo a todas las almas, especialmente a las más necesitadas de vuestra misericordia.
1: Cuarto misterio: la presentación del niño Jesús en el templo y la purificación de Nuestra Señora. Cuando se cumplieron los días de su purificación, según la ley de Moisés, lo llevaron a Jerusalén para presentarlo al Señor. Padre nuestro que estás en el cielo, santificado sea tu nombre. Venga a nosotros tu reino. Hágase tu voluntad en la tierra como en el cielo.
2: Danos hoy nuestro pan de cada día. Perdona nuestras ofensas, como también nosotros perdonamos a los que nos ofenden. No nos dejes caer en la tentación y líbranos del mal. Amén.
1: Dios te salve María, llena eres de gracia, el Señor es contigo, bendita tú eres entre todas las mujeres, y bendito es el fruto de tu vientre, Jesús.
2: Santa María, Madre de Dios, ruega por nosotros pecadores, ahora y en la hora de nuestra muerte. Amén.
1: Dios te salve María, llena eres de gracia, el Señor es contigo. Bendita tú eres entre todas las mujeres, y bendito es el fruto de tu vientre, Jesús.
2: Santa María, Madre de Dios, ruega por nosotros pecadores, ahora y en la hora de nuestra muerte. Amén.
1: Dios te salve María, llena eres de gracia, el Señor es contigo. Bendita tú eres entre todas las mujeres, y bendito es el fruto de tu vientre, Jesús.
2: Santa María, Madre de Dios, ruega por nosotros pecadores, ahora y en la hora de nuestra muerte. Amén.
1: Dios te salve María, llena eres de gracia, el Señor es contigo. Bendita tú eres entre todas las mujeres, y bendito es el fruto de tu vientre, Jesús.
2: Santa María, Madre de Dios, ruega por nosotros pecadores, ahora y en la hora de nuestra muerte. Amén.
1: Dios te salve María, llena eres de gracia, el Señor es contigo. Bendita tú eres entre todas las mujeres, y bendito es el fruto de tu vientre, Jesús.
2: Santa María, Madre de Dios, ruega por nosotros pecadores, ahora y en la hora de nuestra muerte. Amén.
1: Dios te salve María, llena eres de gracia, el Señor es contigo. Bendita tú eres entre todas las mujeres, y bendito es el fruto de tu vientre, Jesús.
2: Santa María, Madre de Dios, ruega por nosotros pecadores, ahora y en la hora de nuestra muerte. Amén.
1: Dios te salve María, llena eres de gracia, el Señor es contigo. Bendita tú eres entre todas las mujeres, y bendito es el fruto de tu vientre, Jesús.
2: Santa María, Madre de Dios, ruega por nosotros pecadores, ahora y en la hora de nuestra muerte. Amén.
1: Dios te salve María, llena eres de gracia, el Señor es contigo. Bendita tú eres entre todas las mujeres, y bendito es el fruto de tu vientre, Jesús.
2: Santa María, Madre de Dios, ruega por nosotros pecadores, ahora y en la hora de nuestra muerte. Amén.
1: Dios te salve María, llena eres de gracia, el Señor es contigo. Bendita tú eres entre todas las mujeres, y bendito es el fruto de tu vientre, Jesús.
2: Santa María, Madre de Dios, ruega por nosotros pecadores, ahora y en la hora de nuestra muerte. Amén.
1: Dios te salve María, llena eres de gracia, el Señor es contigo. Bendita tú eres entre todas las mujeres, y bendito es el fruto de tu vientre, Jesús.
2: Santa María, Madre de Dios, ruega por nosotros pecadores, ahora y en la hora de nuestra muerte. Amén.
1: Gloria al Padre, y al Hijo, y al Espíritu Santo.
2: Como era en el principio, ahora y siempre, por los siglos de los siglos. Amén.
0: María, Madre de gracia, Madre de piedad y misericordia, defiéndenos del enemigo y ampáranos, ahora y en la hora de nuestra muerte. Amén. Oh Jesús mío, perdonad nuestros pecados, librarnos del fuego del infierno, llevad al cielo a todas las almas, especialmente a las más necesitadas de vuestra misericordia.
1: Quinto misterio: el niño Jesús perdido y hallado en el templo. A los tres días lo encontraron en el templo y le dijo su madre: «Hijo, ¿por qué nos has tratado así?». Él les contestó: «¿Por qué me buscabais? ¿No sabíais que yo debía estar en las cosas de mi Padre?». Padre nuestro que estás en el cielo, santificado sea tu nombre. Venga a nosotros tu reino. Hágase tu voluntad en la tierra como en el cielo.
2: Danos hoy nuestro pan de cada día. Perdona nuestras ofensas, como también nosotros perdonamos a los que nos ofenden. No nos dejes caer en la tentación y líbranos del mal. Amén.
1: Dios te salve María, llena eres de gracia, el Señor es contigo. Bendita tú eres entre todas las mujeres, y bendito es el fruto de tu vientre, Jesús.
2: Santa María, Madre de Dios, ruega por nosotros pecadores, ahora y en la hora de nuestra muerte. Amén.
1: Dios te salve María, llena eres de gracia, el Señor es contigo. Bendita tú eres entre todas las
2: mujeres. Nuestra muerte. Amén.
1: Dios te salve María, llena eres de gracia, el Señor es contigo. Bendita tú eres entre todas las mujeres, y bendito es el fruto de tu vientre, Jesús.
2: Santa María, Madre de Dios, ruega por nosotros, pecadores, ahora y en la hora de nuestra muerte. Amén.
1: Dios te salve, María, llena eres de gracia, el Señor es contigo. Bendita tú eres entre todas las mujeres, y bendito es el fruto de tu vientre, Jesús.
2: Santa María, Madre de Dios, ruega por nosotros, pecadores, ahora y en la hora de nuestra muerte. Amén.
1: Dios te salve, María, llena eres de gracia, el Señor es contigo. Bendita tú eres entre todas las mujeres, y bendito es el fruto de tu vientre, Jesús.
2: Santa María, Madre de Dios, ruega por nosotros, pecadores, ahora y en la hora de nuestra muerte. Amén.
1: Dios te salve, María, llena eres de gracia, el Señor es contigo. Bendita tú eres entre todas las mujeres, y bendito es el fruto de tu vientre, Jesús.
2: Santa María, Madre de Dios, ruega por nosotros, pecadores, ahora y en la hora de nuestra muerte. Amén.
1: Dios te salve, María, llena eres de gracia, el Señor es contigo. Bendita tú eres entre todas las mujeres, y bendito es el fruto de tu vientre, Jesús.
2: Santa María, Madre de Dios, ruega por nosotros, pecadores, ahora y en la hora de nuestra muerte. Amén.
1: Dios te salve, María, llena eres de gracia, el Señor es contigo. Bendita tú eres entre todas las mujeres, y bendito es el fruto de tu vientre, Jesús.
2: Santa María, Madre de Dios, ruega.
1: Bendita tú eres entre todas las mujeres, y bendito es el fruto de tu vientre, Jesús.
2: Santa María, Madre de Dios, ruega por nosotros, pecadores, ahora y en la hora de nuestra muerte. Amén.
1: Dios te salve, María, llena eres de gracia, el Señor es contigo. Bendita tú eres entre todas las mujeres, y bendito es el fruto de tu vientre, Jesús.
2: Santa María, Madre de Dios, ruega por nosotros, pecadores, ahora y en la hora de nuestra muerte. Amén.
1: Gloria al Padre, y al Hijo, y al Espíritu Santo.
2: Como era en el principio, ahora y siempre, por los siglos de los siglos. Amén.
0: María, Madre de gracia, Madre de piedad y misericordia, defiéndenos del enemigo y ampáranos, ahora y en la hora de nuestra muerte. Amén. Oh Jesús mío, perdonad nuestros pecados, libradnos del fuego del infierno, llevad al cielo a todas las almas, especialmente a las más necesitadas de vuestra misericordia.
1: Letanías lauretanas. Señor, ten piedad.
2: Señor, ten piedad.
1: Cristo, ten piedad.
2: Cristo, ten piedad.
1: Señor, ten piedad.
2: Señor, ten piedad.
1: Cristo, óyenos.
2: Cristo, óyenos.
1: Cristo, escúchanos.
2: Cristo, escúchanos.
1: Dios Padre Celestial,
2: ten misericordia de nosotros.
1: Dios Hijo Redentor del mundo,
2: ten misericordia de nosotros.
1: Dios Espíritu Santo,
2: ten misericordia de nosotros.
1: Trinidad Santa, un solo Dios,
2: ten misericordia de nosotros.
1: Santa María,
2: ruega por nosotros.
1: Santa Madre de Dios,
2: ruega por nosotros.
1: Santa Virgen de las Vírgenes,
2: ruega por nosotros.
1: Madre de Cristo,
2: ruega por nosotros.
1: Madre de la Iglesia,
2: ruega por nosotros.
1: Madre de Misericordia,
2: ruega por nosotros.
1: Madre de la Divina Gracia,
2: ruega por nosotros.
1: Madre de la Esperanza,
2: ruega por nosotros.
1: Madre Purísima,
2: ruega por nosotros.
1: Madre Castísima,
2: ruega por nosotros.
1: Madre intacta,
2: ruega por nosotros.
1: Madre incorrupta,
2: ruega por nosotros.
1: Madre inmaculada,
2: ruega por nosotros.
1: Madre amable,
3: ruega por nosotros.
1: Madre admirable,
3: ruega por nosotros.
1: Madre del buen consejo,
3: ruega por nosotros.
1: Madre del Creador,
3: ruega por nosotros.
1: Madre del Salvador,
3: ruega por nosotros.
1: Virgen prudentísima,
3: ruega por nosotros.
1: Virgen digna de veneración,
3: ruega por nosotros.
1: Virgen digna de alabanza,
3: ruega por nosotros.
1: Virgen poderosa,
3: ruega por nosotros.
1: Virgen clemente,
3: ruega por nosotros.
1: Virgen fiel,
3: ruega por nosotros.

0: Espejo de justicia,
1: ruega por nosotros.
0: Trono de la sabiduría,
1: ruega por nosotros.
0: Causa de nuestra alegría,
1: ruega por nosotros.
0: Vaso espiritual,
1: ruega por nosotros.
0: Vaso digno de honor,
1: ruega por nosotros.
0: Vaso insigne de devoción,
1: ruega por nosotros.
0: Rosa mística,
1: ruega por nosotros.
0: Torre de David,
1: ruega por nosotros.
0: Torre de marfil,
1: ruega por nosotros.
0: Casa de oro,
1: ruega por nosotros.
0: Arca de la Alianza,
1: ruega por nosotros.
0: Puerta del Cielo,
1: ruega por nosotros.
0: Estrella de la Mañana,
1: ruega por nosotros.
0: Salud de los enfermos,
1: ruega por nosotros.
0: Refugio de los pecadores,
1: ruega por nosotros.
0: Consuelo de los migrantes,
1: ruega por nosotros.
0: Consoladora de los afligidos,
1: ruega por nosotros.
0: Auxilio de los cristianos,
1: ruega por nosotros.
0: Reina de los ángeles,
1: ruega por nosotros.
0: Reina de los patriarcas,
1: ruega por nosotros.
0: Reina de los profetas,
1: ruega por nosotros.
0: Reina de los apóstoles,
1: ruega por nosotros.
0: Reina de los mártires,
1: ruega por nosotros.
0: Reina de los confesores,
1: ruega por nosotros.
0: Reina de las vírgenes,
1: ruega por nosotros.
0: Reina de todos los santos,
1: ruega por nosotros.
0: Reina concebida sin pecado original,
1: ruega por nosotros.
0: Reina asunta al cielo,
1: ruega por nosotros.
0: Reina del Santísimo Rosario,
1: ruega por nosotros.
0: Reina de la Familia,
1: ruega por nosotros.
0: Reina de la Paz,
1: ruega por nosotros.
0: Mediadora maternal de todas las gracias,
1: ruega por nosotros.
0: Nuestra Señora del Encuentro con Dios,
1: ruega por nosotros.
0: Cordero de Dios que quitas los pecados del mundo,
1: perdónanos, Señor.
0: Cordero de Dios que quitas los pecados del mundo,
1: escúchanos, Señor.
0: Cordero de Dios que quitas los pecados del mundo,
1: ten misericordia de nosotros.
0: Ruega por nosotros, Santa Madre de Dios,
1: para que seamos dignos de alcanzar las promesas de nuestro Señor Jesucristo.
0: Oremos. Te rogamos, Señor y Dios nuestro, que concedas a nosotros, tus siervos, gozar de perpetua salud de alma y cuerpo, y por la gloriosa intercesión de la bienaventurada siempre Virgen María, ser librados de la tristeza presente y disfrutar de la eterna alegría. Por Cristo nuestro Señor.
1: Amén.
0: Por las intenciones del Sumo Pontífice, para ganar las indulgencias concedidas. Padre nuestro que estás en el cielo, santificado sea tu nombre. Venga a nosotros tu reino. Hágase tu voluntad en la tierra como en el cielo.
1: Danos hoy nuestro pan de cada día. Perdona nuestras ofensas, como también nosotros perdonamos a los que nos ofenden. No nos dejes caer en la tentación y líbranos del mal. Amén.
0: Dios te salve María, llena eres de gracia, el Señor es contigo. Bendita tú eres entre todas las mujeres, y bendito es el fruto de tu vientre, Jesús.
1: Santa María, Madre de Dios, ruega por nosotros, pecadores, ahora y en la hora de nuestra muerte. Amén.
0: Gloria al Padre, y al Hijo, y al Espíritu Santo.
1: Como era en el principio, ahora y siempre, por los siglos de los siglos. Amén.
0: Por las benditas almas del purgatorio. Padre nuestro que estás en el cielo, santificado sea tu nombre. Venga a nosotros tu reino. Hágase tu voluntad en la tierra como en el cielo.
1: Danos hoy nuestro pan de cada día. Perdona nuestras ofensas, como también nosotros perdonamos a los que nos ofenden. No nos dejes caer en la tentación y líbranos del mal. Amén.
0: Dios te salve María, llena eres de gracia, el Señor es contigo. Bendita tú eres entre todas las mujeres, y bendito es el fruto de tu vientre, Jesús.
1: Santa María, Madre de Dios, ruega por nosotros, pecadores, ahora y en la hora de nuestra muerte. Amén.
0: Gloria al Padre, y al Hijo, y al Espíritu Santo.
1: Como era en el principio, ahora y siempre, por los siglos de los siglos. Amén.
0: Por las intenciones del reinado de María y sus miembros. Padre nuestro que estás en el cielo, santificado sea tu nombre. Venga a nosotros tu reino. Hágase tu voluntad en la tierra como en el cielo.
1: Danos hoy nuestro pan de cada día. Perdona nuestras ofensas, como también nosotros perdonamos a los que nos ofenden. No nos dejes caer en la tentación tentación, y líbranos del mal. Amén.
0: Dios te salve María, llena eres de gracia, el Señor es contigo, bendita tú eres entre todas las mujeres, y bendito es el fruto de tu vientre, Jesús.
1: Santa María, Madre de Dios, ruega por nosotros pecadores, ahora y en la hora de nuestra muerte. Amén.
0: Gloria al Padre, y al Hijo, y al Espíritu Santo.
1: Como era en el principio, ahora y siempre, por los siglos de los siglos. Amén.
0: Una salve al Inmaculado Corazón de María. Dios te salve, Reina y Madre de Misericordia, vida, dulzura y esperanza nuestra. Dios te salve. A ti llamamos los desterrados hijos de Eva. A ti suspiramos, gimiendo y llorando, en este valle de lágrimas. Ea pues, Señora abogada nuestra, vuelve a nosotros esos tus ojos misericordiosos, y después de este destierro, muéstranos a Jesús, fruto bendito de tu vientre. Oh clementísima, oh piadosa, oh dulce siempre Virgen María, ruega por nosotros, Santa Madre de Dios, para que seamos dignos de alcanzar las promesas de nuestro Señor Jesucristo. Amén. Ave María Purísima,
1: sin pecado concebida.

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Amigos oyentes, los saludamos en este día primero de agosto. Empezamos ya un nuevo mes y lo empezamos con este gran santo doctor de la Iglesia, San Alfonso María de Ligorio. Y coincide también que hoy es sábado, día dedicado a Nuestra Madre Santísima, y precisamente San Alfonso fue un enamorado de la Santísima Virgen. De hecho, escribió varios libros, entre ellos Las Glorias de María, libros bellísimos que exaltan la grandeza de María y nos la muestran sobre todo como nuestra madre. Vamos a rezar pues su oficio, tomaremos la oración final en la página 1573. La salmodia la tomaremos del sábado de la primera semana del Salterio, en la página 993, y el resto del oficio lo tomaremos del Común de Pastores, en la página 1835.

0: Señor, ábreme los labios.
1: Y mi boca proclamará tu alabanza.
0: Venid, adoremos a Cristo, Pastor Supremo.
1: Venid, adoremos a Cristo, Pastor Supremo.
0: Venid, aclamemos al Señor. Demos vítores a la roca que nos salva. Entremos a su presencia dándole gracias, aclamándolo con cantos.
1: Venid, adoremos a Cristo, Pastor Supremo.
0: Porque el Señor es un Dios grande, soberano de todos los dioses. Tiene en su mano las cimas de la tierra, son suyas las cumbres de los montes. Suyo es el mar, porque Él lo hizo, la tierra firme que modelaron sus manos.
1: Venid, adoremos a Cristo, Pastor Supremo.
0: Entrad, postrémonos por tierra, bendiciendo al Señor, Creador nuestro, porque Él es nuestro Dios y nosotros su pueblo, el rebaño que Él guía.
1: Venid, adoremos a Cristo, Pastor Supremo.
0: Ojalá escuchéis hoy su voz, no endurezcáis el corazón como en Meribá, como el día de Masá en el desierto, cuando vuestros padres me pusieron a prueba y me tentaron, aunque habían visto mis obras.
1: Venid, adoremos a Cristo, Pastor Supremo.
0: Durante 40 años, aquella generación me asqueó y dije, es un pueblo de corazón extraviado que no reconoce mi camino. Por eso he jurado en mi cólera que no entrarán en mi descanso.
1: Venid, adoremos a Cristo, Pastor Supremo.
0: Gloria al Padre, y al Hijo, y al Espíritu Santo, como era en el principio, ahora y siempre, por los siglos de los siglos. Amén.
1: Venid, adoremos a Cristo, Pastor Supremo.
0: Cristo, cabeza, Rey de los pastores, el pueblo entero, madrugando a fiesta, canta a la gloria de tu sacerdote himnos sagrados.
2: Con abundancia de sagrado crisma, la unción profunda de tu Santo Espíritu, le armó guerrero y le nombró en la iglesia jefe del pueblo.
0: Él fue pastor y forma del rebaño, luz para el ciego, báculo del pobre, padre común, presencia providente, todo de todos.
2: Tú que coronas sus merecimientos, danos la gracia de imitar su vida, y al fin sumisos a su magisterio, danos su gloria. Amén.
0: Me adelanto a la aurora pidiendo auxilio. Te invoco de todo corazón, respóndeme, Señor, y guardaré tus leyes. A ti grito, sálvame, y cumpliré tus decretos. Me adelanto a la aurora pidiendo auxilio, esperando tus palabras.
2: Mis ojos se adelantan a las vigilias, meditando tu promesa. Escucha mi voz por tu misericordia. Con tus mandamientos dame vida. Ya se acercan mis inicuos perseguidores. Están lejos de tu voluntad.
0: Tú, Señor, estás cerca y todos tus mandatos son estables. Hace tiempo comprendí que tus preceptos los fundaste para siempre.
2: Gloria al Padre, y al Hijo, y al Espíritu Santo.
0: Como era en el principio, ahora y siempre, por los siglos de los siglos. Amén.
2: Me adelanto a la aurora pidiendo auxilio.
0: Mi fuerza y mi poder es el Señor, Él fue mi salvación. Cantaré al Señor, sublime es su victoria. Caballos y carros ha arrojado en el mar. Mi fuerza y mi poder es el Señor, Él fue mi salvación.
2: Él es mi Dios, yo lo alabaré. El Dios de mis padres, yo lo ensalzaré. El Señor es un guerrero, su nombre es el Señor.
0: Los carros del faraón los lanzó al mar, ahogó en el mar rojo a sus mejores capitanes.
2: Al soplo de tu nariz se amontonaron las aguas, las corrientes se alzaron como un dique, las olas se cuajaron en el mar.
0: Decía el enemigo, los perseguiré y alcanzaré, repartiré el botín, se saciará mi codicia, empuñaré la espada, los agarrará mi mano.
2: Pero sopló tu aliento y los cubrió el mar. Se hundieron como plomo en las aguas formidables.
0: ¿Quién como tú, Señor, entre los dioses? ¿Quién como tú, terrible entre los santos, temible por tus proezas, autor de maravillas?
2: Extendiste tu diestra, se los tragó la tierra. Guiaste con misericordia a tu pueblo rescatado. Los llevaste con tu poder hasta tu santa morada.
0: Los introduces y los plantas en el monte de tu heredad, lugar del que hiciste tu trono, Señor. Santuario, Señor, que fundaron tus manos, el Señor reina por siempre jamás.
2: Gloria al Padre, y al Hijo, y al Espíritu Santo.
0: Como era en el principio, ahora y siempre, por los siglos de los siglos. Amén.
3: Mi fuerza y mi poder es el Señor, Él fue mi salvación.
0: Alabad al Señor todas las naciones, aclamadlo todos los pueblos.
2: Firme es su misericordia con nosotros, su fidelidad dura por siempre.
0: Gloria al Padre, y al Hijo, y al Espíritu Santo.
2: Como era en el principio, ahora y siempre, por los siglos de los siglos. Amén.
3: Alabad al Señor todas las naciones.
0: Acordaos de vuestros dirigentes que os anunciaron la palabra de Dios. Fijaos en el desenlace de su vida e imitad su fe. Jesucristo es el mismo ayer y hoy y siempre. No os dejéis arrastrar por doctrinas complicadas y extrañas.

0: Sobre tus murallas, Jerusalén, he colocado centinelas.
1: Sobre tus murallas, Jerusalén, he colocado centinelas.
0: Ni de día ni de noche dejarán de anunciar el nombre del Señor.
1: He colocado centinelas.
0: Gloria al Padre, y al Hijo, y al Espíritu Santo.
1: Sobre tus murallas, Jerusalén, he colocado centinelas.
0: No seréis vosotros los que habléis, el Espíritu de vuestro Padre hablará por vosotros. Bendito sea el Señor, Dios de Israel, porque ha visitado y redimido a su pueblo, suscitándonos una fuerza de salvación en la casa de David, su siervo, según lo había predicho desde antiguo por boca de sus santos profetas.
1: Es la salvación que nos libra de nuestros enemigos y de la mano de todos los que nos odian, realizando la misericordia que tuvo con nuestros padres, recordando su santa alianza y el juramento que juró a nuestro padre Abraham.
0: Para concedernos que, libres de temor, arrancados de la mano de los enemigos, le sirvamos con santidad y justicia en su presencia todos nuestros días.
1: Y a ti, niño, te llamarán profeta del Altísimo, porque irás delante del Señor a preparar sus caminos, anunciando a su pueblo la salvación, el perdón de sus pecados.
0: Por la entrañable misericordia de nuestro Dios, nos visitará el sol que nace de lo alto, para iluminar a los que viven en tinieblas y en sombra de muerte, para guiar nuestros pasos por el camino de la paz.
1: Gloria al Padre, y al Hijo, y al Espíritu Santo.
0: Como era en el principio, ahora y siempre, por los siglos de los siglos. Amén.
2: No seréis vosotros los que habléis, el Espíritu de vuestro Padre hablará por vosotros.
0: Demos gracias a Cristo, el buen pastor, que entregó la vida por sus ovejas, y supliquémosle diciendo:
1: apacienta a tu pueblo, Señor.
0: Señor Jesucristo, que en los santos pastores nos has revelado tu misericordia y tu amor,
1: haz que por ellos continúe llegando a nosotros tu acción misericordiosa.
0: Señor Jesucristo, que a través de los santos pastores sigues siendo el único pastor de tu pueblo,
1: no dejes de guiarnos siempre por medio de ellos.
0: Señor Jesucristo, que por medio de los santos pastores eres el médico de los cuerpos y de las almas,
1: haz que nunca falten a tu iglesia los ministros que nos guíen por las sendas de una vida santa.
0: Señor Jesucristo, que has adoctrinado a la iglesia con la prudencia y el amor de los santos,
1: haz que, guiados por nuestros pastores, progresemos en la santidad.
0: Por las intenciones del sumo pontífice y las necesidades de la Santa Madre Iglesia, por intercesión de Nuestra Señora del Perpetuo Socorro y de San Alfonso María de Ligorio, roguemos al Señor.
1: Te rogamos, óyenos.
0: Digamos todos ahora la oración dominical que Cristo nos ha dado como modelo de toda oración.
3: Padre nuestro que estás en el cielo, santificado sea tu nombre. Venga a nosotros tu reino, hágase tu voluntad en la tierra como en el cielo. Danos hoy nuestro pan de cada día, perdona nuestras ofensas, como también nosotros perdonamos a los que nos ofenden. No nos dejes caer en la tentación y líbranos del mal.
0: Oh Dios, que suscitas continuamente en tu iglesia nuevos ejemplos de santidad, concédenos la gracia de imitar en el celo apostólico a tu obispo San Alfonso María de Ligorio, para que podamos compartir en el cielo su misma recompensa. Por nuestro Señor Jesucristo, tu Hijo, que vive y reina contigo en la unidad del Espíritu Santo y es Dios por los siglos de los siglos.
1: Amén.
0: El Señor nos bendiga, nos guarde de todo mal y nos lleve a la vida eterna.
1: Amén.
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5: ¿Qué te dice Jesús hoy en el Evangelio? El Evangelio de hoy está tomado de San Mateo, capítulo 17, versículos del 14 al 19. El pasaje de hoy es aquel en el que Jesús, a petición de su Padre, cura a un niño endemoniado. Y al cuestionarle los discípulos por qué ellos no pudieron curarle, el Señor les dice: por vuestra poca fe. Y es muy curioso, hermanos, porque primero Jesús le dice que ellos han sido impotentes para obrar el milagro por la poca fe que tienen, y a continuación dice que si tuvieran fe como un grano de mostaza, serían capaces de trasladar montañas. Parece una contradicción, porque el grano de mostaza era pequeñísimo, Luego, ¿a qué se refiere Jesús cuando le dice a los apóstoles que tienen poca fe? Cuando Jesús dice que si tuviéramos la fe de un grano de mostaza, quiere decir que aunque nuestra fe fuera poca, pequeña, pero pura, total, podríamos hacer milagros. Así como el granito de mostaza, a pesar de ser pequeñito, tiene en sí mismo todo el poder de dar vida y convertirse en un árbol, porque posee toda la capacidad para hacerlo, así el hombre que tiene una fe verdadera, aunque sea pequeña, cuenta con el poder de Dios. Los discípulos y quienes asistían al drama del niño carecían aún de fe pura y auténtica, de esa fe que no duda, que no vacila, sino que se apoya firmemente en la palabra de Dios que todo lo puede. Ellos tuvieron la amarga experiencia de la incredulidad, que es la impotencia, una experiencia que también nosotros muchas veces tenemos. El abrirse a la fe, el ponerse en la fe, es hacerse omnipotente y así poder ya ser un seguidor de Cristo. La intención del Espíritu Santo en esta perícopa es decirnos que nuestra debilidad para el bien desaparece con la fe. La fe nos hace llegar a donde nosotros no llegamos por nuestra incredulidad. La impotencia y la falta de fe van de la mano. Por eso, cuando te encuentres en una situación sin salida, la solución es la fe. La fe tiene la llave de las situaciones sin salida. ¿Cuántas veces lo intentamos todo, pero sin éxito alguno? ¿Cuál es la razón? Nuestra falta de fe. ¿Y cuántas veces también experimentamos ante esa fe confiada, aunque pequeña, que podemos poseer, verdaderos milagros de gracia? Ese poder de Dios pasa al hombre en la fe. Solo lo limita hasta anularlo la incredulidad. Por eso Él dice: el que cree en mí, ese hará las obras que yo hago y mayores todavía. Creer es poner mi voluntad en unidad con la voluntad de Dios. Nada agrada tanto a Dios como el alma que vive de fe, porque vive confiada y apoyada en su palabra divina que no falla. Eso lo comprobamos en la vida de todos los santos, y de manera especial en la de María Santísima, la mujer de fe, la feliz por haber creído, la digna de ser alabada a causa de su fe. Ella solo se apoyaba en Dios, en el Dios siempre fiel, en el Dios que promete y no falla. María conocía a Dios, conocía el punto débil de Dios, por eso en las bodas de Caná, ante una aparente negativa, no dudó conseguir lo que esperaba. Pidámosle a nuestra madre que nos enseñe a creer como ella. Mejor dicho, pidámosle que nos preste su fe, para que también nosotros podamos permitir que el poder de Dios actúe a través nuestro.

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0: En el nombre del Padre, y del Hijo, y del Espíritu Santo.
1: Amén.
0: La gracia de nuestro Señor Jesucristo, el amor del Padre, y la comunión del Espíritu Santo estén con ustedes.
1: Y con tu espíritu.
0: Hermanos, para celebrar dignamente estos sagrados misterios, reconozcamos nuestros pecados.

0: Yo confieso ante Dios Todopoderoso y ante ustedes, hermanos, que he pecado mucho de pensamiento, palabra, obra y omisión. Por mi gran culpa. Por eso ruego a Santa María, siempre Virgen, a los ángeles, a los santos y a ustedes, hermanos, que intercedan por mí ante Dios nuestro Señor. Dios Todopoderoso, tenga misericordia de nosotros, perdone nuestros pecados y nos lleve a la vida eterna.
1: Amén.

0: Te pedimos, Señor, que Santo Domingo de Guzmán, insigne predicador de tu verdad, ayude a tu iglesia con sus enseñanzas y sus méritos, e interceda piadosamente por nosotros. Por nuestro Señor Jesucristo, tu Hijo, que vive y reina contigo en la unidad del Espíritu Santo y es Dios, por los siglos de los siglos.
1: Amén.
2: Lectura de la profecía de Habacuc. ¿No eres tú, Señor, desde antiguo, mi santo Dios que no muere? ¿Has destinado al pueblo de los caldeos para castigo? Oh, roca, le encomendaste la sentencia. Tus ojos son demasiado puros para mirar el mal. No puedes contemplar la opresión. ¿Por qué contemplas en silencio a los bandidos cuando el malvado devora al inocente? Tú hiciste a los hombres como peces del mar, como reptiles sin jefe. Los saca a todos con el anzuelo, los apresa en la red, los reúne en la NASA y después ríe de gozo. Ofrece sacrificios al anzuelo, incienso a la red, porque con ellos cogió rica presa, comida abundante. ¿Seguirá vaciando sus redes, matando pueblos sin compasión? Me pondré de centinela, en pie vigilaré. Velaré para escuchar lo que me dice, que responde a mis quejas. El Señor me respondió así: escribe la visión, grábala en tablillas, de modo que se lea de corrido. La visión espera su momento, se acercará a su término y no fallará. Si tarda, espera, porque ha de llegar sin retrasarse. El injusto tiene el alma hinchada, pero el justo vivirá por su fe. Palabra de Dios.
1: Te alabamos, Señor.
2: No abandona, Señor, a los que te buscan.
1: No abandona, Señor, a los que te buscan.
2: Dios está sentado por siempre en el trono que ha colocado para juzgar. Él juzgará el orbe con justicia y regirá las naciones con rectitud.
1: No abandona, Señor, a los que te buscan.
2: Él será refugio del oprimido, su refugio en los momentos de peligro. Confiarán en ti los que conocen tu nombre, porque no abandonas a los que te buscan.
1: No abandona, Señor, a los que te buscan.
2: Tañed en honor del Señor que reside en Sion. Narrad sus hazañas a los pueblos. Él venga la sangre. Él recuerda y no olvida los gritos de los humildes.
1: No abandona, Señor, a los que te buscan.

0: epilepsia y le dan ataques, muchas veces se cae en el fuego o en el agua. Se lo he traído a tus discípulos y no han sido capaces de curarlo. Jesús contestó, generación perversa e infiel, ¿hasta cuándo tendré que estar con ustedes? ¿Hasta cuándo les tendré que soportar? Traédmelo. Jesús increpó al demonio y salió en aquel momento, se curó el niño. Los discípulos se acercaron a Jesús y le preguntaron aparte, ¿por qué no pudimos echarlo nosotros? Les contestó, por vuestra poca fe. Os aseguro que si fuera vuestra fe como un grano de mostaza, le diríais a aquella montaña que viniera aquí y vendría. Nada os sería imposible. Palabra del Señor.
1: Gloria a ti, Señor Jesús.
0: Amados hermanos en nuestro Señor Jesucristo y María Santísima, nuestra Madre. Formidables palabras de Jesús que hemos escuchado hoy día. Una promesa. Os aseguro que si vuestra fe es como un grano de mostaza, dirían aquella montaña que viniera aquí y vendría, nada os sería imposible. Si vuestra fe fuera como un grano de mostaza, así de pequeño, pequeño. El poder de la fe, queridos hermanos, el poder de la fe en Dios, cuando uno confía en Él, lo que puede hacer. Así como Jesús cura a este pobre joven que está endemoniado, algo tan difícil, liberar a un hombre del maligno, así el cristiano tiene poder para hacer mucho bien, porque es eso, librar del mal para hacer un bien a alguien. Esta promesa de Jesús no tiene límite por esta sentencia final que dice, nada os sería imposible. La historia de la iglesia está llena de episodios de este tipo. Un San Benito que con solo hacer la señal de la cruz, una oración de fe, y entonces el veneno, el recipiente que contenía un veneno, se hace pedazos. La oración de San Juan Bosco, ¿a cuántos curó de enfermedades? ¿A cuántos los levantó incluso del lecho en que estaban ya para morir? Y también, digamos, San Francisco Javier, aquel gran santo, con su solo pañuelo, ¿a cuántos curó y a cuántos resucitó? Innumerables, se cuenta. Y así otros santos en la historia de la iglesia, que su vida es como maravillosa. Uno de los santos últimos así, San Pío de Pietrelcina. ¿Cuántos curó de sus enfermedades también? Esta promesa del Señor es impresionante y de alguna manera despierta en nosotros esa sana codicia. Si queremos hacer el bien y mucho bien, dice aquí Jesús, la clave es tener fe. Tener fe en Él. Y nada será imposible. No es que sea el hombre el que, nosotros que lo hagamos, esa obra de caridad, esa obra de bien nosotros. No, es Dios que con su gracia, Él hace por medio del instrumento. El hombre solamente es un instrumento. Quien hace toda esa obra es Dios. Pero necesita esa colaboración. Y dice en otra parte nuestro Señor, ¿por qué no pudieron echarlo? Porque este tipo de demonios solo, dice, se puede echar con la oración y el ayuno. Es curioso esta como afirmación del Señor, la oración y el ayuno. ¿Con esto qué nos quiere decir? Primero, aquí de fondo, queridos hermanos, Jesús nos habla de los males que hay en el mundo. Hay toda clase de males. Aquí parece que habla de enfermedad también, pero también habla del maligno, el demonio. Y también otros males hay en la vida. La misma muerte es un mal, además de las enfermedades. Los problemas económicos, los fracasos económicos, los fracasos familiares,

0: las quiebras emocionales, accidentes, enfermedades. Pero sobre todo eso, hay un mal que es terrible, y son las tentaciones al pecado. Uno se siente inclinado a hacer algo malo, pero es que le atrae por su debilidad. Al que le guste el alcohol, le atrae el alcohol. Al que le guste el dinero, y dinero fácil, ¿cuánto? Le atrae la tentación del robo, o el pecado de la carne, la gula. Y así cada uno es arrastrado por una tentación, o la soberbia, el orgullo, la vanidad, las tentaciones. Eso es un mal, que es tan terrible que muchas veces nos ofusca. Y su color de un bien aparente nos hace caer, o sea, nos inclina al mal. Y la tentación, si es un mal, no es un mal, digamos, que nos haga daño. Lo que nos hace mal es el segundo paso, es el pecado. Ese es un mal. Un mal mal. El obrar el pecado. El efectivamente robar, el efectivamente llenarse de ira y de cólera, el engreírse sobre sí, los pecados de lujuria son los actos, esos son malos, que efectivamente uno cae en él. Ese es un mal y el mal más grande sobre la tierra, porque este mal tiene como peligro, el gran peligro de que si me llega la hora de la muerte, pierdo mi salvación. Si no me arrepiento de ese pecado, muero en él sin arrepentirme y me arrastra al infierno. Por eso es el mal más grande sobre la tierra. Y claro, luego viene el otro mal, que ya es consecuencia de este nada más. Y es la condenación, ¿no? Por eso la muerte, las enfermedades, si lo vemos con fe, son desgracias, pero no son tantas. La mayor desgracia para el hombre es el pecado. El pecado y lo que trae a continuación si uno no se arrepiente de él. Por eso aquí, cuando nuestro Señor nos habla, os aseguro que si fuera vuestra fe como un grano de mostaza, le dirían a aquella montaña que viniera aquí. No necesariamente se está refiriendo al hecho material de una montaña, sino está hablando de una dificultad. Y sepan que conseguir que una persona se arrepienta de sus pecados, y más aún de una persona que quizá no quiere arrepentirse, es más que mover una montaña. Porque una montaña no tiene libertad, no tiene conciencia de sí. En cambio, el hombre libremente peca. Precisamente por eso es pecado, porque libremente, porque decide de sí mismo, por su propia iniciativa, obrar el mal. Y peor, no arrepentirse. Saber que está en pecado y no arrepentirse. Es la actitud de Judas. Él se da cuenta que ha entregado sangre inocente. Reconoce. Por eso tira las monedas, se las tira a los sumos sacerdotes. No quiero este dinero, porque con este dinero he entregado sangre inocente. O sea, ha reconocido su pecado. Pero le falta el segundo paso. Arrepentirse. Y llorar. No necesariamente externamente, pero arrepentirse y pedir perdón. ¿Qué pasa? No sabemos lo que pasó. Sí sabemos de San Pedro que él llora y se arrepiente. Ese cambio, queridos hermanos, siempre en la tradición espiritual se ha dicho que es mover una montaña. Mover una montaña. Y aquí Jesús nos dice, si tenemos fe, podemos conseguir eso. Y la clave es la oración y el sacrificio. Precisamente esto ilumina la fiesta de hoy, Santo Domingo de Guzmán. Un hombre que quiere convertir a los herejes, a los pecadores, y no lo consigue. predica y predica y predica. Era un gran sabio y nadie le hace caso. Se desanima y la Virgen le dice, habla del rosario, promueve mi rosario. Y la gente se convierte. Habla de mí, que me invoquen a mí, la Virgen, el invocarle, la oración. El invocar a la Virgen, es la oración, oración. Por supuesto, sobra decir que Santo Domingo de Guzmán era muy sacrificado. Oración y ayuno. También nosotros podemos hacer oración y ayuno para buscar nuestra propia conversión, nuestra propia conversión y la conversión de todos los que podamos. Esa es la clave sobrenatural, misteriosa, pero Dios lo ha dicho, Dios lo ha dicho. Para convertir a los hombres del pecado a la gracia o a más gracia, hace falta la palabra de Dios predicarles. Pero Jesús también dijo, este tipo de demonios solo se saca con la oración y el ayuno. Es decir, la conversión, queridos hermanos, tiene que ser una obra de la gracia. E incluso podemos decir, ni siquiera con la oración y el ayuno que hacemos nosotros. No. Es la gracia de Dios la que convierte. Pero necesita esa cooperación también del hombre. Y oración ya sabemos. Hablamos hoy del rosario. Invocar a la Virgen. Ayuno. ¿Qué dijo la Virgen de Fátima a los niños? ¿Quieren hacer sacrificios y aceptar los sufrimientos que el Señor quiere enviaros como reparación por los pecados con los cuales Dios es ofendido y como acto de reparación por los ultrajes al corazón inmaculado de María? La Virgen pidió oración y sacrificio a los niños. ¿Y cómo hicieron sacrificio ellos? Pidámosle la gracia al Señor, pero el primer sacrificio que podemos hacer es llevar con paciencia los sufrimientos que el Señor nos envíe, que está enviando, queridos hermanos, misteriosamente nos está exigiendo mucha paciencia. ¿Por qué? ¿Por qué permite el Señor? Como en este pasaje también que es luminoso, ¿por qué le permitió a este pobre joven caer en las garras del demonio y hacer sufrir a su padre así? Este hombre, este papá, está terriblemente adolorido. Por eso, como cuando se acerca a Jesús, se pone de rodillas y le suplica, Señor, ten compasión de mi hijo. Es que ese pobre padre ya no tiene no esperanza en nadie. Es que está terriblemente abatido y desesperado. ¿Por qué Dios permite situaciones así? Es que, queridos hermanos, todo mal en esta vida es relativo. El único mal absoluto, el único mal absoluto para nosotros es la condenación eterna. Por eso sí, nosotros del mal que rogamos nos libre Dios, el mal es la condenación eterna. Los demás males no son definitivos, o sea, no son males. Por eso si ciertamente sufrimos por la enfermedad, por las desgracias que nos pueden ocurrir, incluso por la muerte, Dios nos pide paciencia, porque si hemos conseguido con una persona se salve eternamente con la gracia de Dios, entonces hemos conseguido la meta. Los demás males son relativos, que Dios permite misteriosamente, pero si hemos conseguido la salvación eterna de alguien, por eso bien, pidámosle al Señor que nuestra fe vaya orientada a esa meta, sobre todo a conseguir la salvación eterna de nuestros seres queridos. Por eso cuando alguien está gravemente enfermo, debe buscar al sacerdote para recibir los sacramentos, sobre todo en ese momento, pero toda la vida, pero más en ese momento, para tener la seguridad, la certeza de que esa persona se ha reconciliado con Dios, y si Dios le llama de este mundo, de tener el consuelo de la esperanza de que se ha salvado, porque si no se salva, toda la vida no ha servido en la práctica. Pidámosle a nuestra madre el amor al Santo Rosario, para que ella también despierte en nosotros esa caridad, esa misericordia con aquellos que no quieren convertirse. No quieren convertirse por muchas situaciones que se da en la vida. A veces no caen en la cuenta. No caen en la cuenta. ¿Por qué? No caen en la cuenta de que su vida vale una eternidad en el cielo. Y solo basta reconocer ante el Señor con humildad y confianza nuestros pecados, pedir perdón y obtener la salvación. Hablo sobre todo de ese momento decisivo, cuando uno está grave, bien grave en la salud, y se prevé que va a partir de este mundo. Se lo pedimos pues a la Virgen, que nadie, queridos hermanos, se muera sin arrepentirse de sus pecados. Que nadie se muera así. Amén.
1: Reflexionamos brevemente sobre el Evangelio y la homilía que acabamos de escuchar.

0: Oremos, hermanos, a Dios Padre Todopoderoso, fuente y origen de toda santidad, para que en la Iglesia el testimonio de Santo Domingo de Guzmán nos estimule a caminar por las sendas del seguimiento de Jesucristo a donde quiera que vaya, roguemos al Señor.
1: Te lo pedimos, Señor.
0: Por las iglesias cristianas, para que crezcan en la unidad basada en la verdad del amor, roguemos al Señor.
1: Te lo pedimos, Señor.
0: Para que los aquí reunidos crezcamos en el espíritu de oración, que es la fuente de la predicación de la verdad de Jesucristo en la que Santo Domingo fue maestro, roguemos al Señor.
1: Te lo pedimos, Señor.
0: Por las intenciones y necesidades de los que guían a nuestras comunidades, roguemos al Señor.
1: Te lo pedimos, Señor.
0: Por nuestros bienhechores vivos y difuntos, roguemos al Señor.
1: Te lo pedimos, Señor.
0: Por nuestros difuntos, especialmente por don Melchor Moscoso, roguemos al Señor.
1: Te lo pedimos, Señor.
0: Te rogamos, Señor, que nos concedas lo que te hemos pedido, por intercesión de Santo Domingo de Guzmán, por Jesucristo nuestro Señor.
1: Amén.

0: Oren, hermanos, para que este sacrificio mío y suyo sea agradable a Dios Padre Todopoderoso.
1: El Señor reciba de tus manos este sacrificio para alabanza y gloria de su nombre, para nuestro bien y el de toda su santa Iglesia.
0: Atiende, Señor, en tu bondad, por intercesión de Santo Domingo, las súplicas que te dirigimos y por la eficacia poderosa de este sacrificio, fortalece con la ayuda de tu gracia a los defensores de la fe, por Jesucristo nuestro Señor.
1: Amén.
0: El Señor esté con ustedes.
1: Y con tu espíritu.
0: Levantemos el corazón.
1: Lo tenemos levantado hacia el Señor.
0: Demos gracias al Señor nuestro Dios.
1: Es justo y necesario.
0: En verdad es justo y necesario, es nuestro deber y salvación, darte gracias siempre y en todo lugar, Señor Padre Santo, Dios Todopoderoso y Eterno, por Cristo Señor nuestro. Porque nos concedes la alegría de celebrar hoy la fiesta de Santo Domingo de Guzmán, fortaleciendo a tu Iglesia con el ejemplo de su vida santa, instruyéndola con su palabra y protegiéndola con su intercesión. Por eso con los ángeles y con la multitud de los santos te cantamos el himno de alabanza, diciendo sin cesar.

Padre misericordioso, te pedimos humildemente por Jesucristo, tu Hijo nuestro Señor, que aceptes y bendigas estos dones, este sacrificio santo y puro que te ofrecemos. Ante todo por tu Iglesia Santa y Católica, para que le concedas la paz, la protejas, la congregues en la unidad y la gobiernes en el mundo entero, con tu servidor el Papa, con nuestro obispo Javier, con el obispo auxiliar Raúl y todos los demás obispos que, fieles a la verdad, promueven la fe católica y apostólica. Acuérdate, Señor, de tus hijos.

y de todos los aquí reunidos, cuya fe y entrega bien conoces, por ellos y todos los suyos, por el perdón de sus pecados y la salvación que esperan, te ofrecemos y ellos mismos te ofrecen este sacrificio de alabanza a ti, eterno Dios vivo y verdadero. Reunidos en comunión con toda la Iglesia, veneramos la memoria ante todo de la gloriosa siempre Virgen María, Madre de Jesucristo, nuestro Dios y Señor, la de su esposo San José, la de los santos apóstoles y mártires Pedro y Pablo, Andrés, Santiago y Juan, Tomás, Santiago, Felipe, Bartolomé, Mateo, Simón y Tadeo, Lino, Cleto, Clemente, Sixto, Cornelio, Cipriano, Lorenzo, Crisógono, Juan y Pablo, Cosme y Damián, y la de todos los santos. Por sus méritos y oraciones, concédenos en todo tu protección. Por Cristo nuestro Señor. Amén. Acepta, Señor, en tu bondad esta ofrenda de tus siervos y de toda tu familia santa. Ordena en tu paz nuestros días. Líbranos de la condenación eterna y cuéntanos entre tus elegidos. Por Cristo nuestro Señor. Amén. Bendice y santifica esta ofrenda, Padre, haciéndola perfecta, espiritual y digna de ti, que se convierta para nosotros en el cuerpo y la sangre de tu Hijo amado, Jesucristo, nuestro Señor, el cual, la víspera de su pasión, tomó pan en sus santas y venerables manos, y elevando los ojos al cielo, hacia ti, Dios, Padre suyo, todopoderoso, dando gracias, te bendijo, lo partió y lo dio a sus discípulos, diciendo: tomen y coman todos de él, porque esto es mi cuerpo que será entregado por ustedes.

Del mismo modo, acabada la cena, toma este cáliz glorioso en sus santas y venerables manos, dando gracias te bendijo y lo dio a sus discípulos, diciendo: tomen y beban todos de él, porque este es el cáliz de mi sangre, sangre de la alianza nueva y eterna, que será derramada por ustedes y por muchos para el perdón de los pecados. Hagan esto en conmemoración mía.

0: Este es el misterio de la fe.
1: Anunciamos tu muerte, proclamamos tu resurrección. Ven, Señor Jesús.
0: Por eso, Padre, nosotros, tus siervos y todo tu pueblo santo, al celebrar este memorial de la muerte gloriosa de Jesucristo, tu Hijo, nuestro Señor, de su santa resurrección del lugar de los muertos y de su admirable ascensión a los cielos, te ofrecemos, Dios de gloria y majestad, de los mismos bienes que nos has dado, el sacrificio puro, inmaculado y santo, pan de vida eterna y cáliz de eterna salvación. Mira con ojos de bondad esta ofrenda y acéptala, como aceptaste los dones del justo Abel, el sacrificio de Abraham, nuestro padre en la fe, y la oblación pura de tu sumo sacerdote, Melquisedec. Te pedimos humildemente, Dios Todopoderoso, que esta ofrenda sea llevada a tu presencia hasta el altar del cielo por manos de tu ángel, para que cuanto recibimos, el cuerpo y la sangre de tu Hijo, al participar aquí de este altar, seamos colmados de gracia y bendición por Cristo nuestro Señor. Amén. Acuérdate también, Señor, de tus hijos, especialmente de tu Hijo Melchor Moscoso, que nos han precedido con el signo de la fe y duermen ya el sueño de la paz.

0: A ellos, Señor, y a cuantos descansan en Cristo, concédeles el lugar del consuelo, de la luz y de la paz, por Cristo nuestro Señor. Amén. Y a nosotros, pecadores, siervos tuyos, que confiamos en tu infinita misericordia, admítenos en la asamblea de los santos apóstoles y mártires, Juan el Bautista, Esteban, Matías y Bernabé, Ignacio, Alejandro, Marcelino y Pedro, Felicidad y Perpetua, Águeda, Lucía, Inés, Cecilia, Anastasia y de todos los santos, y acéptanos en su compañía, no por nuestros méritos, sino conforme a tu bondad. Por Cristo, Señor nuestro, por quien sigues creando todos los bienes, los santificas, los llenas de vida, los bendices y los repartes entre nosotros. Por Cristo, con Él y en Él, a ti Dios Padre omnipotente, en la unidad del Espíritu Santo, todo honor y toda gloria por los siglos de los siglos. Fieles a la recomendación del Salvador y siguiendo su divina enseñanza, nos atrevemos a decir: Padre nuestro que estás en el cielo, santificado sea tu nombre, venga a nosotros tu reino, hágase tu voluntad en la tierra como en el cielo. Danos hoy nuestro pan de cada día, perdona nuestras ofensas, como también nosotros perdonamos a los que nos ofenden. No nos dejes caer en la tentación y líbranos del mal. Líbranos de todos los males, Señor, y concédenos la paz en nuestros días, para que, ayudados por tu misericordia, vivamos siempre libres de pecado y protegidos de toda perturbación, mientras esperamos la gloriosa venida de nuestro Salvador Jesucristo.
1: Tuyo es el reino, tuyo el poder y la gloria por siempre, Señor.
0: Señor Jesucristo, que dijiste a tus apóstoles: la paz les dejo, mi paz les doy. No tengas en cuenta nuestros pecados, sino la fe de tu Iglesia. Y conforme a tu palabra, concédele la paz y la unidad, tú que vives y reinas por los siglos de los siglos.
1: Amén.
0: La paz del Señor esté siempre con ustedes.
1: Y con tu espíritu.

0: Este es el Cordero de Dios que quita el pecado del mundo. Dichosos los invitados a la cena del Señor.
1: Señor, no soy digno de que entres en mi casa, pero una palabra tuya bastará para sanarme.
2: Todos los oyentes que deseen hacer una comunión espiritual pueden unirse a la siguiente oración. Creo, Señor Jesús, que estás presente en el Santísimo Sacramento. Me pesa de verdad haberte ofendido. Te amo sobre todas las cosas y deseo con ardor recibirte. Pero ya que no puedo hacerlo ahora sacramentalmente, ven al menos espiritualmente a mi corazón. Quédate conmigo y no permitas que jamás me aparte de ti.

0: Oremos. Que tu Iglesia, Señor, reciba con espíritu de tal entrega la eficacia del sacramento celestial con que nos has alimentado en la fiesta de Santo Domingo de Guzmán, y el que resplandeció por su palabra nos ayude con su intercesión. Por Jesucristo nuestro Señor.
1: Amén.
0: El Señor esté con ustedes.
1: Y con tu espíritu.
0: La bendición de Dios Todopoderoso, Padre, Hijo y Espíritu Santo, descienda sobre ustedes.
1: Amén.
0: Pueden ir en paz.
1: Demos gracias a Dios.
0: San Miguel Arcángel, defiéndenos en la batalla. Sé nuestro amparo contra la perversidad y acechanzas del demonio. Reprímale, Dios, pedimos suplicantes. Y tú, príncipe de la milicia celestial, arroja al infierno con el divino poder a Satanás y a los otros espíritus malignos que andan dispersos por el mundo para la perdición de las almas. Amén.

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Hoy es 8 de agosto. En nuestro libro del santo del día, nuestra frase es: la oración es el alimento de la vida espiritual. Esta frase le pertenece al santo que recordamos hoy, Santo Domingo de Guzmán. Santo Domingo nace en Burgos el 8 de agosto de 1170. A los 14 años se va a vivir con un tío sacerdote. Allí Dios lo va formando en el camino que tenía para él. Además, en ese tiempo se pasaba gran hambre. ¿Y saben lo que hizo Domingo? Repartió todo lo que tenía en su casa para los demás y vendió lo que más le gustaba, sus libros. Él decía: no puede ser que Cristo sufra hambre en los pobres, mientras yo guardo en mi casa algo con lo cual podía socorrerlos. De ahí sintió que Dios lo llamaba como misionero. Junto a sus compañeros empezó a evangelizar. Sus armas eran la oración y la penitencia. Dormía sobre duras tablas. No se colocaba nada en la cabeza para protegerse del sol. Y recibía los más grandes insultos. ¿Pueden creerlo? Pasaron 10 años y se dio cuenta que Dios le pedía que formara una comunidad de religiosos. El Papa, después de una visión que tuvo, lo aprobó. Sería la comunidad de predicadores. Sus dos pilares eran: primero contemplar y después enseñar. Predicar siempre y en todas partes. Tenía una gran alegría y humor. Hablaba mucho cuando eran de temas religiosos. Sus libros favoritos eran el Evangelio de San Mateo y las Cartas a San Pablo. Prácticamente se los sabía de memoria. Muchas personas decían que siempre conservó la inocencia bautismal y que no cometió jamás un pecado grave. El 6 de agosto de 1221, rezando las oraciones por los agonizantes, expira. Dijo: ¡qué hermoso! ¡Qué hermoso! Santo Domingo de Guzmán es sacerdote y fundador. ¿Y tú? ¿Te atreves a vivir santamente como Santo Domingo de Guzmán?

0: Estimados amigos, reciban un cordial saludo. Hoy es 8 de agosto y la Santa Madre Iglesia nos recuerda a Santo Domingo de Guzmán. Santo Domingo nació en Caleruega, España, alrededor del año 1170, en una familia noble. Su madre fue la Beata Juana de Asa. En Palencia recibió una buena educación en diversas materias y se entregó de lleno al estudio de la teología. En aquel entonces se vivía en continuas guerras contra los musulmanes e incluso entre los mismos príncipes cristianos, lo que llevó a una terrible hambruna en aquella región. Domingo se compadeció de los necesitados y los ayudaba entregándoles sus pertenencias. Cierto día llegó ante Domingo una mujer llorando que le dijo que su hermano había caído prisionero de los moros. Y el joven, al no tener nada que darle, se ofreció como esclavo para rescatarlo. Este acto impresionó a toda la ciudad y se produjeron tales movimientos de caridad que hicieron innecesario que Domingo se entregara. Con 24 años de edad fue llamado por el obispo de Osma para ser canónigo de la catedral y a los 25 años fue ordenado sacerdote. Más adelante el prelado tuvo que viajar a Dinamarca por encargo del rey Alfonso VIII y se llevó consigo a Domingo. En el viaje el santo quedó preocupado al constatar las herejías en que vivían los diversos pueblos. En 1207 Santo Domingo, junto a algunos compañeros como el obispo de Osma, se entregó a la vida apostólica renunciando a toda comodidad y viviendo de limosnas. Al comprender más de la necesidad de una buena formación cristiana de los fieles, fundó la Orden de los Predicadores Dominicos, dispuesta a llevar la luz del Evangelio por todas partes. El santo fundó centros de apostolado al sur de Francia y encontró grandes dificultades en toda la misión que había emprendido. Según la tradición, respaldada por numerosos documentos pontificios, cierta noche Santo Domingo, mientras se encontraba en oración, tuvo una revelación en la que la Virgen Santísima fue su auxilio y le entregó el rosario como un arma poderosa para ganar las almas. La Virgen a su vez le enseñó a recitarlo y le pidió que lo predicara por todo el mundo para que se obtuvieran abundantes gracias. El santo salió de la capilla lleno de entusiasmo, con el rosario en la mano, y efectivamente lo impuso por todas partes, obteniendo muchas conversiones. Dentro de sus prácticas de penitencia habituales estaban las temporadas de 40 días de ayuno a pan y agua, el dormir sobre tablas duras, caminar descalzo por caminos irisados de piedras y senderos cubiertos de nieve, soportar insultos sin responder palabra alguna, predicar a pesar de estar enfermo y nunca mostrar desánimo. Era el hombre de la alegría y del buen humor. Santo Domingo, gran amigo de San Francisco de Asís, partió a la casa del Eterno Padre en Bolonia el 6 de agosto de 1221. Fue canonizado en 1234 por el Papa Gregorio IX, quien dijo que de la santidad de este hombre estoy tan seguro como de la santidad de San Pedro y San Pablo. Su fiesta se celebra cada 8 de agosto. Santo Domingo de Guzmán, queridos amigos, nuestro santo para el día de hoy.
1: Hoy todos los católicos estamos muy contentos porque celebramos al fundador de una orden religiosa que hizo mucho bien a la iglesia. Sí, ellos ayudaron a la iglesia en momentos difíciles. Muchos de ellos embarcaron a tierras lejanas para llevar el evangelio y atender a los más necesitados. Los conocemos como los dominicos porque fueron fundados por Santo Domingo de Guzmán. Y hoy, 8 de agosto, recordamos a este gran santo. Santo Domingo nació en Caleruega, España, en 1171. Su mamá, Juana de Asa, fue una mujer muy piadosa, con muchas virtudes, y fue declarada beata. Ella enseñó a Domingo a ser muy bueno y lo educó en la fe desde pequeño. A los 14 años, Domingo se fue a vivir con un tío suyo, que era sacerdote en la ciudad de Palencia. Aunque era joven, era muy serio y le encantaba leer libros religiosos y ayudar a los pobres. En esta región hubo unos años de hambre y Domingo dio todo lo que tenía. Incluso vendió lo que más amaba, sus libros. ¿Saben por qué? Porque con ese dinero compraba comida para los más necesitados. Él decía, no puedo guardar cosas mientras Cristo sufre hambre en los pobres. Cuando Santo Domingo viajó con su obispo al sur de Francia, vio que los esfuerzos de los misioneros no producían mucho fruto. Se predicaba la palabra de Dios, pero muchas veces no se vivía lo que se enseñaba. Entonces Domingo decidió predicar, no solo con la palabra, sino también con el ejemplo de vida. Hablaba de forma sencilla, vivía pobremente. Este lenguaje de humildad y amor, la gente lo entendió enseguida y empezaron a cambiar de vida. Muchos se unieron a él. Después de 10 años de predicar y convertir a muchas personas, Domingo quiso formar una comunidad de religiosos y lo logró. En 1216 funda la asociación con 16 amigos y pronto crecieron muchísimo. Su lema era primero contemplar y después enseñar. A Santo Domingo le encantaba predicar y enseñar y siempre pedía a Dios que le diera más amor para ayudar a los demás. También promovió el rezo del Santo Rosario. Era muy alegre y siempre estaba de buen humor. Era el más dedicado a la oración. Llevaba siempre consigo el Evangelio de San Mateo y las cartas de San Pablo. Y aunque tuvo una vida de mucho sacrificio, murió con Dios el 6 de agosto de 1221 en Bolonia. Hoy los padres dominicos, a ejemplo de Santo Domingo, siguen predicando y ayudando a la iglesia en todo el mundo. Y nosotros, como seguidores de Jesús, seamos misioneros. Demos a conocer a Dios en el mundo, en cada ciudad en donde vivimos, como lo hizo Santo Domingo.

0: Hola, Federica. Te veo enojada. ¿Qué pasó?
1: Hermana, es que mi mamá no me dio permiso para ir a jugar a la casa de mis primas.
0: Ah, ¿y por qué no te dio permiso?
1: Bueno, porque me comí sin su permiso unas galletitas que ella tenía guardadas. Bueno, y me había dicho que no me las comiera, pero hermana, no me pude aguantar. Es que estaban muy ricas.
0: Pero Federica, si tú no obedeciste a tu mamá, ¿no te parece que en vez de enojarte, deberías pedirle perdón y aceptar el castigo?
1: Sí, pero hermana, no sé qué me pasa. Me entra como un calor y me enojo.
0: ¿Sabías que la ira es un pecado capital?
1: Uy, hermana, eso suena muy feo. ¿Y eso qué es?
0: Sí, mira, son pecados que nos llevan a otros. Por ejemplo, si tú estás con ira, no obedeces, te portas mal, pones mala cara, ¿lo ves? Y todo por estar enojada.
1: ¡Oh, hermana, es verdad! ¿Y esos son los pecados capitanes?
0: Capitanes no, Federica, capitales.
1: ¡Oh! ¿Y cuántos y cuáles son los pecados capitales, hermana?
0: Los pecados capitales son 7. Primero, soberbia. Segundo, avaricia. Tercero, lujuria. Cuarto, ira. Quinto, gula. Sexto, envidia. Y séptimo, pereza.
1: Y hermana, ¿por qué llamamos pecados capitales a los 7 que comúnmente se llaman mortales?
0: Se llaman capitales porque son como cabeza, fuente y raíces de otros vicios que de ellos nacen. Y no siempre son mortales, pueden ser veniales.
1: ¡Oh, hermana! ¿Y cuándo son mortales?
0: Cuando son contra la caridad de Dios y del prójimo en materia grave.
1: ¿Y cuándo son contra la caridad?
0: Cuando por ello se quebranta algún mandamiento de la ley de Dios y de la Iglesia en materia grave.
1: ¿Y qué es la soberbia?
0: Es un deseo desordenado de ser preferido a otros.
1: ¿Y la avaricia, hermana?
0: Es un deseo desordenado de bienes materiales.
1: ¿Y qué es la lujuria?
0: Un deseo desordenado de sucios y carnales deleites.
1: ¿Y la ira?
0: Un deseo desordenado de venganza.
1: Y hermana, ¿qué es la gula?
0: Un deseo desordenado de comer y beber.
1: Y hermana, ¿qué es la envidia?
0: Tristeza por el bien de los demás.
1: ¿Y qué es asidia o pereza?
0: Un decaimiento del ánimo en el bien obrar. Contra estos 7 vicios hay 7 virtudes. Contra la soberbia, la humildad. Contra la avaricia, largueza. Contra la lujuria, la castidad. Contra la ira, la paciencia. Contra la gula, la templanza. Contra la envidia, la caridad. Contra la pereza, la diligencia.
1: Hermana, ¿y eso de que sean un deseo significa que no puedes desear nada?
0: No, Federica. Desear no está mal. El problema es cuando esos deseos son desordenados, no son según lo que Dios quiere. Por ejemplo, la pereza es cuando estás sin ánimo para estudiar o para ayudar en casa. Pero no porque estés enfermo, sino porque no te da la gana de cumplir con tus deberes y te dejas llevar del desánimo. Otro ejemplo, si te gusta comer algo rico como las galletas, no hay problema si comes una cantidad que no te haga daño. Si obedeces a tu mamá y no las tomas sin su permiso.
1: ¡Ah, ya, hermana! ¡Ya entiendo! Mi enojo es desordenado porque en realidad la que no obedecí fui yo.
0: Así es, Federica. Ahora vamos a escuchar una historia.
2: Vamos a contar la historia de Juanito. Juanito era un niño de 11 años muy perezoso. Por las mañanas nunca se quería levantar de la cama. Y así, cuando su mamá, a veces el fin de semana, le decía: Juanito, levántate para que me ayudes un poco en casa, para que me ayudes con tus hermanos y para que hagas tus tareas, Juanito se inventaba cosas. No, mamá, que me siento mal, que estoy enfermo. Se inventaba mentiras para defender su pereza. Pues, ¿qué pasó? Que Juanito, como era perezoso, pues a veces se llevaba mucho rato sentado en la cama, tirado en la cama, y empezó a comer y a comer y a comer y a comer dulces. Tanto que se puso enfermo del estómago y eso es la gula, comer más hasta hacerse daño. La pereza le llevó a mentir y le llevó a la gula. Entonces vino su hermana María de 9 años y le dijo, pero Juan, si tú no estás enfermo, lo único que estás haciendo es dormir y comer y ver juegos, ver la televisión. Y entonces Juan se enojó con ella y le contestó muy mal y le dijo cosas feas. No te quiero, no sé para qué vienes, siempre me molestas. ¿Ven? Por pereza, Juan ya había caído en gula y había caído en ira. Y le había faltado mucha caridad con su hermana. Pues así siguió la historia de Juanito. Y un día, por la pereza, por estar ahí tumbado en la cama viendo cosas, se puso a ver programas que no estaban bien. Eran para adultos y eran muy feos, eran indecentes. Y entonces fue así como Juanito cayó en otro pecado más, contra la pureza, y todo por su pereza. Y cuando la maestra se quejó a los papás de Juanito, de que Juanito estaba muy cambiado desde hace un tiempo, que estaba malhumorado, perezoso, holgazaneaba y no cumplía con las tareas, pues Juan se molestó con la mamá y le contestó diciéndole que él hacía lo que quería, que no le mandara. Cayó en soberbia. Esos son los pecados capitales. Son cabezas de muchos pecados. Y así Juan, por perezoso, cayó en gula, cayó en ira, pecó con

0: vicios que de ellos nacen y no siempre son mortales, pueden ser veniales.
1: ¿Cuándo son mortales?
0: Cuando son contra la caridad de Dios y del prójimo en materia grave.
1: ¿Cuándo son contra la caridad?
0: Cuando por ello se quebranta algún mandamiento de Dios o de la Iglesia en materia grave.
1: ¿Qué es la soberbia?
0: Es un deseo desordenado de ser preferido a otros.
1: ¿Qué es la avaricia?
0: Es un deseo desordenado de bienes materiales.
1: ¿Qué es la lujuria?
0: La lujuria, hermana, es un deseo desordenado de sucios y carnales deleites.
1: Muy bien, ¿y qué es la ira?
0: Es un deseo desordenado de venganza.
1: ¿Qué es la gula?
0: Un deseo desordenado de comer y beber.
1: ¿Qué es la envidia?
0: Es la tristeza por el bien de los demás.
1: ¿Qué es asidia o pereza?
0: Es un decaimiento del ánimo en el bien obrar. Contra estos 7 vicios hay 7 virtudes. Contra la soberbia, la humildad. Contra la avaricia, la largueza. Contra la lujuria, la castidad. Contra la ira, la paciencia. Contra la gula, la templanza. Contra la envidia, la caridad. Y contra la pereza, la diligencia, hermana.
1: Muy bien, Federica. Has aprendido la lección.
0: Gracias, hermana. Ahora me voy a esforzar por no dejarme llevar de los pecados capitales.
1: Muy bien, amiguitos. Nos veremos en una próxima ocasión.
0: Adiós, hermana.
1: Adiós, Federica.
0: Adiós, amigos. Nos vemos.

0: María, Madre mía, por el poder que te concedió el Padre, líbrame de caer en pecado. Dios te salve María, llena eres de gracia, el Señor es contigo. Bendita tú eres entre todas las mujeres, y bendito es el fruto de tu vientre, Jesús.
1: Santa María, Madre de Dios, ruega por nosotros pecadores, ahora y en la hora de nuestra muerte. Amén.
0: María, Madre mía, por la sabiduría que te concedió el Hijo, líbrame de caer en pecado. Dios te salve María, llena eres de gracia, el Señor es contigo. Bendita tú eres entre todas las mujeres, y bendito es el fruto de tu vientre, Jesús.
1: Santa María, Madre de Dios, ruega por nosotros pecadores, ahora y en la hora de nuestra muerte. Amén.
0: María, Madre mía, por el amor que te concedió el Espíritu Santo, líbrame de caer en pecado. Dios te salve María, llena eres de gracia, el Señor es contigo. Bendita tú eres entre todas las mujeres, y bendito es el fruto de tu vientre, Jesús.
1: Santa María, Madre de Dios, ruega por nosotros pecadores, ahora y en la hora de nuestra muerte. Amén.
0: Ofrecimiento de obras. Por la señal de la Santa Cruz de nuestros enemigos, líbranos, Señor Dios nuestro, en el nombre del Padre, y del Hijo, y del Espíritu Santo.
1: Amén.
0: Divino Corazón de Jesús, por medio del Corazón Inmaculado de María Santísima, os ofrezco las oraciones, obras y trabajos del presente día, para reparar las ofensas que se os hacen, y por las demás intenciones por las cuales os inmoláis continuamente en el altar. Os las ofrezco en especial por el Papa y por las intenciones del apostolado de la oración de este mes.
2: Tomad, Señor, y recibid toda mi libertad, mi memoria, mi entendimiento y toda mi voluntad, todo mi haber y mi poseer, vos me lo disteis, a vos, Señor, lo torno. Todo es vuestro. Disponed de ello a toda vuestra voluntad. Dadme vuestro amor y vuestra gracia, que ésta me basta. Amén.
3: Oh Señora mía, oh Madre mía, yo me ofrezco del todo a vos, y en prueba de mi filial afecto, os consagro en este día mis ojos, mis oídos, mi lengua, mi corazón, en una palabra, todo mi ser. Ya que soy todo vuestro, oh Madre de bondad, guardadme y defendedme como cosa y posesión vuestra. Amén.
0: Oh custodio y padre de vírgenes, glorioso San José, a cuya fiel guarda fueron encomendados la misma inocencia Cristo Jesús y la Virgen de las Vírgenes María. Por estos dos seres queridos, Jesús y María, os ruego y suplico me alcancéis la gracia que, manteniéndome puro en la mente, limpio en el corazón y casto en el cuerpo, sea siempre siervo fiel de Jesús y María. Amén.
4: Ángel de la guarda, dulce compañía, no me desampares de noche ni de día, no me dejes solo que me perdería, ni vivir ni morir en pecado mortal. Jesús en la vida, Jesús en la muerte, Jesús para siempre. Amén, Jesús.
5: Hoy, después de haber rezado con ustedes estas hermosas oraciones de ofrecimiento de obras, amigos oyentes, como cada día, vamos a comenzar escuchando la vida de uno de estos modelos de cristianos que se llaman los santos.
6: Santo Domingo de Guzmán. Estamos a principios del siglo XIII. Algunas sectas, los cátaros, los valdenses, los albigenses, causan estragos en la Iglesia, sobre todo en el sur de Francia y centro de Europa. Varios príncipes cristianos han empezado una cruzada contra aquellas. Santo Domingo un castellano nacido en el año 1171, se ha trasladado desde España con su obispo de Osma y viaja por la zona del Languedoc. Corre el año de 1203. Comprueba los daños que aquellas herejías causan en el pueblo de Dios debido a la falta de formación de las gentes. Santo Domingo, que habría podido vivir con cierto acomodo como superior de los canónigos de Osma, en una vida de comunidad semicontemplativa bajo la regla de San Agustín, opta por fundar una orden religiosa para difundir la doctrina cristiana y defenderla de errores. Santo Domingo, que habría podido vivir con cierto acomodo como superior de los canónigos de Osma, en una vida de comunidad semicontemplativa bajo la regla de San Agustín, opta por fundar una orden religiosa para difundir la doctrina cristiana y defenderla de errores. Para enseñar a otros, hay que tener las ideas claras y sólidas. Entonces, ya llenos de la verdad, la podrán llevar a sus hermanos, los hombres. Así surge la orden de predicadores. A la vez que predicaba contra la herejía, Santo Domingo deseaba que algunas almas fervorosas le merecieran el auxilio divino con sus oraciones y sacrificios. En el año 1206, reunió un grupo de damas convertidas, a las que dio varias normas de vida. Así las contemplativas apoyarían su apostolado. De igual modo, Santo Domingo reunió a varios discípulos que sabía estaban llenos de temor de Dios y los distinguió con el hábito de los canónigos de Osma, negro y blanco, símbolo de inocencia y humildad. El obispo de Tolosa le favoreció mucho y se lo llevó al cuarto concilio de Letrán. En este concilio se constituyó la Orden de Hermanos Predicadores y en el año 1217 Honorio III la confirmó. Las llamadas del Señor a recristianizar el mundo son urgentes e inaplazables. En la gran cruzada para reconquistar el reino de Cristo aparentemente perdido, Santo Domingo encuentra una gran aliada, la Santísima Virgen María, mediadora de todas las gracias que convierten y santifican las almas, y un arma poderosísima, el Santo Rosario. Santo Domingo estaba afligido por el escaso fruto que lograba contra los albigenses y recurrió a la Reina del Cielo pidiéndole que le inspirase algún medio para llevar a feliz término su misión. Se le apareció la Virgen recomendándole que sustituyese las controversias por sermones puramente evangélicos y que los alternase con una oración pública que consistía en la meditación de los misterios de la vida de Jesús y de su Santísima Madre, combinados con el rezo del Padre Nuestro y del Ave María. Los efectos del rosario pronto se hicieron sentir. Se hizo gran bien a las almas y la herejía fue vencida. Para perpetuar esta manera de orar, Santo Domingo fundó una cofradía que obtuvo una gran aceptación popular. Los cristianos de todos los países se han adherido a esta devoción siglo tras siglo con gran fidelidad. No hay cristiano fervoroso que no tenga su rosario y han sido muchos los papas que han fomentado su rezo. A partir del año 1217, Santo Domingo empezó a enviar a los escasos religiosos que tenía a predicar por todo el mundo, Roma, Bolonia, París, etc. En unos años, su número se multiplicó. Solo tenía 50 años cuando le llegó la muerte en agosto del año 1220 en Bolonia. La misión de evangelizar sigue siendo hoy día tan necesaria como en las edades pasadas e incluso más. El Santo Padre ha dado la voz de alerta ante la creciente ignorancia de las verdades elementales y la extensión de muchos errores doctrinales. La consecuencia de esto ha sido la pérdida de devoción, las irreverencias a la Eucaristía, el olvido del sacramento de la confesión, la fe arrinconada a un ámbito privado, la pérdida en muchos del sentido de la amistad con Dios, del pecado, de la vida eterna, del valor cristiano del dolor. el mundo se hace menos humano en la medida que deja de ser cristiano.

0: hoy, Abelardo de la Espriella presta juramento como presidente de Colombia en una ceremonia fuera de la tradición institucional de más de un siglo. Dice que gobernará fuera de la capital para romper con el centralismo. La iglesia llama a la oración y esperanza en esta nueva etapa.
1: La Iglesia de la Argentina intensifica los preparativos para recibir al Papa León XIV y comparte una oración titulada Bienvenido Papa León, peregrino de la paz.
0: En su gira por el Perú, León XIV también incluirá la diócesis del Callao, donde ejerció como administrador apostólico durante la etapa más difícil de la pandemia. Adelanta el presidente de la Conferencia Episcopal Peruana.
1: El secretario de Estado de la Santa Sede, el cardenal Pietro Parolin, dice que una visita a México también está en los planes del Santo Padre para el 2027, después de las elecciones federales y locales en ese país.
0: El embajador ruso ante la Santa Sede confirma a EWTN que el encargado de Relaciones Exteriores del Vaticano, Monseñor Paul Richard Gallagher, visitará Moscú a finales de mes para escuchar la postura de Rusia sobre diferentes temas.
1: Hola Natalie, terminando la semana.
0: Así es, Eddie, y es una alegría estar como siempre contigo y con nuestros televidentes informando desde los estudios en Lima, Perú.
1: Gracias por acompañarnos en EWTN Noticias. Soy Eddie Rodríguez Morel.
0: Bienvenidos, yo soy Natalie Paredes.
1: Empezamos las noticias desde Colombia, en donde esta tarde juramentó al cargo el nuevo presidente Abelardo de la Espriella, una inauguración de mandato que ha sido calificada como una de las más atípicas de su historia reciente. Para saber más, estamos en conexión con nuestra corresponsal Lida Lozada. Lida, ¿qué terminó haciendo tan controvertido este cambio de gobierno?
2: Eddie, muchas gracias. Un saludo muy especial para ti y para todos los televidentes. Bueno, pues lo que ha hecho excepcional este relevo presidencial ha sido la suma de varias decisiones que rompieron con una tradición institucional de más de un siglo en Colombia. Por ejemplo, el presidente Abelardo de la Espriella no asumió el cargo en el Capitolio Nacional, que es la sede del Congreso de la República en Bogotá, donde históricamente se realiza la ceremonia como expresión de ese equilibrio entre los poderes del Estado y también del reconocimiento del papel del legislativo. En cambio, este acto se trasladó a Cali, en el Valle del Cauca, a un auditorio de una universidad, la Santiago de Cali, con un esquema de acceso bastante restringido y un formato mucho más reservado que el de posesiones anteriores. A esto se sumó la ausencia del presidente saliente, Gustavo Petro, y de los dirigentes de su movimiento político, mientras que varios expresidentes tampoco fueron invitados. En paralelo, el nuevo mandatario anunció que no gobernará desde la Casa de Nariño, la sede tradicional de la presidencia en la capital, sino desde despachos alternos en distintas ciudades del país. Todo esto, pues, ha terminado proyectando la imagen de un comienzo de gobierno distinto a los anteriores y ampliamente debatido en los ámbitos tanto político como institucional.
1: Precisamente varias de esas decisiones generaron reacciones encontradas. ¿Qué es lo que más ha llamado la atención en el ámbito político?
2: Pues mira, es que más allá de las diferencias ideológicas, buena parte de este debate se ha concentrado en el mensaje institucional que transmiten estas decisiones del presidente de la Espriella. Algunos sectores consideran que descentralizar la posesión y el ejercicio de gobierno pues representa una forma de acercar la presidencia a las regiones y romper así con este tradicional centralismo de Bogotá. Sin embargo, pues otros analistas, dirigentes y constitucionalistas advierten que tanto el cambio del lugar de la posesión como el anuncio de gobernar desde varias ciudades podrían debilitar el valor simbólico pues de las instituciones que históricamente han representado la unidad del Estado y el funcionamiento del poder público. Por eso esta discusión ha trascendido lo político y se ha centrado también en ese significado institucional de esas elecciones del presidente de Colombia.
1: Uno de esos anuncios fue precisamente el de gobernar desde varias ciudades. ¿Cómo se entiende esa propuesta y qué implicaciones podría tener?
2: Así es, sucede que el presidente de la Espriella anunció pues que no establecerá su despacho principal en la Casa de Nariño, que es la sede oficial de la presidencia de Colombia. En Bogotá lo hará desde el Palacio de San Carlos, que es una edificación histórica donde funciona actualmente la Cancillería. Alternará esta labor con una sede permanente en Barranquilla, que es la ciudad en la que vive el nuevo mandatario y en la que se está construyendo una estructura ya que algunos consideran como una réplica de la Casa Blanca al interior, además de un batallón del ejército. Y también ha anunciado otras sedes de trabajo en Cali y en Medellín. Según lo ha explicado él mismo, esta decisión busca ejercer la presidencia con mayor cercanía a las regiones y romper también con ese tradicional centralismo de la capital colombiana. Sin embargo, también plantea importantes retos prácticos porque, por ejemplo, la mayoría de los ministerios y del aparato administrativo del gobierno pues seguirá funcionando en Bogotá. Por eso, uno de los principales desafíos sería mantener esa coordinación permanente entre el presidente y su gabinete. De hecho, varios analistas consideran que más que una descentralización del poder, se trataría de una apuesta logística y simbólica del nuevo mandatario, pues cuyo alcance solo podrá evaluarse con el desarrollo de este nuevo gobierno.
1: Lida, además de las decisiones sobre el formato de la toma de posesión, también llamó la atención el perfil de los invitados. ¿Qué mensajes deja esa asistencia internacional y qué ausencias marcaron la jornada?
2: Sí, esta posesión reunió representantes de cerca de 12 delegaciones internacionales, entre ellas varios jefes de Estado y otras altas autoridades. Asistieron, por ejemplo, el rey Felipe de España, los presidentes Javier Milei de Argentina, Daniel Noboa de Ecuador, José Antonio Kast de Chile, así como mandatarios y representantes de Paraguay, Costa Rica, Panamá, República Dominicana y Honduras. También participaron el primer ministro de Curazao, el ministro de Relaciones Exteriores del Perú, los vicepresidentes de El Salvador y de Guatemala, delegados del gobierno de los Estados Unidos. Y en contraste, pues varios países europeos se excluyeron de la lista de invitados. Además, en el escenario político colombiano, pues destacaron también importantes ausencias. Una de ellas, el expresidente Gustavo Petro, quien confirmó que no asistiría, al igual que los dirigentes y congresistas de la colectividad de izquierda que él representa y lidera, el Pacto Histórico. Y tampoco fueron invitados los expresidentes Andrés Pastrana, Juan Manuel Santos, Ernesto Samper y César Gaviria. Y esto pues rompe con una tradición en la que los exmandatarios suelen acompañar la transmisión de ese mando presidencial. Ese contraste entre una amplia presencia internacional y la ausencia de buena parte de la dirigencia política nacional, pues volvió a reflejar el ambiente de polarización con el que comienza este nuevo gobierno en Colombia.
1: ¿Qué mensaje ha compartido la Iglesia Católica frente a este nuevo momento que vive Colombia?
2: Sí, la Iglesia ha insistido en que este debe ser un tiempo para privilegiar el diálogo, la reconciliación y el respeto por las instituciones democráticas. Y en esa misma línea, recientemente, el arzobispo de Cali, Monseñor Luis Fernando Rodríguez Velázquez, ciudad en la que se llevó a cabo esta posesión, invitó a acompañar este nuevo momento que vive el país con oración y con esperanza, recordando que gobernantes, autoridades y ciudadanos también comparten esta responsabilidad de trabajar por el bien común.
1: Muchas gracias, Lida.
2: A ti, Eddie, muchas gracias.
0: El Vaticano oficializó el viaje apostólico del Papa León XIV a Sudamérica en noviembre e incluirá visitas a Uruguay, Argentina y Perú. En Argentina, el Santo Padre permanecerá del 8 al 11 de noviembre y recorrerá Buenos Aires, Córdoba y Luján. Para más detalles, entramos en conexión con el padre Máximo Yurcinovich, director de la Oficina de Comunicación y Prensa de la Conferencia Episcopal Argentina. Padre Yurcinovich, bienvenido a EWTN Noticias.
3: Muchas gracias a ustedes por este contacto, una alegría.
0: Padre Yurcinovich, ¿cómo recibe Argentina la noticia de la próxima visita del Papa León XIV al país?
3: En primer lugar, con una profunda alegría. Estamos muy esperanzados en la visita del Papa. Ha sido para nosotros la confirmación de la visita un momento de profunda gracia. Estamos muy contentos, por supuesto estábamos esperando esta confirmación. Y lo vivimos así, con profunda alegría, con un desafío muy grande también para preparar nuestra casa y ser hospitalarios con el querido Papa León. Y sobre todo, bueno, preparándonos espiritualmente para este tiempo.
0: Así es, padre, compartimos esa misma alegría. Y nos podría hablar también de Córdoba y Luján, especialmente porque estas ciudades son representativas y consideradas en la visita del Papa.
3: Los cordobeses, así lo llamamos aquí en la Argentina, están muy felices de poder recibir al Papa León en una tierra que es la tierra de los santos para nosotros, es la tierra del cura Brochero, es la tierra por donde pasó Mamantula, es la tierra de la madre Catalina. Es tierra de santos para nosotros, Córdoba, y por eso estamos muy contentos de que el Papa pueda ir ahí y también están trabajando muchísimo para poder recibirlo en esa jornada. Y por supuesto Luján, ¿no? El santuario mariano más significativo de nuestra patria, la casa de todos, así es la Basílica de Luján, que también se ha visto conmocionada, los sacerdotes, el pueblo, la gente, por saber que el Papa León estará ahí en Luján. Luján es tierra de peregrinos en la Argentina, es lugar de encuentro con la Virgen, es santuario de fe popular. Realmente conmociona pensar que el Papa estará ahí, como ya había estado Juan Pablo II también. Ciudades que están preparando con espíritu de fiesta la llegada en noviembre del Papa León.
0: Dos lugares especialmente, dos ciudades especialmente simbólicas, espirituales, podemos mencionar, padre. Y el Papa León, por otro lado, ¿no?, ha sostenido encuentros también con los gobernantes de cada país en sus recientes giras apostólicas, desde el Poder Ejecutivo hasta el Parlamento, ¿no?, llevando ahí también su mensaje, mensajes de entendimiento para la conducción de las naciones, sobre todo, ¿no? ¿Cómo está el ambiente político que el Santo Padre encontrará también en su llegada a Argentina?
3: Por supuesto, como es parte de todos los viajes papales, el Papa será recibido por el Presidente de la Nación, tendrá el encuentro también con las personas de la sociedad civil, con los representantes del gobierno, y el momento nos encuentra trabajando juntos, ya desde hace unos meses, junto a la Cancillería de nuestro país y a la Secretaría de Culto, venimos compartiendo trabajos, venimos compartiendo ideas, hemos recibido también a personas delegadas por la Secretaría de Estado para comenzar a dialogar. Este momento nos encuentra trabajando con el gobierno en las cuestiones directas que tienen que ver con la organización de la visita papal, y que por supuesto eso estará por encima de cualquier cuestión, ¿no? En este momento creemos que el trabajo conjunto entre la Santa Sede, la Cancillería, la Secretaría de Culto y la Conferencia Episcopal está poniendo la relación de la Argentina con el Papa por encima de todo, y creemos que el Papa se va a encontrar con un país que va a preparar lo mejor posible todo para recibirlo.
0: Eso es muy importante, padre. También nos gustaría saber sobre la Iglesia, ¿no? ¿Cuáles son los mayores desafíos pastorales que hoy enfrenta la Iglesia en Argentina?
3: La Iglesia argentina se va a preparar con muchísimo fervor. Ya estamos comenzando a trabajar con una comisión de contenidos que está generando distintos subsidios para las parroquias, que está generando material para poder prepararnos espiritualmente y en comunidad para la venida del Papa. Hemos dado a conocer también la oración por la visita del Papa. Estamos trabajando en las distintas áreas de infraestructura. También estamos trabajando en el desarrollo de fondos para poder sostener también la misión de recibir al Papa León en nuestra casa. Y sobre todo, preparándonos, también animando a la gente a que tenga deseos profundos aún más de ver al Papa.
0: Unidad y oración entonces por este próximo viaje apostólico a Argentina del Papa León XIV. Padre Máximo Yurcinovich, muchísimas gracias por la entrevista.
3: A ustedes, y bueno, seguramente en comunión con este momento tan importante para América Latina.
1: Y luego de su gira en Argentina, el Papa León XIV visitará Perú entre el 11 y el 17 de noviembre. Escuchemos el video mensaje al presidente de la Conferencia Episcopal Peruana, Monseñor Carlos García.
4: La visita de Lima, Callao, y con ello también Chiclayo, Pucallpa, Cusco y otras jurisdicciones más, de acuerdo a la programación, será una bendición para todo el país. Cierto es que viene a ciertos lugares, pero son significativos porque podrá cada uno de aquellos lugares recibir a los peregrinos que en los lugares más cercanos podrían llegar. Que cada una de esas jurisdicciones sean un signo por donde el Papa va a caminar, principalmente en nuestras calles peruanas, Lima y sus alrededores, por donde caminaron los santos peruanos. Y también las jurisdicciones por las que también Santo Toribio caminó, y cuanto más en Chiclayo, él descansó en la ciudad de Saña. Muriendo ahí nos enseña que el camino del evangelizador es un camino en misión, que tiene que ir caminando llevando el evangelio y testimoniando la alegría del mismo. Esperemos con alegría esta visita del buen pastor, de Jesús, que nos habla en el Vicario de Cristo.
0: De Perú nos vamos a México, donde la presidenta Claudia Sheinbaum se refirió a una posible visita del Santo Padre. Nuestro corresponsal Diego López nos habla de eso y más.
5: El cardenal Pietro Parolin, secretario de Estado de la Santa Sede, visitó México del 4 al 6 de agosto. Entre sus actividades se reunió con la presidenta Claudia Sheinbaum en Palacio Nacional. Según explicó la mandataria en rueda de prensa, uno de los temas que abordaron fue la posibilidad de que el Papa León visite México. El cardenal explicó que para el pontífice es prioridad primero visitar Perú, Argentina y Uruguay, pero aseguró que México también está entre sus planes.
6: Entonces, pues seguimos extendiéndole la invitación. Nos dijeron que sí, que tiene muchas ganas de venir a México y que en todo caso pues lo que se estaría viendo ya es la fecha en la que pudiera venir. Pero no hay una fecha establecida todavía.
5: Una eventual visita podría darse después del 6 de junio de 2027, fecha en la que México celebrará elecciones federales y locales. La presidenta señaló que por tratarse de un periodo electoral, el Santo Padre no podría visitar el país antes de sus comicios. Sin embargo, insistió en que la invitación permanece abierta. Pero la agenda del cardenal Parolin en México no se limitó a los encuentros con autoridades. Durante su visita también conoció el trabajo del Diálogo Nacional por la Paz, una iniciativa de la Iglesia Católica que reúne proyectos para hacerle frente a la violencia y a la inseguridad. EWTN Noticias entrevistó a la investigadora Elena Sola, quien participó en el encuentro privado. Dijo que el cardenal escuchó el testimonio de familias desaparecidos, conoció el trabajo de sacerdotes que acompañan a comunidades en zonas de riesgo y otras iniciativas.
7: Me parece que el diálogo, pues, es una iniciativa sumamente valiosa y me parece que el cardenal así lo reconoció. Básicamente creo que su mensaje fue alentar a que todo lo que él pudo escuchar que hace el diálogo, pues que pudiera continuar y reforzarse. Me parece que ese fue su mensaje principal. Además, sí agregó que le gustaría saber si en México hay iniciativas que tengan que ver, por ejemplo, con la justicia restaurativa.
5: Para Sola, la Iglesia Católica tiene dos elementos que pueden darle una fuerza particular a las iniciativas de construcción de paz: su legitimidad social y su presencia prácticamente en todo el territorio mexicano. Y mientras crece la expectativa por un posible viaje del Papa León a México, la Iglesia Católica sigue trabajando y uno de sus principales ejes es la paz. En Ciudad de México, EWTN Noticias, Diego López.
1: Hacemos una pausa y al volver, miles de jóvenes en Asís concluyen su encuentro franciscano con un invitado muy especial, el Papa León XIV.
0: Además, la Jornada Mundial de la Juventud Seúl 2027 estrena su himno oficial Tengan Valor, Yo He Vencido al Mundo.
1: Regresamos con más noticias con Enfoque Católico.

0: El embajador ruso confirma a EWTN que el ministro de Exteriores del Vaticano, Monseñor Paul Richard Gallagher, visitará Moscú a finales de mes. De hecho, sus colaboradores confirman que el 25 de agosto tendrá ya un primer encuentro oficial y que por lo menos estará allí hasta el 28. El embajador lo dijo en una entrevista concedida a nuestro corresponsal Javier Romero en un lugar especial, en la habitación de la embajada rusa, donde el Papa Francisco en persona acudió nada más estallar la guerra en Ucrania. Hasta allí se había desplazado el pontífice argentino para expresar su posición a los representantes del país liderado por Vladimir Putin. Veamos.
1: Ante la guerra en Ucrania, el Vaticano está involucrado en tres cuestiones: interceder para el intercambio de prisioneros, interceder para que los niños ucranianos en territorio ruso puedan volver con sus familias y también en fomentar el diálogo por la paz. Eso, entre otros motivos, ha reforzado que la diplomacia vaticana haya tenido que caminar durante años sobre una línea muy fina: condenar la guerra, ayudar a las víctimas, pero sin quemar puentes con las dos partes involucradas. De hecho, León XIV ha protegido celosamente el papel neutral de la Santa Sede, ha denunciado las guerras, pero sin apuntar el dedo contra nadie.
2: Querría recordar particularmente la importancia del derecho humanitario internacional.
1: Y en ese encuentro anual ante embajadores acreditados ante la Santa Sede estaban los de Ucrania y Rusia. Al embajador ucraniano lo entrevistamos hace pocas semanas, tras la visita que hicieron por separado dos enviados de la Santa Sede. Ahora entrevistamos al embajador ruso. Se llama Iván Soltanovsky. Nos concede el encuentro en un lugar especial, donde el Papa Francisco en persona acudió nada más comenzar la guerra para hablar con el anterior embajador y expresar su preocupación.
3: Thanks, Mr. Ambassador, for receiving us in this place. Dobre utra.
1: Gracias, señor embajador, por recibirnos en este lugar que ha sido importante. Aquí vino el Papa Francisco hace años para expresar su preocupación ante su predecesor. ¿Qué es lo que Rusia dice a quienes piensan que ustedes son los responsables de esta guerra?
4: Es importante para mí y para mis colegas expresar nuestro punto de vista. El conflicto actual empezó mucho antes que 2022. Estuvimos 8 años intentando resolver este conflicto por la vía diplomática. Así que a finales de 2021 ya habíamos agotado todas las vías diplomáticas y políticas para resolverlo.
1: ¿Y cómo ve Rusia a la Santa Sede?
4: Vimos los esfuerzos del Papa Francisco y luego del Papa León XIV para mantener la neutralidad en una situación complicada. No obstante, apreciamos la posición de la Santa Sede.
1: Ucrania pidió al Vaticano ayuda para traer de vuelta a los niños que están en territorio ruso. ¿Cuál es vuestra posición al respecto?
4: Desde el primer momento nos tomamos muy en serio tanto los llamamientos de la Santa Sede para que se prestara atención a este asunto como a los esfuerzos propagandísticos del régimen de Kiev para acusarnos de todo. El asunto se ha exagerado enormemente. Al principio teníamos cifras que hablaban de unos 2.000 niños. Eso nunca se demostró. De hecho, gracias al buen trabajo del cardenal Zuppi, obtuvimos una lista de unos 1.300 casos. Lo estamos analizando en profundidad. Se han resuelto unos 300. En cuanto al resto, se trata de un problema muy complejo, ya que en muchos casos estos niños ya no viven en Rusia, sino en países occidentales. También hay disputas familiares entre maridos y mujeres en torno a la custodia de los menores y muchas otras cuestiones. Nuestra postura de principio es que si hay representantes legales de los niños que viven en Ucrania y lo demuestran, facilitamos con todos nuestros medios la reunificación de estas familias.
1: ¿Hay que esperar más visitas de oficiales del Vaticano en Rusia?
4: Confirmo la futura visita de Monseñor Gallagher a Moscú. En cuanto a la visita del cardenal Mateo Zuppi, él tiene una invitación permanente y estamos trabajando en ello. Siempre será bienvenido en mi país, pero tenemos que ultimar los detalles. Consideramos que la futura visita de Monseñor Gallagher es una oportunidad para que nuestros altos cargos expongan directamente nuestra postura sobre numerosas cuestiones.
1: ¿Rusia recibiría con gusto una visita del Papa León?
4: Una visita del Papa León XIV no está actualmente en la agenda. Es un tema delicado, pero tenemos buenos contactos con los más altos oficiales de la Santa Sede.
3: Thank you, Ambassador, for all.
1: Gracias de nuevo por permitir tener esta conversación con usted. Ha sido un placer.
5: Muchas gracias.
6: Por otro lado, esta semana en Italia, miles de jóvenes se reunieron en Asís para el encuentro juvenil franciscano que concluyó este jueves con un invitado muy especial, el Papa León XIV. Aquí los detalles.
1: El Papa León llegó a Asís para encontrarse con miles de jóvenes procedentes de toda Europa. Y los jóvenes que se reunieron con él llegaron con muchas preguntas. Le preguntaron al Santo Padre cómo permanecer cerca de Cristo, cómo decir sí a Dios y afrontar las dificultades del camino, y cómo confiar en la Iglesia cuando ella misma ha sido herida por el comportamiento de algunos de sus miembros.
7: ¿Por qué es tan difícil hoy ver a la Iglesia como una madre que, a pesar de sus heridas, siempre está dispuesta a acogernos y amarnos?
8: Gracias, Luigi. Tu pregunta es muy actual y nos lleva al corazón de la experiencia de San Francisco. Francisco recorrió este camino, no para dominar, sino para servir. No para apropiarse de las cosas, sino para recibirlas. No para retener, sino para devolver. Esa es la vida misma de Dios, que renueva continuamente a la Iglesia y la convierte en un pueblo libre, en un lugar de consuelo y salvación.
1: Después de responder a las preguntas de los jóvenes, el Papa se reunió con miembros de la familia franciscana, entre ellos integrantes del Comité Nacional que organiza los actos del octavo centenario de la muerte de San Francisco. Luego, regresó junto a los jóvenes para celebrar la Eucaristía. La misa tuvo lugar en la Basílica Papal de Santa María de los Ángeles. En el interior del templo se encuentra el lugar donde San Francisco oraba cuando escuchó a Dios decirle: «Francisco, ve y reconstruye mi casa». En su homilía, el Papa León estableció un paralelismo entre la transfiguración de Cristo, que la Iglesia celebra hoy, y la transfiguración que experimentan los cristianos cuando entregan su vida a Dios.
8: Aquí comenzó la transfiguración de Francisco, de Clara y después la de miles de otros jóvenes. Ellos acogieron el Evangelio y la vida de Jesús comenzó de nuevo en ellos.
1: Después de la misa, llegó el momento de regresar al helicóptero mientras el Papa volvía al Vaticano. En Roma, Brian Schumacher y Javier Romero, EWTN Noticias.
0: Nos despedimos con el himno oficial de la Jornada Mundial de la Juventud Seúl 2027, que se celebrará del 3 al 8 de agosto del próximo año.
6: Pueden escuchar el himno en sus dos versiones, clásica y pop, en el canal oficial de YouTube Jornada Mundial de la Juventud Seúl 2027. Hasta el lunes.

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2: Les damos la bienvenida una vez más a este espacio de NSE Radio, en el cual queremos acompañarles con el rezo del oficio de lectura. Hoy, 8 de agosto, la Iglesia nos recuerda la memoria de Santo Domingo de Guzmán. Les recordamos que estamos utilizando el tomo cuarto de la liturgia de las horas. Tomaremos la antífona del invitatorio juntamente con el himno de común de pastores, que se encuentra en la página 1530. Página 1530. La salmodia la tomaremos del jueves de la segunda semana del Salterio, que se encuentra en la página 727. Página 727. La primera lectura será del jueves de la decimoctava semana del tiempo ordinario, que se encuentra en la página 53. Página 53. Y la segunda lectura como el propio, que se encuentra en la página 1092. Página 1092. Juntamente con la oración final. Y tomaremos el salmo invitatorio como en el ordinario, en la página 485 y siguientes.

0: puestos en la presencia del Señor, decimos: Dios mío, ven en mi auxilio.
1: Señor, date prisa en socorrerme.
0: Gloria al Padre, y al Hijo, y al Espíritu Santo, como era en el principio, ahora y siempre, por los siglos de los siglos. Amén. Aleluya. Venid, adoremos a Cristo, Pastor Supremo.
1: Venid, adoremos a Cristo, Pastor Supremo.
0: Venid, aclamemos al Señor, demos vítores a la roca que nos salva, entremos a su presencia dándole gracias, aclamándolo con cantos.
1: Venid, adoremos a Cristo, Pastor Supremo.
0: Porque el Señor es un Dios grande, soberano de todos los dioses. Tiene en su mano las cimas de la tierra, son suyas las cumbres de los montes, suyo es el mar porque Él lo hizo, la tierra firme que modelaron sus manos.
1: Venid, adoremos a Cristo, Pastor Supremo.
0: Entrad, postrémonos por tierra, bendiciendo al Señor Creador nuestro, porque Él es nuestro Dios y nosotros su pueblo, el rebaño que Él guía.
1: Venid, adoremos a Cristo, Pastor Supremo.
0: Ojalá escuchéis hoy su voz, no endurezcáis el corazón como en Meribá, como el día de Masá en el desierto, cuando vuestros padres me pusieron a prueba y me tentaron, aunque habían visto mis obras.
1: Venid, adoremos a Cristo, Pastor Supremo.
0: Durante 40 años aquella generación me asqueó y dije: es un pueblo de corazón extraviado que no reconoce mi camino. Por eso he jurado en mi cólera que no entrarán en mi descanso.
1: Venid, adoremos a Cristo, Pastor Supremo.
0: Gloria al Padre, y al Hijo, y al Espíritu Santo, como era en el principio, ahora y siempre, por los siglos de los siglos. Amén.
1: Venid, adoremos a Cristo, Pastor Supremo.
0: Puerta de Dios en el redil humano, fue Cristo el buen pastor que al mundo vino. Glorioso va delante del rebaño, guiando su marchar por buen camino.
1: Madero de la cruz es su callado, su voz es la verdad que a todos llama. Su amor es el del Padre que le ha dado, Espíritu de Dios que a todos ama.
0: Pastores del Señor son sus ungidos, nuevos Cristos de Dios son enviados a los pueblos del mundo redimidos, del único pastor, siervos amados.
1: La cruz de su Señor es su callado, la voz de su verdad es su llamada, los pastos de su amor fecundo prado son vida del Señor que nos es dada. Amén.
0: Nos dirigimos a la salmodia que se encuentra en la página 727. Nos diste, Señor, la victoria sobre el enemigo, por eso damos gracias a tu nombre. Oh Dios, nuestros oídos lo oyeron, nuestros padres nos lo han contado, la obra que realizaste en sus días, en los años remotos.
1: Tú mismo con tu mano desposeíste a los gentiles y los plantaste a ellos, trituraste a las naciones y los hiciste crecer a ellos.
0: Porque no fue su espada la que ocupó la tierra, ni su brazo el que les dio la victoria, sino tu diestra y tu brazo y la luz de tu rostro, porque tú los amabas.
1: Mi rey y mi Dios eres tú, que das la victoria a Jacob. Con tu auxilio embestimos al enemigo, en tu nombre pisoteamos al agresor.
0: Pues yo no confío en mi arco, ni mi espada me da la victoria. Tú nos das la victoria sobre el enemigo y derrotas a nuestros adversarios.
1: Dios ha sido siempre nuestro orgullo, y siempre damos gracias a tu nombre.
0: Gloria al Padre, y al Hijo, y al Espíritu Santo.
1: Como era en el principio, ahora y siempre, por los siglos de los siglos. Amén.
0: Nos diste, Señor, la victoria sobre el enemigo, por eso damos gracias a tu nombre. Perdónanos, Señor, y no entregues tu heredad al oprobio. Ahora, en cambio, nos rechazas y nos avergüenzas, y ya no sales, Señor, con nuestras tropas. Nos haces retroceder ante el enemigo, y nuestro adversario nos saquea.
1: Nos entregas como ovejas a la matanza, y nos has dispersado por las naciones. Vendes a tu pueblo por nada, no lo tasas muy alto.
0: Nos haces el escarnio de nuestros vecinos, irrisión y burla de los que nos rodean. Nos has hecho el refrán de los gentiles, nos hacen muecas las naciones.
1: Tengo siempre delante mi deshonra, y la vergüenza me cubre la cara, al oír insultos e injurias, al ver a mi rival y a mi enemigo.
0: Gloria al Padre, y al Hijo, y al Espíritu Santo.
1: Como era en el principio, ahora y siempre, por los siglos de los siglos. Amén.
0: Perdónanos, Señor, y no entregues tu heredad al oprobio. Levántate, Señor, y redímenos por tu misericordia. Todo esto nos viene encima, sin haberte olvidado,
2: ni haber violado tu alianza, sin que se volviera atrás nuestro corazón, ni se desviaran de tu camino nuestros pasos. Y tú nos arrojaste a un lugar de chacales y nos cubriste de tinieblas.
1: Si hubiéramos olvidado el nombre de nuestro Dios y extendido las manos a un Dios extraño, el Señor lo habría averiguado, pues Él penetra los secretos del corazón.
2: Por tu causa nos degüellan cada día, nos tratan como ovejas de matanza. Despierta, Señor, ¿por qué duermes? Levántate, no nos rechaces más. ¿Por qué nos escondes tu rostro y olvidas nuestra desgracia y opresión?
1: Nuestro aliento se hunde en el polvo. Nuestro vientre está pegado al suelo. Levántate a socorrernos. Redímenos por tu misericordia.
2: Gloria al Padre, y al Hijo, y al Espíritu Santo.
1: Como era en el principio, ahora y siempre, por los siglos de los siglos. Amén.
0: Levántate, Señor, y redímenos por tu misericordia.
2: Escucharás una palabra de mi boca.
1: Y les darás la alarma de mi parte.

porque toda la tierra se ha prostituido, apartándose del Señor. Él fue y tomó a Gomer, hija de Diblaim, la cual concibió y le parió un hijo. El Señor le dijo, «Llámale Yisrael, porque muy pronto tomaré cuentas de la sangre de Yisrael a la casa de Yehú, y pondré fin al reino de Israel. Aquel día romperé el arco de Israel en el valle de Yisrael». Ella volvió a concebir y parió una hija. El Señor le dijo, «Llámala no compadecida, porque ya no me compadeceré de la casa de Israel, pero de la casa de Judá me compadeceré, y la salvaré por el Señor, su Dios. No los salvaré con arcos ni espadas, ni batallas, ni caballos, ni jinetes». Gomer destetó a no compadecida, y concibió y parió un hijo. Dijo el Señor, «Llámale, no es mi pueblo, porque vosotros no sois mi pueblo, ni yo seré para vosotros el que soy». Me dijo el Señor, «Vete otra vez, ama a una mujer amante de otro, y adúltera, como ama el Señor a los israelitas, a pesar de que siguen a dioses ajenos, golosos de tortas de uva». Me la compré por 15 pesos de plata y fanega y media de cebada, y le dije, «Muchos años vivirás conmigo, no fornicarás ni estarás con hombre alguno, ni yo estaré contigo. Porque muchos años vivirán los israelitas sin rey y sin príncipe, sin sacrificios y sin estelas, sin imágenes ni amuletos. Después volverán a buscar los israelitas al Señor, su Dios, y a David, su rey, temblando acudirán al Señor y su riqueza al final de los tiempos».

0: Vosotros sois una raza elegida, un sacerdocio real. Antes erais no pueblo, ahora sois pueblo de Dios.
1: En el mismo sitio donde les dijeron, no sois mi pueblo, los llamarán hijos de Dios vivo. Antes erais no pueblo, ahora sois pueblo de Dios. Segunda lectura. De varios escritos de la historia de la Orden de Predicadores. La vida de Domingo era tan virtuosa y el fervor de su espíritu tan grande que todos veían en él un instrumento elegido de la gracia divina. Estaba dotado de una firme ecuanimidad de espíritu, ecuanimidad que sólo lograban perturbar los sentimientos de compasión o de misericordia. Y como es norma constante que un corazón alegre se refleja en la faz, su porte exterior, siempre gozoso y afable, revelaba la placidez y armonía de su espíritu. En todas partes se mostraba de palabra y de obra como hombre evangélico. De día con sus hermanos y compañeros, nadie más comunicativo y alegre que él. De noche, nadie más constante que él en vigilias y oraciones de todo género. Raramente hablaba a no ser con Dios en la oración o de Dios, y esto mismo aconsejaba a sus hermanos. Con frecuencia pedía a Dios una cosa, que le concediera una auténtica caridad, que le hiciera preocuparse de un modo efectivo en la salvación de los hombres, consciente de que la primera condición para ser verdaderamente miembro de Cristo era darse totalmente y con todas sus energías a ganar almas para Cristo, del mismo modo que el Señor Jesús, Salvador de todos, ofreció toda su persona por nuestra salvación. Con este fin, instituyó la Orden de Predicadores, realizando así un proyecto sobre el que había reflexionado profundamente desde hacía ya tiempo. Con frecuencia exhortaba de palabra o por carta a los hermanos de la mencionada orden, a que estudiaran constantemente el Nuevo y el Antiguo Testamento. Llevaba siempre consigo el Evangelio de San Mateo y las cartas de San Pablo, y las estudiaba intensamente, de tal modo que casi las sabía de memoria. Dos o tres veces fue elegido obispo, pero siempre rehusó prefiriendo vivir en la pobreza, junto con sus hermanos, que poseer un obispado.

hasta el fin de su vida, conservó intacta la gloria de la virginidad. Deseaba ser flagelado, despedazado y morir por la fe cristiana. De él afirmó el Papa Gregorio IX: conocí a un hombre tan fiel seguidor de las normas apostólicas que no dudo que en el cielo ha sido asociado a la gloria de los mismos apóstoles.

0: surgió como un fuego un nuevo heraldo de la salvación, cuyas palabras eran horno encendido.
1: Una doctrina auténtica llevaba en la boca, y en sus labios no se hallaba maldad, cuyas palabras eran horno encendido.
0: Oremos. Te pedimos, Señor, que Santo Domingo de Guzmán, insigne predicador de tu palabra, ayude a tu iglesia con sus enseñanzas y sus méritos, e interceda también con bondad por nosotros. Por nuestro Señor Jesucristo, tu Hijo, que vive y reina contigo en la unidad del Espíritu Santo y es Dios por los siglos de los siglos.
1: Amén.
0: El Señor nos bendiga, nos guarde de todo mal y nos lleve a la vida eterna.
1: Amén.
0: Bendigamos al Señor.
1: Demos gracias a Dios.

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1: ¿Qué te dice Jesús hoy en el Evangelio? El Evangelio de hoy está tomado de San Mateo, capítulo 17, versículos del 14 al 19. El pasaje de hoy es aquel en el que Jesús, a petición de su Padre, cura a un niño endemoniado. Y al cuestionarle a los discípulos por qué ellos no pudieron curarle, el Señor les dice, «Por vuestra poca fe». Y es muy curioso, hermanos, porque primero Jesús le dice que ellos han sido impotentes para obrar el milagro por la poca fe que tienen, y a continuación dice que si tuvieran fe como un grano de mostaza, serían capaces de trasladar montañas. Parece una contradicción, porque el grano de mostaza era pequeñísimo. Luego, ¿a qué se refiere Jesús cuando le dice a los apóstoles que tienen poca fe? Cuando Jesús dice que si tuviéramos la fe de un grano de mostaza, quiere decir que aunque nuestra fe fuera poca, pequeña, pero pura, total, podríamos hacer milagros. Así como el granito de mostaza, a pesar de ser pequeñito, tiene en sí mismo todo el poder de dar vida y convertirse en un árbol, porque posee toda la capacidad para hacerlo, así el hombre que tiene una fe verdadera, aunque sea pequeña, cuenta con el poder de Dios. Los discípulos y quienes asistían al drama del niño carecían aún de fe pura y auténtica, de esa fe que no duda, que no vacila, sino que se apoya firmemente en la palabra de Dios que todo lo puede. Ellos tuvieron la amarga experiencia de la incredulidad que es la impotencia. Una experiencia que también nosotros muchas veces tenemos. El abrirse a la fe, el ponerse en la fe, es hacerse omnipotente y así poder ya ser un seguidor de Cristo. La intención del Espíritu Santo en esta perícopa es decirnos que nuestra debilidad para el bien desaparece con la fe. La fe nos hace llegar a donde nosotros no llegamos por nuestra incredulidad. La impotencia y la falta de fe van de la mano. Por eso, cuando te encuentres en una situación sin salida, la solución es la fe. La fe tiene la llave de las situaciones sin salida. ¿Cuántas veces lo intentamos todo, pero sin éxito alguno? ¿Cuál es la razón? Nuestra falta de fe. ¿Y cuántas veces también experimentamos ante esa fe confiada, aunque pequeña, que podemos poseer, verdaderos milagros de gracia? Ese poder de Dios pasa al hombre en la fe. Solo lo limita hasta anularlo la incredulidad. Por eso Él dice, «El que cree en mí, ese hará las obras que yo hago y mayores todavía». Creer es poner mi voluntad en unidad con la voluntad de Dios. Nada agrada tanto a Dios como el alma que vive de fe, porque vive confiada y apoyada en su palabra divina que no falla. Eso lo comprobamos en la vida de todos los santos, y de manera especial en la de María Santísima, la mujer de fe, la feliz por haber creído, la digna de ser alabada a causa de su fe. Ella solo se apoyaba en Dios, en el Dios siempre fiel, en el Dios que promete y no falla. María conocía a Dios, conocía el punto débil de Dios, por eso en las bodas de Caná, ante una aparente negativa, no dudó conseguir lo que esperaba. Pidámosle a nuestra madre que nos enseñe a creer como ella. Mejor dicho, pidámosle que nos preste su fe, para que también nosotros podamos permitir que el poder de Dios actúe a través nuestro.

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1: Estimados amigos, reciban un cordial saludo. Hoy es 8 de agosto y la Santa Madre Iglesia nos recuerda a Santo Domingo de Guzmán. Santo Domingo nació en Caleruega, España, alrededor del año 1170, en una familia noble. Su madre fue la Beata Juana de Asa. En Palencia recibió una buena educación en diversas materias y se entregó de lleno al estudio de la teología. En aquel entonces se vivía en continuas guerras contra los musulmanes e incluso entre los mismos príncipes cristianos, lo que llevó a una terrible hambruna en aquella región. Domingo se compadeció de los necesitados y los ayudaba entregándoles sus pertenencias. Cierto día llegó ante Domingo una mujer llorando que le dijo que su hermano había caído prisionero de los moros y el joven, al no tener nada que darle, se ofreció como esclavo para rescatarlo. Este acto impresionó a toda la ciudad y se produjeron tales movimientos de caridad que hicieron innecesario que Domingo se entregara. Con 24 años de edad fue llamado por el obispo de Osma para ser canónigo de la catedral y a los 25 años fue ordenado sacerdote. Más adelante el prelado tuvo que viajar a Dinamarca por encargo del rey Alfonso VIII y se llevó consigo a Domingo. En el viaje el santo quedó preocupado al constatar las herejías en que vivían los diversos pueblos. En 1207, Santo Domingo, junto a algunos compañeros como el obispo de Osma, se entregó a la vida apostólica renunciando a toda comodidad y viviendo de limosnas. Al comprender más de la necesidad de una buena formación cristiana de los fieles, fundó la Orden de los Predicadores Dominicos, dispuesta a llevar la luz del Evangelio por todas partes. El santo fundó centros de apostolado al sur de Francia y encontró grandes dificultades en toda la misión que había emprendido. Según la tradición, respaldada por numerosos documentos pontificios, cierta noche Santo Domingo, mientras se encontraba en oración, tuvo una revelación en la que la Virgen Santísima fue su auxilio y le entregó el rosario como un arma poderosa para ganar las almas. La Virgen a su vez le enseñó a recitarlo y le pidió que lo predicara por todo el mundo para que se obtuvieran abundantes gracias. El santo salió de la capilla lleno de entusiasmo, con el rosario en la mano, y efectivamente lo impuso por todas partes, obteniendo muchas conversiones. Dentro de sus prácticas de penitencia habituales estaban las temporadas de 40 días de ayuno a pan y agua, el dormir sobre tablas duras, caminar descalzo por caminos irisados de piedras y senderos cubiertos de nieve, soportar insultos sin responder palabra alguna, predicar a pesar de estar enfermo y nunca mostrar desánimo. Era el hombre de la alegría y del buen humor. Santo Domingo, gran amigo de San Francisco de Asís, partió a la casa del Eterno Padre en Bolonia el 6 de agosto de 1221. Fue canonizado en 1234 por el Papa Gregorio IX, quien dijo que de la santidad de este hombre estoy tan seguro como de la santidad de San Pedro y San Pablo. Su fiesta se celebra cada 8 de agosto. Santo Domingo de Guzmán, queridos amigos, nuestro santo para el día de hoy.

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3: ¡Qué alegría contar con tantos hermanos mayores en el cielo que nos dan ejemplo, interceden por nosotros! Y hoy vamos a hablar de uno de ellos. Estamos con ustedes en este programa Dios y Audacia, Rosario Porras, comunicadora, y quien les habla, la hermana Alba Montoya. ¿Qué tal, Rosario? ¿Cómo has estado?
4: Muy bien, hermana. Un gusto acompañarla hoy.
3: Bueno, y vamos a hablar de quién vamos a hablar hoy.
4: Hoy vamos a hablar de un hombre valiente, que estuvo lleno de fe y con una audacia que lo llevó a la santidad.
3: Eso, se trata de
4: San Estanislao Soltis.
3: Bueno, muy bien, sacerdote. Dice que Luis Soltis nació el 27 de septiembre de 1433 en Casimiria, Polonia, en el seno de una familia de tejedores de profundas raíces cristianas. Su madre, Maciej, y su padre, Jadwiga, disculpen la pronunciación, hago lo que puedo, procuraron que su hijo recibiera una sólida educación cristiana. Desde niño asistía con frecuencia a la parroquia, allí recibió sus primeras enseñanzas y participaba de los oficios religiosos. Y qué importante que los hijos tengan esta sólida formación cristiana y que asistan a la parroquia, cuántas cosas se aprenden allí. Y esto no se olvida para, en toda la vida está siempre presente lo que uno aprende desde pequeño.
4: Así es, hermana. Y dicen también en su biografía de que su mamá lo tuvo a una edad muy avanzada, y que su mamá era muy devota de la Virgen María y de la Eucaristía, y eso fue lo que influyó en él, ¿no?
3: ¡Qué bien! Pues ahí, bueno, justo. Esta experiencia dejó una huella que marcaría toda su vida. El joven Luis comenzó sus estudios académicos en la escuela del Corpus Christi. Pues mire, por ahí se va viendo, Corpus Christi, o sea, Eucaristía, de su ciudad natal. ¿Y qué sigue?
4: Así es. Y posteriormente siguió estudios superiores en la Universidad Jagellónica de Cracovia, en la que finalizó la primera etapa de su formación, obteniendo los doctorados en filosofía y teología a sus 23 años.
3: Pues ahí también se nota cómo desde pequeño ya sabía cuál era el rumbo que quería dar a su vida, porque mira, ya su doctorado a los 23 años, qué maravilla. O sea, ya Dios lo estaba llamando y se fue encaminando por ese sendero que Dios le marcaba. Poco después sintió el llamamiento del sacerdocio y el año 1456 decidió ingresar en la congregación de los canónigos regulares de Letrán, en cuya escuela había pasado su niñez y juventud y donde inició su formación espiritual. Luego ingresó al noviciado, tomó el nombre de Estanislao, que es el que estamos hablando hoy, el nombre de santo también porque se llamaba realmente Luis, en la iglesia del Corpus Christi de Casimiria, emitió los votos religiosos y tras culminar su formación recibió la ordenación sacerdotal.
4: Así es. También desde entonces dedicó su vida a la Eucaristía y a atender a los enfermos y a los más pobres.
3: Esto es muy importante tenerlo en cuenta, este amor por los pobres, porque sabemos que es lo que en el último día se nos va, en el juicio final, se nos va a preguntar lo que hiciste con uno de estos, conmigo lo hiciste. Y que también Jesús decía, los pobres los van a tener toda su vida, o sea, toda la vida va a haber pobres. También es una forma de una oportunidad de servir a Dios a través de ellos. Y muestra también el corazón sensible que tenía, dulce, caritativo, desprendido. Y esto, lo que tú dices, dedicó su vida a la Eucaristía y atender a los enfermos. Como sacerdote se destacó como excelente confesor, director espiritual, fervoroso predicador de la palabra divina. Si quieres comentar algo relacionado a esto.
4: Pues se le distinguía como un gran predicador, además confesor, y también durante los primeros años de su vida pues se dedicó a enseñar a los novicios teología, latín, y sobre todo era un gran defensor de la transustanciación, ¿no? De la presencia real de Jesús en la Eucaristía.
3: Dice también que sus homilías eran una fuente de doctrina, de crecimiento espiritual. Qué importante, porque realmente es eso lo que uno busca en una homilía, ¿sí? Crecer espiritualmente, aprender todo lo que sea la doctrina, la verdad, lo recto. Muchas personas acudían a él atraídos por los comentarios sobre la palabra, la confesión y la dirección espiritual.
4: Así es, y en los tiempos en los que él vivía, pues había muchos errores y muchas herejías, y él lo enseñaba a los novicios, a los seminaristas, ¿no? La verdad, ¿no? Sobre estos errores, así es.
3: ¿Cómo defenderse de ellos? En el confesionario era muy solicitado por los fieles como maestro espiritual y con gran dedicación se entregaba prolongadas horas a la atención de todos los que acudían a él. Me estaba acordando del santo cura de Ars, que hacía lo mismo, el padre Pío de Pietrelcina. O sea, esto es como una común denominador en muchos santos y cuando son sacerdotes, no dejar de atender a las personas, porque sabemos que de una buena confesión depende la eternidad entera, ¿no? Sí, ¿cuántas personas a veces se cohiben, quizás porque les tratan con dureza o porque sienten, no sé, vergüenza? Y cuando encuentran una persona abierta, cercana, pues que además en las predicaciones muestra esa acogibilidad, pues ya se pueden abrir más fácilmente. Qué bonito, ¿no? Y también esto de que las personas se acercaban a él para dirección espiritual, para que les mostrara las dudas que tenían, cómo tener la verdad, como tú mencionabas. Con tan abnegada labor ministerial, logró una gran influencia en la religiosidad de los habitantes de su ciudad natal. ¿Qué más?
4: Como religioso, observante y fervoroso, su vida fue rigurosa y mortificada, dedicándose con gran celo a las tareas que le encomendaban. Destacó por su paciencia, humildad, castidad, modestia y sencillez. Su vida era una lucha constante por alcanzar la santidad.
3: Aquí hay varios elementos interesantes que nos pueden servir. Nosotros en estos programas procuramos traer ejemplos de personas que pueden mostrarnos cómo proceder, ¿no? Y mira lo que dice acá, mortificado. Esto, a ver, que también podemos pensar, ¿será que yo soy mortificado? Puede ser que no tanto. O sea, cuando hay algún trabajo difícil en casa o en el trabajo, ¿qué hacemos? Ay, no, que lo haga otro. No, yo no, que lo haga otro, esperemos que lo haga. Nos ofrecemos para hacer las cosas difíciles, ahí estaría un poquito de lo que puede ser una forma de mortificarse. Dice, dedicándose con gran celo a las tareas que le encomendaban. Este gran celo a las tareas encomendadas, que también es responsabilidad, y hacerlas de todo corazón, porque justo hay que hacer lo que hay que hacer en el momento presente. A veces uno no hace lo que tiene que hacer en el momento por estar pensando en otra cosa, pensando en el futuro.
4: Y sobre todo, cada cosa que hagamos debemos hacerla con mucho amor, ¿no? con toda nuestra paciencia, con todo nuestro amor, ¿no?
3: Exacto, con intensidad, como procurar hacerlo bien, lo mejor que podamos. Se sabe que perfecto no hay nada, o sea, lo perfecto en el cielo. En esta tierra todo está lleno de defectos, pero que no sea por nuestra negligencia, sino hacer nuestra parte para que vayan lo mejor posible. Y sobre todo pensar en el fruto en las almas, que nuestros apostolados, nuestras labores sean para gloria de Dios, para que Él esté contento. Y que seguro que nos está asistiendo y ayudando. También dice esto, Rosario, la paciencia. ¿Cuánta paciencia nos falta? Porque a veces está uno, quizás quiere hacer algo y se le olvida tal cosa. Le toca retornar y vuelve y dice, bueno, mil cosas. Que paciencia con uno mismo, por su cabeza medio no centrada, con los demás porque se ponen obstáculos a lo que queremos hacer en ese momento, no sale todo como uno quisiera, se le queme el arroz, bueno, no sé, digo ejemplos sencillos, cuánta paciencia se necesita. Humildad, esto ya lo hemos dicho en muchísimos programas, ¿no? La castidad también, la modestia, la sencillez, y que es muy importante lo de la sencillez porque a veces no somos sencillos, a veces decoramos las palabras, decimos verdades a medias, no decimos lo que pensamos, sino como lo que el otro quiere escuchar. Eso es parte de la falta de sencillez. No sé si quieres mencionar alguna otra de estas virtudes.
4: Que luchó constantemente para alcanzar la santidad. Y es que en la ciudad ya él lo conocían como un santo, o sea, un sacerdote santo, ¿no?
3: Qué bonito. Pues eso, que nosotros también luchemos para alcanzar la santidad. De eso se trata, ¿no? Es lo único que importa, porque al final el que se salva, sabe, y el que no se salva, no sabe nada, porque no supo lo más esencial. Entonces, qué bueno que las personas que nos escuchen piensen, a ver, yo estoy buscando la santidad, o estoy buscando solo lo material, porque a veces pasa que, ay, que no tengo dinero para comprar tal cosa, ropa, y a veces se pone uno a pensar cuánto afán para conseguir zapatos y tener una colección de zapatos, porque lo he visto, o sea, lo digo porque lo he visto, y uno dice, pero esos zapatos no tienen ni pies para ponerse tantos. Sí, es una cosa que uno pensaría, a ver, buscar más bien la santidad, esto que decíamos antes, ayudar a los pobres, o sea, que ese dinero se use en otras cosas, o sea, buscar la santidad, y también es las inspiraciones de Dios. Dice también que se distinguía por la devoción a la pasión de Cristo, a la Virgen y sobre todo a la Eucaristía, característica importante de su espiritualidad y que él indicaba incansablemente en su predicación como el centro de toda vida cristiana.
4: Así es, hermana, y muchas veces arriesgó su vida defendiendo pues la presencia real de Jesús en la Eucaristía, ¿no?
3: Mira,
4: y en sus prédicas justamente daba a conocer esto, ¿no?
3: Qué bueno, qué importante. Pues imagínate, la presencia real, o sea, la transustanciación, que ese pan, una vez consagrado, ya no es pan, es Jesús, aunque parece pan, sigue teniendo la forma del pan, el sabor del pan, el color, el olor, todo, pero ya no es pan, ya es Jesús ahí presente, es Jesús, no es ahí presente porque ya no está lo otro, queda solo los accidentes del pan y del vino, pero ya es cuerpo y sangre de Jesús, y esto lo decía él con ahínco, ¿no? Qué importante, y dice esto de que es el centro de toda vida cristiana, la Eucaristía, ¿y será que nosotros lo vivimos así? A veces puede ser que ni vamos a misa, esto a veces pasa. Y qué pesar porque se da uno cuenta a veces en las misas que van porque el difunto, porque la primera comunión, porque el bautismo, porque el matrimonio, no saben en qué momento ponerse de pie, no saben en qué momento sentarse, no saben que no se habla, que no se contesta celular, o sea, una cantidad de cosas que uno dice, no, pues seguro que en su centro no es la vida, no es la Eucaristía. No han ido a misa, ¿no? O sea, primera vez que van, o es de hace muchísimos años que no van. Entonces, a pesar, porque realmente es el centro de la vida cristiana. ¿Qué más sigue?
4: Desempeñó varios cargos en la comunidad, como los de viceprior, maestro de novicios y profesor en la escuela adjunta que regentaba su orden. Con esta labor de enseñanza se convirtió en guía y formador de los, de los jóvenes monjes, inculcándoles su espiritualidad y sabiduría, sobre todo su amor al Santísimo Sacramento. Desempeñó su labor con alegría y convicción, pero sobre todo con su ejemplo, lo que le ganó el respeto y la admiración de sus hermanos mayores.
3: De sus hermanos menores.
4: Menores,
3: perdón. Menores. Qué bonito, porque está diciendo como todos los cargos que tuvo, o sea, es que la sabiduría se nota, ¿no? Y esta parte también, que sobre todo su labor la desempeñaba con su ejemplo. O sea, ¿cómo sería? O sea, es que el ejemplo mueve, o sea, el ejemplo, las palabras mueven de pronto, tocan, pero los ejemplos arrastran. Entonces, este ejemplo también es pensar, nosotros estamos dando buen ejemplo en nuestra casa, ¿sí? Estamos, porque Jesús, cuando decía, el que quiera ser el primero, que sea el servidor de todos, ¿será que estamos siendo los servidores de todos? O sea, que esto también es parte del ejemplo, ¿no? Porque si el otro, los hijos a veces pasa, o lo bueno, en el trabajo también, en todas partes se quejan, pero ¿por qué aquel hace esto y a mí no me dejan? ¿Qué por qué él hace? ¿Por qué no viene a ayudarme? ¿Por qué no sé qué? A ver, esto es parte del ejemplo, usted hágalo, hágalo, que poco a poco se van pegando los otros y van haciendo lo mismo, ¿no? Pero si uno no lo hace, pues no está dando ejemplo tampoco. Dice que enriqueció a su orden y a la iglesia en un periodo en que se difundieron los errores, pues muchos errores, gracias a sus virtudes y a la doctrina que impartía a los novicios, dejó muchos escritos de carácter espiritual. Además de sus tareas como predicador y confesor y formador, destacó por la atención que dispensaba a los necesitados que llamaban a las puertas del monasterio. Demostró una gran caridad con los pobres, a los que socorría con todo empeño, y llenó su vida de obras de apostolado y de misericordia. ¡Qué maravilla! ¿Qué más sigue? Porque se nos está acabando el tiempo.
4: El alma de esta vida de entrega a los hermanos era su amor apasionado a la Eucaristía. Los que lo conocieron afirmaron que para él la misa diaria tenía especial importancia. Con ella invariablemente comenzaba su jornada, y con su fervor al celebrarla traslucía su vivencia interior. Adorador ferviente de la Eucaristía, maestro y defensor de la verdad angélica, pedagogo, guía en el camino de la vía espiritual y defensor de los pobres. Toda su vida estuvo vinculada a la Eucaristía.
3: Qué importante todo esto, que se dice, ese fervor se traslucía, ¿no? Se traslucía, traslucía su vida interior en todo lo que hacía y su amor a la Eucaristía. En la iglesia de Corpus Christi, en Casimiria, fue bautizado y aprendió la fe y la piedad. Allí emitió los votos religiosos, allí trabajó como sacerdote y educador, dedicado al cuidado de los necesitados. Es una especie de resumen en la humildad de su canonización. Dedicado al cuidado de los necesitados, pero sobre todo estaba vinculado de forma especial a la Eucaristía mediante un amor ardiente a Cristo, presente bajo las especies del pan y del vino. Viviendo el misterio de la muerte y de la resurrección, que se realiza de modo incruento en la Santa Misa, a través de la práctica del amor al prójimo, del cual la comunión es fuente y signo. Claro, porque Jesús ha querido quedarse con nosotros. O sea, ¿qué más amor, caridad, que quedarse presente en ese pan para que lo comamos, ¿no? Para estar ahí en nosotros.
4: Hay que rescatar también, hermana, que durante los tiempos de peste en Cracovia, él ayudó a mucha gente, no tuvo miedo, pues ayudó a los moribundos, a la gente que sufría, y también repartía comida entre los pobres, y dicen que dejaba la última ración, la más modesta, para él. Así qué importante, ¿no?
3: Pensaba más en los otros que en sí mismo, esto es muy valioso. Dice que también, tras una vida llena de trabajo asiduo, de sacrificio, de caridad, que minaron su salud, o sea, ¿cómo sería? Murió el 3 de mayo de 1489, a los 56 años de edad. Pues joven, relativamente. Fue enterrado en el presbiterio de la iglesia del Corpus Christi, junto al altar de Santa María Magdalena, patrona de los tejedores. Su fama de santidad comenzó a propagarse después de su muerte, y fueron muchas las gracias que obtuvieron los que se acercaron a su sepulcro. Sus contemporáneos empezaron a recoger documentación y testimonios necesarios para certificar el culto a la Santa Sede y desde entonces empezó a recibir culto inmemorial. O sea, qué maravilla, fue enterrado en esta misma iglesia tan cercana, donde él iba, ¿no? En su parroquia, prácticamente. ¿Y quién lo canonizó?
4: Lo canonizó Benedicto XVI.
3: Benedicto XVI, el 17 de octubre de 2010. Y su siesta se celebra el 3 de mayo. Pues qué importante, Rosario, pues esta vida tan maravillosa de San Estanislao, Soltís, que también le dicen, ¿cómo le dicen?
4: El sacerdote santo, también es el sacerdote valiente de Cracovia, tiene varios, varias formas en las que lo llaman, ¿no?
3: Así es.
4: Y también un fruto, digamos, de su audacia, hermana, es que en su tumba, pues mucha gente empezó a peregrinar, ¿no? A conocerlo más, querían conocer más sobre él, ¿no?
3: Ese es claro. Qué bonito, qué importante. Y que también la parte de, o sea, después de muerto, pues su fama comenzó a propagarse, ¿sí? Y fueron muchas las gracias que se obtuvieron acercándose a su sepulcro. Entonces, claro, pues hasta nosotros deberíamos ir, ¿no? Bueno, eso es una ilusión. Vamos entonces a hacer un cierre, pues a pensar en que, bueno, a pedirle a la Virgen María que nos ayude a tener esta caridad para con Jesús, para con los demás, este amor hacia la Eucaristía, este ejemplo de vida, de paciencia, de mortificación, y que con nuestro ejemplo podamos arrastrar a muchos para que se acerquen cada vez más a Jesús, que eso es nuestra misión. Bueno, Rosario, pues muchísimas gracias por haber estado en este programa.
4: Gracias a usted, hermana.
3: Y a ustedes también por seguirnos. Y hasta una próxima ocasión, si Dios lo quiere.
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2: Dios confió en San José. Resulta raro escucharlo así, porque uno podría decir San José confió en Dios, pero hoy vamos a hablar en el programa de la confianza de Dios que Dios Padre puso en San José. Y lo vamos a explicar. Ya verán que Dios Padre, en su providencia infinita, eterna, eligió a un hombre, San José, y confió en él para poner bajo su autoridad a sus dos grandes tesoros, Jesús y María. Un cordial saludo para todos nuestros oyentes en este nuevo día que estamos haciendo este programa para todos ustedes dedicado a San José. Y saludo en primer lugar a nuestros compañeros técnicos aquí en Barcelona, Carlos Quequesana en los estudios centrales de NSE en España, en conexión como siempre con nuestros compañeros de Radio Católica Mundial en la ciudad de Birmingham, en Alabama, Jorge Graña. Bueno, hoy les he preparado también dos canciones muy bonitas sobre San José, porque vamos a dedicar este programa a nuestro santo patriarca, a nuestro santo protector, pero vamos a escuchar primero una oración.

0: oración a San José pidiendo por la familia. Oh patriarca San José, a ti, como padre y jefe de la primera familia de la historia, que supiste de los sinsabores y de las alegrías de la vida familiar, acudo hoy en demanda de auxilio y protección. Concédenos a nosotros, los padres, inteligencia, fortaleza y prudencia para saber representar, como tú y María, los deseos y la voluntad del Padre. Concede a nuestros hijos el espíritu de docilidad y de obediencia de Cristo niño, adolescente y joven. Concédenos a todos los miembros de esta familia toda suerte de bienes materiales y sobre todo espirituales. Finalmente, enséñanos a todos los moradores de esta casa que la familia empieza en el tiempo y en la tierra, pero que debe proyectarse espiritualmente en la eternidad. José, Jesús y María, reinad en nuestra familia. José, Jesús y María, bendecid a nuestra familia. José, Jesús y María, salvad a nuestra familia.
1: Dios confió a San José sus tesoros más preciosos. ¿Quiénes eran los tesoros más preciosos de Dios y lo siguen siendo, por supuesto? Pues Jesús y María. Y estos dos tesoros se los confió a San José. Es decir, se los dio aquí en la tierra para que cuidara de ellos dos. Y fíjense que el programa que hemos titulado Confianza de Dios en San José parece raro, porque normalmente se dice esta persona confía mucho en Dios. Y el programa lo estamos titulando al revés: Dios confió en alguien. Y es así, porque si Dios no hubiese confiado en San José, no le hubiese dado en esta tierra para que los cuidara, protegiera, etcétera, a Jesús, su hijo amado, y la que era su madre inmaculada, la Virgen María. Entonces, podemos sacar una conclusión preciosa de esta conducta de Dios que confía en un hombre, en San José. Y esto presupone en Dios que Dios Padre tiene de San José un altísimo, un gran concepto. Y lo tiene que tener porque lo elige para dejarle a sus dos tesoros más preciados aquí en la tierra. Y además que lo elige Dios Padre para una misión única, ningún otro hombre la va a hacer, especialísima y que no se va a volver a repetir. Por lo tanto, Dios Padre, le va a dar a San José unas gracias excepcionales que está por encima de cualquier gracia que haya dado a otro hombre, por más santo que haya sido. Estas gracias tan especialísimas se las dio a San José y especialmente a su corazón, porque del corazón de San José salían todos esos sentimientos, todos esos afectos ordenados, no desordenados, hacia Jesús y la Virgen. Por eso San José se dice que es un hombre de tanta confianza para Dios Padre que es insustituible. Y a veces algunos autores dicen que, como Jesús no fue hijo natural de San José, San José no tenía un corazón de padre para con Jesús, porque no nació de él naturalmente. Pero esto no tiene fundamento, no tiene sentido. ¿Por qué? Pues muy sencillo, porque Dios puede modelar un corazón de padre, aunque no sea un padre natural, como por ejemplo a las religiosas se les dice madre, y la gente a veces le dice madre, madre María, madre Marta, cualquier nombre que tenga la religiosa, porque son madres espirituales, y entonces tienen esa maternidad espiritual para con los demás. Lo mismo San José. Dios modeló el corazón de San José con todas esas virtudes de un verdadero padre y además lo modeló de tal manera que podía confiar plenamente en él. Y ya verán que a lo largo del programa vamos a descubrir que Dios confía en San José porque San José es silencio. Cuando vemos a una persona que habla mucho, mucho, uno dice, ay Dios mío, yo en esta persona no confío. Habla tanto, seguro que le digo un secreto y que lo va a contar por ahí. San José no solamente tenía un silencio exterior, sino también un silencio interior de ser fiel y leal a Dios Padre. Entonces, fíjense, San José, por esta misión que iba a tener,

lúcido, lúcido de Dios y de los proyectos de Dios. Y este conocimiento no era porque Dios continuamente se le revelara, le hablara, no. De hecho, a San José se le apareció para darle indicaciones de parte de Dios un ángel, no se le apareció el mismo Dios, lo cual nos está diciendo que en San José hay una actitud incomparablemente santa, perfecta, que supera a la de cualquier otro santo, la supera con mucho, y es una fe sin límite a lo que él sabía e intuía que quería Dios de él, del destino que Dios le daba. Porque el destino que Dios le daba no era para estar quizás encerrado en un taller toda su vida. Eso es secundario y de hecho lo hizo. Lo primero para lo que Dios lo creó fue para ser custodio de Jesús y María con una misión determinada. La misión de él no era ser carpintero, aunque lo era. Eso era secundario porque tenían que vivir de algo. No. La misión de él iba a ser que San José iba a cooperar con el Eterno Padre para custodiar desde su nacimiento a ese gran tesoro, Jesús, Hijo de Dios encarnado, para que terminara en la cruz. Y San José va a hacer desde Nazaret los primeros 30 años, porque después murió, la labor de custodiar, de encaminar, de enseñar, etcétera, a Jesús para que cumpliera perfectamente su misión. Lo enseñó en el aspecto humano, porque como Dios, Jesús como Dios, que también era Dios verdadero, no le tenía que enseñar nada, pero como hombre, Jesús como hombre verdadero, sí le tenía que enseñar un padre humano. Y ese fue San José. Por lo tanto, la misión de San José es fundamental en la vida de Jesús, porque va a tener un padre que le enseñe todo como hombre, como Jesús hombre, y una esposa a la cual va a ayudar a que todo se dé como Dios quiere, que nazca en Belén, la protege a ella y al niño para ir a Egipto. La ayuda con su trabajo para mantenerlos en una vida natural. Tienen que comer, tienen que tener una casa y todo bajo San José. Y no San José como uno más, no. San José era la autoridad de ese hogar. Fíjense que la autoridad en Nazaret no era la Virgen. No era el niño Jesús, era San José. En todo hogar, la autoridad constituida por Dios es el padre de familia. Por lo tanto, San José va a hacer de padre de familia en el hogar santo de Nazaret. Por lo tanto, surge en Dios Padre una actitud de confianza hacia San José. Tenía que modelar a un hombre, que va a ser San José, conforme a su corazón, porque Dios Padre le va a hacer partícipe de su autoridad, de la autoridad de Dios Padre, va a hacer partícipe a San José, y solo a San José, de la autoridad de Dios Padre. ¿Por qué? Dios Padre le va a hacer partícipe, porque San José es la autoridad del hogar, la autoridad del hogar de Nazaret. Por lo tanto,

Dios Padre comparte su autoridad con San José con respecto a la Virgen y al Niño Jesús. A veces he visto cuadros del arte cuzqueño de la Sagrada Familia donde aparece la Virgen, San José y el Niño Jesús pequeño al lado, de unos 4 o 5 años, cuando ya andaba, cogido de la mano el niño, una mano a la Virgen y otra a San José. La Virgen va con un manto azul lleno de estrellas, San José va con un manto granate, vino tinto, y arriba de los tres aparece una figura de un hombre mayor, con barbas, bueno, representando al Eterno Padre, que lleva un manto también, y coincide que el manto del Eterno Padre es igual que el manto de San José. Y lo he visto en varios cuadros antiguos del tiempo de la evangelización del arte cuzqueño, son preciosos, y me doy cuenta siempre que el manto de San José es igual que el manto del Eterno Padre. Antiguamente el manto significaba mucho. Así que fíjense, Dios Padre le dio a San José su autoridad, su poder, en cierta manera, para que rigiera ese hogar. ¿Ven qué grande es San José? Bueno, vamos a escuchar la primera canción del programa de hoy, que se titula José de María Inseparable.

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1: Lo más bonito de San José y lo que lo hizo grande fue que se somete totalmente, nosotros no, nosotros en parte, y a veces ni siquiera en parte, a veces no nos sometemos a la voluntad de Dios. San José se somete totalmente a la palabra de Dios, pero no es que le hable Dios directamente, esto es lo grande de San José, no. Le habla a través de un ángel. Y además en sueños, que uno podría decir, bueno, esto me lo inventé yo, esto lo soñé. San José se somete siempre y se somete a aquel que le envía Dios, un ángel. Y San José sabe que su vida va a ser un drama llena de cruces. A veces nos imaginamos la vida de Nazaret toda paradisíaca, pero ellos también los crucificó Dios. Primero, fíjense, la Virgen a punto de dar a luz, a Belén tienen que irse. Luego, Herodes quiere matar de verdad al niño Jesús. Y uno podría haber dicho, bueno, como el niño Jesús es Dios, que se hubiera hecho invisible. Pues no. Dios los somete a prueba. Llegan a Egipto, país pagano, es decir, no creían en el Dios verdadero y a veces ni creían en nada. Y tienen que vivir allí, qué dolor para San José. Pero llegan sin nada. No hicieron una mudanza. Porque el ángel le dijo, coge al niño y a su madre y vete a Egipto. Y el Evangelio dice que cuando San José se despertó, hizo lo que el ángel le mandó. Por lo tanto, no le dio tiempo a hacer mucho equipaje ni a contratar un camión de mudanzas. No. Llegó prácticamente con lo puesto. Y además, no sé si han caído en la cuenta, el ángel solo le dijo, vete a Egipto y espera a que yo te avise. Es decir, espera a que yo te diga cuándo vuelves. Y San José, si hubiera sido rebelde, le hubiera dicho, ay, no me podrás decir si voy a estar unos meses, un año, cuánto, para yo calcular más o menos o qué. No. ¿A qué pruebas tan duras lo somete Dios? A su hombre de confianza. Fíjense qué confianza de Dios en San José, que Dios sabía que San José iba a decir siempre, sí, Señor, hágase tu voluntad. Por eso el fiat que decimos de la Virgen también lo tuvo San José. En silencio, pero lo tuvo. Que al menos en Belén, claro, nacer en un pesebre, indigno de un Dios, pero ahí quiso Dios Padre. Pero al menos Belén, ellos tenían familiares. Pero en Egipto no tenían a nadie. ¿Qué hago? ¿Cuánto tiempo? ¿Busco trabajo o me pongo yo a hacer uno y empiezo a tener clientela? ¿Compro una casa o alquilo una casa o qué hago? El ángel no le dice cuándo va a volver. ¡Qué incertidumbre! ¿Pero ustedes creen que San José se pone a protestar? No. ¿Qué lección nos está dando San José y Dios? Porque no solo nos la da San José, nos la da Dios. La lección de Dios es que Él confía plenamente en aquel que hace su voluntad, es decir, que Dios sabe que se puede apoyar en esa persona que siempre dice que sí a lo que Dios le manda, se puede fiar y Dios puede actuar a través de esa persona, en este caso San José. Y grande San José, porque a todo lo que Dios quería hacer de él, dice sí. ¡Qué grande es San José! Y a veces dicen que San Juan Bautista es más grande que San José, o que nuestro padre en la fe, Abraham, es más grande que San José, es padre en la fe. Pues no. San José es el más grande de los santos. Algunas veces, como he dicho, los autores dicen, no, San Juan Bautista, porque Jesús dijo que no había nacido nadie más grande que San Juan Bautista, o Abraham, nuestro padre en la fe. Pero ni San Juan Bautista, ni Abraham, ni cualquier santo que digan que es más grande de San José, mandó por obediencia hacer algo a Jesús. No, están por debajo de Jesús. Pero San José sí que mandaba a Jesús. En autoridad estaba por encima de él. Entonces, ¿quién es más grande? ¿Quién es más grande? San José, después de la Virgen, es el más grande. Es tan bonito este sometimiento de San José al Eterno Padre. Y esta confianza que el Eterno Padre le tenía. Y cuando yo confío en alguien, yo sé que no me va a fallar nunca. ¡Nunca! Y todavía más increíble, no me va a fallar nunca aunque le someta a pruebas. No me va a fallar. ¿Cómo sería San José? Claro, muy grande, porque lo modeló Dios. Dios lo somete a pruebas muy difíciles. Vete a Belén a empadronarte. Vete a Egipto. Vuelve. Pero estaba Arquelao, todavía más cruel que Herodes, cuando él volvió. ¿Qué hago? Dios somete a San José a pruebas muy duras. ¿Y por qué Dios es el hombre de confianza de Dios? Porque San José siempre dice, sí, hágase lo que tú quieras conmigo, Señor. Pero lo dice en silencio. ¿Qué significa que lo dice en silencio? Que San José no habla, actúa. Actúa. Que casi es más importante, porque a veces hablamos mucho pero no actuamos. San José no habla, pero actúa. Tenemos que aprender. San José es maestro y nos da una lección. Por eso Dios confía en él. La lección de San José es que a todo lo que le pide Dios, pero Dios no se le aparece, esto es lo más grande. San José vive de fe. A todo lo que Dios quiere de él, y lo quiere en pruebas dificilísimas, San José dice sí, pero no dice un sí rabioso. ¡Ay, qué rabia! Si pudiera decir que no, lo diría. No. Dice un sí bajando la cabeza, en actitud de someterse a Dios. Dice un sí sometido con humildad a Dios, que es diferente a decir sí con rabia o con desconcierto o con contrariedad, o como digo sí pero por salir del paso, pero luego va a ser no. No. El sí de San José es sumiso, como el del esclavo que no tiene voz ni voto ante lo que le pide Dios. Qué grande San José, ¿verdad? Es muy grande. Y nadie lo conoce. Bueno, o casi nadie. Pero conocer a San José es imitarlo. Amar a San José es imitarlo. Confiar en San José es imitarlo. ¿En qué? En lo que les acabo de decir. En el sometimiento total a lo que Dios quiera. ¿Y qué puede querer de mí Dios? Pues a lo largo del día, muchas cosas. Que quizás te duela la cabeza y te tomas pastillas y no se te quita. Es voluntad de Dios y nosotros nos rebelamos. O una contrariedad con una amistad. O que tu esposo te haya dicho algo así, no sé, de una manera airada. Dios lo está permitiendo para tu humildad, para que reacciones con mansedumbre. A todo eso, San José dice sí. Y ustedes fíjense que San José 30 años, Jesús 30 años, escondido allí, San José podría haber dicho al Eterno Padre, Dios, ¿por qué no haces que Jesús empiece su vida pública a los 18 años, que ya tiene capacidad y puede hacer mucho bien? Y yo, pues, estaría aquí en casa cuidando de la Virgen y que él pudiera estar viniendo y yéndose a predicar. Bajo y seguiría en el cuidado de San José. No, Dios Padre quiere que él muera antes de que Jesús salga a la vida pública. Es decir, San José lo vio todo desde la eternidad. San José es magnífico. Es el santo más grande después de la Virgen. El más grande, sin duda, San José. Porque fue el único, no hay otro, porque Jesús no tuvo dos padres terrenos. Solo tuvo a San José. Fue el único que Dios eligió y modeló para hacer las veces con respecto a su Hijo Jesús. Fue San José. Y no fue otro. Imagínense cómo haría Dios Padre el corazón de San José. Lo haría totalmente sumiso a lo que Dios quisiera hacer con él. Por eso era de su confianza, claro. Si no, no. Yo no me puedo confiar a una persona que me va a traicionar o que no va a hacer totalmente lo que yo le diga. A través de un ángel, a lo mejor. San José, ¿cómo sería el diálogo de San José en el taller con Jesús? Y sabía que Jesús era Dios y le tenía que mandar. Jesús, tráeme esto. Jesús, cepíllame esta madera. Jesús, bárreme las virutas. ¿Cómo sería? Porque Jesús pasó más tiempo con San José porque era el varoncito y tenía que aprender el oficio. ¿Cómo sería? Bueno, vamos a escuchar la segunda canción que hemos elegido para todos ustedes de San José. Es de Felipe Gómez, de Colombia, es él, es un cantautor y se titula La Casa del Pan.

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1: Y ahora vamos a detenernos en el silencio de San José, que precisamente Dios lo hizo silencioso. A veces admiramos a las personas porque hablan muy bien, porque se expresan súper bien, porque conquistan aparentemente a otras personas por su mucho hablar. Aunque a veces eso no dura, esa conquista a veces no dura. Y sin embargo pensamos que el silencio no tiene fruto, que yo sin hablar o sin decir algo, pero quizás encomendando en mis oraciones a esa persona, que eso no va, que eso no tiene fruto, que eso no tiene sentido. Pues San José no es que nunca hablara con la Virgen o con el niño, pero San José, su hábitat era el silencio. Sobre todo, y más importante, su silencio interior. Por eso la Sagrada Escritura, los Evangelios, los dos evangelistas que más hablan de San José son San Mateo, que habla de los sentimientos de San José, y San Lucas, que se refiere más que nada a él. San Lucas en los primeros capítulos continuamente dice sus padres, e incluye a la Virgen y a San José. Pues el Evangelio calla todo lo que nos gustaría saber de San José. ¿Pero qué decía? ¿Pero cómo actuó? No sabemos nada. ¡Ay, San José, pero no nos dejes así! La Virgen sí sabemos, cuando fue a su prima Santa Isabel en las bodas de Caná, haced lo que él os diga. Pero de San José, nada. Y muchos autores, como ven que no dice nada, entonces San José no vale nada. No lo dicen tan descaradamente, pero algo así. Como no habla, no hace nada. Pero ¿tú crees que por el hablar se hace? Si a veces hablando mucho se deshace el bien. Uno piensa que el mucho hablar es el éxito de las cosas. No. En lo espiritual es al revés. No. Dicen los santos que Dios está en el silencio. Y nosotros pensamos que por mucho hablar, convencer a este, convencerlo, ganamos, parecemos que estamos ganando como un gerente de una empresa, adeptos para mi empresa. No. Porque el que gana las almas no soy yo hablando como un gerente, consiguiendo adeptos. El que gana las almas es Dios, no es mi lengua hablando. Y muchas veces quizás yo gane más para Dios rezando por los míos que hablándoles mucho que los canso. Sí. Además de su nombre, José, y de unos pocos acontecimientos de la infancia de Jesús, de lo que estamos hablando, el Evangelio no nos dice nada, ni siquiera cuando murió, pero se presupone que cuando Jesús empezó la vida pública ya había muerto, porque ahí ya no sale, no aparece San José, y no va a estar la Virgen yendo detrás de San José habiendo dejado la Virgen a San José en Nazaret. No, eso es muy raro. Eso es muy raro. Lo cual, el que no diga nada, nos hace pensar en una vida oscura, oculta para Dios. Como dice San Pablo, nuestra vida está escondida en Cristo Jesús. Esa fue la vida de San José. Pero lo que sí trae los evangelios es lo que hizo. No trae lo que habló, pero sí trae el evangelio lo que hizo San José. Eso sí, San José, en despertando, tomó al niño y a su madre y se fue a Egipto. A Belén también, sabemos que se fue con la Virgen ya para dar a luz. Sí registra lo que hizo el evangelio, pero no registra lo que habla, ni siquiera cuando encontraron al niño en el templo. Habló la Virgen y dice, miren, esto me encanta, y dice la Virgen: Hijo, ¿por qué nos has hecho esto? Mira, miren la Virgen, me encanta esto. Mira que tu padre y yo andábamos buscándote angustiados. Le dice la Virgen: tu padre y yo. Qué bonito. San José, la misma Virgen te dice padre de Jesús. Ya sabemos todos que no es padre natural, pero hizo las veces. Qué bonito. Porque la Virgen no miente, pero está diciendo tu padre y yo. No está diciendo yo tu madre, él es el padre, el que te adoptó más o menos, pero no es tu padre. La Virgen dice tu padre y yo. Y otro detalle precioso, pone a San José antes que ella. La Virgen reconoce la autoridad de San José en el hogar y San José se queda atrás, deja que la Virgen hable. ¡Qué humilde! Y San José está testimoniando la autoridad de San José, la Virgen, tu padre el primero, tu padre y yo. ¿Cómo ama la Virgen a San José? Ella quiere que sea la cabeza del hogar también, porque así lo quiso Dios. Y ella es tan sumisa y obediente que necesita obedecer a San José. ¡Qué bonito! ¡Qué hogar tan perfecto! No como ahora, la esposa rebelándose contra el esposo maltratando a la esposa, los hijos desobedientes, insultando a veces a los papás, no haciendo caso. Qué diferente el hogar de Nazaret. San José. ¿Y por qué esto de San José? No se registran palabras, pero sí lo que hizo. Porque San José no tiene nada que decir. Porque San José solo escucha y hace. Nosotros no escuchamos, hablamos, por lo tanto no escuchamos a Dios. Yo todo el día hablando, yo no puedo escuchar la voluntad de Dios que se me manifiesta en todos los acontecimientos del día de hoy. Como estoy todo el día hablando, no oigo a Dios que se me manifiesta en los acontecimientos. San José sí. Con el silencio escucha todo lo de Dios en cada momento. ¿Cómo habla San José con su silencio? Porque el lenguaje de San José es el actuar. Si lo entendiéramos, nos callaríamos más. Y es actuar. ¿Qué actuar es el de San José? Obedecer a la voluntad de Dios, hacer este trabajo bien hecho. Cuando lo llama la Virgen en Nazaret, José, ayúdame a llevar este canasto de ropa, va San José y la ayuda. San José, cógeme esta vasija de aquí de arriba, de la repisa, que no puedo, va San José. Qué bonito, es el santo del silencio. Porque es el santo del que siempre está a la escucha de Dios en cada cosa que le pasa durante el día. Y todo lo que le pasa durante el día, San José lo acepta. Qué grande es San José, no tiene lengua, sino oídos, porque San José oye y ejecuta, oye y ejecuta. Por eso, volvemos al principio del programa, Dios confía en él. ¿Y por qué no confía Dios en nosotros? Porque mucho hablar, sí, Señor, te prometo, como se dice aquí en España, el oro y el moro, te prometo todo, pero luego no. A veces hasta nos pasa eso, ay Dios mío, si me concedes la salud para mi hijo que está muy enfermo, te prometo, te hago esta promesa. Y luego ni promesa ni nada. Te prometo durante un año rezar todos los días, madre mía, el rosario, si me concedes esto. Somos unos, ¿cómo se dice? Lo dice en la imitación de Cristo. Estos que venden, yo te doy esto, pero tú me das el trueque, tú me das lo otro. Parecemos comerciantes. La Virgen y San José no son así. Por eso Dios confió en él. Porque San José no le pide nada a cambio, solo hace lo que Dios quiere que haga. Por eso Dios confía en él, porque sabe que San José nunca le va a decir no quiero, no me apetece, estoy cansado. No. ¿Y cómo se manifiesta Dios en cada momento del día de hoy? Por las circunstancias. Por las personas que se acercan a ti. ¿Y Dios quiere que mi esposo no me haga caso hoy y yo me ponga mal? Sí, lo está permitiendo, para que tú no te apoyes en tu esposo, sino que confíes en Dios y aceptes a tu esposo con buena cara. Y viceversa, el esposo tiene que amar a la esposa como Cristo ama a la Iglesia, y no tratarla como una esclava. Eso es así. Y la esposa, no siendo rebelde, obedeciendo al esposo con humildad. Lo dice San Pablo. Y los hijos, obedeciendo al padre y a la madre. Y como dice San Pablo, padres, no exasperéis a vuestros hijos, no vaya a ser que se cansen. Porque hay padres que continuamente, no hagas esto a sus hijos, no toques esto, siéntate aquí. Exasperan. En vez de sentarse con ellos cuando vienen del trabajo a hablar, hijo, ¿qué tal te ha ido hoy en el colegio? O ayudarle a hacer las tareas. Yo creo que las familias serían escuelas de santidad si fuese así. Porque San Pablo no le dice al esposo que trate a la esposa como una esclava, ni le dice a la esposa, si tu esposo es tal, revélate. No, no. ¿Cómo sería San José mandando a la Virgen? Porque le mandaba, claro, él sentía que era la autoridad del hogar. Pues le mandaba normal y la Virgen obedecía. El niño, siendo Dios, obedecía a San José y a la Virgen, imagínense, y el niño sabía que era Dios, claro, claro. Qué grande el hogar de San José, es un hogar que nos enseña todas las virtudes, todas juntas. Nos enseña a obedecer, nos enseña a mandar cuando somos padres de familia. Nos enseña el silencio, el espíritu de trabajo, cumplir el deber. Nos enseña mucho. Bueno, se nos terminó este programa dedicado a San José, que lo hemos titulado Confianza de Dios en San José. Por eso vamos a pedir ahora con las tres Ave Marías que la Virgen nos ayude a imitar a San José. El que lo imita, lo ama de verdad. El que mucho San José con la boca, pero no lo imita, sus palabras son hueras, se la lleva el viento, no tienen consistencia. Pero si imito a San José, aunque sea silencioso, si imito a San José, sí amo a San José. Y lo mismo con la Virgen, por supuesto. Bueno, vamos a rezar las tres Ave Marías. María Madre mía, por el poder que te concedió el Padre, líbranos de caer en pecado. Dios te salve María, llena eres de gracia, el Señor es contigo. Bendita tú eres entre todas las mujeres y bendito es el fruto de tu vientre, Jesús. Santa María, Madre de Dios, ruega por nosotros pecadores, ahora y en la hora de nuestra muerte. Amén. María, Madre mía, por la sabiduría que te concedió el Hijo, líbranos de caer en pecado. Dios te salve María, llena eres de gracia, el Señor es contigo. Bendita tú eres entre todas las mujeres, y bendito es el fruto de tu vientre, Jesús. Santa María, Madre de Dios, ruega por nosotros pecadores, ahora y en la hora de nuestra muerte. Amén. María, Madre mía, por el amor que te concedió el Espíritu Santo, líbranos de caer en pecado. Dios te salve María, llena eres de gracia, el Señor es contigo. Bendita tú eres entre todas las mujeres, y bendito es el fruto de tu vientre, Jesús. Santa María, Madre de Dios, ruega por nosotros pecadores, ahora y en la hora de nuestra muerte. Amén. Bueno, pues ya hemos llegado al final de este programa tan precioso. No quizás por lo que hayamos dicho, porque puede ser que Dios toque a un alma con lo que hemos dicho y puede ser que no. Pero ciertamente lo que hemos dicho de San José es verdad. Un santo silencioso en el que Dios confió. Imagínense cómo tendría que ser San José, de total confianza, porque si no, no le doy a mis dos grandes tesoros, Jesús y María. ¡Qué grande es San José! Vayamos a él. Y una forma de ir perfecta es imitándole. Y la mejor forma de imitarlo es haciendo la voluntad de Dios en todos los acontecimientos del día, con total silencio y aceptación amorosa ante ese pedido de Dios. Ojalá sea esto así, porque yo creo que Dios nos mirará siempre con esa confianza que puso no solamente en San José, sino en la Santísima Virgen. Bueno, pues nada más, que la Sagrada Familia los acompañe siempre.
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6: Vosotros cansáis a vuestro Dios. Vosotros cansáis a vuestro Dios. Es verdad, con nuestra conducta cansamos a Dios. Pues vean el juicio. Dios es como fuego de fundidor. como lejía de lavandero, se sentará para fundir y purgar, y purificará a los hijos de Leví, y los acrisolará como el oro y la plata. El juicio, castigos de Dios, purgatorio, infierno. Y ahora, que yo, vuestro Dios, no cambio, y vosotros no termináis nunca, diciendo que os arrepentís y vuelvo a pecar. Os arrepentís y vuelvo a pecar. Yo no cambio nunca. Ahí estoy en el altar. Por más ofensas que me hagáis, vosotros no acabáis nunca de cambiar.
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0: ¿Qué tal, queridos amigos? Bienvenidos una vez más a este espacio, Magisterio Pontificio. Semana tras semana, los fines de semana, vamos recorriendo las enseñanzas de los últimos romanos pontífices. Concretamente, ahora vamos a seguir recorriendo este documento que ha sido todo un hito dentro de la doctrina social de la Iglesia, la Populorum Progressio, un documento que también fue muy simbólico para la obra de nuestro querido padre Rodrigo Molina, porque en cierta forma se transformó en el espaldarazo de la labor que ya venía llevando el padre desde años anteriores. Y luego será un poco como el leitmotiv que el mismo padre utilizará. ¿Quieres vivir la Populorum Progressio? Pues estamos haciendo este recorrido con el padre Daniel Zavala. Él tiene un doctorado en teología moral o en moral. Ahora después no lo va a arreglar porque siempre me hago lío con esos títulos. A padre yo sé que no le gusta, pero tenemos que decirlo para que sepan ustedes que es una persona que sabe lo que está hablando. Y luego, también agradecer a don Jorge Linares, que es el que hace posible que ahora nos estén viendo, nos estén escuchando. Bienvenidos a todos los que nos siguen a través de la radio, la televisión, YouTube, Facebook, aplicativos. Bienvenidos. Y damos la bienvenida también al padre Daniel Zavala. Padre, bienvenido y a ver si algún día me aprendo los de sus títulos. Aunque, como usted dijo, el título más importante, nos lo decía el programa anterior, es que somos cristianos, somos bautizados y
1: Bautizados, claro.
0: eso es lo máximo, ¿eh?
1: Y es un título gratuito, además, que no hemos
0: Exacto.
1: tenido que esforzarnos, es pura gracia, así
0: Qué
1: que,
0: lindo, qué
1: claro,
0: lindo.
1: ante ese caen todos los demás, sí.
0: Padre, estamos ya en el numeral 13 de la Populorum Progressio, ingresamos en una nueva visión, la Iglesia y el mundo. Y el Papa nos dice, pero en lo sucesivo, las iniciativas locales e individuales no bastan ya. La presente situación del mundo exige una acción de conjunto que tenga como punto de partida una clara visión de todos los aspectos económicos, sociales, culturales, espirituales. Recordemos que estábamos viendo anteriormente la labor de los misioneros y ahora el Papa nos dice, no es suficiente solo la labor de los misioneros, sino que hay que hacer una labor de conjunto, una labor que tenga la caridad también como medida para poder verdaderamente hacer el bien. Usted mencionaba en el programa anterior algo que dijo el Papa León y que es llamativo. También existe el derecho a no emigrar, es decir, si todos nos esforzásemos por ayudar a los países que no están en una situación económica buena, no tendríamos que estar lidiando, entiéndase la palabra, con este problema de la migración, recibo, no recibo, cuántos puedo recibir, cuántos no puedo recibir. La gente va buscando oportunidades, pero si las oportunidades están en casa, serían muchos los que se quedarían en casa y no habría tanto problema, ¿no?
1: Y ahí hay un sistema de retroalimentación, se quedan en casa y ellos mismos van desarrollando más el país, ¿no? Pero
0: Exacto.
1: aquí lo meritorio, creo, del Papa San Pablo VI, que no solamente se detienen al aspecto económico, él no es un trabajador social, diríamos, ¿no? Él es un pontífice, es un maestro. Él no habla de política, no es dirigente político, es como usted suele insistir, sino que es el pastor que con sus lineamientos inspirados en el Evangelio, desarrollados en la doctrina social de la Iglesia, quiere dar esa luz necesaria como criterios certeros de desarrollo integral. Y a la luz del tiempo podemos decir que acertaba. Acertaba y plenamente, porque claro, de haberse seguido estos lineamientos, nos estaríamos ahorrando muchos conflictos actuales. Pero siempre prima el egoísmo, y el egoísmo no deja ver la luz de la caridad, ¿no? Con el mismo problema se enfrentó San Alberto Hurtado cuando quiso aplicar la doctrina social de la Iglesia, en ese tiempo del Papa León XIII, que era el magisterio que había salido recién. Entonces, de haberle hecho caso a este sumo pontífice, otro gallo nos cantaría, como suele decirse, ¿no?
0: Claro, exactamente. Y claro, es lo que la visión de los romanos pontífices, porque el mismo Papa lo dice, ¿no? O sea, no solo el aspecto económico, también el aspecto social, también el aspecto cultural. En cierta forma, ya se vislumbraba ese querer ganar la batalla cultural, como le llaman ahora muchos comentaristas, incluso algunos politólogos, pero también el aspecto espiritual. El Papa veía que la espiritualidad se iba perdiendo. Y en aquellos sindicatos, incluso, que se habían formado con una base cristiana para la defensa de los trabajadores, ya se veían bases del comunismo, bases de una lucha mal entendida, una lucha de clases que no buscaba solución, sino que buscaba conflicto. Y claro, por eso la Iglesia, en cierta forma, inmersa en el mundo, tiene que ponerse. Y dice, con la experiencia que tiene la humanidad, recordemos que está hablando de una posguerra, después de una posguerra, está escribiendo cuando todavía estaba esa Guerra Fría, cuando había esas guerras que se daban por aquí y por allá. Con la experiencia que tiene la humanidad, la Iglesia, sin pretender de ninguna manera mezclarse en política, en la política de los estados, solo desea una cosa: continuar bajo la guía del Espíritu Santo, el Paráclito, la obra misma de Cristo. Y claro, aquí se pone de manifiesto de que la Iglesia no está buscando un desarrollo humano, porque Cristo, como decía muchas veces el padre Molina, no paró en enseñarnos cómo salir adelante humanamente. Él podría habernos dado técnicas que todavía ni siquiera hemos descubierto, pero no buscó eso, sino que apunta a lo más importante, apunta a la salvación y apunta al bien auténtico para el género humano, llevar el evangelio a todos lugares, ¿no?
1: Sí, es muy importante lo que dice usted, porque muchas veces la paz que se logra entre los estados a nivel meramente político y que se celebra con un tratado, pueden soltar palomas blancas, todo lo que usted quiera. Pero eso es una paz por conveniencia. Es una paz, diríamos, negociada. Pero subsisten los odios, ¿no? La única paz estable, esa paz en el orden, es la que viene del alma que está en paz. Porque de otra manera, claro, ¿esto repercute en qué? Esto trasciende todas las dimensiones del ser humano, política, económica, cultural. Lo que está en el ser humano

0: paz con los dos hijos. Le sienta delante para hablar con ellos, para decir que tienen que quererse, que son hermanos, que la familia tiene que estar unida, y después viene el abrazo. Pero primero, esa unión de voluntades, ¿no? Y claro, si detrás no hay una vida espiritual, un trabajo con las virtudes, que es lo que usted hace con sus hijos, no se va a lograr una paz duradera. Simplemente el otro quedará con deseos de venganza, etcétera, claro, ante el hermano.
1: Ya me va a tocar a mí, ya me va a tocar, ya va a venir mi oportunidad.
0: Te vas a enterar cuando yo tenga la ocasión. Entonces, exactamente, eso que se ve a nivel de familia, se ve a nivel también de las sociedades. Por eso es un trabajo mucho más profundo el que hay que hacer. Y los papas siempre han trabajado por esta línea, sí, en la vida, en la línea espiritual.
1: Y fíjese, padre, que justamente en la continuación de este numeral 13, el Papa nos va a enfocar sobre esto que usted está diciendo, porque dice, Cristo vino al mundo para dar testimonio de la verdad, para salvar, no para juzgar, para servir, no para ser servido. Y muchas veces esa paz que se logra en la familia, por ejemplo, entre los hermanos, dos hermanos que se pelean, supone que alguno de ellos, o incluso a veces los dos, tengan que ceder. Ceder ante el reclamo del otro, más justo, menos justo, pero al fin de cuentas, un reclamo que tiene que ser escuchado porque algo tiene de fondo, ante el reclamo del otro, que también puede tener sus pros y sus contras, y se va logrando ese equilibrio en la base del diálogo y de la caridad. Y como usted decía muy bien, padre, esa caridad solamente se consigue si hay vida espiritual. Por eso el Papa nos decía en la diapositiva anterior, a ver, no solo economía, no solo la vida social, no solo la cultura, sino la espiritualidad. Vivámosla como corresponde. Y entonces se entiende que con la base de la verdad que nos está diciendo ahora, que es lo que vino a traer Jesucristo, podamos vivir el amor auténtico. Lo que más adelante, años más adelante, dirá el mismo Benedicto XVI, haciendo cita muy continua y una actualización incluso de la Populorum Progressio, la encíclica bellísima de Caritas in Veritate, ¿no?
0: Sí, es muy bonito lo que dice, porque claro, es considerar al ser humano en todas las dimensiones que tiene. Por eso la Iglesia es maestra de humanidad. Solía decir, creo que era San Juan Pablo II, usted quizá recuerde el Papa que lo decía, la Iglesia es maestra de humanidad. O sea, conoce al ser humano, más o menos hace 2000 años, que no es poco, ha visto las vicisitudes por las cuales ha pasado, ha jugado un papel fundamental en la construcción de toda la sociedad y cultura del cristianismo, ha conformado la sociedad, y entonces conoce al ser humano. Precisamente el Papa habla desde ese conocimiento que la Iglesia tiene del ser humano, que es un conocimiento integral. Así que vale la pena siempre escuchar a San Pablo VI, sobre todo los pontífices, cuanto más santos, más ven.
1: Así es. Sí. Claro, y fijemos, ¿no? El mismo Pablo VI decía, la frase de Pablo VI era, la Iglesia es experta en humanidad. Y justamente el mismo Concilio Vaticano II llevará esto, y luego tendremos, o sea, anteriormente tendremos el documento justamente que presenta a la Iglesia como madre y maestra

con Mater y Magistra de San Juan 23. O sea, eso está claro. No podemos bajo ningún punto de vista decir, no, la iglesia aquí no tiene nada que jugar. No, la iglesia tiene mucho que decirnos. Los papas, sin duda, el problema radica en lo que dijo el padre. Si los escucháramos, si los escucháramos, ¿cuántos problemas nos evitaríamos? Vamos a ir a la pausa y enseguida retornamos en este magisterio pontificio con este documento que yo, bueno, espero que ustedes sientan lo mismo que sentimos nosotros. Este es un documento que cautiva, que nos hace abrir los ojos y que a pesar de haberse escrito ya 60 años atrás, 61, y mantiene una actualidad en muchos de sus puntos que es asombrosa. Ya volvemos.

Estimados amigos, reciban un cordial saludo. Hoy es 8 de agosto y la Santa Madre Iglesia nos recuerda a Santo Domingo de Guzmán. Santo Domingo nació en Caleruega, España, alrededor del año 1170, en una familia noble. Su madre fue la Beata Juana de Asa. En Palencia recibió una buena educación en diversas materias y se entregó de lleno al estudio de la teología. En aquel entonces se vivía en continuas guerras contra los musulmanes e incluso entre los mismos príncipes cristianos, lo que llevó a una terrible hambruna en aquella región. Domingo se compadeció de los necesitados y los ayudaba entregándoles sus pertenencias. Cierto día llegó ante Domingo una mujer llorando que le dijo que su hermano había caído prisionero de los moros y el joven, al no tener nada que darle, se ofreció como esclavo para rescatarlo. Este acto impresionó a toda la ciudad y se produjeron tales movimientos de caridad que hicieron innecesario que Domingo se entregara. Con 24 años de edad fue llamado por el obispo de Osma para ser canónigo de la catedral y a los 25 años fue ordenado sacerdote. Más adelante el prelado tuvo que viajar a Dinamarca por encargo del rey Alfonso VIII y se llevó consigo a Domingo. En el viaje el santo quedó preocupado al constatar las herejías en que vivían los diversos pueblos. En 1207 Santo Domingo, junto a algunos compañeros como el obispo de Osma, se entregó a la vida apostólica renunciando a toda comodidad y viviendo de limosnas. Al comprender más de la necesidad de una buena formación cristiana de los fieles, fundó la Orden de los Predicadores Dominicos, dispuesta a llevar la luz del Evangelio por todas partes. El santo fundó centros de apostolado al sur de Francia y encontró grandes dificultades en toda la misión que había emprendido. Según la tradición, respaldada por numerosos documentos pontificios, cierta noche Santo Domingo, mientras se encontraba en oración, tuvo una revelación en la que la Virgen Santísima fue su auxilio y le entregó el rosario como un arma poderosa para ganar las almas. La Virgen a su vez le enseñó a recitarlo y le pidió que lo predicara por todo el mundo para que se obtuvieran abundantes gracias. El santo salió de la capilla lleno de entusiasmo, con el rosario en la mano, y efectivamente lo impuso por todas partes, obteniendo muchas conversiones. Dentro de sus prácticas de penitencia habituales estaban las temporadas de 40 días de ayuno a pan y agua, el dormir sobre tablas duras, caminar descalzo por caminos irisados de piedras y senderos cubiertos de nieve, soportar insultos sin responder palabra alguna, predicar a pesar de estar enfermo y nunca mostrar desánimo. Era el hombre de la alegría y del buen humor. Santo Domingo, gran amigo de San Francisco de Asís, partió a la casa del Eterno Padre en Bolonia el 6 de agosto de 1221. Fue canonizado en 1234 por el Papa Gregorio IX, quien dijo que de la santidad de este hombre estoy tan seguro como de la santidad de San Pedro y San Pablo. Su fiesta se celebra cada 8 de agosto. Santo Domingo de Guzmán, queridos amigos, nuestro santo para el día de hoy.

0: Continuamos en Magisterio Pontificio y con este tema de la Populorum Progressio, Iglesia y Mundo. Un tema que podríamos decir parece contradictorio, pero que justamente nos muestra cuál es la función de la Iglesia en este mundo que nos rodea. Y fijémonos que en la continuación de este numeral 13, hoy estamos recorriendo, nos va a dar también ahora el Papa el matiz concreto. Y dice lo siguiente: fundada para establecer desde ahora en la tierra el reino de los cielos, la Iglesia, se entiende, no busca o no está para conquistar un poder terrenal. Y afirma claramente que los dos campos son distintos. Claro, en esto, padre, está, podríamos decir, ese sustento que muchas veces lleva a un abuso, como sucede en muchos lugares. No, esto es un gobierno laical, aquí la iglesia no tiene que meterse, pero no se trata de eso. Se trata un poco de dar a César lo que es de César y a Dios lo que es de Dios. Pero cuidado, que lo más importante es que demos a Dios lo que es de Dios. Cuando un Estado se olvida de Dios o quita a Dios, inmediatamente desaparece la moral, inmediatamente, iba a decir, desaparece el hombre. Por eso la Iglesia tiene que buscar, como venimos viéndolo a lo largo de todos estos programas, tiene que buscar que haya un auténtico respeto a la dignidad humana.
1: Aquí se delimitan dos campos, y sobre todo esto trae muchísima luz en el periodo que se estaba viviendo cuando escribe la encíclica. Había un auge también de la visión marxista, la teología de la liberación ganaba posiciones, con una mezcla entre política y religión, o una religión prácticamente sometida a la política, estableciendo una lucha de clases. Claro, nos enfrentamos ante eso, y muchos sacerdotes, lamento decirlo, tentados con la política, ¿cuántos se presentaron a candidatos a algunas cosas? Pensando que el cambio tenía que venir desde la política. Qué ilusión, ¿no? Muchos de hecho dejaron de ser sacerdotes, colgaron la sotana después,
0: Como
1: por
0: suelen hacer.
1: desgracia. Sí. Entonces, no está para eso la iglesia. Y en esto hay mucha confusión de parte de muchos. No está para eso. No es esa su labor. Lo que pasa es que desde su trabajo como experta en humanidad, como transmisora de la vida de Cristo, va a ir transformando a las personas y las personas transformarán a la humanidad. ¿Eh? Es ni más ni menos que esa levadura que hace fermentar a la masa. Es que la táctica ya nos la dejó Cristo. ¿Eh?
0: Claro.
1: Entonces, la transformación es interna. Es verdad, la iglesia no va por ese campo político, pero su labor, como diríamos, intérprete también de la ley natural, es dar luz respecto a lo que Dios quiere, en definitiva. No prescindimos de Dios, no podemos prescindir de Dios, no podemos vivir una esquizofrenia espiritual como si Dios no existiera. Algo que estuvo también de moda en el siglo XX, y que hizo muchísimo daño, vivir como si Dios no existiera. Hubo teólogos que sostuvieron eso. Por tanto, no es el campo político, pero sí irradiar la verdad de Cristo en todas las áreas, también en el campo de la doctrina social de la Iglesia.
0: Es impresionante y es justamente lo que nos va a decir ahora el Papa, continuando con este numeral. Dice, de la misma manera que son soberanos los dos poderes, el eclesiástico y el civil, cada uno en su terreno, cada uno en su terreno, pero viviendo en la historia, ella debe escrutar a fondo los signos de los tiempos e interpretarlos a la luz del Evangelio. Es lo que usted acaba de decir, es decir, la iglesia lo que tiene que mostrarnos es el camino de la verdad. No podemos olvidarnos de esta realidad. Y eso es justamente lo que el Papa nos propone, ¿no?
1: Mire, estoy pensando ahora cómo influye la iglesia, pues en sus santos, cómo el Espíritu Santo va transformando sociedades. Siempre me viene a la mente el ejemplo de San Juan Bosco, cuando se enfrenta a una Italia empobrecida, con muchas enfermedades también, no es la Italia que conocemos hoy. Las ideologías estaban ganando terreno, y se aplicaban una teoría de derecho penal muy cruel. O sea, el hijo de ladrón iba a acabar siendo ladrón. Diríamos, cortar eso desde raíz. Entonces, encarcelar a los niños por robos, etcétera, sin detenerse en la persona, sino que dejando correr esa ideología. Las ideologías son muy malas, siempre han hecho mal. Y resulta que San Juan Bosco dice: a través del Evangelio voy a transformar estos niños en buenos cristianos que serán después buenos ciudadanos. La frase. Quizás usted se acuerda la frase textual, don
0: Sí.
1: Randy.
0: La dijo, sí, la dijo de dos formas. De hecho, me la acuerdo
1: A ver.
0: porque la estuvimos tocando hace poco junto a ti. Y él
1: Amén.
0: comenzó diciendo: déjame formar buenos cristianos y te daré los mejores ciudadanos. Y luego, como la cosa se puso más pesada, dijo: ¿quieres buenos ciudadanos? Te daré buenos cristianos.
1: En cualquiera de
0: Pero
1: sus dos
0: siempre
1: versiones es extraordinaria.
0: es exacto.
1: Es esa transformación desde dentro. Y claro, de un niño de la calle, pues va a sacar un cardenal, ¿no? El cardenal Cayeiro, que estará en la Patagonia Argentina como obispo, si no recuerdo mal, fue el primer obispo de los salesianos y el primer cardenal, ¿eh? Entonces, fíjese lo que pudo hacer el método de San Juan Bosco. Entonces, precioso ver el trabajo de la iglesia realmente.
0: Claro, es ese el trabajo que enriquece. No es el trabajo de una iglesia, por un lado, ni que busca imponerse, porque lo que se impone es el amor. Y incluso como muchos romanos pontífices lo han dicho, ¿no? Si viviésemos plenamente, lo decía el mismo San Francisco de Asís, salían a predicar. Y no decían una palabra. Y le decía al hermano, pero padre, dijiste que íbamos a salir a predicar. No hemos dicho nada. Nuestro ejemplo, nuestra forma de vida es lo que predica. Y es lo que convertiría. Y es lo que cambiaría el mundo. Pero, y esto lo comprendió muy bien nuestro padre Molina, porque justamente a raíz del Populorum Progressio, él proponía eso, lo que dije antes, ¿no? ¿Quieres vivir plenamente el Populorum Progressio? Porque él entendía que era la forma que la Iglesia proponía para un cambio real dentro de la sociedad. Si nosotros como cristianos viviésemos plenamente nuestro cristianismo, evidentemente los malos no podrían hacer toda la labor que hacen, padre.
1: Sí, el problema es siempre la santidad. Las crisis de la humanidad son crisis de santos al final de cuentas, ¿no? Entonces todos tenemos que sentirnos incentivados, movidos a aspirar a la santidad. Se puede hacer un mayor bien porque el santo ve más, ¿eh? Ve más claro y ve con los ojos de Dios. Entonces ve lo que hay que abordar, lo que hay que tratar, lo que hay que cambiar y cómo poder hacerlo a la luz del Evangelio. Es el Espíritu Santo trabajando, ¿no? Según esa interpretación, el Espíritu Santo os irá recordando lo que hay que hacer. Que es el Padre Molina decía, más que el mero recordar es el aplicar el Evangelio a las distintas circunstancias que se van presentando en la sociedad. Y él ponía el ejemplo. En tiempo de Cristo nadie había desarrollado la bioética y sin embargo iba a llegar 20 siglos después los grandes avances tecnológicos con los problemas de precisamente problemas de la bioética y se iba a poder afrontar esos problemas con la luz del Evangelio porque el Espíritu Santo iría iluminando para aplicar el Evangelio a estas nuevas circunstancias.
0: Así es, por eso no tenemos que quedarnos, iba a decir, encerrados en una historia que quisiéramos que no cambie. La historia cambia, el Evangelio no cambia, el Evangelio es el mismo, Jesucristo es el mismo ayer, hoy y siempre. Pero evidentemente las situaciones nuevas nos hacen también como cristianos ver esa nueva posición y decir, bueno, el Evangelio aquí también nos habla. ¿Qué nos dice? Lo de nuestro Papa León con esa encíclica Magnificat Humanitas, que nos habla de otro gran problema que trajo el desarrollo, un problema, entiéndase, o sea, que hay que tomarlo con una visión y ver hacia dónde queremos caminar, que es la inteligencia artificial. 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Ya volvemos en Magisterio Pontificio.

0: Vosotros cansáis a vuestro Dios. Vosotros cansáis a vuestro Dios. Es verdad, con nuestra conducta cansamos a Dios. Pues vean el juicio. Dios es como fuego de fundidor, como lejía de lavandero. Se sentará para fundir y purgar, y purificará a los hijos de Leví, y los acrisolará como el oro y la plata. El juicio, castigos de Dios, purgatorio, infierno. Y ahora, que yo, vuestro Dios, no cambio, y vosotros no termináis nunca, diciendo que os arrepentís y vuelvo a pecar. Os arrepentís y vuelvo a pecar. Yo no cambio nunca, ahí estoy en el altar, por más ofensas que me hagáis. Vosotros no acabáis nunca de cambiar.
1: Reverendo Padre Rodrigo Molina, inspirador de NSE Radio.

0: Y continuamos en Magisterio Pontificio y ya en el último bloque y ya en la última recta, por decirlo así, de este numeral 13. Y luego estaremos desarrollando en el próximo programa que hagamos con el Padre algo importante, la visión cristiana del desarrollo. Porque hay que tener en cuenta que esto es justamente lo que tal vez San Pablo VI más quiere resaltar, o sea, cómo llevar ese desarrollo de los pueblos a una visión cristiana para que sea un auténtico desarrollo, porque si no, aquí podemos hacer mucha gárgara, pero entonar muy pocos tonos bien hechos, ¿no? Entonces, sigue diciendo el Papa, tomando parte en las mejores aspiraciones de los hombres y sufriendo al no verlas satisfechas, desea ayudarles a conseguir su pleno desarrollo, el auténtico, y esto precisamente porque ella, la Iglesia, les propone lo que ella posee como propio, una visión global del hombre y de la humanidad. Una visión, padre, que no es una mera visión psicológica, no es una mera visión social, no es una mera visión política, es la visión global, completa, de lo que es el ser humano, una visión integral, y lo que evidentemente es esa humanidad que deviene del conjunto de todos los seres humanos del mundo. Una visión que nos trajo Cristo y que evidentemente cambia la visión, decir, con un giro de 180 grados, ¿no?
1: Y hay una palabra interesante en lo que dice el Papa, tomando parte en las mejores aspiraciones de los hombres y sufriendo al no verlas satisfechas. Creo que aquí la expresión clave es las mejores aspiraciones. O sea, no toda aspiración, sino las mejores, o sea, las que redundan en bien del ser humano. No todas las aspiraciones después del pecado original van a ser las mejores. Habrá algunas que son peores, ¿eh? Por ejemplo, si aspirasen a nadar en dinero, no son las mejores aspiraciones. Si fomentásemos la envidia, no son las mejores aspiraciones. Si fomentásemos la ambición, no es una buena aspiración. Si fomentásemos el me pongo yo para que te quites tú, o quítate tú para que me ponga yo, no es la mejor aspiración. ¿De qué me está hablando entonces el Papa con esa expresión? Las mejores aspiraciones. Visto desde un punto de vista teológico, la mayor gloria de Dios, que es el mayor bien del hombre. Por tanto, son las aspiraciones de acuerdo a la dignidad humana. Porque si se aspirase, por ejemplo, a tener dinero para que todos pudiesen acceder a la droga si quisieran, no es una buena aspiración, ¿eh? O sea, aspirar al pecado no es una buena aspiración, ¿eh? Entonces, creo que en su genialidad Pablo VI matiza cada expresión y la Iglesia, que es experta en humanidad, puede dar luz respecto también a cuáles son las mejores aspiraciones.
0: Así es, y por eso saltamos ahora, como decía, a esa visión cristiana del desarrollo. Y en esta diapositiva he querido poner a propósito una visión del desarrollo que nos puede asombrar. Estamos poniendo a los cristianos en la época de las catacumbas. Uno podría decir, pero qué desarrollo, si ahí lo único que hacían era... Fíjense que el desarrollo no se reduce al simple crecimiento económico, dice el Papa. Para ser auténtico debe ser integral, es decir, promover a todos los hombres y a todo el hombre. Padre, aquí tenemos otra genialidad, como te decía anteriormente, de San Pablo VI, porque nos pone en una situación que, iba a decir, lamentablemente, ni la política ni la economía tienen esta visión auténtica que busque promover a todos los hombres y a todo el hombre. Porque siempre se busca un aspecto, tampoco lo tienen las ideologías, porque las ideologías buscan un aspecto y no es para todos. Cuidado, aquí siempre hay beneficiarios y condenados, por decirlo de alguna manera, ¿no?
1: Sí, hay un ejemplo que se me viene a la mente cuando en Polonia, en la Polonia del tiempo del cardenal Wojtyła, intenta el bloque soviético erradicar a Dios del corazón de los polacos, funda aquella nueva población, Nowa Uta, la población del hombre nuevo, el hombre sin Dios, el hombre que va a superar diríamos, ese pensamiento retrógrado, ese hombre avanzado que ya no necesita a Dios. Y eran barrios de obreros, ¿no? ¿Y qué va a hacer Karol Wojtyła, futuro Juan Pablo II? Va a construir una iglesia, porque la gente tenía necesidad de elevar su corazón a Dios. Y la primera piedra la va a conseguir que la bendiga San Pablo VI, precisamente. Y en base a esa piedra, una piedra de esperanza, va a construir una gran iglesia, porque el hombre nuevo es el que creó Cristo, no el Partido Comunista. ¿Por qué lo digo esto? Porque nos dice este número 14, el desarrollo no se reduce al simple crecimiento económico. Para ser auténtico, el desarrollo, para que sea auténtico, debe ser integral. Y el cardenal Wojtyła comprendió claramente que no se podía promover un desarrollo para esos obreros sin la dimensión espiritual. Por eso traía a colación este ejemplo, que es parte de otro genio, ¿no? El futuro Papa Juan Pablo II, y fue capaz de frenar las aspiraciones de los soviéticos, de desterrar a Dios de los corazones, y el pueblo polaco pues se mantuvo firme en esa convicción que corre por el ADN polaco, el ser católico, el amar a la Virgen Negra de Częstochowa. Entonces, no podemos excluir la dimensión espiritual en el desarrollo de las personas. Sería como, cortarles un brazo, amputarles parte de lo que son. Estaríamos amputando parte de lo que son, y por eso tiene que ser integral.
0: Así es. Y sigue diciendo el Papa, con gran exactitud ha subrayado un eminente experto: nosotros no aceptamos la separación de la economía de lo humano, el desarrollo de las civilizaciones en que está inscrito. Y sigue diciendo, lo que cuenta para nosotros es el hombre. Cada hombre, cada agrupación de hombres, hasta la humanidad entera. Y es lo que usted decía, lo tenemos inscrito, es nuestro ADN el que dice que somos religiosos, es nuestro ADN el que dice que estamos llamados al amor, porque hemos sido creados por amor, hemos sido creados para amar, y eso, cuando el hombre se olvida de estas realidades, es cuando comienza a olvidarse de sí mismo y llegamos a las barbaridades sucedidas en el siglo pasado, pero no menos bárbaras en este siglo, con más de 75 millones de seres humanos que mueren todos los años a través del aborto, ya no por una guerra que nos sacude, sino por la decisión de sus propios padres de acabar con la vida de aquel que deberían proteger. Claro, a eso es a lo que nos lleva el desarrollo del hombre hecho por el hombre, sin Dios.
1: Ahí me ha impactado esta frase, siempre me impacta, de San Pablo VI, la cita que hace de un experto, ¿no? Nosotros no aceptamos la separación de la economía de lo humano, el desarrollo de las civilizaciones en que está inscrito, y lo que cuenta para nosotros es el hombre. Hace poco un profesor de la Pontificia Universidad Católica de Valparaíso, el profesor Críspulo Marmolejo, me comentaba una charla que dio un profesor de la Universidad de Navarra, un economista muy reputado, de mucho prestigio, y él decía, en el centro de la economía debe estar el hombre, que fue una frase que a todos les dejó como impactado. La primera pauta que da es que en el centro de la economía debe estar el hombre, no la mera ganancia egoísta. Por supuesto, habrá que desarrollar el mercado de acuerdo a pautas morales, pero en el centro está el hombre. ¿Y esto por qué? Porque el hombre estuvo en el centro de la obra de Cristo, además. Él murió por nosotros. O sea, la visión cristiana, la visión católica, no puede prescindir de quien fue su maestro y sigue siéndolo. ¿A quién puso en el centro Cristo? Por supuesto, a su Padre Dios. Pero después se centró en la salvación del hombre. Por tanto, todas las actividades que podamos desarrollar deben poner en el centro al ser humano, que es imagen del Creador. Ha sido hecho a imagen del Creador. Por tanto, ponemos en el centro a Dios y en Dios al hombre. Ese sería como el orden.
0: Así es. Y me gusta mucho esto que acaba de decir, porque es la visión justamente que se quiere, ¿no? Es decir, si ponemos en el centro al hombre es porque el mismo Dios, hecho hombre, nos vino a mostrar, y es, por decirlo de alguna forma, el que nos hace comprender lo que la humanidad es, lo que el hombre es. Luego, no es poner en el centro al hombre para quitar a Dios, como es el humanismo. No es poner en el centro al hombre por el hombre. No, no. Es que el mismo Dios nos puso en el centro. Y nos puso en el centro de tal forma que vamos a estar incluso, por decirlo de alguna forma, en el centro del mismo cielo, porque vamos a ser Dios por participación, ¿verdad? Vamos, esto destroza nuestra cabeza si queremos comprenderlo, es una cosa imposible. Pero esta es la visión que nos proponen los papas y es la visión que la Iglesia ha tenido desde siempre. Por eso, como decía el padre Molina, si aplicáramos el Evangelio, todos los problemas sociales estarían resueltos. Problemas de alguien que no queremos. Nos tenemos que ir, padre, de verdad que ha estado esto riquísimo. Vamos a hacer ahora, como siempre, la oración al Espíritu Santo, poniendo todas las intenciones que ustedes tienen en su corazón y todas aquellas que necesitan, y las ponemos en las manos del Señor a través de su Santo Espíritu, y le decimos: Espíritu Santo, perfecciona la obra que Jesús comenzó en mí. Mortifica en mí la presunción natural. Quiero ser sencillo, lleno de amor a Dios y constantemente generoso. Que ninguna fuerza humana me impida hacer honor a mi vocación cristiana. Que ningún interés, por descuido mío, vaya contra la justicia. Que ningún egoísmo reduzca en mí los espacios infinitos del amor. Que la efusión de tu espíritu de amor venga sobre mí, sobre la iglesia y sobre el mundo entero. Amén. Padre, su bendición, por favor.
1: El Señor esté con ustedes.
0: Y con tu espíritu.
1: La bendición de Dios Todopoderoso, Padre, Hijo y Espíritu Santo, descienda sobre ustedes y permanezca siempre.
0: Amén. Muchísimas gracias, Padre, por todo lo
1: a
0: que
1: ustedes,
0: nos trajo.
1: A ustedes.
0: Gracias también a ustedes por haber estado ahí, por habernos acompañado. Y la semana que viene nos vemos, si Dios quiere, en otro espacio del Magisterio Pontificio.

Estimados amigos, reciban un cordial saludo. Hoy es 8 de agosto y la Santa Madre Iglesia nos recuerda a Santo Domingo de Guzmán. Santo Domingo nació en Caleruega, España, alrededor del año 1170, en una familia noble. Su madre fue la Beata Juana de Asa. En Palencia recibió una buena educación en diversas materias y se entregó de lleno al estudio de la teología. En aquel entonces se vivía en continuas guerras contra los musulmanes e incluso entre los mismos príncipes cristianos, lo que llevó a una terrible hambruna en aquella región. Domingo se compadeció de los necesitados y los ayudaba entregándoles sus pertenencias. Cierto día llegó ante Domingo una mujer llorando que le dijo que su hermano había caído prisionero de los moros y el joven, al no tener nada que darle, se ofreció como esclavo para rescatarlo. Este acto impresionó a toda la ciudad y se produjeron tales movimientos de caridad que hicieron innecesario que Domingo se entregara. Con 24 años de edad fue llamado por el obispo de Osma para ser canónigo de la catedral y a los 25 años fue ordenado sacerdote. Más adelante el prelado tuvo que viajar a Dinamarca por encargo del rey Alfonso VIII y se llevó consigo a Domingo. En el viaje el santo quedó preocupado al constatar las herejías en que vivían los diversos pueblos. En 1207 Santo Domingo, junto a algunos compañeros como el obispo de Osma, se entregó a la vida apostólica renunciando a toda comodidad y viviendo de limosnas. Al comprender más de la necesidad de una buena formación cristiana de los fieles, fundó la Orden de los Predicadores Dominicos, dispuesta a llevar la luz del Evangelio por todas partes. El santo fundó centros de apostolado al sur de Francia y encontró grandes dificultades en toda la misión que había emprendido. Según la tradición, respaldada por numerosos documentos pontificios, cierta noche Santo Domingo, mientras se encontraba en oración, tuvo una revelación en la que la Virgen Santísima fue su auxilio y le entregó el rosario como un arma poderosa para ganar las almas. La Virgen a su vez le enseñó a recitarlo y le pidió que lo predicara por todo el mundo para que se obtuvieran abundantes gracias. El santo salió de la capilla lleno de entusiasmo, con el rosario en la mano, y efectivamente lo impuso por todas partes, obteniendo muchas conversiones. Dentro de sus prácticas de penitencia habituales estaban las temporadas de 40 días de ayuno a pan y agua, el dormir sobre tablas duras, caminar descalzo por caminos irisados de piedras y senderos cubiertos de nieve, soportar insultos sin responder palabra alguna, predicar a pesar de estar enfermo y nunca mostrar desánimo. Era el hombre de la alegría y del buen humor. Santo Domingo, gran amigo de San Francisco de Asís, partió a la casa del Eterno Padre en Bolonia el 6 de agosto de 1221. Fue canonizado en 1234 por el Papa Gregorio IX, quien dijo que de la santidad de este hombre estoy tan seguro como de la santidad de San Pedro y San Pablo. Su fiesta se celebra cada 8 de agosto. Santo Domingo de Guzmán, queridos amigos, nuestro santo para el día de hoy.

0: El ángel del Señor anunció a María.
1: Concibió por obra y gracia del Espíritu Santo.
0: Dios te salve María, llena eres de gracia, el Señor es contigo. Bendita tú eres entre todas las mujeres y bendito es el fruto de tu vientre, Jesús.
1: Santa María, Madre de Dios, ruega por nosotros pecadores, ahora y en la hora de nuestra muerte. Amén.
0: He aquí la esclava del Señor.
1: Hágase en mí según tu palabra.
0: Dios te salve María, llena eres de gracia, el Señor es contigo. Bendita tú eres entre todas las mujeres y bendito es el fruto de tu vientre, Jesús.
1: Santa María, Madre de Dios, ruega por nosotros pecadores, ahora y en la hora de nuestra muerte. Amén.
0: Y el Verbo se hizo carne
1: y habitó entre nosotros.
0: Dios te salve María, llena eres de gracia, el Señor es contigo. Bendita tú eres entre todas las mujeres y bendito es el fruto de tu vientre, Jesús.
1: Santa María, Madre de Dios, ruega por nosotros pecadores, ahora y en la hora de nuestra muerte. Amén.
0: Ruega por nosotros, Santa Madre de Dios,
1: para que seamos dignos de alcanzar las promesas de nuestro Señor Jesucristo.
0: Te suplicamos, Señor, que derrames tu gracia sobre nuestras almas, para que, habiendo conocido por el anuncio del ángel la encarnación de tu Hijo Jesucristo, por los méritos de su pasión y cruz, seamos llevados a la gloria de la resurrección, por el mismo Jesucristo nuestro Señor.
1: Amén.
0: Gloria al Padre y al Hijo y al Espíritu Santo,
1: como era en el principio, ahora y siempre, por los siglos de los siglos. Amén.
0: Ave María Purísima,
1: sin pecado concebida.
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6: Id y enseñad. Enseñad el Evangelio. Son las palabras de Jesús en el momento último de su presencia en la tierra, cuando ya, una vez resucitado, asciende a los cielos. Es el encargo a los apóstoles. Y en América dirían, vayan y enseñen, enseñen el Evangelio y enseñen también muchas otras cosas útiles para la vida, porque es obvio que a un pueblo, como ocurre muchas veces a los misioneros, a un pueblo que se encuentra pues pasando necesidad, a lo mejor con un nivel agrícola muy primitivo, que no tiene para comer, no le vas a anunciar el Evangelio, sino además que anunciarles el Evangelio vas a enseñarles a, pues a subsistir con dignidad, ¿eh? Y un trabajo hermoso, a aprender a sacar un buen partido de la tierra, etc. Bueno, pues queremos hablar de todo esto en un pequeño reportaje que nos va a narrar la misión realizada por la hermana Omaris Ayala en estos últimos años, cada año, con jóvenes, con estudiantes y precisamente entre los tobas. Quisiera saludar hoy a la hermana Luzana Zúñiga, que nos acompaña desde Prodein, desde esta organización misionera, y que nos va a explicar un poquito más. Vamos a ir conversando y animándonos a hacernos misioneros. ¿Cómo te encuentras, hermana?
7: Pues muy bien, gracias a Dios. Saludos a todos los oyentes. Contenta de participar en el programa.
6: Magnífico, hermana Luzana. ¿Qué te parece si escuchamos el testimonio en persona de la hermana Omaris, misionera, que se encuentra en Argentina, de la Fundación Prodein, y que nos va a resumir, pues con mucha ilusión, me parece, lo que se ha realizado y lo que espera realizar precisamente entre los Tobas.
8: Hola, ¿qué tal a todos? Un saludo muy cordial a todos los oyentes de este programa, a las hermanas Luzana y a la hermana Carmen, tan queridas por todas, en todas partes del mundo. La hermana Carmen, a quien siempre escuchamos y que nos trae siempre esa palabra de Dios a través del oído y que nos agrada tanto y nos ayuda tanto. Quería compartirles en este programa nuestra experiencia entre este grupo de aborígenes, como se les conoce acá, de indígenas, de la raza o del clan Toba, ¿sí? Tan próximamente como este próximo domingo, en mi caso voy a poder realizar el quinto viaje a esta comunidad, cosa que me alegra muchísimo porque los he aprendido a conocer y a querer. Ellos son gente muy sencilla que se adecuan sin mayor miramiento a todo aquel que les quiera brindar una ayuda. Se admiran de las cosas con ese encanto original que Dios impuso en el hombre cuando lo creó. Tienen esa candidez que de verdad enamora a cualquiera. Son en su mayoría esta comunidad anglicanos, eso sí, o evangélicos, porque, y esto lo digo con pena, porque somos católicos, ¿verdad? Pero fueron los primeros misioneros que llegaron hasta ellos, los anglicanos, y fueron los primeros en elaborar un diccionario en su lengua, desde hace casi 100 años. Ellos mismos me lo mostraron y me pidieron que lo arreglara, porque ya estaba muy, muy desgastado. Lo pudimos escanear y lo plastificamos y se lo llevamos en uno de los últimos viajes. Para ellos es un tesoro, porque así pueden traducir, mantener su lengua y a la misma vez poder traducir al español las palabras que quieran comunicar, ¿no? Una cosa muy linda de ellos es que conservan en sus almas ese temor de Dios, ¿no? Y eso es hermoso verlo. Saben que Dios nos quiere y que no es bueno desagradarle a Dios. La primera vez que nos conocimos, entendieron a la primera, y lo recuerdo con cariño, que Dios nos enviaba. Y por eso fue que nos abrieron las puertas, ¿no? Se alegraban y decían, Dios les ha enviado hasta nosotros. En medio de eso también nosotros intentamos transmitir nuestra fe, ese gran tesoro que tenemos, sabiendo que los anglicanos y los evangélicos tienen solamente una parte de esa verdad completa que nos trajo Jesucristo. Y en el segundo viaje, nosotros ya nos animamos a llevar una imagen de la Virgencita y ya poquito a poco la fueron viendo, ¿no? Ya en el tercer viaje, los niños empezaron a venerarla, le llevaban flores, lo pusimos así en un lugar destacado, les explicábamos poco a poco cómo podíamos lo que era, quién era ella, y ya en el cuarto y último viaje que hicimos, nos animamos, ganándonos a una de las señoras que vive allá, y tradujimos el Ave María en su lengua nativa, y empezamos, le pusimos música y empezamos a cantarla con los niños, y ya les quedaba y la iban tarareando, así que este año esperamos retomar ese trabajo y poderla ir introduciendo cada vez más en esos corazones vírgenes, me atrevo a decir, vírgenes de tanta maldad y de tantas cosas que nosotros vivimos en nuestra civilización actual. Así que desde ya les pedimos oraciones, me voy con un grupo también de 3 mujeres que han decidido dar su tiempo, su profesión, lo que saben, para unirse al equipo de ABC Prodein y dar este paso, ¿no?, tan significativo para todos, para ellos que nos reciben y para nosotros que nos ponemos en contacto con ellos, porque sabemos que en estas personas tan marginadas y tan machacadas por la sociedad está el mismo Dios, y es a Él justamente a quien servimos en estos hermanos nuestros. Les mando un abrazo a cada uno y nos encomendamos a sus oraciones.

Bueno, amigos, hemos escuchado a la hermana Omaris Ayala, que como ven, pues comparte con nosotros su ilusión, su alegría, su cariño por los Toba, que son ya grandes amigos para ella. Y yo quisiera, con esta música Toba que tenemos aquí tan animosa, que nos sirve de buen despertador, quisiera comentar con la hermana Luzana, también misionera en Prodeín, para que nos dé unos datos más, porque no conocemos mucho sobre los Tobas. En realidad,

0: su lugar para vivir. Y actualmente los encontramos pues un poco diseminados en algunas poblaciones modernas y también en poblaciones más apartadas del desarrollo urbano. En concreto, pues esta visita que hicimos, que la hermana hizo y que va a ser, es a la zona de Formosa, que está en Argentina, y que pues ahí hay como un grupo de tobas que conservan sus tradiciones antiguas, la unidad familiar, y bueno, como nos ha comentado la hermana, pues también su idioma, que es algo un poco insólito, que normalmente las lenguas nativas se van perdiendo, pero ellos con mucho celo lo han conservado, como dice la hermana, en un diccionario. Y bueno, pues también ellos conservan sus tradiciones, aunque también ya tienen como incorporadas pues cosas más modernas, ¿no? En cuanto al vestuario, las costumbres y tal. Más o menos.
1: Gracias, hermana. Aquí tengo unos datos también. Hemos averiguado un poquito el idioma nativo de los tobas, o com. También se llaman com entre ellos. Cuando sí. Ellos hablan de sí mismos, se llaman com, con una Q. Q-O-M, y significa nuestra gente. Y justamente el nombre de su idioma es el com lactac. Y tendremos ocasión en alguno de estos programas de escucharlo en una canción. Vamos a recordar que se trata de un grupo de un poco más de 69.000 indígenas que habitan mayoritariamente, como nos has explicado, bueno, en la República Argentina, en las provincias de Chaco, Formosa y Santa Fe, aunque otra minoría vive dispersa en la ciudad de Buenos Aires, Salta, Santiago del Estero, Mendoza, Tucumán y muchos más, ¿no? Quisiera que quizás que nos digas un poco sobre su estilo de vida, su religión, aunque la hermana Omaris, conocedora de primera mano, nos ha comentado que fueron evangelizados, diríamos, por misioneros anglicanos y también por evangélicos, ¿no es así? Cuéntanos.
0: Pues sí, que son personas que son cristianos, como sabemos, ciertamente no católicos, pero también están abiertos a pues, lo que se les pueda enseñar. Como nos ha testimoniado la hermana, libremente también han aceptado pues, conocer a la Virgen, rezar el rosario, incorporar, ¿no?, como esa riqueza en su vida. Y bueno, como comentábamos antes, pues conservan sus valores de cuidar a la familia. La hermana nos contaba también en una anécdota que ellos cuidan mucho a las mujeres embarazadas para que tengan buenos partos, y tienen partos pues de estilo natural, pero dice que no hay niños ni enfermos ni lisiados. Es una cosa curiosa, que los niños nacen muy bien y pues debido a los cuidados que se les dan. Y también que en alguna ocasión que vieron como en peligro a lo mejor la salud de las mujeres embarazadas, que ellos pues como que se opusieron a cualquier tipo de planificación familiar que se les quisiera sugerir, uh-huh. Y que pues conservan eso, ¿no? Y también al ser como grupos reducidos, tienen también la figura del cacique, que es como un jefe de comunidad que dirige a toda la comunidad, también pues impone orden, un poquito como que está de jefe, ¿no?, por decir. Eso es una figura muy antigua, porque hoy en día ya no se ve, pero que ellos lo conservan.
1: Entendido. Tengo entendido que en el tema de la economía, antes incluso de la llegada de los españoles, en el siglo XV, XVI, los tobas ya vivían y siguen de la recolección y de la caza, ¿no? Claro, para sobrevivir. En este sentido, pues practicaban y siguen practicando una agricultura incipiente en pequeños y medianos conucos, donde cosechan principalmente maíz, zapallo, batata, porotos y yuca, que claro, les complementa la alimentación diaria, pero no llegan a tener excedentes como para venderlo, ¿no? Entonces es quizás una actividad de subsistencia, nada menos. Claro que lo interesante es que también el tema de la caza, dice que, o sea, está muy bien organizada esa pequeña sociedad en que los hombres desde pequeños se dedicaban exclusivamente a la caza de pecaríes, ciervos, tapires, avestruces, guanacos, iguanas, aves, a la pesca, con arpones, lanzas y flechas, y

0: Las mujeres eran las que cultivaban la tierra, recolectaban miel, frutos, y que actualmente en las zonas rurales siguen practicando la horticultura también.
1: Sí.
0: Claro, por eso es muy interesante saber que el proyecto, que ahora nos vas a decir un poquito quién y cómo se organizan estos mini viajes misionales que duran pues a veces una semana, ¿en qué consisten? ¿Qué es lo que la hermana Omaris, acompañada de los jóvenes, les propone, ¿eh? Cuéntanos, ¿quién organiza entonces estas mini misiones? ¿Quiénes participan? En fin.
1: Sí, pues la hermana Omaris es la hermana de Prodén ahí en Argentina, que viendo la necesidad de estos grupos, que como ella misma nos ha comentado están como un poco marginados, pues ella ha querido llevarles una ayuda. ¿Y de qué manera? Pues tenemos un cole hay un colegio de la Fundación Prodén en Lomas de Zamora, en Argentina, y los alumnos tienen conocimientos, los alumnos mayores, del tema agropecuario, de cómo cultivar las plantas, preparar la tierra para que fructifiquen y den la mejor producción posible. Entonces la hermana comentó este plan, esta idea entre los jóvenes, animándoles a que voluntariamente pues hicieran el viaje con ella, también contando con las dificultades, porque era un viaje de misión, nunca mejor dicho. Y pues los jóvenes se animaron y con sus conocimientos, también aparte del tema de la agricultura, también temas de hacer manualidades para que las mujeres también, aprovechando la destreza natural que tienen, pues hacer cosas que les pudieran valer para ellos mismos o para vender y ganar pues medios de subsistir. Y pues con estos, más que todo, tener ánimo de transmitir lo que ya se sabe. Y pues enseñarles a los que no, ¿no? Y también asumir pues las dificultades de un viaje largo, de no tener comodidades, como ya vamos a ver más adelante todas las anécdotas que pasaron, y poder enseñarles eso con amor, porque también no solamente es transmitir unos conocimientos, sino pues darles cariño, el ejemplo y transmitirles ese amor de Dios a través de la actitud que mostraron, ¿no? Que eso es lo que hace que la gente se abra para recibir el mensaje cristiano.
0: Exactamente. Y dime, ¿fue fácil conseguir estudiantes? Porque ¿qué edad tenían los estudiantes del colegio de Lomas de Zamora de Prodeín que se podían apuntar a este viaje misionero?
1: Pues entre 15 y 17 años, que son como las edades de los cursos superiores. Y la
0: Claro.
1: invitación fue a todos, pero claro, tenían que también tener como una cosa que les tenía que animar era tener pues todos los exámenes bien, el permiso de los padres, que también al ser menores de edad, y sobre todo tener ganas de afrontar como eso, ¿no? Esa aventura, entre comillas.
0: Pues sí, como
1: Y
0: tú has
1: pues,
0: dicho, a esa edad y a todas, pues a veces somos un poquito cómodos y lanzarse a la aventura es bonito, pero con todas sus consecuencias, ¿eh? Porque ya veremos las que pasaron, las dificultades de orden físico, diríamos, ¿no? Pues de poco descanso, de pasar penalidades, de tormentas, pero luego la alegría tan grande de haber compartido. Eso sí que es una cosa maravillosa.
1: y los jóvenes, pues una vez que se animaron, fue la invitación a muchos, como siempre pasa, pero eficazmente pues fueron pocos. En el primer viaje, uno de los primeros viajes fueron tres jóvenes, una muchacha y dos hermanas, que es uno de los viajes que les vamos a comentar las anécdotas, pero bueno, un grupo suficiente pues para cumplir la misión y también volvieron muy contentos, muy enriquecidos de la experiencia y también para animar pues a otros jóvenes a poder hacerla.
0: Exacto. Ay, cuando leí el diario de misión escrito por la hermana Omaris, que es muy sabroso y que en un próximo programa les vamos a compartir con ustedes, cuenta ella con mucha gracia que el requisito principal, aparte de los que tú has dicho, era confesarse antes de
1: Ah,
0: montar
1: sí.
0: al avión. Y dice ella, claro, yo les expliqué que no quería que yo no quería que el avión se fuera a caer porque llevaran ellos un sobrepeso en su alma, ¿no? Y que tenían que
1: Sí.
0: ir livianos, ¿eh? Y que no fue fácil porque, bueno, pues cada uno pues con su libertad tomó la decisión de hacer una buena confesión porque al fin y al cabo iban a ser testigos de Cristo, iban a
1: Claro.
0: misionar. Es verdad que tenían un proyecto agrícola entre manos para transmitir a los Toba, pero sobre todo, como tú has dicho, el ejemplo personal. Bien, y si nos vamos ahora brevemente a contar cómo recibieron a los misioneros, especialmente los niños. ¿Fue fácil? ¿Cómo fue la entrada en comunicación?
1: Pues los niños, como en todas partes, son los primeros que aparecen, ¿no? Porque uno los encuentra jugando en la calle. Y también niños y adultos, el primer encuentro fue como con curiosidad de saber, estas personas que vienen de la capital, que vienen a visitarnos a un pueblo tan alejado, tan perdido, ¿a qué vienen? ¿Qué nos van a transmitir? ¿Qué es lo que quieren? Entonces, el principio fue la curiosidad. Y luego el contacto tan sencillo con las hermanas, con los jóvenes, dice que con los niños empezaron a jugar. Y al jugar, pues ya ganarse su confianza, su apertura, su amistad. Y luego poquito a poco, pues explicarles a qué venían. Y luego también enseñarles lo que sabían. Pues como los niños son muy afectivos, muy cariñosos, pues ellos son los primeros que se abren, ¿no? Y luego también, pues los adultos, las mujeres, que cuando la hermana empezó a hacer las manualidades, dice que se quedaban mirándola de hito en hito, asombrada, sin pestañear, porque no habían visto antes esas técnicas y pues el arte con que la hermana hacía las manualidades, eran pulseras, rosarios, y los adultos pues también indagando, ¿no? ¿Qué querían enseñarles, qué iban a hacer también para facilitarles las herramientas de trabajo, los lugares, la tierra y tal? Y la gente al final muy abierta, al principio con curiosidad y con cierta, como pueda llamarse desconfianza, pero luego
0: Lógico.
1: una vez, claro, enterados, pues ya se abrieron y les dieron lo que necesitaban porque claro, era para su beneficio.
0: Bueno, pues les contaremos muy prontito, lo que las aventuras de este equipo misionero, digo aventuras porque es muy simpático, muy gracioso. Y antes que eso, les vamos a hacer escuchar, hermana, y para ti va a ser una sorpresa, ya que nos has
1: Sí.
0: hablado de las mujeres Toba. Un canto de cuna muy curioso, acompañado simplemente por una guitarra y tomado pues ahí mismo, grabado ahí mismo por una mujer toba, un canto lleno de ternura en su idioma que es el Komlaktak.

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2: Queridos amigos, hoy traemos aquí al estudio una obra para que ustedes sean muy felices, pero sobre todo para hacer muy feliz a nuestro querido Raúl, que la pondrá en marcha para que ustedes lo oigan bien, pero es su música preferida, el canon en re mayor de Pachelbel. Canon y giga, porque casi nadie sabe que este canon tiene además un final con una danza que se llama giga. No se termina con el canon, sino que se termina con una danza. Pues bien, el canon es una obra maestra de Johann Pachelbel, alguien que nació y vivió en Alemania y es anterior a la generación de Bach. Bach le copió en muchísimas cosas. Matemático, porque además no solamente eran músicos, sino que eran matemáticos, porque para hacer un canon se necesita realmente tener unos conocimientos matemáticos para que esto cuadre, porque si no, no cuadra de ninguna manera. Vamos a ver, un canon es como una persecución. Es una melodía que empieza, luego, al cabo de uno o dos compases, empieza la misma melodía persiguiéndola. Otra, en este caso son tres violines, que primero toca uno, al cabo de dos compases empieza el otro con la misma melodía y al cabo de dos compases más empieza un tercero con la misma melodía. O sea que el primero está a seis compases del tercero. Un poco complicado, por eso es matemático. Aparte de eso, o sea, esto es el canon, persecución. Luego tiene el clave, que es lo que hace la armonía. Va tocando las músicas, los acordes que darán soporte a estas voces solitarias que se van persiguiendo, y aparte hay un violonchelo que va haciendo un obstinado. Siempre toca durante todo el rato que dura el canon las mismas notas. Re, la, si, fa, sol, re, sol, la, y siempre. Re, la, si, fa, sol, re, sol, la, y va haciendo esto, es un obstinado. Como yo digo, mira, este niño siempre dice la misma palabra, pues esto, va diciendo obstinadamente. Claro, pensemos que hay cinco intérpretes que están tocando a la vez y todo esto, cada uno va tocando su melodía, pero esto armónicamente tiene que cuadrar, porque no puede ser que uno toque una melodía y que la otra pues desafine con aquella, ¿no? Y entonces esto tiene una técnica de aprender a hacer el canon. Muy, muy, muy, no es simple, es compleja y se ha de saber hacer muy bien. Pues Johann Pachelbel era un maestro de esta técnica. Llegaron a hacer cánones con 36 entradas diferentes. Eran unos maestros, estas son cosas del barroco, preciosas. Vamos pues a escuchar esta maravilla de canon en re mayor, interpretada por tres violines, primero, segundo y tercero. Después hay un clave, un clavicémbalo, o sea, el órgano antiguo de tecla, y que va dando soporte armónico a esto. Y aparte, un violonchelo que va tocando siempre estas mismas notas, repitiéndolas de dos en dos compases. Re, la, si, fa, sol, re, sol, la, y otra vez. Así durante todo. Cuando ya han pasado 12 veces, y además van haciendo variaciones rítmicas, no siempre es igual. Cuando ya considera Pachelbel que ha terminado esto, el primero para, el segundo le coge y el tercero llega ahí, y cuando hacen el acorde final, entonces con estos instrumentos empieza la danza, la giga, que es una obra bailable en parejas sueltas, en compás 6-8, muy, muy, muy alegre. Vamos a ver si nos entendemos con todo esto.

Esto, final así de la giga, en compás 12-8, en lugar de 6-8, pero es igual, subdivisión de 8, que va haciendo ta ta ta ta ta ta ta ta ta ta, y es el final del canon. Muchas veces se pone simplemente el canon y desaparece esta parte. Pues no, esta parte es tan importante como el canon. Esta obra ha dado la vuelta al mundo, la conocen todos, y Raúl está la mar de feliz después de haberla escuchado. Luego te la explico a ti. He traído la partitura y le enseñaré cómo funciona esto. Lástima que no se lo puede enseñar a ustedes, porque es como si hicieran un bordado de bolillos y fueran entrecruzando las notas, porque todas cuadran y no se sabe cómo, de lo bien que está hecho. Ahora, a continuación, traemos al estudio para hacer el programa una obra deliciosa, que es un concierto para trompa. Una trompa es un instrumento de viento metal, en re mayor. Lo compuso Michael Haydn. Todos conocemos al gran Joseph Haydn. Joseph Haydn es o sea, es el padre de la sinfonía. De todos los Haydn es el más conocido, y Michael es el hermano más pequeño, que nació en 1737 y murió en 1806. Pero un gran músico, lo que pasa que el mayor, Joseph, le sobrepasó. Vamos a ver, esta obra tan bonita es un concierto, por lo tanto tiene tres movimientos, que es lento, rápido y lento también. Se va un poquito de los cánones estos, pero el primero es un larghetto, es un tiempo lento, pero muy bonito. El segundo es allegro, mano en tropo, no demasiado. Y el tercer movimiento precioso es un minueto, compás 3-4, ta ta ta ta ta ta ta. También tiene esta forma de tres, pero no es una danza tan graciosa como la giga que hemos escuchado. Bueno, juzguen ustedes mismos, es lo mejor. Escuchemos primero el larghetto, un tiempo dulce y precioso para orquesta y trompa.

Acaban de escuchar ustedes el primer movimiento largueto del concierto para trompa en re mayor. Si ustedes han podido prestar atención, se pueden haber fijado, dado cuenta de la extrema dificultad de interpretación que tiene este instrumento, lo bien escrito que está la obra y la dificultad que tiene para poder ser interpretada. He dicho antes que Michael Haydn era alemán, no, es austríaco. Nació y murió en Austria. El segundo movimiento, alegro, pero no demasiado, tampoco tiene desperdicio. Escuchen.

extremísima dificultad de ejecución de este movimiento para la trompa y no nos da tiempo de poner el tercer movimiento, el minueto, que es precioso. Lo dejamos para el próximo programa y seguiremos poniendo también música de Michael Haydn. Queridos amigos, muchísimas gracias por su atención. Que Dios les bendiga. Si te parece, Raúl, podríamos despedirnos con los primeros compases del tercer movimiento, para que vayan oyendo lo precioso que es.

queridos hermanos y hermanas, nuevamente juntos en la voz del pastor con nuestro compendio de la doctrina social de la Iglesia. Como recordarán, hemos visto ya las tres primeras partes del capítulo séptimo que se titula La vida económica. La primera parte que nos ha presentado los aspectos bíblicos, la segunda parte que nos ha hablado de la relación entre moral y economía y la tercera parte que nos ha hablado de la relación entre iniciativa privada y empresa. Esta parte ya la terminamos en nuestro último encuentro y entramos ahora entonces a la cuarta parte de este capítulo séptimo que comienza en el número 346 del compendio y que lleva por título Instituciones económicas al servicio del hombre. Y aquí nuestro compendio nos empieza recordando algo que es fundamental. Dice así: una de las cuestiones prioritarias en la economía es el empleo de los recursos, ¿no es cierto? Cómo emplear los recursos del mejor modo posible. Todos sabemos que los recursos de la naturaleza son limitados, no son recursos ilimitados, son limitados. Y entonces, a través también de la actividad humana, se van generando otro tipo de recursos, ¿no? Bienes, productos, servicios, pero siempre son limitados. Entonces, lo primero que nos recuerda nuestro compendio es justamente esto, que la economía debe saber aprovechar del mejor modo posible los recursos, sabiendo que estos son limitados, y nos lo dirá después en otro momento el compendio, y de esto han hablado mucho los últimos papas, que al mismo tiempo, sabiendo que son limitados, saber además que esos recursos que nos da la naturaleza no los podemos agotar utilizándolos de un modo egoísta solo para nosotros, solo para esta generación. No, porque Dios ha creado todo lo que existe para toda la humanidad que habitará este mundo desde el primer día hasta el último. Entonces, tampoco podemos explotar de un modo irracional los recursos naturales hasta agotarlos y dejar sin nada para las generaciones que vendrán después que nosotros, sus hijos, sus nietos, ¿no es cierto? Es decir, los que vendrán después. Por eso, un aspecto muy importante, como lo dice este número 346 del compendio, es que la economía debe saber utilizar los recursos, siendo consciente de que son limitados, a fin de aprovecharlos del mejor modo posible. Atentos con esto, repito, no derrochando, no, sino utilizándolos del mejor modo posible, para que, dice así, para que de esa manera puedan rendir mejor fruto para todos, para todos. Entonces, primer aspecto, este uso racional de los recursos, aprovechándolos del mejor modo posible, sin agotarlos, pero para brindar un mejor servicio, mejores productos a todos, a toda la humanidad. Segundo aspecto, muy importante porque es un tema de toda actualidad. Fíjense lo que dice la Iglesia, nuestra doctrina social, sobre el libre mercado. Y les digo, es un tema muy de actualidad porque, sobre todo cada vez que hay campañas electorales, este es un tema que siempre es, de una manera u otra, abordado. Y también cuando se hacen los planes de gobierno y se hacen propuestas para esos planes. ¿Qué nos dice la Iglesia sobre el libre mercado? Miren, leo textualmente el número 347. Dice así: existen buenas razones para retener que en muchas circunstancias el libre mercado sea el instrumento más eficaz para colocar los recursos y responder eficazmente a las necesidades de los hombres. El libre mercado, es decir, un mercado que en principio, pero escuchen bien, no exclusivamente, luego el mismo compendio matizará y pondrá ciertos límites, pero como principio, como norma general, el libre mercado, es decir, la libre competencia y la libre concurrencia de productores y consumidores en un mercado que se regula
En principio, repito, no de modo, atentos con esto, no de modo exclusivo, pero en principio se regula por sus propias normas internas, las normas de la oferta y la demanda. Dice, sigue diciendo así el número 347, el libre mercado es una institución socialmente importante por su capacidad de garantizar resultados eficientes en la producción de bienes y servicios. Por eso, la doctrina social de la Iglesia aprecia las seguras ventajas que ofrecen los mecanismos de libre mercado, porque estos mecanismos de libre mercado dan la primacía a la voluntad y a las preferencias de las personas. Es decir, el libre mercado, ¿en qué consiste? En que hay, por ejemplo, un producto que lo fabrican, ¿no?, diversas empresas, y esas empresas ponen su producto en el mercado y es el consumidor el que elige, el que desea. No es que el Estado te impone un producto, no, ¿me entiende? Esto es muy importante. Entonces, es el consumidor el que elige. ¿Y cómo elige? Pues por lo general hay diversas variables, ¿no es cierto? Cada uno de ustedes sabrá cómo elige los productos cuando va a comprarlos, por la calidad, por el precio, etcétera, ¿no es cierto? Entonces, ¿esto qué hace? Este libre mercado, ¿qué hace? Que las empresas que ofrecen sus productos o aquellas que ofrecen sus servicios procuren, si hay una libre competencia, procurarán, por supuesto, ofrecer el mejor producto, ¿no? El mejor producto, el producto que satisfaga más a la necesidad del comprador. Y de esa manera, entonces, habiendo más competencia, los precios tienden a bajar, ¿no es cierto? Y la calidad tenderá al mismo tiempo a subir. Por eso, fíjense, dice así la segunda parte del número 347, un mercado verdaderamente competitivo, donde haya competencia, es un instrumento eficaz para conseguir importantes objetivos de justicia. Por un lado, moderar los excesos de ganancia de las empresas, porque claro, ¿no?, si yo soy la única empresa en el mercado, naturalmente puedo poner el precio que yo quiera, ¿no?, y el hombre, pobrecillo, los seres humanos, pues con esta avidez de ganancias pueden poner precios muy altos. Y entonces los consumidores no todos tendrán acceso, ¿no es cierto? En cambio, si hay distintas empresas, cada una tratando de vender el mismo producto, ¿no?, entonces tenderán a bajar los precios para que los compradores los elijan a ellos, ¿se dan cuenta? Entonces, de esa manera también, ¿no?, se limita, se controla ese afán de ganancias, ¿no? Mayor competencia, los precios tienden a bajar. Segundo, responden a las exigencias de los consumidores, ya lo he dicho antes, exigencias de precios, exigencias de calidad del producto, de la calidad del servicio, etc. Tercero, naturalmente, si tengo que ahorrar costos para ofrecer un buen producto, entonces usaré los recursos del mejor modo posible. No los derrocharé, porque los recursos que yo uso para fabricar mi producto, naturalmente, tienen un costo. Entonces tendré que usarlos del modo más racional posible. Cuarto, premiar los esfuerzos empresariales. Son los consumidores los que premian, ¿no es cierto?, a la empresa, ¿no?, que produce un producto, valga la redundancia, que se presta mejor, que satisface mejor sus necesidades, ¿no? Y entonces, fíjense, esto es lo que consigue una sana competencia. Sin duda, la sana competencia es lo mejor. Por eso el Estado, ¿no?, debe tener mucho cuidado, y les decía, porque esto es un tema que entra mucho en las campañas electorales y que hay que estar atento, hay que tener mucho cuidado, ¿eh? El ofrecer que sea el Estado el que produzca todo, al final está demostrado también nuestra historia relativamente reciente del Perú, cuando tuvimos un gobierno dictatorial en la segunda mitad del siglo XX, ¿no?, y entonces confiscaron empresas, rompieron el libre mercado, lo destruyeron, y era el Estado el que producía todo. ¿En qué terminó eso? Todas las empresas quebradas, productos pésimos,
porque no había competencia, precios altos, el Perú quebrado, claro, porque si no hay competencia, ¿no es cierto? Y si al final las empresas son del Estado, es decir, en el fondo no son de nadie, porque no son ni de los que las dirigen ni de quienes trabajan en ella, entonces, ¿cuál es el aliciente? ¿No? ¿Cuál es el aliciente por mejorar? Ahora, en nuestros días, aquí en Perú, lo estamos viendo con unas empresas del Estado, prácticamente las pocas que quedan, ¿no? Que son miles de millones de soles que el Estado está teniendo que invertir en esa empresa, porque la empresa solamente da pérdidas y pérdidas y pérdidas. Pero bien, ¿de quién son esos miles de millones de soles que el Estado está poniendo en esa empresa que aquí se llama Petroperú? ¿De quién son esos miles de millones de soles? Son de nosotros, de los ciudadanos, de los que pagamos nuestros impuestos, de los que pagamos nuestros impuestos. De ahí sale el dinero. Un dinero mínimo.

cosas que a primera vista parecen muy buenas, pero que, repito, la historia ha demostrado que no funcionan. Como ha dicho el número 347 del compendio que he empezado leyendo, existen buenas razones para retener que en muchas circunstancias el libre mercado sea el instrumento más eficaz para colocar los recursos y responder eficazmente a las necesidades de las personas. ¿Se han dado cuenta? Entonces, esto como punto uno. Pero al mismo tiempo, seguimos el número 348. Por eso le decía, vamos a ir por partes, no anticipemos conclusiones. Libre mercado, sí, competencia es favorable, pero no basta la competencia, no basta el libre mercado. Hace falta tener en cuenta esto. Número 348. El mercado, sin embargo, no puede encontrar en sí mismo el principio de su propia legitimación. Continuamos después de una breve pausa.

0: Nunca se puede legitimar condenar a muerte a un inocente. 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
3: Continuamos entonces, queridos hermanos y hermanas. Estábamos hablando sobre la importancia del libre mercado, ¿no es cierto? Ya dimos las razones que nos transmite el compendio de la doctrina social de la Iglesia, como el libre mercado es, en general, salvo algunas excepciones de las que ya iremos hablando, es el instrumento más eficaz para poder satisfacer las necesidades de la sociedad a nivel de consumo de bienes o servicios. ¿Por qué? Porque el libre mercado implica una competencia, en fin, no vamos a repetir todo lo que ya hemos dicho, ¿no es cierto? Y esa competencia tiende a bajar los precios. Eso está bien. Sin embargo, decíamos, ahí nos hemos quedado, el número 348, el libre mercado no puede encontrar en sí mismo el principio de la propia legitimación. Es decir, no en sí mismo, no. La legitimación de toda actividad económica, lo hemos dicho ya al inicio de este capítulo, está en el hombre, en el bien del hombre, es decir, el bien común de la sociedad, de todos y cada uno de sus miembros. Ahí está la legitimación. Por eso el número 348 sigue diciendo así: la utilidad individual del agente económico, de quien produce, de quien ofrece, de quien vende, su utilidad personal, individual, si bien es legítima, no debe jamás convertirse en el único objetivo. Ajá. O sea, si yo tengo una empresa, sea grande o sea pequeña, mi único objetivo no puede ser mi utilidad. No, o sea, sería horrible, imagínense ustedes, sumamente egoísta, que lo único que persiga es mis ganancias. No. Esto ya lo hemos visto antes y el compendio insiste en esto. Debemos ser conscientes también. Una iniciativa empresarial debe buscar dos cosas paralelas. Por supuesto, es legítimo mis utilidades, pero también el mejor servicio, el mejor producto a brindar. O sea, la actividad económica como un servicio, repito, al bien común de la sociedad. Por eso dice así: al lado de la utilidad individual existe otra finalidad igualmente fundamental y todavía superior, la utilidad social, que debe buscarse no en contraste, no en competencia, sino en comunión con la lógica del libre mercado, de la libre competencia. ¿Se dan cuenta? Son estos dos aspectos. Y aquí nos podemos detener un momentito, porque de una u otra manera, ¿no es cierto?, todos podemos preguntarnos a nosotros mismos. Mis actividades cotidianas, el trabajo que desarrollo,

ahí en la empresa o en la institución de la que soy empleado u obrero. La pequeña empresa que tengo, mi bodega, mi farmacia, mi ferretería, ¿qué es lo que me mueve a tenerla? ¿Qué es lo que me mueve a trabajar? Solamente el rédito, mis ingresos, el rédito que estas actividades me van a dar, solamente me mueve eso. Sería triste, ¿no? No. O pienso también al mismo tiempo, y espero que así sea así en todos, ¿no es cierto?, la utilidad para la sociedad, el servicio a los demás. ¿Por qué? Esto en general, porque el ser humano es ser humano, pero de modo especial a nosotros los cristianos, ¿no es cierto? Nosotros los cristianos estamos llamados a seguir a Jesús, que es, ¿qué dice Jesús? Dice Jesús en el Evangelio, cuando lava los pies a los apóstoles, que era la labor que correspondía a los siervos, dice Jesús esto: yo he hecho esto con ustedes para que también lo hagan así ustedes unos con otros, o sea, servicio. La llamada, la vocación cristiana, la vida cristiana, es una vida de servicio, de servicio. Si perdemos de vista esto y esa vida de servicio en todos los niveles, ¿se dan cuenta? Y en todas las latitudes en las que nosotros nos movamos, en los distintos ambientes, siempre lo que nos mueve es servir, porque nos hemos encontrado con Jesús, que nos ha servido, que nos sirve, que nos ha hecho el gran servicio. El Verbo, la segunda persona de la Trinidad, el gran servicio de hacerse hombre y ponerse a nuestros pies, lavarnos los pies y dar su vida por nosotros en la cruz. Y entonces, en esta relación íntima con Jesús, que es lo propio de la vida cristiana, ¿no es cierto? No rezamos como papagayos, cosas de memoria. No, así sin pensar en lo que decimos. No, es en esta relación con Jesús, escuchando su palabra, escuchándolo a Él en el silencio de nuestro corazón, ¿no? Rezando también ante el Santísimo, rezando esas oraciones que hemos aprendido otra vez desde pequeños, el Santo Rosario, etc. Pero en esa relación, en esta oración, relación de intimidad, vamos descubriendo este amor de Dios. Vamos descubriendo a Jesús como servidor, a la Santísima Virgen María, como ella misma se ha calificado de aquí, la sierva, la servidora, ¿no es cierto? Y también en esa relación de intimidad a través de la cual Jesús nos va haciendo partícipe de su propia vida divina, ¿no? Una alegría enorme. Entonces va brotando, va transformando nuestro corazón, nos va como transfigurando, ¿no es cierto? Va haciendo de nosotros una nueva creación y va brotando en esa medida también este espíritu de servicio, ¿no es cierto? No nos movemos solo por intereses personales, no nos movemos solo por utilidades, ganancias, premios o castigos, no. Nos movemos también porque queremos ser útiles a la sociedad, ¿no es cierto? Dar nuestro aporte al bien común de la sociedad. Esto, el amor, es lo que nos mueve. Por eso, fíjense, repetimos el número 348, la utilidad individual del agente económico, del que vende un producto, presta un servicio, si bien es legítima, no debe jamás convertirse en el único objetivo. Al lado de este objetivo existe otro, igualmente fundamental y superior, que es la utilidad social, que debe procurarse en coherencia con la lógica del mercado. Así, dice, cuando realiza las importantes funciones que ya hemos recordado, de esa concurrencia, esa competencia en el libre mercado, entonces, de esa manera el libre mercado se orienta al bien común y al desarrollo integral del hombre. Mientras que si se invierte esta relación, ¿no es cierto?, si me pongo a mí por delante y únicamente a mí, entonces todo puede tener unas repercusiones incontrolables en perjuicio de todos. En perjuicio de todos. Muy bien. Por eso, dice así, es importante el libre mercado, pero atentos. Entonces, principio,
libre mercado, importante. La historia demuestra que suele ser la mejor vía, pero no libre mercado de modo absoluto, no libre mercado pensado en modo egoísta, no, uno, ya lo hemos visto. Libre mercado en la medida en que todos tenemos en mente dos cosas. Por un lado, por supuesto, mi propia utilidad, pero al mismo tiempo el servicio al bien común de la sociedad. Entonces aquí tenemos una primera, si quieren llamarlo así, limitación, un primer parámetro, vamos a decirlo mejor. Ahora seguimos, segundo parámetro, número 349. Entonces, dice así, la doctrina social de la Iglesia, aún reconociendo al mercado la función de instrumento insustituible dentro del sistema económico, pone en evidencia, otro parámetro, la necesidad de sujetar el mercado a finalidades morales que aseguren y al mismo tiempo circunscriban el espacio de su autonomía. Un segundo parámetro, los aspectos morales. Aspectos morales. Por eso, nos sigue diciendo este número, ante el riesgo concreto de una idolatría del mercado, de rendir culto al mercado por el mercado, entonces la doctrina social de la Iglesia subraya sus límites. El libre mercado también tiene ciertos límites que hay que estar atentos, hay que estar atentos. Dice así, ciertos límites que son fácilmente perceptibles cuando tienen una comprobada incapacidad de satisfacer importantes exigencias humanas que requieren bienes que por su naturaleza no pueden ser considerados como simples mercancías. Pensemos, por ejemplo, en las medicinas, ¿no es cierto? Por ejemplo, las medicinas. Entonces, claro, no, jamás se puede hacer una idolatría del mercado, jamás, jamás. Porque, claro, la idolatría es buscar la vida, pedir la vida a un ídolo, que además no me la puede dar, porque el único que puede dar la vida, el único que puede hacer feliz es Dios. Entonces, atentos con esto, jamás pedir la vida al mercado, ¿no es cierto?, a las ganancias, a las compras-ventas. No, de ahí no viene la vida. Pero además otro aspecto muy importante, hay determinados sectores en los cuales hay unos límites morales específicos. Entonces, la producción, la venta, el mercado de las medicinas debe tener todavía más delicadeza, más atención, ¿no es cierto?, más atención a la necesidad de cubrir aquello que la gente requiere. Es decir, más delicadeza, más atención a cubrir las necesidades de las personas enfermas que necesitan de las medicinas. Eso no me puedo aprovechar de la enfermedad para subir mis precios. No se puede hacer eso, ¿no es cierto? Entonces, fíjense, atentos, un parámetro moral. Yo me imagino que uno estará pensando, pero bueno, monseñor, esa es la teoría, pero las farmacias cobran un montón. Nadie les dice nada. Espérense, ya llegaremos a eso. Ya llegaremos a eso. Van a ver cómo la Iglesia lo tiene todo tan bien pensado. ¿Por qué es? Porque la doctrina social de la Iglesia, como os he dicho al inicio de nuestro compendio, es este fruto, es un fruto de la razón preiluminada por la fe, por la revelación de Dios. Por eso llegaremos a eso. Estamos yendo paso a paso. Estamos yendo paso a paso. Terminamos con este apartado. Dice así entonces, cuando el hombre es considerado más como un productor o un consumidor de bienes, considerado así, más que como una persona que produce y consume para desarrollarse, para vivir, entonces, naturalmente, ¿no es cierto? Si solamente consideramos al hombre como productor o consumidor, fríamente, y no como un ser humano que produce y consume para vivir y para cooperar con el bien común, entonces se pierde, ¿no es cierto?, la recta visión de lo que es el libre mercado, y ese libre mercado termina por corromperse. Muy bien, entonces continuaremos en nuestro próximo encuentro, pero ahora nos quedamos con estos tres aspectos. Primer aspecto,
libre mercado como algo en general positivo, pero con ciertos límites y dentro de ciertos parámetros. El primero, pensar no solamente cada uno en su propio interés, en su economía, sino también en la utilidad social, en el bien común de los demás. Segundo parámetro, aspectos morales. Hay ciertos sectores, en general en todos, pero en ciertos sectores, que debemos tener mucho más cuidado con la forma en que se mueve y se regula el libre mercado. Seguiremos con esto, ¿eh? Todavía vamos a seguir, luego veremos la participación del Estado en este libre mercado, cuál es su rol, etcétera. Pero bueno, lo iremos viendo Dios mediante en el próximo encuentro. Los bendiga Dios Todopoderoso, Padre, Hijo y Espíritu Santo. Amén.

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0: Amigos, qué alegría estar con ustedes en este programa de Ea y a tu madre. Los saludamos desde Puerto Rico, desde este santuario dedicado a Nuestra Señora del Encuentro. Y le pedimos a la Santísima Virgen que sea ella la que llegue a sus corazones a través de estas ondas por las que transmitimos estas palabras. Nosotros, como pobres instrumentos, que sea ella la que toque los corazones de todos nuestros queridos oyentes y les lleve ese mensaje de esperanza. Les está hablando la hermana Paula y nos acompaña también nuestra hermana Ramona para seguir viendo el comentario de estas santas misas del Misal de la Santísima Virgen María. Vamos a entrar en las misas que se celebran en el tiempo ordinario, que es una riqueza de misas muy, muy grande y nos enseñan muchas cosas. Saludamos a nuestra hermana. Bienvenida, hermana Ramona.
1: Gracias, hermana Paula. ¿Qué tal, queridos amigos? De verdad que estamos en este programa, He ahí a tu madre, precisamente para mostrar a todos nuestros amigos cómo el gran don que Dios nos ha dado, que Cristo, Dios y hombre, cuando está en el momento más importante de su misión como Salvador, en el momento de la cruz, nos da a todos, a María como madre, pues para recibir ese don, y lo más importante, no para recibirlo, sino para que vivamos en esa íntima comunión de vida con María, que es el deseo de Jesús. Para eso es este programa, y llevando ese amor de María, salvar a todos los hombres.
0: Bueno, amigos, vamos a comenzar con esta sección de misa del tiempo ordinario. Nos dice la introducción a este tiempo que estas misas se subdividen en tres secciones. La primera sección comprende 11 formularios de santas misas que celebran la memoria de la Madre de Dios bajo una serie de títulos tomados principalmente de la Sagrada Escritura o que expresan la relación de María con la Iglesia. Así que en la primera parte, estas 11 misas celebran a María en relación con la Iglesia. La segunda sección consta de 9 formularios en los que la Madre del Señor es venerada bajo advocaciones que recuerdan su intervención en la vida espiritual de los fieles. Y la tercera sección comprende 8 formularios que celebran la memoria de Santa María bajo títulos que evocan su misericordiosa intercesión en favor de los fieles. Así que ya vemos la primera parte, María en relación con la Iglesia. La segunda, advocaciones, podemos decirlo, populares que conocemos. Y la tercera, la intercesión misericordiosa de la Madre del Señor. Así que estos programas van a estar muy interesantes. Yo ya me estoy entusiasmando. Espero que nuestros amigos también. Vamos a empezar con la primera Santa Misa del tiempo ordinario, que es Santa María, Madre del Señor.
1: Solo una aclaración, cuando en el Nuevo Testamento a Jesús se le da el título de Señor, eso no solamente es una palabra que indica
0: respeto,
1: veneración, sino que se está tomando con todo ese sentido teológico que tenía en el Antiguo Testamento. La palabra Señor en el Antiguo Testamento se aplicaba solamente para hablar de Dios. Luego, cuando en el Nuevo Testamento los apóstoles, reconociendo esa divinidad de Jesús, le llaman Señor, lo que le están diciendo es Dios. Por eso, cuando aquí, en esta misa, vamos a hablar de Santa María, Madre del Señor, es el título Santa María, Madre de Dios.
0: Madre de Dios, claro, no es cualquier señor. A propósito de esto, me acordaba de una anécdota, no sé si vendrá el caso, pero
1: bueno, a ver cuál es.
0: Comparto con nuestros amigos. Recuerdo que cuando yo estaba muy pequeña, una vez iba caminando con mi madre y no hablábamos. Yo veía que ella estaba moviendo los labios y yo le pregunté, ¿qué haces, mamá? Y me dice, estoy hablando con el Señor. Y le digo yo, ¿con qué Señor? Y me dice ella, con Dios, hija, con Dios. Y entonces ahí ya yo comprendí cuál es el Señor, bueno, con el que estaba hablando.
1: Muy simpático.
0: Para que Paula veamos que no es la madre del Señor fulanito o del Señor menganito, ¿no? Es la madre de Dios. Bueno, ya después de este excursus vamos a entrar en la introducción a esta Santa Misa. Nos dice, entre los títulos que el Evangelio da a la Santísima Virgen, sobresale el de Madre del Señor, con el que Isabel, madre del Precursor, llena del Espíritu Santo, la saludó. ¿Quién soy yo para que me visite la madre de mi Señor? Aquí Santa Isabel había, por una revelación especial, comprendido esa maternidad divina de María, la madre de mi Dios, de mi Señor.
1: ¿Y por qué no decían Dios? Pues por ese segundo mandamiento de la ley de Dios, no tomar el nombre de Dios en vano. Uh-huh. Pues los judíos eran tan respetuosos que para no nombrar la palabra Dios, que era tan sagrada, utilizaban otros términos. Por ejemplo, Altísimo, el Sadai, el Señor de los ejércitos, el Bendito, como también lo vemos que lo usaban en la Pasión del Señor, pues lo mismo. Pero eran palabras, expresiones para significar la divinidad. Pues aquí la Santa Isabel, inspirada por el Espíritu Santo, porque todos estos primeros capítulos del Evangelio de San Lucas, sobre todo él destaca la actuación del Espíritu Santo en Isabel, en Zacarías, en Simeón, en Ana la profetisa, en la Santísima Virgen, cómo el Espíritu Santo está iluminando. Pues aquí ilumina a Santa Isabel.
0: Con el título de Santa María, Madre del Señor, se propone aquí una misa que se halla en el Misal Romano, común de Santa María Virgen en el tiempo ordinario, o sea, el misal que suelen usar los sacerdotes para las misas ordinarias. Hay un común de Santa María, pues hay una misa exclusiva para Santa María, Madre del Señor, cuyos textos se distinguen por la llamada sobriedad romana y por su insigne piedad hacia la Madre de Jesús. En el prefacio se glorifica a Dios Padre por la doble función materna que, por su providencial designio, confió a la Santísima Virgen. Respecto a su Hijo, hiciste obras grandes en la madre de tu Hijo, y respecto a su pueblo, ejerce su función maternal en la Iglesia. Así que en esta misa vamos a contemplar esa maternidad de María bajo esos dos aspectos: la maternidad divina, Madre de Dios, la única, y su maternidad espiritual, madre de todos los hombres.
1: Y aquí es importante para que entendamos cómo la maternidad de María empieza en la encarnación. En el Calvario lo único que hace Jesús es proclamarla, pero la maternidad de María ya empieza en la encarnación sobre todos los hombres. ¿Y esto por qué es así? Es muy importante que lo tengamos en cuenta, porque Cristo es la cabeza del cuerpo místico. Cristo se hace hombre para ser la cabeza del cuerpo místico del cual todos los hombres formamos parte. Luego, María, cuando está engendrando a Cristo, pues no está engendrando solo la cabeza del cuerpo místico, está engendrando toda esa realidad espiritual del cuerpo místico de Cristo. Por eso, como lo dice bellamente San Agustín, el Cristo total es cabeza y miembros. Es importante que tengan esta idea, la vamos a ir repitiendo en el transcurso de este programa, porque es la clave para entender la maternidad espiritual de María, que ya empieza en la encarnación. Cristo se une con toda la naturaleza humana y ahí se forma no solo el cuerpo físico de Cristo, sino que en el seno de María se está formando el cuerpo místico de Cristo, cabeza y miembros. Cristo y todos los hombres.
0: O sea que en la encarnación María no solamente está siendo madre de Cristo, sino de todos nosotros. Ya nosotros estamos, por decirlo así, en el vientre de María en la encarnación. Imagínense, junto a Cristo, qué bien se estaría ahí. Ahí sí que puede decir uno con San Pedro, qué bien se está aquí.
1: Bueno, hermana Paula, aunque nos estamos adelantando, pero ya su Santidad Pío X, miren, esto que tú has dicho, hermana Paula, no sé si lo sabías, pero ya San Pío X lo había dicho.
0: Ah, sí, pues no
1: lo había leído. En la encíclica Ad Diem Illum. ¿Y qué dice esa encíclica que está dedicada a hablar de María? Que ya nosotros, en el seno de María, ella nos está formando de una manera mística.
0: Pues,
1: y lo dice el Santo Padre, así que, y luego lo repiten otros santos, otros sumos pontífices, pero que esa es una gran realidad. A nosotros nos está formando místicamente, a Jesús únicamente, su único Hijo, físicamente.
0: O sea que el 25 de marzo también podemos...
1: Nuestro cumpleaños.
0: Nuestro cumpleaños, nuestro nacimiento en Cristo. Vamos a ver lo que nos dicen las oraciones para esta santa misa tan hermosa y de verdad que da tanta esperanza, porque sentirse uno hijo de María, eso da mucha alegría. Nos dice la antífona de entrada, que está tomada del libro de Judit. El Señor Dios te ha bendecido, Virgen María, más que a todas las mujeres de la tierra. Ha glorificado tu nombre de tal modo que tu alabanza está siempre en la boca de todos.
1: Y qué bonita, porque esta frase hay que saber en el contexto en que se dijo en la Sagrada Escritura. Judit, ya lo sabrán nuestros amigos, liberó al pueblo de Israel de la amenaza del ejército de Holofernes. Del ejército asirio mandado por Holofernes. Ya distintas ciudades de Israel habían sucumbido ante el poder irresistible de los asirios. Por decirlo así, Betulia, que era la ciudad de Judit, era como la puerta de entrada para que se dirigieran a Jerusalén y ya con eso destruir todo el pueblo de Israel. Pues en esa ciudad que se fortificó para detener el avance del ejército, Judit, esa mujercita acompañada de su sirvienta, se infiltró en el campamento de los asirios y terminó ella cortándole la cabeza a Holofernes. Y el ejército, al descubrir cómo había muerto a su jefe, se sintió turbado, huyeron, y entonces ya los sitiadores judíos salieron en su persecución y liberaron a Israel. Pero la gran liberación vino de Judit, por eso le dedican ese elogio tan grande. El Señor Dios te ha bendecido. A ti, María, ¿por qué? Porque por medio de María también se está preparando esa victoria sobre nuestro gran enemigo. Ya no es solo Fernes, sino el gran enemigo de nuestras almas, que es el demonio, que ciertamente existe. Pues María, con esa fe en el Señor, que ha creído al ángel como antiguamente Eva creyó a la serpiente y nos hundió, pues ahora María, creyendo a Dios por medio del ángel, ella ha logrado esa bendición para todos los hombres.
0: Y en esto, queridos amigos, para tener un poquito en cuenta, en la Sagrada Escritura existen lo que se llaman prefiguraciones, que es una figura, un personaje, más que todo, que representa o que es símbolo de lo que va a pasar. Una figura del Antiguo Testamento es símbolo de lo que va a pasar en el Nuevo Testamento, para que veamos que el Antiguo Testamento y el Nuevo Testamento están íntimamente unidos, no se pueden separar. Digo porque hay personas que dicen, incluso teólogos, que el Antiguo Testamento ya pasó.
1: Ya cesó
0: y entonces ya no hay que tener en cuenta. Eso es un error grandísimo. Si está todo unido, siempre va a ser así.
1: Y tanto es así, perdón, hermana Paula, que te corto, que el mismo Jesús, en los dos de Emaús, cuando ya resucitó, para explicarle su misión como Mesías, ¿qué nos dice San Lucas? Pues que le fue explicando lo que en las Escrituras se refería a Jesús. La verdadera interpretación de la Escritura se va a conseguir si se tiene en cuenta la pasión, muerte y resurrección de Cristo. Y a partir de ese acontecimiento central, la Escritura del Antiguo Testamento cobra sentido. Jesús no la suprime. Por decirlo así, él fue el primer profesor de Sagrada Escritura.
0: Teología.
1: Y lo primero que hizo fue explicar el Antiguo Testamento para poder entender el mensaje del Nuevo Testamento.
0: Era lo que decía San Agustín con esa frase, a ver si me sale como es. El Antiguo Testamento revela el Nuevo Testamento, revela lo que va a suceder en el Nuevo Testamento.
1: Es decir, está escondido.
0: Está escondido, el Nuevo Testamento está escondido en el Antiguo. Y entonces, retomando la idea, pues una de las prefiguraciones, una de esas figuras que eran como anuncio de lo que iba a suceder en el nuevo, es Judit, es una prefiguración mariana, podríamos decirlo, una mujer que da a conocer lo que va a ser la Santísima Virgen. Otra prefiguración es Esther, otra santa mujer, Rebeca, Raquel, todas esas santas mujeres del Antiguo Testamento, pues con su misión, con la misión que tenían, nos dan a conocer lo que iba a ser la Santísima Virgen. Aquí Judit no tiene esa misión tanto de maternidad, porque ella creo que era viuda, no tiene esa misión de maternidad, pero tiene una misión muy grande, que es la de luchadora, la de, podríamos decir, corredentora. Fue María, fue corredentora, pues judía, es una figura muy bonita de cómo nuestra madre va a luchar, está luchando en realidad, y ya venció al demonio. Le cortó la cabeza, así como judía con esa valentía le cortó la cabeza a ese hombretón, pues así la Santísima Virgen también le cortó la cabeza al demonio.
1: Porque por medio de ella viene la victoria de Cristo sobre nuestro enemigo, el demonio. Por eso, como tú nos explicas, hermana Paula, Judith está anunciando esa misión tan importante de María, cooperando en la obra de la salvación de los hombres.
0: Entonces, aquí esta antífona de entrada, en realidad, esto es un cántico que se le hizo a Judith cuando ella venció. Se lo hicieron en honor, pero pega, es que pega perfectísimo para la Santísima Virgen. El Señor Dios te ha bendecido, aquí le añaden Virgen María, más que todas las mujeres de la tierra. Ha glorificado tu nombre de tal modo que tu alabanza está siempre en la boca de todos. Esto es muy bonito para que cuando leamos la Escritura, pues le saquemos el jugo, el gusto que tiene. Cuando leamos el libro de Judith, pensemos en la Santísima Virgen. Eso que está haciendo Judith es lo que hizo María al pie de la cruz, en toda su vida, pero al pie de la cruz podemos decir que fue cuando venció definitivamente al demonio. Vamos entonces a la oración colecta. Nos dice, concédenos, Señor, por intercesión de la Virgen María, cuya gloriosa memoria hoy celebramos, hacernos dignos de participar como ella de la plenitud de tu gracia.
1: Aquí ya sí que se nos escapa, porque participar de la plenitud de gracia de María, pero es muy osada la liturgia, también nos está enseñando el Señor que tenemos que ser osados, atrevidos en nuestros deseos. Santa Teresita fue tan atrevida en sus deseos que todo lo que deseó Dios se lo cumplió.
0: Pues imagínense, si el mismo Señor nos dice, sed santos como yo soy santo, yo creo que una meta más grande no nos puede poner.
1: Más meta, esa meta es más grande que la que nos dice aquí la oración. Hacernos dignos de participar como ella de la plenitud de tu gracia. Pues muy bien, aspiremos a esos grandes deseos.
0: Vamos a ver entonces, queridos amigos, la oración sobre las ofrendas. Y ya con esto terminamos de ver hoy las oraciones por este programa para poder compartir con ustedes el ejemplo, que siempre es lo que más nos ayuda y más nos gusta. Por lo menos yo lo espero con muchas ansias. No sé ustedes, seguro que también. Porque de verdad ahí se ven en estos ejemplos la intervención, aunque sea de una manera extraordinaria, de nuestra Madre Santísima, que cuando se necesiten milagros, pues ella los va a hacer. ¿Por qué no? Nos dice la oración sobre las ofrendas. Jubiloso de poder celebrar la festividad de la madre de tu Hijo, te ofrecemos, Señor, este sacrificio de alabanza y te suplicamos que por este sagrado intercambio se acrecienten en nosotros los frutos de la redención eterna. Aquí yo pregunto, hermana Ramona, porque me surge la duda, ¿de qué intercambio estará hablando? Que por este sagrado intercambio.
1: Pues es justamente esta oración, la de las ofrendas. El hombre propone el pan y el vino, pero al vino también le está mezclando luego esa gotita de agua. Pues eso es lo que los dones que los hombres podemos ofrecerle a Dios, bienes insignificantes que por sí mismos no tienen ningún valor, pero el poder omnipotente del Señor hace que esos bienes que nosotros le ofrecemos, Él los transforma en el cuerpo de su Hijo. Lo que antes era pan, lo que antes era vino, ahora es el cuerpo de Cristo, la sangre de Cristo.
0: Imagínense qué maravilloso.
1: Ese es el sagrado intercambio. Y esa es la mayor grandeza que tenemos los católicos, el mayor tesoro, saber que yo estoy comiendo a Dios para transformarme en Él. No es un cuadro, no es un recuerdo, no es una representación, no es
0: un símbolo.
1: No es un símbolo, es la realidad. Dios mismo presente en el altar para ser mi alimento. Es que eso es tan grandioso que
0: sí.
1: Si Dios no lo hubiera hecho,
0: uno no se lo podría imaginar nunca.
1: Jamás.
0: Nunca.
1: Pues ese es el sagrado intercambio para que se acrecienten en nosotros esos frutos de redención eterna.
0: Bueno, nos quedan pocos minutos, hermana Ramona, a ver qué nos traes hoy.
1: Pues a ver, aquí tenemos, nosotros que somos tan indigentes, un ejemplito, el mendigo de Pancorbo.
2: Saliendo del pueblecito de Pancorbo hacia el norte por la carretera general de Madrid, se encuentra a mano izquierda una ermita dedicada a Nuestra Señora del Camino. A través de la reja de la puerta se ve en la penumbra la imagen con flores, velas y algunas monedas esparcidas por el suelo. Hace pocos años mendigaba por aquellos contornos un hombre de edad avanzada. Pedía limosna de puerta en puerta, besaba el mendrugo de pan que le ofrecían y se retiraba rezando agradecido. Nadie hablaba mal del mendigo de Pancorbo. Al anochecer, cuando nadie le veía, introducía por la verja de la ermita un palo largo embadurnado de alquitrán y recogía las monedas del suelo. Es verdad que solo lo hacía cuando el tiempo era malo y las monedas escasas. Un día le encontraron muerto en su choza destartalada, en su zurrón, un cuadernillo manoseado y sucio. Pido a la Virgen 2 reales, devuelvo a la Virgen lo que me prestó. Adelanto a la Virgen 1 peseta, debo a la Virgen me debe. Y en el último renglón había escrito, estoy en paz con la Virgen. En paz con la Virgen, así ya se puede morir contento.
0: Fíjense qué bonito, tenía hasta libro de cuentas. Para qué intimidad, qué familiaridad con la Santísima Virgen.
1: Esas, de un mendigo.
0: Imagínense esas moneditas que echaba la gente y él negociaba con la Virgen. La Virgen me debe, le debo a la Virgen. De verdad que conmueve esa sencillez, esa familiaridad que tenía este mendigo con la Santísima Virgen. Vivía con ella como si realmente fuera su madre. Pues que esto nos anime, queridos amigos, a tener esa amistad con nuestra madre, así como los hijos tienen esa amistad, esa confianza con su madre de la tierra, pues mucho más con nuestra madre del cielo, y ella nunca nos va a fallar como nunca le falló a este mendigo. Queridos amigos, ya nos despedimos de ustedes, las hermanas Ramona y Paula, y los esperamos en el próximo programa de He ahí a tu madre.
1: Hasta pronto, amigos.
0: Adiós.

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0: Bien, amigos, bienvenidos a este nuevo programa de liturgia, en el cual seguimos profundizando en la misa gregoriana, una forma llamada extraordinaria de celebrar el sacrificio de Cristo. Y quizás, por si alguno se ha despistado un poco, vamos a pedirle a nuestro hermano Carlos Borjas que nos recuerde de qué trata esta misa llamada gregoriana.
2: Sí, hermana, para entrar en el ambiente del comentario que estábamos haciendo de la misa gregoriana, vamos a recordar el tema, el último tema que habíamos hablado, ¿no? Que era acerca de la primera parte de la misa. La misa gregoriana está dividida también en dos partes. La primera es la misa de los catecúmenos y la segunda la misa de los fieles.
0: ¿Pero qué es la misa gregoriana? Porque a lo mejor, perdone que siempre se lo pregunto en estos programas, puede que nuestros oyentes no estén habituados a esta forma de celebrar. ¿Los que fueron a misa antes del año
2: 1969, 1970, ya fue cuando se promulgó el nuevo misal romano, los que fueron a misa antes de esos años, pues la misa era muy distinta a como es ahora, ¿no?
0: A como es ahora. Entonces estamos hablando en realidad de la Santa Misa tal como se celebraba
2: antes del 1969.
0: Muy bien. ¿Y el motivo de hablar de esto por qué es? O sea, es que el Papa Benedicto XVI me parece que ha abierto las puertas a poder celebrar la Santa Misa según ese rito, tanto como según el actual.
2: Sí, no solo es que parece, sino que de hecho lo ha hecho con la promulgación del motu proprio Summorum Pontificum. En ella, el Santo Padre da una nueva ley en la Iglesia en la que permite un uso de dos formas de un solo rito, ¿no? La forma extraordinaria, que es la que se celebraba hasta antes de 1969, y la forma ordinaria, que es la que se celebra después de esa fecha y es la que todos conocemos.
0: Muy bien. Yo creo que era bueno hacer un poquito esta introducción porque para que nuestros amigos, sobre todo aquellos que pues quizás son jóvenes y nunca asistieron a una misa de este rito llamado extraordinario antes de 1969, pues que puedan saber de qué hablamos. Y solamente recuérdenos, antes de empezar el tema del ofertorio, que es el que hoy nos ocupa, por qué, quizás en pocas palabras, ¿por qué el Santo Padre tiene tanto interés en que se pueda también celebrar como se hacía entonces? ¿Cuál es esa riqueza tan grande que tenía esta forma de liturgia?
2: Es difícil resumirlo. Poder decir qué es lo que la misa antigua tiene, que no tiene la actual, o dar con ella en dónde es exactamente, quizás no es un trabajo bastante exhaustivo el que habría que hacer. Ciertamente por los signos se nota mucho más en la forma extraordinaria el hecho de la mayor devoción, mayores signos que indican y le sumergen a uno más en el misterio que se celebra. Es lo que más impacta a los con los que también he podido tener contacto de la forma extraordinaria, ¿no? Contacto con personas jóvenes que nunca en su vida habían participado en esa misa porque han nacido después de los 90, ¿no? Entonces, no, digamos que no pueden añorar aquel rito antiguo porque nunca lo vivieron. Y les ha causado mucha, les ha ayudado mucho, ¿no? Precisamente por eso, porque tiene este sentido de lo sagrado, ¿no? que es lo que más impresiona de él.
0: Claro, hay un lugar para el silencio, un lugar para la adoración más palpable, quizás se distrae uno menos, pero esto, si les parece bien, el próximo programa, me parece que nuestro hermano Borjas ha pensado hacer como una recapitulación de todos estos aspectos.
2: Así es.
0: Hoy nos vamos a ocupar de una parte central, además central también en el desarrollo de la misa, que es el ofertorio. ¿Qué significa esta palabra ofertorio?
2: Sí. Primero, para ubicarnos un poco, en la misa de la forma extraordinaria existen dos partes, ¿no? La misa de los catecúmenos, o lo que se llamaba también antemisa, y luego la misa de los fieles, o la misa sacramentorum, ¿no? Propiamente de los sacramentos, donde se realiza el sacramento. En la primera parte de la misa asistían los catecúmenos que deseaban recibir el bautismo, pero aún no habían recibido el sacramento.
0: Ah, por eso entonces, ellos asistían a las lecturas y todo, pero no a la institución de la Eucaristía.
2: No asistían a esta parte de la misa porque esa solamente era para los fieles bautizados.
0: Uh-huh.
2: Luego, en esta parte de la misa, es la parte donde se va a consumar el sacrificio, ¿no? La cual, como todo sacrificio, se comprende de tres momentos. Primero, la ofrenda de la víctima. Segundo, su inmolación sobre el altar. Y tercero, la participación del sacrificio, que es la comunión.
0: Muy bien, entonces entiendo que esa ofrenda de la víctima, que es Cristo, es precisamente lo que llamamos ofertorio, o quizás hay que especificar más.
2: Sí, es propiamente lo que llamamos ofertorio.
0: Aunque no, de suyo todavía tenemos solo pan y vino, hermano.
2: Así es, pero en este sentido, por lo menos hasta donde había llegado aquí la liturgia, hasta donde se había penetrado, el hecho de ofrecer ya esa víctima era no ofrecer exactamente el cuerpo y la sangre de Cristo que ya estaban presentes, porque aún no lo estaban, sino que ofrecían aquello que iba a ser presente en la consagración, ¿no? Pero era como una visión de lo que ya iba a suceder, que se traía en este aquí, ahora, que era en esas ofrendas en la cual no solo se ofrecía esa víctima, ¿no? Que es Cristo, nuestra Pascua, sino también se ofrecía al sacerdote y se ofrecían todos los fieles.
0: Qué bien que haya usted mencionado esto, porque vamos a ver, que nuestros amigos oyentes, incluso los que han nacido después de los 90, también puedan entender. ¿Ustedes se han dado cuenta que cuando participamos en la Santa Misa, en ese momento del ofertorio, después de las lecturas, si es domingo, cuando ya se ha terminado el credo y las preces, todo, pasamos a esta segunda parte, el ofertorio? El sacerdote ya se sitúa ante el altar y ofrece al Señor el cáliz, la patena, el copón. Pero en ese momento, en algunas misas solemnes, todos hemos visto que se hace una procesión de las ofrendas. Pero esto, en la forma extraordinaria, no se hacía.
2: No, vamos a hacer un poco de historia.
0: Muy bien.
2: Muy bien. El ofertorio es una de las partes de la misa que ha tenido más cambios, ¿no? Al parecer, antiguamente se componía de una plegaria realizada por los fieles. Porque, precisamente, para introducir el ofertorio, en ese momento, si ha habido credo, después del rezo del credo, el canto del credo, el sacerdote se vuelve al pueblo y dice Dominus Vobiscum, ¿no? El Señor esté con vosotros. Los fieles responden, y con tu espíritu, y el sacerdote dice, oremos. Pero aquí el sacerdote no dice ninguna oración, ni los fieles tampoco dicen alguna oración. Por lo tanto, parece que hay algo
0: sí
2: que ha quedado como que se ha escapado, ¿no? ¿Qué uh-huh sucedía en ese momento? ¿Había una oración del sacerdote, una plegaria de los fieles? Por los estudios que se han hecho, parece, aunque no hay nada escrito, no hay ningún ritual que indique que el sacerdote tenga que decir algo en ese momento, ni que los fieles lo tengan que hacerlo, pero al parecer, en ese momento, los fieles rezaban unas preces, ¿no? Unas oraciones que se hacían pidiendo por la iglesia, por el papa, por los sacerdotes, por los infieles, por la conversión.
0: Ajá.
2: Que es lo que ahora en la forma ordinaria es lo que llamamos la oración de los fieles,
0: sí,
2: ¿no? Pero su estructura de cómo era o qué era lo que prescribía, parece, al parecer también el diácono en representación de los fieles quizás decía las intenciones, a lo cual los fieles respondían. Por la estructura que se ve también en la liturgia de las horas, según la forma extraordinaria, el breviario, hay una parte al finalizar todas las horas, laudes, vísperas, donde también habían unas preces. Y estas preces siempre consistían en un versículo que era respondido por la asamblea.
0: Muy
2: casi
0: bien.
2: Siempre
0: de
2: parte de los salmos, de la Sagrada Escritura, que hacían peticiones, ¿no?, por la conversión, etcétera, etcétera, por el Papa. Eso fue suprimido por el Papa Juan XXIII en el breviario, y solamente se reza en el breviario según la forma extraordinaria los días miércoles y viernes de Adviento y de Cuaresma, ¿no? Porque eso hacía muy largo también el oficio. Quizás el Papa por esa razón suprimió esas preces. Pero como eso ha llegado hasta nosotros, parece que por ahí eran... pudieron haber sido, ¿no?, en esa línea, las preces que los fieles rezaban en ese momento, que quizás también cantaban, porque el canto era, siempre fue una parte importante en la liturgia.
0: De hecho, hermano, actualmente en la forma habitual en que celebramos la Santa Misa, asistimos, esas preces existen en la misa y todos las tenemos muy presentes, incluso en la misa de cada día, ¿verdad? No solamente en las fiestas, en la misa mediante, como usted ha dicho, la oración de los fieles. O sea, simplemente ha cambiado de lugar.
2: Sí,
0: de alguna manera.
2: Puede ser que haya cambiado de lugar. Lo que pasa es que como no hay ninguna rúbrica, que es la ley, en donde la autoridad me dice cómo es que se tiene que hacer, no hay nada en los libros antiguos, ¿no? Los sacramentarios, que
0: son libros
2: muy antiguos.
0: Era una cosa como...
2: No lo hay, ¿no?
0: Más improvisada, quizás.
2: Entonces, no se sabe exactamente cómo era. Lo que sí, algunos comentan que, al parecer, en ese momento... Nos comentan también los santos padres, ¿no? San Justino, Irineo, San Cipriano, que los fieles creyeron un deber suyo ofrecer lo necesario para la celebración del santo sacrificio, en especial el pan y el vino.
0: De ahí
2: entonces,
0: la tradición de
2: momento,
0: la procesión.
2: Sí, en ese momento es que quizás cuando los fieles ofrecían el pan y el vino, era cuando se hacían los demás fieles, ¿no?, hacían sus peticiones. Pero eso, digamos, es aventurarse a poder decir,
0: bueno,
2: que eso era realmente.
0: Fíjense,
2: así.
0: Amigos, como todo está, es muy bonito esto de estudiar la historia de la liturgia. También en ese momento, muchas veces, lo que se hace es la colecta de las limosnas.
2: Sí. Aunque
0: entonces,
2: eso viene
0: es un
2: posterior.
0: Momento también.
2: Vamos todavía con la historia.
0: Mire,
2: nos cuenta San Agustín que el sacerdote, ¿no?, recibe de ti, el fiel. El sacerdote recibe de ti lo que por ti ofrece, cuando quieres aplacar a Dios por tus pecados, ¿no? Esto es muy bonito, ¿no? Porque si yo quiero que la misa se diga por una intención mía, pues...

0: incluso a veces también a los pobres.
1: Es una costumbre que por lo menos yo no he llegado a vivir, ¿no? Cuando he leído la autobiografía de Santa Teresa del Niño Jesús, ella cuenta que cuando no podía aún ir a misa porque era pequeñita, pues le pedía a su hermana, creo que era Celina, que le trajese el pan bendito, ¿no? Y cuando su hermana se olvidaba, pues se afligía mucho porque para ella era su Eucaristía, ¿no?
0: Aunque sabemos, y hay
1: Aunque
0: que dejar
1: sabemos
0: claro que ahí
1: que
0: no está el
1: no
0: cuerpo
1: está,
0: de
1: no
0: Cristo, es
1: está el
0: un
1: cuerpo
0: pan
1: de Cristo.
0: bendecido.
1: Es un
0: Bueno,
1: sacramental.
0: es un sacramental. ¿Qué les parece si llegados aquí pudiéramos escuchar una pieza musical, además muy bonita, que hemos elegido junto con el hermano Carlos Borjas? Y se trata de un Panis Angelicus, que se podría cantar muy bien en este momento del ofertorio, ¿verdad?
1: Así es.
0: ¿Quién es su compositor?
1: El compositor es el cardenal Merry del Val, que fue secretario de Estado de San Pío X.

0: Seguimos con ustedes en el programa de liturgia. Estamos en la grata compañía del hermano Carlos Borjas y el tema de hoy es el ofertorio en la forma extraordinaria de la Santa Misa. Esto de forma extraordinaria, el hermano Carlos Borjas ya nos va enseñando semana tras semana qué es esta forma de rito gregoriano que se celebraba hasta el año 69 y que el Papa Benedicto XVI nos anima también a poder celebrar en cualquier iglesia, en nuestras parroquias. Si le parece, vamos a reiterar el tema. Estábamos hablando del ofertorio, ese momento en que ofrecemos el pan, el vino, que van a ser transustanciados en el cuerpo y sangre del Señor. Un momento muy hermoso de la misa. Y usted nos ha dicho ya varias cosas interesantes. No sé cuál de ellas quiere profundizar.
1: Sí, seguíamos un poco con la historia, ¿no? Del ofertorio, de cómo llega hasta el momento de la forma extraordinaria, porque también ha tenido un pequeño cambio en la forma ordinaria. Una de las cosas por la que entienden muchos autores, muchos liturgistas, de que en ese momento había costumbre de que los fieles ofreciesen el pan y el vino, es la misma oración de que dice el sacerdote, ¿no? Que en una de las partes dice por los cuales, ¿no? Habla de los fieles, este sacrificio, los cuales te ofrecen, ¿no?
0: ¿Sí la quiere leer?
1: Sí. Dice,
0: en castellano, por favor, en castellano. No en latín, porque
1: recibe, oh Padre Santo, Dios omnipotente y eterno, esta hostia inmaculada que yo, indigno siervo tuyo, el sacerdote, ofrezco a ti, que eres mi Dios vivo y verdadero, ¿no? No a un Dios muerto. Eso es un

0: muy importante, ¿no? Un Dios que es personal, por mis innumerables pecados, ofensas y negligencias, y por todos los presentes, y también por todos los fieles cristianos vivos y difuntos, a fin de que a mí y a ellos nos aproveche para la salvación y la vida eterna.
1: Muy bien, esta es una oración que el sacerdote dice en secreto.
0: Dice en secreto,
1: Por
0: así
1: eso
0: es.
1: es muy bonito que en esta forma extraordinaria de la misa, y yo, según yo, en cualquier forma de la misa, que tengamos un misal para poder ir siguiendo estas oraciones tan hermosas.
0: Sí, quizás en programas posteriores, y es seguro que lo hagamos, explicaremos lo que es la Santa Misa, su valor, ¿no? Y investigando este tema, pues cae uno en la cuenta de que hay muchas cosas que muchas veces ignoramos y no sabemos aprovecharnos, ¿no? Si pudiésemos estudiar y profundizar cada vez más, ¿no? ¿Por qué la misa? ¿Por qué la iglesia? Incluso me hace un mandato, ¿no? Bajo obligación de pecado mortal de que asista a una misa, es porque allí recibo todos los bienes y toda la salud. Es inimaginable todo lo que uno puede recibir. Pero eso muchas veces por falta de información, por falta de querer también aprender y saber, pues muchas veces lo despreciamos, ¿no? O no caemos bien en la cuenta, estamos distraídos y no nos aprovechamos lo suficiente, ¿no? De ella, ¿no?
1: Es verdad, pero también es cierto que a mí por lo menos, y creo que a muchas personas, y de hecho actualmente tienen mucho éxito, ayuda mucho tener un misal, aunque sea de estos pequeños que salen cada mes, y uno va siguiendo no solamente las lecturas, que además así uno se concentra más, se lo puede leer antes en casa, sino también estas oraciones que en el rito extraordinario el sacerdote las dice en voz baja, qué pena sería quedarnos sin enterarnos, además, sobre todo si la reza en latín y no sabemos latín, pero qué bonito que las vayamos leyendo. En el misal que tengo en las manos es muy bonito, está en dos columnas, tiene en latín lo que dice el sacerdote y al lado su traducción. Pero nos ha hablado usted también entonces de cómo en ese momento se recogen las ofrendas de los fieles.
0: Luego,
1: Es dinero, pero significa mucho más que de una
0: sí,
1: moneda.
0: pero eso no llega sino hasta el año más o menos 1600, al 1674, por ahí es cuando ya empiezan los fieles en algunas parroquias a ofrecer no solo el pan y el vino, sino también ofrecen
1: Yo qué sé,
0: cosas, ¿no?
1: dones
0: Dones
1: para el
0: incluso para
1: sacerdote.
0: el sacerdote, para los pobres, o también para la reparación o la sustentación de la iglesia, ¿no? Luego es cuando ya se acostumbra, esto cambia y pasa a la limosna, ¿no? Que es lo que
1: Se
0: dicen algunos
1: simplifica,
0: autores,
1: ¿no?
0: sí,
1: En vez de
0: que
1: traer
0: también,
1: corderos y gallinas a la iglesia, que no
0: claro,
1: era muy práctico.
0: de aquí también nace el estipendio de la misa, ¿no? Es en esta época, en el siglo XI más o menos, cuando a causa de esto es que los fieles, ¿no? Al ofrecer o pedir que el sacerdote ofrezca, aplique la intención de la misa, por una persona determinada, vivo o difunto, pues los fieles ayuden, ¿no? Al sostenimiento, ya sea del sacerdote o de la iglesia, ¿no? Con un dinero.
1: Muy bien, qué importante que entendamos bien esto. No se trata de comprar ni de pagar una santa misa. Eso es imposible. Yo alguna vez alguna persona me dice, oiga, ¿y cuánto cuesta encargar una misa? Y yo digo, pues mire, usted no lo va a poder pagar porque es un precio infinito. No, siempre me gusta responder eso porque es
0: Sí.
1: verdad, para que caigamos en la cuenta. Otra cosa es que yo ayudo con todo lo que yo puedo a ese don infinito que recibo en la misa. Y es muy bonito que lo hagamos así. Bueno, nos queda muy poquito tiempo para pasar a la próxima sección. ¿Qué le parece?
0: Pues no sé si queda alguna cosa más por decir o...
1: Bueno, esto del ofertorio es bien bonito y que cada uno recordemos que en el momento en que el sacerdote ofrece el pan y el vino, cada uno ofrecemos toda nuestra vida.
0: Acabado el ofertorio, para concluir con él, el sacerdote vuelve a decir orad hermanos, ¿no? Vuelve a invocar la oración. Lo que principalmente puede motivar esta invitación dirigida a los fieles a que orasen es también el largo tiempo que había en el ofertorio,
1: Ah, que
0: ¿no?
1: duraba mucho, porque
0: Claro,
1: si no
0: para
1: dice
0: no,
1: uno, ¿para
0: como
1: qué?
0: quizás para no cansar a los fieles, pues les invita a la oración, para que se sumerjan a la oración. Pero acabado el ofertorio, el sacerdote vuelve a invitarles, ¿no? Como para que aún intensifiquen más su oración, porque ahora llega un momento mucho más importante, que es donde se consumará el sacrificio.

0: Bueno, amigos, esta es la mini sección Quisiera saber. Ya saben que ustedes nos pueden mandar sus preguntas al programa de liturgia a nuestro correo electrónico www.nsebarcelona@nsradio.com. Entonces, en esta sección le vamos a preguntar hoy a nuestro hermano Carlos Borjas, ya que hablamos del pan y el vino que van a ser ofrecidos por el sacerdote para ser convertidos en cuerpo y sangre de Cristo, ¿quién se encarga de preparar ese pan? ¿Se puede usar cualquier pan, cualquier vino?
1: No, no se puede usar cualquier pan ni cualquier vino. Las rúbricas, que es la ley de la liturgia, indican que el pan sea pan ácimo, ¿no?, sin levadura. Y el vino, vino de uvas, ¿no?, sin ningún aditivo que cambie, ¿no?, lo que...
0: O sea, si fuera un pan de maíz, vino, ¿no?, por ejemplo, ¿serviría?
1: No. No valdría para nada.
0: ¿Y el que sea vino tinto o vino rosado o vino blanco?
1: Eso no importa. Tiene, con tal que sea de uvas, del fruto de la vid, no importa que sea
0: tinto. Y que no tenga ningún aditivo, ni de azúcar, ni de alcohol, ni de nada.
1: No, el vino por sí genera el alcohol, ¿no?, al fermentarse. O sea, podría ser un vino alto en alcohol, pero eso es, o sea, propio del vino, ¿no? No
0: es porque se haya añadido natural, algo, ¿sí? Salido de las manos de Dios, ¿eh?, aunque sea fruto del trabajo de los hombres, como decimos también en esa oración. Bueno, nos queda muy poquito tiempo, de hecho se nos acaba. Vamos a animar, a recomendar a nuestros amigos oyentes que se informen, que participen, que intenten buscar a ver si en su ciudad se celebra esta misa gregoriana para poder también experimentar esta forma de liturgia tan enriquecedora. ¿En qué ciudades lo pueden hacer, por ejemplo, si viven en...?
1: Por ejemplo, en Barcelona está la capilla de la calle de la Forja, donde se celebra la Santa Misa tanto en la mañana como en la tarde.
0: ¿Y en Perú, por ejemplo?
1: En Perú, en Lima, en la iglesia de los franciscanos, se celebra la forma extraordinaria de la misa.
0: ¿En Chile?
1: En Chile, no lo tengo... Sé que hay, pero no lo tengo allí, claro.
0: Bueno, ya
1: en
0: sabéis.
1: Colombia, sí, en Bogotá, celebran los padres de la Fraternidad Sacerdotal de San Pedro, tienen una casa donde celebran la forma extraordinaria.
0: Bueno, pues cada uno tiene que investigar si le interesa para poder participar en esta misa en la forma gregoriana o extraordinaria. Nosotros nos despedimos porque ya se nos acabó con creces el tiempo, hermano Carlos. Muchísimas gracias. Acompáñenos, si le parece, la próxima semana.
1: Muy bien.
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0: Dios es ese ser profundo, sustento de todo cuanto existe. Dios es ese único y eterno motor, fuego, único y eterno motor de la vida, de la bella, de la hermosa. Solo la puede estropear mi personalidad, queriendo romper mi ser al vivir la maldad.
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1: 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Bienvenido, doctor Formén, a este programa A Dios por la Ciencia, pues en el cual sabemos que los oyentes disfrutan muchísimo, participan y están encantados de los temas que usted va desarrollando. Vamos a recordar que el doctor Formén es catedrático de Metafísica en la Universidad de Barcelona, en su Facultad de Filosofía, y por otra parte dirige la Sociedad Internacional Tomás de Aquino, que funciona a nivel así académico, pero no solamente en Europa, sino también en, bueno, iba a decir otros continentes, de momento solamente conozco América. Doctor Formén,
2: bueno, también muy bien, también están otros continentes, se está entrando en Asia, está en Filipinas y en África, en África en general la Iglesia está penetrando muy bien, incluso últimamente pues he oído de muchos movimientos, incluso movimientos laicos que tienen muchas vocaciones africanas, es toda una esperanza, porque sabemos que en África se extiende la religión musulmana y que son países, además, pues de que se extiende lo a veces lo peor de Occidente, como la corrupción, y bueno, pues hay además costumbres antiguas que dificultan mucho, sobre todo respecto al matrimonio, respecto al papel de la mujer, y gracias a Dios, pues la Iglesia, que va siguiendo siempre las indicaciones de Dios, del Espíritu Santo, pues va haciendo, continúan habiendo misioneros, continúan trabajando y está dando su fruto. Y en la cita también, hay alguna universidad que se está creando ya algún grupo. Pero bueno, creo que no teníamos que hablar de este tema, que puede ser muy interesante.
1: Pero otra cosa interesante vamos a comentar, puesto para que se note también que estos temas que hablamos aquí son de actualidad, son los encuentros de universitarios católicos como el que ha tenido lugar en Ávila en febrero del 2006. Y que donde usted ha participado y donde pues también se busca encontrar a Dios por la ciencia, por medio de la sabiduría, por medio de la razón, al fin y al cabo.
2: Sí, esto es me alegro que usted me haga esta pregunta o esta indicación, porque a veces también pensamos que donde se está gestando la ciencia, que es en la universidad, pues hay un ambiente agnóstico o incluso hostil respecto a la religión, y no solamente a la religión católica, sino también respecto a la moral. Y pensamos de que en la universidad, pues en este sentido, pues está mal, la universidad incluso española. Y bueno,
1: no hay que absolutizar
2: exacto,
1: tanto.
2: Exacto, no puede decirse de una manera así tan absoluta, porque en la universidad española hay muchos profesores católicos, hay muchos estudiantes católicos, e incluso pues se asocian o por lo menos se reúnen. Y hay una asociación que se llama Asociación de Universitarios Católicos, que realizan desde hace ya más de 25 años un encuentro, dos encuentros al año, en invierno y otro ya en primavera, y que se reúnen en alguna ciudad española. Y bueno, llevan ya, este año ha sido el 47 encuentro. Van universitarios de toda España y entonces durante un fin de semana pues reciben pues unas conferencias de profesores españoles o también extranjeros. Y bueno, y además pues tienen reuniones entre ellos que se comunican pues sus experiencias apostólicas en la universidad, pero de estudiantes, de chicos y chicas
1: muy bonito,
2: jóvenes que
1: es
2: tienen este interés. Y el último, como usted dice, pues fue con una gran asistencia, más de 200, un fin de semana en Ávila, con unas condiciones climatológicas pues muy malas, pero a pesar de esto los estudiantes van, y esto es algo pues de que da mucha esperanza. Yo como universitario, como profesor de la universidad, pues no tengo, no soy pesimista, y diríamos, bueno, quizá por carácter, no, dejando aparte esto, mirando la misma realidad. Lo que pasa que a veces de la realidad nos fijamos más en lo negativo,
1: así es,
2: en lo malo,
1: así es.
2: Pero está el bien que está luchando y es impresionante pues ver en estos encuentros chicos y chicas jóvenes, encuentros que no son solamente reuniones intelectuales, sino que comienzan pues, con la mañana con media hora de oración, tienen la Santa Misa, rezan el rosario y todo con una naturalidad
1: ¿eh?
2: Y,
1: qué bonito.
2: Y ya digo, y vienen pues la mayoría de conferencias, bueno, por no decir todas, son de profesores de la misma Universidad Española, uh-huh, que les hablan, pues el de este año pues estaba dedicado al Papa, naturalmente, a Benedicto XVI, con un subtítulo que era Altavoz de la Verdad, que es muy bonito, Benedicto XVI, Altavoz de la Verdad, y reflexionaron sobre la teología y la filosofía de Benedicto XVI. Y quizá, ya que hablamos, porque se puede hablar de muchas cosas de la ciencia y cómo la ciencia puede, yo mejor diría, es y debe ser, como todas las cosas que Dios ha creado y vienen de Dios, un camino para retornar a Él. Es decir, a Dios se puede ir, por supuesto, por la ciencia, se debe ir y en realidad en todo lo creado, excepto del mal, todo lo demás nos lleva a Dios. Todo nos acerca a este camino que es nuestra vida que va hacia Dios. El mal lo que hace es que nos va alejando. Aunque Dios utiliza, y es tanto su poder y su misericordia, que a veces aprovecha el mal, nuestros pecados, que el mal es nuestro pecado, para que nos demos cuenta que le hemos ofendido, que nos hemos hecho daño a nosotros mismos y nos mueve otra vez,
1: sí,
2: como el hijo pródigo, que es de suponer que el hijo pródigo, antes de marcharse de su casa, quería a su padre, pero después a la vuelta de perdonarle y del recibimiento, pues hay que imaginar lo que ocurrió después, ¿no?
1: Uh-huh.
2: Pues
1: una fidelidad muy mayor.
2: Exacto, una fidelidad y un cariño y un amor mucho más auténtico.
1: Así
2: ha ocurrido a veces también pues con muchísimos santos, y no diría los santos, también en nuestra vida, que errores que hemos tenido,
1: y
2: pecados
1: tanto
2: que hemos hecho, y que después nos volvemos a Dios a través de la confesión y volvemos pues con mucho más, más clarividencia y con mucho más amor a Dios.
1: Yo no sé si, bueno, es un poco atrevido y a lo mejor un poco ligero esto que voy a decir, pero se me ocurría, por lo menos es bonito, pensar que también el amor a la ciencia también ha podido pasar por esa especie de edad del pavo, que es que un poco en la Ilustración y más adelante, incluso en el siglo XIX, el cientificismo, ¿no? Esa especie de obsesión por un racionalismo que echaba fuera de sí y, despreciaba la religión, cuando en realidad eso no deja de ser un prejuicio pues totalmente anticientífico, un prejuicio basado pues en una serie de ideas equivocadas. Entonces, no sé si habrá llegado el momento en que también la ciencia, como el hijo pródigo, regrese y diga, pues vemos que por ahí no encontramos la verdad, oponiéndonos a la fe, no encontramos tampoco una verdad que nos satisfaga.
2: Sí, en realidad la ciencia no lo hace, porque la ciencia, no hay ninguna doctrina científica verdadera que se oponga a la verdad cristiana.
1: Es evidente.
2: Y de tal manera que la racionalidad de la ciencia se conjuga perfectamente, como si fuera un puzzle, como piezas de un puzzle o un engranaje, con la verdad cristiana, en la cual hay muchos elementos racionales, bueno, todos son elementos racionales y suprarracionales, que es lo que ya sobrepasa la fe, pero coincide. El problema, más que la ciencia, son los científicos, porque el científico es un hombre y, por tanto, participa y tiene pues la ideología, las maneras de pensar de su época. Si el científico se comportara siempre de manera científica, con los métodos de la ciencia, la manera racional, pues el científico estaría abierto totalmente a la trascendencia, estaría abierto a Dios, y yo incluso diría más, sería católico, porque la religión católica, como ya creo que dijimos en otra ocasión o hablamos, es la que es más racional, la que está más de acuerdo con la manera de ser humana, aunque las otras religiones también tienen semillas de verdad, como se dice desde el principio ya del cristianismo, y tienen también parte de verdad, pero donde hay la verdad plena es en la religión católica. Lo que ocurre es que el científico, diríamos, participa de, como hemos dicho, de la ideología de su tiempo. Si, no todos, pero a veces se deja arrastrar, porque no tiene por qué tener una formación teológica, no tiene por qué tener una formación filosófica, y a veces solamente ha recibido una educación muy especializada en el campo de, diríamos, de su investigación. Y esto se da sobre todo en nuestros días, porque en otras épocas, por ejemplo, en el siglo XVIII, el caso del científico, filósofo, jurista, teólogo, Leibniz. Leibniz era, dicen algunos, que es la última persona que podía saber toda la ciencia que se conocía en su época. Es decir, es un hombre de un saber universal. Es decir, conocía pues todo lo que se... En teología, matemáticas, en física, en química... En fin, tenía un conocimiento universal.
1: Hoy es imposible.
2: Hoy es imposible. Claro. O sea, no hay nadie que conozca incluso ni toda la ciencia, y además se va especializando. Incluso en filosofía ocurre también. Es decir, que cada vez hay, porque se conocen más conocimientos y porque hay una, diríamos, una formación más especializada. Y luego hay otro problema que tienen también los científicos, es que hay una menor formación humanística, es decir, una formación muy técnica, pero no una formación del humanismo, sobre el conocimiento de las lenguas y de la cultura clásica, porque curiosamente podríamos pensar que el estudio pues de la cultura griega o de la cultura romana, que eran paganos,
1: nos aleja de la fe.
2: Nos aleja
1: pero
2: de
1: no
2: la
1: es
2: fe,
1: así.
2: Pero no, al revés, exacto.
1: Explíquenos
2: exacto.
1: Por qué.
2: Porque la cultura griega, la cultura romana, y esto es uno de los temas en que ha insistido más Benedicto XVI, o mejor dicho, el profesor y después cardenal Ratzinger, que ha estudiado mucho este periodo de la entrada del cristianismo en la cultura griega romana, porque era una cultura que intentaba, diríamos, trascenderse, es decir, no quedarse limitada diríamos, era una cultura, no era nada egoísta, intentaba, era crítica con respecto a sí misma y estaba como abierta a la verdad, que podía venir una verdad superior. Por esto acogió muy bien al cristianismo, y el cristianismo pudo tomar muchos elementos, pudo, lo que se llama ahora, inculturizar, penetrar en el mundo griego y romano, cosa que en el ambiente, diríamos, ideológico de nuestra época en general, es lo que se llama la posmodernidad, es mucho más difícil. ¿Por qué? Porque en general en estos posmodernos y la filosofía actual es irracionalista, es decir, cree que la razón no sirve, es decir, que el hombre, y nosotros lo notamos porque se nos dice que la lógica no importa, el sentido común, para entendernos. Lo que importa son los sentimientos y mi voluntad, es decir, lo que me apetece. Esto es lo que me gusta, lo que ahora me apetece, ahora yo siento esto. Incluso oímos hablar muchas veces de que la religión es un sentimiento. Bueno, yo...
1: no voy a misa porque
2: no lo siento. O incluso los que van a misa. ¿Por qué va usted a misa? Bueno, me la enseñaron mis padres, yo lo siento así, comprendo que otras personas puedan sentir otra cosa. Es decir, como...
1: Subjetivo totalmente.
2: Totalmente subjetivo y totalmente racional.
1: Irracional, en ese caso.
2: Perdón, irracional, exacto. Y completamente, gracias, completamente, diríamos, despreciando a la razón y quedándonos solamente en el propio capricho, en los propios sentimientos.
1: O incluso en la buena voluntad.
2: Exacto.
1: Que mucha gente esto lo hace, pero sin ninguna especie de culpa, diríamos, sino con muy buena voluntad. Pero pensando esto, sí, usted lo acaba de decir tan bien, mucha gente pues a lo mejor piensa que sí, que vive su religión, pero porque se lo han enseñado sus padres, pero no tiene una razón más convincente y capaz de que él, claro, se sienta obligado a transmitírselo a otros. Porque si solamente tengo que transmitir, fíjese, de aquí viene la gran crisis quizás que tenemos en la educación de los hijos y de transmitir la fe. Si yo solamente creo que debo transmitir la fe porque me la han transmitido y solo por eso, no es una razón suficiente.
2: No,
1: porque de hecho nos han transmitido muchas cosas que no vamos a transmitir, que no merecen la pena. Yo qué sé, podríamos decir de los aperos de labranza, pues ya se ha pasado, pues ya no enseño eso. No, es que hay una razón objetiva y universal para que yo transmita la fe a los hijos.
2: Exacto, porque la religión es verdadera, es la verdadera religión. Claro. Y esto quiere decir que en la religión hay verdad y que la religión no le afectan los nuevos conocimientos científicos. Al contrario, es decir, lo corroboran, ¿eh? Lo que pasa que a veces se le ataca porque el científico vive también en este ambiente relativista que hablábamos el otro día, el ambiente de que la ciencia solamente sirve para descubrir la realidad, pero que no afecta nada en la razón, en mi propia vida, que no afecta, ¿eh? De tal manera que incluso se considera que el mismo hombre puede ser objeto, ¿eh? Objeto de manipulación del científico. Es decir, la ciencia deja de estar al servicio de la persona humana. Y luego, diríamos, esta idea lleva, dentro de la misma ciencia, que no es auténtica ciencia, a pensar que la ciencia, que tiene muchos éxitos, evidentemente, porque utiliza la razón, porque utiliza una metodología, pero que la ciencia no es el saber absoluto, no es lo máximo, ¿eh? Se estudia un sector de la realidad, ¿eh? Sobre todo de la realidad material o de la realidad, diríamos, menos profunda. Pero la ciencia no me explica el sentido de la vida, ¿eh? Me explicará los mecanismos del sufrimiento, pero ¿por qué sufro? ¿Eh? ¿Por qué sufren los inocentes? ¿Por qué ocurre esto? Esto la ciencia no lo dice, ¿eh? Porque se queda en la capa superficial y podrá, gracias a la ciencia, curarnos un dolor de muelas, pero no penetra en el interior de la realidad. Entonces, desde la mentalidad científica, a veces, y en conjunción con esta actitud irracionalista de la posmodernidad, ¿eh? De pensar que no hay nada, ¿eh? Es lo que se llama el nihilismo, y que, por tanto, se puede hacer todo, ¿eh? Cada uno, desde su individualidad, puede hacer absolutamente lo que quiera, lo que le apetezca, sin ninguna norma. En todo caso, sin las normas sociales que decide una mayoría, ¿eh? Que decide un parlamento. Pero lo demás, todo le está permitido. Entonces, en el científico, apartándose de lo que es propiamente la ciencia, que el mismo científico sabe que la ciencia es limitada, ¿eh? No sabemos dónde está el límite, puede ir avanzando, pero entonces el científico piensa que lo que él no puede captar por la ciencia, o sea, lo que no es fruto de su metodología, de lo que está haciendo, aquello no existe, ¿sí? O que no merece existir, que ya no tiene interés. Y por eso dice, bueno, pues Dios, como no es objeto de mi estudio, que es un estudio empírico, que es un estudio de la capa superficial, y Dios está más allá, es trascendente al mundo y trascendente a nuestro entendimiento, aunque podemos tener atisbos de lo que es Dios, y sobre todo porque se ha revelado. Entonces, se tiene una actitud agnóstica o a veces atea. Pero con esta actitud, esta ya no es científica.
1: Así es.
2: Es una actitud puramente que depende de la ideología. Va muy bien conocer la historia, porque este obstáculo, este mal que hay en la ciencia, que a veces en lugar de llevarnos a Dios, nos aparta de él, le ha ocurrido a muchas personas a lo largo de la historia. O sea, esto no ha ocurrido ahora en el siglo XXI, en el siglo XX. Y lo más triste es que ha habido personas que se han perdido su orientación, han perdido el sentido común y han perdido en definitiva la fe por doctrinas científicas que eran falsas, que después se han visto que eran falsas.
1: Así es.
2: Y realmente, realmente, es una pena, ¿no? Es decir, que el hombre haya podido, diríamos, por algo falso, haber perdido lo que es la verdad.
1: Qué interesante es esto, y vamos a seguir reflexionando en ello. A mí me recuerda esto por las palabras del Señor en la Sagrada Escritura, en concreto en el Antiguo Testamento, ¿no? Cuando el Señor le dice a su pueblo elegido, a Israel, que no adultere, es decir, que no se rinda, que no se enamore de un falso Dios, porque es que el Señor lo dice no porque a él le va a quitar nada, sino porque al hombre, el hombre se va a estrellar. No te enamores de un falso Dios, no, porque te va a ir mal. El Señor, en la Sagrada Escritura lo encontramos constantemente, y esta expresión tan bonita de que los que adoraban falsos dioses estaban siendo adúlteros, porque en realidad Dios se ha desposado con la humanidad en la encarnación. Y entonces hoy en día pues podría pasar un poco así. Dios como que nos advierte y dice, pero por favor, no seáis locos, no vayáis en pos de la ciencia como si fuera la ciencia vuestra salvación, porque nunca podrá ser eso. La ciencia tiene pues sus sus objetivos, como usted ha dicho muy bien, muy interesantes con su propia metodología, pero que son limitados. La ciencia nunca puede salvar.
2: Esto es muy importante lo que usted ha dicho, que la ciencia, no hay ninguna ciencia, no hay nada humano que pueda salvar, ¿eh? Nosotros nos salvamos por Jesucristo, ¿eh? Que nos ha redimido, que nos ha salvado de nuestros pecados, aunque respetando nuestra libertad, y por tanto nosotros podemos aceptar esta salvación, ¿eh? Que ya está operada en Cristo. Podemos aceptar su gracia que recibimos a través de los sacramentos. Nadie nos obliga a confesarnos ni a comulgar, pero con la confesión, y entonces que podemos después, ya limpios, comulgar con estos dos sacramentos, y el bautismo y todos los sacramentos, recibimos la gracia de Dios, recibimos la salvación. La ciencia no salva, pero tampoco condena, sino todo lo contrario. La ciencia lo que hace es que es una propedéutica, es una preparación. De manera que el conocimiento científico sería muy interesante y es, diríamos, una manera de hacer apostolado el difundir la ciencia, pero que sea la auténtica ciencia y no una ideología y sacar consecuencias que no se obtiene en la ciencia. Es decir, la misma ciencia, el conocimiento de lo que es el mundo, lleva a Dios. De hecho, muchos científicos se han convertido o han llegado a Dios por la ciencia. Ya los antiguos griegos, el mismo Aristóteles, que es un científico, es el padre pues de los físicos, de la biología. Era filósofo, pero entonces las ciencias eran, diríamos, tenían muy poco campo y una misma persona cultivaba todas las ciencias. Uh-huh. Aristóteles descubrió la existencia de un único Dios. Y todo lo que dijo Aristóteles de Dios desde su ciencia, una ciencia que después se fue desarrollando y que muchas cosas aún científicas de los griegos son verdaderas, pues llegaron Aristóteles y sus discípulos y otros filósofos llegaron a Dios a través de la ciencia. Y todo lo que dijeron de Dios es válido. Era insuficiente.
1: Claro.
2: Porque no descubrieron que había un Dios, no sabían que era misericordioso, que era bueno, pero sabían que era un Dios que era inteligente, que era único, que dirigía el mundo. Y todo esto es verdad. Todo esto es verdad. Son un ejemplo. Pero tenían los griegos algo, y por esto es tan bueno el estudio, tan bueno la razón, y la Iglesia siempre, siempre los ha protegido, los ha fomentado. Tenemos que pensar que ahora vemos que hay las escuelas que los lleva el Estado, etcétera, etcétera, pero durante,
1: usted está hablando,
2: antes de la Ilustración, antes del siglo XVIII,
1: sí,
2: todos los colegios, todos, y toda la enseñanza, incluso las mismas universidades, estaban promovidos por la Iglesia. De manera que la Iglesia ha sido la educadora de Europa durante 18 siglos y ahora continúa haciéndolo. Lo que ocurre es que, bueno, la educación se ha extendido muchísimo y el Estado también educa o promueve la educación. No es que tenga que educar, exacto. Por desgracia ocurre así y utiliza la educación con otros fines. Y nunca la Iglesia, al contrario, nunca la Iglesia ha impedido la ciencia. De hecho, muchísimos santos y buenos religiosos, pensemos en los jesuitas, por ejemplo, pues han sido grandes científicos. Se me ocurre ahora pues las leyes de genética, las leyes de Mendel, pues Copérnico, que era sacerdote. Es decir, se han surgido dentro de la misma Iglesia. De manera que es un mito el pensar y el oponer que la ciencia es algo que se opone a la Iglesia, que se opone a la razón, y hay personas que dicen, bueno, esto es lo científico y yo por la fe lo creo porque es un sentimiento, porque esto es una tradición. No. Nosotros creemos por la gracia de Dios, pero en nuestra fe no solo no es irracional, no va contra la ciencia, sino que es totalmente racional, es lo más verdadero, lo más racional, y coincide con la ciencia. Incluso yo diría otra cosa, para que después nuestros oyentes, pues si quieren opinar, o incluso si quieren debatir. Yo estoy convencido de que si el cristianismo, como estoy convencido que ocurrirá, se va extendiendo, la gente, todos, poniéndome yo el primero, vamos cambiando y nos vamos convirtiendo, esto ayudará a que adelante la misma ciencia, porque dejarán de ver pues egoísmos, motivos políticos, rivalidades. Es decir, en un mundo cristiano, la ciencia adelanta. Lo mismo que en el mundo cristiano, en la Edad Media, el arte también adelanta. Uh-huh. Grandes obras artísticas han sido gracias a la religión. Es decir, a mayor cristianismo, la ciencia, en su pureza, en su integridad, avanzará.
1: Muchas gracias al doctor Formen, que nos ha acompañado en este programa. Adiós por la ciencia. Ciertamente ha dado ya mucho motivo para que nuestros oyentes puedan ponerse en contacto con nosotros y aportar también sus ideas, sus pensamientos, sus reflexiones. Muchísimas gracias, doctor Formen. Que Dios le bendiga.
2: Gracias a ustedes. Hasta siempre.
3: Estimados amigos, reciban un cordial saludo. Hoy es 8 de agosto y la Santa Madre Iglesia nos recuerda a Santo Domingo de Guzmán. Santo Domingo nació en Caleruega, España, alrededor del año 1170, en una familia noble. Su madre fue la beata Juana de Asa. En Palencia recibió una buena educación en diversas materias y se entregó de lleno al estudio de la teología. En aquel entonces se vivía en continuas guerras contra los musulmanes e incluso entre los mismos príncipes cristianos, lo que llevó a una terrible hambruna en aquella región. Domingo se compadeció de los necesitados y los ayudaba entregándoles sus pertenencias. Cierto día llegó ante Domingo una mujer llorando que le dijo que su hermano había caído prisionero de los moros. Y el joven, al no tener nada que darle, se ofreció como esclavo para rescatarlo. Este acto impresionó a toda la ciudad y se produjeron tales movimientos de caridad que hicieron innecesario que Domingo se entregara. Con 24 años de edad fue llamado por el obispo de Osma para ser canónigo de la catedral y a los 25 años fue ordenado sacerdote. Más adelante el prelado tuvo que viajar a Dinamarca por encargo del rey Alfonso VIII, y se llevó consigo a Domingo. En el viaje, el santo quedó preocupado al constatar las herejías en que vivían los diversos pueblos. En 1207, Santo Domingo, junto a algunos compañeros, como el obispo de Osma, se entregó a la vida apostólica, renunciando a toda comodidad y viviendo de limosnas. Al comprender más de la necesidad de una buena formación cristiana de los fieles, fundó la Orden de los Predicadores Dominicos, dispuesta a llevar la luz del Evangelio por todas partes. El santo fundó centros de apostolado al sur de Francia y encontró grandes dificultades en toda la misión que había emprendido. Según la tradición, respaldada por numerosos documentos pontificios, cierta noche Santo Domingo, mientras se encontraba en oración, tuvo una revelación en la que la Virgen Santísima fue su auxilio y le entregó el rosario como un arma poderosa para ganar las almas. La Virgen a su vez le enseñó a recitarlo y le pidió que lo predicara por todo el mundo para que se obtuvieran abundantes gracias. El santo salió de la capilla lleno de entusiasmo, con el rosario en la mano, y efectivamente lo impuso por todas partes, obteniendo muchas conversiones. Dentro de sus prácticas de penitencia habituales estaban las temporadas de 40 días de ayuno a pan y agua, el dormir sobre tablas duras, caminar descalzo por caminos irisados de piedras y senderos cubiertos de nieve, soportar insultos sin responder palabra alguna, predicar a pesar de estar enfermo y nunca mostrar desánimo. Era el hombre de la alegría y del buen humor. Santo Domingo, gran amigo de San Francisco de Asís, partió a la casa del Eterno Padre en Bolonia el 6 de agosto de 1221. Fue canonizado en 1234 por el Papa Gregorio IX, quien dijo que de la santidad de este hombre estoy tan seguro como de la santidad de San Pedro y San Pablo. Su fiesta se celebra cada 8 de agosto. Santo Domingo de Guzmán, queridos amigos, nuestro santo para el día de hoy.

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2: Padre nuestro que estás en el cielo, santificado sea tu nombre. Venga a nosotros tu reino, hágase tu voluntad en la tierra como en el cielo.
3: Danos hoy nuestro pan de cada día, perdona nuestras ofensas, como también nosotros perdonamos a los que nos ofenden. No nos dejes caer en la tentación y líbranos del mal. Amén.
2: Dios te salve María, llena eres de gracia, el Señor es contigo. Bendita tú eres entre todas las mujeres y bendito es el fruto de tu vientre, Jesús.
3: Santa María, Madre de Dios, ruega por nosotros pecadores, ahora y en la hora de nuestra muerte. Amén.
4: Creo en Dios Padre Todopoderoso, Creador del cielo y de la tierra. Creo en Jesucristo, su único Hijo, nuestro Señor, que fue concebido por obra y gracia del Espíritu Santo, nació de Santa María Virgen, padeció bajo el poder de Poncio Pilato, fue crucificado, muerto y sepultado, descendió a los infiernos, al tercer día resucitó de entre los muertos, subió a los cielos y está sentado a la derecha de Dios Padre Todopoderoso. Desde allí ha de venir a juzgar a vivos y muertos. Creo en el Espíritu Santo, la Santa Iglesia Católica, la comunión de los santos, el perdón de los pecados, la resurrección de la carne y la vida eterna. Amén.
2: Dios mío, ven en mi auxilio.
3: Señor, date prisa en socorrerme. Gloria al Padre, y al Hijo, y al Espíritu Santo, como era en el principio, ahora y siempre, por los siglos de los siglos. Amén.
2: Padre eterno, te ofrezco el cuerpo y la sangre, el alma y la divinidad de tu amadísimo Hijo, nuestro Señor Jesucristo, en expiación por nuestros pecados y por los del mundo entero. Por su dolorosa pasión,
3: ten misericordia de nosotros y del mundo entero.
2: Por su dolorosa pasión,
3: ten misericordia de nosotros y del mundo entero.
2: Por su dolorosa pasión,
3: ten misericordia de nosotros y del mundo entero.
2: Por su dolorosa pasión,
3: ten misericordia de nosotros y del mundo entero.
2: Por su dolorosa pasión,
3: ten misericordia de nosotros y del mundo entero.
2: Por su dolorosa pasión,
3: ten misericordia de nosotros y del mundo entero.
2: Por su dolorosa pasión,
3: ten misericordia de nosotros y del mundo entero.
2: Por su dolorosa pasión,
3: ten misericordia de nosotros y del mundo entero.
2: Por su dolorosa pasión,
3: ten misericordia de nosotros y del mundo entero.
2: Por su dolorosa pasión,
3: ten misericordia de nosotros y del mundo entero.
2: Santo Dios, Santo fuerte, Santo inmortal,
3: ten misericordia de nosotros y del mundo entero.
2: Santo Dios, Santo fuerte, Santo inmortal,
3: ten misericordia de nosotros y del mundo entero.
2: Santo Dios, Santo fuerte, Santo inmortal,
3: ten misericordia de nosotros y del mundo entero.
2: Padre eterno, te ofrezco el cuerpo y la sangre, el alma y la divinidad de tu amadísimo Hijo, nuestro Señor Jesucristo, en expiación por nuestros pecados y por los del mundo entero. Por su dolorosa pasión,
3: ten misericordia de nosotros y del mundo entero.
2: Por su dolorosa pasión,
3: ten misericordia de nosotros y del mundo entero.
2: Por su dolorosa pasión,
3: ten misericordia de nosotros y del mundo entero.
2: Por su dolorosa pasión,
3: ten misericordia de nosotros y del mundo entero.
2: Por su dolorosa pasión,
3: ten misericordia de nosotros y del mundo entero.
2: Por su dolorosa pasión,
3: ten misericordia de nosotros y del mundo entero.
2: Por su dolorosa pasión,
3: ten misericordia de nosotros y del mundo entero.
2: Por su dolorosa pasión,
3: ten misericordia de nosotros y del mundo entero.
2: Por su dolorosa pasión,
3: ten misericordia de nosotros y del mundo entero.
2: Por su dolorosa pasión,
3: ten misericordia de nosotros y del mundo entero.
2: Santo Dios, Santo fuerte, Santo inmortal,
3: ten misericordia de nosotros y del mundo entero.
2: Santo Dios, Santo fuerte, Santo inmortal,
3: Ten misericordia de nosotros y del mundo entero.
2: Santo Dios, Santo fuerte, Santo inmortal.
3: Ten misericordia de nosotros y del mundo entero.
2: Padre eterno, te ofrezco el cuerpo y la sangre, el alma y la divinidad de tu amadísimo Hijo, nuestro Señor Jesucristo, en expiación por nuestros pecados y por los del mundo entero. Por su dolorosa pasión,
3: ten misericordia de nosotros y del mundo entero.
2: Por su dolorosa pasión,
3: ten misericordia de nosotros y del mundo entero.
2: Por su dolorosa pasión,
3: ten misericordia de nosotros y del mundo entero.
2: Por su dolorosa pasión,
3: ten misericordia de nosotros y del mundo entero.
2: Por su dolorosa pasión,
3: ten misericordia de nosotros y del mundo entero.
2: Por su dolorosa pasión,
3: ten misericordia de nosotros y del mundo entero.
2: Por su dolorosa pasión,
3: ten misericordia de nosotros y del mundo entero.
2: Por su dolorosa pasión,
3: ten misericordia de nosotros y del mundo entero.
2: Por su dolorosa pasión,
3: ten misericordia de nosotros y del mundo entero.
2: Por su dolorosa pasión,
3: ten misericordia de nosotros y del mundo entero.
2: Santo Dios, Santo fuerte, Santo inmortal,
3: ten misericordia de nosotros y del mundo entero.
2: Santo Dios, Santo fuerte, Santo inmortal,
3: ten misericordia de nosotros y del mundo entero.
2: Santo Dios, Santo fuerte, Santo inmortal,
3: ten misericordia de nosotros y del mundo entero.
2: Padre eterno, te ofrezco el cuerpo y la sangre, el alma y la divinidad de tu amadísimo Hijo, nuestro Señor Jesucristo, en expiación por nuestros pecados y por los del mundo entero. Por su dolorosa pasión,
3: ten misericordia de nosotros y del mundo entero.
2: Por su dolorosa pasión,
3: ten misericordia de nosotros y del mundo entero.
2: Por su dolorosa pasión,
3: ten misericordia de nosotros y del mundo entero.
2: Por su dolorosa pasión,
3: ten misericordia de nosotros y del mundo entero.
2: Por su dolorosa pasión,
3: ten misericordia de nosotros y del mundo entero.
2: Por su dolorosa pasión,
3: ten misericordia de nosotros y del mundo entero.
2: Por su dolorosa pasión,
3: ten misericordia de nosotros y del mundo entero.
2: Por su dolorosa pasión,
3: ten misericordia de nosotros y del mundo entero.
2: Por su dolorosa pasión,
3: ten misericordia de nosotros y del mundo entero.
2: Por su dolorosa pasión,
3: ten misericordia de nosotros y del mundo entero.
2: Santo Dios, Santo fuerte, Santo inmortal,
3: ten misericordia de nosotros y del mundo entero.
2: Santo Dios, Santo fuerte, Santo inmortal,
3: ten misericordia de nosotros y del mundo entero.
2: Santo Dios, Santo fuerte, Santo inmortal,
3: ten misericordia de nosotros y del mundo entero.
2: Padre eterno, te ofrezco el cuerpo y la sangre, el alma y la divinidad de tu amadísimo Hijo, nuestro Señor Jesucristo, en expiación por nuestros pecados y por los del mundo entero. Por su dolorosa pasión,
3: ten misericordia de nosotros y del mundo entero.
2: Por su dolorosa pasión,
3: ten misericordia de nosotros y del mundo entero.
2: Por su dolorosa pasión,
3: ten misericordia de nosotros y del mundo entero.
2: Por su dolorosa pasión,
3: ten misericordia de nosotros y del mundo entero.
2: Por su dolorosa pasión,
3: ten misericordia de nosotros y del mundo entero.
2: Por su dolorosa pasión,
3: ten misericordia de nosotros y del mundo entero.
2: Por su dolorosa pasión,
3: ten misericordia de nosotros y del mundo entero.
2: Por su dolorosa pasión,
3: ten misericordia de nosotros y del mundo entero.
2: Por su dolorosa pasión,
3: ten misericordia de nosotros y del mundo entero.
2: Por su dolorosa pasión,
3: ten misericordia de nosotros y del mundo entero.
2: Santo Dios, Santo fuerte, Santo inmortal,
3: ten misericordia de nosotros y del mundo entero.
2: Santo Dios, Santo fuerte, Santo inmortal,
3: ten misericordia de nosotros y del mundo entero.
2: Santo Dios, Santo fuerte, Santo inmortal,
3: ten misericordia de nosotros y del mundo entero.

0: ¿Quién será el seguidor de Jesús capaz de lanzarse a la conversión de las tribus más salvajes del Quebec? ¿Cuál es el secreto de su fortaleza sobrehumana? ¿Qué clase de fuego arde en su corazón? En este espacio podrás descubrir cómo San Juan de Brébeuf se lanzó confiadamente a la peligrosa misión, superando todo miedo. Hoy te ofrecemos un capítulo de Un santo entre hurones, por Francis Talbot, de la Compañía de Jesús.
1: Capítulo número 26. En el capítulo anterior hemos visto cómo el padre Juan de Brébeuf por fin puede partir desde Francia a Nueva Francia, en Canadá, concretamente en Quebec, cómo llega a Nuestra Señora de los Ángeles, donde están el resto de los jesuitas, y los saluda cantando el Te Deum. Y saluda también a algunos montañeses que habían estado con él. Al día siguiente, mientras visitaba las tiendas de los hurones en la meseta, Brébeuf fue sorprendido por el griterío de la gente que corría por el borde de la roca. Un francés, con la cabeza partida en dos, yacía en el fondo de un pequeño arroyo. Champlain, enfurecido, ordenó que se buscara al asesino. Si los nativos mataban a un francés y el crimen no era vengado, nunca los franceses volverían a estar seguros en ninguna parte. A la sazón, había un grupo de algonquines acampados en los alrededores de Quebec. Champlain los interrogó, pero ni él ni sus hombres pudieron descubrir el más leve indicio sobre la identidad del asesino. Por último, un intérprete sonsacó el nombre de un algonquín que pertenecía a la llamada Nación Pequeña, establecida a orillas del Ottawa. Champlain detuvo al algonquín y lo encerró en la prisión del fuerte. El salvaje no negó el crimen. Se justificó declarando que un hechicero de su país le ordenó que matara a cierto algonquín y que, no pudiendo hacerlo, golpeó al francés hasta matarlo en lugar de su compatriota. Los amigos del detenido atestiguaron que estaba borracho y que, por lo tanto, había sido el agua de fuego lo que había matado al francés. De acuerdo con sus costumbres, ofrecieron presentes para secar las lágrimas de Champlain y de los franceses. Champlain, observando el código de los franceses, rechazó los presentes y declaró que mantendría detenido al asesino en el calabozo y que probablemente lo ahorcaría. Los algonquines celebraron consejo. Algunos se mostraron partidarios de levantar el hacha de guerra contra los franceses. Otros, más prudentes, opinaron que era preferible dejar transcurrir algún tiempo y emplear otros medios para librar a su compatriota. Se advirtió a los franceses que no salieran de sus casas después de anochecido, por temor a que alguno de los salvajes cometiera otro crimen. Durante aquel período de inquietud, Lanage llamó una noche a la puerta y rogó al padre Pablo que bautizara a un niño que estaba muriéndose. A pesar de la prohibición, Lejeune resolvió ir con Lanage. Pero Brébeuf lo convenció para que se quedara en casa, puesto que tenía fiebre, y se ofreció para ir en su lugar, acompañado del padre Nou. Lanage los guió por oscuros senderos hasta una cabaña situada a 2 millas de distancia, bajo el acantilado de la roca. Los parientes del niño se negaron a mostrarlo a los sotanas negras, temiendo que lo hechizaran y causaran su muerte. Nou, asustado por las siniestras miradas de los salvajes que ocupaban la cabaña, salió en busca del intérprete Olivier Le Tardif para que protegiera a Brébeuf. Juntos persuadieron a la madre de que su hijo sería mucho más feliz si era bautizado. Al fin dijo que accedía si el padre, que estaba borracho en otra cabaña, daba también su consentimiento. Lo despertaron y envió su respuesta. «Aun cuando estoy ebrio, comprendo vuestras palabras. Decid a los sotanas negras que si bautizan a mi hijo, ya sé que no le harán ningún daño». El padre Juan vertió las aguas y puso al niño el nombre de Francisco Javier. Regresaron a Nuestra Señora de los Ángeles alrededor de las 10. Lejeune dijo bondadosamente a Brébeuf: «Padre mío,

¿No os sentís dichoso de haber terminado tan bien el día? —Claro —exclamó Brebeuf—. Por una ocasión así repetiría el viaje desde Francia. Cruzaría el gran océano para ganar una almita para nuestro señor. Echón aguardaba a los hurones. ¿Creerían en las garantías y seguridades de Champlain? ¿Se sentirían molestos por el hecho de haber encarcelado Champlain al asesino algonquín? A mediados de julio, una flotilla de 8 canoas huronas arribó calladamente a Quebec. Habían encontrado a Amantacha y éste les había transmitido las seguridades de Champlain. Se alegraban de dar la bienvenida a Echón, pero se mostraban reservados y taciturnos. Una semana más tarde llegó otro grupo de 12 canoas. Saludaron cordialmente a Echón, pero hablaron cautelosamente. Cuando Brebeuf les pidió pasaje en sus canoas para él y otros dos sotanas negras, Antonio Daniel y Ambrosio Davos, contestaron con evasivas y declararon que debían esperar la llegada de los grandes jefes, detenidos a la sazón en la isla de los Algonquines, en el río Ottawa. Por fin llegó Luis a Mantacha el 27 de julio, diciendo que el núcleo principal de los hurones arribaría dentro de uno o dos días. Los algonquines de la isla y la gente de la nación pequeña les habían dicho que Champlain estaba muy enojado por el asesinato de Brûlé y que prendería a unos cuantos para matarlos. Les habían descrito el encarcelamiento de uno de los suyos efectuado por Champlain por haber matado a un francés. Según informó Amantacha, algunos hurones no tuvieron valor y regresaron a sus casas, mientras que otros perdieron sus pieles jugándoselas con los algonquines. Los que en gran número se atrevieron a ir a Quebec, según Amantacha, tuvieron que hacer regalos extraordinarios a los algonquines de la isla para que los dejaran seguir río abajo. Al día siguiente por la tarde apareció por detrás de Punta Diamante una magnífica procesión de canoas. En número de 140 se extendían en ordenada formación mientras sus 600 o 700 remeros cantaban, gesticulaban y golpeaban la regala de sus embarcaciones. Como una bandada de pájaros, las canoas se desplegaron hacia la playa y en un instante los salvajes saltaron a tierra con sus rostros embadurnados de pintura, sus cuerpos desnudos, sus adornos y abalorios y con el pelo tieso y anudado en forma de moño. Constituían un espectáculo feroz y aterrador, entregados a su danza ritual, saltando uno tras otro y formando una sinuosa curva. Los hurones temían aún que Champlain vengara en ellos el asesinato de Brûlé. Hicieron grandes demostraciones de afecto a Echón, ya que el conocerlo ante los franceses era cosa que favorecía mucho. Mostraron su sorpresa por el hecho de que aún supiera hablarles en su idioma. Echón los interrogó sobre la muerte de Brûlé. Nadie sabía quién lo había matado ni por qué. No obstante, dijeron a Brebeuf que después de muerto Brûlé, habían abandonado la aldea de Toanché, lugar del crimen, y las familias se habían dividido en nuevos poblados. Aquella dispersión era otra prueba de que la muerte de Brûlé había sido premeditada y de que se trataba de un acto de venganza por algún crimen de hechicería o traición cometido contra los salvajes. El 29 de julio los hurones celebraron consejo con los franceses en la plazuela existente ante el fuerte de San Luis. Después de sentarse todos y sumirse en un prolongado y meditativo silencio, un orador hurón enumeró en el vibrante tono adecuado los nombres de los jefes y ancianos de cada poblado y nación que estaban presentes. Aquello demostraba que tenían la autoridad de los pueblos Wendats. Un jefe, poniéndose en pie, se dirigió a Champlain. Declaró que los hurones habían sentido frío durante su ausencia. Ahora volvían a gozar del calor de las hogueras francesas. Para mantener encendidas esas hogueras, habían traído combustible. Colgó tres paquetes de pieles de castor en el poste. Todos gruñeron, ¡au, au, au!, en señal de aprobación. Prosiguió el jefe su discurso diciendo que los hurones deseaban la paz con los franceses y ofrecían los lazos que unen a todos los hermanos. Colgó más paquetes de pieles de castor. Después otro orador se adelantó.
Cuando los franceses se marcharon, dijo, la tierra dejó de ser tierra, el río cesó de ser río y el cielo ya no fue cielo. Ahora que Champlain y los franceses han vuelto, la tierra es tierra, el río es río y el cielo, una vez más, vuelve a ser cielo. Nosotros, los de mi nación, somos tímidos, dijo otro orador. Nos asustamos fácilmente, pero somos valientes cuando Champlain y los franceses son nuestros aliados. Champlain aceptó sus presentes y les aseguró que amaba al pueblo Wendat. Los previno contra otras naciones que querían evitar que ellos visitaran a los franceses. Como prueba de su afecto y de su deseo de que los Wendats y los franceses formaran un solo pueblo, había resuelto enviar a Echón y a dos sotanas negras más a vivir con ellos. Señalando a Brebeuf y a los otros dos, declaró, «Miradlos, estos son nuestros maestros. Los amamos más que a nuestros hijos, más que a nosotros mismos. No es el hambre ni la necesidad lo que los trae a este país. No buscan vuestras posesiones o vuestras pieles. Se han alejado de sus parientes, de sus amigos y de su país para poder deciros cosas que vosotros ignoráis, y especialmente para enseñar a vuestros hijos cosas que son maravillosas y necesarias. Si amáis a los franceses como aseguráis, queréis entonces a estos padres. Honradles y escuchadles cuando os enseñen el camino del cielo. Aquí está Amantacha, un joven de vuestra nación. Ha estado en Francia, y él puede deciros si mis palabras son ciertas». Los jóvenes no hablaban en los consejos de los hurones. No obstante, Amantacha fue escuchado porque Champlain había solicitado su testimonio. Confirmó los elogios de Champlain a los padres sotanas negras, pero se lamentó diciendo, «Los sotanas negras son pocos. Solamente hay 3 para muchos miles de Wendats». Echón, dirigiéndose a los hurones en su lengua, manifestó que sus hermanos y él amaban a los Wendats, que se sentía dichoso de volver, ya que así se calentaría junto a las hogueras de la nación del oso, que llevaba a 2 hermanos consigo, y que cuando estos hubieran aprendido su lengua, vivirían en otros poblados y entre las otras naciones. «Os enseñaremos el modo de ser felices para siempre», les aseguró. Brebeuf estaba preocupado por la importantísima cuestión de saber cuáles serían los hurones que aceptarían a los misioneros y dónde vivirían estos. Después del consejo, un jefe de los que abandonaron Tuanché habló con Echón a solas. «Ábrenos tu corazón. No ocultes nada. ¿Dónde deseas vivir cuando vengas a nuestra tierra?» Brebeuf expresó el deseo de volver con la gente que conociera en Tuanché. «¿Deseas vivir en nuestras casas o en la tuya, separado de nosotros?» «Deseo tener una casa francesa aparte». «Está bien», asintió el jefe. «Todos nosotros construiremos nuestras casas alrededor de la tuya. Disolvimos nuestro poblado después de la muerte del francés. Nos separamos. Todo el mundo se alejó, unos aquí, otros allí. Cuando tú escojas el lugar, todos regresaremos para estar contigo. Tú nos protegerás. Sin ti, no sabremos qué hacer». Más tarde, el jefe de la capital de la nación del oso se acercó a Echón secretamente. Recordando que los sotanas grises habían vivido en su pueblo, instó a Echón. «Ven conmigo. Con mi pueblo estarás seguro. Nadie se apartará de ti. Sostengo todo el país sobre mis hombros. Te protegeré. Nada te faltará. Entre todos los pueblos Wendats, el nuestro es el mejor. Todos te queremos». Al ver que Echón titubeaba antes de contestar, el jefe continuó. «Veo claramente que temes ofender al pueblo en que viviste anteriormente, ya que ellos quieren tenerte. Eres dueño de tus actos. Diles que deseas venir con nosotros. No tendrán nada que objetar». Aquella rivalidad era tan inesperada como desconcertante. Champlain y Lejeune le aconsejaron que aceptara el ofrecimiento del gran jefe de la nación del oso y que se estableciera allí. En el último consejo, Champlain anunció que confiaba a los 3 sotanas negras y a 3 jóvenes franceses al cuidado y protección del gran jefe, ya que deseaba que los franceses vivieran juntos en aquel poblado.
Todos los jefes, excepto los del área de Tuanché, aplaudieron. Champlain ofreció regalos a cambio de los que había recibido para unir a los Wendats y a los franceses en una sola nación. Entonces se levantó un jefe e indicó que se sentía molesto y triste. Un joven de una nación aliada de los Hurones había matado neciamente a un francés. Los familiares habían ofrecido presentes, pero los franceses los habían rechazado. Los familiares estaban muy ofendidos porque el joven continuaba encerrado en una habitación. Él y los Wendats añadían otros regalos a los ya ofrecidos por los algonquines, sus hermanos, para obtener la libertad del estúpido joven. Los franceses habían temido aquella proposición. Champlain opinaba que no podía perdonar el asesinato de un francés siguiendo el código nativo de ofrecer regalos en compensación. Explicó que los franceses no aceptaban presentes cuando les mataban a uno de ellos, sino que exigían el castigo del asesino e incluso su muerte. Los hurones se ofendieron porque Champlain rechazaba su apelación. De todos modos, el consejo terminó con las mejores expresiones de mutua buena voluntad.

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1: Historia de la Iglesia Católica. Edad Contemporánea. Desde 1789 hasta nuestros días. Errores y herejías del siglo XIX.
2: Si en todas las épocas de la Iglesia Católica ha habido errores, no es de extrañar que hayan existido también en el siglo XIX. En ellos podemos distinguir claramente dos tendencias. Primera, negación del orden sobrenatural, fruto espontáneo y directo del filosofismo o falsa ilustración del siglo XVII, llámese racionalismo, materialismo o de otra manera. La segunda, más bien contra la debida inteligencia o interpretación del dogma católico. Contra unos y otros ha defendido la Iglesia el dogma católico, procediendo cuando ha sido menester a declaraciones autorizadas de parte del romano pontífice.
1: Incredulidad y racionalismo moderno.
2: La Revolución Francesa dejó en todos los estados de Europa los gérmenes del espíritu de incredulidad que había heredado de las propagandas subversivas de la falsa ilustración y enciclopedismo. Como representante de este espíritu, la masonería desarrolló durante todo el siglo XIX una actividad demoledora contra la Iglesia Católica y contra todos los principios representados por ella. Emparentadas con la masonería o como formas diversas de un mismo espíritu, deben ser consideradas algunas organizaciones de carácter oculto y revolucionario. Hijos directos de este espíritu ateo y como ramificaciones del mismo, son una serie de errores o movimientos ideológicos característicos del siglo XIX que han producido daños incalculables. En primer lugar, el liberalismo, que no es otra cosa sino una forma del subjetivismo, hijo del Renacimiento, del protestantismo y de la falsa ilustración. Defiende una libertad absoluta en la vida pública y privada, tanto en lo que se refiere al Estado como en la religión y la economía. Ha sido el error de moda de los últimos tiempos que presenta todos los matices imaginables, desde el odio más exacerbado contra todo lo religioso hasta el espíritu contemporizador de los llamados católicos liberales que tratan de armonizar los principios católicos con los de sus adversarios. Por esta razón, uno de los peores efectos del liberalismo es el entibiar las conciencias y hacer perder a muchos la firmeza necesaria en los dogmas y verdades reveladas. El liberalismo como doctrina fue condenado en 1864 por Pío IX en el Syllabus. Unido con el liberalismo se presenta el racionalismo, que invade todas las tendencias antirreligiosas modernas, niega toda autoridad religiosa y rechaza todo lo sobrenatural. A lo mismo vienen a reducirse el positivismo y el materialismo que tantos estragos han causado en el orden social y religioso. Pero el peligro del racionalismo está precisamente en que se presenta con el aparato de ciencia con que se presentaba la falsa ilustración, con lo cual atrae y seduce a innumerables incautos. De hecho, es el ambiente de buen número de sabios e investigadores y se ha apoderado de considerables núcleos protestantes, todos los cuales tienen a gala no admitir más que lo que se prueba con la razón y la experiencia. Con el racionalismo penetra en todas partes un frío glacial que mata todo sentimiento religioso y destruye toda idea sobrenatural. Entre los representantes más conocidos de estos movimientos sobresalen los positivistas Augusto Comte, Juan Stuart Mill, Herbert Spencer, Ernesto Renan, Emilio Zola, Carlos Darwin; los materialistas Luis Feuerbach, Federico Strauss, Ernesto Haeckel; los racionalistas de varios matices, Hartmann Schopenhauer, Federico Nietzsche y otros muchos. Finalmente, por su carácter de revolución social que destruye juntamente la religión y el Estado, se distinguen el socialismo y el comunismo, que aparte de sus ideas falaces y falsas sobre los principios sociales, fomentan un ateísmo militante. Son conocidos los nombres de los corifeos del socialismo, Marqués de Saint-Simon y José Proudhon en Francia, Carlos Marx, Federico Engels y Fernando Lasalle en Alemania, y de los comunistas y anarquistas Lenin, Bakunin y Stalin. En realidad, el socialismo y sobre todo el comunismo y anarquismo no solo convienen con el racionalismo en la negación de todo lo sobrenatural, sino que consideran positivamente el catolicismo como su mayor enemigo y por consiguiente le hacen una guerra encarnizada sin pararse ante los crímenes más horrendos.
1: Errores semirracionalistas.
2: Otro grupo de errores lo formaban los de algunos doctores católicos que se dejaron seducir por las falacias del racionalismo y de la filosofía kantiana. El primero fue Jorge Hermes, profesor de la Universidad de Bona desde 1820, quien fue al extremo opuesto del tradicionalismo, pretendiendo que se podían probar filosóficamente los dogmas fundamentales del catolicismo. Sobre la base de Kant y de Fichte, creía poder poner la duda positiva como base de toda la investigación teológica. La razón debe ser la norma principal y medio único por el cual el hombre puede conocer las verdades reveladas, que por otra parte son postulados de la razón práctica. En 1835 fueron condenados por Gregorio XVI.
1: Exageraciones del dogma católico.
2: La exuberancia de vida del catolicismo en la primera mitad del siglo XIX ocasionó ciertas exageraciones del dogma católico que constituyen una serie de errores teológicos propiamente tales. Los más notables son los siguientes. En primer lugar, el tradicionalismo defendido por Botten, que tuvo bastante resonancia. Después de haber cultivado algún tiempo la filosofía atea del tiempo, se convirtió a una vida ferviente, estudió con ansia la teología católica y, ordenado de sacerdote en 1828, se dedicó con gran celo a hacer revivir el espíritu católico. Para ello, rechazaba de plano el sistema escolástico de razonar o fundamentar el dogma. Según él, no solo no se podían probar, pero ni siquiera averiguar los dogmas con la razón. La única norma de verdad debía ser la revelación y la tradición. Por esto se ha llamado tradicionalismo a este sistema. Su ordinario, el obispo de Estrasburgo, censuró esta doctrina. Botten se dirigió entonces a la facultad de Tubinga, donde Meller redactó un informe oficial en que se probaba la potencia de la razón humana, aun después del pecado, para conocer a Dios. Un error semejante defendía Lamennais. La figura de Lamennais ocupa un lugar destacado en la historia de las relaciones entre la Iglesia y el mundo en el siglo XIX, tanto por sus escritos como por su significativa evolución personal, que fue de un rígido ultramontanismo a una fase de búsqueda de diálogo con el mundo moderno, pasando por una etapa intermedia. Hombre impetuoso, dotado de grandes cualidades, después de convertirse con toda el alma al catolicismo militante, ordenado sacerdote, inició una campaña ardorosa contra la incredulidad propia de la época. Mas, por desgracia, a su celo impetuoso le faltaba el espíritu de sujeción a la autoridad eclesiástica. En unión con los portavoces del movimiento católico, lanza el diario L'Avenir, cuyo lema es Dios y libertad, y cuyo fin fundamental es la apertura de la Iglesia a la nueva situación y a las nuevas ideas. L'Avenir defiende el principio de que la Iglesia debía volver a la pobreza y heroísmo primitivos. Reivindica todas las libertades y, como solución de todos los males que aquejaban al catolicismo, proponía la separación de la Iglesia y el Estado. La autoridad eclesiástica impugnó estas doctrinas y el Papa Gregorio XVI las condenó en su encíclica Mirari Vos de agosto de 1832. Pero mientras los demás se sometían, Lamennais respondió con su célebre obra Parole d'un croyant, palabras de un creyente en 1834, la cual es también condenada por el Papa contra quien se declaró en rebeldía. Puesto ya en este camino, Lamennais negó la divinidad de la Iglesia y la revelación, fue evolucionando en sentido francamente socialista y al fin proponía el sentido común como norma de la vida. Muere en 1854 sin reconciliarse con la Iglesia. No quiere que se celebren funerales religiosos en su entierro. El gobierno, ante el temor a los tumultos, anticipa la hora de los funerales y Lamennais es enterrado en una fosa común. Por camino muy diverso, defendieron algunos doctores católicos, principalmente en Italia, el error denominado ontologismo. Sus portavoces más caracterizados eran Vicente Gioberti, con su escuela, y en una forma algo moderada, Rosmini. Estos filósofos suponen que las verdades fundamentales de la religión no pueden tener realidad alguna sino en unión con la divina esencia y no pueden ser conocidas sino en unión y por medio de la misma. El neoescolasticismo adivinó pronto el fundamento de este error y lo atacó con decisión como emparentado con el panteísmo. Mas, como los dos corifeos de este error se distinguían entre los defensores de la causa nacionalista, sus ideas encontraron simpatías y por esto tuvieron bastantes partidarios.
1: Americanismo y catolicismo reformado.
2: Estos dos errores manifiestan la tendencia de reforma del catolicismo que aparece igualmente en otras ideas heterodoxas contemporáneas. El llamado americanismo se presentó en Norteamérica en los últimos decenios del siglo XIX y exigía una reconciliación con la cultura moderna. En particular, pedía que se diera más relieve a la parte personal o individual en la piedad y, sobre todo, que se quitara importancia al principio de autoridad. En su lugar, debían prevalecer las virtudes naturales y aun el bienestar material con una amplia tolerancia de otras ideologías. Como principales defensores de este sistema, citemos a Isaac Hecker y al arzobispo Juan Ireland. Esta ideología fue condenada por León XIII el 22 de enero de 1899. Muy semejante es el error de los que defienden un catolicismo reformado. Guiados de un celo malentendido, trataban de fomentar el prestigio del catolicismo acomodándolo más a la cultura moderna. Por esto, rechazaban en ella todo lo que les parecía señal de retraso cultural, mas con frecuencia pasaban el límite de la debida sumisión a la autoridad eclesiástica. Entre los portavoces de estas ideas podemos citar en Alemania a Krauss, Schell, Erhard, Müller y Grupp, en Italia el poeta Fogazzaro y en Inglaterra Federico de Hügel. En 1898 fueron puestos en el índice cuatro escritos de Schell.
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2: Capítulo 42. En el capítulo anterior nos situamos en febrero de 1942 ante un nuevo problema. Y es que Japón había solicitado, en estas circunstancias del mundo tan difíciles, a la Santa Sede la posibilidad de tener un representante japonés, todavía no como embajador, pero sí como un representante extraordinario allí. Y el Papa lo había visto muy bien. ¿Pero qué ocurrió? Por aquellas mismas fechas, resulta que las tropas americanas en el Pacífico fueron atacadas por el ejército japonés, que de esta manera se implicaba en la guerra mundial y se implicaba en contra de Estados Unidos, que era lo mismo que decir en favor de Alemania, puesto que Estados Unidos estaba con los aliados, Inglaterra y Francia. Y Rusia, no lo olvidemos, porque en unos capítulos anteriores vimos el gran problema que se creó cuando Hitler atacó a Rusia. Y esto, de alguna manera, casi obligó a los Estados Unidos a pronunciarse en contra de Hitler, lo cual les obligaba a aliarse a su pesar, muy a su pesar, contra Alemania y con Rusia. Como ven ustedes, un auténtico trabalenguas muy difícil de descifrar. Pero el Papa Pío XII veía todo esto con una actitud de amor a la paz, una actitud que nadie quería escuchar. Es más, en este momento en que vimos que el gobierno japonés pidió tener un representante, esto también fue mal interpretado por los Estados Unidos, que dijeron, y sobre todo por Inglaterra. La reina de Inglaterra protestó diciendo que el Papa estaba apoyando una vez más a los alemanes. Hubo que responder que no tenía nada que ver una cosa con la otra. Sigamos con la historia.

el 2 de marzo de 1942, el encargado de negocios del presidente Roosevelt, Tidman, presentó a Monseñor Tardini las primeras protestas de su gobierno de que los japoneses tuvieran un representante en Roma, lo cual parecía que era poner a los enemigos suyos en connivencia con el Papa. El Departamento de Estado veía en la actitud japonesa una intención de propaganda entre los católicos de Extremo Oriente y de América Latina. Tardini le repitió las explicaciones que ya había ofrecido Maglione, que no tenía nada que ver. Y eso mismo es lo que al día siguiente declaraba en Washington el auditor de la delegación apostólica, Monseñor Bagnosi, al subsecretario de Estado Wells. Pero esas explicaciones, en aquel momento tan álgido de la guerra, no tuvieron la suerte de dejar satisfecho al americano. Como escribió él mismo en una nota de oficio, «Yo dije que creía necesario declarar con toda la energía de que era capaz y con la mayor sinceridad que, a mi parecer, esa decisión de la Santa Sede de aceptar un representante japonés diplomático era deplorable». Al Vaticano se le había ocurrido aceptar una misión japonesa justo en el momento en que Japón, a precio de atrocidades sin nombre, trataba de eliminar de Asia cualquier influencia de los blancos. Wells esperaba que no fuera demasiado tarde para bloquear el proyecto. El 5 de marzo, el delegado apostólico en Washington, que acababa de regresar de un viaje al oeste del país, fue informado de la conversación entre Bagnosi y Sumner Wells. Cicognani se apresuró a telegrafiar a Roma las reacciones del Departamento de Estado. El informe se envió poco después de las 12 del mediodía. Y por la tarde, el delegado se encontró a su vez con el subsecretario de Estado, Wells, y le informó de que ya había transmitido a Roma las objeciones que recientemente se habían presentado a Bagnosi. Wells le contestó que ese mismo día había tratado el tema con el presidente y Roosevelt le había confesado que, conociendo a Pío XII como él lo conocía, pensaba que la noticia era increíble, o sea, el pensar que el Vaticano pudiera apoyar al eje contra los aliados. Al día siguiente, Cicognani envió un nuevo telegrama a Maglione diciendo: «El presidente ha declarado que, conociendo y apreciando la actitud y los sentimientos de su santidad, le parecía increíble que se hubiera podido aceptar y publicar semejante iniciativa». Todo esto se podría considerar como una victoria del Japón, de modo que el prestigio de la Santa Sede perdería muchos enteros en América. Por su parte, el subsecretario Wells confió a Tidman el encargo de visitar al cardenal Maglione y presentarle la absoluta disconformidad de su gobierno.

El cardenal Maglione ya había explicado a Cicognani los motivos de la Santa Sede a favor de la misión japonesa. Al recibir el segundo telegrama del delegado, donde se expresaban los sentimientos personales de Roosevelt, Maglione envió a su vez un segundo telegrama a Cicognani, a Estados Unidos. El propio Pío XII había ordenado añadir a las consideraciones precedentes una observación personal. La decisión de la Santa Sede de aceptar un representante diplomático japonés obedecía a la preocupación por proteger los intereses católicos en un gran país y por continuar su misión caritativa y pacificadora. De ningún modo había estado inspirada por cualquier consideración política. El Papa se había visto expuesto a los ataques de la prensa fascista por no haber renovado las anteriores condenas todavía vigentes contra el comunismo, ya que en las circunstancias actuales esas condenas habrían podido atribuirse también a consideraciones de carácter político. El Papa contaba con el presidente Roosevelt para impedir que la actitud de la Santa Sede fuera mal interpretada en el momento actual. Unos días más tarde, Monseñor Spellman fue recibido por el presidente Roosevelt, al que advirtió que el 30% de las Fuerzas Armadas eran católicos, que no era el momento de crear un clima de confusión en el país. El presidente se dejó convencer, ya que unos días más tarde declaró en una rueda de prensa que la Santa Sede no había podido actuar de manera distinta a como lo había hecho. Sin embargo, el 22 de marzo, el ministro de Inglaterra volvía a la carga. Corrían rumores de que los japoneses habían amenazado con represalias sobre los misioneros católicos si la Santa Sede rechazaba su petición de tener un representante en Roma. Eso significaba que el Vaticano habría cedido al chantaje. Maglione convocó a Osborne para explicarle que la actitud de los japoneses había sido perfectamente correcta. El 27 de marzo, Wells volvió a enviar a Tittmann la instrucción de aprovechar su próxima audiencia para presentar al Papa las objeciones profundamente arraigadas del Departamento de Estado contra una misión diplomática japonesa en el Vaticano. Pero por arraigadas que estuvieran en el Departamento de Estado, esas objeciones no tenían sentido. Una vez que el ministro de Asuntos Exteriores de Tokio ya había comunicado el nombre de Mr. Ken Harada, consejero de la Embajada de Japón en Francia, como el designado para ocupar en el Vaticano el puesto previsto, y el cardenal Maglione había ratificado, dos días más tarde, la aceptación solicitada.

El 9 de mayo, el embajador japonés fue recibido oficialmente por Pío XII y presentó las cartas que lo acreditaban como enviado especial con rango de embajador. La ceremonia protocolaria despertó las susceptibilidades americanas. Tittmann observó que Mr. Ken Harada había sido recibido en el Salón del Trono, mientras que su propio representante, Myron Taylor, lo había sido en la Salita del Trono, Tronetto. En la Secretaría de Estado se le explicó que el enviado japonés era el representante oficial del Imperio Nipón y que, en consecuencia, había sido recibido según el protocolo reservado a los embajadores, mientras que Myron Taylor, como representante personal del presidente Roosevelt, había tenido que seguir un protocolo un tanto diferente. Además, se le aseguró a Tittmann que Myron Taylor había sido objeto de honores mucho más altos que los que se habían concedido al embajador japonés. Al mismo tiempo, el delegado apostólico en Washington había transmitido una solicitud oficial del gobierno de Chiang Kai-shek de acreditar a un representante suyo ante la Santa Sede. Al día siguiente, el cardenal Maglione contestó que el Santo Padre estaba plenamente dispuesto a recibir a un enviado chino. Pero los japoneses se sintieron molestos ante la perspectiva de encontrarse en el Vaticano al lado de un representante chino. Por su parte, el embajador de Italia comunicó oficialmente al Vaticano su decepción. Entonces, la Secretaría de Estado, a petición de los japoneses, tuvo que volver a dar las explicaciones anteriormente ofrecidas al Departamento de Estado americano sobre el caso de Japón. Desde los tiempos de León XIII, China había manifestado muchas veces su voluntad de entablar relaciones oficiales con el Vaticano, y este siempre se había mostrado dispuesto a aceptar esa situación. En el momento actual, ante la reiteración de esa solicitud, la Santa Sede solo podía responder favorablemente. Se trataba, por supuesto, de la China de Chiang Kai-shek. Enfrente estaba también el gobierno de Nankín, instalado por el Japón, y del que el propio Japón habría querido tener un representante acreditado ante la Santa Sede. Pero el cardenal Maglione recordó que la Santa Sede nunca había reconocido durante una guerra a los estados nacidos de operaciones militares. Monseñor Marella propuso suplir esa carencia mediante la designación de un delegado apostólico encargado de tratar en China con las autoridades japonesas. Sobre este punto era posible un acuerdo. Así que Monseñor Chanin recibió el encargo de presentarse en el territorio de Nankín para visitar a los misioneros y ponerse en contacto con el gobierno regional. De ese modo, los dos campos se esforzaron por movilizar a favor suyo la influencia moral y diplomática de la Santa Sede. Ahora bien, desde que Hitler había iniciado su campaña contra Rusia el 22 de junio de 1941, los éxitos no habían respondido más que parcialmente a sus expectativas. No hay duda de que el ejército alemán se había internado unos 1.200 kilómetros en territorios del Imperio Soviético. Pero en el mes de diciembre, cuando el Estado Mayor creía que podía apoderarse de Moscú, Timoshenko y Zhukov habían desencadenado una ofensiva que salvó a Moscú. El ejército alemán formó un frente para el invierno y preparó una segunda ofensiva para la primavera, consciente de que esta vez los rusos tenían la voluntad y los medios para defenderse, y que nuevas victorias en Rusia no significarían el fin de la guerra. Muchos alemanes, incluso en las altas esferas del gobierno, pensaban en una paz de compromiso.

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3: Hoy compartimos con ustedes la palabra de Dios, el Evangelio en este caso según San Mateo, capítulo 14, versículos 22 al 33, y nos encontramos en el domingo 19 del tiempo ordinario en el ciclo A. Un Evangelio que se va a prestar mucho a compartir reflexiones muy sabrosas como lo van a hacer con nosotros, y vamos a pedirle también a Guadalupe y a Giovanna Flores que les saluden un poco y que también Giovanna nos lea el Evangelio. ¿Cómo estás?
4: Hola amigos, buenas, ¿cómo están? Muy fortalecida con este Santo Evangelio porque el Señor me anima. A pesar de mis miedos y de mis temores, el Señor me dice, ánimo, que estoy aquí, soy yo y que no tenga miedo.
3: Nada menos, esta es la idea central de este Evangelio que vamos a compartir. Guadalupe.
5: Bueno, es eso, la majestad del Señor, su seguridad contra ahora sí que la poca fe, la debilidad de esos pobres apóstoles que están asustados. Y bueno, pues esto nos infunde esperanza, ¿no? Porque después de todo en quien confiamos es en Jesús y sabemos que Él, como ha dicho bien Giovanna, ¿no?
3: No, pues, no nos abandona nunca.
5: No nos abandona, exacto.
3: ¿Qué te parece si, como siempre, comenzamos con la lectura del Evangelio, un breve tiempo de meditación en silencio y después el comentario?
4: Evangelio de San Mateo, capítulo 14, versículos del 22 al 33. Después de que se sació la gente, Jesús apremió a sus discípulos a que subieran a la barca y se le adelantaran a la otra orilla mientras él despedía a la gente. Y después de despedir a la gente, subió al monte a solas para orar. Llegada la noche, estaba allí solo. Mientras tanto, la barca iba ya muy lejos de tierra, sacudida por las olas, porque el viento era contrario. De madrugada, se les acercó Jesús andando sobre el agua. Los discípulos, viéndole andar sobre el agua, se asustaron y gritaron de miedo, pensando que era un fantasma. Jesús les dijo enseguida, «Ánimo, soy yo. No tengáis miedo». Pedro le contestó, «Señor, si eres tú, mándame ir hacia ti andando sobre el agua». Él le dijo, «Ven». Pedro bajó de la barca y echó a andar sobre el agua acercándose a Jesús. Pero al sentir la fuerza del viento, le entró miedo, empezó a hundirse y gritó, «Señor, sálvame». Enseguida Jesús extendió la mano, lo agarró y le dijo, «¡Qué poca fe! ¿Por qué has dudado?». En cuanto subieron a la barca, amainó el viento. Los de la barca se postraron ante él diciendo, «Realmente eres Hijo de Dios». Palabra del Señor.
6: Gloria a ti, Señor Jesús.

0: En este precioso evangelio de San Mateo, capítulo 14, una cosa aparece desde el principio y es el contraste entre la majestad de Jesús, que domina los acontecimientos. Él acababa de, nos hace referencia a San Mateo, a que después que se sació la gente, es decir, que Jesús había multiplicado los panes y los peces para una multitud, y luego Jesús apremió a sus discípulos a que subieran a la barca. Esto también, el verbo es muy significativo, apremió, porque ellos no se querían ir. Estaban rodeados de la gente que los aclamaba. ¡Oh, este es el rey que nos hace falta! ¡Benditos sus discípulos! ¡Vosotros seréis los príncipes del nuevo reino! Ellos no se querían marchar de allí.
1: Dirás, claro.
0: Pues no, Jesús apremia a sus discípulos a que suban a la barca y que se adelantaran a la otra orilla mientras él despedía a la gente. Ya esta primera frase es simpática, psicológica más no poder, y nos vemos un poquito retratados. Jesús en la vida me da la sensación de que él también nos pone en aprietos. A esto voy. Jesús sabía muy bien que los discípulos estaban más cómodos entre la gente que los alababa, ahí en tierra firme, no tenían miedo, todo el mundo les felicitaba. Pero Jesús sabía que eso no les convenía al alma de ellos. Dice, no. Yo despido a la gente, ustedes a la barca, y luego él sabía que se les iba a aparecer sobre el, o sea, que iba a caminar sobre el agua, sabía que se iban a asustar, sabía que iba a haber una tempestad. Él domina. Entonces me hace mucha gracia ver el contraste, ¿no? Ellos asustados, como nosotros buscando éxitos humanos, y él domina los acontecimientos y nos pone en apuros para que notemos la necesidad que tenemos de él. Porque cuando todo nos va bien, nos parece que no lo necesitamos. Ellos ya se pensaban que habían llegado al colmo de la felicidad. Ya Jesús había hecho aquella multiplicación. Uf. Ya te digo, estaban felices.
1: Sí, saciados, dice, pues la, ya, ¿qué más quieres? No, a mí lo que me gusta también de esto es que Jesús nos pone en camino, ¿no? Ellos, yo me los represento, ¿no? Después de comer bien, sentados sobre la hierba, dice algún de los evangelios, en otro dice que era un desierto, pero bueno, sentados.
0: Es que, sí, hubo dos multiplicaciones, cierto.
1: Hablando con la gente, bueno, pues a gusto. Pero claro, ¿quién se va, como dice la hermana Carmen, quién se va de allí? Pero no, nosotros tenemos que seguir nuestro camino. Y el camino, pues, no es fácil. Nadie nos ha dicho que la vida cristiana sea apacible, tranquila. Bueno, mira, ya comí, ya bebí. Y claro, pues, pero hay que continuar. Y también que tomen nota, ¿no?, nuestros oyentes, porque a veces nos quejamos, ay, Dios mío, ¿por qué el Señor me hace esto? Es que no me quiere, o lo siento que se ha apartado de mí. ¿Por qué me prueba? ¿Cuántas veces lo he oído? Precisamente nos prueba porque quizá estamos encallados ahí, ay, que muy cómodos en nuestra situación, y no nos damos cuenta de que algo o mucho falta, ¿no? Entonces, Él te dice, no, ponte en camino, porque tú tienes un camino, tienes que ir adelante y tienes que lograrlo. Ya sé que estás muy cómodo, pero eso no es lo que te conviene, ¿no?
0: Exacto. Entonces, nos pone en situaciones de riesgo. Porque así, fíjate, los ha mandado ahí a la barca, pero en una tempestad. Y Él lo hace a propósito. Esto es lo que tenemos que... Fíjate, está como... No digo jugando con ellos, pero un poco sí, ¿eh? Los manda ahí a que pasen un poco de susto y luego Él se aparece, le camina sobre el agua a ver cómo reaccionan, para que se agarren a Él.
2: Precisamente el Señor nos pone estas pruebas para fortalecernos, ¿no? No para que tengamos miedo, es lo contrario, ¿no? Uh-huh. Nuestra naturaleza humana es esa, ¿no? Que siempre vamos a luchar contra el miedo, ¿no, hermanas? Siempre, bueno, para mí también este evangelio me marca mucho porque cuántas veces tenemos que vencer nuestros miedos, ¿no? Miedos se presentan en la vida espiritual, miedos en la vida diaria, ¿no? Estamos llenos de temores. Pero, ¿qué nos dice el Señor? Esta palabra a mí me ha levantado, pero al 100%. Ánimo, soy yo, no tengáis miedo. Pero si lo tenemos a Él, ¿por qué vamos a tener miedo, no? Tenemos que vencer, porque el miedo está en nuestra psicología, ¿no?
0: Sí.
2: Nuestra psicología, el miedo no nos va a hacer, nadie nos va a hacer daño. Si tenemos a Jesús, nada nos va a faltar, no nos va a pasar nada. Pero tenemos que estar fuertemente aferrados al amor de Cristo. Tenemos que estar llenos de fe. Y para tener fe, ¿qué hay que hacer?
0: Orar.
2: Exactamente. Y miren, al principio, de este evangelio. Dice, el Señor subió al monte a solas para orar. Vemos que esto también en todos los evangelios siempre el Señor, sí, la oración no lo deja, ¿no? Y cómo el Señor nos invita nuevamente, oración, oración confiada, oración firme, oración perseverante, ¿no? No dejar, hay momentos en que uno hace mucha oración a lo mejor, pero Señor, si yo estoy cumpliendo, Señor, y pareciera que el Señor no nos escucha, pareciera, pero el Señor no nos escucha, sabe cuándo nos va a dar lo que nosotros necesitamos.
0: Es cierto.
2: Y sabe qué nos conviene, qué conviene y qué no nos conviene.
0: Es verdad. Fíjate que me llama la atención, qué bueno que lo hayas señalado. Él despidió a la gente, después de despedir a la gente, subió al monte a solas para orar. Llegada la noche, estaba allí solo. A mí esto me llama la atención porque Jesús era Dios, es Dios, pero también es hombre. Sobre todo en su vida mortal era hombre perfecto, ¿no? Pero era un hombre con todo lo que se supone, es decir, las mismas sensaciones que nosotros en su cuerpo, el hambre, el cansancio. Digo esto porque en un monte por la noche no es muy cómodo. No es, yo creo que a nadie le apetece mucho estar cuando llega la noche en un monte. Yo no sé si a ustedes les ha pasado el ir a pasear solo por un bosque, yo lo he hecho muchas veces. Y perderme también, lo he hecho muchas veces, ¿no? Y qué angustia llega cuando cae la noche y tú estás solo en un bosque y ves que aquello no, que no encuentres el camino. Lo digo porque Jesús nos enseña también a arriesgarnos. La oración, ciertamente, como decíais, no es un camino de comodidad. Es que si a veces, no sé si os parece esto, pero a veces me parece, puede parecer que para hacer oración incluso ponemos tantas, no nos arriesgamos, quizás tenemos un poco de miedo a esa soledad con Dios. Es verdad que tenemos que tener algún libro por si nos dormimos, pues poder acudir al libro y todo esto, o, pero yo observo en la sociedad en general como un temor, por ejemplo, se organizan ejercicios espirituales en silencio y es difícil que la gente se anote. Generalmente parece que hay como un temor a encontrarse a solas con Dios, al silencio.
2: Sí, lo he notado también.
0: ¿Verdad que sí?
2: Sí.
0: Hay un temor. Uh-huh. Tú hablabas antes de los miedos que tenemos.
2: Sí.
0: ¿Y por qué tenemos miedo a encontrarnos a solas en el silencio con Dios? ¿Por qué? Si en el fondo eso no nos debería dar miedo porque precisamente íbamos a encontrar la fuerza. Uh-huh. Pero claro, a lo mejor el que no lo sabe, el que no lo ha gustado nunca, siente como un vértigo. Decir, uff. Por eso pongo música todos los días, pongo la televisión, para no sentir el silencio. ¿Por qué tenemos miedo al silencio?
1: Pues por eso, porque ahí está Dios. Estamos hechos a imagen y semejanza de Dios. Y si nos apaciguamos y nos recogemos, pues en un momento dado sentiremos esa llamada y quizá no es lo que nosotros queremos, porque estamos quizá muy apegados, ¿no?, al materialismo, a nuestras comodidades, pues en fin, al mundo en general, ¿no? Y claro, tener que comprometerse, tener que dejar todo eso, pues, y a mí me lo ha dicho gente, ¿eh? Recuerdo una chica que yo le dije, ¿por qué no haces unos ejercicios espirituales? Mira, son en silencio, pues tendrás ocasión de estar contigo misma. Y me respondió, precisamente no es lo que quiero, no quiero enfrentarme a mí misma, ¿no? Y claro, pues si no nos enfrentamos, ella usó la palabra enfrentarse.

0: creencias y las supersticiones,
1: Muy
0: ¿no?
1: bien
0: Podemos
1: dicho.
0: un poco, quizás, claro, es un tema muy amplio, ¿no? Que no va, pero aquí también dice sobre los apóstoles tenían miedo porque creían que era un fantasma.
1: Muy bien dicho.
0: Entonces, mire, es verdad que nuestra psicología es compleja y el ser humano, así como está compuesto de cuerpo y alma, de una parte material y una parte espiritual, pues también existen los espíritus. Y por la historia que hemos muchos leído, ¿no? La de nuestros antepasados, generalmente en América. Yo se lo digo, ¿no? Porque soy de América y soy de
1: Sí,
0: Perú.
1: sí.
0: Y ahí tenemos también algunas creencias de, ¿no? De los espíritus, de creencias, pero supersticiosas. ¿Sabe por qué? Porque yo hablaba con mi abuelito, que en gloria de Dios esté, él, los cuentos de la sierra de nuestro país, de Perú, pues hay mucho de esto, hay muchas supersticiones, muchas creencias de las almas y de los
1: Sí,
0: espíritus,
1: sí, sí.
0: pero mi abuelito se recorrió caminos y caminos, días y días, nunca vio nada, nunca,
1: Y él te
0: porque...
1: enseñó que no había que creer en esto.
0: O sea, me lo enseñó con su testimonio.
1: Ajá.
0: Me dijo, no me dijo, no creas en esto porque no existe, sino me dijo, nunca lo vi. Y
1: Vale.
0: para mí eso es una enseñanza.
1: Claro.
0: De que solamente está en nuestra psicología, porque tenemos que vencer todos nuestros temores. Yo pienso que las tentaciones que nos puede mandar el demonio se puede aprovechar, pero ¿en qué nos va a hacer caer? En el pecado. No en asustarnos, ni en miedos, ni en temores, ni en fantasmas, porque eso no nos va a hacer nada. No tengamos miedo a aquel que nos hace daño al cuerpo, ¿no? Sino al que nos hace el daño al alma, porque si vamos a morir en nuestra alma, si vamos a perder nuestra alma, estamos perdidos, no hemos hecho nada.
1: Qué bien, has empleado las mismas palabras de Jesús. No temáis al que os puede quitar la vida aquí. Mira, qué bueno, ¿no? Jesús nos dice a qué debemos temer y a qué no debemos temer en la
0: Sí,
1: vida.
0: claro
1: Y
0: que
1: fíjate
0: sí.
1: que llega a decir Jesús, sabiendo lo que somos débiles, que tenemos un instinto de supervivencia muy fuerte, y él también lo tenía como hombre. Y le costó morir en la cruz. No fue fácil, porque su cuerpo quería seguir viviendo. Entonces, a pesar de eso, dice, no temáis al que, a los que solamente os puede matar el cuerpo.
0: Claro.
1: No temáis a eso. Y esto es a mí me impresiona, ¿eh? Porque yo estoy muy de acuerdo contigo y creo que muchos de nosotros a veces nos dejamos llevar, cuando niños a veces, pero ahí un niño no tiene tanta, no tiene responsabilidad, tiene miedo a la oscuridad,
0: Sí.
1: tiene miedo. Y hay que enseñar a los niños, al educarles, a que no tengan miedo a estas cosas,
0: Exactamente.
1: ayudarles a vencer ese miedo, ir con ellos agarrado de la mano por la oscuridad para que vean que no pasa nada. Porque si yo les doy la razón en ese miedo y se lo voy alimentando,
0: Sí.
1: ese niño nunca va a superar ese miedo, ¿cierto?
0: Exactamente, hermana.
1: Y
0: Y
1: va a
0: yo...
1: pensar que en la oscuridad hay monstruos, hay cosas.
0: ¿Y cuánto daño se hace? Porque lo digo como una experiencia personal, ¿no? Yo también pasé una etapa de mi vida con mucho temor y miedo, y yo no entendía el por qué. Pero a veces cuando uno pasa este momento, pasa esa circunstancia, y después lo superas, con la ayuda de Dios, que todo se supera, entiendes. Es muy importante lo que usted ha dicho, cultivar y cuidar a nuestros hijos para vencer nuestros temores desde pequeños, porque estamos fortaleciendo también, cuidando su cuerpo y su alma.
1: Pero también
0: Es una
1: es
0: integridad.
1: importante no alimentar los temores, porque a veces en la misma educación los mismos padres alimentan el temor. Por ejemplo, no hagas esto que va a venir el hombre del saco, ¿no? O
0: O el cuco,
1: ¿cuántos? Yo creo que es muy normal que los padres muchas veces recurran a estas cosas, pero eso no se debe hacer porque
0: no,
1: estás como
0: no, no.
1: mal educado, ¿no es cierto? Dándole
0: Sí.
1: pues una mentira y que al niño le va a
0: Creando
1: impresionar, le va a crear
0: un temor que va creciendo.
1: Así es, y que no tiene razón de ser.
0: Exactamente.
1: Como tú has dicho muy bien, lo único que debemos temer es el mal, el alejarnos de Dios, el pecado.
0: El pecado.
1: Pero claro, vamos a volver al Evangelio, vamos a volver a ese mar tempestuoso de Galilea, que cuando, por lo visto, las personas que han viajado allí lo narran, es muy interesante en los libros, ponen como, no sé por qué motivo, pero cuando se organizan tempestades en ese lago inmenso que es el mar de Galilea, realmente son terribles,
0: Sí.
1: ¿eh? Y llegan a naufragar los barcos.
0: Ajá, eso he oído yo también, sí.
1: Entonces, claro, el miedo humano que tenían era justificado, porque realmente, humanamente, estaban zozobrando la barca.
2: Bueno, ahí lo dice, la barca iba ya muy lejos de tierra, sacudida por las olas, porque el viento era contrario. Entonces, claro, aquí tenemos una ilustración.
1: Y de noche.
2: Y de noche, que no sabes, tampoco sabían bien.

0: hacia dónde se dirigían, porque si la barca iba...
1: Claro. ¿Y de noche cómo te...? En esa época no había faros.
0: No.
1: Ni había nada por el estilo. Entonces...
0: Y bueno, y una barquita pues de madera, no debía ser un transatlántico,
1: no,
0: ni mucho menos. Entonces, una barquita pues con remos y todos ahí en la barca, temerosos también, porque en la noche lo uh-huh. que ustedes dicen, ¿no? Fantasmas, miedos, todo sale en la noche. Y nada más les faltó pues ver a Jesús así y ya estuvo, claro.
1: Caminando sobre el agua. Es bonito todo esto que estamos comentando porque, claro... Él había, recordemos, él había ese mismo día multiplicado los panes. Ellos se habían sentido muy orgullosos, muy orondos, habían recibido
0: satisfechos,
1: exacto, ya pensaban que habían llegado al tope, ¿no? Como
0: claro.
1: Y les hacía falta una lección de humildad, quizás, como nosotros, cuando todo nos sale bien, Jesús se encarga sí. de ponernos también en medio de una tempestad y de que algo no nos salga bien.
2: Claro, porque no es nuestro mérito.
1: Ahí está.
2: El Señor nos enseña de que todo viene de Él.
1: Y es lo que quiere
2: veces,
1: que ellos se den cuenta.
2: Y nosotros, bueno, caemos también en eso, ¿no? A veces nos entusiasmamos, estamos todos alegres, vamos a hacer esto, vamos a hacer lo otro, este apostolado, lo otro, y pensamos que es nuestro mérito, ¿no? Y
1: así
2: cuando el
1: es.
2: Señor nos dice, no, esto no es tuyo, tú eres mi discípulo, tú eres mi obrero, tú eres, ¿no? Pero... Claro, el Señor es bueno porque
1: claro.
2: nos ayuda,
1: no nos
2: ama.
1: No nos deja vivir en una mentira.
2: Exacto.
1: Porque sería engañarnos, ¿no? El Señor, muy bien, nos pone en nuestro camino. Pero fíjate que lo que busca Él, lo que Él quería es que crecieran en la fe. O sea, que era el bien de ellos, evidentemente. Lo que Jesús buscaba es que ellos no se contentaran con eso de... Porque también habían caído en la trampa de, vale, el Señor ha multiplicado el pan y tal... Y seguro que esto ahora lo hará todos los días y bueno, esto va a ir viento en popa, esto va a ser fantástico.
2: Ya no va a haber hambre, ya no va a haber miseria.
1: Claro,
2: ya no va a haber...
1: y es normal, es que humanamente yo los comprendo.
0: Sí, claro.
1: Pero claro, Jesús les quiere decir, y como las palabras a veces no bastan, tienen que ser con hechos.
0: Eso, sí.
1: Decir, no ese es el camino, no,
0: claro.
1: no va por el éxito. Porque sí. Fíjate, que si Él hubiera dicho muy bien, sí, vale, vamos así, vamos a hacer aquí una... no sé, una gran fiesta y me van a coronar rey y vosotros vais a ser los primeros ministros. Y
0: ya se veían ellos sentados en tronos.
1: Así es.
2: Y este evangelio también, hermana, va para aquellos jóvenes que están en nuestras parroquias, que nos escuchan,
1: uh-huh.
2: porque por experiencia también que he tenido allí, yo estoy allí desde los 19 años y fue la mejor época de mi vida, se
1: Ajá.
2: lo digo así a viva voz, animarles porque el Señor quiere glorificarlos, pero... con el poder de Cristo, porque las obras son de nuestro Señor, no son nuestras. Seamos discípulos humildes, nos quiere enseñar solamente con esto a ser más humildes, nos está ayudando a ser humildes.
1: Humildes y más esperanzados también, Giovanna, porque, claro, fíjate que a veces cuando nos contentamos, a veces nos pasa esto en el apostolado, como tú dices, vale, suponte tú que vamos a hacer una misión, estamos en Arequipa o estamos en Chile o en Argentina, nos vamos a hacer una misión y bueno, o una cruzada mariana y conseguimos 5.000 personas que se... Y estamos tan contentos y satisfechos.
0: Sí.
1: Pero es que el Señor espera mucho más. Entonces Él no quiere que nos contentemos con eso. ¿Y cómo lo va a conseguir? Haciendo que algo falle. Entonces ya, ¡ay Dios mío! Entonces ya viene la inquietud, a ver qué ha pasado... Y entonces ya nos damos cuenta que no nos podemos apoyar en eso, como Pedro no se podía apoyar en sí mismo, porque se hundió. Y a veces cuando nos apoyamos, he hecho muy bien mis planes, he preparado esta peregrinación, todo va a ir fantástico. Es que, vamos a ver, humanamente es lógico que pongamos todo nuestro esfuerzo, como ellos en pescar, o ponemos nuestro esfuerzo, pero a lo mejor lo malo es que nos lo apropiamos, ¿no? Y tú dices que sí, yo lo he hecho bien. A mí que nadie me diga nada, yo he hecho todo lo mejor que he podido y por lo tanto estoy libre de culpas, no sé cómo decir, ¿sabes?
0: Sí, sí,
1: a mí
0: sí.
1: que nadie me
0: es
1: diga
0: nos
1: nada.
0: Ha pasado a
1: nos ha pasado
0: también,
1: a todos.
0: A mí no ha pasado.
1: Y claro, Jesús viene, nos da un toquecito y dice, ahora voy a permitir que ahora que tú lo habías previsto todo fantásticamente, esto salga mal. Y que no vamos a llegar a este sitio, sino a tal otro y vamos a pinchar una rueda y luego va a pasar esto. Él lo sabe. Soy yo, ánimo, no tengáis miedo. Pero si no nos mete en un apuro, no lo captamos.
2: No nos damos cuenta,
1: porque entonces seguimos nuestro tren de vida, todo nos sale bien, y para crecer en la fe necesitamos pruebas. Yo estoy convencida, y cuanto más, si te fijas, las personas que tienen más fe son las que han pasado por pruebas más fuertes.
0: Sí, sí. También hay que aclarar, pues, que la fe no ahorra las dificultades. No pensemos que porque hoy ya creo en Jesucristo y historias tan bonitas y he leído el Evangelio y qué maravilla. Y bueno, no, ya no como los apóstoles, ¿no? Que ya esperaban sentarse en 12 tronos. No, no, la fe no ahorra dificultades, como el Señor tampoco las ahorra. Él no vino a solucionarnos nuestros problemas. Todo se quedó igual, pero sí vino a darnos fe, ¿no? A, como habéis dicho ya aquí también, pues a centrarnos en Él, a mirarlo a Él. El hombre de fe mira a Dios. La fe, aunque no soluciona las dificultades, pero nos ayuda a superarlas. La persona que tiene fe, está en paz, mira a Jesús y sabe que Él lo va a ayudar, entonces se le va todo miedo, se le va toda preocupación. Y ahí es cuando, yo no sé si ustedes lo han vivido, yo sí. Estás ahí todo preocupado, ay Dios mío, claro. Estás tan metido en ti mismo que no ves ni la solución del problema.
1: Es así.
0: Entonces
1: es así.
0: Cuando piensas, bueno, a ver Jesús, ayúdame, una oracioncita, como muchas veces hacemos aquí, madre, ayúdanos, y rezamos un acordaos. Y de repente todo parece que se calma y viene la solución. Entonces, pues, lo de antes, ¿para qué es preocuparnos, no? Uh-huh.

0: Y continuamos después de esta canción con el círculo bíblico, explicando el Evangelio de San Mateo, capítulo 14, versículos 22 al 33, correspondiente al domingo 19 del tiempo durante el año, tiempo ordinario, del ciclo A. Nos encontramos con los apóstoles en la barca, que ya iba muy lejos de tierra, en plena noche, después de que Jesús había multiplicado los panes, sacudidos por las olas, porque el viento era contrario, Jesús lo había previsto todo, las olas, el viento contrario, la noche. Él sabía que lo estaban pasando mal. Y él, que había estado orando solo en la montaña, viene a su encuentro sobre el agua y les dice: ánimo, soy yo, no tengáis miedo. Y entonces, ¿cuál es la respuesta de Pedro?
1: Bueno, él todavía no se acaba de fiar. Señor, si eres tú, mándame ir hacia ti andando sobre el agua, ¿no? Claro, él quiere también un espectáculo, me imagino yo, porque le podía haber dicho, mira, si eres tú, pues fortalece mi fe, pero no, él quiere ver...
0: A mí también me llama la atención, ¿no? ¿Qué salidas tiene Pedro tan sorprendentes? Pues a mí no se me ocurrió decirle eso, ¿no? Mándame ir hacia ti andando sobre el agua, o sea, realmente
1: quiere ver algo maravilloso, algo...
2: Sí. Es muy impulsivo, Pedro.
0: Sí, pero fíjate que a Jesús no le desagradó.
1: No.
0: Esto es para reflexionar. Sí. Le pidió algo que no tenía nada que ver.
1: Porque luego le iba a dar una lección, claro. El Señor lo aprovechó para que viera que realmente lo necesitaba él. El discípulo es invitado a fiarse de Jesús. Uh-huh. Lo tenemos que hacer todos. Todos somos, o al menos, aprendices de discípulo. Y claro, pues él le dice, sí, ven, a ver si es cierto que sí, yo...
0: Ven.
1: Porque él no le dice, no, mira, oye, es peligroso, no. Le dice, sí, ven. Bueno, pues ya está. Y Pedro baja de la barca y se echa a andar. Pues muy bien, ¿no? Pero ahí es donde vemos, este episodio a mí me encanta, sí, ¿no? Porque es verdad.
2: Nos reflejamos.
1: Sí, porque uno empieza con un entusiasmo. Ay, sí, pero a la primera dificultad ya está. Ya. Te hundes, te vas hundiendo y claro. Y entonces, ¿cuál es? ¿Qué es lo que el Señor quería, me imagino? Señor, por favor, sálvanos.
0: Ahí demostró que realmente sabía que era él.
1: Sí, claro. Ahí es donde, por eso...
0: Fíjate, que a lo mejor se dio más cuenta de que era Jesús al hundirse que al caminar sobre el agua.
1: Seguro, sí.
0: Que a lo mejor, mientras caminaba sobre el agua, estaría un poco... No sé, ¿qué pensaría?
1: Maravillado. Y estoy caminando sobre el agua. Claro. A lo mejor hasta se creció y
0: claro,
1: todo.
0: Claro, y justo al crecerse es cuando ¡blup! Se va uno para abajo, ¿no? Qué cosa. Pero ¿sabéis que me llama muchísimo la atención? La condescendencia de Jesús con la manera de ser de cada uno, porque no le dijo, pero ¿qué dices, Pedro? No digas tonterías. No. Pedro le lanza ahí una cosa. Si eres tú, mándame ir hacia ti andando sobre el agua. Porque claro, él vio que su maestro estaba andando sobre el agua.
1: Claro.
0: Y tuvo la fe de creerlo.
1: Sí, bueno.
0: Y demuestra
1: sí,
0: que lo creía porque le dijo, yo también, si tú puedes, yo también. O sea que Pedro hizo aquí, es verdad que era lanzado, pero hizo un acto de fe muy grande. Porque fíjate, aquí... ¿A quién se le ocurre decir esto?
3: Y eso es lo que también nosotros deberíamos hacer, ¿no? Porque nos está invitando a eso, a que nos lancemos, a que no tengamos miedo de pedirle muchas cosas, ¿no? Porque a veces tenemos temor, tenemos muchos sufrimientos y problemas, pero no acudimos a quien debemos acudir. Debemos de romper nuestros temores, nuestros miedos, pedirle, Señor, necesito esto. ¿Cómo si un padre que nos ama tanto, yo que... Digo, no que soy madre, digo yo, si mi hijo me pide, pues quedaría mi vida por él, claro, en ese instante. Digo, ¿qué más Dios si yo se lo pido, ¿no? Entonces, tenemos que confiar y pedir, romper nuestros temores, nuestros miedos, pedirle al Señor lo que necesitamos. Él sabe lo que nos conviene y nos lo va a dar.
0: Pero fíjate, Pedro le dice, Señor, si eres tú, mándame ir hacia ti andando sobre el agua. Es como que, y a Jesús le agradó aquello porque le dijo, ven. Y le dio el poder de andar sobre el agua. Entonces, yo pienso, a lo mejor es que a Jesús le agrada también que en nuestra oración le digamos también, Señor, si eres tú el que estás en este sagrario, mándame ir hacia ti, venciendo estas dificultades que tengo en mi vida. Mándame eso que a lo que tengo tanto miedo, precisamente entregarme a ti, mándame que lo haga. Es como... poner un poco, retar un poco a Jesús buenamente, ¿no? Como
1: sí,
0: decirle,
1: mira, sí,
0: estoy dispuesto a lanzarme un poco, no digo al vacío, porque precisamente porque están ahí tus brazos, Jesús, pero que a Jesús le agrada que no seamos tímidos en la oración. Porque a veces podemos confundir la timidez y la humildad. Pensamos que sí, hay que ser muy humildes. Y entonces somos un poco pusilánimes, que quiere decir que tenemos el ánimo pequeño. No nos lanzamos a hacer grandes cosas pero no porque somos humildes, sino porque somos un poco cobardes. Porque no dice aquí lo que dijeron los otros. A lo mejor se callaron y dijeron, anda este, como siempre, ¿qué he lanzado? Yo me callo, porque
1: mejor,
0: vamos a ver,
1: mi barquita,
0: exacto. A ver
1: la
0: qué
1: seguridad.
0: Haces. Eso. Sí. Pues a Jesús, dentro de que fue tan aparentemente...
1: No, pero la verdad es que tienes razón.
0: Lo estoy descubriendo ahora con ustedes, pero que a Jesús le debió agradar, porque los otros no le dijeron lo mismo.
1: No.
0: Fíjate que por algo Jesús hizo de Pedro también el primer papa, ¿eh? Porque vio en él una fe capaz de caminar sobre el agua. Otra cosa es que luego se hundiera, estamos de acuerdo, pero al menos puso ese acto de voluntad que lo tenemos que poner en nuestra vida.
1: Sí, sí. Me recuerda a mí todo esto que estás diciendo, la cananea, esta mujer maravillosa, ¿no?, que tenía una fe y que, bueno, le pide al Señor, por favor, hazme el milagro, mi hija está mal. Y el Señor la desprecia. Yo, perdonen que lo diga, pero a mí esto... me desprecias, pues ya te arreglarás, adiós.
0: Claro.
1: No, Señor, los perros también comemos de las migajas que caen de la mesa de los hijos. Y claro, el Señor es lo que quiere, ¿no? Dice, a ver si es verdad que tiene fe, que insistamos. Y además se siente orgulloso de decir, mira, ella cree en mí, sabe que le voy a ayudar. Porque él también tiene su corazoncito. Y bueno, pues al final, aunque pareciera que la mujer le va a exasperar con esas demandas, porque además él le insiste, pero fuerte, ¿no? Y el Señor está maravillado. Anda, que tienes mucha fe, que se haga lo que tú pides, ¿no? Así hay que actuar con el Señor también, ¿no? Con esa seguridad de que sí, Señor. Que el Señor también un poco nos prueba. Nos tiene que probar, porque a lo mejor le decimos, sí, Señor, mira, oye, hazme esto. Y a la primera que nos dice el Señor, oye, mira, no sé. Ay.
0: Es
1: no.
0: verdad, es
1: y
0: verdad.
1: Ya te desanimas y ya te vas.
0: Si no me lo da enseguida, lo que le pido ya no vuelvo a pedirlo.
1: Sí, ya parece que no.
0: Y pensamos que a lo mejor, ay, Señor, yo le he pedido la salud, o dice una persona, o también, o la santidad, que es nuestra meta, ¿no?
1: Sí.
0: Y no me la da. Como si fuera una cosa que me la pudiera dar como una pastilla ya para toda la vida. Es que te lo está dando, te está diciendo que camines sobre el agua con él. Entonces, claro, él nos está dando eso que... Pero nosotros hemos de dar esos pasos, ciertamente. Vamos a ver lo que ocurrió después. Pedro bajó de la barca, echó a andar sobre el agua acercándose a Jesús, pero al sentir la fuerza del viento, le entró miedo, empezó a hundirse y gritó, «Señor, sálvame». Enseguida Jesús extendió la mano, lo agarró. Esto también hay que leerlo bien, ¿eh? Fíjate qué maravilla. Enseguida Jesús extendió la mano. Cuando tú gritas, Señor, sálvame, Jesús extiende enseguida su mano. Lo agarró y le dijo, ¡qué poca fe! ¿Por qué has dudado? En cuanto subieron a la barca, amainó el viento. Los de la barca se postraron ante él diciendo, realmente eres hijo de Dios.
1: Sí. Es una maravilla. Sí.
3: Este evangelio es una prueba de fe. Realmente para los discípulos y para todos nosotros, ¿no? Porque cuando vemos realizado nuestras dificultades, cuando vemos que se han superado los problemas, ahí realmente también tenemos que decir, ¿no?, que reconocemos a Dios, ¿no? Reconocemos a Dios.
0: Su acción.
3: Su acción. Pues tenemos que ser constantes en todo momento.
0: Qué
3: bonito. No solamente en los momentos buenos, cuando nos va bien un trabajo, cuando estamos bien con la familia o cuando todos estamos sanos, no. En el momento de la prueba, en el momento de la prueba es cuando realmente tenemos que reconocer al Hijo de Dios. Muy tenemos bien. Que seguir perseverando.
0: Fíjate, me estás recordando lo que hacía cirujano aquí en Barcelona, muy creyente. Cuando él termina una operación, además es especialista de oftalmología y opera con microscopio, bueno, y opera en unos minutos, es un genio, ¿no? Y dice que él es una persona muy humilde y siempre que termina una operación, y siempre, sobre todo cuando sale bien, siempre dice estas palabras, Dios nos ha ayudado.
1: Claro que sí.
0: Dios nos ha ayudado. Y esto es muy bonito, porque a veces cuando nos sale algo bien, no reconocemos que Dios... Entonces, demos gloria a Dios cuando las cosas salen bien, y como tú has dicho, Giovanna, también cuando nos parece que no han salido bien.
1: Claro.
0: Porque,
3: claro que sí. Porque el Señor sabe por qué. ¿Por qué?
0: Ahí está.
1: Además, uno puede pensar que aquello no salió bien y a lo mejor sí, a lo mejor los resultados sí serán buenos. Porque no sabemos, por ejemplo, en este caso del cirujano, estás operando a una persona y bueno, aquella operación parece que no sale muy bien. No sabes el porqué de todo aquello. No sabes lo que necesita aquella persona realmente. No nada más en su cuerpo, sí, sino en su alma,
0: claro,
1: ¿no? Entonces,
0: si sale mal, también el Señor nos ha ayudado, porque Él sabe por qué ha permitido, quieres decir,
1: exacto,
0: que
1: sí,
0: es lo que no saliera bien.
1: Sí, y aquella persona a lo mejor le ayuda más aquello que no que, pues mira, sí, ya me lo arreglaron todo, adiós, me voy. Cambio de la otra manera, quizás en el sufrimiento, quizás intentándolo otra vez, no sabemos, pero le ayudará a luchar con fe, porque si no, claro, ya no.
0: Pues si os parece bien, nos despedimos de nuestros amigos por el momento, después de esta lectura que ha sido tan provechosa para nuestras almas del Evangelio de San Mateo, en el capítulo 14, versículos 22 al 33. Ánimo, ánimo, soy yo, no tengáis miedo. Las palabras de Juan Pablo II.
1: Sí.
0: Abrid las puertas a Cristo. Ánimo, es Él, no tengamos miedo.
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5: ¿Qué te dice Jesús hoy en el Evangelio? El Evangelio de hoy está tomado de San Mateo, capítulo 17, versículos del 14 al 19. El pasaje de hoy es aquel en el que Jesús, a petición de su Padre, cura a un niño endemoniado. Y al cuestionarle los discípulos por qué ellos no pudieron curarle, el Señor les dice, por vuestra poca fe. Y es muy curioso, hermanos, porque primero Jesús les dice que ellos han sido impotentes para obrar el milagro por la poca fe que tienen, y a continuación dice que si tuvieran fe como un grano de mostaza, serían capaces de trasladar montañas. Parece una contradicción, porque el grano de mostaza era pequeñísimo. Luego, ¿a qué se refiere Jesús cuando le dice a los apóstoles que tienen poca fe? Cuando Jesús dice que si tuviéramos la fe de un grano de mostaza, quiere decir que aunque nuestra fe fuera poca, pequeña, pero pura, total, podríamos hacer milagros. Así como el granito de mostaza, a pesar de ser pequeñito, tiene en sí mismo todo el poder de dar vida y convertirse en un árbol, porque posee toda la capacidad para hacerlo. Así el hombre que tiene una fe verdadera, aunque sea pequeña, cuenta con el poder de Dios. Los discípulos y quienes asistían al drama del niño carecían aún de fe pura y auténtica, de esa fe que no duda, que no vacila, sino que se apoya firmemente en la palabra de Dios que todo lo puede. Ellos tuvieron la amarga experiencia de la incredulidad que es la impotencia, una experiencia que también nosotros muchas veces tenemos. El abrirse a la fe, el ponerse en la fe, es hacerse omnipotente y así poder ya ser un seguidor de Cristo. La intención del Espíritu Santo en esta perícopa es decirnos que nuestra debilidad para el bien desaparece con la fe. La fe nos hace llegar a donde nosotros no llegamos por nuestra incredulidad. La impotencia y la falta de fe van de la mano. Por eso, cuando te encuentres en una situación sin salida, la solución es la fe. La fe tiene la llave de las situaciones sin salida. ¿Cuántas veces lo intentamos todo, pero sin éxito alguno? ¿Cuál es la razón? Nuestra falta de fe. ¿Y cuántas veces también experimentamos ante esa fe confiada, aunque pequeña, que podemos poseer, verdaderos milagros de gracia? Ese poder de Dios pasa al hombre en la fe. Solo lo limita hasta anularlo la incredulidad. Por eso Él dice, el que cree en mí, ese hará las obras que yo hago y mayores todavía. Creer es poner mi voluntad en unidad con la voluntad de Dios. Nada agrada tanto a Dios como el alma que vive de fe, porque vive confiada y apoyada en su palabra divina que no falla. Eso lo comprobamos en la vida de todos los santos, y de manera especial en la de María Santísima, la mujer de fe, la feliz por haber creído, la digna de ser alabada a causa de su fe. Ella solo se apoyaba en Dios, en el Dios siempre fiel, en el Dios que promete y no falla. María conocía a Dios, conocía el punto débil de Dios, por eso en las bodas de Caná, ante una aparente negativa, no dudó conseguir lo que esperaba. Pidámosle a nuestra madre que nos enseñe a creer como ella. Mejor dicho, pidámosle que nos preste su fe, para que también nosotros podamos permitir que el poder de Dios actúe a través nuestro.

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1: Estimados amigos, reciban un cordial saludo. Hoy es 8 de agosto y la Santa Madre Iglesia nos recuerda a Santo Domingo de Guzmán. Santo Domingo nació en Caleruega, España, alrededor del año 1170, en una familia noble. Su madre fue la Beata Juana de Asa. En Palencia recibió una buena educación en diversas materias y se entregó de lleno al estudio de la teología. En aquel entonces se vivía en continuas guerras contra los musulmanes e incluso entre los mismos príncipes cristianos, lo que llevó a una terrible hambruna en aquella región. Domingo se compadeció de los necesitados y los ayudaba entregándole sus pertenencias. Cierto día llegó ante Domingo una mujer llorando que le dijo que su hermano había caído prisionero de los moros y el joven, al no tener nada que darle, se ofreció como esclavo para rescatarlo. Este acto impresionó a toda la ciudad y se produjeron tales movimientos de caridad que hicieron innecesario que Domingo se entregara. Con 24 años de edad fue llamado por el obispo de Osma para ser canónigo de la catedral y a los 25 años fue ordenado sacerdote. Más adelante el prelado tuvo que viajar a Dinamarca por encargo del rey Alfonso VIII y se llevó consigo a Domingo. En el viaje el santo quedó preocupado al constatar las herejías en que vivían los diversos pueblos. En 1207 Santo Domingo, junto a algunos compañeros como el obispo de Osma, se entregó a la vida apostólica renunciando a toda comodidad y viviendo de limosnas. Al comprender más de la necesidad de una buena formación cristiana de los fieles, fundó la Orden de los Predicadores Dominicos, dispuesta a llevar la luz del Evangelio por todas partes. El santo fundó centros de apostolado al sur de Francia y encontró grandes dificultades en toda la misión que había emprendido. Según la tradición, respaldada por numerosos documentos pontificios, cierta noche Santo Domingo, mientras se encontraba en oración, tuvo una revelación en la que la Virgen Santísima fue su auxilio y le entregó el rosario como un arma poderosa para ganar las almas. La Virgen a su vez le enseñó a recitarlo y le pidió que lo predicara por todo el mundo para que se obtuvieran abundantes gracias. El santo salió de la capilla lleno de entusiasmo, con el rosario en la mano, y efectivamente lo impuso por todas partes, obteniendo muchas conversiones. Dentro de sus prácticas de penitencia habituales estaban las temporadas de 40 días de ayuno a pan y agua, el dormir sobre tablas duras, caminar descalzo por caminos irisados de piedras y senderos cubiertos de nieve, soportar insultos sin responder palabra alguna, predicar a pesar de estar enfermo y nunca mostrar desánimo. Era el hombre de la alegría y del buen humor. Santo Domingo, gran amigo de San Francisco de Asís, partió a la casa del Eterno Padre en Bolonia el 6 de agosto de 1221. Fue canonizado en 1234 por el Papa Gregorio IX, quien dijo que de la santidad de este hombre estoy tan seguro como de la santidad de San Pedro y San Pablo. Su fiesta se celebra cada 8 de agosto. Santo Domingo de Guzmán, queridos amigos, nuestro santo para el día de hoy.

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3: Vosotros cansáis a vuestro Dios. Vosotros cansáis a vuestro Dios. Es verdad, con nuestra conducta cansamos a Dios. Pues vean el juicio. Dios es como fuego de fundidor, como lejía de lavandero. Se sentará para fundir y purgar, y purificará a los hijos de Leví, y los acrisolará como el oro y la plata. El juicio, castigos de Dios, purgatorio, infierno. Y ahora, que yo, vuestro Dios, no cambio, y vosotros no termináis nunca, diciendo que os arrepentís y vuelvo a pecar. Os arrepentís y vuelva a pecar. Yo no cambio nunca. Ahí estoy en el altar. Por más ofensas que me hagáis, vosotros no acabáis nunca de cambiar.
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1: Santo Rosario. Por la señal de la Santa Cruz, de nuestros enemigos, líbranos, Señor Dios nuestro, en el nombre del Padre, y del Hijo, y del Espíritu Santo.
2: Amén.
1: Acto de contrición.
3: Señor mío Jesucristo, Dios y hombre verdadero, Creador, Padre y Redentor mío, por ser vos quien sois bondad infinita, y porque os amo sobre todas las cosas, me pesa de todo corazón haberos ofendido. También me pesa porque podéis castigarme con las penas del infierno. Ayudado de vuestra divina gracia, propongo firmemente nunca más pecar, confesarme y cumplir la penitencia que me fuere impuesta. Amén.
1: Un credo al Sagrado Corazón de Jesús.
3: Creo en Dios Padre Todopoderoso, Creador del cielo y de la tierra. Creo en Jesucristo, su único Hijo, nuestro Señor, que fue concebido por obra y gracia del Espíritu Santo. Nació de Santa María Virgen, padeció bajo el poder de Poncio Pilato, fue crucificado, muerto y sepultado, descendió a los infiernos, al tercer día resucitó de entre los muertos, subió a los cielos y está sentado a la derecha de Dios Padre Todopoderoso. Desde allí ha de venir a juzgar a vivos y muertos. Creo en el Espíritu Santo, la Santa Iglesia Católica, la comunión de los santos, el perdón de los pecados, la resurrección de la carne y la vida eterna. Amén.
1: Primer misterio: la encarnación del Hijo de Dios. El ángel Gabriel fue enviado por Dios a una virgen llamada María. El ángel le dijo: concebirás en tu vientre y darás a luz un hijo, y le pondrás por nombre Jesús. Padre nuestro que estás en el cielo, santificado sea tu nombre. Venga a nosotros tu reino. Hágase tu voluntad en la tierra como en el cielo.
4: Danos hoy nuestro pan de cada día. Perdona nuestras ofensas, como también nosotros perdonamos a los que nos ofenden. No nos dejes caer en la tentación y líbranos del mal. Amén.
1: Dios te salve, María, llena eres de gracia, el Señor es contigo. Bendita tú eres entre todas las mujeres, y bendito es el fruto de tu vientre, Jesús.
4: Santa María, Madre de Dios, ruega por nosotros, pecadores, ahora y en la hora de nuestra muerte. Amén.
1: Dios te salve, María, llena eres de gracia, el Señor es contigo. Bendita tú eres entre todas las mujeres, y bendito es el fruto de tu vientre, Jesús.
4: Santa María, Madre de Dios, ruega por nosotros, pecadores, ahora y en la hora de nuestra muerte. Amén.
1: Dios te salve, María, llena eres de gracia, el Señor es contigo. Bendita tú eres entre todas las mujeres, y bendito es el fruto de tu vientre, Jesús.
4: Santa María, Madre de Dios, ruega por nosotros, pecadores, ahora y en la hora de nuestra muerte. Amén.
1: Dios te salve, María, llena eres de gracia, el Señor es contigo. Bendita tú eres entre todas las mujeres, y bendito es el fruto de tu vientre, Jesús.
4: Santa María, Madre de Dios, ruega por nosotros, pecadores, ahora y en la hora de nuestra muerte. Amén.
1: Dios te salve, María, llena eres de gracia, el Señor es contigo. Bendita tú eres entre todas las mujeres, y bendito es el fruto de tu vientre, Jesús.
4: Santa María, Madre de Dios, ruega por nosotros, pecadores, ahora y en la hora de nuestra muerte. Amén.
1: Dios te salve, María, llena eres de gracia, el Señor es contigo. Bendita tú eres entre todas las mujeres, y bendito es el fruto de tu vientre, Jesús.
4: Santa María, Madre de Dios, ruega por nosotros, pecadores, ahora y en la hora de nuestra muerte. Amén.
1: Dios te salve, María, llena eres de gracia, el Señor es contigo. Bendita tú eres entre todas las mujeres, y bendito es el fruto de tu vientre, Jesús.
4: Santa María, Madre de Dios, ruega por nosotros, pecadores, ahora y en la hora de nuestra muerte. Amén.
1: Dios te salve, María, llena eres de gracia, el Señor es contigo. Bendita tú eres entre todas las mujeres, y bendito es el fruto de tu vientre, Jesús.
4: Santa María, Madre de Dios, ruega por nosotros, pecadores, ahora y en la hora de nuestra muerte. Amén.
1: Dios te salve, María, llena eres de gracia, el Señor es contigo. Bendita tú eres entre todas las mujeres, y bendito es el fruto de tu vientre, Jesús.
4: Santa María, Madre de Dios, ruega por nosotros, pecadores, ahora y en la hora de nuestra muerte. Amén.
1: Dios te salve, María, llena eres de gracia, el Señor es contigo. Bendita tú eres entre todas las mujeres, y bendito es el fruto de tu vientre, Jesús.
4: Santa María, Madre de Dios, ruega por nosotros, pecadores, ahora y en la hora de nuestra muerte. Amén.
1: Gloria al Padre, y al Hijo, y al Espíritu Santo.
4: Como era en el principio, ahora y siempre, por los siglos de los siglos. Amén.
3: María, Madre de gracia, Madre de piedad y misericordia, defiéndenos del enemigo y ampáranos, ahora y en la hora de nuestra muerte. Amén. Oh Jesús mío, perdonad nuestros pecados, libradnos del fuego del infierno, llevad al cielo a todas las almas, especialmente a las más necesitadas de vuestra misericordia.
1: Segundo misterio: la visitación de Nuestra Señora a su prima Santa Isabel. Aconteció que en cuanto Isabel oyó el saludo de María, saltó la criatura en su vientre. Se llenó Isabel de Espíritu Santo. Padre nuestro que estás en el cielo, santificado sea tu nombre. Venga a nosotros tu reino. Hágase tu voluntad en la tierra como en el cielo.
4: Danos hoy nuestro pan de cada día. Perdona nuestras ofensas, como también nosotros perdonamos a los que nos ofenden. No nos dejes caer en la tentación y líbranos del mal. Amén.
1: Dios te salve, María, llena eres de gracia, el Señor es contigo. Bendita tú eres entre todas las mujeres y bendito es el fruto de tu vientre, Jesús.
4: Santa María, Madre de Dios, ruega por nosotros, pecadores, ahora y en la hora de nuestra muerte. Amén.
1: Dios te salve, María, llena eres de gracia, el Señor es contigo. Bendita tú eres entre todas las mujeres, y bendito es el fruto de tu vientre, Jesús.
4: Santa María, Madre de Dios, ruega por nosotros, pecadores, ahora y en la hora de nuestra muerte. Amén.
1: Dios te salve, María, llena eres de gracia, el Señor es contigo. Bendita tú eres entre todas las mujeres, y bendito es el fruto de tu vientre, Jesús.
4: Santa María, Madre de Dios, ruega por nosotros, pecadores, ahora y en la hora de nuestra muerte. Amén.
1: Dios te salve, María, llena eres de gracia, el Señor es contigo. Bendita tú eres entre todas las mujeres, y bendito es el fruto de tu vientre, Jesús.
4: Santa María, Madre de Dios, ruega por nosotros, pecadores, ahora y en la hora de nuestra muerte. Amén.
1: Dios te salve, María, llena eres de gracia, el Señor es contigo. Bendita tú eres entre todas las mujeres, y bendito es el fruto de tu vientre, Jesús.
4: Santa María, Madre de Dios, ruega por nosotros, pecadores, ahora y en la hora de nuestra muerte. Amén.
1: Dios te salve, María, llena eres de gracia, el Señor es contigo. Bendita tú eres entre todas las mujeres, y bendito es el fruto de tu vientre, Jesús.
4: Santa María, Madre de Dios, ruega por nosotros, pecadores, ahora y en la hora de nuestra muerte. Amén.
1: Dios te salve, María, llena eres de gracia, el Señor es contigo. Bendita tú eres entre todas las mujeres, y bendito es el fruto de tu vientre, Jesús.
4: Santa María, Madre de Dios, ruega por nosotros, pecadores, ahora y en la hora de nuestra muerte. Amén.
1: Dios te salve, María, llena eres de gracia, el Señor es contigo. bendita tú eres entre todas las mujeres, y bendito es el fruto de tu vientre, Jesús.
4: Santa María, Madre de Dios, ruega por nosotros pecadores, ahora y en la hora de nuestra muerte. Amén.
1: Dios te salve, María, llena eres de gracia, el Señor es contigo. Bendita tú eres entre todas las mujeres, y bendito es el fruto de tu vientre, Jesús.
4: Santa María, Madre de Dios, ruega por nosotros pecadores, ahora y en la hora de nuestra muerte. Amén.
1: Dios te salve, María, llena eres de gracia, el Señor es contigo. Bendita tú eres entre todas las mujeres, y bendito es el fruto de tu vientre, Jesús.
4: Santa María, Madre de Dios, ruega por nosotros pecadores, ahora y en la hora de nuestra muerte. Amén.
1: Gloria al Padre, y al Hijo, y al Espíritu Santo.
4: Como era en el principio, ahora y siempre, por los siglos de los siglos. Amén.
3: María, Madre de gracia, Madre de piedad y misericordia, defiéndenos del enemigo y ampáranos, ahora y en la hora de nuestra muerte. Amén. Oh Jesús mío, perdonad nuestros pecados, librarnos del fuego del infierno, llevad al cielo a todas las almas, especialmente a las más necesitadas de vuestra misericordia.
1: Tercer misterio, el nacimiento del Hijo de Dios en el portal de Belén. Y sucedió que mientras estaban allí, le llegó a ella el tiempo del parto, y dio a luz a su Hijo primogénito. Lo envolvió en pañales y lo recostó en un pesebre. Padre nuestro que estás en el cielo, santificado sea tu nombre.

0: es el fruto de tu vientre, Jesús.
1: Santa María, Madre de Dios, ruega por nosotros, pecadores, ahora y en la hora de nuestra muerte. Amén.
0: Dios te salve, María, llena eres de gracia, el Señor es contigo. Bendita tú eres entre todas las mujeres, y bendito es el fruto de tu vientre, Jesús.
1: Santa María, Madre de Dios, ruega por nosotros, pecadores, ahora y en la hora de nuestra muerte. Amén.
0: Dios te salve, María, llena eres de gracia, el Señor es contigo. Bendita tú eres entre todas las mujeres, y bendito es el fruto de tu vientre, Jesús.
1: Santa María, Madre de Dios, ruega por nosotros, pecadores, ahora y en la hora de nuestra muerte. Amén.
0: Dios te salve, María, llena eres de gracia, el Señor es contigo. Bendita tú eres entre todas las mujeres, y bendito es el fruto de tu vientre, Jesús.
1: Santa María, Madre de Dios, ruega por nosotros, pecadores, ahora y en la hora de nuestra muerte. Amén.
0: Dios te salve, María, llena eres de gracia, el Señor es contigo. Bendita tú eres entre todas las mujeres, y bendito es el fruto de tu vientre, Jesús.
1: Santa María, Madre de Dios, ruega por nosotros, pecadores, ahora y en la hora de nuestra muerte. Amén.
0: Dios te salve, María, llena eres de gracia, el Señor es contigo. Bendita tú eres entre todas las mujeres, y bendito es el fruto de tu vientre, Jesús.
1: Santa María, Madre de Dios, ruega por nosotros, pecadores, ahora y en la hora de nuestra muerte. Amén.
0: Dios te salve, María, llena eres de gracia, el Señor es contigo. Bendita tú eres entre todas las mujeres, y bendito es el fruto de tu vientre, Jesús.
1: Santa María, Madre de Dios, ruega por nosotros, pecadores, ahora y en la hora de nuestra muerte. Amén.
0: Dios te salve, María, llena eres de gracia, el Señor es contigo. Bendita tú eres entre todas las mujeres, y bendito es el fruto de tu vientre, Jesús.
1: Santa María, Madre de Dios, ruega por nosotros, pecadores, ahora y en la hora de nuestra muerte. Amén.
0: Dios te salve, María, llena eres de gracia, el Señor es contigo. Bendita tú eres entre todas las mujeres, y bendito es el fruto de tu vientre, Jesús.
1: Santa María, Madre de Dios, ruega por nosotros, pecadores, ahora y en la hora de nuestra muerte. Amén.
0: Dios te salve, María, llena eres de gracia, el Señor es contigo. Bendita tú eres entre todas las mujeres, y bendito es el fruto de tu vientre, Jesús.
1: Santa María, Madre de Dios, ruega por nosotros, pecadores, ahora y en la hora de nuestra muerte. Amén.
0: Gloria al Padre, y al Hijo, y al Espíritu Santo.
1: Como era en el principio, ahora y siempre, por los siglos de los siglos. Amén.
2: María, Madre de Gracia, Madre de Piedad y Misericordia, defiéndenos del enemigo y ampáranos, ahora y en la hora de nuestra muerte. Amén. Oh Jesús mío, perdonad nuestros pecados, libradnos del fuego del infierno, llevad al cielo a todas las almas, especialmente a las más necesitadas de vuestra misericordia.
0: Cuarto misterio: la presentación del niño Jesús en el templo y la purificación de Nuestra Señora. Cuando se cumplieron los días de su purificación, según la ley de Moisés, lo llevaron a Jerusalén para presentarlo al Señor. Padre nuestro que estás en el cielo, santificado sea tu nombre. Venga a nosotros tu reino. Hágase tu voluntad en la tierra como en el cielo.
1: Danos hoy nuestro pan de cada día. Perdona nuestras ofensas, como también nosotros perdonamos a los que nos ofenden. No nos dejes caer en la tentación y líbranos del mal. Amén.
0: Dios te salve, María, llena eres de gracia, el Señor es contigo. Bendita tú eres entre todas las mujeres, y bendito es el fruto de tu vientre, Jesús.
1: Santa María, Madre de Dios, ruega por nosotros, pecadores, ahora y en la hora de nuestra muerte. Amén.
0: Dios te salve, María, llena eres de gracia, el Señor es contigo. Bendita tú eres entre todas las mujeres, y bendito es el fruto de tu vientre, Jesús.
1: Santa María, Madre de Dios, ruega por nosotros, pecadores, ahora y en la hora de nuestra muerte.

0: muerte. Amén.
1: Dios te salve María, llena eres de gracia, el Señor es contigo. Bendita tú eres entre todas las mujeres, y bendito es el fruto de tu vientre, Jesús.
0: Santa María, Madre de Dios, ruega por nosotros, pecadores, ahora y en la hora de nuestra muerte. Amén.
1: Dios te salve, María, llena eres de gracia, el Señor es contigo. Bendita tú eres entre todas las mujeres, y bendito es el fruto de tu vientre, Jesús.
0: Santa María, Madre de Dios, ruega por nosotros, pecadores, ahora y en la hora de nuestra muerte. Amén.
1: Dios te salve, María, llena eres de gracia, el Señor es contigo. Bendita tú eres entre todas las mujeres, y bendito es el fruto de tu vientre, Jesús.
0: Santa María, Madre de Dios, ruega por nosotros, pecadores, ahora y en la hora de nuestra muerte. Amén.
1: Dios te salve, María, llena eres de gracia, el Señor es contigo. Bendita tú eres entre todas las mujeres, y bendito es el fruto de tu vientre, Jesús.
0: Santa María, Madre de Dios, ruega por nosotros, pecadores, ahora y en la hora de nuestra muerte. Amén.
1: Dios te salve, María, llena eres de gracia, el Señor es contigo. Bendita tú eres entre todas las mujeres, y bendito es el fruto de tu vientre, Jesús.
0: Santa María, Madre de Dios, ruega por nosotros, pecadores, ahora y en la hora de nuestra muerte. Amén.
1: Dios te salve, María, llena eres de gracia, el Señor es contigo. Bendita tú eres entre todas las mujeres, y bendito es el fruto de tu vientre, Jesús.
0: Santa María, Madre de Dios, ruega por nosotros, pecadores, ahora y en la hora de nuestra muerte. Amén.
1: Dios te salve, María, llena eres de gracia, el Señor es contigo. Bendita tú eres entre todas las mujeres, y bendito es el fruto de tu vientre, Jesús.
0: Santa María, Madre de Dios, ruega por nosotros, pecadores, ahora y en la hora de nuestra muerte. Amén.
1: Dios te salve, María, llena eres de gracia, el Señor es contigo. Bendita tú eres entre todas las mujeres, y bendito es el fruto de tu vientre, Jesús.
0: Santa María, Madre de Dios, ruega por nosotros, pecadores, ahora y en la hora de nuestra muerte. Amén.
1: Gloria al Padre, y al Hijo, y al Espíritu Santo.
0: Como era en el principio, ahora y siempre, por los siglos de los siglos. Amén.
2: María, Madre de gracia, Madre de piedad y misericordia, defiéndenos del enemigo y ampáranos, ahora y en la hora de nuestra muerte. Amén. Oh Jesús mío, perdonad nuestros pecados, librarnos del fuego del infierno, llevad al cielo a todas las almas, especialmente a las más necesitadas de vuestra misericordia.
1: Quinto misterio: el niño Jesús perdido y hallado en el templo. A los 3 días lo encontraron en el templo y le dijo su madre: «Hijo, ¿por qué nos has tratado así?». Él les contestó: «¿Por qué me buscabais? ¿No sabíais que yo debía estar en las cosas de mi padre?». Padre nuestro que estás en el cielo, santificado sea tu nombre. Venga a nosotros tu reino. Hágase tu voluntad en la tierra como en el cielo.
0: Danos hoy nuestro pan de cada día. Perdona nuestras ofensas, como también nosotros perdonamos a los que nos ofenden. No nos dejes caer en la tentación y líbranos del mal. Amén.
1: Dios te salve, María, llena eres de gracia, el Señor es contigo. Bendita tú eres entre todas las mujeres, y bendito es el fruto de tu vientre, Jesús.
0: Santa María, Madre de Dios, ruega por nosotros, pecadores, ahora y en la hora de nuestra muerte. Amén.
1: Dios te salve, María, llena eres de gracia, el Señor es contigo. Bendita tú eres entre todas las mujeres, y bendito es el fruto de tu vientre, Jesús.
0: Santa María, Madre de Dios, ruega por nosotros, pecadores, ahora y en la hora de nuestra muerte. Amén.
1: Dios te salve, María, llena eres de gracia, el Señor es contigo. Bendita tú eres entre todas las mujeres, y bendito es el fruto de tu vientre, Jesús.
0: Santa María, Madre de Dios, ruega por nosotros, pecadores, ahora y en la hora de nuestra muerte. Amén.
1: Dios te salve María, llena eres de gracia, el Señor es contigo. Bendita tú eres entre todas las mujeres, y bendito es el fruto de tu vientre, Jesús.
0: Santa María, Madre de Dios, ruega por nosotros, pecadores, ahora y en la hora de nuestra muerte. Amén.
1: Dios te salve, María, llena eres de gracia, el Señor es contigo. Bendita tú eres entre todas las mujeres, y bendito es el fruto de tu vientre, Jesús.
0: Santa María, Madre de Dios, ruega por nosotros, pecadores, ahora y en la hora de nuestra muerte. Amén.
1: Dios te salve, María, llena eres de gracia, el Señor es contigo. Bendita tú eres entre todas las mujeres, y bendito es el fruto de tu vientre, Jesús.
0: Santa María, Madre de Dios, ruega por nosotros, pecadores, ahora y en la hora de nuestra muerte. Amén.
1: Dios te salve, María, llena eres de gracia, el Señor es contigo. Bendita tú eres entre todas las mujeres, y bendito es el fruto de tu vientre, Jesús.
0: Santa María, Madre de Dios, ruega por nosotros, pecadores, ahora y en la hora de nuestra muerte. Amén.
1: Dios te salve, María, llena eres de gracia, el Señor es contigo. Bendita tú eres entre todas las mujeres, y bendito es el fruto de tu vientre, Jesús.
0: Santa María, Madre de Dios, ruega por nosotros, pecadores, ahora y en la hora de nuestra muerte. Amén.
1: Dios te salve, María, llena eres de gracia, el Señor es contigo. Bendita tú eres entre todas las mujeres, y bendito es el fruto de tu vientre, Jesús.
0: Santa María, Madre de Dios, ruega por nosotros, pecadores, ahora y en la hora de nuestra muerte. Amén.
1: Dios te salve, María, llena eres de gracia, el Señor es contigo. Bendita tú eres entre todas las mujeres, y bendito es el fruto de tu vientre, Jesús.
0: Santa María, Madre de Dios, ruega por nosotros, pecadores, ahora y en la hora de nuestra muerte. Amén.
1: Gloria al Padre, y al Hijo, y al Espíritu Santo.
0: Como era en el principio, ahora y siempre, por los siglos de los siglos. Amén.
2: María, Madre de Gracia, Madre de Piedad y Misericordia, defiéndenos del enemigo y ampáranos, ahora y en la hora de nuestra muerte. Amén. Oh Jesús mío, perdonad nuestros pecados, librarnos del fuego del infierno, llevad al cielo a todas las almas, especialmente a las más necesitadas de vuestra misericordia.
1: Letanías lauretanas. Señor, ten piedad.
0: Señor, ten piedad.
1: Cristo, ten piedad.
0: Cristo, ten piedad.
1: Señor, ten piedad.
0: Señor, ten piedad.
1: Cristo, óyenos.
0: Cristo, óyenos.
1: Cristo, escúchanos.
0: Cristo, escúchanos.
1: Dios Padre Celestial,
0: ten misericordia de nosotros.
1: Dios Hijo Redentor del mundo,
0: ten misericordia de nosotros.
1: Dios Espíritu Santo,
0: ten misericordia de nosotros.
1: Trinidad Santa, un solo Dios,
0: ten misericordia de nosotros.
1: Santa María,
0: ruega por nosotros.
1: Santa Madre de Dios,
0: ruega por nosotros.
1: Santa Virgen de las Vírgenes,
0: ruega por nosotros.
1: Madre de Cristo,
0: ruega por nosotros.
1: Madre de la Iglesia,
0: ruega por nosotros.
1: Madre de Misericordia,
0: ruega por nosotros.
1: Madre de la Divina Gracia,
0: ruega por nosotros.
1: Madre de la Esperanza,
0: ruega por nosotros.
1: Madre Purísima,
0: ruega por nosotros.
1: Madre Castísima,
0: ruega por nosotros.
1: Madre Intacta,
0: ruega por nosotros.
1: Madre Incorrupta,
0: ruega por nosotros.
1: Madre Inmaculada,
0: ruega por nosotros.
1: Madre Amable,
0: ruega por nosotros.
1: Madre Admirable,
0: ruega por nosotros.
1: Madre del Buen Consejo,
0: ruega por nosotros.
1: Madre del Creador,
0: ruega por nosotros.
1: Madre del Salvador,
0: ruega por nosotros.
1: Virgen Prudentísima,
0: ruega por nosotros.
1: Virgen digna de veneración,
0: ruega por nosotros.
1: Virgen digna de alabanza,
0: ruega por nosotros.
1: Virgen Poderosa,
0: ruega por nosotros.
1: Virgen Clemente,
0: ruega por nosotros.
1: Virgen Fiel,
0: ruega por por nosotros.
1: Espejo de justicia,
0: ruega por nosotros.
1: Trono de la sabiduría,
0: ruega por nosotros.
1: Causa de nuestra alegría,
0: ruega por nosotros.
1: Vaso espiritual,
0: ruega por nosotros.
1: Vaso digno de honor,
0: ruega por nosotros.
1: Vaso insigne de devoción,
0: ruega por nosotros.
1: Rosa mística,
0: ruega por nosotros.
1: Torre de David,
0: ruega por nosotros.
1: Torre de marfil,
0: ruega por nosotros.
1: Casa de oro,
0: ruega por nosotros.
1: Arca de la Alianza,
0: ruega por nosotros.
1: Puerta del cielo,
0: ruega por nosotros.
1: Estrella de la mañana,
0: ruega por nosotros.
1: Salud de los enfermos,
0: ruega por nosotros.
1: Refugio de los pecadores,
0: ruega por nosotros.
1: Consuelo de los migrantes,
0: ruega por nosotros.
1: Consoladora de los afligidos,
0: ruega por nosotros.
1: Auxilio de los cristianos,
0: ruega por nosotros.
1: Reina de los ángeles,
0: ruega por nosotros.
1: Reina de los patriarcas,
0: ruega por nosotros.
1: Reina de los profetas,
0: ruega por nosotros.
1: Reina de los apóstoles,
0: ruega por nosotros.
1: Reina de los mártires,
0: ruega por nosotros.
1: Reina de los confesores,
0: ruega por nosotros.
1: Reina de las vírgenes,
0: ruega por nosotros.
1: Reina de todos los santos,
0: ruega por nosotros.
1: Reina concebida sin pecado original,
0: ruega por nosotros.
1: Reina asunta al cielo,
0: ruega por nosotros.
1: Reina del Santísimo Rosario,
0: ruega por nosotros.
1: Reina de la familia,
0: ruega por nosotros.
1: Reina de la paz,
0: ruega por nosotros.
1: Mediadora maternal de todas las gracias,
0: ruega por nosotros.
1: Nuestra Señora del Encuentro con Dios,
0: ruega por nosotros.
1: Cordero de Dios que quitas los pecados del mundo,
0: perdónanos, Señor.
1: Cordero de Dios que quitas los pecados del mundo,
0: escúchanos, Señor.
1: Cordero de Dios que quitas los pecados del mundo,
0: ten misericordia de nosotros.
1: Ruega por nosotros, Santa Madre de Dios,
0: para que seamos dignos de alcanzar las promesas de nuestro Señor Jesucristo.
1: Oremos. Te rogamos, Señor y Dios nuestro, que concedas a nosotros, tus siervos, gozar de perpetua salud de alma y cuerpo, y por la gloriosa intercesión de la bienaventurada siempre Virgen María, ser librados de la tristeza presente y disfrutar de la eterna alegría. Por Cristo nuestro Señor.
0: Amén.
1: Por las intenciones del Sumo Pontífice, para ganar las indulgencias concedidas. Padre nuestro que estás en el cielo, santificado sea tu nombre. Venga a nosotros tu reino. Hágase tu voluntad en la tierra como en el cielo.
0: Danos hoy nuestro pan de cada día. Perdona nuestras ofensas, como también nosotros perdonamos a los que nos ofenden. No nos dejes caer en la tentación y líbranos del mal. Amén.
1: Dios te salve, María, llena eres de gracia, el Señor es contigo. Bendita tú eres entre todas las mujeres, y bendito es el fruto de tu vientre, Jesús.
0: Santa María, Madre de Dios, ruega por nosotros, pecadores, ahora y en la hora de nuestra muerte. Amén.
1: Gloria al Padre, y al Hijo, y al Espíritu Santo.
0: Como era en el principio, ahora y siempre, por los siglos de los siglos. Amén.
1: Por las benditas almas del purgatorio. Padre nuestro que estás en el cielo, santificado sea tu nombre. Venga a nosotros tu reino. Hágase tu voluntad en la tierra como en el cielo.
0: Danos hoy nuestro pan de cada día. Perdona nuestras ofensas, como también nosotros perdonamos a los que nos ofenden. No nos dejes caer en la tentación y líbranos del mal. Amén.
1: Dios te salve, María, llena eres de gracia, el Señor es contigo. Bendita tú eres entre todas las mujeres, y bendito es el fruto de tu vientre, Jesús.
0: Santa María, Madre de Dios, ruega por nosotros pecadores, ahora y en la hora de nuestra muerte. Amén.
1: Gloria al Padre, y al Hijo, y al Espíritu Santo.
0: Como era en el principio, ahora y siempre, por los siglos de los siglos. Amén.
1: Por las intenciones del reinado de María y sus miembros. Padre nuestro que estás en el cielo, santificado sea tu nombre. Venga a nosotros tu reino. Hágase tu voluntad en la tierra como en el cielo.
0: Danos hoy nuestro pan de cada día. Perdona nuestras ofensas, como también nosotros perdonamos a los que nos ofenden. no nos dejes caer en la tentación, y líbranos del mal. Amén.
1: Dios te salve, María, llena eres de gracia, el Señor es contigo. Bendita tú eres entre todas las mujeres, y bendito es el fruto de tu vientre, Jesús.
0: Santa María, Madre de Dios, ruega por nosotros, pecadores, ahora y en la hora de nuestra muerte. Amén.
1: Gloria al Padre, y al Hijo, y al Espíritu Santo.
0: Como era en el principio, ahora y siempre, por los siglos de los siglos. Amén.
1: Una salve al Inmaculado Corazón de María. Dios te salve, Reina y Madre de Misericordia, vida, dulzura y esperanza nuestra. Dios te salve. A ti llamamos los desterrados hijos de Eva. A ti suspiramos, gimiendo y llorando, en este valle de lágrimas. Ea pues, Señora abogada nuestra, vuelve a nosotros esos tus ojos misericordiosos, y después de este destierro, muéstranos a Jesús, fruto bendito de tu vientre. Oh clementísima, oh piadosa, oh dulce siempre Virgen María, ruega por nosotros, Santa Madre de Dios, para que seamos dignos de alcanzar las promesas de nuestro Señor Jesucristo. Amén. Ave María Purísima,
0: sin pecado concebida.

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Queridos hermanos, los saludamos. Bienvenidos a estas horas litúrgicas en estas vísperas de la memoria de Santo Domingo de Guzmán, presbítero, el fundador de la Orden de Predicadores que luchó tanto contra las herejías de su tiempo. Y también le debemos a Santo Domingo de Guzmán el que la Santísima Virgen le haya enseñado a él y encomendado el rezo del Santo Rosario. Fue él el propagador de esta devoción mariana tan popular, tan poderosa contra el demonio y contra el mal. Así que pidámosle a Santo Domingo que nos alcance esa devoción verdadera a la Santísima Virgen, amor y devoción. Vamos a tomar, amigos, la oración final propia de su memoria en la página 1587. La salmodia la tomaremos del lunes de la tercera semana del Salterio, a partir de la página 1165, y el resto del oficio lo vamos a tomar del Común de Pastores en la página 1840.

0: Dios mío, ven en mi auxilio.
1: Señor, date prisa en socorrerme.
2: Gloria al Padre, y al Hijo, y al Espíritu Santo, como era en el principio, ahora y siempre, por los siglos de los siglos. Amén.
0: Aleluya. Cantemos al Señor con alegría, unidos a la voz del Pastor Santo. Demos gracias a Dios, que es luz y guía, solícito pastor de su rebaño.
1: Es su voz y su amor el que nos llama, en la voz del pastor que él ha elegido. Es su amor infinito el que nos ama, en la entrega y amor de este otro Cristo.
0: Conociendo en la fe su fiel presencia, hambrientos de verdad y luz divina, sigamos al pastor que es providencia, de pastos abundantes que son vida.
1: Apacienta, Señor, guarda a tus hijos, manda siempre a tu mies trabajadores. Cada aurora a la puerta del aprisco, nos aguarde el amor de tus pastores. Amén.
0: Nuestros ojos están fijos en el Señor, esperando su misericordia. A ti levanto mis ojos, a ti que habitas en el cielo.
1: Como están los ojos de los esclavos fijos en las manos de sus señores, como están los ojos de la esclava fijos en las manos de su señora, así están nuestros ojos en el Señor Dios nuestro, esperando su misericordia.
0: Misericordia, Señor, misericordia, que estamos saciados de desprecios. Nuestra alma está saciada del sarcasmo de los satisfechos, del desprecio de los orgullosos.
1: Gloria al Padre, y al Hijo, y al Espíritu Santo.
0: Como era en el principio, ahora y siempre, por los siglos de los siglos. Amén.
2: Nuestros ojos están fijos en el Señor, esperando su misericordia.
0: Nuestro auxilio es el nombre del Señor, que hizo el cielo y la tierra. Si el Señor no hubiera estado de nuestra parte, que lo diga Israel. Si el Señor no hubiera estado de nuestra parte, cuando nos asaltaban los hombres, nos habrían tragado vivos, tanto ardía su ira contra nosotros.
1: Nos habrían arrollado las aguas, llegándonos el torrente hasta el cuello. Nos habrían llegado hasta el cuello las aguas espumantes.
0: Bendito el Señor, que no nos entregó en presa a sus dientes. Hemos salvado la vida como un pájaro de la trampa del cazador. La trampa se rompió y escapamos.
1: Nuestro auxilio es el nombre del Señor, que hizo el cielo y la tierra.
0: Gloria al Padre, y al Hijo, y al Espíritu Santo.
1: Como era en el principio, ahora y siempre, por los siglos de los siglos. Amén.
2: Nuestro auxilio es el nombre del Señor, que hizo el cielo y la tierra.
0: Dios nos ha destinado en la persona de Cristo a ser sus hijos. Bendito sea Dios, Padre de nuestro Señor Jesucristo, que nos ha bendecido en la persona de Cristo con toda clase de bienes espirituales y celestiales.
1: Él nos eligió en la persona de Cristo antes de crear el mundo para que fuésemos santos e irreprochables ante Él por el amor.
0: Él nos ha destinado en la persona de Cristo, por pura iniciativa suya, a ser sus hijos, para que la gloria de su gracia, que tan generosamente nos ha concedido en su querido Hijo, redunde en alabanza suya.
1: Por este Hijo, por su sangre, hemos recibido la redención, el perdón de los pecados, el tesoro de su gracia, sabiduría y prudencia, ha sido un derroche para con nosotros, dándonos a conocer el misterio de su voluntad.
0: Este es el plan que había proyectado realizar por Cristo, cuando llegase el momento culminante, recapitular en Cristo todas las cosas del cielo y de la tierra.
1: Gloria al Padre, y al Hijo, y al Espíritu Santo.
0: Como era en el principio, ahora y siempre, por los siglos de los siglos. Amén.
2: Dios nos ha destinado en la persona de Cristo a ser sus hijos.
0: A los presbíteros en esa comunidad, yo, presbítero como ellos, testigo de los sufrimientos de Cristo y partícipe de la gloria que va a manifestarse, os exhorto: sed pastores del rebaño de Dios que tenéis a vuestro cargo, gobernándolo no a la fuerza, sino de buena gana, como Dios quiere, no por sórdida ganancia, sino con generosidad, no como déspotas sobre la heredad de Dios, sino convirtiéndoos en modelos del rebaño. Y cuando aparezca el supremo pastor, recibiréis la corona de gloria que no se marchita.

0: Este es el que ama a sus hermanos, el que ora mucho por su pueblo.
1: Este es el que ama a sus hermanos, el que ora mucho por su pueblo.
0: El que entregó su vida por sus hermanos.
1: El que ora mucho por su pueblo.
0: Gloria al Padre y al Hijo y al Espíritu Santo.
1: Este es el que ama a sus hermanos, el que ora mucho por su pueblo.
0: Este es el criado fiel y solícito a quien el amo ha puesto al frente de su servidumbre para que les reparta la ración a sus horas. Proclama mi alma la grandeza del Señor, se alegra mi espíritu en Dios mi Salvador, porque ha mirado la humillación de su esclava.
1: Desde ahora me felicitarán todas las generaciones, porque el Poderoso ha hecho obras grandes por mí. Su nombre es santo, y su misericordia llega a sus fieles de generación en generación.
0: Él hace proezas con su brazo, dispersa a los soberbios de corazón, derriba del trono a los poderosos y enaltece a los humildes. A los hambrientos los colma de bienes, y a los ricos los despide vacíos.
1: Auxilia a Israel, su siervo, acordándose de la misericordia, como lo había prometido a nuestros padres, en favor de Abraham y su descendencia por siempre.
0: Gloria al Padre, y al Hijo, y al Espíritu Santo.
1: Como era en el principio, ahora y siempre, por los siglos de los siglos. Amén.
0: Este es el criado fiel y solícito, a quien el amo ha puesto al frente de su servidumbre, para que les reparta la ración a sus horas. Glorifiquemos a Cristo, constituido pontífice en favor de los hombres en lo que se refiere a Dios, y supliquémosle humildemente diciendo:
1: Salva a tu pueblo, Señor.
0: Tú que por medio de pastores santos y eximios has hecho resplandecer de modo admirable a tu iglesia.
1: Haz que los cristianos se alegren siempre de ese resplandor.
0: Tú que cuando los santos pastores te suplicaban como Moisés, perdonaste los pecados del pueblo.
1: Santifica por su intercesión a tu iglesia con una purificación continua.
0: Tú que en medio de los fieles consagraste a los santos pastores y por tu espíritu los dirigiste.
1: Llena del Espíritu Santo a todos los que rigen a tu pueblo.
0: Tú que fuiste el lote y la heredad de los santos pastores.
1: No permitas que ninguno de los que fueron adquiridos por tu sangre esté alejado de ti.
0: Tú que por medio de los pastores de la iglesia das la vida eterna a tus ovejas para que nadie las arrebate de tu mano.
1: Salva a los difuntos por quienes entregaste tu vida.
0: Por las intenciones del sumo pontífice y las necesidades de la Santa Madre Iglesia, por intercesión del Inmaculado Corazón de María y de Santo Domingo de Guzmán, roguemos al Señor.
1: Te rogamos, óyenos.
0: Ahora confirmemos nuestras alabanzas y peticiones diciendo la oración del Señor.
2: Padre nuestro que estás en el cielo, santificado sea tu nombre, venga a nosotros tu reino, hágase tu voluntad en la tierra como en el cielo. Danos hoy nuestro pan de cada día, perdona nuestras ofensas, como también nosotros perdonamos a los que nos ofenden. No nos dejes caer en la tentación y líbranos del mal.
0: Te pedimos, Señor, que Santo Domingo de Guzmán, insigne predicador de tu palabra, ayude a tu iglesia con sus enseñanzas y sus méritos, e interceda también con bondad por nosotros. Por nuestro Señor Jesucristo, tu Hijo, que vive y reina contigo en la unidad del Espíritu Santo y es Dios por los siglos de los siglos.
1: Amén.
0: El Señor nos bendiga, nos guarde de todo mal y nos lleve a la vida eterna.
1: Amén.
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4: ¿Qué te dice Jesús hoy en el Evangelio? El Evangelio de hoy está tomado de San Mateo, capítulo 17, versículos del 14 al 19. El pasaje de hoy es aquel en el que Jesús, a petición de su Padre, cura a un niño endemoniado. Y al cuestionarle a los discípulos por qué ellos no pudieron curarle, el Señor les dice: por vuestra poca fe. Y es muy curioso, hermanos, porque primero Jesús les dice que ellos han sido impotentes para obrar el milagro por la poca fe que tienen, y a continuación dice que si tuvieran fe como un grano de mostaza, serían capaces de trasladar montañas. Parece una contradicción, porque el grano de mostaza era pequeñísimo. Luego, ¿a qué se refiere Jesús cuando le dice a los apóstoles que tienen poca fe? Cuando Jesús dice que si tuviéramos la fe de un grano de mostaza, quiere decir que aunque nuestra fe fuera poca, pequeña, pero pura, total, podríamos hacer milagros. Así como el granito de mostaza, a pesar de ser pequeñito, tiene en sí mismo todo el poder de dar vida y convertirse en un árbol, porque posee toda la capacidad para hacerlo, así el hombre que tiene una fe verdadera, aunque sea pequeña, cuenta con el poder de Dios. Los discípulos y quienes asistían al drama del niño carecían aún de fe pura y auténtica, de esa fe que no duda, que no vacila, sino que se apoya firmemente en la palabra de Dios que todo lo puede. Ellos tuvieron la amarga experiencia de la incredulidad, que es la impotencia, una experiencia que también nosotros muchas veces tenemos. El abrirse a la fe, el ponerse en la fe, es hacerse omnipotente y así poder ya ser un seguidor de Cristo. La intención del Espíritu Santo en esta perícopa es decirnos que nuestra debilidad para el bien desaparece con la fe. La fe nos hace llegar a donde nosotros no llegamos por nuestra incredulidad. La impotencia y la falta de fe van de la mano. Por eso, cuando te encuentres en una situación sin salida, la solución es la fe. La fe tiene la llave de las situaciones sin salida. ¿Cuántas veces lo intentamos todo, pero sin éxito alguno? ¿Cuál es la razón? Nuestra falta de fe. ¿Y cuántas veces también experimentamos ante esa fe confiada, aunque pequeña, que podemos poseer, verdaderos milagros de gracia? Ese poder de Dios pasa al hombre en la fe. Solo lo limita hasta anularlo la incredulidad. Por eso Él dice: el que cree en mí, ese hará las obras que yo hago y mayores todavía. Creer es poner mi voluntad en unidad con la voluntad de Dios. Nada agrada tanto a Dios como el alma que vive de fe, porque vive confiada y apoyada en su palabra divina que no falla. Eso lo comprobamos en la vida de todos los santos, y de manera especial en la de María Santísima, la mujer de fe, la feliz por haber creído, la digna de ser alabada a causa de su fe. Ella solo se apoyaba en Dios, en el Dios siempre fiel, en el Dios que promete y no falla. María conocía a Dios, conocía el punto débil de Dios, por eso en las bodas de Caná, ante una aparente negativa, no dudó conseguir lo que esperaba. Pidámosle a nuestra madre que nos enseñe a creer como ella. Mejor dicho, pidámosle que nos preste su fe, para que también nosotros podamos permitir que el poder de Dios actúe a través nuestro.

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1: Estimados amigos, reciban un cordial saludo. Hoy es 8 de agosto y la Santa Madre Iglesia nos recuerda a Santo Domingo de Guzmán. Santo Domingo nació en Caleruega, España, alrededor del año 1170, en una familia noble. Su madre fue la beata Juana de Asa. En Palencia recibió una buena educación en diversas materias y se entregó de lleno al estudio de la teología. En aquel entonces se vivía en continuas guerras contra los musulmanes e incluso entre los mismos príncipes cristianos, lo que llevó a una terrible hambruna en aquella región. Domingo se compadeció de los necesitados y los ayudaba entregándole sus pertenencias. Cierto día llegó ante Domingo una mujer llorando que le dijo que su hermano había caído prisionero de los moros y el joven, al no tener nada que darle, se ofreció como esclavo para rescatarlo. Este acto impresionó a toda la ciudad y se produjeron tales movimientos de caridad que hicieron innecesario que Domingo se entregara. Con 24 años de edad fue llamado por el obispo de Osma para ser canónigo de la catedral y a los 25 años fue ordenado sacerdote. Más adelante el prelado tuvo que viajar a Dinamarca por encargo del rey Alfonso VIII y se llevó consigo a Domingo. En el viaje el santo quedó preocupado al constatar las herejías en que vivían los diversos pueblos. En 1207 Santo Domingo, junto a algunos compañeros como el obispo de Osma, se entregó a la vida apostólica renunciando a toda comodidad y viviendo de limosnas. Al comprender más de la necesidad de una buena formación cristiana de los fieles, fundó la Orden de los Predicadores Dominicos, dispuesta a llevar la luz del Evangelio por todas partes. El santo fundó centros de apostolado al sur de Francia y encontró grandes dificultades en toda la misión que había emprendido. Según la tradición, respaldada por numerosos documentos pontificios, cierta noche Santo Domingo, mientras se encontraba en oración, tuvo una revelación en la que la Virgen Santísima fue su auxilio y le entregó el rosario como un arma poderosa para ganar las almas. La Virgen a su vez le enseñó a recitarlo y le pidió que lo predicara por todo el mundo para que se obtuvieran abundantes gracias. El santo salió de la capilla lleno de entusiasmo, con el rosario en la mano, y efectivamente lo impuso por todas partes, obteniendo muchas conversiones. Dentro de sus prácticas de penitencia habituales estaban las temporadas de 40 días de ayuno a pan y agua, el dormir sobre tablas duras, caminar descalzo por caminos irisados de piedras y senderos cubiertos de nieve, soportar insultos sin responder palabra alguna, predicar a pesar de estar enfermo y nunca mostrar desánimo. Era el hombre de la alegría y del buen humor. Santo Domingo, gran amigo de San Francisco de Asís, partió a la casa del Eterno Padre en Bolonia el 6 de agosto de 1221. Fue canonizado en 1234 por el Papa Gregorio IX, quien dijo que de la santidad de este hombre estoy tan seguro como de la santidad de San Pedro y San Pablo. Su fiesta se celebra cada 8 de agosto. Santo Domingo de Guzmán, queridos amigos, nuestro santo para el día de hoy.

0: El ángel del Señor anunció a María.
1: Concibió por obra y gracia del Espíritu Santo.
0: Dios te salve María, llena eres de gracia, el Señor es contigo. Bendita tú eres entre todas las mujeres y bendito es el fruto de tu vientre, Jesús.
1: Santa María, Madre de Dios, ruega por nosotros pecadores, ahora y en la hora de nuestra muerte. Amén.
0: He aquí la esclava del Señor.
1: Hágase en mí según tu palabra.
0: Dios te salve María, llena eres de gracia, el Señor es contigo. Bendita tú eres entre todas las mujeres y bendito es el fruto de tu vientre, Jesús.
1: Santa María, Madre de Dios, ruega por nosotros pecadores, ahora y en la hora de nuestra muerte. Amén.
0: Y el Verbo se hizo carne
1: y habitó entre nosotros.
0: Dios te salve María, llena eres de gracia, el Señor es contigo. Bendita tú eres entre todas las mujeres y bendito es el fruto de tu vientre, Jesús.
1: Santa María, Madre de Dios, ruega por nosotros pecadores, ahora y en la hora de nuestra muerte. Amén.
0: Ruega por nosotros, Santa Madre de Dios,
1: para que seamos dignos de alcanzar las promesas de nuestro Señor Jesucristo.
0: Te suplicamos, Señor, que derrames tu gracia sobre nuestras almas, para que, habiendo conocido por el anuncio del ángel la encarnación de tu Hijo Jesucristo, por los méritos de su pasión y cruz, seamos llevados a la gloria de la resurrección, por el mismo Jesucristo nuestro Señor.
1: Amén.
0: Gloria al Padre y al Hijo y al Espíritu Santo,
1: como era en el principio, ahora y siempre, por los siglos de los siglos. Amén.
0: Ave María Purísima,
1: sin pecado concebida.
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0: En el nombre del Padre, y del Hijo, y del Espíritu Santo.
1: Amén.
0: La gracia de nuestro Señor Jesucristo, el amor del Padre, y la comunión del Espíritu Santo estén con ustedes.
1: Y con tu espíritu.
0: Hermanos, para celebrar dignamente estos sagrados misterios, reconozcamos nuestros pecados.

0: Yo confieso ante Dios Todopoderoso y ante ustedes, hermanos, que he pecado mucho de pensamiento, palabra, obra y omisión. Por mi culpa, por mi culpa, por mi gran culpa. Por eso ruego a Santa María, siempre Virgen, a los ángeles, a los santos y a ustedes, hermanos, que intercedan por mí ante Dios nuestro Señor. Dios Todopoderoso, tenga misericordia de nosotros, perdone nuestros pecados y nos lleve a la vida eterna.
1: Amén.

0: Te pedimos, Señor, que Santo Domingo de Guzmán, insigne predicador de tu verdad, ayude a tu iglesia con sus enseñanzas y sus méritos, e interceda piadosamente por nosotros. Por nuestro Señor Jesucristo, tu Hijo, que vive y reina contigo en la unidad del Espíritu Santo y es Dios, por los siglos de los siglos.
1: Amén.
2: Lectura de la profecía de Habacuc. ¿No eres tú, Señor, desde antiguo, mi santo Dios que no muere? ¿Has destinado al pueblo de los caldeos para castigo? Oh, roca, le encomendaste la sentencia. Tus ojos son demasiado puros para mirar el mal. No puedes contemplar la opresión. ¿Por qué contemplas en silencio a los bandidos cuando el malvado devora al inocente? Tú hiciste a los hombres como peces del mar, como reptiles sin jefe. Los saca a todos con el anzuelo, los apresa en la red, los reúne en la nasa y después ríe de gozo. Ofrece sacrificios al anzuelo, incienso a la red, porque con ellos cogió rica presa, comida abundante. ¿Seguirá vaciando sus redes, matando pueblos sin compasión? Me pondré de centinela, en pie vigilaré. Velaré para escuchar lo que me dice, que responde a mis quejas. El Señor me respondió así: escribe la visión, grábala en tablillas, de modo que se lea de corrido. La visión espera su momento, se acercará a su término y no fallará. Si tarda, espera, porque ha de llegar sin retrasarse. El injusto tiene el alma hinchada, pero el justo vivirá por su fe. Palabra de Dios.
1: Te alabamos, Señor.
2: No abandona, Señor, a los que te buscan.
1: No abandona, Señor, a los que te buscan.
2: Dios está sentado por siempre en el trono que ha colocado para juzgar. Él juzgará el orbe con justicia y regirá las naciones con rectitud.
1: No abandona, Señor, a los que te buscan.
2: Él será refugio del oprimido, su refugio en los momentos de peligro. Confiarán en ti los que conocen tu nombre, porque no abandonas a los que te buscan.
1: No abandona, Señor, a los que te buscan.
2: Tañed en honor del Señor que reside en Sion. Narrad sus hazañas a los pueblos. Él venga la sangre. Él recuerda y no olvida los gritos de los humildes.
1: No abandona, Señor, a los que te buscan.

0: El Señor esté con ustedes.
1: Y con tu espíritu.
0: Lectura del Santo Evangelio según San Mateo.
1: Gloria a ti, Señor.
0: En aquel tiempo se acercó a Jesús un hombre que le dijo de rodillas: Señor, ten compasión de mi hijo que tiene epilepsia y le dan ataques. Muchas veces se cae en el fuego o en el agua. Se lo he traído a tus discípulos y no han sido capaces de curarlo. Jesús contestó: generación perversa e infiel, ¿hasta cuándo tendré que estar con ustedes? ¿Hasta cuándo les tendré que soportar? Traédmelo. Jesús increpó al demonio y salió en aquel momento, se curó el niño. Los discípulos se acercaron a Jesús y le preguntaron aparte: ¿por qué no pudimos echarlo nosotros? Les contestó: por vuestra poca fe. Os aseguro que si fuera vuestra fe como un grano de mostaza, le diríais a aquella montaña que viniera aquí y vendría. Nada os sería imposible. Palabra del Señor.
1: Gloria a ti, Señor Jesús.
0: Amados hermanos en nuestro Señor Jesucristo y María Santísima, nuestra Madre, formidables palabras de Jesús que hemos escuchado hoy día, una promesa. Os aseguro que si vuestra fe es como un grano de mostaza, dirían aquella montaña que viniera aquí y vendría, nada os sería imposible. Si vuestra fe fuera como un grano de mostaza, así de pequeño, pequeño. El poder de la fe, queridos hermanos, el poder de la fe en Dios, cuando uno confía en Él, lo que puede hacer. Así como Jesús cura a este pobre joven que está endemoniado, algo tan difícil, liberar a un hombre del maligno, así el cristiano tiene poder para hacer mucho bien, porque es eso, librar del mal para hacer un bien a alguien. Esta promesa de Jesús no tiene límite por esta sentencia final que dice: nada os sería imposible. La historia de la Iglesia está llena de episodios de este tipo. Un San Benito que con solo hacer la señal de la cruz, una oración de fe, y entonces el veneno, el recipiente que contenía un veneno, se hace pedazos. La oración de San Juan Bosco: ¿a cuántos curó de enfermedades? ¿A cuántos los levantó incluso del lecho en que estaban ya para morir? Y también, digamos, San Francisco Javier, aquel gran santo, con su solo pañuelo, ¿a cuántos curó y a cuántos resucitó? Innumerables, se cuenta. Y así otros santos en la historia de la Iglesia, que su vida es como maravillosa. Uno de los santos últimos así, San Pío de Pietrelcina, ¿cuántos curó de sus enfermedades también? Esta promesa del Señor es impresionante y de alguna manera despierta en nosotros esa sana codicia. Si queremos hacer el bien y mucho bien, dice aquí Jesús, la clave es tener fe en Él y nada será imposible. No es que sea el hombre el que nosotros que lo hagamos, esa obra de caridad, esa obra de bien nosotros. No, es Dios que con su gracia Él hace por medio del instrumento. El hombre solamente es un instrumento. Quien hace toda esa obra es Dios, pero necesita esa colaboración. Y dice en otra parte nuestro Señor: ¿por qué no pudieron echarlo? Porque este tipo de demonios solo, dice, se puede echar con la oración y el ayuno. Es curioso esta como afirmación del Señor, la oración y el ayuno. ¿Con esto qué nos quiere decir? Primero, aquí de fondo, queridos hermanos, Jesús nos habla de los males que hay en el mundo. Hay toda clase de males. Aquí parece que habla de enfermedad también, pero también habla del maligno, el demonio. Y también otros males hay en la vida. La misma muerte es un mal, además de las enfermedades, los problemas económicos, los fracasos económicos, los fracasos familiares, las quiebras emocionales, accidentes, enfermedades. Pero sobre todo eso,

Y así cada uno es arrastrado por una tentación, o la soberbia, el orgullo, la vanidad, las tentaciones. Eso es un mal, que es tan terrible que muchas veces nos ofusca. Y su color de un bien aparente nos hace caer, o sea, nos inclina al mal. Y la tentación, si es un mal, no es un mal, digamos, que nos haga daño. Lo que nos hace mal es el segundo paso, es el pecado. Ese es un mal. Un mal mal. El obrar el pecado. El efectivamente robar. El efectivamente llenarse de ira y de cólera. El engreírse. El engreírse sobre sí. Los pecados de lujuria son los actos. Esos son malos. Que efectivamente uno cae en él. Ese es un mal y el mal más grande sobre la tierra, porque este mal tiene como peligro, el gran peligro de que si me llega la hora de la muerte, pierdo mi salvación. Si no me arrepiento de ese pecado, muero en él sin arrepentirme y me arrastra al infierno. Por eso es el mal más grande sobre la tierra. Y claro, luego viene el otro mal, que ya es consecuencia de este nada más. Y es la condenación, ¿no? Por eso la muerte, las enfermedades, si lo vemos con fe, son desgracias, pero no son tantas. La mayor desgracia para el hombre es el pecado. El pecado y lo que trae a continuación, si uno no se arrepiente de él. Por eso aquí, cuando nuestro Señor nos habla, os aseguro que si fuera vuestra fe como un grano de mostaza, le dirían a aquella montaña que viniera aquí, no necesariamente se está refiriendo al hecho material de una montaña, sino está hablando de una dificultad. Y sepan que conseguir que una persona se arrepienta de sus pecados, y más aún de una persona que quizá no quiere arrepentirse, es más que mover una montaña. Porque una montaña no tiene libertad, no tiene conciencia de sí. En cambio, el hombre libremente peca. Precisamente por eso es pecado, porque libremente, porque decide de sí mismo, por su propia iniciativa, obrar el mal. Y peor, no arrepentirse. Saber que está en pecado y no arrepentirse. Es la actitud de Judas. Él se da cuenta que ha entregado sangre inocente. Reconoce. Por eso tira las monedas, se las tira a los sumos sacerdotes. No quiero este dinero porque con este dinero he entregado sangre inocente. O sea, ha reconocido su pecado. Pero le falta el segundo paso, arrepentirse y llorar, no necesariamente externamente, pero arrepentirse y pedir perdón. ¿Qué pasa? No sabemos lo que pasó. Sí sabemos de San Pedro que él llora y se arrepiente. Ese cambio, queridos hermanos, siempre en la tradición espiritual se ha dicho que es mover una montaña. Mover una montaña. Y aquí Jesús nos dice, si tenemos fe, podemos conseguir eso. Y la clave es la oración y el sacrificio. Precisamente esto ilumina la fiesta de hoy, Santo Domingo de Guzmán. Un hombre que quiere convertir a los herejes, a los pecadores, y no lo consigue. Predica y predica y predica. Era un gran sabio. Y nadie le hace caso. Se desanima y la Virgen le dice, habla del rosario, promueve mi rosario. Y la gente se convierte. Habla de mí, que me invoquen a mí, la Virgen, el invocarle, la oración. El invocar a la Virgen, es la oración, oración. Por supuesto, sobra decir que Santo Domingo de Guzmán era muy sacrificado. Oración y ayuno. También nosotros,

0: podemos hacer en oración y ayuno para buscar nuestra propia conversión, nuestra propia conversión y la conversión de todos los que podamos. Esa es la clave sobrenatural, misteriosa, pero Dios lo ha dicho, Dios lo ha dicho. Para convertir a los hombres del pecado a la gracia o a más gracia, hace falta la palabra de Dios predicarles. Pero Jesús también dijo, este tipo de demonios solo se saca con la oración y el ayuno. Es decir, la conversión, queridos hermanos, tiene que ser una obra de la gracia. E incluso podemos decir, ni siquiera con la oración y el ayuno que hacemos nosotros. No. Es la gracia de Dios la que convierte. Pero necesita esa cooperación también del hombre. Y oración ya sabemos. Hablamos hoy del rosario. Invocar a la Virgen. Ayuno. ¿Qué dijo la Virgen de Fátima a los niños? ¿Quieren hacer sacrificios y aceptar los sufrimientos que el Señor quiere enviaros como reparación por los pecados con los cuales Dios es ofendido y como acto de reparación por los ultrajes al corazón inmaculado de María? La Virgen pidió oración y sacrificio a los niños. ¿Y cómo hicieron sacrificio a ellos? Pidámosle la gracia al Señor, pero el primer sacrificio que podemos hacer es llevar con paciencia los sufrimientos que el Señor nos envíe. Que está enviando, queridos hermanos, misteriosamente nos está exigiendo mucha paciencia. ¿Por qué? ¿Por qué permite el Señor? Como en este pasaje también que es luminoso. ¿Por qué le permitió a este pobre joven caer en las garras del demonio y hacer sufrir a su padre así? Este hombre, este papá, está terriblemente adolorido. Por eso, como cuando se acerca a Jesús, se pone de rodillas y le suplica, Señor, ten compasión de mi hijo. Es que ese pobre padre ya no tiene no esperanza en nadie. Es que está terriblemente abatido y desesperado. ¿Por qué Dios permite situaciones así? Es que, queridos hermanos, todo mal en esta vida es relativo. El único mal absoluto, el único mal absoluto para nosotros es la condenación eterna. Por eso sí, nosotros del mal que rogamos nos libre Dios, el mal es la condenación eterna. Los demás males no son definitivos, o sea, no son males. Por eso, si ciertamente sufrimos por la enfermedad, por las desgracias que nos pueden ocurrir, incluso por la muerte, Dios nos pide paciencia, porque si hemos conseguido que una persona se salve eternamente con la gracia de Dios, entonces hemos conseguido la meta. Los demás males son relativos. Que Dios permite misteriosamente, pero si hemos conseguido la salvación eterna de alguien, por eso bien, pidámosle al Señor que nuestra fe vaya orientada a esa meta, sobre todo a conseguir la salvación eterna de nuestros seres queridos. Por eso cuando alguien está gravemente enfermo, debe buscar al sacerdote para recibir los sacramentos, sobre todo en ese momento, pero toda la vida, pero más en ese momento, para tener la seguridad, la certeza de que esa persona se ha reconciliado con Dios, y si Dios le llama de este mundo, de tener el consuelo, de la esperanza de que se ha salvado. Porque si no se salva, toda la vida no ha servido en la práctica. Pidámosle a nuestra madre el amor al Santo Rosario, para que ella también despierte en nosotros esa caridad, esa misericordia con aquellos que no quieren convertirse. No quieren convertirse por muchas situaciones que se da en la vida. A veces no caen en la cuenta. ¿Por qué? no caen en la cuenta de que su vida vale una eternidad en el cielo, y solo basta reconocer ante el Señor con humildad y confianza nuestros pecados, pedir perdón y obtener la salvación. Hablo sobre todo de ese momento decisivo, cuando uno está grave, bien grave en la salud, y se prevé que va a partir de este mundo. Se lo pedimos pues a la Virgen, que nadie, queridos hermanos, se muera sin arrepentirse de sus pecados. Que nadie se muera así. Amén.
1: Reflexionamos brevemente sobre el Evangelio y la homilía que acabamos de escuchar.

0: Oremos, hermanos, a Dios Padre Todopoderoso, fuente y origen de toda santidad, para que en la Iglesia el testimonio de Santo Domingo de Guzmán nos estimule a caminar por las sendas del seguimiento de Jesucristo a donde quiera que vaya, roguemos al Señor.
1: Te lo pedimos, Señor.
0: Por las iglesias cristianas, para que crezcan en la unidad basada en la verdad del amor, roguemos al Señor.
1: Te lo pedimos, Señor.
0: Para que los aquí reunidos crezcamos en el espíritu de oración, que es la fuente de la predicación de la verdad de Jesucristo en la que Santo Domingo fue maestro, roguemos al Señor.
1: Te lo pedimos, Señor.
0: Por las intenciones y necesidades de los que guían a nuestras comunidades, roguemos al Señor.
1: Te lo pedimos, Señor.
0: Por nuestros bienhechores vivos y difuntos, roguemos al Señor.
1: Te lo pedimos, Señor.
0: Por nuestros difuntos, especialmente por don Melchor Moscoso, roguemos al Señor.
1: Te lo pedimos, Señor.
0: Te rogamos, Señor, que nos concedas lo que te hemos pedido, por intercesión de Santo Domingo de Guzmán, por Jesucristo nuestro Señor.
1: Amén.

0: Oren, hermanos, para que este sacrificio mío y suyo sea agradable a Dios Padre Todopoderoso.
1: El Señor reciba de tus manos este sacrificio para alabanza y gloria de su nombre, para nuestro bien y el de toda su santa Iglesia.
0: Atiende, Señor, en tu bondad, por intercesión de Santo Domingo, las súplicas que te dirigimos y por la eficacia poderosa de este sacrificio, fortalece con la ayuda de tu gracia a los defensores de la fe, por Jesucristo nuestro Señor.
1: Amén.
0: El Señor esté con ustedes.
1: Y con tu espíritu.
0: Levantemos el corazón.
1: Lo tenemos levantado hacia el Señor.
0: Demos gracias al Señor nuestro Dios.
1: Es justo y necesario.
0: En verdad es justo y necesario, es nuestro deber y salvación, darte gracias siempre y en todo lugar, Señor Padre Santo, Dios Todopoderoso y Eterno, por Cristo Señor nuestro. Porque nos concedes la alegría de celebrar hoy la fiesta de Santo Domingo de Guzmán, fortaleciendo a tu Iglesia con el ejemplo de su vida santa, instruyéndola con su palabra y protegiéndola con su intercesión. Por eso con los ángeles y con la multitud de los santos te cantamos el himno de alabanza, diciendo sin cesar:

Padre misericordioso, te pedimos humildemente por Jesucristo, tu Hijo nuestro Señor, que aceptes y bendigas estos dones, este sacrificio santo y puro que te ofrecemos, ante todo por tu Iglesia santa y católica, para que le concedas la paz, la protejas, la congregues en la unidad y la gobiernes en el mundo entero, con tu servidor el Papa, con nuestro obispo Javier, con el obispo auxiliar Raúl y todos los demás obispos que, fieles a la verdad, promueven la fe católica y apostólica. Acuérdate, Señor, de tus hijos.

y de todos los aquí reunidos, cuya fe y entrega bien conoces, por ellos y todos los suyos, por el perdón de sus pecados y la salvación que esperan, te ofrecemos y ellos mismos te ofrecen este sacrificio de alabanza a ti, eterno Dios vivo y verdadero. Reunidos en comunión con toda la Iglesia, veneramos la memoria ante todo de la gloriosa siempre Virgen María, Madre de Jesucristo nuestro Dios y Señor, la de su esposo San José, la de los santos apóstoles y mártires Pedro y Pablo, Andrés, Santiago y Juan, Tomás, Santiago, Felipe, Bartolomé, Mateo, Simón y Tadeo, Lino, Cleto, Clemente, Sixto, Cornelio, Cipriano, Lorenzo, Crisógono, Juan y Pablo, Cosme y Damián, y la de todos los santos. Por sus méritos y oraciones, concédenos en todo tu protección. Por Cristo nuestro Señor. Amén. Acepta, Señor, en tu bondad esta ofrenda de tus siervos y de toda tu familia santa. Ordena en tu paz nuestros días. Líbranos de la condenación eterna y cuéntanos entre tus elegidos. Por Cristo nuestro Señor. Amén. Bendice y santifica esta ofrenda, Padre, haciéndola perfecta, espiritual y digna de ti, que se convierta para nosotros en el cuerpo y la sangre de tu Hijo amado, Jesucristo nuestro Señor, el cual, la víspera de su pasión, tomó pan en sus santas y venerables manos, y elevando los ojos al cielo, hacia ti, Dios, Padre suyo todopoderoso, dando gracias, te bendijo, lo partió y lo dio a sus discípulos, diciendo: tomen y coman todos de él, porque esto es mi cuerpo que será entregado por ustedes.

Del mismo modo, acabada la cena, toma este cáliz glorioso en sus santas y venerables manos, dando gracias te bendijo y lo dio a sus discípulos, diciendo: tomen y beban todos de él, porque este es el cáliz de mi sangre, sangre de la alianza nueva y eterna, que será derramada por ustedes y por muchos para el perdón de los pecados. Hagan esto en conmemoración mía.

0: Este es el misterio de la fe.
1: Anunciamos tu muerte, proclamamos tu resurrección. Ven, Señor Jesús.
0: Por eso, Padre, nosotros, tus siervos y todo tu pueblo santo, al celebrar este memorial de la muerte gloriosa de Jesucristo, tu Hijo nuestro Señor, de su santa resurrección del lugar de los muertos y de su admirable ascensión a los cielos, te ofrecemos, Dios de gloria y majestad, de los mismos bienes que nos has dado, el sacrificio puro, inmaculado y santo, pan de vida eterna y cáliz de eterna salvación. Mira con ojos de bondad esta ofrenda y acéptala, como aceptaste los dones del justo Abel, el sacrificio de Abraham, nuestro padre en la fe, y la oblación pura de tu sumo sacerdote, Melquisedec. Te pedimos humildemente, Dios Todopoderoso, que esta ofrenda sea llevada a tu presencia hasta el altar del cielo por manos de tu ángel, para que cuanto recibimos, el cuerpo y la sangre de tu Hijo, al participar aquí de este altar, seamos colmados de gracia y bendición por Cristo nuestro Señor. Amén. Acuérdate también, Señor, de tus hijos, especialmente de tu hijo Melchor Moscoso, que nos han precedido con el signo de la fe y duermen ya el sueño de la paz.

0: A ellos, Señor, y a cuantos descansan en Cristo, concédeles el lugar del consuelo, de la luz y de la paz, por Cristo nuestro Señor. Amén. Y a nosotros, pecadores, siervos tuyos, que confiamos en tu infinita misericordia, admítenos en la asamblea de los santos apóstoles y mártires, Juan el Bautista, Esteban, Matías y Bernabé, Ignacio, Alejandro, Marcelino y Pedro, Felicidad y Perpetua, Águeda, Lucía, Inés, Cecilia, Anastasia y de todos los santos, y acéptanos en su compañía, no por nuestros méritos, sino conforme a tu bondad. Por Cristo, Señor nuestro, por quien sigues creando todos los bienes, los santificas, los llenas de vida, los bendices y los repartes entre nosotros. Por Cristo, con Él y en Él, a ti Dios Padre omnipotente, en la unidad del Espíritu Santo, todo honor y toda gloria por los siglos de los siglos. Fieles a la recomendación del Salvador y siguiendo su divina enseñanza, nos atrevemos a decir: Padre nuestro que estás en el cielo, santificado sea tu nombre, venga a nosotros tu reino, hágase tu voluntad en la tierra como en el cielo. Danos hoy nuestro pan de cada día. Perdona nuestras ofensas, como también nosotros perdonamos a los que nos ofenden. No nos dejes caer en la tentación y líbranos del mal. Líbranos de todos los males, Señor, y concédenos la paz en nuestros días, para que, ayudados por tu misericordia, vivamos siempre libres de pecado y protegidos de toda perturbación, mientras esperamos la gloriosa venida de nuestro Salvador Jesucristo.
1: Tuyo es el reino, tuyo el poder y la gloria por siempre, Señor.
0: Señor Jesucristo, que dijiste a tus apóstoles: la paz les dejo, mi paz les doy. No tengas en cuenta nuestros pecados, sino la fe de tu Iglesia. Y conforme a tu palabra, concédele la paz y la unidad. Tú que vives y reinas por los siglos de los siglos.
1: Amén.
0: La paz del Señor esté siempre con ustedes.
1: Y con tu espíritu.

0: Este es el Cordero de Dios que quita el pecado del mundo. Dichosos los invitados a la cena del Señor.
1: Señor, no soy digno de que entres en mi casa, pero una palabra tuya bastará para sanarme.
2: Todos los oyentes que deseen hacer una comunión espiritual pueden unirse a la siguiente oración. Creo, Señor Jesús, que estás presente en el Santísimo Sacramento. Me pesa de verdad haberte ofendido. Te amo sobre todas las cosas y deseo con ardor recibirte. Pero ya que no puedo hacerlo ahora sacramentalmente, ven al menos espiritualmente a mi corazón. Quédate conmigo y no permitas que jamás me aparte de ti.

0: Oremos. Que tu Iglesia, Señor, reciba con espíritu de tal entrega la eficacia del sacramento celestial con que nos has alimentado en la fiesta de Santo Domingo de Guzmán, y el que resplandeció por su palabra nos ayude con su intercesión. Por Jesucristo nuestro Señor.
1: Amén.
0: El Señor esté con ustedes.
1: Y con tu espíritu.
0: La bendición de Dios Todopoderoso, Padre, Hijo y Espíritu Santo, descienda sobre ustedes.
1: Amén.
0: Pueden ir en paz.
1: Demos gracias a Dios.
0: San Miguel Arcángel, defiéndenos en la batalla. Sé nuestro amparo contra la perversidad y acechanzas del demonio. Reprímale Dios, pedimos suplicantes. Y tú, príncipe de la milicia celestial, arroja al infierno con el divino poder a Satanás y a los otros espíritus malignos que andan dispersos por el mundo para la perdición de las almas. Amén.

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1: ¿Qué te dice Jesús hoy en el Evangelio? El Evangelio de hoy está tomado de San Mateo, capítulo 17, versículos del 14 al 19. El pasaje de hoy es aquel en el que Jesús, a petición de su Padre, cura a un niño endemoniado. Y al cuestionarle a los discípulos por qué ellos no pudieron curarle, el Señor les dice, «Por vuestra poca fe». Y es muy curioso, hermanos, porque primero Jesús les dice que ellos han sido impotentes para obrar el milagro por la poca fe que tienen, y a continuación dice que si tuvieran fe como un grano de mostaza, serían capaces de trasladar montañas. Parece una contradicción, porque el grano de mostaza era pequeñísimo. Luego, ¿a qué se refiere Jesús cuando le dice a los apóstoles que tienen poca fe? Cuando Jesús dice que si tuviéramos la fe de un grano de mostaza, quiere decir que aunque nuestra fe fuera poca, pequeña, pero pura, total, podríamos hacer milagros. Así como el granito de mostaza, a pesar de ser pequeñito, tiene en sí mismo todo el poder de dar vida y convertirse en un árbol, porque posee toda la capacidad para hacerlo, así el hombre que tiene una fe verdadera, aunque sea pequeña, cuenta con el poder de Dios. Los discípulos y quienes asistían al drama del niño carecían aún de fe pura y auténtica, de esa fe que no duda, que no vacila, sino que se apoya firmemente en la palabra de Dios que todo lo puede. Ellos tuvieron la amarga experiencia de la incredulidad que es la impotencia, una experiencia que también nosotros muchas veces tenemos. El abrirse a la fe, el ponerse en la fe, es hacerse omnipotente y así poder ya ser un seguidor de Cristo. La intención del Espíritu Santo en esta perícopa es decirnos que nuestra debilidad para el bien desaparece con la fe. La fe nos hace llegar a donde nosotros no llegamos por nuestra incredulidad. La impotencia y la falta de fe van de la mano. Por eso, cuando te encuentres en una situación sin salida, la solución es la fe. La fe tiene la llave de las situaciones sin salida. ¿Cuántas veces lo intentamos todo, pero sin éxito alguno? ¿Cuál es la razón? Nuestra falta de fe. ¿Y cuántas veces también experimentamos ante esa fe confiada, aunque pequeña, que podemos poseer, verdaderos milagros de gracia? Ese poder de Dios pasa al hombre en la fe. Solo lo limita hasta anularlo la incredulidad. Por eso Él dice, «El que cree en mí, ese hará las obras que yo hago y mayores todavía». Creer es poner mi voluntad en unidad con la voluntad de Dios. Nada agrada tanto a Dios como el alma que vive de fe, porque vive confiada y apoyada en su palabra divina que no falla. Eso lo comprobamos en la vida de todos los santos, y de manera especial en la de María Santísima, la mujer de fe, la feliz por haber creído, la digna de ser alabada a causa de su fe. Ella solo se apoyaba en Dios, en el Dios siempre fiel, en el Dios que promete y no falla. María conocía a Dios, conocía el punto débil de Dios, por eso en las bodas de Caná, ante una aparente negativa, no dudó conseguir lo que esperaba. Pidámosle a nuestra madre que nos enseñe a creer como ella. Mejor dicho, pidámosle que nos preste su fe, para que también nosotros podamos permitir que el poder de Dios actúe a través nuestro.

Estimados amigos, reciban un cordial saludo. Hoy es 8 de agosto y la Santa Madre Iglesia nos recuerda a Santo Domingo de Guzmán. Santo Domingo nació en Caleruega, España, alrededor del año 1170, en una familia noble. Su madre fue la Beata Juana de Asa. En Palencia recibió una buena educación en diversas materias y se entregó de lleno al estudio de la teología. En aquel entonces se vivía en continuas guerras contra los musulmanes e incluso entre los mismos príncipes cristianos, lo que llevó a una terrible hambruna en aquella región. Domingo se compadeció de los necesitados y los ayudaba entregándoles sus pertenencias. Cierto día llegó ante Domingo una mujer llorando que le dijo que su hermano había caído prisionero de los moros y el joven, al no tener nada que darle, se ofreció como esclavo para rescatarlo. Este acto impresionó a toda la ciudad y se produjeron tales movimientos de caridad que hicieron innecesario que Domingo se entregara. Con 24 años de edad fue llamado por el obispo de Osma para ser canónigo de la catedral y a los 25 años fue ordenado sacerdote. Más adelante el prelado tuvo que viajar a Dinamarca por encargo del rey Alfonso VIII y se llevó consigo a Domingo. En el viaje el santo quedó preocupado al constatar las herejías en que vivían los diversos pueblos. En 1207 Santo Domingo, junto a algunos compañeros como el obispo de Osma, se entregó a la vida apostólica renunciando a toda comodidad y viviendo de limosnas. Al comprender más de la necesidad de una buena formación cristiana de los fieles, fundó la Orden de los Predicadores Dominicos, dispuesta a llevar la luz del Evangelio por todas partes. El santo fundó centros de apostolado al sur de Francia y encontró grandes dificultades en toda la misión que había emprendido. Según la tradición, respaldada por numerosos documentos pontificios, cierta noche Santo Domingo, mientras se encontraba en oración, tuvo una revelación en la que la Virgen Santísima fue su auxilio y le entregó el rosario como un arma poderosa para ganar las almas. La Virgen a su vez le enseñó a recitarlo y le pidió que lo predicara por todo el mundo para que se obtuvieran abundantes gracias. El santo salió de la capilla lleno de entusiasmo, con el rosario en la mano, y efectivamente lo impuso por todas partes, obteniendo muchas conversiones. Dentro de sus prácticas de penitencia habituales estaban las temporadas de 40 días de ayuno a pan y agua, el dormir sobre tablas duras, caminar descalzo por caminos irisados de piedras y senderos cubiertos de nieve, soportar insultos sin responder palabra alguna, predicar a pesar de estar enfermo y nunca mostrar desánimo. Era el hombre de la alegría y del buen humor. Santo Domingo, gran amigo de San Francisco de Asís, partió a la casa del Eterno Padre en Bolonia el 6 de agosto de 1221. Fue canonizado en 1234 por el Papa Gregorio IX, quien dijo que de la santidad de este hombre estoy tan seguro como de la santidad de San Pedro y San Pablo. Su fiesta se celebra cada 8 de agosto. Santo Domingo de Guzmán, queridos amigos, nuestro santo para el día de hoy.